0: durante la oración, consciente durante el acto sexual, le paramos al impulso. Le ponemos una pared de acero de luz y oramos para aniquilar el ego tanto el hombre y la mujer. Entonces vencemos el impulso. Si la energía está exaltada y le ponemos una pared de acero de luz, como el sol, inhalamos la energía y cantamos los mantras sagrados, refrenamos el impulso sexual. Eso es obvio. Entonces, el tantrismo suprasexual gnóstico es para refrenar el impulso y ponerlo a nuestro favor. La potencia nos la da la madre natura con sus alimentos y con la buena salud. Aliméntense bien, coman bien, duerman bien y tendrán mucha energía para amar a Dios por encima de todas las cosas. Y amar a Dios, que es el primer mandato, significa amar su simiente, dejarla extraer del cuerpo aquí y ahora y ya mismo y para nunca jamás. Ese es amar a Dios, transmutar, amar a sus semejantes, respetarlos, ayudarlos, dar las obras de misericordia. Bueno, que la luz del sol guíe sus corazones y sus almas por la senda misma de la luz. Que la paz más profunda reine en sus corazones. He dicho.
1: Me dije a mí misma. Me dije a mí misma que tengo que ser fuerte y resucitar, cual ave fénix de mis propias cenizas. Me dije a mí misma, levántate, porque es tiempo de irse y dejar todo atrás, abrir mis alas y volar, dejando mis pensamientos, mis temores que tanto daño me han hecho, mi lenta pereza que no me deja andar, el odio que me impide amar, el rencor que no quiere perdonar, la crítica que se justifica en los demás, la codicia que endurece mi corazón y no me deja sentir qué es caridad, qué es bondad, la gula que siempre quiere más y más y más, la lujuria que se confunde con amor verdadero hasta el final, la infidelidad que sabe a porquería, que va dejando un gran remordimiento y miente, miente una y otra vez sin cesar. Los viejos amores que son producto del frenesí del alcohol, la pasión y la obsesión. La ira que desgarra mi corazón. La crueldad que un día se posó en mis ojos e hizo la más oscura de las vendas y me cegó. Y por más que quise mirar, no pude hacerlo ya. La soberbia que envaneció y en mi engrimiento me creí más que Dios, más que tú, más que cualquiera. Grande, sí, muy grande. Más alta que las montañas más altas, más que el profundo mar. ¿Y de qué me sirvió? ¿De qué? Eso me dejó en soledad. Nadie era lo suficientemente bueno para mí. No, nadie lo era. Solo yo, yo y yo. Y entre tantos demonios que cargo dentro, hay un grito en mí que dice, ya no más. 10,000 son mis demonios, pues 10,000 las batallas que tendré que librar. Esto, hermanos que me escuchan, lo comparto desde lo más profundo de mi corazón.
2: 26 de octubre del año 2019, a todos los oyentes presentes en Radio Coral y también en Radio IQ. Vamos a brindarles a continuación una actividad conmemorativa que tiene que ver con el 27 de octubre que celebraremos mañana en todo el mundo, dentro del pueblo gnóstico. Vamos a colocar a continuación un audio que es en realidad es un audiovisual. Le vamos a pasar el link a quienes nos lo soliciten. Vamos a escuchar de este video solamente el audio, son unos 23 minutos aproximadamente, y después de esta introducción vamos a abrir el micrófono para compartir la presencia del señor Fernando Moya con nosotros, quien estará respondiendo preguntas relacionadas exclusivamente con el tema. Así que sin más que agregar, damos comienzo a esta actividad especial a continuación.
3: Paz inverencial, apreciados hermanos gnósticos. Presta atención con vuestras almas. Vamos a reflexionar hoy con el Verbo Creador sobre lo que nos enseña el Cristo Shamael en su divina Gnosis, en Pistisofía, nos habla sobre Samael interior, Samael, una parte del ser autónoma y autoconsciente que existe. Ese Samael es la fuerza interna en el alma. El Cristo íntimo, ese fénix de fuego, es una llama sagrada. De esa llama salen muchas llamas. Las distintas partes autónomas y autoconscientes del ser. Samael, como señor de la fuerza interna en cada uno de nosotros, está depositada en el alma desde que viene al mundo. Ese bebé con cuerpo de niño o de niña recibe la fuerza en su alma al nacer del Cristo. Esa fuerza lo impele a buscar los misterios gnósticos de la luz en el tiempo y en el espacio. Esa fuerza de Samael interior lo impele al alma con cuerpo de hombre o de mujer a luchar, a enfrentarse mediante la autonosis al destino, al ego animal y al cuerpo mecánico, que impele por código genético a la eyaculación seminal cuando hay cópula metafísica. Así pues, que bendito sea Samael, el señor de la fuerza del sistema solar, el Cristo rojo de Acuario, quien nos devela que cargamos un ángel interno, un ser de luz, de fuerza, emanado de la fuerza creadora del Cristo íntimo, el Fénix de Fuego. Con esa fuerza poderosa, el alma, Pistisofía, puede comprender las palabras del bendito Samael que dicen que Pistis es sabiduría. Pistis, Sofía, es sabiduría. Sofía es Pistis y poder es fuerza. La fuerza, el poder, es la fuerza sexual. Esa fuerza sexual, ese poder sexual, esa energía potencial que subyace en los órganos de creación que nos han puesto en el tapete de la existencia, esa poderosa fuerza deviene de la maga elemental, que es la potencia sexual, la potencia, como dice el maestro Samael, esa potencia, esa fuerza. En ella está impresa la energía del quinto de los siete, del quinto ángel interior Samael. Esa potencia, esa fuerza, ese poder es el desdoblamiento del Cristo, que nos da el impulso sexual para transmutar la energía creadora en conciencia, en luz, en fuerza. El sol sobre el mar al atardecer se ve bello y hermoso reflejado tal como aparece con colores hermosos reflejado en el mar. Otro sol, ese reflejo luminoso del Cristo Sol, es el cholot al estilo nahua azteca mexicano gnóstico, o el hacedor de la luz, el Lucifer. Luz es luz y fer es dador en latín, y esto es irrefutable. Entonces la fuerza del quinto ángel interno en el hacedor de luz nos da el impulso para unir nuestra potencia que nos brinda la madre divina, maga elemental, con la potencia del complemento femenino, o la potencia femenina recibe la fuerza del ángel el hacedor de luz, que la impele a ser uno con el otro en la cópula suprasexual metafísica. Así que este hacedor de luz, la reflexión del fénix del Cristo en nuestro interior, está saturado de la fuerza del Cristo. Esa fuerza es un rayo angélico que da el impulso para ser el uno con el otro y llegar a la cruz del Nahuyolín. Esto significa que ese impulso mezclado, diluido en una unidad con la fuerza del Cristo, y siendo el impulso sexual el hacedor de luz un desdoblamiento del Cristo, comprendemos por qué esa fuerza poderosa angélica con su impulso sexual nos lleva a encontrar el ser amado. Esa fuerza poderosa nos lleva a unirnos con el ser amado en la cruz de la luz. La inserción del falus vertical en el éteris formal forman cruz, ¿quién lo negaría? Ese impulso de la fuerza es maravilloso. Luego la fuerza da el impulso para poder orar en el altar del amor. Da la fuerza el impulso para canalizar mediante la respiración, dirigir hacia adentro y hacia arriba por los tres nadis, caduceo de Mercurio, canal centralis, con el aliento, da la fuerza para la respiración, da la voluntad de acero inquebrantable, el telema universal para tomar de la potencia suprasexual del hombre y la mujer unidas en una sola potencia, para tomar de esa potencia con la fuerza y el impulso esa energía y transmutarla y llevarla seminizando todo el sistema nervioso medular, todo el sistema cerebral, seminizando el sistema nervioso de la garganta y luego del corazón físico interno hasta llegar al alma. Entonces ese impulso cargado de la fuerza de Samael interior es algo trascendental que hoy quiero que las almas que me escuchan lo comprendan. El quinto de los siete ángeles que cargamos dentro, Michael, Gabriel, Rafael, Anael, Samael, Zachariel y Orifiel, son siete partes angélicas autoconscientes de nuestro propio ser que cooperan en la fragua de Vulcano. Si Michael, que es el oro, y Gabriel, la plata, sería imposible la autorrealización íntima del ser. Así pues, mis apreciados hermanos gnósticos, debemos hacernos conscientes ahora que celebramos este 27 de octubre que se avecina la encarnación del Cristo cósmico Samael aquí en la Tierra, la humanización que nos trajo la Pistisofía develada, 70 libros escritos, liturgia, conferencias, etc. El Señor de la Fuerza Interior, el Samael Interior, recibe del quinto de los siete, Samael el Cosmocrator, la fuerza de la luz. Una central eléctrica genera fuerza, se convierte en electricidad. ¿Quién lo negaría? Se hacen represas gigantescas, se hacen caídas de agua que mueven poderosas turbinas, generadores que llevan la energía de esas turbinas a colectores y luego a emisores. Lo mismo en el microcosmo hombre-mujer, esa poderosa potencia de esa fuerza eléctrica, de esa central eléctrica atómica suprasexual, es canalizada, dirigida por la conciencia y las diferentes partes del ser para seminizar el cerebro, seminizar la garganta y seminizar el corazón. De esta manera logramos con esa energía a través de la Madre Divina, Eros y el Cristo eliminar radicalmente cada uno de los demonios perversos que cargamos dentro, que nos esclavizan, que nos hacen sufrir y que hacemos sufrir con ellos a los seres que amamos y a los demás. El quinto de los siete, Samael, al cual rendimos merecido homenaje y con gratitud infinita, le agradecemos por habernos develado el misterio del quinto ángel interior en nosotros. Sabemos por conciencia que este ángel de la fuerza en el microcosmo hombre-mujer recibe la luz, la sabiduría, el amor, la fuerza y el poder del quinto de los siete, que lleva el alma a practicar autonosis. Que quede muy claro que el Cristo es el Salvador, el Cristo Samael. Él nos ha traído la doctrina gnóstica de la luz para salvar nuestras almas. Él nos ha entregado con amor infinito y gran sacrificio el misterio gnóstico de la luz del tesoro Ayyavalan-Ran, que es la suprasexual alquimia de los gnósticos. Descended a la novena esfera con la fuerza íntima del ángel de la fuerza y la potencia de la Madre Divina. Tened fe, hermanos, voluntad de acero inquebrantable. No claudiquéis ante el impulso animal lujurioso y la violencia sexual. No entreguéis el altar a los demonios rojos en la cópula metafísica. No entreguéis el altar de Dios a la lujuria, que con impulsos animales y violentos quiere eyacular el semen. No lo hagáis, hermano. No claudiquéis. No entreguéis el altar del amor a los demonios de la lujuria de Lilith y Najemá. Somos guerreros de la luz contra esas fuerzas siniestras. Estamos aquí para sublimar el pan supersustancial y no darle cabida a la mente sensual, al impulso sexual lujurioso, ni darle la oportunidad a los órganos creadores programados por la lujuria a la eyaculación del enséminis. No, nos negamos a todo en forma radical. La fornicación es inmundicia, es animal, bestial, es de los perros y de las perras. La fornicación es de las gatas y de los gatos en involución. La eyaculación es de las burras y de los burros en involución. La eyaculación y la fornicación es de las cerdas y de los cerdos. Y nosotros no somos eso. Nosotros amamos nuestra simiente, la adoramos y la protegemos de esos animales perversos y lujuriosos que tenemos que aniquilar en la novena esfera. ¿Está claro? Esa es la ciencia de la fuerza del Cristo Samael en nosotros. Damos fe de esa fuerza. Damos fe de la sagrada doctrina gnóstica de la luz. Y la compartimos con las almas que nos escuchan. Amad con devoción persuasiva y gratitud infinita al Cristo Samael, transmutando vuestra fuerza y vuestra potencia con amor infinito en el altar del amor, con adoración sublime a la Madre Divina Eros, al Cristo y a todas las partes del ser. Que el Cosmocrator de Marte, nuestro amado Maestro Samael, el bendito Patriarca de la Iglesia Gnóstica, resplandezca glorioso en vuestras almas. Paz inverencial. Habló para vosotros el Obispo Ungido. Continuamos con esta reflexión para tomar conciencia sobre esa parte de nuestro ser que es el ángel Samael interior en el microcosmo hombre, como parte autónoma y autoconsciente del ser. No existe más que un solo Dios, y es Ishvara, al estilo indostán. Y ese Dios tiene un mensajero y es Samael, nuestro Salvador, el Señor de la Fuerza. No existe más que un solo Dios, Quetzalcóatl, el Cristo cósmico, y su encarnación divina y sublime, el Señor de la Fuerza, Samael, quien por su gracia nos ha traído la luz del Padre de todas las luces y nos ha enseñado sus misterios. Siéntense, pónganse cómodos, relájense, cierren sus ojos. Vamos a realizar la práctica que me enseñó el Cristo Samael, cómo vincularnos al Samael interior, al ángel Samael. Con los ojos cerrados vemos una rosa gigantesca de amor, y en el centro un ángel de pura luz con alas, con una espada, un ángel de oro puro con una espada en nuestro corazón, en una rosa. Cada pétalo de la rosa es una parte del ser de la Madre Divina Eros y el Cristo. En un gran pétalo de esa rosa resplandece el arquetipo divinal del ángel Samael interior. Todos con el Verbo vamos a vincularnos, a difuminarnos, a fundirnos, a integrarnos con esa parte angélica de la fuerza del ángel Samael interior. Con la palabra creadora, con el verbo padre de todas las luces, madre Eros, Cristo bendito, humildemente, con mi fracción de Pistisofía, te imploro, te ruego, trae a mi alma el puente del arco iris. Deposita en el ángel interior Samael de la fuerza ese poder de tu ser de la fuerza para que venga al corazón de mi alma, al corazón de cada parte del ser, mediante un hilo de luz oro, un hilo de luz plata, que brote del ángel de la fuerza Samael un arco iris que llegue a mi corazón causal de mi alma y al corazón de todas las partes del ser. Que ese arco iris, como un puente de luz sublime del ser, deposite un sello de luz en el corazón de mi alma causal, que me vincule con él mismo, con Samael interior. Que el ángel Samael interior estampe su sello luz de la fuerza en el alma causal, en mi corazón causal de mi alma, que estampe el sello de la luz y que quede ligada por siempre, vinculada al Samael interior de la fuerza por este puente del arco iris, para que su fuerza me impele a aniquilar el ego, su fuerza me impele a sublimar la energía sexual, su fuerza me impele a enseñar los misterios gnósticos de la luz, me impele a ser grato y tener gratitud infinita ante mi Salvador, el Señor de la fuerza, el Cristo Samael. ¡Om sea fuerza! ¡Om sea fuerza! ¡Om sea fuerza! A la gloria de Samael en mi microcosmos y a la gloria de Samael en el macrocosmos dentro de mi microcosmos. ¡Om Eteol!

0: Vamos entonces a continuación a seguir brindando este homenaje con una serie de preguntas y respuestas. En estos momentos nos dispondremos a saludar al señor Fernando Moya. ¿Cómo está, Fernando? Paz inverencial.
1: Paz inverencial, Elio. Aquí estamos bien. Gracias por la deferencia para exponer la gnosis del patriarca Samael a la conciencia colectiva humana. Y ya también me dirijo a toda la hermandad gnóstica del mundo y de la iglesia gnóstica de la radio que está en conexión directa con este programa del día de hoy.
0: Comenzamos con la primera pregunta de María desde México, que dice lo siguiente. Celebrando la Navidad gnóstica, ¿nos podría contar sus experiencias con el venerable maestro Samael Aun Beor?
1: Bueno, son múltiples experiencias que compartí con el patriarca Samael sobre la Navidad. Puedo decirles que en el año 77, hace como 43 o 42 años, a principios me decía él, le dije, sabroso usted, maestro, ¿no? Me dijo, ¿qué crees? ¿Que acaso estoy en un colchón de rosas? Me dije, pues me imagino que sí, ¿no, maestro? Con el ser adentro y todo eso. Sí, pero tengo que pasar los procesos iniciáticos. Y usted me dice, mira, hermano, ahora no creas que estoy en un colchón de rosas. Estoy en el proceso de la encarnación del segundo Logos. Y cada vez que el águila, el Cristo, actúa en mi alma, siento pues los efectos de esta situación. Ahorita estás frente a la momia inmortal que poseo, que saqué del sarcófago hace mucho tiempo. Y tengo en el sarcófago en Egipto, en la tumba funeral, a Víctor Manuel Gómez. Él está ahí en esa tumba, en estado de catalepsia. Entonces estamos en un intercambio en la cual sale un átomo, dijéramos, del corazón de Víctor, y sale un átomo del mismo lugar del corazón de la momia y se encuentran a mitad de camino. Entonces ese jalonazo del desprendimiento de los dos cuerpos es el de el águila tragándose a la serpiente. Y estoy pasando por ese proceso. Y es físicamente doloroso como la crucifixión.
0: Vuelve a preguntar María y ella quiere preguntarte, Fernando, si puedes dar una explicación sobre el rayo de la fuerza, cómo este rayo se desarrolla a nivel cósmico y cómo nos afecta a nosotros como seres humanos.
1: Bueno, en el macrocosmos, en cada sistema solar, que es un mesocosmos, así lo explica en el libro Si hay karma, si hay diablo, si hay infierno, el Cristo de Acuario, Samael. Cada sistema solar tiene sus mundos. Entonces hay regentes del amor, como el de Venus, que es Súcara, el regente de Urano, que dirige la suprasexualidad, el regente de Saturno, el señor del rayo de la muerte, el señor de Mercurio, Rafael, el padre de la medicina universal, y el señor de la fuerza. Entonces la fuerza de cada sistema solar se irradia a través del núcleo estelar del Cosmocrator, Padre, Madre, Eros, Cristo y todo su ser, multidimensionalmente, porque un planeta como Marte, que está gobernado y creado por el regente de Marte, Samael, el Cristo de Acuario en la Tierra, aquí, emite su fuerza electromagnética, planetaria, tridimensional, tetradimensional, del mundo astral superior, del mental superior, del causal, y etcétera, etcétera. Las 12 dimensiones del planeta Marte irradian una fuerza poderosa que se cruza con los campos magnéticos receptivos centrípetos de cada planeta y del Sol. Entonces, así los cosmocratores del rayo de la fuerza en cada sistema solar emiten su fuerza para el bien de los planetas vecinos y de todo el sistema solar. De la misma manera, el cosmocrator de Venus, que es el maestro Sukra, está en el libro Las Runas, ahí dice el maestro que se llama Sukra con Z y K, el regente de Venus, irradia su amor de sus 12 dimensiones y de todas las partes de su ser a todos los mundos. A través de su fuerza centrífuga, lo emite, y la fuerza centrípeta de los mundos lo inhala, lo jala, lo absorbe, y entonces es una compenetración de amor y de fuerza. Y así es el intercambio ecológico, electromagnético y espiritual de los mundos. Todo sistema solar tiene varios, mínimo 12 mundos, 12 rectores siderales, y en cada sistema solar hay un maestro de la fuerza, en diferentes niveles de ser.

0: dice Nutal. Ahí se ve a Quetzalcóatl crucificado y su piel es roja. Está crucificado dentro de una hache y con una lanza en el costado sale sangre como a Jesús el Cristo crucificado. Entonces es el Cristo redentor, el Cristo rojo, porque trae la sangre de redención para Pistisofía, condicionada dentro de los demonios rojos que todos cargamos dentro. Este es mi cuerpo y esta es mi sangre para tu redención. El cuerpo de Cristo es la simiente pura, es el mercurio limpio, es una simiente purificada, es un centro sexual donde la gente aniquiló los yoes de la lujuria, de la fornicación, de la masturbación, de todos los vicios. Limpiaron el altar de Dios para que la Madre Divina, el Cristo y el Ser oficiara en él. Por eso se dice entro al altar de Dios. Entonces, al limpiar el altar de Dios de las fuerzas tenebrosas, de la inmunda eyaculación seminal, de la monstruosa fornicación, de Lilina Gemá con sus demonios y archidemonios en las gentes. Cuando alguien limpia el centro sexual, entonces el cuerpo de Cristo está apto para ser transmutado. Mientras tanto, no, porque la serpiente, la madre divina, no traga nada inmundo. Ahí dice, ella no come basuras ni deyecciones, ella no traga nada inmundo. Y la sangre de redención es el mercurio puro, pues, transmutado, convertido en cuerpos de fuego, de luz, solares, de oro, en el tosoma de Leacón. La sangre que redime a Pistisofía y la saca de la oscuridad a la luz. Hay que producir un mercurio puro, una sangre roja, y eso solamente es aniquilando los yoes de la lujuria para que no asalten el altar de Dios en la cópula metafísica y la gente actúe como una bestia, con movimientos vulgares, violentos, que lo único es un yo que quiere, un burro que quiere eyacular, o una burra que quiere eyacular, una perra que quiere eyacular, un perro que quiere eyacular. Entonces, cuando se aniquilan esos burros, esos perros, esos chivos, esos cerdos de la lujuria, esos conejos, etcétera, entonces el cuerpo de Cristo y la sangre roja de Cristo está apta para la purificación de la Pistisofía. Mientras tanto, jamás. Por eso está la clave de aniquilar a Lilín, a Gemá. En Facebook, Fernando Moya, como le entregó el Cristo Samael, el que no haga eso no salva su alma. Se lo digo seriamente. Entonces, el Cristo rojo es la sangre de Cristo, que es la sangre de redención. Es el fuego puro. Cristo es el fuego del fuego. El fuego rojo, la llama roja, la signatura astral roja del fuego. Ese es el Cristo rojo. Y el Cosmocrator Samael es la encarnación de ese Cristo rojo. Samael es la encarnación de Ishuara, el Cristo cósmico. Se encarnó. Él me dijo, soy la encarnación de Ishuara, soy el Cristo rojo. Y mi sangre de redención está para aquellos que quieran purificarse, aniquilando la lujuria dentro de sí mismos.
1: Vuelve a preguntar a María desde México. En realidad ella hace un pedido, te quiere pedir, Fernando, si puedes hablar del gran amor que el maestro Samael ha procesado por todos nosotros.
0: Bueno, no existe más que un solo Dios. Es Quetzalcóatl, el Cristo cósmico. No existe más que un solo Dios, Ishuara, el Cristo cósmico. Y la encarnación de él como el amor en el bendito Samael. Él ha traído el amor que purifica. El amor suprasexual.

0: Me dijo el bendito Samael, nunca se me olvida, y lo dijo en una conferencia, que existían tres clases de amor. El amor animal, instintivo y sexual de los animales. Dentro de la psiquis de gentes con cuerpo de mujer o de hombre. Es un amor que impele el uno al otro para tener relación sexual y disfrutar de la relación sexual y buscando el orgasmo y el orgasmo a como dé lugar. Ese amor sexual es totalmente de tipo animal. Un burro y una burra copulan. Un toro con una vaca tienen sexualidad animal. Un cerdo con una cerda tienen sexualidad animal. Un chivo con una chiva tiene sexualidad animal. Bueno, todos los animales tienen sexualidad animal. Unos para la reproducción y otros para fornicar y adulterar, como los toros que tienen muchas vacas, los caballos que tienen muchas yeguas, los cerdos que tienen muchas cerdas, los conejos que tienen muchos conejos y las ratas machos que tienen muchas ratas hembras. Entonces ahí la fornicación y el adulterio es de los animales. Y nosotros los gnósticos no somos eso, ni practicamos eso. Entonces, ese amor sexual animal es de las bestias de la tierra. Ahora bien, existe la segunda clase de amor, el amor emocional. Así me lo dijo el Cristo Samael y así está en una conferencia de él. El amor emocional es alguien que su chispa inmortal, su fracción de esencia, se enamora de la esencia del otro. Eso es muy diferente al amor animal, que es por sexo no más, por gozar y eyacular, y fornicar y adulterar. Ese amor emocional es distinto, porque hay un sentimiento, pero su sexo es de tipo animal, igual que el anterior. He ahí el problema. He ahí la desgracia del que vive la pobre humanidad. Se enamoran las esencias hermosas, como las flores dando luz, lo mejor. Pero cuando se casan, o se juntan, o viven como sea, y tienen sexualidad emocional, entonces los yoes de la lujuria de otras existencias que fornicaron, que se masturbaron, que adulteraron, no comen el pan del destierro, regresan. Y comienza la bestialidad animal. Después de un tiempo, esos matrimonios se disuelven, se acaban. Son un martirio, porque la fornicación hace que afloren todos los yoes en ella y en él. Y la única finalidad del yo es hacer desgraciado al hombre y a la mujer. La única finalidad de Satán dentro de nosotros, del adulterio, de la fornicación, de la masturbación, de Lilina, Gemá, es acabar con el alma, robarle hasta la última luz. Y entonces la desgracia es en todos los matrimonios de tipo emocional por millones en la tierra. Viene el adulterio, los cuernos, las calamidades, los hijos abandonados. Ese es el amor emocional, sexual, animal. Los gnósticos no somos eso, ni practicamos esa porquería. El tercer tipo de amor es el amor suprasexual. Supra, superior al animal, al emocional, suprasexual. Entonces, el amor del Cristo Samael nos trajo el amor suprasexual. La clave del tesoro Aryabhata Arran de la logia blanca del planeta Tierra de Sorocotora. para que aquellos que tengan inquietudes y disponibilidad para cooperar con su ser, salven su alma, se vistan de luz y regresen al tesoro de la luz. El amor del Cristo Samael es misericordia. El amor del Cristo Samael es piedad. El amor del Cristo Samael es sacrificio. El amor del Cristo Samael es bondad. ¿Qué más queréis, hermanos gnósticos de la tierra? 70 libros escritos con amor para que os ilustréis y estáis adorando a ídolos falsos, a maestros autonombrados. Adoran a maestros autonombrados que escogieron el nombre de un Dios sin nunca haber aniquilado el ego ni despertado el Kundalini. ¡Qué vergüenza! Adorando al diablo y no estudiando las obras del que vino con amor a enseñar la luz del amor a la tierra, a Samael. ¡Qué vergüenza! ¡Qué tristeza! El amor del Cristo Samael es compasivo y nos trajo la meditación para la muerte del ego, los pasos. Ahí están en Facebook Fernando Moya, los que él enseñó en el monasterio, para que los misioneros los enseñaran y los regaran por la faz de la tierra. Es ese amor nos da la clave para aniquilar el ego y salvar a Pistisofía en el amor suprasexual, hermanos. Entonces, el amor de Samael es todo lo que él nos ha brindado y su sacrificio es por amor a nuestras almas. He dicho, otra pregunta.
1: Pedro, desde Guadalajara, pregunta, ¿cómo podría mi alma asir, es decir, aprender o atraer, aferrarse a la voluntad del Samael interior?
0: Bueno, usted acaba de escuchar la conferencia en la cual se da una práctica. Practíquela. Si es casado, en el Sahaja Maituna. Si es soltero, hágala 10, 15 veces y sígala haciendo constantemente. Y los casados, cada 3 meses, estarla haciendo unas 5 veces en el altar del amor. Y así logramos, pues, despertar al Samael interior y conectarnos con los sellos, los lazos luz del Samael en el macrocosmos. He dicho, otra pregunta.
1: Fernando, desde México, dice, Samael como parte de nuestro ser es la fuerza y la voluntad. Entonces, cuando se cumple con los 3 factores de la revolución de la conciencia, ¿es gracias a esa voluntad de Samael interior? Y realiza otra pregunta más. ¿Cómo pedirle para que nos dé la continuidad de propósito a ese Samael interior?
0: Bueno, el padre de todas las luces, como dice el maestro Samael en Pistisofía y Jesús el Cristo, el padre de todas las luces es el ser de nuestro ser. Todas las luces son las diferentes partes del ser autónomas y autoconscientes. Entonces el padre de todas las luces a través del Cristo, del Choló interior, de la maga elemental, de la madre divina, del Espíritu Santo, unidos con el quinto de los 7 interior del Samael de la fuerza, nos dan continuidad de propósito. Una vez habían casi 70 estudiantes de un curso misional en Guadalajara. Entonces el maestro iba unas 3 veces en el curso cada mes a compartir y a dar enseñanza y hacía curaciones a todos y les ayudaba, misericordioso su amor. Entonces, a lo último, después de que todos pasaron una cantidad de hermanos, pues mucho tiempo, pues, y me dijo, pide lo que quieras, hermano. Entonces, maestro, le dije, le pido a su real ser, por el Cristo, me diga lo que quiera decirme a mi alma. No le pido nada que salga de su ser. Entonces me respondió, continuidad de propósito. Y me lo repitió, continuidad de propósito. Y me lo repitió otra vez, continuidad de propósito con una fuerza terrible. Y me dijo, ¿has comprendido? Sí, maestro, gracias. Entonces, La continuidad de propósito, que es una fuerza en el alma, que es el anhelo del alma por el ser, por liberar a Pistisofía, por despertar a la luz, la esperanza de lograr con los misterios gnósticos lo que el Cristo nos enseña. Indudablemente que esa continuidad de propósito es una poderosa fuerza que nos permite transmutar todos los días aniquilar el ego, servir a la humanidad, estudiar el quinto evangelio del maestro Samael. Entonces, voluntad telema de acero es evitando la eyaculación seminal. Esa nace de eso, de la fragua de Vulcano. Ahí en Facebook, Fernando Moya, ahí está la clave gnóstica para evitar la eyaculación seminal durante la cópula sexual, cuando venga el deseo de derramar el semen en la persona, de sentir el orgasmo. Ahí se las doy. Ahí está. Otra pregunta.
1: Ignacio, desde Suecia, él está buscando comprender la gnosis, pero él recuerda de una experiencia que cuenta el maestro, que relata que se tiene un encuentro con unos seres extraterrestres en el desierto de los leones, que son, digamos, hermanos mayores, a los cuales él les pide que por favor lo lleven a Marte, para que el maestro quería visitar Marte. Pero estos hermanos mayores, esta gente, viajeros celestiales, se niegan. Entonces, la pregunta que hace Ignacio es si Samael realmente es un Cristo, entonces, ¿por qué los hermanos mayores en ese momento se le niegan a él a realizar el viaje?
0: Porque esos hombres y esas mujeres que venían en esa nave cósmica, ellos tenían un propósito específico al venir a la Tierra y hablar con el maestro. El maestro no más cuenta una fracción de la experiencia, de la que aparece en el casé, es una fracción de la experiencia. A mí me contó otra cantidad de puntos sobre la experiencia que yo jamás voy a narrar. Entonces, esos hombres iluminados, cristificados, tenían un propósito definido. Y ellos saben que el regente de Marte, que Marte es una humanidad en el mundo físico y en un mundo tetradimensional, donde hay cientos y miles y millares de naves cósmicas marcianas, y hay bases aquí en la Tierra. Entonces, él quiso pedirles el favor en ese instante, quiso ir a Marte con su cuerpo físico. Y le dijeron que en el camino íbamos viendo, se refería a mí, me dijo: yo sé que ellos van a cumplir su palabra y van a venir. Entonces le pregunté: maestro, y aparte de este cuerpo inmortal que tiene aquí la momia frente a mí, el de Víctor Manuel Gómez en el sarcófago, ¿usted tiene más cuerpos físicos? Y me dijo: cuando camino en las calles de Marte, oiga lo que me respondió, cuando camino en las calles de Marte, todos los ciudadanos, mujeres y hombres, que son millones, saben que yo soy el Dhyani Bodhisattva del Logo Samael. Entonces el Dhyani Bodhisattva de Samael le pidió a esos hombres que lo llevaran en ese momento. Y ellos contestaron: en el camino vamos bien. Y él dice que es seguro que ellos cumplirán su palabra. Pero eso no significa que el maestro Samael no tenga naves a su disposición para viajar. Obviamente que las tiene. Eso es todo. No hay que razonarlo ni meterle mente ni nada de eso. ¿Qué otra pregunta hay de parte del señor de Suecia al principio?
1: Sí, Ignacio, lo que quiere que le aclare Fernando es: en el proceso iniciático en el cual el maestro Samael estaba en el momento de la experiencia con los hermanos mayores, evidentemente es un proceso donde todavía el maestro Samael no había llegado a la cristificación. Entonces él quiere saber en qué momento él llega a la cristificación, por lo cual nosotros nos referimos a él como Cristo. En qué momento de su iniciación o de su historia a nivel público él logra cristificarse.
0: El maestro, la parte humana, el alma humana, el Dhyani Bodhisattva del Logos de Marte, encarnó al niño de oro en el año 53, en el Sumum Supremo, un santuario. Imagínense. Y en el año 77 encarnó al segundo Logos, que es lo del final de las montañas, de la segunda, la tercera montaña, la encarnación del segundo Logos. Entonces, ahí es cuando un maestro recibe, pues, al fénix de fuego. Y es obvio que quiero que entiendan que el cosmocrator Samael es un dios creador de hombres y de dioses. Él estaba recapitulando, porque la pregunta es cuándo el maestro Samael encarnó al Cristo. Pues eso es incoherente, esa pregunta que hace ese señor. Samael, el regente, es un cosmocrator donde en su planeta, en el mundo físico, hay más de 2,000,000,000 de cristificados, de hombres y mujeres, caminan sobre la Tierra. Millones en la cuarta vertical, millones en el astral superior, millones en el mental planetario, en el mundo causal. Entonces, Samael, el cristificado, envió su alma humana para recapitular la nota y ascender más a los planos de la luz. Y eso es todo, y eso no se razona más. He dicho.
1: Candelaria desde Estados Unidos pide si le puedes explicar, Fernando, acerca del quinto elemento que tiene que ver con la sexualidad, por qué al maestro Samael se le llama el quinto de los siete, y si también tiene relación con el arcano 5 y el karma. Todo esto del 5 le causa, dice ella, mucha inquietud, y agradece de antemano tu respuesta, Fernando.
0: Bueno. Cada cosa es cada cosa y en su lugar. El quinto de los siete es Samael, en el macrocosmos y en el microcosmos. El arcano 5 corresponde a Anubis dentro del microcosmos, porque hay un Anubis interior y en el macrocosmos. El Anubis del planeta Tierra es una llama sagrada salida de Sorocotor a Melquisedec, pues, para que se quede claro. Existen cinco árboles de la ley. El primer árbol es Jehú, la ley suprema. Emanaciones de ese árbol con sus frutos es Anubis, Minerva, sabiduría y justicia, etc. Ahora bien, el quinto de los siete, Samael, tiene una parte del ser que es Anubis, simbolizando y representando el arcano 5. También la tiene Zorocotora y todos los dioses del sistema solar y del universo. Tienen una parte del ser que es Anubis, que representa el arcano 5, así de sencillo, sin razonarlo más. Entonces, ¿por qué Samael es el calqui de Avatara de Acuario? Mire, está Mercurio, Venus, la Tierra, Marte y Júpiter, los primeros planetas dentro del sistema solar. Entonces, obviamente, el quinto de los siete, como cosmocrator, dentro de los dioses santos, Zorocotora, Rafael, el señor de Mercurio, Sucra de Venus, Exachelmele de Júpiter, señor de Urano, todos ellos tienen dentro de su propio ser una parte del ser que es el quinto arconte de la ley, que es Anubis. El tribunal de Anubis de cada planeta está gobernado por una parte del ser equivalente cabalísticamente al arcano 5, y eso es todo. He dicho, otra pregunta.
1: Doris, desde Colombia, ella quiere saber si le puedes contestar, Fernando, algo acerca del regreso del maestro Samael desde el Himalaya.
0: Bueno, voy a narrar lo que él me dijo con su verbo de oro en varias ocasiones y lo que está en las conferencias sobre los tiempos del fin, la que dio en el Congreso en el año 76, etc. Él dice en sus conferencias, lo decretó, me lo dijo a mí. Al final de los tiempos, entre el fuego, las llamas y el terror humano, regresaré para sacar a los buenos, para sacar a los justos, para crear un grupo de élite, de hermanos y hermanas, un pueblo que será llevado a una isla que está en el Océano Pacífico. Regresaré con un grupo de hermanos. Entonces el maestro va a venir con gente de allá, de los Himalayas, y vendrán gente de otros mundos, ¿no? De sus naves venusinos, de Ganímedes, de Júpiter, de Marte, etcétera, auxiliar para sacar dentro del fuego las llamas y en la hora del terror, imagínense, un holocausto biológico, un holocausto biológico donde se va a detonar ojivas con antras mezcladas con viruela, bombas con rabia y un sinnúmero de enfermedades monstruosas que los vientos en 48 horas, 24 horas las repartirán por toda la faz de la tierra. Ahí en el Apocalipsis de San Juan está muy claro que dice que para esos tiempos desafiarán los hombres y mujeres a Dios para combate, llenos de ira y odio, y se comerán sus propias carnes, se devorarán a sí mismos, no habrá alimentos, y si tienen la peste de rabia, como los zombies, esas películas, no se extrañen. Imagínense gente con rabia en las calles, regada en una ciudad, en una nación, la rabia satelitalmente reventada en la tierra, los virus. Imagínense, el antras con viruela, el ébola, la lepra, la monstruosidad del anticristo, lo que va a desatar. Por eso dice el maestro, en el momento del terror, vendremos por los hermanos. Entonces a la gente le mostrarán en sus sueños que se salga a la calle, que se vaya al jardín, que vaya a tal parte, y ahí lo levanta una navecita, o juntan a varios y los levantan, se los llevan a donde tengan que llevarlos, a la isla, a los que merezcan, y eso es todo. Entonces, afortunadamente, el misericordioso nos dejó una esperanza. Me dijo el patriarca Samael que la piedra de la esperanza era la esmeralda, la piedra preciosa, es la esmeralda, el espíritu divino de la esmeralda en el alma, es una virtud que representa la esperanza. El compasivo dejó una esperanza, que es la que nos tiene en el camino. Trabajar, disolver el ego, los tres factores y la esperanza de ser seleccionados, hermano. Si no hubiera esperanza, ¿qué sentido tendría la existencia? ¿Qué sentido tendría todo esto si no tuviéramos esa esperanza? Entonces, no existe más que un solo Dios que exaltó al el Cristo cósmico y su encarnación Samael, que vendrá con una gran cantidad de hombres solares a ayudar a los hermanos de diferentes latitudes y recogerlos y llevarlos a donde tienen que llevarlos. Esa es mi respuesta.
1: Glenn, desde Zapopan, México, dice: ¿cuántas veces se requiere haber realizado la gran obra del Padre para ser un cosmocrator?
0: Bueno, interesantísimo la pregunta. Cuando una persona logra las tres montañas y llega a la EON 13 y quiere hacer el curso para los cosmocratores, pues tiene que hacer el curso para cosmocratores. planetarios y luego hacer el curso, después de ser regente planetario por varios Mahavantaras, pues hacer el curso para hacer un regente de un sistema solar, imagínense, imagínense, nada menos ni nada más. Entonces, para ser un cosmocrator, se necesita pues que ese ser desarrolle dentro de sí mismo ciertas particularidades, fuerzas, poderes que le permitan crear un planeta en la aurora de la creación de un sistema solar por órdenes del Padre a Elohim. Nada menos ni nada más que haya desarrollado tanto su ser y las partes de su ser que tenga la capacidad de plasmar un planeta en la aurora de la creación. Cuando Dios dijo, hágase la luz, y la luz fue hecha allá en el Aeón 13, en el treceavo cielo, ahí se reunieron los 13 cosmocratores con el sol, con Michael, los 12 cosmocratores. Y luego, con su liturgia, se van desdoblando hasta llegar al mundo causal, mental planetario, astral planetario, tetradimensional etérico y tridimensional. Eso dura millones y billones y trillones de años. Un cosmocrator tendrá que tener un aspirante a cosmocrator tantas virtudes y tantos poderes inimaginables. Piensen por un instante la madre naturaleza del planeta Tierra, Maha Kundalini. Un aspecto de las cinco impresiones de la luz de Dios Madre de Sorocotora. Sorocotora, la madre, el Cristo y el Espíritu Santo son una unidad. Entonces las cinco impresiones del rayo de la luz de Sorocotora, del rayo azul de Sorocotora, es la madre divina en sus cinco impresiones. La madre naturaleza, de ella emanan billonadas, trillonadas de almas encarnadas de chispas en insectos, billonadas encarnadas en aves, millonadas de elementales de almas encarnadas en diferentes mamíferos. Y aquí hay 7.500 millones de habitantes en el planeta Tierra. Y billonadas en los reinos minerales y en las piedras preciosas. Entonces, para hacer el cursito para Cosmocrator, hay que desarrollar en Dios Madre, ese gran maestro, una capacidad tan grande de poder dar de sí, de su propia alma femenina, billonadas de partículas elementales que se encarnan en todos los reinos y en todas las dimensiones. Entonces Samael, Sorocotora, Sucra de Venus, el señor de Urano, esos no son enanos de Walt Disney que se pueden reemplazar por un maestro autoseleccionado por él mismo, por un autonombrado. Escogen a dioses sublimes y se autonombran. Nunca despertaron el Kundalini, nunca practicaron la meditación de la muerte del yo. Pregúnteles si ya practicaron alguna vez la meditación de la muerte del yo. Se autonombraron. Se nombraron Samaeles. O sea, ¿en dónde está el entendimiento de los secuaces y seguidores de seguir a demonios autonombrados? Por la ignorancia de no saber qué es un cosmocrator, hermano. Imagine el reino astral planetario de la Tierra. Billones de ángeles. El mundo mental planetario terrestre. Millones de seres de luz en el mundo causal. Millones de seres, todos emanados de Sorocotora. Y en Marte es lo mismo. Entonces, ¿cómo reemplazar? ¿Cómo decir que yo soy, que no, que una, cómo decir a alguien que él es el heredero del cosmocrator, que él es el sucesor, que él es el reformador del sucesor de un cosmocrator. Esos demonios que adoran los ignorantes y los que adoran a demonios con ellos van al abismo, pues lamentablemente desprecian al Cristo de Acuario Samael, porque no sabe ni siquiera qué es un cosmocrator. Es una ignorancia espantosa. Entonces, los regentes planetarios se distribuyen el gobierno de los mundos. Y a Samael, el regente de Marte, le tocó ahora en esta época de Acuario. Y eso es todo.
1: Vuelve a preguntar Glenn, dice, ¿y si Samael es la fuerza y la voluntad dentro de nosotros, entonces qué representa Jesús de Nazaret dentro de nosotros también?
0: Bueno, el maestro Yeshua Ben Pandirá, el maestro de perfección, él trajo la doctrina gnóstica en la edad de Piscis, pero la logia negra del planeta Tierra judía lo asesinó con los romanos. Tomaron su religión e hicieron un Vaticano ahora. Adulterada, transfigurada y degenerada, pues una filosofía con una mística. Depravada. Entonces, el gran maestro Jesús, como estaba escrito en el libro El Matrimonio Perfecto, la primera edición, ahí decía, con la firma del maestro abajo, Jesús el Cristo, jefe supremo de la iglesia gnóstica del planeta Tierra. Existe la logia blanca, dirigida por Bhagavan Aclaiba, la iglesia gnóstica del planeta Tierra, de la orden de Sorocotora, de la orden de Sorocotora, dirigida por el maestro Jesús, el Cristo, Yeshua Ben Pandirá. Entonces, por eso está escrito que Jesús el Cristo lo es dentro de la orden de Sorocotora Melquisedec, porque él es de este rayo planetario. Él es una llama sagrada conectado a Sorocotora, y por eso es el jefe supremo de la iglesia gnóstica del planeta Tierra. Así de sencillito, sin meterle más razón. Es un maestro, me dijo el maestro Samael, hablando de Sorocotora, de Jesús, que Jesús era majestuoso y es majestuoso, lo que se llama una majestad. Cuando alguien vea una majestad de la luz en el mundo de la luz, vas a entender que es Jesús el Cristo. Si lo ve a él, sabrá que es Jesús el Cristo. Ahora, que Jesús el Cristo es uno de los maestros más severos que se ha encarnado en el planeta Tierra. Por eso todas esas frases, generación de víboras, y todo como él habla, pues, un maestro severo, como Anubis, inquebrantables en la ley y la justicia. Y es una majestad sublime. Ahora, ¿qué es Jesús el Cristo? El que encarnó al Cristo de Sorocotora en él, porque el Cristo es uno solo. No hay muchos Cristos, el Cristo cósmico es un solo Cristo con muchos rayos. Entonces, aquellas almas que pertenezcan al rayo del planeta Tierra, al rayo de Sorocotora. Sorocotora, como padre, tiene un hijo que es el Cristo. Y su aspecto femenino es la madre en sus cinco impresiones de la luz. Y el Cristo de Sorocotora tiene muchos rayos que forman la humanidad solar, autoengendrados, autogenerados, inaccesibles, incontenibles, supremos en el mundo físico y en los mundos internos. Entonces, Jesús de Nazaret, Yeshua Ben Pandirá, encarnó al Cristo. Y el Cristo, dentro de la orden de Melquisedec, haciéndose uno como supremo patriarca de la Iglesia Gnóstica del planeta Tierra, dentro de la orden de Melquisedec. Entonces, todas las almas del mundo, del planeta Tierra, los dioses despiertos del planeta Tierra, con sus diferentes partes del ser, el Cristo íntimo en las almas del rayo de del planeta Tierra, están conectadas con el Supremo Patriarca, Jesús el Cristo. Él es la encarnación del Cristo, así de sencillo, eso no se razona. Entonces el bendito Cristo, Yeshua ben Pandirá, trajo la doctrina de la Gnosis pura para la edad de Piscis. Y todas las almas del mundo que amen a Jesús el Cristo y que sean de este planeta, pues son una con él, con su Cristo íntimo. Porque en el mundo del Cristo no hay diferenciación. Así de sencillo. Otra pregunta, por favor.
1: Claro que sí, Fernando. Carlos desde México comenta de que un 27 de octubre, como celebraremos mañana, fue el advenimiento del Cristo Samael en la Tierra. ¿Nos podría compartir algo sobre ese evento? ¿Qué es lo que ocurre en la anatomía humana cuando la persona, es decir, el Bodhisattva, recibe esa tremenda fuerza?
0: Bueno, realmente lo que primero ve el iniciado, me explicaba el maestro Samael, en visión o en el astral, ve en visión, se abre su ojo de Dagma, su frente, abre su caverna y él ve a su madre divina, preparándose para dar a luz a la Virgen primero, a la Virgen, a su madre divina, la princesa Kundalini, va a dar a luz, como una mujer que va a tener un hijo, la serpiente ígnea va a dar un hijo, la Virgen interior va a dar un hijo, es el símbolo del nacimiento de todos los hijos. Krishna es hijo de una virgen, Rama es un hijo de una virgen, Siddhartha es el hijo de una virgen, Yeshua ben Pandirá es hijo de una virgen, Samael bendito es hijo de una virgen, su madre divina. Entonces la madre divina se le revela en diferentes formas al alma humana que está lista para dar a luz. Puede ser una gansa o un cisne haciendo un nido. Y luego en ese nido aparece un huevo de oro, por decirlo. Y luego la gansa se le revela dentro del huevo, encima del huevo. Y pues nace, se abre el cascarón y sale un niño de oro puro. Un gansito de oro puro, un cisne sagrado de oro puro. Un niño Dios de oro puro. Un bebé de oro nace de la madre divina y ese niño al nacer nace dentro del alma causal humana. Nace en el alma que está preparada para recibirla. Entonces la madre divina se hace uno con el alma, hermano. Hermanos y hermanas, por favor, piensen un poquitito antes. ¿Y a dónde sale el niño Dios? De una virgen. La madre divina Eros se funde con el alma para dar a luz en el alma humana a un niño Dios. Repito, la madre divina, la virgen y el Espíritu Santo se meten dentro del alma humana y le producen una felicidad indescriptible. Y de ahí, ahí mismo nace, sale del vientre de la madre virgen y puro, un niño de oro puro, que se ancla en el corazón causal del alma humana. Y ese es el nacimiento del niño Dios. Así de sencillito. El patriarca Samael me explicó su nacimiento y ahí se los acabo de explicar. Otra pregunta.
1: Antaris desde México Dice, el Cristo Samael en nosotros es el Señor de la fuerza y la voluntad. Pero, ¿cuál es el antítesis que en nuestro interior cargamos?
0: Me está preguntando que cuál es la antítesis de la fuerza. Pues es Lilina, Gemá.
1: ¿Cuál es la antítesis que cargamos dentro a ese Samael interior? Y también Antaris quiere saber de qué otra manera o qué maneras hay para potenciar o conectarnos con ese Samael interior que sería contrario a también a esa antítesis que cargaríamos dentro.
0: Bien, hermano. Entonces, ahí en Facebook, Fernando Moya, está la clave del Cristo Samael para eliminar la antítesis del amor y de la fuerza del Cristo y de la Madre Eros, que son Lili y Nahemá, los demonios, archidemonios de la lujuria, que fornican, adulteran, han masturbado. El que quiera salvarse, hermano, y limpiar su altar, tiene que hacer ejercicios retrospectivos con todas las mujeres que se cruzó y las mujeres con todos los hombres y todas las porquerías sexuales que hicieron. Entonces, es la única manera de limpiar el altar de Dios. Hay que limpiar el altar, hermanos. Y la clave está en Facebook, Fernando Moya, tal como me la enseñó el Cristo Samael, que fue lo que primero me enseñó. Lo primero que me enseñó él. Nosotros la hemos entregado y han pasado años. Y los hermanitos mediocres no la han hecho, y si la han hecho regularmente. No habían entendido la gnosis y proclaman la gnosis a los 7 puntos cardinales. Entonces, si no se elimina los demonios y archidemonios de la lujuria, de Lilina, Gemá, que personifican todas las inmundas fornicaciones que se han tenido, ¿cómo alguien puede pretender transmutar? ¿Cómo pueden pretender esos matrimonios que se abstienen de eyacular? Pretender siquiera que con ese fuego, sin aniquilar la lujuria de Lilina, Gemá, la antítesis, se pueda despertar el Kundalini. ¿Cómo pueden pretender semejante aberración? La serpiente divina, la Virgen, no traga nada inmundo. El Cristo íntimo no traga nada inmundo, y menos el Espíritu Santo. Que les quede claro. Si no limpian su centro sexual, involucionarán en las entrañas del mundo apenas desencarnen. Esto no es un juego. Esta clave ahí está y desde hace años la hemos entregado. Y ha habido omisión intencional por falta de comprensión de la gnosis. Y aunque hablen de gnosis, no saben nada mientras no aniquilen eso. Hasta que se aniquile la antítesis tenebrosa de Lili y Nahemá, no se puede despertar el Kundalini, no se pueden crear los cuerpos solares. La serpiente no traga nada inmundo. No se dice, pues, me acerco al altar de Dios. ¿Cómo la Madre Divina se va a acercar, el Cristo y el Padre, al altar de Dios, si eso no es un altar, son unas aguas putrefactas, podridas, llenas de inmundicia? Ustedes traerían a su ser divino a oficiar en un lugar donde hayan cerdos copulando, chivos y ratas copulando, teniendo sexo animal, o donde se haya hecho esa porquería. ¿Creen acaso ignorantemente, almas que me escuchan, que la Madre Divina, el Cristo y el Espíritu Santo vendrían a oficiar a la porqueriza donde se ha fornicado toda la vida, se ha eyaculado, se ha masturbado, se han adulterado? ¿Creen acaso eso? ¿O qué? ¿No quieren entender las cosas? ¿Cómo quiere que les diga? A una porqueriza inmunda de fornicación no desciende la Madre Kundalini, no desciende el Cristo, no desciende el Espíritu Santo ni ninguna parte del ser. Ese fuego se va para la cola, para los chakras del bajo vientre y fortalece los demonios, y eso es todo. De modo que ahí aniquilen a Lili y Nahemá. Aniquilen la antítesis de la fuerza. No que Samael, cuando uno nace, no dice Pistisofía el Cristo Samael y Jesús, que al alma se le dota de la fuerza para que luche y pelee contra el destino, el ego y el cuerpo, contra tres y dos contra tres, con la fuerza. No está explicado, pues, que la fuerza le da la potencia a la madre maga elemental, está cargada de la fuerza, y el cholo está cargado de la fuerza del impulso. ¿Y cómo ese impulso puede permitir, y la fuerza de la maga, que sus poderes actúen en ese altar que está sucio y puerco? Entonces ya basta de tanta ignorancia y tanto razonamiento y tanta intelección. Dedíquense a aniquilar a Lilín, a Gemá, como Samael el Cristo lo enseñó y como está en Facebook Fernando Moya. Y si no lo hacen, prepárense para la involución. Ya el tiempo se acabó y no vamos a hablar diplomáticamente porque a mí no me interesa eso, sino decir la verdad. El que quiera salvar su alma, que la salve, pues. He dicho, otra pregunta.
1: Vuelve a preguntar Antaris desde México. Samael, como rey del fuego y de los volcanes, si se le invoca en el altar del amor, es decir, aparte de la Madre Divina, ¿nos ayudaría a aniquilar el ego y nos ayudaría también a forjar los cuerpos existenciales superiores del ser?
0: Bueno, cada cosa en su lugar. El maestro Samael no tiene por qué venirle a aniquilar el ego a nadie. Él vino a entregar la doctrina gnóstica con la clave para la disolución del ego a través del fuego sagrado. Se puede invocar al fuego de Samael, se puede invocar a la fuerza de Samael, al amor de Samael, y on sea fuerza, para que sea en nuestro Samael interior. Eso es muy diferente. Y la Madre Divina es la que aniquila el ego, la Madre Divina Eros con el Cristo. Y eso es todo, y eso no se razona más. Samael en el macrocosmos no va a aniquilar el ego a nadie.
1: Ana, desde Puebla, México, dice, el Cristo Samael afirmó que regresará dentro de los terremotos y en los momentos difíciles que se avecinan, haría un ejército de salvación mundial. ¿Por qué se hará presente en ese momento y no lo haría antes? ¿Cómo hará el Ejército de Salvación Mundial? ¿Qué nos puede compartir sobre este tema?
0: Bueno, ese grupo de salvación mundial son grupos de seres humanos del espacio, de Ganímedes, de Marte, de Júpiter, de Venus, y de aquí de la Tierra, de Zorocotor. Aquí también hay naves en el planeta Tierra, de Lagarti, cantidades, cientos de naves poseen los hombres solares, y en la cuarta vertical de la Tierra, cientos de naves. Aquí también hay una humanidad solar. Entonces, la gente va a ser asistida en la hora del terror. ¿Saben por qué? Porque, como no hacen caso, omiso, no creen en las profecías del maestro, siguen en la horizontal, siguen haciendo magia sexual de sábado y domingo, y puras de esas. Entonces, los que merezcan verdaderamente, pues, tendrán que pasar por el susto terrible de la hora y del terror y ser sacados por misericordia. Porque aunque se les diga, vete para tal parte, vayan a tal parte, no van. Entonces se tendrán que atener a las consecuencias. Eso es todo.
1: Y John, no sabemos de dónde nos escribe, quiere saber si la energía del maestro Samael brota desde el sumum de la Sierra Nevada de Santa Marta, y si es así, ¿cómo llega esa energía a nosotros?
0: Bueno, respondo a su pregunta. Existen 12 planetas. Cada planeta del sistema solar, 11 serían. La Tierra es el número 12, que giran alrededor del Sol, tienen embajadas. Todos los planetas tienen embajadas aquí en la Tierra. Hay bases en cuevas debajo del mar, en cuevas subterráneas, en la Antártida, en el Brasil, en México, Catemaco, Veracruz, en diferentes partes del mundo, China, el Tíbet. Entonces hay bases que son embajadas. Esas embajadas tienen templos de oro puro aquí en la tierra, catedrales de oro puro, como es la del Sumum Supremum, de oro puro. Esa embajada está dirigida por un hombre solar, por un hermano del rayo de Marte y una comunidad de hombres y mujeres que gobiernan en el mundo tetradimensional, en los mundos internos, esa embajada. Esa embajada, su muralla es de oro puro, sus paredes, sus jardines son de rosas gigantes. Esa embajada maravillosa, marciana, como está dirigida por gente del rayo de Marte, están conectados al rayo crístico del Padre de Samael, del Cristo Samael, del Espíritu Santo Samael y de la Madre Divina de Samael. Entonces así se recibe la fuerza, hermano. Cada embajada. Y así en Venus hay 11 embajadas de los otros mundos y en Marte también hay embajadas de Zorocotora, de Venus, de Júpiter, y en Júpiter hay embajadas de Saturno, de Neptuno, de Urano, de Mercurio, de la Tierra, de Venus. Son templos que hay en esos planetas para el intercambio físico y espiritual de las más selectas energías entre los mundos. Obviamente. Y no, dentro del microcosmo hombre-Dios hay embajadas. No que son 12 cosmocratores y 12 casas zodiacales. Bueno, esos están dentro del microcosmo hombre-Dios autorrealizado y en potencia en aquellos que buscan la realización íntima del ser. Esa es mi respuesta.
1: Bueno, Fernando, vamos a terminar con tres consultas que realiza Elizabeth desde México. La primera de ellas dice si Samael, como poder de la fuerza, asiste a cada parte del ser, o sea, ¿Samael es la fuerza de cada parte del ser en nosotros?
0: Sí, hermana. Así como Sucra, Anael, Uriel, el amor, Xochipile, al estilo mexicano, azteca, es el amor del Cristo. Xochipile es el amor del Cristo en todas las partes del ser. La sabiduría está en todas las partes del ser. La compasión está en todas las partes del ser. La inteligencia está en todas las partes del ser. La justicia está en todas las partes del ser, pero hay una parte del ser específica que la emana a todas las demás. Y por eso es una familia con vínculos de virtudes, poderes, sangre, espíritu, y carne y divinidad interior. Entonces, el Samael interior deposita su fuerza en todas las partes del ser. Así de sencillito. Y Xochipilli, el señor del amor, deposita su amor en todas las partes del ser. Así es de sencillito esto. Es una familia, la familia gnóstica interior, compuesta por todas las partes autónomas y autoconscientes del ser.
1: Vuelve a preguntar Elizabeth y dice, los hombres y dioses creados por un cosmocrator, sabemos que se vuelven habitantes de su planeta regente. ¿Esto es así siempre o a veces no?
0: Bueno, esto es así siempre, hermana. Salvo que el regente planetario y la logia blanca del planeta envíe gente de ellos, hombres, mujeres, a establecerse como embajadas o en bases extraterrestres en otros mundos. ¿Sí me entiende? Entonces, eso es muy normal. Esa es mi respuesta.
1: Y finalizamos con la última consulta de Elizabeth que dice, el bendito Samael es creador de hombres y dioses. ¿Autorrealizarnos a través de su doctrina nos haría hijos de Samael?
0: Muy interesante la pregunta. Bueno, el Cristo cósmico es uno. Cósmico. El Cristo de los siete cosmos. La gran palabra solamente es uno. Todos los señores de la fuerza de todos los sistemas solares son rayos de la fuerza del Cristo cósmico. Imagínense. El sistema solar planetario tiene un señor de la fuerza. El sistema solar de Tilar tiene un señor de la fuerza. Si una constelación como la de Leo tiene 50 estrellas, y cada estrella es un sol y cada sol tiene sus planetas, pues obviamente que habrán 50 regentes.

0: mundos. Cada regente da su virtud a los demás. Entonces estamos unidos en una sola unidad. Un mesocosmos es un planeta, un deuterocosmos es un sistema solar. Y un microcosmos es una partícula pequeña dentro de un planeta y dentro de un sistema solar. Pero somos parte de una unidad. El sistema solar, hermano, me decía el maestro Samael que todos los 12 mundos en relación al peso del Sol no eran ni una millonésima parte, en peso ni al tamaño. Oiga pues, al tamaño del Sol no son ni siquiera una millonésima de tamaño ni en peso del Sol, imagínense. Ahora bien, que el sistema solar dentro de la gigantesca galaxia nuestra, la Vía Láctea, es como una molécula que está en el hígado dentro de nosotros. Una molécula es un sistema solar que está en el hígado dentro de nosotros. Si el cuerpo humano fuera una galaxia. Entonces, ¿nosotros qué somos dentro de ese sistema solar? Somos microcosmos. Entonces, todo microcosmos, todo mesocosmos planetario, todo deuterocosmos, sistema solar y toda galaxia forman un todo único dentro del cuerpo del Creador. Somos una unidad dentro de una unidad. La diferenciación está en el rayo de la luz, de amor, de justicia, de fuerza, a que se pertenezca, y eso es todo. Y por último, pues, Helio, para ti, tu esposa, tu hijita, y para todos los radioescuchas de la Iglesia Gnóstica, todos mis hermanos gnósticos del mundo que aman a Samael, sin distinción de sigla, que aman a Samael el Cristo, de verdad, porque practican autonosis, un abrazo de mi fracción de alma por esta feliz Navidad. Que esta Navidad feliz resplandezca eternamente en sus corazones. Que la fuerza del Cristo Samael sea con vosotros. Paz inverencial.
1: Paz inverencial, Fernando. Agradecemos la transmisión simultánea que ha tenido Radio IQ en el día de hoy. Saludamos a todos los oyentes allí conectados, como así también a los oyentes presentes en Radio Coradi. A todos, gracias por su participación. Esto ha sido Samael, el Señor de la Fuerza, una actividad especial conmemorativa al 27 de octubre para recordar aquel día en el cual se produjo el advenimiento de Samael en su bodhisattva Aum Beor. Hemos llevado adelante esta actividad a modo de agradecimiento y para rendir honor al quinto de los siete, el venerable maestro Samael Aum Beor. Gracias a todos. Paz.
2: Esta es una reflexión. Me dije a mí misma que tengo que ser fuerte y resucitar, cual ave fénix de mis propias cenizas. Me dije a mí misma, levántate, porque es tiempo de irse y dejar todo atrás, abrir mis alas y volar, dejando mis pensamientos, mis temores que tanto daño me han hecho, mi lenta pereza que no me deja andar, el odio que me impide amar, el rencor que no quiere perdonar, la crítica que se justifica en los demás, la codicia que endurece mi corazón y no me deja sentir qué es caridad, qué es bondad, la gula que siempre quiere más y más y más, la lujuria que se confunde con amor verdadero hasta el final, la infidelidad que sabe a porquería, que va dejando un gran remordimiento y miente, miente una y otra vez sin cesar. Los viejos amores que son producto del frenesí del alcohol, la pasión y la obsesión. La ira que desgarra mi corazón. La crueldad que un día se posó en mis ojos e hizo la más oscura de las vendas y me cegó. Y por más que quise mirar, no pude hacerlo ya. La soberbia que envaneció y en mi engrimiento me creí más que Dios, más que tú, más que cualquiera. Grande, sí, muy grande. Más alta que la

0: las montañas más altas, más que el profundo mar. ¿Y de qué me sirvió? ¿De qué? Eso me dejó en soledad. Nadie era lo suficientemente bueno para mí. No, nadie lo era. Solo yo, yo y yo. Y entre tantos demonios que cargo dentro, hay un grito en mí que dice, ya no más. 10,000 son mis demonios, pues 10,000 las batallas que tendré que librar. Esto, hermanos que me escuchan, lo comparto desde lo más profundo de mi corazón.
1: Me dirijo a la conciencia de los radioescuchas, invitándolos a hacer la apertura de su luz interna con la finalidad de que todos pues reflexionemos en este tema, el cual el patriarca Samael siempre lo dijo en conferencias y en diálogos exquisitos con su ser me decía, hermano, el dilema es el ser o no ser. Y pasaron mucho tiempo y meditaba yo en el dilema del ser o no ser. Obviamente que el dilema de ser, porque la esencia es parte del ser, hermanos. La chispa inmortal, la fracción de conciencia, nuestra fracción de pistisofía, esta fracción de perla seminal al estilo budista japonés, o el budata indotibetano, nos indica y señala que, me dijo el patriarca, es que la esencia es parte del ser. Por eso hablo de que hay, decía el patriarca, hablo de la autorrealización íntima del ser. La esencia tiene que autorrealizarse a través de las diferentes partes del ser con el apoyo de ellas, porque por sí misma sería imposible. Entonces, el dilema de ser de la esencia divina, de la fracción de pistisofía que todos cargamos dentro, de ese nivel de ser en que estamos dotados, en la escalera luminosa del ser, su dilema es tener disponibilidad al ser. Y para tener disponibilidad al ser, hay que sentir amor por la divinidad, por el ser, por las diferentes partes del ser, y un gran remordimiento de conciencia de no querer tener las conductas agnósticas, tenebrosas, que los yoes en cada uno de nosotros cometieron en esta existencia antes de conocer la gnosis y en otras existencias. Entonces el dilema de ser o no ser es practicar autonosis, los tres misterios de la luz. Y no ser es que el ego pluralizado animal que tiene prisionera al alma, es decir, la esencia, el budata en condición egoica, que los tibetanos llaman Ahankrita Baba, la doctrina de los bonetes amarillos del Tíbet, los discípulos del Dalai Lama, y a través de la historia tibetana, Ahankrita Baba significa condición egoica de la conciencia. Es decir, que la esencia, la conciencia, la luz está enfrascada dentro del ego animal y la condiciona la castidad y la pureza del sexo a fornicar, a adulterar, a masturbarse, a cometer delitos. La condición egoica de la conciencia del mentiroso es engañar, cometer fraude, cometer delitos. Mentir. Y peca contra la verdad. Entonces, la condición de la esencia condicionada de la humildad, en el orgullo, en la mitomanía, hace que la gente tenga esas posturas absurdas. Entonces, obviamente que necesitamos ser y dejar de no ser. Por eso el patriarca decía, el dilema es ser o no ser. Entonces, encontramos luz y tiniebla. Ser es autonosis y no ser es catequesis suelta en la mente, en los cinco centros de la máquina humana. Dolor, sufrimiento, karma, involución y todo lo que significa no ser. Porque la palabra no ser significa que no es de Dios, que no es de la Madre Divina, que no es del Cristo, que no es de la ley, que no está de acuerdo con los misterios gnósticos de la luz. Por tal motivo, gracias al Maestro Samael, al Avatar de Acuario, el Cristo bendito, al cual rendimos siempre merecido homenaje con gratitud infinita por habernos enseñado los misterios gnósticos de la luz, tenemos la clave para hacer que la esencia se convierta en un ser total mediante la aniquilación del ego. Y es el único maestro que a la luz de la conciencia pública ha hablado de los cinco centros de la máquina humana. Nadie, ningún maestro en la historia ha hablado de los cinco centros de la máquina humana. Es propiedad de la Logia Blanca, las enseñanzas de los cinco centros de la máquina humana. Todos sabemos ya en la Gnosis, la mente, el centro motor, centro nervioso, que está en la abajo de en las últimas vértebras cervicales, en la base de la cabeza y en el cuello arriba. El centro emocional a la altura del corazón, que tiene sus ramales hasta el plexo solar. El centro instintivo a la altura nervioso de las vértebras coxígeas. Y el centro sexual a la altura de los órganos creadores del hombre y la mujer. Estos son centros o están al servicio del ser o están al servicio del ego pluralizado con sus causas, sus demonios y sus antítesis. Entonces, gracias al bendito Samael, tenemos la capacidad ahora de comprender profundamente que esos cinco centros de la máquina biológica humana están al servicio en un 97% de la catequesis suelta del ego animal. Perdón. Esto nos invita a reflexionar de que en los cinco centros están las consecuencias de todas las acciones de los yoes, de los siete pecados capitales y demás yoes, demonios, entidades psicológicas que cargamos dentro. Es obvio que la gente del mundo y la psicología contemporánea no acepta una psicología interior. No acepta el psicoanálisis gnóstico. Existe el psicoanálisis de la ciencia materialista. Entonces la psicología interior, llamada demonios rojos por los egipcios y todas las culturas del mundo, hablan de los demonios que cargamos dentro. Los hebreos, los judíos hablaban de los siete pecados capitales, los del Islam. Pero la psicología materialista del anticristo niega la psicología. Ellos tienen su psicología barata y dicen que las acciones del yo son alteraciones de ciertas áreas del sistema nervioso, que si una persona siente ira, odio, lujuria, es porque se alteraron ciertas áreas del sistema nervioso y eso es todo. Bueno, allá ellos con su rebuznar y sus ladridos, pero la psicología gnóstica de Cristo Samael enseña claramente que en cada uno de esos cinco centros habitan una multiplicidad de yoes que forman la ciudad interior psicológica de nosotros. Está claro que el cuerpo físico se compone de órganos de células, las células de moléculas y las moléculas de átomos. El sistema nervioso de cada uno de los centros está formado por células nerviosas, mental, emocional y sexual, instintivo y motor. Eso es obvio. Ese centro magnético, pues esas células están compuestas por moléculas científicamente y están científicamente compuestos por átomos. ¿Quién lo negaría? Que el centro sexual está compuesto por átomos de calcio, magnesio, titanio, por minerales de oro, plata, plomo, cobre, estaño, mercurio, etcétera. Obviamente que la síntesis del organismo humano son átomos metálicos y no metálicos. Eso está claro y es irrefutable científicamente. Entonces, los cinco centros, desde este punto de vista científico-gnóstico, en los espacios intermoleculares, en los espacios interatómicos, porque así como hay una distancia entre el Sol y los planetas, ¿quién lo negaría que entre la Tierra y el Sol hay 150 millones de kilómetros? Eso es científico. Y que Marte tendrá otros tantos millones de distancia del Sol. Así también, los electrones que giran alrededor de los átomos tienen distancias tan gigantescas como lo de la Tierra al Sol, o de Marte al Sol, o de cualquier planeta al Sol. Entonces, los electrones de los diferentes elementos que cargamos dentro, hierro, calcio, magnesio, mercurio, plomo, oro, plata, estaño, etcétera, en los espacios intermoleculares y en los espacios interatómicos, porque entre molécula y molécula hay espacios tan grandes como los espacios entre la Tierra y el Sol, pero son microespacios. En esos espacios, hermanos que me escuchan, interatómicos, existen comunidades, enjambres, dijéramos como de abejas, enjambres de avispas, enjambres de yoes. En cada uno de los cinco centros existen varias clases de enjambres. En cada cinco centros existe una ciudad maldita, formada por más de siete ciudades que personifican los siete pecados capitales, porque cada uno de los siete pecados capitales tiene su exponente en cada uno de los cinco centros de la máquina humana. Están al servicio del ego, esos centros, lamentablemente. Lo que le dio vida a toda esa diablera, a todas esas entidades psicológicas en los centros nuestros, fue la eyaculación del enséminis. Los pecados contra el Espíritu Santo, que es la fornicación, masturbación, adulterio, infrasexualidad, etcétera, etcétera. Es decir, extraer la carne y la sangre de Cristo del sistema seminal. Permitió que se desarrollara una diablera espantosa que condiciona el alma al dolor, al sufrimiento, al karma, al destino. Por tal motivo, los cinco centros manejados por los yoes, es la calamidad de la tragedia humana, porque no existe un hogar en la tierra donde no haya tragedia, no hayan problemas debido al ego animal. Ahora, comencemos por el centro sexual, al servicio del ego animal. Un alma de una mujer anhelando un hombre, un hogar, ser madre, es la finalidad de una alma buena femenina. Pues encuentra al varón, este también la ama, son novios, el amor, dice el Cristo Samael, comienza con un destello de simpatía, se sustancializa con la fuerza del cariño y se sintetiza con la adoración. Por tal motivo, muy bonito el amor de los novios, luego se unen sexualmente, casados o no casados, o como novios, como quieran, ahora es distinto, pues. Y se ponen, el hombre está acostumbrado a fornicar, a eyacular el semen, porque eso es lo que a él le enseñaron. Y porque él trae esos yoes por destino y karma. Y es lo que se cultiva en la escuela, en el colegio, en la universidad, la masturbación, la promiscuidad. Es las enseñanzas de la logia negra para fornicar, es cuando los padres mandan a los hijos a estudiar. Es decir, los mandan al manicomio de la fornicación, al manicomio del adulterio y la masturbación, donde aprenden todos los vicios de sus amiguitos de escuela, de colegio y de universidad. Conclusión, esa pareja que se amaba, forman un hogar, y ese hogar al poco tiempo se vuelve un infierno, porque la fornicación, la eyaculación del enséminis, que es la violación al sexto mandamiento de la ley de Dios, hace que afloren los demás demonios que se cargan dentro. Y esos dios, esos yoes, demonios, esos animales de la fornicación psicológicos, no les interesa el amor de la pareja. A ellos les interesa vivir de la fornicación y vivir a despensas de los cinco centros, como vampiros, como garrapatas, como zancudos, como sanguijuelas, chupar la energía vital y física, mental, emocional, sexual, instintiva y motor de los centros. Eso es lo que hacen los yoes. Son animales que viven a despensas de los cinco centros del ser humano. Enjambres de animales perversos. Entonces, a los yoes de la lujuria no les importa el amor de la pareja. A ellos les importa que la pareja eyacule para que los demás yoes afloren en ellos y ellos pudieran seguir existiendo a través de la fornicación. Esas larvas, pues, inmundas. Conclusión, que ese amor de la pareja va desapareciendo porque van aflorando defectos en ella y en él, y eso se va volviendo terrible. Hay más, y si el hombre es promiscuo y va y adultera con una prostituta o con una muchacha que cada fin de semana va a la discoteca y se duerme con otro, y que es una maratón de hombres que pasan por ella en un año y en dos o tres, cuatro o cinco años, entonces ese hombre le trae esa porquería sexual de esas mujeres y de los prostíbulos al sexo de su humilde mujercita buena y le despierta una diablera a ella que ella ni siquiera tenía. Le transmite todo eso. Y que se atenga al hombre porque ya también le pone los cuernos y etcétera, etcétera. Y ese matrimonio se vuelve, pues, un flagelo donde se acaba la felicidad porque el amor puro de sus sentimientos fue abolido por la inmunda fornicación. Y eso es todo lo contrario cuando, mediante la suprasensualidad, se evita la eyaculación seminal, entonces el amor crece hacia las almas mutuas y hacia Dios y hacia la naturaleza, y hay un respeto por la creación y por los seres humanos. Mientras eso no haya, no hay respeto en la tierra por nada ni por nadie. Por eso es este caos en que vivimos. Así que la lujuria de Lilí, que es la madre de los abortos, de los anticonceptivos, de la infrasexualidad, del infanticidio, de las castraciones de vasectomía y el salpingo, y Najemá, la madre de las masturbaciones, del adulterio, de la eyaculación seminal, la fornicación, ese par de entidades en el centro sexual, pues, ponen sus banderas y gobiernan a la psiquis del hombre y la mujer y le dan vida a todos los demás demonios, porque esas son las cabezas de legión más terribles y repugnantes que se cargan dentro de la psiquis. Se apoderan del centro sexual, del poder centro mental, del centro emocional, instintivo y motor. ¿Cómo un yo de la lujuria se apodera del centro instintivo? El instinto animal, del animal intelectual, que tiene criaturas animales psicológicas. A un burro le gusta eyacular, a un cerdo le gusta eyacular, a un marrano le gusta eyacular, a una rata le gusta eyacular, a un conejo le gusta eyacular, a una hiena le gusta eyacular, a un caballo le gusta eyacular el semen. Todos esos animales son yoes reencarnados en cuerpos humanos, en involución. Pero nacieron de la cópula sexual entre hombre y mujer eyaculando el enséminis. Por tal motivo, esas entidades animales psicológicas que están en el centro sexual, pues van ascendiendo y van teniendo control de todos los cinco centros. Cada yo de los siete pecados capitales tiene su exponente en los cinco centros. Entonces la lujuria se apodera del centro instintivo, que es animal, donde al perro no le gusta sino tener muchas perras para eyacular, y al burro todas las burras que sea manadero para eyacular, ¿sí? Y al león tener muchas leonas para eyacular. Puro menonitas, pues, adúlteros, terribles, alejados totalmente de Dios, y en un materialismo espantoso los animales que cargamos dentro. No les importa a Dios no les importa la luz, no son parte del ser, sino del no ser. Entonces, en ese no ser, esos yoes de la lujuria llegan a la mente, y en la mente hacen nido, y el yo de la lujuria planea cómo seducir a la muchacha virgen, conquistar a la mujer del amigo, seducir a tal muchacha. Andan en la jauría de la degeneración para alimentarse. No tiene llenadero la lujuria. Son cerdos. Demonios con cara de cerdo de la lujuria existen en lo interno psicológico de la mente y del centro sexual, instintivo y motor. Demonios de la lujuria con cara de cerdo, demonios con cara de perros, hermanos, de la lujuria, con cara de caballo, de la lujuria, hermanos, sí existen. Ahí dice Jesús el Cristo en la pistilogía al final que sí existen y los nombra. Entonces, esas entidades psicológicas hacen su nido de la lujuria en los cinco centros. Entonces hay gente que tiene su centro de gravedad en la lujuria. Todo es a través del centro sexual. Los don Juanes y las don Juanas, las doña Inés y los grandes seductores tienen su centro de gravedad de la lujuria y lo anidan en los cinco centros. Entonces ellos en la mente planean el yo. El yo tiene mente, tiene sexo y tiene sentir. Un perro siente emociones, claro, y siente el sexo y tiene su mente de perro. Un chango, un mico, un mono tienen su mente de mono, de chango, su sexo y sus emociones animales. Un burro tiene emociones animales y sexuales animales y mentales animales. ¿Quién lo negaría? Entonces, los yoes en la mente, acá arriba, a través de los ojos, ven una hermosa mujer o una mujer ve un hombre muy guapo y desea tener cópula sexual con ese contrario a él o a ella, al instante. Y en el mundo, aunque sea casado, y ve una mujer y el hombre se doblega por su lujuria. Entonces, el centro mental está al servicio de la lujuria. Y no más que de la lujuria. Luego el centro motor al servicio de la lujuria lo impele a que busque con el verbo, con los actos, lo lleva aquí y allá, que lleve serenatas, que los invite a comer, que las deslumbre, etcétera, etcétera. Y ahí, adulterio, lujuria, lujuria, ahí se la pasa. En el control del centro, pues, mental y emocional, el don Juan habla palabras hermosas, sentimientos sublimes, de adoración, de veneración, hace cosas hermosas y la mujer lo provoca para que las diga, como un tonto, el pobre. Conclusión, pues, que todos esos centros están al servicio de la lujuria. Y también cada centro está al servicio de la ira, del orgullo, de la pereza, de la gula, de la mentira. Podríamos hablar volúmenes y horas. Los yoes en el mundo de la mente, totalmente intelectuales, materialistas, llenos de soberbia y de orgullo, conectados con el centro emocional inferior, creyéndose lo que no son, hablando de lo que no saben, etcétera, etcétera. Entonces así está, pues, los centros de la máquina humana al servicio de la oscuridad interior. Y eso es gravísimo, porque con ese condicionamiento nadie podrá conocer la luz. Y como es muy difícil, almas que me escuchan, que alguien acepte la psicología gnóstica del ego pluralizado que enseña el Cristo Samael. Si no se acepta eso es porque no hay una pequeña luz de autoobservación interior. Bueno, sí, a mí me da ira, yo siento lujuria, yo he mentido, he sentido orgullo, he tragado como cerdo, hemos adulterado, hemos cometido delitos aquí, allá, allá. Sí tengo manifestaciones de esas cosas, pero la psicología dice que son reacciones nerviosas del cerebro. Mire cómo se la baraja los demonios del anticristo con esa universidad de psicología barata, porque es psicología y psiquiatría barata del anticristo, de los cerdos del anticristo, porque no los puedo calificar de otra manera, que de esa manera tienen engañada a la humanidad, a la logia negra, haciéndole creer que la psicología no existe, que solamente ellos son la única verdad, y que las doctrinas del Buda, que habla de los agregados psíquicos, y los egipcios gnósticos, que hablan de los demonios rojos de Seth, y los aztecas y los mayas, que hablan del yo pluralizado, y los surianos, y todas las doctrinas de los dioses santos antiguos, de Krishna, de Rama, del Buda, de Quetzalcóatl, hablan de la pluralidad del ego en su idioma, hermano. Ahora viene la psicología barata a negarlo. Pero cuando un alma se le depositan los valores para ser, entonces ella comienza a sentir, por mandato de su propio ser interno, la necesidad de autorreconocerse a sí misma mediante la autoobservación. Y se va dando cuenta de que sí tiene animales psicológicos dentro de sí mismo. Y el día que los vea en el astral, que los vea en visión, que la saquen y le muestren ese zoológico que cargamos dentro, se va a quedar asombrada totalmente, vislumbrada, no le va a caer el 20, sino hasta que tome conciencia de que realmente esas entidades sí existen dentro de nosotros mismos. De modo que aceptar la psicología gnóstica en gente intelectual materialista es muy difícil. Y luego de aceptarla, aplicar los pasos de la meditación para aniquilarla, eso es casi imposible que a alguien le interese. Muy pocos les interesa aplicar los pasos de la meditación para la aniquilación del ego, como lo tiene establecido el Cristo Samael y lo estableció en el monasterio de Guadalajara. 90 meditaciones para la muerte del yo en los 90 días del curso para los misioneros y misioneras, para que ellos llevaran esos pasos a todos los pueblos y naciones del mundo, que fueron abolidos por los líderes antiguos que no les interesó practicar gnosis. Sí, que terminaron en lo que terminaron, fracasados y fracasadas sus instituciones. Porque cuando no se reconoce la psicología y no se le enseña al alma cómo autoobservarse, cómo autoanalizarse, cómo autorreflexionarse, cómo hacerse un análisis psicológico, cómo hacerse un análisis transaccional, cómo hacer un juicio, cómo hacer negocios con la ley, pues no se puede aniquilar el ego. Todos esos misioneritos y que se dicen discípulos del maestro y que se inventan ideas de que hay que trabajar así, así para aniquilar el ego, evadiendo la realidad, sus instituciones y todo su pueblo tienen la cola y los cuernos bien vivos todos. Esa es la cruda realidad de los hechos. Son instituciones fracasadas, aunque tengan cientos de de hermanos y misioneros y alardeen y todo eso, ¿no? Ahí están, están todos muy vivos. Y como no aniquilan el ego, como debe de ser, pues obviamente que están fornicando y eyaculando en sus hogares. Eso es obvio. Y sus mujeres tomando anticonceptivos. Y cada 2 años se casan en los congresos y en sus reuniones. Y todo eso. Entonces, pues eso es un absurdo, pues, que hay que trascender aplicando los pasos de la meditación de la muerte del yo. Y en eso sí somos radicales. Y está el libro que se llama Pasos para la meditación para la muerte del yo. En la zona de descargo de la radio y en la zona de descargo de la página de la Iglesia Gnóstica del Cristo Samael, @hotmail.com. De modo, pues, de que no ser es que los 7 pecados capitales gobiernen al alma y la tengan esclavizada en condición egoica terrible, al dolor y el sufrimiento, a la muerte, a la vejez, a las enfermedades, a las tragedias, a todo lo que vive la pobre humanidad doliente actual. Y ser es disponibilidad a la luz de parte del alma, de la conciencia, del Buddhata, de la esencia, de la chispa inmortal. Cuando la chispa inmortal, por mandato de la luz superior del ser, el Padre que es el primer misterio y la Madre Eros y el Cristo, depositan en ella la fuerza del quinto auxiliar, que es Samael interior. Samael interior en el microcosmos y Samael en el macrocosmos es el regente. Samael, el Cristo de Acuario, es el regente de la edad de Acuario en el planeta Tierra. Y como parte de las diferentes partes del ser en el microcosmo hombre y mujer, existe los siete ángeles del Apocalipsis interiores, y Samael es el quinto de los siete. Dice en Pistisofía el Cristo Samael que el quinto de los siete es el que da la fuerza al alma para que practique los misterios gnósticos de la luz por orden y poder de la Madre Divina Eros, que es el Espíritu Santo y el Cristo y por mandato del Padre. Por eso Pistis Sofía, Sofía es sabiduría y Pistis es poder. El poder es de Samael, el Cristo interior, que recibe la fuerza del avatar de Acuario para que se practique gnosis. Agarren el rollo, que les calga y vente, como decimos aquí los mexicanos. Existen los siete ángeles del Apocalipsis interior: Michael, Gabriel, Rafael, Anael, Samael, que son Sachariel y Orifiel, que son regentes de siete planetas en el sistema solar, y otros cinco más. Son 12 mundos, 12 regentes. Pero el quinto regente del sistema solar está encarnado en la Tierra. Y ese es el avatar de Acuario. Samael el Cristo y no otro. Y la doctrina gnóstica es de Samael el Cristo y de nadie más. Así pues, de que tenemos dentro de nosotros esos siete ángeles, y el quinto ángel, que es Samael, el señor del fuego y de la fuerza, es el que le da la fuerza al alma por mandato de la Madre Divina, porque él es el quinto auxiliar. Es decir, le da la fuerza suprasexual para que pueda transmutar. Lleva el alma, ese auxiliar, al alma de las solteras, de los solteros, a que hagan sus pranayamas, que hagan sus transmutaciones, y que utilicen el centro sexual correctamente, que amen su simiente, que amen su esperma, que amen la carne de Cristo, que es el semen, que amen el alma mater, que es el semen de la madre naturaleza particular. El señor de la fuerza interna, Samael, le da la fuerza y le da el impulso. Y a los matrimonios les enciende el fuego, con el fuego del Espíritu Santo, con el fuego del Cristo y con el fuego de la madre Eros. Él enciende el fuego en el caldero sexual. Y es la fuerza y el fuego en nosotros mismos. Entonces, bendito sea Samael en el microcosmos y bendito sea Samael en el macrocosmos, porque gracias a esa fuerza podemos trabajar con la fuerza suprasexual. Eso que les quede muy claro. Y si no es por ahí, es un fracaso rotundo. ¿Está claro? Bueno, la fuerza suprasexual es el poder de los del quinto de los siete en el alma humana, en el Budata, en la esencia, en la fracción de Pistisofía, por mandato del ser. Entonces se comienza a usar la esencia como parte del ser, el centro sexual correctamente, porque la divinidad así lo determinó, por misericordia. Ya pecaste, cometiste todos los delitos, como el hijo pródigo. La parábola de Jesús se fue del palacio real, abandonó a su familia, las partes del ser, a su madre, y terminó en un lugar, limpiando cerdos, dándole de comida a cerdos, sacando el excremento de los cerdos. Así termina la lujuria. Así hasta que el mandato del rey fue convocar a un gran banquete pascual a las almas. Entonces salieron los misioneros a entregar la misión, y muchos fueron muertos, otros lastimados, vilipendiados, etcétera. Y les llegó la enseñanza al que estaba con los cerdos en la porqueriza, y comenzó a estudiarla y a practicarla. Ya se salió de la porqueriza, ya se bañó, ya se lavó en las aguas de la renunciación, de la transmutación, entró por la senda del camino y pudo ser uno de los invitados a la mesa del Señor. Y fue vestido con trajes de fuego, de luz, para poder sentarse en la mesa del Señor. Entonces, así es el alma humana. El alma humana tiene que salir de la porqueriza en que se encuentra por tanta lujuria y tanta fornicación, adulterio y masturbación, y todos los pecados contra el Espíritu Santo. Conclusión, que por ese mandato del ser y de la Madre Divina, el quinto auxiliar y todos los otros cinco auxiliares del microcosmo, Michael, Gabriel, Rafael, Anael, Samael, que trabajan por la autorrealización íntima de la pistisofía interior, pues puede el alma trabajar con el centro sexual y convertirlo en un altar de Dios. Para ello, el alma tiene que limpiar el centro sexual. Que les quede claro. Si no se limpia el centro sexual de las impresiones de la lujuria, de las impresiones y de los animales, de la lujuria, de los perros, cerdos, chivos, monos, gatos y toda la diablera que existe en el centro sexual por tanta corrupción sexual, entonces no se puede lograr la transmutación sexual. Así de sencillito. Quiero decirle a ustedes, almas que me escuchan, que la Madre Divina, la Princesa Kundalini, la Serpiente Alada de Luz, la Virgen de la Luz, no traga nada inmundo, hermanos. Ella no come basuras ni deyecciones. El centro sexual lleno de lujuria es mercurio en bruto. Es fuego arsenicado azufrado. Son aguas negras putrefactas. ¿Usted cree que la Madre Divina, Eros y el Cristo van a descender como tres alientos de fuego a una cloaca, hermanos? ¿Creen que la divinidad va a descender a la cloaca sexual que se carga de tanta fornicación, masturbación y adulterio y homosexualidad y tantas cosas, hermanos? ¡Absurdo! El Espíritu Santo no come nada inmundo si él es el dador de vida. La paloma del Espíritu Santo, el cisne, no traga nada inmundo. No come basuras, no come deyecciones, hermanos. ¿Y qué diremos del Cristo? Ustedes pueden imaginar al Cristo comiendo excremento de cerdo, de marrano, de chivo, etcétera, ¿verdad que no? Pues no traga nada inmundo. Entonces, ¿cómo pretenden transmutar con el agua sucia, podrida, seminal? A ver, dígame, ¿cómo pretenden transmutar? Sin aniquilar, sin trabajar a la vez con los yoes de la lujuria. Hay un libro que se llama ¿Cómo descubrir y aniquilar a Lilí y Najemá? Las causas de la lujuria y de todos los pecados contra el Espíritu Santo. Para limpiar el centro sexual, a medida que vayamos con remordimiento, estudiando los diferentes defectos que cargamos dentro de la lujuria, entonces podremos ir limpiando el centro sexual, hermano. Y cuando el centro sexual esté libre de todos esos animales psicológicos, porque lo hemos eliminado en la fragua de Vulcano, y solteras pidiéndole al Cristo y a la Madre Eros para que los prepare para la transmutación sexual de casados. Entonces se levantará un altar de luz, una piedra cúbica blanca de luz. La piedra blanca de luz es el fundamento de la suprasexualidad. Ese altar de Dios debe nacer en el sexo. Entonces la esencia será ser y oficiará en el altar de Dios. Ahora, el altar de Dios desapareció en las gentes normales por fornicarios. Solicité un altar negro tenebroso al servicio de los oficiantes Lilí, Najemá y todos los yoes de la lujuria que hacen aquelarre en el centro sexual. Entonces, si alguien quiere limpiar su centro sexual, por eso escribimos ese libro que está en las páginas de descargo, ¿sí? En Facebook de la hermana Saraí, está en todas partes para que lo descargue y lo estudien los que de verdad les interesa la transmutación sexual. Y limpiar su centro sexual. Son las enseñanzas del Cristo Samael. No son mías. Hablo impersonalmente. Me sustento en la doctrina del Cristo Samael. Y soy radical en eso. Por tal motivo, si queréis limpiar el centro sexual, escuchadme, hombres. Escuchadme, mujeres. Hay que hacer la lista. Los hombres de todas las mujeres con que se cruzaron. María, Petra, Salomé, como quieran llamarlas. Y hasta el burdel, de la última hacia abajo. Cada una de esas prostitutas, de esas mujeres, de discoteca, de todo eso con que se cruzó, cada mujer le depositó en su centro sexual su fuego sexual infernal. Y el fuego si esas mujeres se cruzaron con varios hombres o decenas de hombres, todo ese fuego de la lujuria está en el centro sexual de ese que quiere transmutar. Entonces le es imposible porque se derrite como la cera. Termina eyaculando, hermano. Hasta que no hagan una lista y apunten retrospectivamente todas las mujeres con que se cruzaron y las últimas fornicaciones, eyaculaciones, hasta con su propia mujer. Después de eso, van a aplicar los pasos de la meditación al yo de él que copuló con esas mujeres, al yo de él que se masturbó durante la juventud, una y otra vez. Y cuando en forma retrospectiva vaya aniquilando la última mujer con su fuego lujurioso en su centro sexual, en sus cinco centros, entonces después de eso tendrá que aniquilar a esa mujer dentro de sí mismo, porque esa mujer se unió con él, con sus cinco centros. Los yoes de la lujuria en sus cinco centros fornicaron con sus cinco centros de él. Sus yoes se unieron, hermano. Y ese tiene a, eso, a esa mujer dentro de sí mismo. Y si una mujer copuló con el fuego de un hombre adúltero y fornicario, pues tiene el fuego de ese hombre ahí metido en el centro sexual. Entonces, limpiar el altar de Dios significa desintegrar al yo con que copulamos con otras mujeres y luego aniquilar una a una a esas mujeres con que se copuló, con que se tuvo el cruce sexual. Se aniquila la última mujer y se aniquila el yo nuestro que copuló con ella. Y ahí vamos, y aplicándole los pasos a ese par de demonios. Y cuando terminemos ese ejercicio, que puede durar meses o un año, de acuerdo a lo que cada cual esté trabajando, o sea, casi cada año hay que estarlo haciendo, por muchos años. Y cuando vengan recuerdos de conductas infrasexuales de ese tipo, pues hay que aniquilar esos yoes, porque el ser está diciendo, mira, aquí hay este recuerdo de esta mujer con que fornicaste, o tu mujer adulteraste con esto, hiciste este con esto, aniquílalo. Entonces, al limpiar el centro sexual de los yoes de la lujuria, él va a ir quedando limpio graduativamente. Entonces la Madre Divina, a medida que se va limpiando, ella tomará la energía pura del centro sexual, y esa es la que ella llevará con el Espíritu Santo y el Cristo hacia adentro y hacia arriba, para que se despierte la serpiente que está enroscada 3 veces y media en la base del coxis, y así ascenderá la serpiente luminosa, pues, de cuerpo en cuerpo, hermano. Mientras tanto, les digo que la Madre Divina Eros y el Cristo y las partes del ser no comen nada inmundo. Esas aguas putrefactas negras, ese cuervo de la alquimia, hay que volverlo blanco como una paloma. Y así se podrá transmutar energía pura suprasexual, corriente eléctrica. Entre más le dediquen sus almas el trabajo consciente a eliminar a Lilí y Najemá dentro de ustedes mismos, cada vez se les hará más fácil transmutar sus energías sexuales, hermano. No se derretirán como la cera. Y en ese libro de cómo transmutar como solteros o casados está la clave para evitar la eyaculación del enséminis. Y para evitar la eyaculación del enséminis, pues el patriarca dio la clave. Y esa clave está en el libro del Parsifal de Velado, una parte. Otra fracción de esa clave está en el libro Doctrina Secreta de Anagua. A mí que me la dijo completa. Apenas estuve en contacto con él físicamente por la gracia del bendito Samael Aun Beor, fue lo primero que me enseñó. Entonces, para evitar la eyaculación del enséminis, cuando viene el deseo del espasmo y el orgasmo, porque la lujuria está en el tuétano, está codificada genéticamente en la sangre, en el semen, en las glándulas sexuales del hombre y la mujer, en todo su cuerpo. Ese código genético lo traemos por herencia. Nacimos de padres fornicarios, los amamos, pero nacimos de un código de fornicación. Traemos la genética y más los yoes, que les gusta eso, pues no queda más remedio pues que trascender el deseo del cuerpo, el deseo de la mente por eyacular, el deseo del centro emocional por eyacular, el deseo del centro instintivo por eyacular, que comienzan a tener movimientos bruscos y violentos como animales. El maestro dice que hay que refinar el mandamiento de Roma y estar en estado de alerta, novedad, transmutando, cantando los mantras, aniquilando el ego, se baja el paroxismo creador y la energía mengua, entonces besos, caricias y vuelve y se activa el fuego, hermanos, por amor a Dios, pero controlado. Entonces, ese control de la esencia es el ser controlando el centro sexual y el centro emocional y el centro mental al servicio de la divinidad durante la cópula suprasexual. Y eso es extraordinario. Por tal motivo, cuando hay la disponibilidad al ser y graduativamente vamos limpiando el centro sexual, entonces la Madre Divina Eros y el Cristo se alimentan del maná del desierto con el alma. Entonces sí se despierta el fuego, porque hay hermanos que pasan edades y nunca han despertado el fuego. Despertaron yoes intelectuales gnósticos que manejan el cuerpo de doctrina de la gnosis a las maravillas, se la saben todo. Pero si un maestro va y los examina y dice, ¿dónde está el kundalini? ¿Dónde están las serpientes levantadas? No las tiene. Desarrollaron intelectualismo y yoes gnósticos que conocen toda la filosofía y la teología gnóstica. Y son hasta excelentes misioneros, pero en la vida práctica pues siguen siendo tan vulgares como la gente de afuera que fornica y sus mujeres usan anticonceptivos. O que luchan por hacerlo y no pueden. Ahí están entre subida y bajada, derritiéndose a estas alturas de la vida, como Ícaro, el de la pintura de Velázquez, el ángel que se quiso escalar al sol con alas de cera y se derritieron y se fue al abismo boca abajo. Conclusión, pues, de que si limpiamos el centro sexual, limpiaremos los demás centros de la lujuria, hermano. Con esta práctica, esta didáctica, que son los misterios y secretos pues necesarios para poder emancipar nuestra pistisofía de la situación lamentable en que nos encontramos, por karma, por destino, hermano. El ser puede limpiar los centros cuando comenzamos por el centro sexual. Ese es el fundamento de la doctrina gnóstica del Cristo Samael. Entonces dejaremos de ser máquinas y el ser operará desde los centros superiores en el alma para conducirla hacia los misterios de la luz. Eso es así de sencillo. Trabajad pues y trabajemos todos, a Lilín, a Gemá, estudiémoslo, analicémoslo, cada defecto y limpiémonos. Y de esa manera esas aguas negras se convertirán en blancas y esas aguas negras convertidas en blancas luego de tanta transmutación se vuelven amarillas. Sí, después se vuelven rojas, hermano. Y se despierta el fuego. Entonces el mercurio puro es el fuego ya, la simiente purificada. Y esa simiente purificada con fuego puro del hombre y la mujer, de su impulso sexual y el fuego de la madre Eros y el Cristo en sus órganos sexuales. Ese es el fuego que permite el desarrollo de la serpiente ígnea, de los mágicos poderes en la anatomía oculta. Con las aguas mercuriales negras y putrefactas y el azufre arsenicado de la lujuria no se puede despertar el fuego, ni hay ascenso de serpientes, hermano. Entonces, eso es como querer sembrar en el desierto, hasta sin agua, hermano. Es que absurdo. No, póngase a practicar la verdadera gnosis, enseñen misioneros, directivos, la verdadera gnosis a los hermanos, hermano. Nosotros le estamos enseñando la gnosis de Cristo Samael. Como es, hermano, ¿sí? Tiene su brillante oportunidad de autorregenerarse y ser de verdad y dejar de no ser, hermano. Entonces, podríamos hablar de cada uno de los siete pecados capitales en los cinco centros y de los cinco centros al servicio de las diferentes partes del ser. Por ejemplo, los doce apóstoles de Jesús el Cristo, en pistisofía develada, dice el maestro Samael, tienen su exponente en nosotros. Los doce apóstoles existen como doce partes del ser. ¿Qué diremos de Tomás? Tomás, dice el patriarca Samael, por la iglesia romana, lo vilipendiaron, lo pusieron como un monstruo, un hombre que cuando Jesús resucitó dijo que él le quería meter el dedo en el corazón donde le metieron la lanza para ver si de verdad era Jesucristo. ¿Usted cree que un discípulo que ama a su maestro va a salir con esa estupidez? Eso es lo que se inventaron, ese credo falso. Entonces, obviamente, que en lo que está indicando que Tomás, con su dedo en la llaga del corazón de Jesús, lo que está indicando es que él no acepta, sino lo que viene de Cristo íntimo, de su Dios íntimo, que él no acepta sino lo que viene de Dios, como nosotros no aceptamos sino lo que viene de Samael, hermano, ¿sí? Entonces, Tomás es la fe consciente, hermano. Tomás es cognición de la verdad, dice el maestro Samael en Pistisofía. Tomás es comprensión absoluta. Tomás abre la mente interna en nosotros para que fluyan los dictados del ser a la conciencia y estudiemos autonosis y tengamos revelaciones a través de la mente interna, sublime, de la divinidad, hermanos, por amor a Dios. Entonces, la mente opera a través del Tomás interior y nos da ese poder de saber la verdad, la cognición absoluta de la verdad de las cosas. Entonces, si hacemos la apertura de la mente interna, entonces podemos estudiar más fácil la psicología interior y aplicarle los pasos de la meditación de la muerte del yo. Entonces, por eso hay que estudiar Pistisofía para conocer las partes del ser relacionadas con los diferentes centros. La mente interna, la mente de la conciencia y de las diferentes partes del ser, fluyendo en la mente del alma humana, pues la iluminan, sí, hermano, la cristifican y la llevan al seno de la luz. Ahora bien, hay partes del ser que se relacionan con el centro emocional, el amor puro, el Cristo, la madre divina Eros, el amor verdadero, la dicha inefable del amor, hermano, ¿sí? Que es sublime, hermano. Bueno, el centro instintivo, verdadero y puro, es un poder de la madre divina, como maga elemental que da el poder del instinto natural de la captación de las verdades cósmicas. Imagínense ese poder. A mí me decía el Cristo Samael en su oficina, en la sede patriarcal, en un diálogo exquisito: el centro instintivo, hermano, de la maga elemental te dará el poder, ¿sí?, de la captación de las verdades cósmicas y el sentido sexual, hermano, la madre divina. Pasé años meditando en eso. El centro instintivo contiene en potencia el instinto natural de la captación de las verdades cósmicas. Es una paralela de luz con la intuición, hermano. Y me decía el maestro, no hay centro más poderoso en el universo y sentido más poderoso que eso. La captación de las verdades cósmicas, hermano. Entonces la maga elemental concede esa gracia y el sentido sexual. El sentido sexual es como el sentido de la vista, del oído, del tacto. El sentido sexual en el alma, cuando lo invocamos a la Madre Divina para que nos lo deposite con sus sellos luz y sus lazos luz en el corazón de nuestra alma y de nuestros órganos creadores en el altar de Dios, entonces el sentido sexual mantiene en estado de alerta al alma del hombre y la mujer durante la cópula metafísica. Y ese sentido sexual le indica cuando hay deseo del cuerpo por eyacular, de la carne por sentir el orgasmo, o si se metió un yo animal ahí a hacer un aquelarre con movimientos bruscos para buscar la eyaculación. Entonces el alma para y controla. Ese es el sentido sexual. El sentido sexual no permite que el hombre esté mirando a otras mujeres. ¿Qué le tiene que mirar las piernas, los pechos, que las miren a la cara las mujeres y las mujeres a la cara los hombres? No tienen nada que mirarles. Centro sexual, ¿para qué se lo miran? ¿Por qué el hombre tiene que estar mirando a otras mujeres? Cuando hable con una, la mira a la cara y eso es todo y no más, hermano. ¿Sí? Entonces el centro sexual es un poder sublime, extraordinario, un sentido, hermano, sexual, que adviene por la gracia de nuestra madre divina Eros como maga elemental, hermano. Y así pues, en todos los centros hay poderes divinales que se expresan para poder realizar las cosas correctamente del ser. Entonces, los invito pues a perseguir a Lilín, a Gemá, a estudiar ese libro, a descargarlo, para que entremos por la senda luminosa de la luz del Cristo Samael. Que la paz más profunda reine en sus corazones y abra un espacio para que me hagan preguntas.
0: Muchas gracias. Realizamos la invitación a todos nuestros

0: Estados Unidos, de Canadá, de México, ¿de dónde son? Bueno, el nombre de qué país.
1: Claro que sí, hermano. Nuestra hermana Luz de México pregunta: Buen día, Abad. Me gustaría saber cómo puedo dejar a un lado las emociones negativas y poner en actividad mi centro emocional superior. Muchas gracias por su atención.
0: Muy interesante tu pregunta. Las emociones negativas pueden provenir de cualquiera de los siete pecados capitales. Entonces, tendrías que, en estado de alerta, descubrir cuál es el yo que te genera emociones negativas, la ira, los celos. Los celos tienen un fundamento en la lujuria, porque el alma no es celosa, el ser no es celoso, el que es celoso es la lujuria, el amor propio, el orgullo. Entonces, descubrir cuáles son las causas y aplicarle los pasos de la meditación y aniquilarlos, hermana, así de sencillita. Es lo sencillo, lo que hay que hacer. Gracias por tu pregunta. Que la paz sea en tu ser.
1: Gracias, hermano Abad. Nuestra hermana María de México pregunta. Dice, paz inverencial, hermano Abad. Continuamente experimento depresión y me es demasiado difícil mantenerme estable emocionalmente. ¿Qué podría hacer con estos estados de crueldad, ansiedad y miedo?
0: Depresión por ansiedad, depresión y miedo. Puede ser una inseguridad que genera eso. Esos estados de depresión pueden ser generados por muchas cosas. Si eres soltera porque no tienes amor, si es casada porque el marido se porta mal o porque no hay lo suficiente para comer, para tener para las cosas. O sea, por múltiples causas puede haber depresión, hermano, por esos estados psicológicos. Y aparte puede haber una depresión porque el cuerpo se le baja la presión. Entonces tendrías que tomar alguna pastilla, unas gotas que te eleven la presión, hermano. No queda más remedio, ¿sí? Pero si es depresión por causa de yoes, tienes que descubrir cuál es la causa. Y tener fe absoluta mediante la oración que la Madre Divina y el Cristo y el ser saben lo que el alma necesita. Si son yoes crueles y perversos, pues tendrás que autodescubrirlos y autoanalizarlos, enjuiciarlos y aniquilarlos, hermano. Que la paz sea en tu ser.
1: Que así sea. Gracias, hermano Abad. Nuestro hermano Andrés Mora, al cual enviamos un gran saludo, él pregunta desde Colombia. Hermano Fernando, ¿las cabezas de Legión Lili y Najima existieron físicamente en este planeta? Pregunto esto porque se dice que Lilith fue esposa de Adán, siendo Adán representante de una raza.
0: Sí, las tradiciones hebreas, antiguas, judías, dicen textualmente que Adán tuvo dos esposas, Lilí y Najemá. Entonces, pues ya sabemos que Lilí personifica los abortos, los inconceptivos, la lujuria en todos sus aspectos terribles, ¿sí? El infanticidio y Najemá es el adulterio, la masturbación, la promiscuidad y todo eso. Ese par de entidades vinieron a la existencia psicológicamente en las personas que se dedicaron a fornicar, en los millones de Adanes y millones de Evas que cometieron el delito de comerse la fruta prohibida, es decir, cometer el delito de fornicación, hermano. Pero que Lili haya tenido un cuerpo físico como Lili, no, Lili es un demonio que desarrollaron con el delito de la fornicación y el adulterio. Esas humanidades antiguas y como la de ahora. Otra pregunta.
1: Muchas gracias, hermano Abad. Nuestro hermano Joel de México realiza la siguiente pregunta. Él dice, buenas tardes, hermano. Actualmente hay datos médicos que indican que tenemos 60.000 pensamientos diariamente. ¿Cómo podemos dejar de proyectar de esta manera?
0: Bueno, indudablemente que todas esas personas psicológicas luchan por la supremacía de la mente, del centro sensual, del centro emocional. Los yoes se pelean como perros por un pedazo de carne, como tigres por un venado, como león.

0: naciones peleándose por un pedazo de carne o como hienas, hermano. La supremacía para apoderarse de la mente, del centro sexual, emocional, para alimentarse. Esa es la finalidad de los yo. Viven a expensas de la energía vital del organismo, hermano. Son vampiros, garrapatas, zancudos, sanguijuelas. No queda más pues que tener un estado de alerta, de autorrecuerdo, con un mantra, la luz brilla, Om Asi Padme Hum, todos esos koans, para parar la mente y mantener un estado de alerta, de autorrecuerdo. Entonces hay que sentarnos y meditar un rato, varios minutos, media hora, Om Asi Padme Hum, y orar a Dios, la luz brilla, y ver la luz brilla en todo lo creado, en las plantas, los animales, las águilas, las aves, en una persona, en un carro, todo la luz brilla. Entonces, cuando esos mantras se codifican en la conciencia del ser, entonces hay un autorrecuerdo que nos permite darnos cuenta de cuando los yoes quieren apoderarse de la mente, del centro sexual y emocional. Entonces llegará el día en que cada vez que aparece un yo lo descubrimos y le echamos mano y órale, va a la piedra del sacrificio. Esa es mi respuesta.
1: Muchas gracias, hermano Abad. Nuestra hermana Margarita de México realiza la siguiente consulta. Ella dice, paz inverencial, con cariño lo saludo, hermano. ¿Por qué siento tan difícil mi trabajo y no siento que adelante y no sé qué hacer? El bendito Samael nos ha dejado todo, pero no veo un avance. Gracias.
0: Hermana, me alegra oír tu alma. Un abrazo para ti, tu hijo, tu esposo. Pues, hermana, hay que mantener viva la llama de la fe consciente, ¿sí? Enciende tu fuego triple en el altar del amor, órale con mucha devoción a las partes del ser y ellas te van a ir revelando poco a poco pues, los logros del ser en tu alma, hermano, ¿sí? No hay que desfallecer. Hay épocas de oscuridad en que el ser nos deja vendados por años, hermano. Y hay épocas de luz en que el ser revela por visión, por el astral, por desdoblamientos, por el mundo causal, experiencias. Así son los designios del ser. Tú mantén la llama viva del amor y todo permanecerá incólume, triunfante y verdadero en tu alma y en tu ser. Esa es mi respuesta. Otra pregunta.
1: Muchas gracias, hermano Abad. Víctor Gostos realiza la siguiente consulta. Dice, ¿cómo se van formando los cuerpos existenciales del ser?
0: A ver, un momentito, que hubo una alteración en la computadora. ¿Qué dice, hermana?
1: Sí, nuestro hermano Víctor de México pregunta que cómo se van formando los cuerpos existenciales del ser a través del Saha Maituna. ¿Con los vapores van formando estos cuerpos?
0: Bueno, la energía eléctrica transmutada. La energía eléctrica, electrónica, protónica, positiva, que toma el ser, la madre divina, con el apoyo del alma humana, de la mujer y el hombre y de sus cuerpos unidos, en una unidad, esa energía eléctrica, como corriente eléctrica inducida. Si ustedes le ponen unos cables a una batería y en la punta de los cables ponen un foco, puede que se encienda, ¿no? Entonces, al tomar la energía eléctrica de la central eléctrica suprasexual, esa energía va activando el sistema nervioso central, medular, y al ir entrando al sistema, pues lo va iluminando, y a medida que va ascendiendo, se va llenando de luz esa energía, como si se encendieran focos en una casa que ya ha estado en oscuridad, de vértebra en vértebra, se van iluminando esos altares que hay ahí en la casa de las 33 mariposas, dicen los aztecas, en las 33 vértebras físicas, vitales, astrales, mentales y causales, hay altares. Entonces, al llegar la electricidad, se encienden los fuegos pues, de la madre Eros y el Cristo, los candelabros se encienden, hay luz. Y esa luz pues nos va revelando mensajes y logros espirituales y todo eso. Y cuando esa energía llega al cerebro y llega a la frente, pues asume la figura de una serpiente. Una serpiente. La madre divina se va a revelar como una serpiente, ya sea una cobra blanca o de la forma como una serpiente de luz. Y ella va a aparecer en la frente. Entonces, al discípulo le van a permitir ver que su serpiente está en la frente, que su madre divina ya llegó, entonces tiene que seguir trabajando para hacer lo mismo con la otra serpiente, el cuerpo vital, astral, y etcétera, etcétera. Entonces, la ascensión de la energía eléctrica en el sistema nervioso de cada uno de los cuerpos se va convirtiendo en serpientes de luz. Y cuando el hombre está vestido de esas serpientes y la mujer es una serpiente, pero que tiene cuerpo humano, pero ese cuerpo es de serpiente. Eso es todo. Otra pregunta.
1: Muchas gracias, hermano Abad. Nuestra hermana Norma consulta y dice, hermano Abad, reciba un abrazo. Gracias por sus palabras. Tengo una pregunta que me gustaría, por favor, pudiera ayudarme. En mi trabajo continuamente hay gimnasios de tensión, estrés, y me es difícil mantenerme en alerta novedad, en autoobservación. ¿Qué podría hacer? Quiero enfocarme en la autoobservación. ¿Cómo controlar esos 5 centros en este medio laboral?
0: Bueno, hermana, retornamos tus saludos, que la paz sea en tu ser. Indudablemente que el gimnasio psicológico se da en el trabajo, en el hogar, con el esposo, con la familia, con los hermanos, con la humanidad. Entonces, si a ti te toca un gimnasio difícil ahí, pues hermana, aunque sea, lleve un hilo y cuélguese una estrella, un santo tetragramatón de oro, de plata, pídale al Cristo y a la Madre Eras que le envuelvan en una esfera de luz de oro como el sol, y usted canta los mantras Krin, Krishnaya, Govindaya, Gopijana, Vayavaya, Swaha, y se envuelve. Entonces la estrella toma forma de la Madre Divina en sus 5 impresiones dentro de usted misma, hermano, ¿sí? Y usted, a donde esté, está pronunciando en los momentos libres Krin, Krishnaya, Govindaya, Gopijana, Vayavaya, Swaha, y el pentagrama, el tetragramatón, tomará forma en su aura física, vital, astral, mental y causal de su alma, y usted estará protegida. Usted necesita protegerse contra las vibraciones tenebrosas del mundo exterior, que está llena de envidia. Las empresas, hay una gran envidia del puesto del uno por el otro. Hay envidia por celos, por el trabajo, por muchas cosas. Entonces, se protege, póngase un collar de ojo de tigre. Aquí en México hay mucho ojo de tigre y su estrellita, envuélvase en un traje de luz y con su madre Eros y el Cristo, y lo que vaya aflorando dentro de ti, en tu corazón, en tu centro emocional y mental, pues lo vas teniendo en cuenta como yo, es que hay que aniquilar tus reacciones ante esas situaciones. Y las personas que te hacen daño por sus conductas negativas, tú en tu casa relajada las traes al entendimiento y le pides a la Madre Divina Eros previos negocios con la ley que te aniquile a fulana de tal. Mente, corazón, sexo, su causa de existir, tu vínculo por destino y karma y la personalidad que te ata a esa persona, a ese hombre, a esa mujer, y la aniquilas a ella dentro de ti misma y a ti relacionada con esa mujer, y así te liberas, hermano. Así de sencillito. Bueno, otra pregunta.
1: Muchas gracias, hermano. Nuestra hermana Luz pregunta de México, ella nos saluda desde México, dice, ¿cómo puedo limpiar mis 5 centros?
0: De la misma manera que hemos hablado, hermana, comenzando por el centro sexual, luego vamos al centro mental y emocional, eliminando esas entidades psicológicas que cargamos dentro. Sí, hermana, y como hemos explicado en esta conferencia, así tú serás libre y podrás ser feliz y tendrás paz y amor, hermano. Que la paz sea en tu ser. Estudia ese libro de cómo limpiar el centro sexual y te darás cuenta cómo limpiar todos los demás centros. Lo puedes descargar de la página, de la radio, de la Iglesia Gnóstica. Bueno, otra pregunta.
1: Muchas gracias, hermano. Mandamos saludos a nuestro hermano Abundio de la Cruz aquí en México y también nuestro hermano Everardo, al cual enviamos saludos, pregunta. Con nuestra conciencia dormida, ¿cómo podemos descubrir que el ego ya se fundió, habiendo creado las circunstancias para que aparezca dicho yo y no aparece? Él nos saluda y pregunta desde Estados Unidos.
0: Bueno, hermano, nuestros aprecios y respetos para tu alma. Obviamente que que si tú descubres un yo cualquiera de los que siete pecados capitales en ti, estás consciente que lo tiene y te quieres liberar de él y le pides a la Cristo, a Madre Eros, a través del león de la ley, del policía del karma, que lo retire de tu mente, de tu corazón, de tu sexo, que lo lleve al tribunal de Anubis, después de hacerle los pasos de la meditación de la muerte del yo y lo pasas al proceso de aniquilación, pues tú te vas a liberar de esa entidad, hermano. Así de sencillo, man. Es que no hay problema para hacerlo, sino apunta los pasos de la meditación y se los aplicas al yo que vaya aflorando, apuntados, uno, dos, y ya lo vas leyendo y lo vas aplicando, y en 10 minutos, 15, haces esa práctica, hermano, por amor a Dios. Apúntenlos, hermano, y aplíquenselo a los yoes, así de sencillo. Otra pregunta, pues.
1: Gracias, hermano Abad. Nuestro hermano Ulises saluda desde México y realiza la siguiente pregunta. Él dice, pregunta al Abad, paz inverencial. Cada acto de fornicación ha creado larvas, microbios, incubos, átomos de fornicación en el caldero sexual. ¿Se tiene que pedir a la Madre Divina que se quemen? ¿En cada acto de fornicación es un acto de magia negra? Mi pregunta es que si se han creado lazos negros y sellos negros a la logia negra, cada acto de brujería y de fornicación.
0: Hermano Ulises, un abrazo, gracias por tu misión y tu cooperación a la obra del Cristo Samael. Ante todo, obviamente que los yoes de la lujuria están vinculados con sellos, lazos negros a la brujería, magia y negra, creo, al revés, porque son entidades del abismo. Entonces, obviamente que un yo de la lujuria, el último con que se eyaculó el semen, hay que aniquilarlo, hermano. No queda más remedio, tal como se ha enseñado, y tú sabes cómo aniquilarlo. Y es la única manera de liberarnos, pues, y limpiar el centro sexual y comenzar a poder trabajar conscientemente sobre los más defectos que van aflorando en el día. Así de sencillo. Otra pregunta.
1: Muchas gracias, hermano Abad. Nuestro hermano Salvador Ramírez, al cual enviamos un saludo, él pregunta desde Estados Unidos. Dice, hola, tengo 13 años y quiero saber de qué pecado capital viene el miedo.
0: Ah, mucho gusto en oírte. Un alma joven con anhelos de la luz del Cristo en su ser. Felicitaciones. El miedo es de la inseguridad. Hay veces no tenemos correspondencia por los padres, o tenemos padrastro, madrastra, o nos sentimos solos, que nadie nos entiende, nos comprende. Hay muchas crisis emocionales en el hogar. Entonces hay muchos temores, hermano. Esos temores, pues, están generados por el ambiente que te rodea, por lo que tu alma ha visto desde niño. Y órale al Cristo. Órale a la Virgen, órale a la Paloma del Espíritu Santo, que te aniquilen el yo del temor, que la mente del temor, que el sentimiento del temor mueran en ti, hermano. Que los sellos y lazos negros que te atan al temor mueran en ti. Y que esas imágenes y retratos que te han producido dolor y sufrimiento, por el cual tú sientes temor, sean aniquiladas para que tú seas feliz. Pídele al Cristo y Él te va a ayudar. Es joven, eres un guerrero y el Cristo te va a ayudar en todo, hermano. Estúdiate, pues, el libro Más allá de la muerte del Cristo Samael y el libro amarillo. Haz las prácticas de pranayama, hermano, y que la bendición de Dios y el Cristo Samael sea en tu ser. Un abrazo de mi alma para ti. Paz inverencial.
1: Paz inverencial. Muchas gracias, hermano Abad. La siguiente pregunta la hace nuestro hermano Andrés Mora, el cual dice, ¿cómo se llama el libro que nos enseña a limpiar los cinco centros para poder descargarlo?
0: El libro se llama Didáctica Gnóstica para descubrir y aniquilar a Lili y Najemá, la lujuria. Así se llama ese librito, hermano, ¿sí? Dile en qué parte de la página está Saraí, por favor.
1: Claro que sí, hermano Andrés, el que él nos saluda desde Colombia. En el centro de descargas usted va a dar clic y ahí aparecen los libros de nuestro hermano Abad. Al terminar voy a poner un audio donde se explica cómo hacer descargas, cómo poder encontrar rápidamente las conferencias y los libros que nos menciona nuestro hermano Abad para hacer esta búsqueda y poder descargarlos de manera muy sencilla.
0: Bueno, otra pregunta.
1: Esta ha sido la última pregunta, hermano, en el chat de Radico.
0: Bueno, agradecemos por la atención prestada, que el poder y la fuerza del Cristo de Acuario Samael reine en sus corazones, estudien los libros de Samael aún peor, el Cristo, que Él los guíe y los proteja, los llene de paz y amor, son los anhelos de la fracción de mi esencia. Gracias, hermana Saraí, misionera de la Iglesia del Cristo Samael, por tu noble misión y la de tu papá, que para mi fracción de alma, el hermano Jesús ha sido el mejor misionero que ha tenido y tiene la Iglesia Gnóstica de Cristo Samael con su hija Saraí, que es aquí moderadora. Él tiene una cantidad de páginas al servicio de la humanidad, la radio, toda en forma impersonal, con amor altruista. Y pues mis respetos y admiración como esposa por apoyarlo. Que la paz más profunda reine en sus corazones, hermano.
1: Muchas gracias, hermano. Al contrario, hermano, es algo muy hermoso poder estar compartiendo con todos mis hermanos y estar compartiendo con usted todos los sábados. Es una experiencia de vida hermosa y escucharlo todos los sábados me llena de una gran energía, de una fuerza para continuar adelante y le agradezco a Dios esa oportunidad de haberlo conocido. Muchas gracias, hermano, por toda esa bella instrucción y por no cansarse y por estar siempre inyectándonos de ese ánimo tan, tan hermoso y de esa fuerza que tiene como un guerrero que mi alma la siente y la vive. Gracias, hermano. Así, hermanos, hemos ya de cerrar esta conferencia, deseándoles con toda mi alma y mi corazón ese gran anhelo de la divinidad a todos ustedes para que todos los días con voluntad y continuidad de propósito logren sus metas. Paz inverencial, que la luz, la fuerza y el amor de la Madre Divina sea en vuestros
2: corazones.
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1: Más inverencial, me dirijo respetuosamente a la conciencia, a la esencia, al Budata, al alma, a la fracción de Pistisofía de cada uno de mis hermanos gnósticos del mundo y a la humanidad. Hoy, para hacer estas reflexiones de conciencia, para que de esta manera nuestra Pistisofía pueda emanciparse al reino de la luz del Cristo Samael. Ante todo, debemos comprender que no hay más que un solo Dios, y ese Dios es Quetzalcóatl, el Cristo cósmico, Ishwara, indotibetano, el Cristo cósmico, y su mensajero es el profeta Samael, y su mensajero es el bendito Samael. Oh Dios Quetzalcóatl, Ishwara, gran misericordioso, haz responsable a nuestros hermanos y hermanas gnósticas y merecedores de la gracia de la gnosis del bendito Samael por sus obras. El que vive con honor de manera honorable, porque practica autonosis y es leal al Cristo Samael y a sus mandamientos, tendrá la gloria de su luz. Venimos de nuestro ser, que es Dios, y a nuestro ser regresamos si practicamos la suprasexual alquimia que nos enseña el avatar de Acuario Samael, con aniquilación de los elementos subversivos animales que todos cargamos dentro en mayor o menor grado. Es necesario comprender que si permanecemos en el camino gnóstico correcto, todos estaremos juntos dentro del corazón del Cristo de Acuario Samael. La esencia divina, prisionera de los yoes, es seducida por estos mismos demonios y la convierte en un ser cruel y peligroso contra su propia alma no condicionada y contra los demás. ¿Quién lo negaría? Así como los eslabones de una cadena están fuertemente entrelazados, así nosotros, unidos fieles a la gnosis del Cristo Samael, en una cadena de luz, en escuadrón de luz, cumplimos fielmente con los mandamientos del bendito. Ser dignos del Espíritu Santo, ser dignos del Cristo de Acuario, ser dignos de Isis, nuestra Madre Divina, solamente es posible aniquilando a los yoes indignos que cargamos dentro en la fragua de Vulcano. La victoria, el triunfo del alma y del ser en Pistisofía es de los justos, nobles y leales al Cristo Samael, porque han respetado sus estatutos doctrinarios, sus leyes litúrgicas, y jamás han caído en la desgracia, como muchos, al autonombrarse maestros, dioses, avataras, herederos del Cristo Samael, sucesores del Cristo, poseedores de piedras filosofales, etcétera, etcétera. Obviamente, que si analizamos, el demonio de la codicia y del orgullo asociados, venimos a comprender que la codicia por el poder, para gobernar a otros, para manipular a otros, para establecer una fe ciega, agnóstica, sistematizada en las almas del mundo, está asociado esa codicia al tenebroso orgullo que se esconde detrás de ella. Que se siente Dios, que se siente Avatara, que se siente Samael, que se siente con piedra filosofal, sin haber realizado los misterios gnósticos de la luz. Así pues, que la codicia y el orgullo asociados han llevado a todos estos líderes negros a establecer vaticanos tenebrosos para gobernar, manipular y enriquecerse a despensas de las almas ignorantes. Nosotros juramos establecer el orden gnóstico sobre la faz de la tierra, caminando de oriente suprasexual hacia el occidente, la tierra del color rojo de la Eón 13. Del treceavo cielo de Anahua. Todos somos testigos que no hay más que un solo Dios que exalcó al y su fiel mensajero, el bendito Samael. Indudablemente que Samael, la encarnación del Cristo cósmico, palpita en la verde y pura esmeralda de la esperanza. La autonosis nos impele por la esperanza de la piedra de la esmeralda a practicar los tres factores para lograr nuestra salvación. Nosotros, todos los hermanos y hermanas de la Iglesia Gnóstica del Cristo Samael, sin excepción, tenemos del Cristo Samael su luz, su poder y su fuerza y su pistisofía, y en ella la su gracia. En esta terrible batalla contra los tiranos yoes que cargamos dentro. Sería imposible si nosotros no tuviéramos la gracia del Cristo Samael por la gracia de nuestro propio ser. Es fácil por el ego perder la confianza de los demás, pero es más difícil ganarla si no se practica autonosis. Aquellos que se autoengañan y pretenden engañar a los demás, haciendo creer que practican gnosis, son desleales, falsos e hipócritas y fariseos. ¡Ay, ay, ay! De aquellos perversos y perversas llenos de odio que culpan a sus cónyuges, a sus hermanos, a sus semejantes de sus propios pecados. Estas y estos pervertidos solo sienten y ven lo que hacen o dicen, mas nunca el daño que hacen con su odio, con su ira, con su lengua venenosa a los demás. Porque para los yoes, demonios, todo lo que ellos hacen es bueno. Esta es la falacia de la oscuridad. Debemos conquistar el corazón de nuestros semejantes, todos hermanos, todos. Con la divina gnosis del Cristo Samael, practicando el tercer factor, porque tenemos fe en esa luz que polarizamos en la fragua encendida de Vulcano y recuperamos nuestra alma a través de Isis, Tonantzin y su divino esposo Eros y el fuego del Cristo. Dios no abandona a quienes lo apoyan y tienen fe en él. El Cristo Samael no abandona a quien lo apoya en su sacra misión mesiánica en servicio de la humanidad doliente. ¿Sabéis por cuál es la humanidad doliente? Ya lo sabéis, hermanos. ¿Estáis consciente cuál es la humanidad doliente? 8.000 millones de seres humanos con la conciencia condicionada, con condición egoica, jankrita baba, con catesis suelta. Cada ser humano con 10.000 demonios enfrascados dentro de su psiquis y llevan 10.000 partículas de luz prisioneras. Esas 10.000 partículas de luz prisioneras de chispas, de virtudes, de poderes, de pistisofía, de alma, en cada criatura de varón y hombre que camina sobre la faz de la tierra, en 8.000 millones, es la humanidad doliente. Ya es la hora que sepan qué es la humanidad doliente. Es el alma prisionera y embutida, constreñida y humillada por los tenebrosos que cargamos dentro y toda la humanidad. El que trabaja de verdad aniquilando su ego, porque practica los pasos de la meditación, como enseña el Cristo Samael, y muere en sí mismo en la fragua de Vulcano, o como soltero y soltera de verdad, entonces vivifica, experimenta la verdad. Y el que experimenta la verdad quiere expresar la quinta verdad de Samael, la divina gnosis del quinto Batara, del quinto Kalki, del quinto ángel del Apocalipsis, la divina gnosis, con sus libros, con sus conferencias. Ese es el que experimenta la verdad. Entonces Dios no lo abandona y lo apoya porque tienen fe en él, porque practican sus enseñanzas. Los traidores de Irán Abid del Cristo deben ser derrotados, eliminados en la fragua encendida de Vulcano. Los infieles y desleales demonios deben perecer en el lago ardiente de fuego de la novena esfera, aquí y ahora. Y si no, en la involución sumergida en la novena esfera del planeta Tierra, en el llanto y crujir de dientes. Los opresores, los que constriñen, los que hacen sufrir a nuestra alma condicionada, deben perecer aquí, uno a uno, durante el trabajo en el arcano AZF. Y así le liberaremos a nuestra pistisofía y dejaremos de sufrir. La victoria más hermosa es lograr que un alma encuentre el camino gnóstico y la practique. Esa es la victoria que a Dios le agrada. Por eso decimos, cuando hay misericordia, no hay odio. Cuando hay amor, no hay odio. El infierno es para los traidores. Una lealtad ciega, sistematizada, fanatizada, dogmatizada, religiosa, mística, sin práctica de autonosis, como la realizan la mayoría de hombres y mujeres, vinculados a decenas, cientos de instituciones agnósticas, pseudonósticas, prenósticas, que se dicen gnósticas, guiadas por falsos autonombrados. Es una cantidad de gente con lealtad ciega a su líder. Es la peor enemiga de la realidad de Dios esta gente. Una lealtad ciega, sistematizada y fanática, dogmática, adorando a líderes falsos. Indudablemente es el sendero que lleva a la involución sumergida. Ese es el peor enemigo del alma, seguir a líderes ciegos que se dicen dioses. Lo más terrible de esta situación es que esos personajes de la oscuridad poseen un intelectualismo luciférico, un verbo que encandila. Se han aprendido intelectualmente libros del maestro Samael, han memorizado como una grabadora información sobre el camino de las tres montañas, sobre practicar gnosis, hablan de la transmutación, hablan de la muerte del ego, lo que nunca hacen, pero lo usan para pescar incautos para la oscuridad y jamás dejarlos entrar. Son los que no entran ni dejan entrar. Así pues, que los ratones de biblioteca, los loros que repiten temas, conferencias del maestro y hablan de sus libros y no practican autognosis, son falsos, hipócritas, mentirosos, como los que dicen que doy fe, y doy fe, y doy fe, y están fornicando los pervertidos y sus mujeres usando anticonceptivos. ¿Cree que la ley no se las va a cobrar por mentir una y otra vez y decir doy fe? Aténganse a las consecuencias, mentirosos. Así pues, que el que sirve al Cristo Samael con amor y camina por el sendero gnóstico de la autognosis, le irá bien y podrá realizar dentro de sí mismo la pistisofía. Debemos saber que la traición, el engaño, la farsa, la mentira, la hipocresía, la injuria, la falsedad de los hacedores de iniquidades, los siniestros demonios que todos cargamos dentro, y la humanidad están llenos de falacia, de maledicencia, con la bandera de la logia negra. Esos son los yoes fornicarios que esclavizan el alma. Son los opresores, crueles demonios, que deben ser aniquilados para que nuestra alma se libere. La humanidad se volvió corrupta por eso, por la eyaculación del enséminis. Se volvió mística, hipócrita, religiosa, pero sigue eyaculando el semen y no aniquila el ego. Así, las almas se convierten en seres desleales, traicioneros, injuriosos, maledicentes, sin honor, con depravación, llenos de calumnia, de murmuración, de desdén, crueles, satánicos, que proyectan sus defectos a los demás y los calumnian, para que no los escuchen sino a ellos. Y lamentablemente se pierden millares de almas. Estamos, pues, como dice el Cristo Samael, sentados todos en un barril de pólvora con una antorcha en la mano en estos momentos de crisis mundial y bancarrota de todos los principios morales, éticos y espirituales. Debemos prepararnos para las penurias trabajando en autognosis, pero estamos en el mundo físico tridimensional. Y el patriarca Samael dice: prepárense para las penurias, hermanos. ¿Quién se está preparando para las penurias? ¿Están felices los hermanos con el cencerro que le tiene en el cuello, la correa que le tiene en el cuello los demonios? ¿En ese mundo en que viven, están contentos con la cadena que les tienen en el cuello, en el mundito en que se mueven, y no hacen caso a las profecías del bendito Samael, entonces tendrán que llorar no lágrimas, sino sangre en los momentos terribles que se avecinan. Esto no es un juego. Estudia las profecías del Cristo Samael y preparaos, hermanos, porque lo que sucede ahora en este momento, en el afligido mundo en que vivimos, humano, palidece ante lo que viene inmediatamente. Habrá más pandemias, habrá más guerras, más estallidos sociales. Y pronto vendrá el gran holocausto biológico. Ojivas con antra y viruela. Ébola. Virus de la rabia sobre la faz de la tierra por la atmósfera. La gente se devorarán sus carnes y desafiarán a Dios como testigo, como dicen los profetas del Altísimo. De modo que ha llegado la hora de regenerarnos de verdad y ser fieles al Cristo. Y esto solamente es posible si somos fieles a nuestro esperma sagrado. La fidelidad al Cristo es la fidelidad a la simiente. El que derrama el semen no es fiel al Cristo. El que fornica no es fiel al Cristo. El que adultera no es fiel al Cristo. El que odia e injuria con la lengua no es fiel al Cristo. Es un pervertido y un degenerado, engendro del infierno. La fidelidad al Cristo se toma ante el tribunal de Anubis, ante el corazón de Samael y Sorocotora y de la logia blanca, por el amor que se le tenga a la simiente, por la transmutación que se haga con aniquilación budista y dando fe de lo que se hace en el altar del amor. Que eso quede muy claro. La fe ciega sistematizada no salva a nadie. Es un engaño del ego animal. La fe consciente nace de la acción consciente en la fragua encendida de Vulcano. Hasta aquí mis palabras. Que la fuerza del gran misericordioso, el avatar de Acuario, lleno de misericordia y amor por nosotros, que dio su carne y su sangre y la da en este momento, resplandezca en el corazón de todos mis hermanos y hermanas de la Iglesia Gnóstica y de todos los hermanos gnósticos de la Tierra.
2: Aquí estamos, pues, hermanos, para responder a algunas inquietudes que hagan a través de la radio con sus preguntas. Adelante, pues.
3: Sí, hermano, gracias. La primera pregunta la realiza nuestra hermana Margarita, le manda muchos saludos. Y ella dice, hermano Abad, ¿qué nos aconseja en estos momentos que estamos pasando de miedos e incertidumbre y por donde quiera se oye el fin del mundo? Gracias, paz inverencial.
2: Margarita, un abrazo, hermana, te llevamos en el corazón. ¿Qué les recomiendo? Que se salgan de México. Así, eso recomiendo. Otra pregunta.
3: Sí, hermano. Bueno, esta es una pregunta de nuestra alma. Queremos preguntarle, hermano, ¿cómo es la integración con nuestro Samael interior y cómo lograr la integración con nuestro propio ser? ¿Y cuáles deberían ser las peticiones de nuestra alma hacia nuestro avatar, el Logos de Marte?
2: Bueno, se dio una conferencia explicando muy claramente sobre aquí en la radio, sobre esa parte del ser que es el señor de la fuerza, el que coloca la fuerza cuando los señores del destino y el karma traen el alma al mundo, le depositan la fuerza. Esa fuerza viene del Cristo íntimo en el Samael interior, que es parte del ser. Y esa fuerza es el que estimula el sistema nervioso endocrino y sexual a la suprasexualidad. Esa es la fuerza fuerte que le colocan a Pistisofía. Entonces son dos, Pistisofía y el alma unidas por la fuerza, pues. Pistisofía y la fuerza del quinto de los siete dentro de nosotros contra el destino terrible, los yoes. Entonces nos encontramos que es la lucha toda la vida. Ahora, ¿cómo se le pide a...? Ya explicamos que es Madre Divina Eros, Cristo bendito, humildemente te suplico, pido perdón por haberme desconectado por mis pecados en otras existencias y en esta, de esa parte del ser, el ángel Samael de la fuerza interior. Te ruego humildemente, Madre Eros, por el Cristo, por misericordia, que el ángel Samael interior venga y deposite un rayo de luz, que es un lazo de luz de su corazón a mi corazón, y estampe un sello de luz de la fuerza, para que ese sello de luz me permita realizar la gnosis de la fuerza, los misterios gnósticos de la fuerza, la apología gnóstica crística de la fuerza, los sellos de la luz de la fuerza, y todos los poderes del quinto de la fuerza interior. Así puede que de esa manera podemos hacerlo como solteros, solteras, o en la fragua encendida de Vulcano, para que ese ángel se conecte con nuestra alma y nuestra alma lo reconozca como la fuerza de todas las fuerzas que opera en nosotros, y entonces esa fuerza nos enchufa, nos conecta con la fuerza del quinto de los siete en el macrocosmos Samael. Esa es mi respuesta. Otra pregunta.
3: Sí, hermano. La siguiente pregunta dice, ¿cómo lograr enfocarnos tenazmente en nuestro trabajo interior gnóstico?
2: Es muy interesante la pregunta. Una vez le dije al maestro Samael, en el año 75, que qué debía hacer para realizar el ser. Y me contestó, disponibilidad al ser. Continuidad de propósito, hermano. Continuidad de propósito, hermano. Continuidad de propósito, hermano. ¿Has entendido? Sí, maestro Samael, he entendido. Eso se llama, en el idioma sánscrito tibetano, sinran, repetición consciente de las prácticas gnósticas de los tres factores para salvar Pisti y Sofía. Eso es practicar autonosis. Otra pregunta.
3: Sí, hermano, muchas gracias. La siguiente pregunta dice, ¿cómo actúa la ley en tiempos como los que estamos viviendo y que se avecinan?
2: Bueno, a maestro Samael me dijo que en el año, hace 43 años, 44, 45, que como estábamos en los tiempos del fin, hasta antes de que estallara pues la guerra biológica y nuclear, a la gente iba a ser llamada, naciones, pueblos, comunidades, matrimonios, individualmente, a que pagaran sus deudas kármicas. Y que a aquellos que la ley les debía saldo por mérito de otras existencias, le iba a dar dinero, abundancia, etcétera, etcétera. La ley paga todo antes de que la gente desencarne y vaya al abismo. Entonces, ¿cómo actuar? ¿Cómo actúa la ley? La ley actúa por la acción del báculo, la espada y la balanza. Al justo le da justicia, esperanza, amor y paz. Al infiel, al perverso y al traidor, al malo, al genocida, al ladrón, el mentiroso, pues tiene que pagar karma e involucionar. Eso es obvio. Entonces, como dice el Cristo Samael, al león de la ley se combate con la balanza. Haz buenas obras para que pagues tus deudas. Y para esas las obras de misericordia. Y está el tercer factor, para que pagues las deudas. El Cristo no puede negociar si no hay valores por la acción de pistisofía en el tercer factor y en obras de misericordia. Si una persona siente que se le apareció el yo de la ira y, ay, que tengo ira, sí, me lo sacó fulano de tal, fulano por esto y esto, y va y pide por la muerte del ego, la Madre Divina no se lo aniquila en modo alguno, porque esa persona no ha comprendido el yo de la ira. No va a perder su tiempo, Pistisofía debe concientizarse por qué surgió el yo de la ira, la causa externa, la causa interna, los daños que hizo, lo que le hicieron, la malignidad del tamaño del demonio, etcétera, etcétera. Entonces, la ley, pues, opera por la acción del báculo y la justicia, y nosotros tenemos que cooperar con el león de la ley, haciendo buenas obras, y eso es lo que dice el maestro Samael. Otra pregunta.
3: Sí, hermano, gracias. La siguiente pregunta es, se habla mucho de personas que están fuera del camino. La pregunta sería, ¿cómo autodescubrir en nosotros mismos esas posturas agnósticas que nos podrían a sacarnos del camino, del sendero gnóstico?
2: Bueno, las posturas agnósticas son los yoes que cargamos dentro. Esos yoes demonios, como el de la fornicación y el adulterio, son los que sacan a la gente del camino. La codicia y el orgullo, la sed de poder y de dinero, sacan a la gente del camino, hermano, ¿sí? Entonces, pues no queda más que la autoobservación y el autorrecuerdo, con un mantra. La luz brilla, oh más y paz mellón. Y autorrecordarlos y estarlos pronunciando a todo momento, a todo instante, estar brincando, jalándose el dedito para autorrecordarse. Y así podemos estar en un estado en que si cuando aflora un yo nos demos cuenta y lo capturamos y ya pasa al proceso de los pasos de la meditación. Otra pregunta.
3: Sí, hermano, muchas gracias. La hermana María Sicone pregunta, ¿el egocentrismo, el delirio de persecución y la autoimportancia son contrarias a la humildad expresada por Marta en el tercer arrepentimiento? ¿Cómo se debe de vivir en la práctica la verdadera humildad para que nuestra pistisofía pueda emanciparse al reino de la luz del Cristo Samael?
2: Bueno, la nobleza del espíritu divino en el alma, el amor, la caridad, la misericordia, todas esas cosas bellas del rayo del amor, que es como una rosa y cada pétalo es una cualidad perfumada del amor, nos pueden llevar a esa situación sublime en la cual se exprese la humildad. Debemos de invocar a Marta la humildad, llamarla humildemente para que se exprese en nosotros y nos ayude a ver los yoes que evitan que se exprese en nosotros. Entonces, el Cristo Samael pues da la clave de invocar a las partes del ser, como a Sorocotora. Madre divina Eros, Cristo bendito, sacratísimo Espíritu Santo, pido perdón por haberme desconectado de mi humildad, por mi orgullo, mi soberbia, mi prepotencia, mi codicia, mi fornicación y mis pecados. Los reconozco como nadidad de la tierra, que te suplico humildemente me invoques. La que tiene alas de pura luz, hermano, ¿sí? Que venga a mí el ángel de la humildad y deposite en mi alma un rayo de luz que salga de su corazón y se meta en mi corazón, de

0: que doblegar pues al ego y eliminarlo. Otra pregunta.
1: Sí, hermano, gracias. Ya nos respondió de cómo se ora al Samael interior, porque hay otra pregunta y se dice, ¿cuál debería de ser las peticiones de auxilio y de protección a Logos de Marte, a nuestro bendito avatar?
0: Bueno, eso pertenece a segunda cámara y son las prácticas que se hacen en segunda cámara al final. Otra pregunta.
1: Perfecto. Uh-huh. La siguiente pregunta dice, ¿qué práctica nos permitiría permanecer en autorrecuerdo, hermano?
0: Bueno, los Dharani Mudra, o sea, en idioma sánscrito tibetano, Dharani es mantra. Los mantras de autorrecuerdo son la luz brilla, o Aloha Va Da H-A, Daat, sefirote de Daat, Aloha Bada. Ese es el mantra del mundo causal. Nuestra alma, Pistisofía, la esencia, el Budata, es una emanación del mundo causal. Es la voluntad causal del íntimo. Entonces, si alguien se concentra en el Dharani del sonido del alma y que abre las puertas del mundo causal para hacer todas las peticiones a través del mundo causal, pues solamente con ese mantra, Aloha Va Daat, Aloha, abriendo bien la boca, gesticulando correctamente, como nos enseñan en kinder, no que cierran la boca y ya nada, una cosa ridícula, gesticulando correctamente las vocales y las consonantes. A, se abre la boca, lo, a, se abre la boca, lo, a, va, se abre la boca, da, se abre la boca. Eso se hace con el verbo sonoro y con el verbo de la conciencia. Del mundo causal, para que la conciencia causal, Pistisofía no condicionada, entre en un tremendo poderoso autorrecuerdo continuo. También está el Dharani Mudra, la luz brilla. Ven a un hijo, la luz brilla. Ven una mosca, la luz brilla. Ven el gato de la casa, la luz brilla. Ven un pájaro, la luz brilla. Salió la luna, la luz brilla. Ven el sol, la luz brilla. Ven las estrellas, la luz brilla. Sienten el viento que respiran, la luz brilla. Alguien está disgustado, ustedes dicen la luz brilla. Y la luz brilla para todo, hasta que ese mantra lo canta la conciencia, no la mente. Ustedes se darán cuenta que al principio sentirán que lo usan con la mente y la conciencia, pero luego desaparece de la mente y queda en la conciencia. Y aunque ustedes estén comiendo, estén hablando, hay una fracción de la conciencia en Pistisofía que lo está pronunciando. Pero lo tienen que hacer, a mí me consta, pues para mí es verdad. Ahí se los paso. ¿Otra pregunta?
1: Sí, hermano, gracias. El hermano, aparece un nombre, Ixquetzacil. Manda un saludo cordial para todos los coordinadores de la radio y en especial para el abad Fernando Moya. Su pregunta...
0: Bien, el hermano, ¿cómo se llama?
1: Su email es Ixquetzacil, hermano.
0: Bueno.
1: Ixquetzacil. Y su pregunta es la siguiente. Abad, por favor, ¿puede ayudar a comprender a mi fracción de esencia cómo es que para cualquier persona que desencarna, en el caso de tener un 3 o cualquier otro porcentaje de esencia libre, ¿a dónde va? ¿Y el resto de las fracciones que están aprisionadas por los egos van a los mundos infiernos? Gracias de antemano.
0: Bueno, el que no esté practicando autonosis y que desencarne, los receptores retributivos, los agentes de la justicia, los policías del karma, van y recogen el alma cuando exhala el último aliento y ahí se salió, ahí la atrapa. Entonces esos receptores retributivos, después de 3 días acompañarla haciendo su ejercicio retrospectivo de todo lo que ha vivido en la vida, de para atrás, y murió de 80 para atrás, y murió de 70 para atrás, y murió de 50 para atrás, de 10 de para atrás, ella reconstruirá toda su existencia.

0: Y ya cuando esté consciente, consciente de lo que hizo y alegría por lo que hizo y sufrir dolor por lo malo que hizo, entonces pasa al tribunal de la ley. Ahí Anubis le dice, ¿qué tienes para ofrecer, hermano? No tienes nada para ofrecer. Entonces, obviamente que como ya la gente está en la última existencia, se abre el portal, dijéramos el portal, la puerta que conduce a la boca del dragón, de las tinieblas exteriores, y esa alma es devorada. Y para ingresar a los infiernos atómicos, entonces es llevada primero a un lugar sombrío donde hay muchas almas a la orilla de una playa gigantesca, y ahí están las sombras esperando que venga el barquero, para que ven que viene una barca que tiene una luz, y él llena la barca y pasa al otro lado. Y cuando pasan al otro lado, los receptores tenebrorum, tenebrosos, recogen esa alma y la encaminan a una gigantesca caverna donde hay un perro chato, como bulldozer gigantesco con tres cabezas, y ese perro tiene cola de serpiente, pero gigantesca, una cola muy grande. Y según como se enrolle la cola, va al primer círculo, esa larva, esa sombra va al segundo círculo, si se enrolla tres veces va al tercer círculo. Entonces los receptores tenebrosos conducen de acuerdo como el guardián de los infiernos indique que esa sombra debe ir a determinado círculo. Entonces los yoes de las personas van a diferentes círculos dantescos. Los yoes de la lujuria van al tercer círculo, los yoes del homicidio, de la brujería, al quinto círculo, y así sucesivamente. Entonces, en esos siete círculos infernales, ahí se paga el karma y se castiga. En el octavo círculo se comienza la desintegración con las fuerzas de la luz, centrífugas y centrípetas planetarias internas y físicas. Entonces el llanto y crujir de dientes, donde el demonio se hace pedazos. Ahí no se ven sino dedos, ojos, piernas, dedos, hígados, corazones, intestinos, todo desmembrado, rugiendo, ladrando. Ese es el llanto y crujir de dientes de que habla Jesús, el octavo círculo. Y cuando ya el demonio está hecho pedazos, pasa a la novena esfera, al fuego planetario interno para la desintegración total. Entonces es el camino de aquel que no practica autonosis. De los 8 mil millones de habitantes, son unos poquitos contados en la gnosis que practican autonosis. Del resto, todo el mundo va para el abismo. Todo el mundo tiene la señal de la frente, de los infiernos en la frente, ya, hermano. ¿Sí? Tiene cola por fornicarios, por adúlteros, por degenerados, por masturbadores. Ya no hay posibilidad de redención para una raza depravada como esta. De modo que del ahogado al sombrero, el que le dé la gana salvarse, que se ponga a practicar autonosis, y si no tendrá que sufrir lo que jamás se imaginó. O se aniquila el ego aquí y ahora. O la madre naturaleza en su aspecto cuatlicue del tercer aspecto, con amor. Benditos sean los infiernos, allá nos disuelve el ego. Cada cual elige el camino que quiere. Esa es mi respuesta.
1: Muy bien, hermano. Muchas gracias. La siguiente pregunta, hermano, es, existen muchas prácticas, meditaciones, pero y trabajo esotérico gnóstico. ¿Cuáles deberían de ser las principales, fundamentales para que nuestra alma se emancipe al reino de la luz del Cristo Samael?
0: Para que la alma se emancipe, hermano inteligente que hace esta pregunta, que es extraordinaria, tiene que disolverse el ego donde está metida. Tiene que disolverse la cárcel donde está metida el ego. Tiene que disolverse el demonio que la tiene prisionera en su sexo, en su mente y en su corazón, y que la esclaviza, la constriñe a sufrir y a hacer sufrir a los demás. Entonces, para que se emancipe el alma a la luz, hay que practicar los pasos de la muerte del yo para cada ego que aflora diariamente. Si afloran 10, 10 veces se hace. Y se aprende de tal manera que en pocos minutos se le hace los pasos de la meditación a cada demonio. Y por cada demonio que aparezca y que se le hagan los pasos de la meditación, se pide por la muerte de él. Y luego se pasan a la novena esfera. Así se emancipa el alma a la luz. Y obviamente que hay que transmutar los solteros una hora diaria, pranayama. para que tengan el control del aliento cuando se vayan a casar, y practicar todos los días 50 veces voltear la lengua para atrás para evitar la eyaculación seminal, como está enseñado. Esas son las prácticas, hermano. Lo demás es una ayuda extra, pero si no se practican los pasos, nadie se va a salvar. Que quede muy claro, y si no se transmuta, no se llama el Cristo en sustancia. Entonces, de nada sirve todo lo que tenga de información gnóstica. Otra pregunta.
1: Sí, hermano. La última pregunta dice, ¿cuál debería de ser nuestro sentir y la comprensión hacia nuestro Samael interior, hacia el Bodhisattva Samael, hacia el Avatar de Acuario, hacia el Logos de Marte? ¿Cómo comprender esta divinidad?
0: Bueno, el cosmocrator Avatar de Marte, hemos hablado conferencias enteras, alabanzas al bendito, explicado a él. Es el Salvador, el Cristo cósmico encarnado. No existe más que un solo Dios, y ese Dios es Ishvara. No existe más que un solo Dios, y ese Dios es Quetzalcóatl. Y su mensajero y profeta es Samael, el Cristo cósmico encarnado, nuestro Salvador. Entonces, estudien los libros. Estudien el libro iniciático de la entrada a la iniciación de la gnosis, el matrimonio perfecto. Estudien todos los libros del patriarca. Y estudies en la pistisofía una vez al año. El que no se estudie la pistisofía una vez al año, jamás, nunca se autorrealizará ni conocerá a su propio ser. Entonces, ¿quieren conocer a Samael? Pues estudien la doctrina de Samael y pónganla en práctica. Es sencillísimo. Eso no tiene ningún problema. Otra, es la última pregunta. Bueno, doy gracias a los hermanos nobles y hermanas que cooperaron hoy con la radio para la difusión de esta enseñanza, y que el Cristo Samael los bendiga, los proteja, los ilumine y los guíe en estos momentos difíciles, para que cada cual sepa qué es lo correcto que tiene que hacer en la vida. Y eso es todo. Gracias, Jesús, por moderador de la radio, gracias por tu noble misión en favor de la humanidad, y te pido este favor, que esta conferencia la arregles y la pongas en YouTube y me la mandes a mi celular y a mi dirección de internet, y la ponga en el Facebook de la hermana Saraí, y en tu página y en todas las páginas, y nosotros la hacemos circular por toda la faz de la tierra. Gracias, Jesús. Claro que sí. La paz del Cristo reine en tu corazón. Paz inverencial para todos.
1: Que así sea, hermano. Muchas gracias. Paz inverencial.
0: Paz inverencial.

Samael aún veo. Buda Maitreya de la nueva era Acuaria. Me dirijo a vosotros, hermanos dos. Ha llegado la hora en que debemos dejar de teorizar. Es urgente que vayamos al grano, a los hechos. Mirad en derredor vuestro. Hoy la vida es práctica, hermanos. El tiempo de estar teorizando y especulando ya pasó. En el ocultismo debemos ser prácticos. Es necesario que el ser humano pueda vivir esos mundos internos de los cuales habla tanto la teosofía. Es indispensable que los estudiantes se adiestren en su cuerpo astral. Creo que vosotros no ignoráis el trío aquel de cuerpo, alma y espíritu. Ciertamente, el alma está envuelta en un cuerpo astral. Es un cuerpo maravilloso. Con ese cuerpo podemos entrar y salir del cuerpo físico a voluntad. Podemos visitar los mundos superiores, transportarlos a otros planetas, etc. Así es como nos volvemos prácticos, hermanos. En vez de estar teorizando, es mejor asistir a los templos de Gina, hablar con los maestros cara a cara, verlos, tocarlos, hablar con los Elohim, los Prajapati, poder recibir las enseñanzas directas de labio a oído. Ha llegado la hora, mis caros hermanos, de ser prácticos. La vida ahora marcha sobre rieles y la teoría se está quedando a un lado. Escuelas que no se pongan al día en cuestión práctica, prácticamente, quedarán echadas al olvido. ¿Entendéis? Es decir, quedarán rezagadas, son escuelas retardatarias. La vida hoy es práctica 100%.

方感同名单也算干净的第一套词。其实上面是La humanidad vive entre el batallar de las antítesis, entre la lucha cruenta de los opuestos. A veces nos encontramos muy alegres, contentos. Otras veces nos hallamos unidos, tristes. Tenemos época, progreso, de bienestar, unos más que otros, de acuerdo con la ley del karma. También tenemos épocas críticas en lo económico, en lo social, etc. Hay veces que nos encontramos optimistas con relación a la vida y hay veces que nos sentimos pesimistas. Siempre se ha visto que a toda época de alegría, de contentamiento, le sigue una temporada depresiva, dolorosa, etc. Nadie puede ignorar de que siempre estamos sometidos a muchas alternativas en el terreno práctico de la vida. Por lo común, a las épocas que nosotros denominamos felices, siguen épocas angustiosas. Es la ley del péndulo la que gobierna realmente nuestra vida. Ustedes han visto, por ejemplo, el péndulo de un reloj. Tan pronto asciende por la derecha como se precipita para ascender por la izquierda. Esa ley del péndulo gobierna también a las naciones, no hay duda. En las épocas, por ejemplo, en que Egipto florecía a las orillas del Nilo, el pueblo judío parecía, no es que parecía, era nómada en el desierto. Mucho más tarde, cuando el pueblo egipcio decayó, se levantó victorioso el pueblo hebraico. Es la ley del pueblo. Una Roma triunfante se sostiene sobre los hombros de muchos pueblos. Pero después cae con la ley del péndulo y esos pueblos ascienden victoriosos. La Unión Soviética, por ejemplo, se apasionó terriblemente por la dialéctica materialista. Pero ahora el péndulo comienza a cambiar. Está pasando al otro lado. Como resultado, la dialéctica materialista está quedando, o ya quedó prácticamente arrinconada. Ya no tiene ningún valor.
hoy en día la mayor producción que tenemos en materia de parapsicología se la debemos a la Unión Soviética. Está ya comprobado, ¿verdad? Con datos. La Unión Soviética está produciendo la mayor cantidad de materias relacionadas con la parapsicología. Siempre se usa el estigma, las clínicas, la parapsicología en todos los hospitales, etc. El paso que va a la Unión Soviética dentro de poco tiempo habrá pasado exactamente al lado opuesto del materialismo. Se habrá hecho absolutamente mística y espiritual. Ya lleva ese camino. Muchos paladines místicos están desplegando ese proceso. La dialéctica de Carlos Marx pues ha quedado arruinada. Está cayendo prácticamente en el pozo del olvido. Dejar su puesto a la parapsicología, posteriormente al esoterismo científico, al ocultismo, a la yoga, etcétera, porque el péndulo está cambiando, está pasando al otro lado, de la tesis a la antigua. Todos los seres humanos dependen de la ley del péndulo. Eso es obvio. Tenemos buenos amigos y si sabemos comprendernos, es claro que podremos conservar su amistad. Sería absurdo que nosotros nos exigiéramos que nuestros amigos no estuvieran jamás sometidos a la ley del péndulo. Nunca debe extrañarnos por eso. De un amigo con el cual hemos tenido siempre buena relación. Resulta de la noche a la mañana un viejo señor conocido, yacundo, berrinchudo, ingenioso, duro en la palabra, etcétera, ante nosotros. En esos casos hay que hacer una veña respetuosa y retirarnos para que el amigo tenga tiempo de desahogarse. Y por el hecho de que nos haga mala cara un día, no debemos nosotros desanimarnos. Antes bien comprenderlo, porque no hay ser humano que no esté sometido a la ley del péndulo. Así pues, vale la pena ser reflexivo. Esta ley del péndulo parece, o entiendo que se hace, muy manifiesta especialmente en los nativos de Géminis. 21 de mayo, 21 de junio. Estos de Géminis tienen, se dice, una doble personalidad. Como amigos son extraordinarios, maravillosos, llegan hasta el sacrificio por sus amistades. Pero cuando cambia la personalidad, entonces son los opuestos. Y
todo el mundo queda desconcertado. Bueno, este es precisamente un ejemplo de lo que es la ley del perdón. No quiere decir que ellos sean únicamente los exclusivos en esta cuestión de la ley del perdón. No, hasta allá no llegamos. Pero sí, por lo menos la especifican, la ponen de relieve, sirven como de patrón de medida, nos indican lo que en realidad de verdad es tal ley. Quienes conocemos a los nativos de Géminis sabemos manejarlo. Cuando viene su personalidad fatal o negativa a la manifestación, nosotros no ponemos ninguna resistencia y pacíficamente aguardamos que vuelva la personalidad simpática a la actividad. Resulta interesante todo. Pero es que la ley del péndulo no solamente está demostrada por los nativos de Géminis, también la podemos evidenciar en nuestro organismo. Existe un diástole y un sístole en el corazón, es decir, la ley del péndulo. Diástole es una, viene de cierta palabra griega que significa reorganizar, prepararse, acumular, etc. Sístole significa contracción, impulso, dirección, de acuerdo con ciertas palabras griegas. Durante el diástole, el corazón se abre para recibir la sangre. También organiza, prepara, etc. Hasta aquí. Toma una nueva iniciativa, se contrae y lanza pues la sangre a todo el organismo. Este lanzamiento es fundamental, es importante, es sencillo. Lo que sí te doy cuenta, cabal, es que la gente comprende que hay un día y un sístole, pero no entienden que entre el diástole y el sístole existe una tercera posición, la de preparación, ordenamiento, acumulación de potencias vitales, etc. Se nos dirá que es muy breve, pues, el intermedio entre el diálogo y el sístole. Acepto. Se trata de milésimas de segundo. Para nosotros, ello resulta demasiado fugaz. Pero para ese mundo maravilloso de lo infinitamente pequeño, para ese mundo extraordinario del microcosmos, pues es lo suficiente como para realizarse el prodigio. Mirando las cosas de este ángulo, me parece que nosotros deberíamos orientarnos con la cuestión esta del diástole, sístole y síntesis organizativa.
La gente toda en sus relaciones o interrelaciones vive completamente esclavizada por la ley del péndulo. Cantando suben con la alegría desbordante, cantando victoria. Como se van al otro lado, deprimidos, pesimistas, angustiados, desesperados. La vida parece conjugarse toda de acuerdo con la ley del péndulo. Las altas bajas de la moneda, subidas bajadas de las finanzas, las épocas de maravillosa armonía entre los familiares, los tiempos de conflictos y problemas. Que suceden todo, pero inevitablemente de acuerdo con esa ley del péndulo. Para nuestro modo de ver las cosas, debemos asegurar de forma enfática que la ley del péndulo es mecanicista en un 100%. Esa ley del péndulo la tenemos en nuestra mente, en nuestro corazón y también en el centro motor, los centros motores, instintivos, sexuales. Es obvio. En cada centro existe la ley del péndulo. La mente está perfectamente definida con el batallar de las antiguas, con las opiniones encontradas, etc. En el corazón, con las emociones antiguas, con los estados de angustia, de felicidad, de optimismo y depresión. En el centro motor instintivo sexual se manifiesta costumbres, con los movimientos, pronunciamos el seno, estamos a gusto, cuando nos hallamos deprimidos, sonreímos alegres bajo el impulso, pues, centro motor, cuando nos hallamos muy contentos, etc. Saltamos, brincamos, llenos de alegría por una buena noticia, cuando nos tiemblan las pantorrillas ante un peligro inminente. Del centro motor, la ley del péndulo del centro. Conclusión: somos esclavos de una mecánica. Si alguien nos da palmaditas en el hombro, sonreímos en crimen. Si alguien nos da una bofetada, protestamos con otra. Si alguien nos dice una palabra de alabanza, felices nos sentimos. Pero si alguien nos hiere con una palabra agresiva, nos sentimos terriblemente felices.
Nosotros somos unas víctimas sometidas a la ley del péndulo. Cada cual puede hacer de nosotros lo que le venga en gana. ¿Quieren vernos contentos? Denos unas palmaditas en el hombro y unas cuantas lisonjas al oído. Estamos contentos. ¿Quieren vernos llenos de ira? Díganos alguna palabra que nos llega dicho del amor propio. Díganos cualquier palabra dura, verá que nos verán también ofendidos y iracundos. Por supuesto, la psique de cada uno de nosotros, realidad de verdad, está sometida a lo que los demás quieran. No somos, y eso estoy diciendo, dueños de nuestros propios procesos psicológicos. Cualquiera puede manejar nuestros procesos psicológicos. Somos verdaderas marionetas que cualquiera maneja. Si yo quiero tenerlos contentos a ustedes, ¿qué basta? Pues endulzarles el oído, alabarlos. Los tengo felices. Si yo tengo ustedes que no han disfrutado conmigo, me pongo a ofenderlos. Y entonces ustedes fruncen. Sí, el fresejo. Ya no me miran con dulces ojos como en este momento me están mirando. Tienen forma iracunda, con ojos de pistola. Pero si yo quiero volverlos a ver contentos, vuelven a decir unas palabras y vuelven a estar contentos y me vuelven a mirar. Conclusión: se convierten para mí ustedes en un instrumento en el que puedo yo tocar melodías ya dulces, ya graves, ya agresivas, ya románticas, como quiera. Entonces, ¿dónde está, pues, la individualidad de la psique? No la poseen si no son dueños de sus propios procesos psicológicos. Cuando uno no es dueño de sus mismos procesos psicológicos, no posee, no puede decir realmente que tiene una individualidad. Salen ustedes, por ejemplo, a la calle, al deporte. Mientras haya algo que les disguste, están manejando su carrito. Por ahí viene un loco de esos que andan por la ciudad y los rebasa por la derecha y que les atraviesa. Esto los ofende. Ustedes no protestan en ese momento con la palabra, por lo menos protestan con el plazo. Pero sin protestar no se quita. Es decir, que es el cargo, que los rebasó, que los molestó, que los fastidió. Es decir, los hizo cambiar totalmente. Si iban contentos, se llenaron de ella. Entonces, el del carrito pudo más sobre ustedes. Pudo manejar sus psiquis y ustedes no pudieron. Van viendo, pues, la ley del péndulo. Bueno, ¿habría alguna forma de escaparnos de esta terrible mecánica del péndulo? ¿Creen ustedes que hay alguna manera de escapar? Si no la hubiera, estaríamos condenados a vivir una vida mecánica por secular seculorum. Amén. Obviamente tiene que haber algún sistema que nos permita evadir esa o manejarla simplemente. Tenemos que aprender y volvernos con principios reflexivos, a aprender a ver las cosas en la vida tal como son. Obviamente que cualquier cosa en la vida tiene dos caras. Una superficie cualquiera
se están ubicando la existencia de una cara opuesta. Eso es incuestionable. El anverso de una medalla nos sugiere el reverso de la misma. Todo tiene dos caras. Las tinieblas son lo opuesto de la luz. En los mundos supracios puede evidenciarse que al lado de un templo de luz existe siempre un templo tenebroso. Eso es claro. Pero, ¿por qué cometemos nosotros el error de alegrarnos ante algo positivo y de protestar ante algo negativo, si son las dos caras de lo mismo? Pienso que el error más grave de nosotros consiste precisamente en no saber mirar las dos caras de cualquier cosa o de cualquier circunstancia. Siempre vemos más una cara, nos identificamos con ella, sonreímos. Pero cuando se nos presenta la antítesis de la misma, protestamos y rasgamos nuestras vestiduras, tronamos y relampagueamos. No queremos nosotros, en verdad, cooperar con lo inevitable. Ese es nuestro error, precisamente. Hay veces que nos apasionamos por el platillo, por un platillo, o digo por un platillo de la balanza, otras por otro platillo. Hay veces que nos vamos a un extremo del péndulo, hay veces que nos vamos al otro. Y por este motivo no hay paz entre nosotros. Nuestras relaciones son pésimas. Conflictivas. Toda época de paz le sucede una de guerra. Y a toda época de guerra le sucede una de paz. Somos víctimas de la ley del péndulo. Y eso es doloroso. A eso se debe precisamente la tempestad de todos los exclusivismos. La lucha de clases, los conflictos entre el capital y los trabajadores, etc. Si nosotros pudiéramos ver las dos caras de toda cuestión, realmente todo sería diferente. Más desgraciadamente nos falta comprensión. Si queremos ver las dos caras de cada cuestión,
se hace necesario el modo de entender las cosas. De vivir no dentro de la ley del péndulo, sino dentro de un círculo cerrado, círculo mágico. Imaginemos nosotros un círculo alrededor de nosotros, un círculo mágico. Por ese círculo van pasando todos los pares y opuestos de la filosofía. Las tesis y las antítesis. Las circunstancias agradables y desagradables. Las épocas de triunfo y de fracaso. El optimismo y el pesimismo. Lo que llaman bueno y lo que las gentes llaman mal. Alrededor de ese círculo mágico podemos ver un desfile muy interesante. Sabemos que existe la gran batalla entre los poderes de la luz y los poderes de las tinieblas en el mismo esperma sagrado, la lucha entre los poderes atómicos de la luz y los poderes atómicos de las tinieblas. En todo lo creado existe esa gran lucha. Las columnas de ángeles y de demonios se combaten mutuamente en todos los rincones del universo. Cuando uno no tiene todavía la piedra filosofal, ve como imposible la reconciliación de los opuestos, luz y tinieblas dentro del mundo. Cuando uno logra la piedra de los filósofos, la piedra de los conscientes, a base de trabajos conscientes y padecimientos voluntarios, entonces mediante la misma logra reconciliar los opuestos. Y los reconcilia en sí mismo, porque reconoce que todo en la creación tiene doble cara. Y solo mediante una tercera posición, es decir, solo mediante la del Tao en el centro del círculo mágico, solo mediante la síntesis podemos reconciliar los opuestos dentro de nosotros mismos. Eso es Tao. Así que se hace necesario que aprendamos a reconciliar los opuestos. Se hace necesario que nos libertemos nosotros de la ley del péndulo y que vivamos mejor dentro de la ley del círculo. Uno se liberta de la ley del péndulo cuando se coloca en la ley del círculo, cuando se coloca en el Tao, está en el centro del círculo mágico. Porque entonces, a su alrededor de uno, ¿cómo pasa por todo alrededor de la conciencia de uno en círculo? Es la conciencia redonda de uno. De cómo pasan los distintos aconteceres por sus dos caras, las cosas por sus dos posiciones, las circunstancias, etc. Los triunfos y las derrotas, el éxito, el fracaso. Ya todo tiene dos caras y uno ubicado en el centro del concilio de los opuestos. Ya no teme a un fracaso económico. Ya no sería capaz de volarse la tapa de los sesos porque perdió su fortuna de la noche a la mañana, como han hecho muchos jugadores en el casino de Monte Carlo. Pierden su fortuna y se suicidan. Ya no va a sufrir por las traiciones de sus amigos. Se hace invulnerable al placer y al dolor. Es usted lo extraordinario, lo maravilloso. Pues si nosotros no aprendemos a vivir dentro del centro del círculo, si no nos ubicamos exactamente en el Tao, punto central del círculo humano, estaremos expuestos, continuaremos como estamos.
expuestos a la ley práctica cambiante del péndulo, que es completamente mecanicista en un 100%. Doloroso. Mis queridos amigos, debemos aprender a vivir inteligentemente, conscientemente. Es obvio. Desgraciadamente, toda la humanidad está sometida a la ley del péndulo. Veamos cómo la mente pasa de un lado a otro. Se está cayendo. Yo he visto, pues, que no hay nadie en realidad de verdad que no esté sometido a la cuestión esa de las objeciones. Llega alguien, nos dice alguna cosa, alguna frase, ¿qué es lo primero que se nos ocurre? Objetar. Poner tal o cual objeción. Es la ley del péndulo. Dime qué te diré. Me derribas y yo te derribo después. ¿Conclusión? ¡Dolor! ¡Amargura! ¡Eso es terrible! ¿Por qué tenemos que estar poniendo objeciones, hermanos? Me viene este momento a la mente. Muchos, pero muchísimos años, hallándome en el mundo astral, en Hot, en el Sefirote Hot, internado en ese Sefirote. Tuve de invocar a un deituso, a un ángel o el Ojín, como ustedes quieran denominar. Eva. Algo dijo aquel Jesús. Y de inmediato, objeté. Saqué a relucir la antítesis. En forma vulgar, les diría a ustedes que le refuté. Esperaba que el incluso aquel discutiera conmigo también. Mas no sucedió así. Aquella secta me escuchó con infinito respeto y profunda veneración. Aduje muchísimos conceptos. Y cuando concluí que pensaba que él iba a tomar la palabra para rebatirme, con gran asombro vi que este ciclo se inclinó reverente y a la espalda se detuvo. Me dio mi bonita lección. Una lección, chavín. No objeto nada. Obviamente aquel deituso había pasado más allá de las objeciones. Es indubitable que las objeciones pertenecen a la ley del péndulo. Mientras uno esté objetado, está sometido a la ley del péndulo. Todo el mundo tiene derecho a emitir sus opiniones, sus consejos, para que valiente de decir lo que quiera. Nosotros debemos sencillamente escuchar al que está hablando con respeto. Terminó de hablar, nos retiramos.
claro, algunos no proceden así, o no procederán en esa forma, por orgullo. Ya no, yo no me retiro, yo tengo que darle la torre. Y ahí el orgullo intelectual. Si nosotros no eliminamos de sí mismos el yo del orgullo, es obvio que tampoco lograremos jamás la liberación final. Cada cual, lo mejor es que cada cual diga lo que te interese. No pongamos objeciones. Que cada cual es libre de decir lo que quiera. Sencillamente. Pero uno siempre vive poniendo objeciones. Se las pone al interlocutor y se las pone a sí mismo también. Claro, esto no significa que no exista el agrado y el desagrado. Supongamos que a cualquiera de nosotros nos pone a limpiar la cocina cuando iban los cerdos. Creo que este no sería precisamente un trabajo muy agradable. Tendríamos derecho a que no nos pareciera agradable. Pero una cosa es que no nos parezca agradable tal trabajo. Y otra cosa muy diferente es que nosotros pongamos objeciones, que empecemos a protestar. ¿Qué? ¿Por qué? Esta, Dios mío, nunca creí que yo fuera a caer tan bajo. Ay, desgraciado de mí, en este etcétera, limpiando una cocina de cerros en lo que vine a parar. Bueno, con eso lo único que lo consigo es fortificar completamente, pues, los yoes de la ira, del amor propio, del orgullo, etc. También se da el caso de que una persona, en principio, no te desagrada, ya me cae tan gordo esa persona. Pero una cosa es que lo desagraden, y otra cosa es que nosotros estemos poniendo objeciones, que estemos protestando con esas personas, pero que esta persona no me cae mal, esta persona es un problema, y que estemos buscando sus defectos para señalarlos, para indicarlos. Con las objeciones lo único que conseguiremos es multiplicar la antipatía en nosotros, robustecer el yo del otro, robustecer el yo del egoísmo, el yo de la violencia, del orgullo, etc. ¿Cómo hacer en este caso que una persona no nos es grata? Que todos debemos

para conocer cuál es este elemento psíquico cargamos interiormente y que origina esa antipatía. Buen seguro que si nosotros descubrimos tal elemento y lo disolvemos, la antipatía concluye. Pero si nosotros, en vez de investigar a sí mismos, ponemos objeciones, protestamos, tronamos, relampagueamos contra eso y algo, no usted sereno, sereno, ya. Eso es intentar. Dentro del nido del intelecto, no hay duda que siempre estamos poniendo objeciones. Esto produce la lucha intelectual. Se divide la mente entre tesis y antítesis. Se convierte en un campo de batalla que destroza el cerebro. Observen ustedes cómo esas gentes que se dicen intelectuales están llenas de extrañas manías. Algunos llegan el pelo al montado, se rascan espantosamente, etcétera, hacen 50,000 payasadas. Claro, producto de una mente más o menos deteriorada, destruida por el batallar de la sangre. Todo concepto le ponemos nosotros una objeción. Termina nuestra mente riñendo sola. Como consecuencia vienen las enfermedades al cerebro. Las anomalías psicológicas, los estados depresivos de la mente, el nerviosismo que destruye órganos muy delicados como los del hígado, corazón, páncreas, vasos, etc. Pero si nosotros aprendemos a no estar haciendo presión, cada cual piense como le venga, que cada cual diga lo que quiera, terminarán esas luchas dentro del intelecto y en su reemplazo vendrá una paz verdadera. La mente de las pobres gentes está riñendo en atrás, riñen entre sí, espantoso. Y eso nos conduce por un camino muy peligroso, camino de enfermedades del cerebro, de enfermedades de todo lo que es, destrucción de la mente, muchas células son quemadas inútilmente. Vivir en santa paz, sin poner objeciones, que cada cual diga lo que quiera y piense lo que le den gana. Nosotros no debemos poner objeciones. Y así marcharemos como se debe marchar, conscientemente. Hay que aprender a vivir. Desgraciadamente no sabemos vivir. Estamos metidos dentro de la ley del péndulo. Ahora que sí, yo reconozco, así platicando con ustedes, pues no es cosa fácil no poner objeciones. Salimos nosotros de aquí, agarramos nuestro carrito. Pronto más adelante alguien se baja por la derecha, se atraviesa. Bueno, si no decimos nada, por lo menos tocamos el claxon en señal de protesta. Aunque sea haciendo sonar el claxon, pero protestamos. Alguien nos dice algo en un momento en que abandonamos la guardia.

0: y seguro que protestamos. Ponemos objeciones. Es muy difícil, espantosamente difícil, no poner objeciones. En el mundo oriental, esto se ha reflexionado profundamente. También en el mundo occidental. Yo creo que hay veces que hay necesidad de apelar a un poder que sea superior al de nosotros. Si es que queremos libertarnos de la cuestión de las objeciones. En cierta ocasión, iba un monje budista caminando por allá, por las tierras esas del mundo oriental, un yermo espantoso lleno de nieve y de hielo y de bestias salvajes. Claro, esto lo proporcionaba bien, pobre monje. Naturalmente protestaba, ponía sus objeciones. Pero tuvo suerte, pobre. Está ensayándose en meditación, se le aparece Amitabha. Es decir, Amitabha, en realidad de verdad, es el dios interno de Gautama, el Buda, Shakyamuni. Y le entregó un mantra. Pero pues, sostenerse fuerte y hacer objeción, algo que le ayudase para no estar protestando a cada rato contra sí mismo, contra la nieve, contra el cielo, contra el mundo. ¿Qué más? Lo voy a vocalizar a ustedes bien para que lo graben en su memoria y para que quede grabado también aquí en esta silla. Rate, rate, rate. Abro los brazos aquí en cruz para indicarles que es la letra T, no T, E. Ra, o sea, mejor que desde el estrés. G, A, T, E. Ese mantra, tengo entendido, le permitió a aquel monje budista abrir el ojo de Dharma. Eso es interesante. Se relaciona con la iluminación interior profunda y con el vacío iluminado. ¿Dónde está lo que lo ayude? Pues porque no es tan fácil dejar de poner objeción. Un momento que destruye uno la guardia y está poniéndole objeciones a todo, a la vida, al dinero, a la situación, al frío, al calor, etc. Muchos protestan porque está haciendo frío, protestan porque está haciendo calor, protestan porque no tienen dinero, protestan porque les picó un mosquito, no importa dónde estamos. Cuando uno en realidad debe estar, vive siempre haciendo objeciones, se perjudica horrible, porque lo que ha ganado uno por un lado disolviendo el ego, por el otro lado lo está destruyendo con las objeciones que uno está luchando, que por no sentiría, pero está poniendo objeciones, obviamente vuelve y coge fuerte el demonio de la ira. Está viendo uno la lucha terrible por eliminar el demonio del orgullo. Pero si pone objeción, jamás administración, a esto, a aquello. ¿Pues cuál importa? Imposible, hermano. Se está haciendo uno esfuerzo por acabar con la abominable injuria. Así pone objeciones. Pero me está enterado que porque la mujer no quiere tener relación sexual con él, o la mujer, que porque el hombre no la busca, y sin su supermina objeciones, está así por él, pero está fortificando al demonio de la locura. De manera que si por un lado estamos luchando por eliminar los agregados y por el otro lado nos estamos fortificando, sencillamente nos está atado. Así que si ustedes quieren, en realidad, de verdad, desintegrar los agregados psíquicos, tienen que terminar con esa cuestión de las objeciones. Si no proceden de esa forma, estancan inevitablemente. No progresarán en modo alto. Pero pues entiéndale, mis estimados amigos, que lo comprendan profundamente. Bueno, hasta aquí por hoy la carta que hemos dado. Sin embargo, dejaremos abiertas las puertas para las preguntas de los hermanos de inmersión.
1: A ver, maestro, se dice que el silencio es la elocuencia de la sabiduría. Muchas veces dice que es tan malo callar cuando se debe hablar como hablar cuando se debe callar. Hay veces, bueno, hay que hablar, tal vez en momentos de defensa, cuando lo están acusando, pero es justamente. Quisiera que me aclararan sobre este aspecto.
0: Uno tiene derecho a hablar. Porque no es mudo, ni nadie le ha uno cogido la lengua. Pero lo que no es conveniente jamás para nuestro propio bien es estar haciendo objeciones, estar protestando, tronando y relampagueando porque está haciendo calor, porque está haciendo frío, disgustado con todo. Eso nos conduce naturalmente a la guerra. Necesitamos, repito, no hacer objeciones. Uno debe decir lo que tiene que decir. La verdad y nada más que la verdad. Y dejar a los otros libertad para que opinen como les venga en gran. Cada cual es libre de decir lo que quiere. Si uno no procede así, si a todas horas le está haciendo objeciones, destruye su mente, destruye su pobre cerebro y ocasiona muchos daños a sí mismo. Además, fortifica al ego en vez de protegerlo. ¿Hay alguna otra pregunta?
1: Bueno, maestro, no hay objeción.
0: Maravilloso.
1: Solo me gustaría aclarar o ampliar, si lo quisiera, si me hace el favor. Hay personas que viven muy, pero muy convencidas de que a un momento de alegría sucede uno de tristeza. Es decir, se programan en ese sentido. No se colocan dentro del círculo protector. Evidentemente a esas personas les sucede eso, pero de una manera infalible, matemática. Tanto es así que no disfrutan de los momentos de alegría, porque ya fatalmente están teniendo el momento de tristeza. Quisiera que me aclararan esta situación.
0: Claro, esas personas se dan cuenta realmente de que la vida, todo en la vida tiene los casos, pero desafortunadamente no se colocan en el centro del círculo. No se colocan en el Tao. Cuando uno está en el Tao, sabe que ve pasar a través, alrededor de sí mismo, alrededor de su propia conciencia, dentro de sí mismo, todos los acontecimientos de la vida con sus dos caras, y sabe que son pasajeros. Obviamente, entonces, no se identifican con una cara ni con la otra. Reconcilia los opuestos mediante la vida. Tenemos el caso de que alguien, por ejemplo, está en una gran fiesta, contento, muy alegre. El peor es que alguien sabe que a todo momento de alegría le sucede un dolor. Más si esa persona está ubicada en el centro, y está, entonces reconcilia los opuestos entre sí, su propio ser, su propia conciencia. Sé que a toda alegría le sucede una tristeza. A mí nada de esto me afecta, porque todo es pasajero, todo pasa. Las personas pasan, las cosas pasan, las ideas pasan, todo pasa. No ignoro nada. Por lo tanto, puedo perfectamente vivir este acontecimiento como debe ser. Una reflexión así le permitirá a tal persona estar en el evento sin preocupación alguna. Está con, sabe que está en un momento pasajero. No lo elude, lo entiende, conoce su pecado. Sencillamente vive la conciencia. Actúa en la misma forma al reflexionar la persona, actúa en la misma forma en que actúa el cuerpo. El piastro de que ama. Sí, lo cree. Y también en su interior, prepara, lo organiza, elabora, para luego entrar en actividad con el piastro, con el piso, con el por el piso, y enviar la sangre pues, a los que hay que. El tercer aspecto es intenso. Una persona ya reflexiona, pero a esta medida este es el dolor, este es un evento, ya se va. Ya lo entendió, lo ha comprendido. Habiendo hecho, comprendió un derecho de eso. Entonces entra con su tercera posición en la vida. Por el Cristo, se adapta a las circunstancias, convive con todos.
1: Podemos intentar con el Cristo que las personas que viven eternamente sintonizadas con el sufrimiento, digamos.

Samael aún veo. Buda Maitreya de la nueva era Acuaria. Me dirijo a vosotros, hermanos dos. Ha llegado la hora en que debemos dejar de teorizar. Es urgente que vayamos al grano, a los hechos. Mirad en derredor vuestro. Hoy la vida es práctica, hermanos. El tiempo de estar teorizando y especulando ya pasó. En el ocultismo debemos ser prácticos. Es necesario que el ser humano pueda vivir esos mundos internos de los cuales habla tanto la teosofía. Es indispensable que los estudiantes se adiestren en su cuerpo astral. Creo que vosotros no ignoráis el trío aquel de cuerpo, alma y espíritu. Ciertamente, el alma está envuelta en un cuerpo astral. Es un cuerpo maravilloso. Con ese cuerpo podemos entrar y salir del cuerpo físico a voluntad. Podemos visitar los mundos superiores, transportarnos a otros planetas, etc. Así es como nos volvemos prácticos, hermanos. En vez de estar teorizando, es mejor asistir a los templos de Hina, hablar con los maestros cara a cara, verlos, tocarlos, hablar con los Elohim, los Prajapati, poder recibir las enseñanzas directas de labio a oído. Ha llegado la hora, mis caros hermanos, de ser prácticos. La vida ahora marcha sobre rieles y la teoría se está quedando a un lado. Escuelas que no se pongan al día en cuestión práctica, prácticamente quedarán echadas al olvido. ¿Entendéis? Es decir, quedarán rezagadas, son escuelas retardatarias. La vida hoy es práctica 100%.

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2: Vamos a comenzar nuestra plática de esta noche. Espero que todos los hermanos pongan el máximo de atención. Siéntate aquí. Siéntate. Bien, hermanos. En todo caso, es necesario irnos conociendo cada vez más a sí mismos. Si es que en verdad queremos llegar a la autorrealización íntima del ser. Obviamente, necesitamos trabajar, como ya lo he dicho en mis pasadas cátedras, con el elemento fuego. El fuego en sí es una sustancia que ha escapado a todos los análisis químicos. Dicen los científicos que es el producto de la combustión, lo cual es absolutamente falso. Nadie sabe cuál es la naturaleza del fuego. Sabemos, por ejemplo, que en la atmósfera existe el oxígeno y el nitrógeno. No ignoramos que en el agua está el HO2. O sea, el hidrógeno y el oxígeno. Tampoco podemos ignorar que en la Tierra está el carbono. Pero, ¿cuál es en realidad la fórmula del elemento fuego? Cualquier hombre de ciencia nos hablaría del HO2, de los átomos de oxígeno y que uno de hidrógeno, que para formar agua. Pero hagamos el ensayo con el HO2. Y tratemos de unir los átomos de oxígeno e hidrógeno, tal como está en la fórmula, en un laboratorio, a ver si es cierto que resulta agua. Obviamente que no. ¿Por qué? Porque falta algo. ¿Qué? El elemento fuego. Entonces la fórmula del HO2 está incompleta. Eso es obvio. Así que el fuego escapa a todo. Una simple llama de estas que tenemos ahí, una veladora, sería suficiente como para que incendiáramos el mundo y ella permanecería impasible, ni aumentaría un átomo más ni un átomo menos. De cualquier veladora de estas sacamos otra veladora y otra y otra y otra y quemamos un depósito de gasolina, hacemos explotar un depósito de dinamita y sigue el fuego y quemamos el mundo. Y la veladora sigue igual, impávida, como si nada hubiera sucedido. ¿Qué clase de sustancia es esa? Que se burla de los químicos y que hace tantos prodigios. Sin embargo, permanece la misma, impasible. Realmente que la sustancia del fuego es divina. Ahora, a nosotros, como les decía a ustedes en pasada plática, solamente nos interesa la parte oculta del fuego, la llama de la llama, la signatura astral del fuego, que es lo divinal. Es eso que vemos ahí en la cruz, ese INRI, Ignis natura renovatur integram. El fuego renueva incesantemente la naturaleza. Así que la liberación del ser humano no es posible fuera del fuego. Solo trabajando con el fuego podríamos nosotros conseguir la liberación final. Los mundos, por ejemplo, no son sino granulaciones del Zohar. Eso es obvio. La doctrina que nosotros enseñamos es la doctrina del fuego. Los libros que hemos escrito han sido con carbones encendidos. Y entre el crepitar incesante de las llamas, hacemos llegar el conocimiento secreto a la humanidad. Bien sabemos que tras del fuego hay maravillas. Una vez a un elemental grandioso del fuego, se le preguntó, ¿qué hay más allá del fuego? Respondió, eso es cosa que nosotros ignoramos. Dios es un fuego devorador, dice San Pablo. Y así es. En pasadas pláticas dijimos que habían dos unos, el incognoscible a Elohim y el cognoscible Elohim a Elohim, es la seidad incognoscible e inmanifestada. En cuanto a Elohim, o Elohim, es el ejército de la palabra, el ejército de la voz. Es como la estrella solar, como el sol, espiritual, sol sagrado absoluto, que sale de entre las entrañas del incognoscible. El ejército de la palabra emana, pues, del sol sagrado absoluto. Pero el sol sagrado del absoluto, absoluto, y el ejército de la palabra, que son uno, que ha salido de entre las entrañas vivas del incognoscible. El ejército de la palabra es fuego, es el Fuad pluralizado. Mas no debemos olvidar que la variedad es unidad. El ejército de la voz está constituido por todas esas millonadas de Dian Chuang, creadores del universo. Y todos ellos son llamas de fuego ardiente. Pero vean ustedes qué grandioso es ese despliegue de Brahma, ese despliegue de la divinidad. Se despliegue del gran fuego universal. ¿Cómo de lo incognoscible emana el demiurgo arquitecto del universo, que es fuego? Ahora bien, todo ese ejército de la palabra, todo ese ejército de los Dian Chuangs, obviamente están numerados, lisados, clasificados en grupos, de acuerdo con las ideas cósmicas universales. Ellos son números vivientes, creando y volviendo nuevamente a crear. Conviene entender que de entre el seno del incognoscible ha brotado realmente Logos, el Demiurgo, el sol estelar, espiritual, el ejército de la palabra. Y a su vez, de ese Logos múltiple, como una llama compuesta de muchas llamas, emana Atman el inefable. Atman es el íntimo en cada uno de nosotros. Nuestro espíritu divino e innombrable. A su vez de Atman se desprende Buddhi. ¿Y quién es Buddhi? Buddhi es la conciencia superlativa del ser. Buddhi es Eros, es Fuat, como mensajero de los dioses. En los mundos superiores de conciencia cósmica, pueden los iniciados evidenciar el hecho concreto de que Atman siempre envía a Eros, o Fohat, o Budi, o la Valquiria, como diríamos en el lenguaje clásico de Wagner, a realizar determinados trabajos. De manera que Fohat, o Budi, es mensajero de Atman. Uno realmente se llena de éxtasis al comprender lo que es la realidad de Eros. Uno se admira al ver a las valquirias de los Mahatmas trabajando en los mundos superiores de conciencia cósmica, llevando mensajes en todos los rincones del universo. Inefables, damas de indescriptible belleza. Las valquirias trabajan en los templos. Las valquirias entregan mensajes. Las valquirias ayudan a los mahatmas. Ellas son el Fohat, mensajero, el Eros extraordinario, que palpita en cada uno de nosotros. ¿Qué sería de nosotros sin Eros? ¿Podríamos acaso realizar la gran obra del Padre? Nosotros necesitamos de Eros para poder desintegrar los agregados psíquicos inhumanos que en nuestro interior cargamos. Así pues, la estrella que se ha desprendido del Sagrado Sol Absoluto es el Demiurgo, creador del universo. Es la llama de la cual salen las siete llamas santas. Esa llama es triple, pero de ella salen las siete llamas. Es decir, de la llama triple sale el eterno Heptaparaparchino. Del tres sale el siete. De la misma forma en que nosotros, con tres velas ahí encendidas en el altar, podemos encender siete, así también tres formando una llama de tres pábilos es el Logos, El Logos como santo afirmar, el Logos como santo negar, el Logos como santo conciliar. Pero de esa llama triple se desprende el eterno Eptaparaparchinoco, las siete llamas. Atman, Budi. Y Atman, Budi forman la mónada divina interior de cada uno de nos. Pero sigue el mana superior o alma humana, lo que de humano tenemos. Después viene esa mente que tenemos para pensar, que desgraciadamente está enfrascada entre los múltiples agregados psíquicos que constituyen el mí mismo, el sí mismo, el yo mismo, motivo por el cual decimos que no tenemos una sola mente, sino muchas mentes. Es obvio que si la sustancia mental está embotellada entre distintos frascos, si se encuentra dividida entre los mismos, si la sustancia de la mente está enfrascada entre muchos yoes, pues entonces ya no hay una sola mente, sino muchas mentes, desgraciadamente. Pero lo que se esconde tras de todas esas mentes, el radical es fuego, que sería en realidad de verdad el cuarto fuego. Porque el quinto está detrás de todas esas emociones que cargamos, y en el iniciado auténtico detrás, en su cuerpo astral. La sexta llama está tras del principio de la vida, es el prana, es el fuego, como prana o vida. Y el séptimo arde en la misma médula espinal de la seta nostra. En realidad de verdad, hablando desde un punto de vista de la anatomía oculta, diríamos que existen siete serpientes, dos grupos día tres, con la coronación sublime de la séptima lengua de fuego que nos une con el uno, con la ley, con el Padre. Si Atman recibe en realidad de verdad el principio ígneo, el fuego del incognoscible, por mediación del demiurgo creador del universo, no hay duda de que en Budi viene a crear todo contenido. Con justa razón se nos ha dicho que el Budi es como un vaso de alabastro fino y transparente a través del cual arde la llama de Prajna. En el Budi, en el Eros, en la Valquiria, la doncella, la bella Helena de Troya, está contenido Atman, el inefable. Pero al fin y al cabo, Atman Budi como mónada son radicales. En una pasada cátedra dije que teníamos que trabajar con los siete radicales. Y ya los hermanos creo que están informados de eso. Que son los siete aspectos del fuego en nosotros. Las siete lenguas de fuego en la anatomía oculta que emanan directamente del divino arquitecto del universo. Eso es obvio. Y así hay que entenderlo. La seidad en sí misma, incognoscible, es lo fundamental. De ella emana el fuego. Sat es seidad. Y de la seidad emana el fuego. es decir, el demiurgo arquitecto. Pero hay un punto sobre el que yo quiero recalcar esta noche. Que si bien es cierto que el santo afirmar, el santo negar y el santo conciliar, es decir, el logo interior de cada uno de nosotros, es radical. Es el Buda íntimo de cada uno de nosotros, porque cada cual carga su Buda íntimo, aunque no lo haya encarnado. Ese Buda íntimo, a su vez, emana de Adi Buda. Y Adi Buda es el incognoscible. Individualizando, diríamos que cada uno de nosotros tiene su Adi Buda en el incognoscible espacio abstracto absoluto. De él emana nuestro logoi. Y estoy ya particularizando y concretando. Y del logoi a su vez emanan los siete aspectos del Fuat, del fuego. Cuando digo que hay que trabajar con el fuego, debe ser todo bien entendido. Debemos tener un poco de conciencia más grande sobre lo que es el fuego. Hay que entenderlo mejor. La madre Kundalini de que tanto hemos hablado es fuego. Es el Fohat en nosotros, en nuestra anatomía oculta. Es una variante de nuestro propio ser, pero derivado. Si necesitamos trabajar con el fuego, con ella, porque ella es la portadora del fuego. Ella, la serpiente ígnea, se revuelve aterradoramente entre los candeleros del templo. Esa cobra sagrada de los grandes misterios es fuego, que crepita entre la aura del universo. Solo ella puede reducir a cenizas los agregados psíquicos inhumanos que en nuestro interior cargamos. No es fácil cosa poder desintegrar la totalidad de los agregados psíquicos. Piensen ustedes en que se procesan estos agregados en siete niveles del ser. Hay santos que han logrado desintegrar agregados hasta en cinco y seis niveles. Muy raro es aquel que logre desintegrar los agregados psíquicos en los siete niveles del ser. Resulta que en los últimos niveles, especialmente en el séptimo, tales agregados se vuelven terriblemente sutiles y suelen ser espantosamente difíciles. Si el iniciado no es lo suficientemente comprensivo, puede fracasar en la gran obra. En los niveles superiores del ser existen cosas que sorprenden. Las máximas morales no sirven para el séptimo nivel de trabajo, ni aun para el sexto. Los códigos de ética salen sobrando. Los conceptos que uno tenía basados en interpretaciones meramente superficiales sobre las sagradas escrituras quedan destruidos, etcétera. Si el iniciado tiene que independizarse no solamente de las fuerzas del mal, sino también hasta de las fuerzas del bien. Tiene que pelear contra las potencias del mal y contra las potencias del bien. En última síntesis, el bien se vuelve mal. y muchos aspectos que parecían del mal se vuelven bien. Y hay que pasar más allá del bien y del mal. Y conocer lo bueno de lo malo y lo malo de lo bueno. Las estructuras dogmáticas de la ética convencional, en el fondo, solo servirían de escollo para el que marcha por la senda de la autorrealización. Esa es la cruda realidad de los hechos. Hay una tendencia de las gentes a interpretar todo a su modo, superficialmente. Y quien quiera trabajar ya en un séptimo nivel tiene que ser estrictamente comprensivo, pasar más allá de todo dogma y hacer un inventario de sí mismo para saber qué es lo que le sobra y qué es lo que le falta. Muchas veces una bella virtud puede servir de escollo al navegante. A veces hasta gemas muy preciosas de la espiritualidad sirven de obstáculo. Por eso es que es tan difícil poder desintegrar los agregados psíquicos en los siete niveles del ser. Por eso. Por otra parte, hay que aprender a manejar los cinco cilindros de la máquina orgánica. Que los agregados que tenemos están relacionados con los cinco cilindros de la máquina orgánica. ¿Cuáles son esos cinco cilindros? Centro intelectual. ¿Dónde está? Ya sabemos que en el cerebro. Centro emocional. ¿Dónde está? El corazón, plexo solar, sistema y centro del sistema nervioso gran simpático. Centro motor. ¿Dónde está? Parte superior de la espina dorsal. Centro inferior instintivo, ¿dónde está? En la parte inferior de la espina dorsal. Y el centro sexual, en el sexo. Hay agregados psíquicos del centro intelectual, como los hay del emocional, como los hay del motor, como los hay del instintivo, como los hay del sexual. Eso es obvio. Y uno tiene que estudiar los agregados psíquicos en cada centro, a ver cómo se comportan. Es cuestión de autorreflexión y experiencia directa, observación psicológica, etc. En todo caso, no puede ser desintegrado un agregado sin ayuda de la Divina Madre Kundalini, la cobra de los grandes misterios. Y ella exige, para la desintegración de cualquier agregado psíquico, previa comprensión del defecto psicológico que queremos reducir a cenizas. Eso es obvio. Primero debemos descubrir el defecto y después trabajarlo. Necesitamos de la autorreflexión evidente del ser para llegar a la comprensión de fondo. Necesitamos de la meditación íntima si es que queremos entender realmente tal o cual defecto. Pero una vez comprendido, hay que trabajarlo con la divina cobra sagrada de los grandes misterios. Solo así podríamos eliminarlo. Y repito, cualquier defecto está relacionado con algún centro de la máquina orgánica. Más con ayuda del fuego ese que viene del demiurgo creador del universo. Hasta la manifestación. A través de todos estos niveles del ser. Podemos reducir a cenizas cualquier elemento psíquico indeseable. No tienen que familiarizarse ustedes un poco más con el fuego. Aprender a sentir con el fuego, aprender a pensar con el fuego. Adorar el fuego, como lo hacen los parsis. Tanto los cristianos cuando exclaman Dios es un fuego devorador, como los parsis que adoran el fuego, como los miembros de cualquier tribu maya o tolteca o zapoteca o inca que rinden tanto culto al fuego. En el fondo pertenecen al más puro paganismo y al más delicioso esoterismo crístico. Mis caros hermanos, de entre los centros que nosotros tenemos en nuestro organismo, no hay duda de que el más difícil de controlar es el centro emocional. Porque el intelectual, aunque cueste trabajo, al fin con ciertas disciplinas más o menos lo vamos controlando. El motor, que es el que produce los movimientos, que está situado en la parte superior de la espina dorsal, es controlable también. Uno puede controlar los movimientos de su cuerpo, caminar si quiere caminar, levantar un brazo si quiere levantarlo o no levantarlo, si no quiere levantarlo. Arrugar el entrecejo o no arrugarlo. Es decir, todas las actividades del centro motor están bajo la voluntad. Pero el centro emocional es terrible. Esa cuestión de las emociones negativas, del sentimiento y de los sentimentalismos, etcétera, se torna difícil de poder controlar. En el Indostán, por ejemplo, dicen, comparan el centro emocional a un elefante. Un elefante loco, por ejemplo, ¿qué hacen en el Indostán para controlarlo? Le colocan de lado y lado dos elefantes sanos, cuerdos. Se los amarran para que no se vayan. Y entonces esos dos cuerdos logran al fin enseñar al loco a ser cuerdo. Y al fin el elefante loco queda cuerdo. Es un sistema que usan los indostanes. Está bueno. El centro emocional es un elefante. El intelectual es otro elefante. Y el motor, otro elefante. El centro motor instintivo sexual. Estos dos elefantes, el intelectual y el motor, pueden controlar al elefante loco de las emociones. Si en un momento queremos estallar así de desesperación o de angustia, o, es decir, nos hemos identificado con alguna emoción negativa y estamos mal, ¿qué debemos hacer? Acostarnos en la cama, relajarnos y poner la mente en blanco. Al relajarnos estamos actuando con el centro motor. Puesto que nos relajamos, relajamos todo el cuerpo, aflojamos los músculos, toda tensión en el organismo. Y al poner la mente en blanco, es decir, al llevar a la mente a la quietud y al silencio, ¿qué sucede? El centro emocional no le queda más remedio que calmarse un poco, serenarse, y al fin el centro intelectual y el centro motor vienen a dominar al emocional. Son los dos elefantes cuerdos que vienen a domar al elefante loco. También es posible controlar a las emociones inferiores mediante las emociones superiores. Hay mucho tipo de emociones inferiores. Ustedes lo saben muy bien. Se muere un familiar, gritamos, lloramos, nos desesperamos. ¿Por qué? Porque no queremos cooperar con lo inevitable, y ese es lo peor de lo peor. Uno en la vida debe aprender a cooperar con lo inevitable. No nos conformamos porque se nos murió un ser querido, y gritamos llenos de angustia y no aceptamos. Y vemos el cuerpo entre el féretro ahí, y sin embargo no nos parece que esté muerto. No lo creemos. No es posible para nosotros que ese ser haya muerto. Y nos y entregamos a la angustia y a la desolación. Es terrible. ¿Cómo podríamos dominar ese estado? De dos modos. Lo uno, podríamos apelar al par de elefantes, el centro motor y el centro intelectual. Relajar el cuerpo y poner la mente quieta y en silencio. Ese sería un sistema. Otro, podríamos nosotros apelar a una emoción distinta, una emoción superior. Tal vez nos haga mucho bien en esos momentos escuchar una sinfonía de Beethoven o la flauta encantada de Mozart. Sumergirnos llenos de emoción en profunda meditación, reflexionando sobre los misterios de la vida y de la muerte. Entonces, mediante una emoción superior, controlamos a las emociones inferiores y anulamos el dolor que nos da la muerte de un ser querido. Eso es obvio. El centro emocional es muy interesante. Pero nosotros tenemos que adueñarnos de las emociones inferiores, controlarlas, someterlas. Y eso es posible, de acuerdo con nuestra didáctica. Las emociones inferiores causan mucho daño. Emociones inferiores como los toros, emociones inferiores como el cine, emociones inferiores como las orgías de las grandes pachangas, emociones inferiores como el de que se saca la lotería, o el que se emociona por una noticia del periódico sobre una guerra o sobre tantas cosas que hay en el mundo, emociones inferiores como las que da el tequila, emociones inferiores como las que desarrollan las gentes en todas sus bestialidades. No sirven sino para fortificar los agregados psíquicos inhumanos que en nuestro interior cargamos y crear nuevos también. Además, es necesario eliminar las emociones inferiores mediante las emociones superiores. Eso es posible. Aprender a vivir una vida edificante y esencialmente dignificante. Eso es fundamental. De lo contrario, no sería posible progreso alguno. ¿Cómo? ¿De qué manera? También necesitamos de ser más sinceros con nosotros mismos, a fin de desarrollar el centro emocional superior y liberarnos de las emociones meramente negativas y superficiales. Hay gente que es cortés con nosotros, son decentes. Hay gente que le brinda amistad a la otra gente. Pero ese es el aspecto público o exotérico, dijéramos. Pero eso no es todo. Sabiendo que tenemos una psicología interior, no basta solamente sabernos portar decentemente con otras gentes, no basta solamente la fragancia de la amistad desde el punto de vista externo. ¿Cuál es el comportamiento que nosotros tenemos internamente para con la otra gente? Normalmente

¿Cuántas gentes que estiman a alguien en su interior no dejan de criticar a aquel alguien a quien estiman, aunque no exterioricen sus críticas, y hacen escarnio de sus mejores amigos, aunque sonrían dulcemente en presencia de ellos? Realmente debemos ser más completos, más íntegros. Tratemos por un momento de poner en igualdad de marcha a dos relojes, al de afuera y al de adentro, al exterior y al psicológico, que marchen en perfecta armonía el uno y el otro. Porque de nada sirve que nosotros estemos portándonos bien con nuestras amistades, que estemos brindándoles nuestro cariño, si por dentro nos los estamos haciendo escarnio de ellos, si por dentro los estamos criticando, si por dentro les estamos torturando. Es mejor que los dos relojes, el exterior y el interior, marchen al unísono, segundo a segundo, de instante en instante. Debemos ser más completos, más íntegros. Dejará la crítica mordaz, psicológica, interior, a gentes que estimamos. ¿Cómo es posible esa contradicción, que estimemos a una persona y por dentro le estemos criticando? Estemos hasta hablando bien de esa persona a quien estimamos, pero por dentro nos la estamos tragando viva. Ahora, ustedes deben saber muy bien que dentro de cada uno de nosotros vive mucha gente, todos los yoes. Cuando uno agarra un yo de esos y lo estudia con el sentido de la autoobservación psicológica, puede evidenciar que tiene los centros intelectual, el centro emocional, el centro motor instintivo sexual, es decir, que posee los tres cerebros. Cualquier yo tiene mente embotellada, tiene voluntad embotellada, es una persona completa. Y dentro de nosotros existen, pues, muchas personas. Dentro de cada persona viven muchas personas, los agregados psíquicos. Así, cualquier amistad que tengamos nosotros merece que sea debidamente, dijéramos, tratada. ¿Tienen ustedes un amigo, por ejemplo? Hay cosas del amigo que les gustan a ustedes y hay cosas que les disgustan a ustedes. Ustedes son amigos de algún yo de su amigo, o de unos cuantos yoes de su amigo. Pero hay otros yoes de su amigo que les molesta a ustedes, que les causa antipatía. Porque tenemos que tener en cuenta que dentro de cada persona se manifiestan muchas personas. Ustedes suelen hacer amigos de determinados agregados de tal o cual amigo, de tal o cual persona. Pero no son amigos de todos los agregados de tal, del amigo ese, en cuestión. Por eso dicen, hay cosas de este amigo que me gustan, hay cosas que me disgustan, tiene cosas buenas, tiene cosas malas. Esa es la forma que nosotros tenemos para hablar. Sí, depende del tipo de agregado que esté en un momento dado hablando. Entonces la amistad que sentimos por otros no es completa. Solo sentimos amistad por unos cuantos agregados de esa persona. Pero no sentimos el cariño por los otros agregados de esa otra persona. Puede que a esa persona a quien es física, físico, psicológica, a la cual estimamos, puede que tenga agregados psicológicos que no estimamos. En determinadas horas dicha persona nos cae pesada, precisamente porque

0: se están expresando otros agregados con los cuales no tenemos amistad. Esa es la cruda realidad de los seres. Si tuviéramos un yo permanente, diríamos, soy amigo de fulano de tal, en forma total, completa. No le encontraríamos peros ni tachas de ninguna especie. Pero resulta que no hay un yo permanente, sino muchos. Entonces, ¿a cuál agregado de esos, o a cuál yo de esos, del sujeto XX es que nosotros estimamos? No será a todos. Por eso necesitamos ser comprensivos en esto de la interrelación. ¿Por qué pelean los amigos? Sencillamente porque de pronto interviene dentro de la personalidad un agregado que no es amigo del amigo. Entonces viene la discordia. Pero si luego ese agregado se retira e interviene otro que sí es amigo del amigo, hacen las paces. ¿Qué fatuas son entonces las amistades? No son completas. Y no son completas porque no son comprensivas. No entienden esto de la pluralidad del yo. Si no, serían completas. Sabrían disculpar los defectos del amigo y no reñirían con él. Falta ese conocimiento para que nosotros no riñamos con nuestros amigos. Hacernos más conscientes de eso. Así mejoramos nosotros la interrelación, la convivencia. Existen simpatías que podríamos decir son mecánicas y antipatías mecánicas. Ni una ni otra sirven porque son mecánicas. A veces decimos, fulano de tal me cae gordo. ¿Pero qué es lo que nos cae gordo de fulano de tal? Un agregado psíquico que posiblemente no es amigo de nosotros. Eso es todo. Nosotros no debemos tratar, pues, de hacer una simpatía a la fuerza con alguien que antipatizamos, sino ante todo descubrir cuál es la causa de la antipatía. Y cuando descubrimos a base de reflexiones que esa antipatía es mecánica, la antipatía desaparece entonces por sí misma y queda la simpatía. ¿Pues cómo podríamos o qué base podría servirnos para llegar a la conclusión de que una antipatía es mecánica? Yo digo que sencillamente comprender la pluralidad del yo. Es indubitable que dentro de toda persona viven muchas personas. Hay veces que en determinada gente, por ejemplo, en determinados sujetos, se expresa algunos agregados que no nos gustan. Esto es mecánico. Reflexionemos en que dentro de esa persona que nos cae gorda, también hay agregados que pueden simpatizar con nosotros y ser serviciales y amigos. Que no todos los agregados que se manifiestan en un sujeto XX son desagradables para nosotros. Pueden manifestarse en un XX fulano a que no nos gusta, agregados que sí nos gustan. Si reflexionamos en eso, comprendemos este punto de vista de la pluralidad del yo, desaparece la mecanicidad, la mecánica antipatía, que es tan perjudicial porque desarrolla cada vez más y más los elementos psíquicos inhumanos que están relacionados con el centro emocional negativo. Cuanto más vayamos nosotros eliminando los agregados del centro emocional negativo, más y más se irá desarrollando en nosotros el centro emocional superior. Pero digo que el centro emocional superior es grandioso. Es más poderoso que el intelecto. Con el centro emocional superior podemos nosotros comprender la naturaleza del fuego. Los libros sagrados están escritos en el, con carbones encendidos, es decir, con fuego. El lenguaje de la Biblia, por ejemplo, es parabólico. Es el lenguaje del centro emocional superior. Las experiencias místicas e incorpóreas, obviamente, son parabólicas. Y solamente se pueden entender con el centro emocional superior. Los misterios de la vida y de la muerte son perfectamente cognoscibles mediante el centro emocional superior. Eso es obvio. Les he dicho a ustedes que la mónada de nosotros es lo más importante. Que cuanto más vayamos eliminando los elementos psíquicos inferiores, más y más iremos recibiendo las radiaciones de la mónada. Esta mónada es Atman Buddhi. Atman es el inefable. Él recibe la fuerza que viene del demiurgo creador. El demiurgo a su vez la recibe de Adi Buddha, la seidad incognoscible. Atman, como desdoblamiento del divino arquitecto del universo, es inefable. Es el, lo que se llamaría el Paramatman o el Chivatadva. Buddhi, a pesar de que es tan espiritual, resulta más corpóreo, dijéramos, más concreto que Atman. Buddhi, Eros, como principio ígneo. Obviamente, se va haciendo cada vez más evidente para nosotros. Sus radiaciones nos van llegando cada vez más y más hondo a medida que vayamos disolviendo las emociones negativas del centro emocional y conforme el centro emocional superior se vaya desarrollando. Atman Buddhi es la mónada. La realidad dentro de nosotros, lo que cuenta, el ser real en nosotros. Nosotros tenemos que luchar eliminando emociones negativas para ir acercándonos cada vez más y más a la mónada. Y la mónada precisamente nos ayuda porque de Buddhi emana Eros, esa fuerza sexual extraordinaria con la que nosotros podemos desintegrar los agregados psíquicos en la forja de los cíclopes. ¿Qué sería de nosotros sin Eros? A Eros se opone Anteros, las potencias del mal, que no están fuera de nosotros, sino dentro de nosotros, aquí y ahora. Son todos esos agregados del centro emocional inferior, el Anteros. Si eliminamos las emociones negativas y desarrollamos el centro emocional superior, iremos penetrando cada vez más en la esencia del fuego. Nos iremos acercando más y más a nuestra mónada interior que siempre nos ha sonreído. No olviden ustedes que el centro emocional, ¿no?, en su principio es puro, radiante. Las emociones inferiores, ubicadas en la parte, en las partes o en los puntos del centro inferiores del centro emocional, constituyen el emocional inferior. Pero si eliminamos las emociones inferiores, entonces queda todo perfecto, como una flor de loto deliciosa, el centro emocional superior. En todo caso, Atman es el rayo que nos une al Logos y al Adi Buda. Y la fuerza de Adi Buda y del Logos interior llega Atman y en Buddhi crea contenido. Pero el acercamiento a Buddhi es imposible mientras nosotros tengamos emociones negativas. En otros términos, el acercamiento a la mónada se hace difícil si continuamos con las emociones inferiores. No debemos aceptar emociones inferiores dentro de nosotros. Debemos cultivar las emociones superiores, la música. Debemos escuchar a Beethoven, debemos escuchar a Mozart, a Liszt, a Tchaikovsky. Debemos aprender a pintar. Pero que los cuadros que pintemos no sean infrahumanos. Debemos verter en ellos nuestros sentimientos más nobles. Todo lo que nosotros hagamos debe ser dignificante y esencialmente edificante. Uno se llena de éxtasis al contemplar las columnas corintias de los tiempos antiguos, los mármoles de Roma y de Atenas, las esculturas magníficas de una Isis morena en la tierra de los faraones, o de un Apolo, o de la Venus del Milo, o de la casta Diana. Uno se llena de éxtasis, vibra con emoción superior al escuchar, por ejemplo, la lira o de los tiempos antiguos, o al entregarse a la meditación profunda entre el seno de la naturaleza, o al pasearse por las ruinas de la antigua Roma, o al caminar por las orillas del Ganges, o al caer de rodillas ante el gurú entre las nieves perpetuas de los Himalayas. Entonces vibra la emoción superior. En los tiempos antiguos, allá en la Lemuria, en las épocas en que los ríos de agua pura de vida manaban leche y miel, cuando todavía la lira de Orfeo no había caído sobre el pavimento del templo hecha pedazos, el centro emocional superior vibraba intensamente en cada ser humano. Era la época de los titanes, la época en que los seres humanos que poblaban la faz de la tierra podían ver el aura de los mundos y percibir más de la mitad de un joltapanas en las tonalidades del color. Bien sabemos que un joltapanas tiene más de 5 millones de tonalidades. Pero cuando el centro emocional inferior se desarrolló con las pasiones violentas, con la lujuria, con el odio, con las guerras crueles entre hermanos, entonces ese sentido se atrofió. Quedó metida la humanidad dentro de este mundo tridimensional de Euclides. Ha llegado la hora de entender que solo mediante el centro emocional superior es posible penetrar más profundamente dentro de nosotros mismos. Si nosotros procedemos rectamente, si aprendemos a vivir, si aprendemos a relacionarnos con nuestros semejantes en una forma bella, entonces nos acercaremos más y más a la mónada sagrada. Distintos chispazos de conciencia cósmica nos irán sorprendiendo, se irán haciendo cada vez más continuos, hasta que al fin un día tengamos todos, en realidad de verdad, la conciencia despierta, la conciencia superlativa del ser. Buddy, ese día seremos dichosos. En ese delicioso mañana, Las vibraciones de Budi nos saturarán totalmente. Y sabremos vivir de verdad en estado conscientivo perfecto. Hasta aquí esta cátedra. Ahora doy plena libertad para que los aquí presentes interroguen, hagan preguntas sobre el tema, pero sin salirse del tema. Ya ves tú cuán fácil es tergiversar la enseñanza. Tú lo haces con el corazón sencillo y sincero, pero después que tú digas eso, otro fulano la tergiversa un poquito más. Y el tercero la sigue tergiversando más. Y cuando la enseñanza llegue a toda la América, ya se estará diciendo, Samael, aún mejor, está contra las virtudes, no más virtudes. Así se tergiversa la enseñanza. Y así se ha tergiversado la enseñanza de todos los hermanos mayores que han ayudado a la humanidad. ¿Qué quedó del budismo, me puedes decir tú? Gautama Sakyamuni habló contra el abominable órgano Kundartiguador. Toda su doctrina fue contra las malas consecuencias de ese abominable órgano. Hoy tenemos un evangelio budista deformado completamente. Ya nada, casi nada queda del budismo antiguo. Todo ha sido deformado. No estoy pronunciándome contra las virtudes, aclaro. Debemos pensar correctamente. El agua es útil, es magnífica, es buena en el lavamanos, es buena en su recipiente, en el baño. Pero ¿qué dirían ustedes del agua metida en la sala, inundando las recámaras? Ya cambiaría todo, ¿verdad? Sería mala. El fuego está bueno en la cocina. También está magnífico ahí en las veladoras. Pero si el fuego en este momento estuviera quemando esta casa y llegaran los bomberos, ¿qué diríamos? Sería una calamidad, ¿verdad? Así toda virtud es buena en su lugar, pero fuera de su lugar es mala. Un misionero, como ustedes, está bien que dé las enseñanzas, que las divulgue por todas partes. Pero ¿qué tal que ustedes, en vez de divulgar las enseñanzas entre las distintas gentes, por ahí en las calles o en los lumiciales o en las casas de familia, se fueran a los prostíbulos a divulgarla? ¿Estaría correcto eso? Sería malo, ¿verdad? Entonces el misionero se convertiría ¿en qué? Un malvado, ¿verdad? Muy bien. Pero no quiere decir que el misionero sea un malvado. Todo depende del uso que haga de sus virtudes. El dinero en sí mismo no es bueno ni es malo. Todo depende del uso que se haga de él. Si se emplea para el bien, es bueno. Si se emplea para el mal, es malo. Lo mismo son las virtudes. Son preciosas, son gemas inefables. Es claro que cada defecto psicológico eliminado deja el puesto libre para la cristalización de una virtud. Pero las virtudes fuera de su lugar son malas. Con ellas se puede hacer mucho daño también. No solamente a los demás. Uno puede dañarse a sí mismo con sus propias virtudes si no las sabe manejar. Quiero que entiendan esto los hermanos con una claridad perfecta. ¿Qué dirían ustedes, por ejemplo, de la violencia? ¿Será buena la violencia o no? ¿Qué me responden? ¿Cuál sería la respuesta? Está más lógico aquello, esa respuesta que da.
1: La violencia se aplica con sentido de defensa, es bueno para uno, y si se aplica en una forma excesiva, entonces ya nos perjudica a nosotros mismos.
0: En sustancia está correcto lo que tú estás diciendo, más hay que detallarlo. Obviamente, la violencia conduce, y no es aconsejable. Pero tengamos esto. Un hombre tiene su esposa y tiene sus hijos. vive en su casa. Tiene hijas también, ya grandes, señoritas. De pronto un grupo de bandidos resuelve asaltar la casa para violar a su esposa y violar a sus hijas y todo. Incendiar la casa y robar. Pero allí hay un hombre, el marido. Él siente cuando los bandidos penetran en la casa, es consciente de eso. Pero en vez de empuñar un arma para la defensa de su hogar, bendice a los bandidos, porque está en el camino, está en la senda. Que Dios os bendiga, hermanos de mi alma. No cometáis ese crimen tan horrible de violar a mi mujer mientras se la están violando, de violar a mis hijas mientras se la están violando, de robar mis dineros mientras están atrapándoles los últimos, de incendiar mi casa mientras ya le están metiendo fuego. No hagáis eso, hermanitos, porque tendréis mucho karma por pagar. Sin embargo, yo estoy dispuesto a bendecirlos a todos ustedes. Bueno, cometen, supongamos que salga vivo de esa contienda porque los bandidos se compadezcan de él. Bueno, ¿cómo quedaría ese hombre ante las autoridades y ante la divinidad? Las autoridades creo que lo juzgarían por cómplice del delito. Hay un delito, eso está ya visto en el Código Penal. Ese hombre merece la cárcel, ¿verdad? Por cobarde y porque se ha convertido en cómplice del delito. Es obvio, merece la cárcel. Se ha convertido en cómplice. Es un cobarde. Entonces, ¿cuál es el deber de ese hombre ahí? Está en la senda, es iniciado, quiere ser Mahatma y no sé qué más. ¿Cuál es su deber? Pues morir en el campo de batalla. Defender su familia como dé lugar. Morir peleando, pero morir, si le tocó morir, morir, cumpliendo con su deber de hombre. Ese es su deber. ¿O qué diríamos, por ejemplo, de un militar? Y aquí tenemos a nuestro hermano, Teniente Coronel Moisés Rodríguez Tapias. ¿Qué diríamos, por ejemplo, qué diría nuestro hermano que es militar? Que de pronto la patria está amenazada, vienen los gringos a invadirnos, a saquear, a violar, incendiar, robar. Y el ejército dice, no, ya no peleamos más. Dios bendiga a todos estos invasores. Si queman, allá será su karma. Que Dios los bendiga, nosotros no peleamos. Se cruzan de brazos a dar bendiciones y a orar por los bandiditos que están atacando. ¿Qué se diría de un ejército así? ¿Cómo? Alta traición. Eso es obvio. Alta traición. Condenable no solamente por los jueces de la tierra, sino por la divinidad. ¿Cuál es entonces el deber del ejército en ese momento? Defender. Hay que usar las armas. De manera que las armas en sí mismas no son ni buenas ni malas, todo depende del uso que se haga de ellas. Si se emplean para el bien son buenas, pero si se emplean para el mal son malas. Todo depende. Así pues, esto de las virtudes es algo que hay que reflexionar mucho, muchísimo, porque con las virtudes también no solamente se puede dañar a otros, sino dañarse a sí mismo. A ver, va a preguntar algo el hermano.
2: Yo no he entendido en el Ramayana por qué Krishna incita a Arjuna a que pelee contra de sus parientes. No he sabido interpretar eso. Que dice que no importa ser muerto, que al cabo el alma persiste, ¿cierto? Eso no lo he entendido.
0: Bueno, que viva Krishna y con sus ánimos que le da Arjuna y que vive esa pelea contra los parientes, maravilloso. Yo mismo estoy de acuerdo, vamos a pelear contra todos los parientes, desenvainemos la espada y vamos contra todos. Pues, ¿sabes tú cuáles son esos parientes? Pues son todos los agregados psíquicos que en nuestro interior cargamos. Contra ellos hay que pelear y muy duro, aunque nos duela. Son nuestros parientes, pero hay que darle chicharrón. Y ni modo. A ver, hable pues.
1: ¿Qué interpretación se le puede dar?
0: ¿Cómo?
1: ¿Qué interpretación podemos dar a la pregunta evangélica de que si se dan una mejilla con la otra.
0: Eso sí. Yo les aseguro que si alguien viene y me suena, pero yo le pongo la otra para que me suene más duro. No hay problema. Pero si tengo un grupo de niños aquí junto, o si estoy de guardián aquí del templo, estoy ocupando, por ejemplo, el puesto del hermano, y en ese momento llegan un grupo de bandidos a darle chicharrón a ustedes, yo ahí me la juego. Para eso está la espada, y si me salen adelante, bueno, yo muero en el campo de batalla. ¿Cuál es el deber de un guardián del templo? Dime a ver. Respuesta.
2: Aún con la vida las personas que están guardiadas.
0: Correcto. Tú en este momento eres guardián del templo. Si en este momento alguien viene a atacarnos, vienen las multitudes, viene el vandalaje a atacar a estos hermanos, tú tienes que perder tu vida ahí si hay necesidad. Porque ese es el guardián del templo. De manera que entonces, una cosa es una cosa y otra cosa es otra cosa. Una cosa es que nosotros bendigamos a nuestros enemigos, que devolvamos bien por mal, que pongamos la mejilla derecha para que nos suenen más duro. Y otra cosa es cumplir con nuestro deber cuando llega la hora de cumplir, de defender, y saber defender a los que están a nuestro cargo. ¿Entendido? ¿Hay otra pregunta? Sí, hermano.
2: Hablando de las virtudes, se puede considerar que en muchos casos una virtud puede crear dependencia psicológica.
0: Pero la virtud, cuando no se sabe usar, puede crear dependencias psicológicas, puede convertirlo a uno en tirano, puede hacerle a uno dar un paso en falso, etc. Por ejemplo, ¿cuántos jueces que tuvieron la virtud del cumplimiento de su deber en épocas de la Revolución Francesa enviaron a los inocentes al cadalso? Hubo verdugos. O sea, que su deber era decapitar a muchos en la guillotina. Y cumplieron con ese deber que ellos tenían. Con la virtud del deber, y los decapitaron. Hicieron caer sobre la cuchilla, sobre sus pescuezos. ¿Está eso correcto? De manera que entonces, ¿qué? Hay que aprender a manejar las virtudes. No es que sean subestimables, son gemas preciosas. Afloran en nosotros conforme los agregados psíquicos van siendo eliminados. Pero cada cosa en su lugar. Ya dijimos que el fuego está bueno en la cocina, pero no en la sala. Y que el agua está bien en el lavamanos, pero no está bien que invada las recámaras. Una cosa es buena, una virtud es buena en su lugar, mala fuera del lugar. Eso es todo. Hay que ser más equilibrados, más reflexivos, más maduros. Eso es obvio. Por ejemplo, la antipatía mecánica. Es absurda, pero de nada sirve que luchemos contra la antipatía mecánica, de nada sirve, por ejemplo, que digamos, esta persona me cae gorda, pero como estoy en la gnosis, voy a ver cómo me amo al amigo de esa persona, y forzarse, y sonreírle artificiosamente, y resulta que esa sonrisa resulta más que sonrisa, una mueca trágica. No, lo que hay es que hacerle la disección a esa antipatía mecánica, a ver por qué nos cae gorda esa persona. Esto requiere mucha autorreflexión, mucha autoobservación psicológica, mucha meditación, y al fin venimos a descubrir la causa. Una vez que hayamos descubierto esa causa, la desintegramos con ayuda de la Divina Madre Kundalini, con ayuda del fuego sagrado. Y entonces aflora en nosotros la virtud de la simpatía hacia esa persona. Una virtud, simpatía hacia esa persona que antes nos caía gorda. Hay que hacerse pues conscientes de todo, vivir una vida consciente, una vida más madura, menos mecánica. A ver, hermano.
2: Maestro, la virtud se puede aprender.
0: ¿Aprender? Pues hombre, jamás. Son gemas preciosas o flores del alma que nacen en nosotros cuando hemos eliminado tales o cuales defectos psicológicos. Tengamos, por ejemplo, que eliminamos nosotros la ira, surge en nosotros la dulzura, Que eliminamos la lujuria, en su reemplazo sí surge la virtud de la castidad. Que eliminamos el odio, en su reemplazo surge la virtud del amor. Y conforme vayamos eliminando estos defectos psicológicos, las virtudes van surgiendo en su lugar. Por eso decimos que necesitamos cristalizar alma en nosotros. Y el alma es puro fuego universal. Es fuego. Ese fuego divino, ese fuego inefable, debe ir cristalizando poco a poco en nosotros. Pero no podríamos hacer cristalizar el alma en nosotros si no eliminamos los defectos de tipo psicológico. A medida que vayamos eliminando cada agregado psíquico, en su reemplazo irá cristalizando ya una virtud, ya un poder, ya una ley, etcétera. Eso se llama cristalizar alma. Y al fin, cuando todos los agregados psíquicos estén eliminados, solo quedará en nosotros el alma. Hasta el mismo cuerpo se volverá alma. ¿Qué es el cuerpo de un mutante? Es un cuerpo ya convertido en alma. Pero para cristalizar el alma en nosotros, que es puro fuego vivo, se necesita forzosamente eliminar los agregados psíquicos. Y esto solamente es posible pasando por grandes crisis emocionales. Porque esto no es cuestión meramente intelectual, no, hay que pasar, para eliminar un agregado psíquico, tiene uno que pasar por terribles arrepentimientos, llorar, desesperarse, darse contra el suelo y hasta azotarse si hay necesidad. Hay que sufrir muchísimo, arrepentirse, pasar por terribles, repito, amarguras. Si uno no pasa por esas crisis emocionales, pues no desintegra lo que debe desintegrar y no cristaliza las virtudes. Y no cristaliza el alma. Pero cuando uno logra cristalizar alma y se convierte todo en alma, entonces resplandece gloriosamente. Es una llama más de la gran hoguera, ardiendo entre la aura magnífica del universo. Así nos enseña la doctrina del fuego. Y así debemos nosotros comprenderlo. ¿Alguna otra pregunta?
2: Eros es una de fuego, y la Madre Divina es fuego también en nosotros. ¿Cómo se hace para que Eros resista, para llegar a lo máximo a ese fuego en nosotros, que no se nos escape como agua?
0: ¿Qué qué?
2: Que no se nos escape.
0: Es que Eros es fuego, el fuego sexual, que emana de la mónada. La mónada a su vez la recibe del logos. Ese fuego erótico surge concretamente desde la valquiria, desde Buti, en la manifestación. No se escapa cuando no se derrama el vaso de hermético, cuando el vaso que contiene el aceite permanece incólume. Pero si se derrama el vaso de Hermes, ese fuego erótico se escapa, se pierde. ¿Y entonces con qué vamos a trabajar? Nosotros necesitamos del poder de la mónada, si es que queremos lograr eliminar los agregados psíquicos. Así se debe entender, así se debe comprender. ¿Hay algo más que preguntar?
2: Sí. ¿Hasta dónde ese fuego se debe agitar?
0: ¿Se debe qué?
2: ¿O hasta dónde se debe trabajar con ese fuego? ¿Debe ser de forma también técnica? ¿O se puede llegar hasta agitarse ese fuego?
0: El fuego se manifiesta o se debe usar, para ser más claro, durante todo el trabajo esotérico de forma pues perfecta, rítmica, porque hay tiempos de plus y hay tiempos de minus, hay tiempos de mahambantaras particulares y tiempos de mahapralayas particulares, tiempos de actividad y tiempos de reposo. A cada época de actividad debe sucederse una pausa magnética creadora. Que todo existe el biorritmo. A ver, hermano.
3: Maestro, volviendo a lo de las crisis emocionales que usted mencionaba, ¿sería congruente que una persona que esté interesada realmente en realizar la gran obra pidiera a su ser lo hiciese pasar por esa crisis emocional?
0: El ser es el ser y tiene muchas partes. ¿A cuál parte del ser te estás refiriendo?
3: Por lo menos al entrenador psicológico, al alumno particular.
0: Cada parte del ser merece ser reflexionada, porque sabemos muy bien que de la llama única emanan las siete llamas, y las siete se multiplican por siete, y esas siete, y a su vez sigue así por otras siete, etcétera, etcétera, etcétera. De manera que, obviamente, uno solo hace una parte. Las otras partes del ser tienen que trabajar también. Eso es obvio. Cada llama está obligada a trabajar. Pero, obviamente, es la madre divina Kundalini, la esposa de Shiva, la obligada realmente a realizar el máximo del trabajo. Y en cuanto a las crisis emocionales, es cuestión del centro emocional superior. Es cuestión de comprensión. Cuando uno comprende lo absurdo que ha sido, cuando uno se da cuenta de que uno no es más que una piltrafa humana que no vale nada, entonces surge el arrepentimiento por todos los delitos cometidos. Y de ello deviene la crisis emocional natural, no fingida, sino sentida de verdad. Eso es todo.
2: Cuando se dice que el agua es el habitáculo del fuego, ¿se está diciendo de que el fuego proviene del agua o es el fuego el primer elemento que le da vida a los demás elementos?
0: El agua, puedes tú analizarla. Encuentra la fórmula HO2, pero esa H2 sin FOHAT quedaría incompleta. Hay que añadirle a la fórmula el FOHAT. De manera que entonces no podría existir el agua sin el elemento fuego, que es lo primordial, es lo fundamental. Cuando el fuego condensa, primero lo hace en aire, después en agua y por último en tierra. Tú puedes conocer los elementos químicos del agua, el H2. Puedes conocer los elementos químicos de la tierra y saber lo importante que es el carbono, el carbono. Puedes conocer los elementos químicos del aire y saber lo que es el nitrógeno y el oxígeno. Pero ¿cuáles son los elementos químicos del fuego? ¿Quién ha analizado esa sustancia? ¿Cuál es su fórmula? Hasta ahora es desconocida. ¿Por qué? Porque es la expresión viva de la seidad, es la reflexión del logos en el universo. De manera que del fuego sale todo. Y si no trabajamos con el fuego, desintegrando nuestros defectos psicológicos, marcharemos por el camino del error.
3: Maestro, usted, Lucifer, el dador de luz, ¿no? Usted era la gente de Lucifer, la madre viene a nosotros, y en el trabajo en la prueba.
0: Pues Lucifer es el fuego. Es el fojat, es el azufre de los alquimistas medievales. Obviamente es la reflexión del Christus cósmico o del Vishnu en nosotros y dentro de nosotros. Indubitablemente él desciende hasta las profundidades de sí mismo, de nosotros mismos. En cuestiones de esoterismo crístico decimos que es el diablo cuando todavía nosotros no hemos eliminado los agregados. Porque en él se refleja entonces todos nuestros defectos. Pero si nosotros desintegramos nuestros agregados psíquicos, él resplandece. Y se integra y se integrará con nosotros para transformarnos dentro de nosotros, transformarnos y convertirnos en mutantes. ¿Qué es un mutante? Es un hombre integrado con Lucifer. Eso es un mutante. Lucifer nos da todos los poderes. Nos da el elixir de larga vida. Nos da el poder sobre los elementos del fuego, de los aires, de las aguas y de la tierra. Pero para que Lucifer resplandezca en nosotros, se integre con nosotros, necesita primero ser blanqueado. Por eso dicen los alquimistas medievales, Quema tus libros y blanquea el latón. Hay que blanquear el latón. Necesitamos blanquear al diablo. Cada uno de ustedes tiene al diablo, negro como el carbón. ¡Horrible! Necesitan blanquearlo. Solamente lo pueden blanquear ustedes, cada uno de ustedes, desintegrando sus agregados psíquicos. El día que lo hagan, ustedes se integrarán con él y él con ustedes. Y les entregará él, el tesoro escondido, el vellocino de oro. Y les dará todos los poderes. Gente, no es posible. ¿Comprendido? ¿Alguna otra palabra? Bueno, habla más claro, que no te estoy entendiendo. Barájamela más despacio, más claro, más despacio y más fuertemente.
3: Cuando el arrepentimiento no surge mal, cualquier determinación que nosotros tomemos debido a la multiplicidad del ego para, digamos, para castigarnos como lo hacía San Antonio y San Francisco, eso es que aparentemente podría ser una maldad, nos puede ayudar en el camino de la autorrealización para eliminar determinados agregados psíquicos.
0: Bueno, en esto no hay dogmas. Lo que hay son inventarios, sumas y restas, multiplicaciones y divisiones. Hay que saber qué es lo que nos sobra y qué es lo que nos falta, sin dogmas. En primer lugar, lo que se necesita es saber si no surge el arrepentimiento en nosotros. Si verdad no surge es porque somos perversos. Porque cuando surge en nosotros es porque todavía no hay perversidad. Pero si no surge, somos demasiado malvados, demasiado perversos. Y obviamente, mis queridos amigos, ¿qué hay en el arrepentimiento? Algunos lo traducen en una forma y otros en otra forma. Hay quienes dicen que es cambiar la forma de pensar y citan términos griegos y etcétera, etcétera, etcétera, y otras tantas hierbas. Perdónenseme la franqueza, pero no estoy de acuerdo con esas concepciones. Cuando uno en realidad de verdad se enfrenta a su propia mónada divinal, que emana del sagrado sol absoluto, y mira hacia abajo lo que tiene en el fondo y se da cuenta de todas sus barbaridades, hay arrepentimiento. Trabaja con arrepentimiento. Pasa por las emociones, y pasa por las crisis emocionales. Pero cuando uno se ha alejado tanto del sagrado sol absoluto, que ya las emanaciones, las ondulaciones cósmicas del sagrado sol absoluto no le llegan, porque está demasiado desviado, alejado, caído en la magia negra, es un caso perdido. En ese caso es un malvado. Y ese malvado tendrá que castigarse mucho a sí mismo. Necesitará pasar por horribles penitencias. Obviamente. Necesitará ser muy sincero consigo mismo. Demasiado sincero. A fin de que pueda en verdad desintegrar los agregados psíquicos inhumanos que en su interior carga. Pero ante todo, si no le ha llegado el arrepentimiento es porque es un malvado, perverso. Ha llegado a la perversidad, porque una cosa es la maldad y otra la perversidad. El perverso ya no tiene remordimiento ni arrepentimiento. Es un caso perdido. Ya no lo tocan las ondulaciones cósmicas del sagrado sol absoluto. Por eso no siente ni remordimiento ni arrepentimiento. Se vuelve cínico. Y se convierte en habitante del reino mineral sumergido, ingresa en el mundo de 96 leyes. Eso es todo. Pero, ¿cómo hacer en ese caso para lograr que el que no tiene arrepentimiento se arrepienta? Repito, necesitará apelar a mucha fuerza de reflexión para analizar sus defectos psicológicos. Y hasta hacer ciertas penitencias rigurosas y disciplinarse, etc. Bueno, he dicho. ¿Alguna otra palabra? ¿Alguna otra pregunta?
3: Gracias a la pregunta de Lucifer. Quería saber esto, he tenido esta inquietud. Yo me encuentro que, según nos dice que en promedio tenemos un 3% de conciencia libre, ¿no? En promedio. Eso podría decirse que hay una parte de nuestro Lucifer que no está negro. Entonces, si vemos, pongamos como al pauto en esto, ¿cómo llama a su Lucifer? Su divino.
4: ¿No hay una fórmula exacta para uno trabajar con él o para uno invocarlo y que siga
0: viviendo? Bueno, eso que detrás de esa pregunta hay un resorte de curiosidad. En el fondo hay un resorte de curiosidad. ¿Te gustaría trabajar con él sencillamente porque se ha oído hablar tanto de él? Habla Goethe, habla el doctor Fausto, encantador y mago. Se citen tantos textos que bien vale la pena intentar alguna amistad con él. Pero pregunto a los aquí presentes, ¿hay alguno que ya esté tan preparado como para trabajar con el señor Lucifer? Seamos sinceros. ¿Cuál de ustedes está preparado? Ninguno, ¿verdad? Primero démonos el lujo de morir y luego vendrá lo demás.
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El cielo está hecho para los valientes y no es fácil conquistar. 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

0: frases para reflexionar. La felicidad no depende de lo que tienes o de quién eres, sino de lo que piensas. Bud.
1: México, 30 de mayo, 1974, año 13 de la era de Acuario. Con el mayor placer voy a contestar el cassette grabado que me enviasteis. No está de por demás informar que ciertamente llegó bastante tarde, demoró demasiado. Hoy lo grabo y espero pues que muy pronto lo tengáis en vuestro poder. Es claro que me alegra mucho escuchar la palabra de todos y de cada uno de los hermanos. Salutaciones muy especiales para nuestro hermano Pedro Ayala. Ciertamente no deja de ser lamentable el que su esposa, Beatriz, haya estado tan enferma. También lamentamos mucho que su sublime madre también esté un poquito enferma. De todas maneras, pues, serán ayudados. Habrán de ser curados. Que se concentre intensivamente nuestro hermano diariamente a las 12 de la noche en el arcángel Rafael y en mí. Y le daremos las debidas ayudas a sus enfermos. El cáncer es siempre considerado que es curable. Bien sabemos que la serpiente cascabel tiene el poder de curar el cáncer. Eso aquí en México es muy conocido. Las gentes de Xochimilco no apelan a doctores para sanarse de tal enfermedad, porque saben que ellos no pueden curarlo. Mas sí apelan a la serpiente cascabel, le quitan la cabeza, le quitan los cascabeles. Y la carne esa de la serpiente, pues la secan al sol, la meten entre capsulitas, esas que se compran en la botica o farmacia, se le da al paciente una cada hora. Naturalmente que tal medicina es muy celosa. Cuando se está dando el remedio este a un canceroso, no debe darse al mismo ninguna clase de enfermo de remedios de botica, de doctor. Si se le diesen medicinas de farmacia al que está siendo curado con la serpiente, es obvio que produciría un resultado contraproducente, es decir, no sanaría el enfermo, se perdería el remedio de la serpiente. Continuemos hacia adelante. Pedro Ayala, pues, es un noble hermano. Que siga adelante, pues, con el santuario de la culebra. La medicina homeopática es formidable, maravillosa. Bien vale la pena que la siga ejerciendo. Envío también mis saludos a nuestra hermana Acero de Cortés. He escuchado su voz y me ha gustado mucho su palabra. A nuestro hermano Alfonso Cortés le envío también mis salutaciones. noble hermano que sigue la senda con mucha devoción. Debes contar con nuestro apoyo, muy sincero. Me ha alegrado muchísimo las salutaciones de Toñita. Esa vista que tuvo sobre el firmamento, viéndolo con esos colores tan hermosos, tan sublimes, viendo esos mundos titilantes del espacio, etc., es grandiosa. Eso, y le va indicando que está trabajando bien, que marcha por el sendero como es debido, y que las prácticas que yo le enseñé, pues, la están, pues, transformando. Adelante, Toñita, adelante. Recibí la bata que me enviaste. Todo lo que me habéis enviado lo recibí. Nada se ha perdido, Toñita. En cuanto a nuestro hermano Efraín Villegas Quintero, en este preciso instante no está por aquí. Ya salió en gira por los países centroamericanos, laborando misionalmente. Se marchó junto con su noble esposa. Llegarán a Colombia dentro de muy poquito tiempo. Allá se entrevistarán contigo, pues. El nuestro hermano, el sacerdote gnóstico León Milich, jefe de la redacción de nuestra revista Abraxa, con el mayor gusto le enviaré respuesta a lo que me pregunta. Indudablemente, nuestro divino Daimón, el famoso Daimón de Sócrates, el famoso Lucifer, el Cholote Náhuatl del antiguo México, no es otra cosa que la reflexión del logo o del logoi particular de cada uno de nos en nuestra propia psiquis íntima. En principio, hemos de decir que tal reflexión, pues, se hallaba en toda su pristina pureza original. Por eso se ha dicho que Lucifer fue el arcángel, dijéramos, más excelente.

blanquea el latón y quema tus libros. Esa es una de sus máximas. Si pensamos en el latón, el cobre, vemos que está relacionado con Venus, la estrella de la mañana y también del atardecer. Indubitablemente, ese Venus, Lucifer, ha sido siempre simbólico. Nadie ignora que tal planeta simbolizó siempre, precisamente, a Lucifer. Y así se le llamaba en otros tiempos. Blanquearlo, es decir, ahora que lo tenemos convertido en un verdadero diablo, es nuestro deber. Mas eso solamente es posible, dijéramos, eliminando los diversos elementos inhumanos que cargamos de él. Es decir, desintegrando el ego, el yo, el mí mismo, el sí mismo. Ese es el camino obvio a seguir. Solo por ese camino podremos nosotros blanquear al diablo. Cuando éste vuelva a resplandecer, cuando vuelva a ser el maravilloso arcángel que otrora fue, mezclado con nuestros vehículos existenciales superiores del ser, con el alma y el espíritu que en lo íntimo llevamos, nos transformará también, de hecho y por derecho propio, en arcángeles. Cada uno de nosotros está llamado a convertirse, pues, en un arcángel. En cuanto a Tifón Bafomet, debemos reflexionar un poquito. Tifón Bafomet no nos debe extrañar. Se le representa con la carta 15 del tarot. No es otro, sino el mismo divino Daimón de Sócrates, el Prometeo encadenado, el Lucifer, el Cholotnagua. Por eso es que se habla claramente en nuestro ritual sobre el Bafomet. Por eso es que se dice, yo creo en el misterio del Bafomet. Nosotros necesitamos, pues, transformar al Bafomet, blanquearlo, convertirlo, pues, en lo que fue antes. Venus, Lucifer, la estrella de la mañana. Está de más recordar lo que dice el Apocalipsis, que al que venciere le dará también la estrella de la mañana. Eso es grandioso, ¿verdad? Me pide claves especiales aquí nuestro hermano para la cuestión esa de los platillos voladores. Hay un proverbio muy antiguo que dice, cuando el discípulo está preparado, el maestro aparece. Y eso es cierto y de toda verdad. Lo fundamental para mi modo de ver y entender las cosas es disolver el ego. Una vez que uno ha disuelto el yo psicológico, pues vienen los contactos especiales con las criaturas superiores del universo. Téngase en cuenta que hay visitantes extragalácticos que tienen poderes extraordinarios. Si encuentran a alguno que esté debidamente preparado, lo sacan de entre su misma cama, con cuerpo y todo. Eso pueden transportar a cualquier otra región del universo. Actualmente hay gentes de la Tierra viviendo en Gaménides, en Venus, Marte, etcétera. Vea. Así pues que dicen las Sagradas Escrituras, buscad primero el reino de Dios y su justicia, que todo lo demás se os dará por añadidura. También me pide nuestro hermano que le recite aquello de los exorcismos. Muy interesante es eso de los exorcismos. Parece que voy a tener que incluirlos en un capítulo que estoy escribiendo actualmente de mi obra en preparación, La Doctrina Secreta de Anáhuac, a fin de que todos ustedes

0: puedan pues conocerlo en su estado prístino original. Tengo entendido que con recitarlos aquí ante este micrófono y grabarlos, pues realmente poco se puede hacer porque la escritura pues ya es diferente. Me parece que lo mejor será que los envíe escritos en el capítulo que les he citado. Capítulo que titula Los Elementales. Con esto doy respuesta a la pregunta de nuestro hermano. Pues hombre, entre otras cosas, hablando sobre esta cuestión de exorcismos, elementales, etc., pues yo no veo la necesidad de hacer gestos especiales. Tengo entendido que cuando uno recita un exorcismo, sea del fuego, sea del aire, sea de las aguas o de la tierra, todo lo que necesita es tener, dijéramos, mucha fe, mucha devoción, voluntad e imaginación. No veo por qué tenga yo que hacer gestos especiales para poder recitar un exorcismo. Por lo tanto, como nunca me he ocupado de tales gestos, tampoco veo la necesidad de hablar o de escribir sobre el particular. Sencillamente recito los exorcismos y eso es todo. Yo nunca hago gestos. Y si acaso los llego a hacer, francamente, ni cuenta me doy. Lo que pongo es devoción, voluntad, amor, eso. ¿Entendido, mi estimable hermano? Creo que con esto me vas comprendiendo. Bueno, por aquí veo también algo de Rosa Elena López. Ella me pide que hable sobre mantralización, vocalización, etcétera, etcétera, etcétera. En cuanto a eso de la mantralización, pues tengo entendido que tanto los hombres como las mujeres deben ir aprendiendo a deletrear el lenguaje sagrado. Cada uno de los mantras que he enseñado forman parte de un gran idioma, que es el del idioma universal, que como un río de oro corre bajo la selva espesa del sol. Ahora pues, con nuestro hermano José Alonso Meneses, un sacerdote gnóstico de Fontibón. Recibid mis salutaciones, mi estimable hermano. Me alegra mucho escucharte aquí en esta sede patriarcal del Movimiento Gnóstico, en la ciudad capital de México, Distrito Federal. He oído, pues, vuestra opinión sobre la cuestión de médicos gnósticos. Ciertamente, yo veo que por allá en Fontibón, Bogotá, Bogotá-Fontibón, porque yo creo que eso hoy en día por allá está unido totalmente. Falta médicos gnósticos. Y es lamentable eso. Tenemos que platicar con el venerable maestro Garga Cuicini a ver cómo se resuelve esa cuestión. De todas maneras, trataremos de poner remedio. Bueno, mi estimable hermano, recibid mis salutaciones. Pedro Ayala, gran hermano nuestro, me platica algo sobre la cuestión de los contactos, las publicaciones, crear el ambiente favorable en esto de la prensa, etcétera, para el futuro congreso que habrá de realizarse en el año de 1981. Cuánto me alegra oírte hablar así, Pedro. Veo que realmente te preocupas en forma seria por el movimiento gnóstico. Este congreso, como tú habrás de saber, pues va a ser grandioso. Se necesita que haga un gran impacto mundial. Pues claro. nuestro querido hermano, pues Villa Uribe, tiene buenas intenciones. Quiere cooperar con nosotros. Y estoy seguro que lo hará. Porque él, en el fondo, ama la gran causa. Quiere trabajar por ella. Se necesita, pues, que tanto el maestro Gargacuichines como todos los hermanos de Bogotá y nuestro estimable hermano, el doctor Fernando Villa Uribe, pues se pongan de acuerdo en alguna forma. Planifiquen, dijéramos, la propaganda realizarse para el gran congreso. Hasta aquí, pues, mi estimable Pedro. He escuchado también a nuestro hermano Alfonso Acero, que me hace una pregunta sobre el curso zodiacal. No, yo no niego que el curso zodiacal del doctor Krugheller tenga los mismos ejercicios zodiacales que doy yo y que tiene que dar todo esoterista del futuro, porque esos ejercicios no son ni del doctor Krugheller ni míos. Esos ejercicios son de la iglesia gnóstica y se conocen desde los antiguos tiempos. Todo el que escriba un curso zodiacal, pues, benéfico, útil para la humanidad, pues tiene que enseñar, pues, los ejercicios de cada mes, que no son propiedad particular de nadie. En todo caso, en el citado curso, pues hemos dado enseñanzas que el doctor Krugheller no da. Hemos enseñado cómo se trabaja con el centelleo de las estrellas, en qué forma se puede manipular este centelleo para servir a la humanidad, etc. Interesante sería que se siguieran sacando nuevas y nuevas ediciones sobre el curso zodiacal. Lo que sí quiero volver a hacer hincapié es que hay en tal curso de enseñanzas que jamás dio el doctor Krugheller. Hasta aquí, pues, mi estimable hermano. He escuchado también a Toñita. Me pregunta sobre la bata. Bueno, ya le contesté al comienzo de esta grabación. Le he dicho que la recibí. Estoy muy alegre, pues, por escuchar las palabras de Toñita. Nuestro hermano Efraín Villegas Quintero, repito, se fue ya por los países centroamericanos en gira misional. Va con su esposa sacerdotisa. Muchas salutaciones para la hija de nuestro hermano Argemiro Quintero, que es una Isis magnífica. Me alegra que esté tomando apuntes, que esté estudiando, que esté laborando. Todo eso es muy hermoso. Se aguarda mucho, mucho de nuestra Isis. He escuchado también la palabra de Amparito. Estamos muy contentos. Nos alegra que su niñita se encuentre gozando de perfecta salud. Tony, pues en este momento no está aquí en la casa. No se encuentra por el momento, en estos momentos. Él está por allá en su trabajo. Sin embargo, estoy seguro que los recuerda con grato cariño. Bueno, Fernando. Ahora, sí, lamento que esto de la Copa Davis, pues, te hubiera fallado. Bueno hubiera sido que te hubieran llamado, ¿no? Siempre conveniente para aquello de las relaciones públicas. Se necesita que estés siempre, pues, en alto, que estés sonando duro, a fin de que puedan escucharte y escucharnos en el futuro gran congreso que se avecina. Vamos a platicar un poquito contigo, mi estimable Fernando. Vamos a intercambiar ideas. Me alegra, pues, escucharte y hacerte llegar, pues, las enseñanzas. Evita las caídas. Bueno, es que voy a decirte, también es cierto que nadie nace aprendido. Quien quiere aprender a nadar, pues tiene que tragar primero mucha agua. Así sucede también, comienza en estas prácticas de la novena esfera. Sin embargo, un día llegarás a ser un atleta completo, pues, en el sexo. Me alegra que estés ya viviendo con Amparito, bajo un mismo techo, en tu casa. Eso es hermosísimo. Porque realmente ella es ciertamente tu esposa. Eso no te quede ni la más mínima duda. Es un alma de noble corazón, muy sincera. El camino, pues, esotérico no es tan fácil, tú lo sabes. Por algo se le llama la senda del filo de la navaja. Empero, con paciencia se va avanzando hasta llegar a la meta. No es posible realizar el avance en una forma así, dijéramos, intempestiva. Se requiere, pues, ser, dijéramos, metódico en tal avance. Conviene que tú siempre reflexiones profundamente sobre el cuerpo de doctrina, sobre las enseñanzas que te estamos dando. Que medites profundamente en todo esto, ¿no? Ante todo, pues se trata es de la misma vida. Indudablemente que tú eres muy comprensivo y podrás entender todo lo que te estamos diciendo. Bueno, estimable Fernando, es preciso trabajar sobre sí hoy mismo. Quiero decirte que cada día es un epítome de nuestra propia vida. Nuestra vida ciertamente es lo que permanece en la muerte. Con otras palabras, te diré que una persona es su vida. Y que este es el significado de lo que se dice en las Escrituras acerca del libro de nuestra vida o el libro de vida que se abre en la muerte. Un hombre es su vida. Y esto me lo debes entender. Un día en nuestra vida es una pequeña réplica de toda nuestra vida. Es claro, si un hombre no trabaja un día de su vida, me refiero al trabajo esotérico, al trabajo sobre sí mismo o sobre el mí mismo, entre paréntesis, obviamente no podrá cambiar su vida. Y si dice que quiere trabajar sobre su vida y cambiarla, y no trabaja un día de su vida, el trabajo sobre sí sigue siendo puramente utópico, mi estimable Villa. En este caso se distrae el sujeto, creyendo que va a trabajar sobre su vida, y en realidad no empieza a trabajar ni un solo día de su vida. Yo quiero que vayas reflexionando en todo esto, mi estimable Fernando, que lo vayas comprendiendo. Nuestra vida se divide en días y años. Si un hombre no trabaja un día de su vida, me refiero, repito otra vez, al trabajo esotérico, observándose a sí mismo mediante la aplicación de las ideas de este trabajo en el cual tú y yo y todos nosotros los gnósticos estamos empeñados, entonces fracasa, eso es obvio. Que no hay que dejar para mañana lo que se puede hacer hoy mismo. Si un hombre dice, empezaría a trabajar sobre mí mismo mañana, obviamente, mi estimable Fernando, nunca trabajará sobre sí mismo, porque siempre habrá un mañana. Y el hoy lo irá olvidando. Eso es claro. Esto, pues, en nuestros asuntos se llama a veces la enfermedad del mañana. Mientras un hombre diga siempre mañana, es decir, el próximo día, nunca cambiará, mi estimable Fernando.
1: con el fin de trabajar sobre sí, es preciso circunscribir el campo de trabajo. No pensar perezosamente en trabajar en un futuro y en una oportunidad extraordinaria, sino trabajar hoy mismo. Eso es lo importante. Han empezado ustedes a observarse en lo tocante al día, el ordinario día siempre recurrente, miniatura del año y de nuestra vida entera. Todos ustedes conocen este día, o este dicho: a cada día le basta su afán. Esas son palabras del divino Rabí de Galilea. Pero ¿han pensado alguna vez en lo que significa este dicho? ¿Y han considerado el contexto en el cual Cristo hizo esta observación? Por ejemplo, ¿qué sentido tiene cuando dice basta? ¿Basta para qué? ¿Basta para trabajar para el afán de hoy? Empieza a trabajar, aunque sea un poco cada día, sobre sus disgustos y penas. Empieza entonces a trabajar prácticamente sobre sí mismo. Pero es preciso que conozca su día y que se conozca en relación con su día. Hay cierto día ordinario que cada persona experimenta, excepto los sucesos inusitados. Nosotros tenemos, pues, que observarnos a cada momento, a cada instante, conocernos mejor. Conforme nos vayamos autoconociendo, iremos comprendiendo realmente lo que es este trabajo esotérico. Necesitamos trabajar sobre nuestra propia vida cotidiana. Cuando esto lo hagamos, comprenderemos lo que significa la extraña frase: danos el pan nuestro de cada día, en la oración del Señor. Porque las palabras cada día significan aquí el pan supersubstancial en griego, o el pan de lo alto. Las ideas de este trabajo nos dan el pan para la vida, en el doble sentido de ideas y fuerzas para hacer frente a los disgustos de la vida mecánica cotidiana. Nos ofrece el pan supersubstancial y nos señalan la nueva vida que comienza en uno mismo, porque en el trabajo todos buscan ser una nueva persona. Necesitamos, pues, comprender la necesidad de trabajar sobre nuestra propia vida para cambiarla. No está de más recordar que al morir nos llevamos nuestra propia vida y que en el mundo astral la revivimos en forma retrospectiva. Es también cierto y de toda verdad que al reincorporarnos en un nuevo organismo humano, traemos nuestra propia vida y la ponemos sobre el tapete del mundo físico. Así pues, si no trabajamos sobre nuestra propia vida, es claro que cuando regresemos después de la muerte, habremos de traer esta vida que tenemos con todas sus amarguras. Si pensáramos en la vida como en una película, es claro que todo hombre al morir se lleva su película. También es cierto que al retornar la trae y la proyecta nuevamente sobre el tapete de la existencia. Si no modificamos nuestra propia vida, aquí y ahora, si no la trabajamos de instante en instante, de momento en momento, tendremos que traerla una y otra vez aquí al mundo para revivirla incesantemente y en forma dolorosa. Y al fin llegará un día en que el ciclo de existencia se vencerá. Entonces tendremos que sumergirnos con nuestra propia vida dentro de las entrañas de la Tierra, en ese famoso Tártarus de que hablaran los griegos, en los mundos e infiernos, dijéramos. Y eso es bastante doloroso, ¿verdad? Un hombre puede llevarse su vida y traerla 108 veces. Recordemos las 108 cuentas del collar del Buda. Pero llegará el instante en que los señores de la ley no le admitirán más su película. Tendrá que bajar con su película a los mundos infiernos. Esto no es nada agradable. Si observamos nuestra vida cuidadosamente, veremos que no es muy hermosa. Está llena de muchas amarguras, de tremendas penalidades. Pues nada, no resulta agradable tener que estarnos llevando esta vida y tener que estarla trayendo de nuevo. Mejor será trabajar sobre ella aquí y ahora. Si trabajamos sobre nuestra propia vida en estos momentos, si el hoy lo aprovechamos, si cumplimos con esa frase del divino Rabí de Galilea que dice, basta cada día su afán, si aprovechamos el día, avanzaremos, mi estimable Fernando. Iremos muriendo de instante en instante, de momento en momento. Todo el drama de la existencia lo cargamos adentro. Es el ego, es el yo, es el mí mismo, es el sí mismo. Recordemos que el ego está compuesto por elementos innumerables y de toda clase. En el ego existen elementos de la ira, de la codicia, de la envidia, del orgullo, de la pereza, de la lujuria, del adulterio, de las preocupaciones, etc. Cada uno de esos yoes, cada uno de esos elementos constituyentes del mí mismo, del sí mismo, provoca las difíciles circunstancias en que diariamente nos movemos. Tales circunstancias tan difíciles continuarán, es claro, viniendo una y otra vez a la existencia, en tanto no hayamos eliminado el resorte que las produce. Para cada circunstancia hay uno o varios resortes, es decir, uno o varios elementos inhumanos. Y todo ese conjunto de elementos es lo que forman el mí mismo. Así pues, mi estimable Fernando, alterar la vida, cambiarla hoy, es indispensable si es que queremos la liberación. De nada sirve aplazar el error, mi estimable Fernando. Nada ganamos con aplazar para una futura existencia o para 10 o 20 existencias adelante todas nuestras amarguras y sinsabores. Nosotros necesitamos acabar con todos estos dolores hoy mismo. Mas no podríamos acabar realmente con estas amarguras si no acabáramos con la causa que las produce. En nuestra psiquis existen muchas causas, muchos resortes que ocasionan las diversas amarguras que conocemos. La ira, por ejemplo, suele ocasionar casos de policía, asesinatos, violencia. La codicia crea preocupaciones y enemigos. La envidia corroe el corazón y las entrañas. Nos vuelve la vida como hiel. La lujuria nos ocasiona cuántos problemas, tú lo sabes. Así pues, si queremos cambiar nuestra vida, la vida que tenemos, hoy mismo, se necesita que hoy mismo trabajemos sobre nosotros mismos, que eliminemos aquellos elementos que producen las malas circunstancias, que originan esas pésimas consecuencias o malas circunstancias. Si hoy acabamos con los elementos, dijéramos, originadores de circunstancias adversas, cambiará nuestra vida y dejará, y irá siendo cada vez menos adversa, menos dolorosa, más bella, más hermosa. Porque un hombre es lo que es su vida. Si la vida de un hombre cambia, pues cambia el hombre. Se necesita, pues, cambiar. Eso es lo importante, mi estimable Fernando. Eso es lo que las gentes no quieren entender. Observemos, por ejemplo, con toda claridad las diversas circunstancias sociales. Observemos al mundo. No hay duda de que el nivel del ser es definitivo. El nivel del ser de las gentes que originaron la Primera Guerra Mundial fue gravísimo. Ese mismo nivel del ser atrajo, creó circunstancias tan horribles como la primera y aún peores, que fueron los de la Segunda Guerra Mundial. Y como la gente no se ha propuesto cambiar su nivel del ser, como todos continúan con su mismo nivel del ser, es obvio que dentro de pronto vendrá la Tercera Guerra Mundial y será todavía peor. Cuando queramos nosotros cambiar las circunstancias de la vida, debemos empezar por cambiar nuestro propio nivel del ser. No podría cambiar el nivel del ser, hacerse más elevado, si no muriéramos en sí mismos. Es decir, si no acabáramos con los defectos psicológicos que poseemos. Cuando uno acaba con los defectos que posee, el nivel del ser mejora. Y al mejorar, las circunstancias de la existencia cambian. Porque lo exterior no es sino una proyección de lo interior. Eso es obvio. Si lo interior es malo, lo exterior será pésimo. Si lo interior es noble y digno, lo exterior será magnífico. Así pues, trabajar sobre nuestra propia vida es indispensable. Pero al contemplar nuestra vida, al pensar uno en su propia vida, al analizarla, descubre que ella se fundamenta en factores decisivos. Vamos a concretar casos, mi estimable Fernando. Supongamos que un insultador nos hiere con la palabra. Si nosotros somos personas iracundas, pues le contestaremos a él de la misma forma. Se agravarán las cosas, nos iremos a las manos, o tal vez caigamos hasta en el crimen, en el asesinato, etc. Las consecuencias ya las sabemos. Cárcel, códigos, abogados, etc. Pero si un hombre, por ejemplo, ha acabado en sí mismo con el defecto de la ira, al escuchar al insultador, en vez de contestar en la misma forma, bendecirá. Como resultado o secuencia completamente lógica, no habrán cárceles, no habrá sangre, no habrán heridas. Podrá pasar como un tonto ante los demás, pero ha ganado en un 100%. Porque se ha librado de problemas. Entonces, miremos, pues, cómo las circunstancias externas dependen, pues, del nivel del ser. Pintemos otro caso. Imaginemos por un momento a un codicioso que desea conseguir dinero a toda costa. Codicia puede llevarlo a cometer gravísimos errores. Pueden llevarlo al fracaso, al descrédito, etc. Si el hombre no es codicioso, esas circunstancias adversas no existirán en él. Eso es ostensible. Así pues, si queremos cambiar nuestra propia existencia, nuestra propia vida, debemos eliminar, pues, aquellos resortes, aquellas causas que producen errores. Esas causas están en el ego. Eliminemos los defectos psicológicos que tenemos y las circunstancias del mundo físico, en vez de ser peores, se harán mejores. Pero si nosotros no eliminamos nuestros defectos, las consecuencias aparecerán inevitablemente y nos amargaremos la vida miserablemente. Así pues, se trata de cambiar, mi estimado Fernando. Y esto no es cuestión de aplazarlo para una futura existencia o para dentro de mil existencias. No. Si queremos cambiar nuestra propia vida, debemos hacerlo hoy mismo. No veo, pues, necesidad de aplazar el error, mi estimado Fernando. Veo la necesidad mejor de elevar el nivel del ser. Y esto es posible si cambiando íntimamente, eliminando pues los diversos defectos que poseemos. Cuando los erradicamos de nuestra psiquis, hay cambio. Cambio total. No solamente en las causas, sino en los efectos. Circunstancias adversas que podrían presentarse dejan de presentarse. Condiciones que hubieran sido desfavorables pueden tornarse hasta favorables. Y en general, toda la vida recibe una transformación integral. Resulta pues hasta un magnífico negocio cambiar uno en sí mismo. Porque al hacerlo, cambia toda la vida de Dios. Lo fundamental, pues, mi estimable Fernando, consiste en trabajar, pero hoy mismo, sobre nuestra propia vida, en no dejar para mañana lo que se puede hacer hoy. Esto requiere, pues, consagración, verdadera consagración. Si uno no se consagra al trabajo en serio, va mal. Si hay algo que uno debe tomar en serio, mi estimable Fernando, es precisamente su misma vida. Uno debe hacer de su vida una obra maestra. No veo por qué tú no podrías hacer una obra maestra de tu propia vida. Es claro que si te lo propones, lo logras, mi estimable Fernando. Pero se requiere que diariamente estés observando tu misma vida. Si una circunstancia, dijéramos, cualquiera te provocó a ira, tal circunstancia debe ser analizada. Y el factor ira debe ser entonces comprendido. Y una vez entendido a fondo, proceder a la eliminación de tal factor. Si cualquier otra circunstancia te provocó lujuria, estúdiese la circunstancia y elimínese la lujuria. Y así sucesivamente con cada defecto, mi estimable Fernando. Pero necesitamos volvernos serios, muy serios. Se requiere que comprendamos que la vida de nosotros es muy importante. Debemos entender que si no cambia nuestra vida, entonces no cambia nada. Y llevando nuestra vida para volverla a traer así tan fea como está, me parece que no vale la pena. Mejor será cambiarla, mi estimable Fernando. Así lo tengo entendido, así lo he comprendido. Y yo creo que también tú lo vas comprendiendo en la misma forma. La oración del Padre Nuestro dice, el pan nuestro de cada día, dánoslo. Pero no se refiere a la cuestión material grosera del pedazo de mendrugo de pan que uno va a comerse al desayuno. No, seamos más comprensivos. Los evangelios son simbólicos. Se habla a ese pan, dijéramos, supersustancial. A ese pan que desciende de lo alto. Ese pan de la sabiduría. El pan verdaderamente lo come uno cuando uno estudia su propia vida. Cuando la observa, cuando uno desintegra los errores que tiene en su misma existencia y las causas que los produce, entonces, como de secuencia inevitable, resulta el pan de la sabiduría, ese pan que uno debe saborear a todo gusto. Así pues, mi estimable Fernando, la gnosis es completamente práctica, en 100%. Yo no veo por qué has de sentir tú alguna decepción. No sé qué es lo que estás pensando. Aplazar el error para una futura existencia o para un futuro Mahambantara, como tú mismo dices, me parece que no está correcto. Si estudias tu vida hoy, si de cada página del libro de tu vida la vas estudiando de instante en instante, y te propones a cambiarla ahora mismo, pues harás algo extraordinario, mi estimado Bernardo. Y al fin, cuando consigas hacer de tu vida una obra maestra, serás un liberado. Eso es obvio, mi estimable Fernando. Bueno, hasta aquí por ahora. Esta plática puedes hacerla extensible a todos los hermanos de nuestro movimiento gnóstico en la ciudad capital de Bogotá. Decirles que estoy escribiendo una obra muy importante titulada La doctrina secreta de Anáhuac. Aquí va, entre otras cosas, la ciencia de los elementales de la naturaleza. Y repito, que también les mandaré debidamente transcritas o transcritos los exorcismos del fuego, los aires, las aguas y la tierra, en el capítulo que titula Los Elementales. Saludadme a Parito y a la niña, un gran abrazo. A todos en general, todos los tuyos van mis salutaciones. Hoy los otros miembros de la familia no te platican porque toda esta gente está ocupada. Por allá abajo pues está la maestra, literate, allá de sus oficios, Zipa. Hace un instante estaba aquí, luego se fue, porque uno de mis nietos estaba jugando demasiado con los papeles y haciendo bulla, y podía echar a perder esta grabación. Estoy pues sentado aquí, solo en el estudio este que tú conoces, en una de estas sillas que tú conoces. Así pues, recibe mi abrazo sincero a través de Laura del Universo, Samaela Umbeo.

sin importar los obstáculos, el tiempo, tu pasado, tu presente o futuro, lucha sin cesar. El cielo está hecho para los valientes y no es fácil conquistar. Entre más grande sea la meta, mayor el sacrificio. Entre más alta sea la cima, más costoso el llegar. Por eso, noche, día, no dejes de andar. No pares, no mires hacia atrás.

frases para reflexionar. La felicidad no depende de lo que tienes o de quién eres, sino de lo que piensas. Buda.

vamos a reflexionar para tomar conciencia profundamente sobre el advenimiento del niño Dios, del Logos de Mar. Obviamente que el nacimiento del bebé, del niño de oro de la alquimia, en el alma humana del Bodhisattva Samael, es sin lugar a duda el acontecimiento más sublime para su propio ser, para la logia blanca de la Tierra y del sistema solar, y para la humanidad terrestre de los cielos, y para aquella que escucha su luz. Indudablemente que para que el niño de oro nazca en el alma humana, esta tiene que prepararse adecuadamente para recibirlo. Nadie va a vivir en una casa que apenas tiene cimientos, o que tiene paredes y no tiene ventanas, o que está construida pero no tiene baño, cocina ni instalaciones eléctricas. Se necesita pues que la casa esté preparada para recibir a los que van a habitarla. Así pues que es necesario para el advenimiento del niño de oro en el Cristo Samael, fue necesario y es necesario para el advenimiento del niño de oro, del niño Dios en las almas de todos los matrimonios que practican la gnosis, la autonosis del bendito Samael, pues levantar la serpiente sobre la vara, practicar en armonía los tres factores de la revolución de la conciencia, en armonía. Es necesario y cardinal que la serpiente del cuerpo físico resplandezca gloriosa en la frente sideral. También se debe levantar la serpiente electrónica del cuerpo vital que llega al entrecejo. Luego, el matrimonio gnóstico, él y ella levantan la serpiente del cuerpo astral que se proyecta desde el entrecejo al centro del cerebro y baja por cierto nadi hasta la ajata nadi, o un canal, un pasadizo secreto que lleva la energía hacia el templo corazón del cuerpo astral, y adviene pues la tercera iniciación de misterios mayores, que es la primera resurrección de los muertos, donde el alma resucita de entre los muertos vivos a la luz angélica de Dios, a esa dimensión superastral superior, al reino de Dios. Luego ha de sacrificar la mente animal, el burro, la burra que se carga dentro, y levantar la mente Cristo, la Jerusalén celestial. Después, esa serpiente debe de llegar al corazón y por último levanta la serpiente del cuerpo de la voluntad consciente, del cuerpo causal. Estos cinco vehículos de fuego, indudablemente serpentinos, son el cuerpo de la madre Kundalini Eros. Ella se embaraza, es gestada por su divino esposo, el Espíritu Santo, y se prepara para dar a luz al niño Dios interior profundo. Es obvio, pues, que hay que pasar por cierta iniciación, esa iniciación de Geburá, para poder recibir el principio anímico del íntimo, de Atman, del Purusa, del Jiva Atman, del niño Dios,
Entonces, desde el mundo de Atman, él se proyecta hacia las dimensiones de Jeburá, búdica intuicional, luego resplandece glorioso en el mana superior, el mundo causal humano, y resplandece de luz en la mente Cristo, y se proyecta ese niño a través de la poderosa mediación astral del cuerpo astral, y se muestra en el mundo tetradimensional vital de la serpiente del cuerpo vital, y por último se humaniza y nace el niño Dios, como nació el 27 de octubre del año 1953 en las entrañas de la tierra del SSS. Ese gran advenimiento del niño Dios sucedió en la embajada marciana. El Logos de Marte tiene una embajada, un templo de oro, de paredes macizas de oro puro. Y en ese templo, él asistió físicamente. Penetró por los túneles subterráneos y llegó pues al altar, se recostó, pusieron una almohada de plumas, de patos, sobre su delicada cabeza, y pareció que se muriera físicamente. Después de cierto tiempo, el niño Dios se humanizó, se reencarnó, se sentó, habló y su voz era diferente. Se había reencarnado en el alma humana, el niño de oro de la alquimia del Logos de Mar. Este advenimiento nos enseña lo que nosotros debemos realizar como matrimonios gnósticos a través de la ciencia científica del Saha Maituna, sin eyaculación del ens seminis, con aniquilación del ego animal, de nuestra condición egoica perversa que todos cargamos dentro. Indudablemente que el nacimiento del niño Dios en el alma humana de ese gran Bodhisattva Samael hace tanto tiempo fue un evento cósmico para todas las partes del ser del mismo, pues se llenan de felicidad y alegría, de júbilo, de exaltación. Están felices y contentos todas las partes del ser del Logos de Marte. Y todas las partes del ser, cuando nace el niño Dios en el alma humana de una mujer o de un hombre que se preparan para recibirlo. Eso es igual cuando nace un bebé o una bebé en una familia. Todos están alegres, llenos de emoción positiva. El bebé es el niño Dios, y ese niño Dios es el Cristo íntimo, es alma, el Purusa, el Sagrado Corazón. Revestido pues con un causal Cristo, una mente Cristo, un astral Cristo, un vital Cristo y un cuerpo físico lleno de luz, vigor y fuerza. Indudablemente que en el Cristo está inherente el alma femenina, la conciencia superlativa del ser, Jeburá, el alma femenina. Él es una con ella y ella es uno con él. Esa conciencia búdica e intuicional abarca más allá del sistema solar, no solamente es planetaria, abarca más allá del sistema solar. Esa es la conciencia del niño Dios, la conciencia superlativa del ser, expresándose en él. Ese es el verdadero Bodhisattva, de corazón compasivo, Samael, que se reencarnó para traer al mundo
la herencia de la luz, la divina gnosis. Y está escrito que la luz vino al mundo, pero las tinieblas no lo escucharon. Solo unas pocas almas han escuchado la luz y han hecho la palabra carne, la palabra de la gnosis, el misterio gnóstico, la apología gnóstica. La han hecho carne y sangre y han logrado la autorrealización íntima de su ser. Otros están en proceso de levantar sus serpientes, unos en ciertas iniciaciones, porque han escuchado la palabra del mensajero del Logos de Marte, de la logia blanca del planeta Tierra del sistema solar, que es el avatar de Acuario, Samael aún Beor, el quinto ángel del Apocalipsis. Hay que, pues, tener en cuenta que es fundamental que ese niño Dios contiene dentro de sí mismo a todas las partes del ser reencarnadas. En él palpita la estrella de cinco puntas, las cinco impresiones de la luz. Vean un niño Dios que tiene un corazón como el Sagrado Corazón y en él una estrella de oro de cinco puntas con cinco irradiaciones de la luz, y esas son las cinco impresiones. Esa es su madre divina, esa es la madre divina nuestra del alma. Es fundamental comprender por qué es la fiesta de Navidad. El árbol de Navidad es un pino. El pino es el árbol de Acuario. El patriarca Samael, en una elocuente conferencia con su verbo de oro, dice textualmente que hay árboles que reciben las energías de esta naturaleza planetaria, otros de determinado planeta, unos son jupiterianos, otros son marcianos, como los pinos. Otros son de otros planetas. Y el pino también es un árbol que resplandece glorioso en el planeta Urano que rige Acuario. Indudablemente que el pino es una antena cósmica, biológica, con cuerpo vegetal, con un elemental humano y un espíritu divino. Hay un fundamento de 13 fundamentales especies de árboles de Navidad, de 13 árboles de pino, que se relacionan con los 13 aeones, los 13 sefirotes. El árbol del pino, pues, es el árbol de Navidad, y por eso se engalana, se adorna de esferas de oro, esferas color plata, amarilla, de varios colores, de flores, de adornos hermosos, y hay fiesta alrededor del árbol de Navidad, hay regocijo, ahí se ponen los regalos el 24 de diciembre, que se celebra la fiesta magna

Espíritu Santo en los diferentes procesos de alquimia, donde se preparan los cuerpos serpentinos y dentro de ellos se expresa, dentro del cuerpo del serpentino, él se expresa a través de la serpiente, a través de la madre divina Isis, esa diosa de oro, con alas de oro, alada de luz, esa diosa maravillosa, indudablemente es el vehículo de expresión del niño Dios y ella es la protectora con el, su Padre, el Espíritu Santo. Eso es glorioso. Es majestuoso, pues, que todos los matrimonios aspirantes a la gnosis logremos un día el advenimiento del niño de oro en el mundo físico, del cuerpo físico, para que pregone la doctrina del ser y de las múltiples partes del ser a la conciencia colectiva humana, como lo hace el bendito Samael. Ya ve que el niño Dios, creciendo, desarrollándose y recuperando su alma humana dentro de las entrañas donde se encontraba condicionada, liberándola para integrarla dentro de sí mismo. Eso es un proceso que lleva la parte del final de la primera montaña, de la segunda y la tercera montaña. El niño Dios trabaja incesantemente y en él se expresan las diferentes partes del ser. Por eso, cuando el bendito Samael logró recuperar a través de su alma humana todas las fracciones de conciencia e integrarlas en una unidad y vestirse del tosoma puchicón, del cuerpo de oro de hombre solar, sin nada de ego, cristificado totalmente, encarnando al segundo logo dentro del niño de oro, dentro de alma, entonces él devela la pistisofía, porque a mí me tocó compartir con el Cristo, con el segundo logos integrado con el niño Dios y las diferentes partes del ser y el Espíritu Santo en él y sus cinco impresiones. Entonces proclamó en conferencias, en las cámaras gnósticas secretas, los misterios de la luz de las diferentes partes del ser y develó la Biblia gnóstica encontrada en el desierto de Nag Hammadi, un manuscrito de 2000 años de antigüedad, escrito por Felipe y dictado por Jesús y María Magdalena, su divina esposa. Así pues, que él devela el mensaje de Yeshua Ben Pandirá en clave, porque para cualquier humano, en la condición en que nos encontramos nosotros, poder captar el íntimo sentido de la Biblia gnóstica, los volúmenes del Salvador, es más que imposible. Se necesita ser un iniciado verdadero para poder asimilar el contenido íntimo de la revelación del patriarca Samael. Entonces, no hay palabras para expresar la gratitud al niño Dios Samael. No hay sentimientos, no hay pensamientos de oro para agradecer que el bendito niño de oro, el Cristo, con él encarnado, el segundo logo, y todo su ser, nos develara el misterio de Pistisofía. Ese gran misterio en que nos devela lo que es el poder sexual y la sabiduría del ser en cada parte del ser, cuando devela la pistisofía y nos la entrega a la raza humana. El poder del ser suprasexual de Samael

0: la sapiencia, sofía, sabiduría, la gnosis de cada parte del ser, porque cada parte del ser tiene su gnosis, su apología, sus misterios gnósticos y la palabra gnóstica, su aliento divino crístico. Eso fue lo que él vino a entregarnos a las almas del mundo para que practicáramos los tres factores y realizáramos nuestra propia pistisofía en nuestro interior. Indudablemente que una es la pistisofía de las cinco impresiones de la luz, de los cinco desdoblamientos de Dios Madre. La gnosis de las cinco impresiones de la luz de Dios Madre. La apología crística de Dios Madre. Los misterios secretos de los cinco desdoblamientos de Dios Madre. La gnosis del Espíritu Santo. La palabra gnóstica del Espíritu Santo. La apología crística del Espíritu Santo, los misterios gnósticos del Espíritu Santo, la unción gnóstica del Espíritu Santo y de la Madre Divina. La gnosis pistisofía de los doce salvadores, la palabra gnóstica de los doce salvadores o los doce redentores, los doce apóstoles interiores de cada cual. Cuando el patriarca Samael pregonó la doctrina de los doce salvadores, estaba presente mi insignificante fracción de alma. Y guardé silencio, no por ese momento, por una semana, por muchos días, quedé impactado al comprender que los doce salvadores eran parte fundamental de nuestra propia alma, de nuestro ser. Y así el Felipe de Samael pregonó sus misterios a nosotros, los hermanos. Su gnosis, su apología, sus claves, sus misterios, su palabra gnóstica. Lo mismo Judas, expresándose en el alma humana, en el Cristo, pregonó los misterios de la aniquilación budista para todos nosotros. Andrés, Felipe el escriba, Pedro, el hierofante del sexo del maestro, hablando de la ciencia del tesoro Aryabhata Arhan. ¿Y qué diremos de la doctrina gnóstica de pistisofía del Mateo interior de Samael, pregonándonos a los hermanos un misterio? Y la doctrina de Mateo, la gnosis de Mateo, de Marcos. En fin, las diferentes partes del ser, con su propia pistisofía cada una, no fueron solamente pregonadas por el bendito Samael, por su niño Dios, sino que fueron develadas y escritas en la pistisofía develada, para que aquellos que tengan el entendimiento entiendan, la estudien, la practiquen y la autorrealicen en su propio ser. Gracias al niño de oro, al advenimiento del Cristo Samael, fue posible que conociéramos qué es el Espíritu Santo, qué es la energía creadora. Cuando se encarnó el Espíritu Santo en él, él me mandó llamar. Y me dijo, ven, y yo fui. Y entonces me dijo, he reencarnado al tercer logos, tengo el don de lenguas. Y durante varias horas el Espíritu Santo habló para mi fracción de alma y todo mi ser. Y recibí las energías y escuché la palabra del Espíritu Santo, del logos Samael. Recibí la gnosis del Espíritu Santo, del logos Samael. Me enseñó los misterios del Espíritu Santo, del Logos Samael, su unción gnóstica, y me exaltó con el corriente del verbo, del sonido, a esas regiones inefables del Espíritu Santo, para que pudiera trabajar con las energías creadoras, enseñara la doctrina del Espíritu Santo, de la castidad científica, del poder suprasexual, de la energía creadora de la vida. Y eso lo enseñó y lo develó y lo escribió. Y eso es maravilloso, el advenimiento del tercer logos al mundo. Él pregonó los misterios a millares de personas, a más de 1.600 almas, 2.000 en el Congreso de 1976, el 27 de octubre, durante una semana. Las diferentes partes del ser pregonaron su doctrina gnóstica. ¿Y dónde están esas multitudes? ¿En dónde se encuentran todos esos discípulos? ¿Por qué ahora involucionan en las entrañas del mundo? Hicieron como cuando vino Yeshua ben Pandirá, vino al mundo la luz, pero la oscuridad no la vio y retrogradaron, involucionaron y ahora se desintegran en los infiernos atómicos de la naturaleza citados por el Dante Alighieri o por el patriarca Samael en el libro Si hay karma, si hay diablo, si hay infierno. Unos pocos permanecen, unos pocos matrimonios trabajan en la doctrina gnóstica de la herencia de la luz del bendito Samael, unos pocos serán seleccionados. Así pues, almas que me escuchan de la tierra, estudiad en la Biblia gnóstica. En ella está la síntesis del advenimiento del niño Dios al mundo, del Cristo cósmico encarnándose en él, en ese bodhisattva de corazón compasivo. No cualquier hijo de vecino es bodhisattva. Para ser un bodhisattva como el bodhisattva de Samael, se necesitaron pasar varios mahalvantaras, eternidades, sacrificándose en este planeta y en otros mundos, y en su mundo por las humanidades, enseñando y pregonando la doctrina del Salvador del mundo, del Niño Dios, del Cristo, a diferentes humanidades planetarias. Indudablemente, pues, que de la misma manera nosotros todos tenemos la gran oportunidad de la luz, porque la luz ha venido a nuestro corazón, de nuestra alma humana y de cada parte del ser que él explica en la y devela en la Biblia gnóstica Pistisofía. Él nos enseña, el niño Dios, el Cristo, que todas las partes del ser tienen su propia Pistisofía, su gnosis y su apología y sus misterios, y que cada una de las partes del ser dio su propio advenimiento, su propia luz, sus propios poderes y sus propias fuerzas, y entonces Dios formó al alma humana de las diferentes partes del ser. Eso es lo que nos enseña Samael en la Biblia gnóstica. Y entonces el ser sopla a imagen y semejanza a esa alma y le infunde su espíritu, de su niño Dios, de su Cristo, del Espíritu Santo, del ser, de las diferentes partes del ser. Entonces el alma es creada a imagen y semejanza de Dios. Las humanidades de la Lemuria y de tiempos más arcaicos fueron creadas a imagen y semejanza de Dios. Luego, con la salida del Edén, con la eyaculación del en seminis, el cerebro se degenera y viene el olvido del ser, viene el escepticismo, el materialismo, la degeneración, el resurgimiento de las diferentes entidades pluralizadas de los siete pecados capitales. Y cuando se olvida una humanidad como la actual de la doctrina gnóstica de la luz, de los grandes avataras que se han reencarnado en tiempos antiguos, entonces termina como esta, llena de escepticismo, llena de materialismo, totalmente degenerada hasta el tuétano. No se respeta a sí mismo, no respeta a la naturaleza, no respeta a los semejantes. Porque no respeta su semen, el que no respeta su semen, al agua de la vida, al ensemen, al mercurio de la filosofía iniciática, al vidrio líquido, el que lo derrama se degenera cada vez más, su cerebro se vuelve cartilaginoso, su cerebro no adquiere resonancia magnética, sus neuronas funcionan una pequeña parte en él, un 3% de su cerebro. Lo demás no funciona. Funciona el 100% de las áreas nerviosas, vitales, astrales, mentales, causales, búdicas, intuicionales, etcétera, átmicas, en aquellos que han seminizado el cerebro, cerebrizado su sexo y cristalizado la fuerza de pistisofía en su corazón a través del impulso y la potencia sexual de Eros, la madre divina y el hacedor de luz. Así pues, que ahora el 27 de octubre, todos desbordantes de fe, celebramos los hermanos gnósticos de la Iglesia Gnóstica del Cristo Samael y de diferentes instituciones gnósticas en diferentes niveles de ser, con sus guías, sus misioneros, sus líderes, el advenimiento y nacimiento, el 27 de octubre, entre del nacimiento del bendito Samael. Bien vale la pena, pues, que nos preparemos para ese día, que concurramos a los lumiciales gnósticos y que aprovechemos la carne y la sangre que se nos entrega de Cristo para la purificación y la ascensión de nuestra alma hacia la luz. Bien vale la pena recibir ese poder sublime del niño de oro, del niño Dios, y por eso, durante toda la edad de Acuario y más tiempo solar, se rendirá culto el 27 de octubre de cada año de Acuario, como Navidad y advenimiento de Samael al planeta Tierra, a través de su cuerpo, de su alma humana, expresándose con la doctrina de la herencia de la luz. Así pues, que desbordantes de fe y llenos de júbilo, exhortamos, convocamos a todos los hermanos gnósticos de la Tierra que nos unamos por amor, aunque sea en ese día, al Cristo Samael, porque los cimientos de la Iglesia Gnóstica son el amor y la fraternidad humana. La fraternidad humana indica que hay corazón compasivo en aquellos que practican gnosis. Es incongruente, absurdo y de mala fe considerarse cada uno como los únicos herederos de la luz de la gnosis de Samael. Eso es herejía de la separatividad egoica de la peor especie. Dios es uno y es unidad múltiple perfecta. No hay separación en las diferentes partes del ser, en el niño Dios. Él es una unidad con todas las partes del ser y el alma humana. Así que celebremos una fiesta. Pongan su árbol de Navidad, adórnenlo. Pongan música alegre de Navidad, como se pone en la Navidad del 24 de diciembre, donde celebramos todos los hermanos gnósticos el advenimiento del niño Dios, de Jesús el Cristo. Esa doctrina del niño Dios que enseña hoy el bendito Samael es la misma que enseñó, como dice el maestro Samael, Yeshua ben Pandirá en la Tierra Santa. Cada maestro nace en una época su niño Dios. Faltarían días y años para la fiesta del nacimiento de todos los dioses, porque son infinitos. Por estos tiempos sublimes de Acuario, pues todos celebramos el advenimiento gnóstico del niño de oro de la alquimia del Cristo Samael, para la gloria de la luz, del tesoro de la luz, de la logia blanca. Y esperamos que un día no lejano todos los matrimonios gnósticos reciban en su alma al niño Dios, para que éste crezca, se desarrolle, se perfeccione, a medida que va recuperando con dolor y sufrimiento las diferentes partículas de luz de la conciencia condicionadas al error. Doy por terminada esta exposición y dejamos un espacio para que nos hagan preguntas al respecto, si las hay. Que la paz más profunda reine en sus corazones, que ese niño de oro, que es un niño de carne de oro, nazca en el corazón de todos mis hermanos y mis hermanas del mundo. Jesús, estamos listos.
1: Sí, hermano. Sí, gracias.
2: Sí, hermano. Sí, gracias.
1: Sí, la primera pregunta es de nuestra hermana Iris Azaí y dice: ¿cuál es el mejor regalo que uno en estos momentos le puede dar a nuestro Señor el Cristo Samael?
0: Practicar los tres factores de la revolución de la conciencia y realizar el ser en nosotros mismos. Esa es felicidad para el maestro Samael, que sus discípulos reciban a su niño Dios, renazca dentro de la, como el ave fénix dentro de sus propias cenizas, para la gloria de la luz. Con la gratitud a Samael, se le paga con amor a la humanidad y practicando autonosis. Otra pregunta.
1: Sí, hermano, gracias. Nuestro hermano Arturo Chávez dice: Abad, por favor, con respecto a la doctrina del Cristo Samael, escuché decir a un misionero que el 3% de esencia libre está normalmente durmiendo y que ese era el motivo por el cual las personas no reaccionaban ante algo espiritual. ¿Ese 3% libre normalmente duerme? Ya que nunca escuché que el maestro dijese eso.
0: Bueno, esas son opiniones personales de ese misionero. No es relevante eso, en lo más mínimo. Eso no tiene que ver nada con la gnosis. Existe un 3% de conciencia libre que se puede expresar en determinado momento en el alma que practica autonosis. Eso es todo. Y si no la practica, pues tiene el 100% de la catequesis condicionada. Eso es todo. Otra pregunta.
1: Sí, el hermano Arturo Chávez, igual dice Arturo dice el hermano desde Perú, dice: Abad, ¿el niño de oro de la alquimia nace luego de que el iniciado ha levantado las 5 serpientes de fuego? Entonces, ¿al nacer el niño Cristo, ahí se unifica este con la esencia o alma de aquel que ha levantado las 5 serpientes, o en ese grado aún no ocurre aquello?
0: Después de levantar las 5 serpientes hay que pasar por cierto proceso iniciático. Y entonces, después de eso, que se pase por el proceso de la iniciación de Geburá, entonces se recibe al niño Dios en el alma. Antes no. Cualquiera podría levantar las 5 serpientes, pero jamás levantaría al niño Dios si no pasa por ese proceso iniciático mencionado por el patriarca Samael. Otra pregunta.
1: Sí, nuestro hermano Israel y la hermana Rosario dicen: hermano Fernando, aquí agradecemos sus palabras de reflexión de esta bella cátedra. Estamos escuchando con mucho amor aquí en Familia Reunidos.
0: Bueno, un abrazo para nuestros apreciados hermanos Israel y su esposa, su hija, que la paz reine en sus corazones. Adelante, guerreros.
1: Sí, la siguiente pregunta, a ver, aquí estamos, que están llegando en este momento muchas preguntas, vamos a tener que copiarlas para poder tener un orden. Nuestro hermano Ángel María Hernández Ramírez dice, ¿cuál es la diferencia entre ser íntimo y la esencia?
0: Bueno, la esencia es una parte del ser. La esencia es ser íntimo también. Y el niño Dios es el Cristo íntimo de donde ella emanó. Y el Espíritu Santo es otra parte del ser íntima y la Madre Divina es otra parte del ser íntima. Es bueno que estudie el libro Psicología Revolucionaria y la Gran Rebelión. Otra pregunta.
1: Muy bien, hermano. Igual, Iris Azaí dice, nosotros como padres, hermanos, así como celebramos el 24 de diciembre, debemos de inculcar una fiesta en cada hogar al Cristo Samael el día 27 de octubre.
0: Es correcto, porque esto lo vamos a seguir celebrando cada año, como lo hemos celebrado durante 2000 años y mucho más. Esta fiesta cada vez será más gloriosa en cada hogar y en la intimidad de cada alma y en cada grupo gnóstico. Otra pregunta.
1: Sí, nuestros hermanos Israel y Rosario dicen, hermano, cuando se habla del nacimiento del Espíritu, ¿es cuando se encarna al Espíritu Santo?
0: Bueno, cuando se habla del nacimiento, de la encarnación del Espíritu Santo, es obviamente que es la encarnación del tercer logo, de la blanca paloma, al final de la tercera montaña. Otra pregunta.
1: Sí, nuestro hermano, lo que pasa es que aparece como invitado. Si le pedimos, por favor, si coloca su nombre, él pregunta, ¿quiénes forman al ejército de salvación?
0: Bien, el patriarca Samael en el congreso y en el monasterio proclamó que el ejército de salvación lo conforman mundial, gnóstico, conscientivo, los misioneros que proclaman la gnosis. Es un término que se usa, que no tiene nada que ver con ejércitos de gobiernos o ejércitos rebeldes. Es algo alegórico para expresarse en el sentido de que está conformado por todos los misioneros gnósticos de la tierra que enseñan por experiencia propia y directa lo que ellos viven de la gnosis a sus hermanos los semejantes, y eso es todo.
1: Sí, nos dice nuestro hermano, ¿cómo es vivir intensamente la gnosis, hermano Abad?
0: Bueno, eso es muy sencillo. Transmutar todos los días aniquilar el ego y todos los días estudiar un capítulo, varios del libro, de algún libro de Samael, y compartir la enseñanza que uno estudia y practica. Eso es vivir intensamente gnosis, eso es autonosis.
1: Nuestro hermano Arturo Chávez dice, Abad, si el maestro Samael terminó su proceso de encarnar el Cristo el 27 de diciembre, entonces, ¿también debería festejarse esa fecha un trabajo de segunda cámara?
0: Bueno, también, exactamente, pero ese es otro tema, otra pregunta.
1: Sí, nuestra hermana Iris le pregunta a hermano Abad, ¿qué cambios hubo en el Cristo Samael cuando encarnó al niño Dios?
0: Su voz no era más potente, más fuerte, más cargada de energía y de fuerza. Era increíble y de amor. de la fuerza marciana de su rayo. Sí, otra pregunta.
1: Sí, el hermano que aparecía como invitado ya colocó su nombre, dice: mi nombre es Rocío, estoy desde Perú, y le manda cariñosos saludos, hermano Abad, y a todos los demás hermanos.
0: Bueno, de corazón nuestros sentimientos, y que la Navidad reine en tu corazón, que seas feliz y adelante, guerrero.
1: Nuestro hermano Daniel Pérez, él pregunta: ¿qué trabajo especial se recomienda para el 27 de octubre?
0: Bueno, los grupos gnósticos practican y reciben las enseñanzas de la orden de la Iglesia Gnóstica, de sus instituciones gnósticas. Y nosotros, pues en nuestros hogares tenemos un árbol de Navidad, una cena, una fiesta para el alma, ¿no? Hermosa, limpia, música alegre, feliz, y todo lo que sea altruista, que represente la Navidad, adornos, etcétera. Otra pregunta.
1: Sí, hermano, le manda la hermana Marla Cole, dice: un fraternal saludo desde Miami, amado Abad.
0: Marta Cole, mi apreciada hermana, un abrazo para tu alma, para tu ser, con mucho cariño de nuestra alma, anhelando felicidad y paz para tu corazón. Que la paz reine en ti siempre. Otra pregunta.
1: Y nuestro hermano Nelson Yerbolino dice: millones de gracias al venerable maestro Samael y a nuestro Abad. Gracias por su ayuda a nuestras almas. Cariñosos abrazos.
0: Retornamos pues nuestros aprecios a nuestro hermano Nelson. Permanece siempre fiel a la doctrina, practicando, y triunfarás y recibirás el niño Dios en el tiempo y el espacio.
1: Y nuestra hermana Rocío desde Perú dice: ¿qué práctica haría para entablar alguna comunicación con el maestro Samael?
0: Bueno, pues con mi alma y mi corazón, humildemente: Padre mío, Dios mío, en el nombre del Cristo, por la sangre del Cristo, por el amor del Cristo, te suplico, ¿sí? Me invoques al bendito Samael, Samael, Samael, te llamo por el... Concurrí a mi alma, a mi ser, por el Cristo, por el Cristo. Y ya hace sus peticiones personales al bendito Samael. Si a los maestros se llaman en el nombre del Cristo. Y se le pide, pues, lo que su alma necesite al niño Dios, al Cristo Samael. Otra pregunta.
1: Sí, esa es la última pregunta, hermano, y mandan saludes muchos hermanos a su alma.
0: Bueno, retorno todas las saludes con infinito cariño y amor a todos los que aman la gnosis de Samael aún peor. Estamos juntos, pues, hermanos, en esta cruzada por el ser, por el niño Dios, por el Logos Samael, por la Logia Blanca, para que resplandezca la luz de Dios sobre la faz de la tierra y en nuestras almas haya paz y armonía. De modo que nos encontramos la próxima semana con la ayuda de Cristo Samael para continuar con las conferencias gnósticas, y que la paz más profunda reine en los corazones de todos. Paz inverencial.
1: Sí, paz inverencial, hermano. Muchas paz gracias.
0: Paz inverencial, hermano Jesús.
1: Sí, entonces agradecemos a todos nuestros hermanos que están conectados. Nos da inmensa alegría, pues, que estén con nosotros y que participemos, pues, de estas fiestas que vienen del 27 de octubre, y que esperamos que toda la hermandad, pues, esté en sintonía para recibir el rayo del Cristo cósmico en el Logos Samael, en cada uno de nuestra alma, en nuestra esencia y en nuestro ser, para recibir ese impulso terrible, pues, de la voluntad Cristo, del Logos de Marte en nuestras almas, para poder tener un trabajo fructífero y ser radicales en nuestro trabajo particular. A la gloria del Cristo Samael, este 27 de octubre, y esperamos que todos estemos preparados para esta gran fiesta. Paz inverencial, hermanos.
3: Me dije a mí misma que tengo que ser fuerte y resucitar, cual ave fénix de mis propias cenizas. Me dije a mí misma: levántate, porque es tiempo de irse y dejar todo atrás, abrir mis alas y volar, dejando mis pensamientos, mis temores que tanto daño me han hecho, mi lenta pereza que no me deja andar, el odio que me impide amar, el rencor que no quiere perdonar, la crítica que se justifica en los demás, la codicia que endurece mi corazón y no me deja sentir qué es caridad, qué es bondad, la gula que siempre quiere más y más y más, la lujuria que se confunde con amor verdadero hasta el final, la infidelidad que sabe a porquería, que va dejando un gran remordimiento y miente, miente una y otra vez sin cesar. Los viejos amores que son producto del frenesí del alcohol, la pasión y la obsesión. La ira que desgarra mi corazón. La crueldad que un día se posó en mis ojos e hizo la más oscura de las vendas y me cegó. Y por más que quise mirar, no pude hacerlo ya. La soberbia que envaneció y en mi engrimiento me creí más que Dios, más que tú, más que cualquiera. Grande, sí, muy grande. Más alta que las montañas más altas, más que el profundo mar. ¿Y de qué me sirvió? ¿De qué? Eso me dejó en soledad. Nadie era lo suficientemente bueno para mí. No, nadie lo era. Solo yo, yo y yo. Y entre tantos demonios que cargo dentro, hay un grito en mí que dice, ya no más. 10,000 son mis demonios, pues 10,000 las batallas que tendré que librar. Esto, hermano, hermanos que me escuchan, lo comparto desde lo más profundo de mi corazón.
4: Samael, aún peor, quisiéramos preguntarle, ¿qué significa el movimiento gnóstico y cuáles son sus objetivos? Doctor, por favor.
5: El movimiento gnóstico se ocupa precisamente de gnosis. Gnosis es una palabra que significa conocimiento, sabiduría. Abarca los cuatro aspectos que podríamos denominar ciencia, filosofía, arte y como secuencia o corolario mística, trascendental. Objetivos, llevar la enseñanza de tipo gnóstico a toda la humanidad, sin diferencia de sectas, razas, casta, sexo o color. Gnosis existe toda pieza arqueológica, en todo nicho, pirámide, sepulcro, etc. Lo interesante es precisamente extraer la gnosis sabiamente y según reglas de entre las distintas piezas arqueológicas halladas no solamente en nuestra patria mexicana, sino en todas las latitudes del mundo.
6: Doctor, dentro de las enseñanzas gnóstico-científicas se habla mucho acerca de la Atlántida, por ejemplo. ¿Podría ilustrarnos usted al respecto?
5: Ciertamente. La Atlántida de Platón ha dejado de ser simplemente un mito y se ha convertido en un hecho concreto, real y efectivo. A poco, en España, un grupo de científicos se preparaban para la exploración de la Atlántida. Obviamente ha sido descubierta en el océano que lleva su nombre. Bien saben los expertos en marina que existe una plataforma en el fondo del mar existente entre Europa y América. Incuestionablemente tal plataforma es Atlántida. En algún tiempo estuvo este continente a flor de mar, como se dice. Es decir, existió. Y en él vivieron muchos millones de seres humanos. Se extendía de sur a norte. Tuvo una poderosa civilización. Y más tarde se hundió entre las embravecidas olas del océano. Indubitablemente, la Atlántida desapareció a consecuencia del cuarto movimiento que existe en nuestro mundo Tierra. Quiero referirme en forma enfática al movimiento de revolución de los ejes de la Tierra. Pues no solamente existe el movimiento de rotación, ni solamente el de traslación o balanceo. Hay un cuarto movimiento conocido por la ciencia astronómica, que es el de revolución de los ejes de la Tierra. Así que cuando los ejes de la Tierra pasaron por esa tremenda revolución periódica, la Atlántida fue sumergida entre las olas del océano. Una verticalización de los polos fue más que suficiente como para que los mares cambiaran de lecho y la Atlántida quedase sepultada entre el océano. Pruebas de la existencia de la Atlántida las hay a millones. Por de pronto, hemos de recordar nosotros los jarrones encontrados entre las ruinas de la antigua Troya, descubrimiento que hiciera el arqueólogo Schellbaum, alemán. Jarrones de mármol, piedra o losa, es decir, de distintos materiales en cuyo fondo se hallaron monedas con la firma del rey Cronos de Atlántida. Ese mismo tipo de jarrones se encontró en Tiwanaku, Centroamérica, con las mismas monedas y las mismas firmas del rey Cronos de Atlántida. Placas conmemorativas del acontecimiento Atlante las hay en Lhasa y también en Centroamérica, Tiwanaku, en donde se recuerda que el país de las lomas de barro, Atlántida, fue sumergido entre el fondo de los océanos en una gran catástrofe. Y todos los libros de los pueblos antiguos, me refiero a los códices del este y del oeste del mundo, recuerdan en sus sagradas escrituras tal acontecimiento. Además, la cuestión racial es de por sí bastante más que suficiente como para dar testimonio de la Atlántida. Veamos, por ejemplo, aquí en nuestro país, en México, a cierto tipo de yucatecos. Trasladémonos por un momento siquiera a Chichen Itza. Encontraremos el ojo oblicuo propio de la raza japonesa y china oriental. Esto es más que suficiente como para indicarnos un tronco común entre el este y el oeste. Obviamente tal tronco es el único que nos puede explicar esta similitud de razas. Además, si vamos a la cuestión del lenguaje, descubriremos, por ejemplo, a Atlas en la antigua Grecia, cargando al mundo sobre sus hombros, raíz de Atlantis o Atlántida. Esto viene a recordarnos precisamente al gran continente sumergido, ¿no? Así, a medida que vaya pasando el tiempo y las investigaciones continúen, se irán sacando más y más pruebas de la Atlántida. Pero lo más interesante es que se empiecen ya a sacar del fondo del mar muchas piezas arqueológicas que acaben de quitar la duda de la cabeza a los que aún dudan.
7: Doctor, aún peor, se ha dicho que los herederos de la cultura de la Atlántida podrían haber sido los egipcios, los mayas, tal vez los incas. ¿Qué concepto nos podría usted verter sobre estos conocimientos?
5: Bueno, herederos de la Atlántida los tenemos tanto en el este como en el oeste del mundo. Y sin ir tan lejos, recordemos nosotros que en el Egipto, Actualmente hay pirámides mayas. Esto de por sí es demasiado sorprendente. No debemos olvidar también el alfabeto Naga Maya en el Tíbet. Ese alfabeto, por ejemplo, maya es similar al Naga tibetano. Y hasta existe una frase en el Evangelio bíblico que se le atribuye a Jesús, el gran Kabir. Dícese que en las cumbres del Calvario pronunció la frase Eli, Eli, lama sabachthani. Los judíos se decían a sí mismos, pero ¿qué quiere decir este? Tal vez está llamando a Elías o a alguno de los profetas. Veamos a ver si Elías viene a auxiliarle. Eso moviendo la cabeza en señal de mofa, claro está que sí. Los judíos realmente no entendieron el significado de esa frase. No era frase hebrea, ni sánscrita, ni tibetana. Cualquier indito de Guatemala la sabe traducir instantáneamente. Me refiero a los mayas. Quiere decir, según ellos, los mayas de Yucatán y Guatemala, me refugio en la prealba de tu presencia. Así pues que Jesús de Nazaret hablaba maya. Obviamente que el maya viene originalmente de la Atlántida, antes de que aquel continente tan famoso se sumergiera entre las embravecidas olas del océano que lleva su nombre. La raza maya ya se había establecido en el oriente y en el occidente del mundo. Ella colonizó el Tíbet y también el Egipto. Y testimonios los tenemos en el alfabeto Naga Maya del Tíbet y también en las pirámides egipcias. Así pues que tanto el este como el oeste del mundo heredaron de la Atlántida prodigiosos conocimientos.
7: Doctor, ¿a qué se debe que haya tanta similitud en todas las culturas universales que conocemos, en que todas hayan edificado pirámides?
5: Precisamente, esto se debe al tronco común atlántico. Sería imposible que hubiera tanta similitud entre el este y el oeste si no existiese un tronco común. Indubitablemente, la Atlántida habla por sí misma. Restos de la Atlántida tenemos las Antillas y también el archipiélago de las Canarias. Aún más, conceptúo que la misma España es un pedazo de Atlántida. La mismísima España. Así pues, si no hubiera sido por ese tronco común, no podríamos explicarnos la similitud entre el oriente y el occidente, en cuestión de pirámides, tradiciones, leyendas, etc.
6: Doctor Samael Aun Beor, en 1947, en una cueva cerca del Mar Muerto, se encontraron los hoy famosos y llamados rollos del Mar Muerto. ¿Qué nos puede usted decir a este respecto?
5: Ciertamente, los rollos del Mar Muerto son propiedad de los esenios. Se lograron sacar en rollos metálicos. Costó bastante trabajo su debida interpretación, traducción, máxime cuanto hubo que sacarlo o cortarlo en forma de pequeñas laminillas, frase por frase. Pero se logró con buen éxito y hoy los tenemos en nuestro poder, que es lo que cuenta. Se trata de la sabiduría de los esenios, una secta hebraica, antigua, con grandes conocimientos arcaicos. Dicha secta vivía a orillas, precisamente, del Mar Muerto. Los esenios, ante todo, fueron sabios en el sentido más completo de la palabra. Conocieron la sabiduría antigua y se dedicaron a trabajar sobre sí mismos. Hablo desde el punto de vista psicológico. Es obvio que lograron grandes transformaciones dentro de lo psicosomático, gnóstico-sensorial y también dentro de lo trascendental. Consiguieron el despertar de la conciencia. ¿Qué más?
6: Respecto a una teoría que dice que posiblemente Jesús, el Cristo, haya sido educado o formado por los esenios, ¿qué fundamentos válidos podría tener esta teoría?
5: Bueno, lo que sucede es que en los rollos del Mar Muerto se cita al maestro de la rectitud, existente unos cinco siglos antes de Jesús. Si Itzhak confundido en verdad al maestro de la rectitud citado por los esenios con el Jesús histórico, el gran Kabir. Mas hay que saber entender que el citado maestro de rectitud mencionado por los esenios no es propiamente histórico en el sentido concreto de la palabra. Tengámoslo como el prototipo psicológico individual del ser humano. Entendido así, no tendríamos confusiones de ninguna especie. Obviamente que la parte superior del ser, en toda criatura humana, según antiguas teogonías, viejas tradiciones que se pierden en la noche aterradora de todas las edades, es crística en gran manera. Lástima da verdaderamente que se hayan olvidado esos conocimientos arcaicos. Debido a tal olvido, la humanidad ha caído en una especie de antropomorfismo grave. Por eso no es extraño que en estos tiempos se haga del Cristo un personaje meramente histórico o antropomórfico, cuando debería hacerse de él lo que verdaderamente es él, un prototipo de perfección humana en cada uno de nosotros.
6: Y respecto también a los rollos del Mar Muerto, pues se hizo un gran revuelo a raíz de su descubrimiento y de todas las peripecias para descifrarlos. Pero también tengo entendido que luego hubo un gran silencio a ese respecto. Es decir, se dejó de hablar por mucho tiempo de ese gran descubrimiento. ¿Podría usted indicarnos alguna razón que usted piense para ello?
5: Ciertamente la existe y de mucho peso. Si en principio la gente se entusiasmó por tal descubrimiento, después se enfrió al no poder entender el sentido de tales rollos. Por último, se echaron al olvido. Sin embargo, hay gentes que todavía estudian los rollos del Mar Muerto. Creo que valdría la pena estudiarlos porque contienen enseñanzas endotéricas trascendentales que, debidamente comprendidas, podrían iluminar muchos rincones oscuros de nuestro entendimiento.
7: Doctor Beor, en todos los antiguos libros, en todas las antiguas tradiciones y leyendas que la humanidad ha querido hacerlas así, leyendas, porque a veces no alcanzamos a comprender lo que encierran en sí mismas, se ha hablado de que antiguamente existían objetos voladores. En el Ramayana se habla de guerras nucleares o algo que podría asemejarse de naves volantes. Y en todas las antiguas culturas también se habla de esos objetos. Entonces, quisiéramos que nos dijera nuestro público de Radio Escucha algunas cosas que pudieran venir dentro de esas naves, que si seríamos gente extraterrestre, si sería gente que habitó la humanidad en nuestra Tierra desde hace muchos milenios y que por los mismos ciclos de la vida se vayan acabando esas civilizaciones. Quisiéramos que nos dijera algo sobre esto, doctor Beor.
5: Con el mayor gusto platicaremos un poco sobre estas inquietantes cuestiones relacionadas precisamente con los extraterrestres. En lo que a mí atañe, tuve una experiencia directa con los mismos. Para mí no son cuestión meramente teórica o utopística, sino que en realidad de verdad los conocí directamente. Me viene a la memoria en este momento un encuentro con extraterrestres. Hallábame precisamente en el desierto de los Leones, en el Distrito Federal. De pronto, un objeto volador no identificado descendió en un claro del bosque. Movido por la curiosidad, me dirigí al lugar. Y grande fue mi sorpresa al hallar una nave cósmica redonda, achatada, sostenida sobre un trípode de acero. Se abrió una escotilla y un hombre descendió por una escalerilla. Detrás de él venían unas 11 personas, delgados todos, de medianas estaturas, piel cobriza, amplias frentes, ojos azules, fisonomía noble, etc. Me acerqué al que consideré capitán de la nave, el hombre que descendió adelante. Le saludé, y grande fue mi asombro cuando él me contestó en perfecto español. Todo pensaba menos que los extraterrestres hablaran español. En general, todos los de la nave se sentaron en unos troncos de madera, árboles que habían sido derribados, que estaban allí en el suelo. Rogué al capitán, diciéndole, soy escritor, me gustaría que usted me llevara a otro planeta del espacio. Preguntó, ¿a qué planeta? Dije, a Marte. Respuesta, eso está allí nomás. Otra respuesta que fue para mí sorpresiva. Allí nomás, me dije a mí mismo. Y lo dijo aquel hombre con tanta naturalidad como si se tratase de ir a la tienda de la esquina. Todas mis súplicas fueron inútiles. Le manifesté que desearía escribir algo sobre la vida en otros mundos, traer pruebas para convencer a los terrícolas. Le aclaré que los terrícolas son escépticos en un 100%, incrédulos y materialistas, que de nada serviría que yo fuese a otro planeta si no traía pruebas. Porque aunque uno se hincara de rodillas, llorando lágrimas de sangre para convencer a los terrícolas, estos no le creerían a uno por nada de la vida si no les trae algo. Hay que traerles un aparato, un animal, o de perdido una piedra rara por allá, extraña, algo. Porque son tremendamente incrédulos y materialistas. Bueno, les puse al capitán todo lo que pude. Guardó silencio. Una de las damas, porque habían dos en la tripulación, se puso de pie y dijo, si nosotros colocamos una planta que no es aromática junto a otra que sí lo es, la que no es aromática, es claro que se impregnará con el aroma de la que sí lo es. ¿Verdad? Respondí, claro está. Luego continuó. Lo mismo sucede en los mundos. Mundos que en el pasado andaban mal. Con humanidades perversas. Se fueron impregnando poco a poco con las vibraciones de los mundos vecinos. Y ahora andan muy bien. Pero acabamos de llegar al planeta Tierra, como usted ve, y aquí no sucede lo mismo. ¿Qué es lo que pasa en este planeta? La pregunta fue terrible. Tuve que reflexionar profundamente.

ni que se iban a retirar. Instante que aproveché para volver otra vez a reiterarle al capitán mi demanda. Aquel hombre, por último, dijo: en el camino iremos viendo. Esto lo dijo a tiempo que levantaba el dedo índice, solemnemente. Comprendo lo que son aquellos hombres. Hablan poco y dicen mucho. La palabra es oro para ellos y nunca fallan a sus palabras. Me alegró aquellas palabras. Nos estrechamos la mano y toda la tripulación regresó al interior de su nave. Me retiré a prudente distancia, considerando que la radiación podría acabar conmigo. Pude ver precisa desde lejos el instante en que aquella nave giraba sobre su eje, se elevaba hasta perderse en el infinito. Esto me sucedió. Desde ese día, para mí, la cuestión de los extraterrestres es algo muy serio. Se me quitó la curiosidad, lo confieso. Comprendí que para poder llegar a convertirme en un viajero intergaláctico, necesitaría primero acabar con mis defectos psicológicos. Sé que en tanto no sea yo un hombre lo suficientemente digno como para poder ingresar a esa tripulación, no haré más que suspirar. Estoy dedicado ahora precisamente a corregir mis defectos, a fin de un día lograr ingresar en esa nave. Creo que algún día volverá ese capitán por mí, que cumplirá sus palabras. Pienso que eso se trata de viajeros intergalácticos, así lo he intuido. No hay duda de que aquella nave que descendió en el bosque habría salido del vientre de alguna nave nodriza que quedara en órbita. En el Ecuador acaeció algo histórico con mayor suerte que la mía. Cierto individuo XX estaba afiliado a una escuela oriental muy de mañana, fue visitado por algunos extraterrestres. Se le llevó en una nave hasta Ganímedes. Se le mostró la poderosa civilización allí existente. Se le propuso que se quedase a vivir en Ganímedes. Se trata de un satélite, entre paréntesis, que gira alrededor del planeta Júpiter. Júpiter tiene 12 lunas. Aquel individuo fue traído de regreso a la Tierra, pues así lo rogó él, para entregar sus bienes materiales, su automóvil, su casa y propiedades en general, a su hermano. Fue traído y entregó a su hermano formalmente su automóvil, su casa y su dinero y todo. Invitó a su hermano y cuñada a una cena de despedida. Manifestó que se trataba de un viaje. Claro, se abstuvo de decir hacia dónde era tal viaje. Y hallábanse en plena cena cuando la nave aterrizó en el jardín de su casa, un enorme jardín. Ah, ya entendemos, dijeron de sus familiares, ¿de qué se trata? Dijo, sí, vienen por mí. Pero no voy a ser llevado a la fuerza, me voy con mi gusto. Subió a la nave y se fue. Para Ganímedes. En Ganímedes existe una poderosa civilización. Bueno, lo interesante es que dejó a su hermano una caja, un aparato mecánico, algo mejor que un aparato de televisión o de radio, que le permitía, mediante la concentración del pensamiento, ponerse en contacto con Ganímedes y con los habitantes de Ganímedes. De manera que las comunicaciones continuaron,
Y su hermano se preparó también.

0: psicológicamente, para ser un día llevado a Ganímedes. No está de más decirles que él también fue llevado a Ganímedes. Hay una poderosa civilización en Ganímedes. Pienso que el planeta Tierra no puede ser el único que esté habitado. Sería absurdo suponer que entre tantos millones y billones y trillones de mundos que pueblan el espacio infinito, solamente este planeta Tierra, este grano de arena en el espacio, va a tener la exclusiva de poseer vida. Pensar así es pensar con mente medieval. Esto es similar a aquellos que en la Edad Media suponían que la Tierra era plana, cuadrada, que no se movía. Recordemos nosotros que Galileo se atrevió a decir que era redonda y que se movía. Lo iban a quemar vivo en la Inquisición. Tuvo que jurar poniendo la mano derecha sobre la Biblia. Le dijeron, ¿jura usted que la Tierra no es redonda y que no se mueve? Él juró, dijo, Ursemut, dijo, lo juro, Ursemut se mueve. Lo juro, pero se mueve, se mueve. Así también pensar hoy en día nosotros, que habitantes solamente hay en la Tierra, que es el único mundo que tiene vida, es pensar con mente medieval, al estilo inquisitorial. No es eso inteligente. Nosotros debemos ser revolucionarios en el pensar.
1: Doctor Samael Aumbeor, usted me hace reflexionar sobre algunas cuestiones que siempre me han inquietado. Se ha hablado de los grandes secretos que encierra la pirámide, la gran pirámide de Egipto. También Nostradamus habla sobre, en sus obras, sobre acontecimientos que han venido ocurriendo en la historia de la humanidad y que han sido destacados ya por ellos. ¿Es que la historia se repite o es que el hombre puede ver hacia el futuro?
0: Ciertamente la gran pirámide es tremenda. Todas las medidas de la gran pirámide son proféticas. Allí está profetizada con entera claridad la Segunda Guerra Mundial, que ya acaeció, entre los años 1939-1945. También estuvo debidamente profetizada la Primera Guerra Mundial entre el 14 y el 18. Está profetizada la gran catástrofe que se acerca y que ya estamos a la puerta de la misma. Recordemos nosotros a los mayas, no son tan ignorantes como la gente lo supone. Tuvieron conocimientos grandiosos de astronomía y los tienen todavía. Ellos están en estos precisos momentos aguardando el Catún 13. ¿A poco estuve precisamente entre ellos? Y estoy informado de lo que estoy diciendo, directamente. Aguardan la gran catástrofe para el Catún 13. Los 13 Catunes mayas son maravillosos. Son una especie de ciclos históricos, debidamente definidos. Los 12 Catunes anteriores se cumplieron con toda exactitud matemática. Y en estos precisos momentos ellos están preparando para el Catún 13. En el que se dice habrá una gran catástrofe que cambiará la fisonomía geológica de nuestro mundo Tierra en forma total y definitiva. Obviamente, de producirse tal catástrofe, pues tiene que venir el desastre para toda nuestra raza. Morirá la humanidad en su totalidad. Sin embargo, pienso que también un pequeño grupo puede salvarse. Siempre después de toda catástrofe hay sobrevivientes. ¿Por qué no los podría haber ahora? Sabemos que hay un mundo gigante, colosal, imponente, que viene rumbo hacia la Tierra. Sigue una órbita definida. Se trata de un mundo que pertenece a otro sistema solar. Quiero referirme en forma enfática al Sol, al sistema solar Pilar. Ese mundo colosal tiene en realidad de verdad una órbita tremenda, enorme. cuando llegó al final de la época lemúrica, continente otrora situado en el Océano Pacífico, el fuego de los volcanes entró en erupción y a través de 10.000 años de terremotos fue desapareciendo aquel gigantesco continente hasta que se acabó definitivamente. Fue cubierto por las aguas del Pacífico. Restos de Lemuria tenemos toda la Australia y la isla de Pascua, situada frente a Chile. Cuando llegó al final de la época Atlante, se produjo la revolución de los ejes del mundo. Entonces los mares cambiaron de lecho y se tragaron a ese gran continente con toda su poderosa civilización. Ya viene nuevamente ese mundo colosal. Obviamente que traerá una gran catástrofe. Se trata de Barnard primero, según los astrónomos. Ahora bien, lo que estoy afirmando no es a priori, tiene documentación. En nuestra institución tenemos en realidad de verdad un mapa cosmológico, trazado no por nosotros, sino por los observatorios de astronomía. Es de orden oficial. En él está dibujada lo que va a ser la gran catástrofe. El cosmos es un mundo 6 veces más grande que Júpiter, miles de veces más grande que la Tierra. Se dirige hacia la órbita de la Tierra. Cuando se encuentre ya a cierta distancia, incuestionablemente atraerá el fuego líquido que existe en el interior de nuestro mundo. Este último saltará hacia la superficie y habrán volcanes en erupción por todas partes y fuego líquido circulando. Total, se quemará toda la costa terrestre. Y en el máximo de acercamiento de Columbus, o Barnard primero, como se le llamara ahora en estos tiempos, se producirá otra revolución de los ejes de la Tierra semejante al de la Atlántida. Entonces los polos se convertirán en ecuador, el ecuador en polo. Los mares se desplazarán y los continentes actuales quedarán sumergidos bajo el fondo de los océanos. Total, viene el fin de la raza aria. No hay duda de que más tarde surgirán nuevos continentes del fondo de los mares. Tampoco pienso que toda la humanidad tiene que terminar. Obviamente debe haber sobrevivientes, y los habrá. Habrá un pequeño grupo de sobrevivientes que servirán de núcleo para la futura gran raza que habrá en el mundo. Pero piensen ustedes que viene una gran catástrofe y que son los mismos observatorios de astronomía quienes han dibujado el mapa de la catástrofe. Es oficial la cuestión. Si no se le ha dado publicidad en todos los países de la Tierra, se debe a la censura de muchos gobiernos que no quieren en modo alguno que los observatorios causen psicosis colectiva. Pero el asunto es de orden oficial. Los mayas lo saben. Estuve entre ellos. Se le preguntaba a un anciano maya: ¿Tu hijo verá esto? Respuesta: mi hijo no lo verá. ¿Tu nieto lo verá? Sí, mi nieto sí lo verá. Los mayas son sabios, en el sentido más completo de la palabra. Quienes se atrevan a decir que los mayas son ignorantes, se ve que desconocen completamente la antropología.
2: Bueno, pues yo le iba a preguntar más o menos una fecha planteada en esos términos, pero pues ya ayuda usted la respuesta. Pasando a otro tema, quisiera que nos ilustrara, doctor Raúl Beor, respecto a una ley llamada Soliomensis. ¿Es el nombre correcto, doctor?
0: Correcto. El Soliomensis es una ley muy interesante. Sucede que cerca a nuestro sistema solar de Oort existe el Sol Baleoto. Es otro sistema vecino. De cuando en cuando el sistema del Sol Baleoto se acerca a nuestro sistema solar de Oort. Entonces este sistema se defiende, por decirlo así, eléctricamente. y aumenta la tensión eléctrica en todo el sistema. Y también en nuestro mundo, es claro. Y como consecuencia o corolario se produce el estado de psicosis y nerviosismo extremo en toda la humanidad. Es una especie, digamos, de alteración electrobiológica en todas las especies vivientes. Y miren, las grandes revoluciones de sangre y aguardián. Los pueblos se levantan contra los gobiernos y hay por donde quiera desastres. Recordemos la revolución francesa. Se debió a un solio onensis. El pueblo se levantó entonces contra Luis XVI. Y la guillotina dio buena cuenta de todos los nobles de París. Fue horroroso aquel. Recordemos la revolución de 1917 en Rusia. Fue el producto de otro solio orensis. Ya ciertos sabios gnósticos aguardaban ese solio orensis y sabían lo que iba a suceder en Rusia en 1917. Cayó la cabeza del zar Nicolás de Rusia. Los bolcheviques se levantaron pues contra el zar. Vino la gran revolución. Esos solionenses siempre han sido terribles. En Egipto hubo otros. En un solionenses de esos, el faraón y toda su familia fueron muertos. Se les traspasó con cables de acero, de forma tal que se formó un collar macabro. Todos los cuerpos atravesados con un cable de acero. Fueron lanzados después al Nilo. Mucho se ha hablado sobre las dinastías del antiguo Egipto de los faraones, pero muy poco se ha hablado en realidad de verdad desde el punto de vista histórico, de lo sucedido entre dinastía y dinastía. En un solio onensis de esos, para poder elegir nuevo gobernante, se dijo que el que pudiera poner sobre un determinado vaso de alabastro el mayor número de ojos de nobles, ese sería faraón. Imagina que se cometieron crímenes horribles. Piensen ustedes lo que eso significa. Cada vez que un solio onensis, pues, llega a nuestro mundo, se producen acontecimientos de esa clase. Esa es la ley del solio onensis. Es una presión eléctrica que indubitablemente produce alteración en los nervios de la humanidad. Los desórdenes electrobiológicos son terribles.
1: También dentro de la historia de la humanidad ha habido casos de hombres que se dice que son hombres excepcionales. Me refiero a los mutantes. ¿Qué es lo que nos podría usted ilustrar, doctor?
0: Sí, hay mutantes. Uno podría transformarse en mutante si en realidad de verdad disolviera el ego, el yo. Porque indubitablemente el yo no es una fuente de bendiciones, sino más bien de desastres. El yo es un manojo de pasiones, odios, violencias, rencores, lujuria, alcohol, etc. Si uno lograra eliminar el ego, el yo, solo quedaría en uno el ser. Y el ser en sí mismo es el ser. Y la razón de ser del ser es el mismo ser. Cuando el ser queda en uno y el ego ha sido eliminado, reina entonces la plenitud en nosotros. Los mutantes son individuos sagrados en el sentido más completo de la palabra. Individuos que lograron eliminar el ego, el yo. Individuos transformados. Es posible eso, y nosotros tenemos métodos y sistemas mediante los cuales podemos disolver el yo psicológico.
1: Es decir, uno se podría transformar en un mutante, una persona con mayor conocimiento, con mayores experiencias, con mayores vivencias.
0: Así es. Uno puede transformarse en un mutante si así lo desea. El todo está conocer, pues, el sistema, el método. Y nosotros, en nuestra institución, lo tenemos.
2: ¿Podría usted darnos algunos nombres que usted piense que han llegado a ese estado ideal de mutante?
0: ¿Cómo no? Con el mayor placer. Tenemos nosotros el Conde San Germán. Se menciona en la historia. Y aunque ustedes no lo crean, porque yo sé que no lo van a creer, por anticipado lo sé, existió durante los siglos XVI, XVII, XVIII, XIX en Europa. Se mueven las cortes de todos los reyes. Es amigo de María Antonieta. Es amigo de Luis XV. Figura en todas las cortes de esos tiempos. En Austria se le conoce como príncipe rococó, etc. Se trata de un mutante. Si yo les dijera a ustedes que el conde San Germán está vivo, estoy seguro que lo único que podría aguardar sería, pues, una sonrisa escéptica. ¿Y qué más? Y con razón, porque ustedes naturalmente no han estudiado jamás la ciencia de los mutantes. Hasta ahora la humanidad solamente ha tenido acceso a la ciencia oficial. Y la ciencia oficial no es toda la ciencia del universo. No creo que ustedes pensarían que la universidad puede controlar todos los conocimientos universales. Creo que la universidad nos da una técnica para ganarnos la vida. Pero en modo alguno podría controlar toda la ciencia del cosmos infinito. Así pues, hay una diferencia entre la ciencia oficial y la ciencia pura. Tenemos que reconocer nosotros que la ciencia oficial es la suma total de todas las teorías aprobadas en nuestro tiempo. Las teorías cambian constantemente. Hoy puede estar de moda una teoría, mañana otra. Cambian tanto como las modas de las mujeres. Pero ciencia pura es algo muy diferente. Para entrar en el anfiteatro de la ciencia pura, se necesita haber abierto la mente interior. No hay duda de que un mutante ha abierto la mente interior, que por lo mismo puede entrar en el anfiteatro de la ciencia pura y manejar la vida. Los científicos no saben manejar vida. Conocen la mecánica de los fenómenos. Han estudiado y analizado la célula, el fondo vital de la célula viva. Pero, ¿qué saben ellos, por ejemplo, sobre el origen real de la vida? Teorías, y nada más que teorías, porque no pueden demostrar cuál es el origen de la vida. Uno puede tener una teoría y otro otra, pero nadie puede demostrar realmente lo que es el origen de la vida. Ellos pueden manejar la mecánica de la célula viva, pero no saben manejar en realidad, de verdad, el fondo vital. Para manejar el fondo vital hay que conocer en realidad, de verdad, la ciencia pura. Y la ciencia pura no la puede conocer sino aquel que ha abierto la mente interior. Quien ha abierto la mente interior, sí, entra en el anfiteatro de la ciencia cósmica. Se convierte de verdad en un sabio en el sentido más trascendental de la palabra. De verdad que empecemos por dividirnos en dos clases de gente. Los que conocen la ciencia oficial y los que han ingresado al anfiteatro de la ciencia cósmica. Son dos tipos de sabios. Los que están en la ciencia oficial común y corriente jamás creerían en aquellos que están en el anfiteatro de la ciencia cósmica. Nunca lo aceptarían. ¿Por qué? Porque está más allá de sus capacidades. Para penetrar en el anfiteatro de la ciencia cósmica, repito, hay que abrir la mente interior. Existen tres mentes. La primera la podríamos denominar la mente sensual. Esta elabora sus conceptos de contenido con las percepciones sensoriales externas. Nada puede saber sobre lo real. Nada. La segunda es la mente intermedia. En ella están depositadas las creencias. Un hombre puede darse el lujo de creer en todo lo que quiera, pero eso no lo transforma. Alguien podría creer que existe el sol. Y alguien podría creer que no existe. Pero para el sol sería indiferente que creyeran o no creyeran en él. Las gentes que tienen desarrollada la mente intermedia, nada saben de lo real. Solamente creen y eso es todo. La mente interior es algo más importante. Quien abre la mente interior, de hecho, tiene percepción directa de lo real. La mente interior es cognición de lo fundamental. Conocimiento directo de eso que verdaderamente es lo real. Solo abriendo la mente interior podemos nosotros entrar en el anfiteatro de la ciencia cósmica. antes no es posible. Por eso, si yo les digo a ustedes que el conde San Germán vive en las épocas actuales, si tengo el valor de declararlo, estoy también absolutamente seguro que eso no lo creerá jamás nadie. ¿Por qué? Porque nadie ha abierto la mente interior. Pero quienes la han abierto saben que sí existe el conde San Germán.
2: ¿Podría decirnos el nombre actual? ¿Quién es actualmente?
0: Testimonios hay uno, y muy serio. Se trata de Giovanni Papini, el niño consentido del Vaticano, que entre paréntesis fuera excomulgado por haber escrito su libro El Diablo. Él da testimonio en Goj sobre el conde San Germán. Giovanni Papini es un escritor muy serio. Tiene una pluma de oro. Viajaba él por el mar Índico, por el año 1939. Recién había empezado la Segunda Guerra Mundial. Y sobre la cubierta vio a un personaje verdaderamente enigmático. Resolvió abordarlo. El hombre se manifestó asequible. Logró su amistad. No tuvo inconveniente alguna en mostrarle sus papeles de identificación. Se trataba del conde San Germán. Regresaba de Europa. Se había entrevistado con los hombres de Estado. Había tratado de aconsejarles para que no cometieran el error de lanzarse a la guerra. Como quiera que los encontró tan empeñados en la dura batalla, no le quedó más remedio que regresarse al Asia. En Calcuta, donde se detuvo el barco, el conde San Germán saltó a tierra. Allí le recibieron un grupo de venerables ancianos, lamas tibetanos que habían venido por él. Con ellos se fue. Manifestó el conde San Germán a Giovanni Papini que él regresaría nuevamente al mundo occidental en el año de 1999 y ahora marcharía hacia su santuario del Tíbet. He ahí el caso de un mutante. Los mutantes existen, aunque la gente no lo crea. Ahí sí que les diría a ustedes como Galileo, pur semu, semu.
1: Doctor Samael Aumbeor, ¿por qué la fecha trascendental de 1999 se ha hecho tanto énfasis? Usted acaba de mencionarlo con el conde de San Germán. Nostradamus también lo cita como una época, una fecha que va a ser trascendental para la historia de la humanidad. ¿Qué nos podría usted decir al respecto?
0: Ciertamente es una fecha bastante discutida. Nostradamus pone 1999 como el año de la gran catástrofe. Asegura que un rey muy terrible, dice, asaltará a París desde el cielo. Se refiere en sus cuartillas indudablemente al planeta Hercólogos. Y en cuanto al término París, es profundamente simbólico. Propiamente está haciendo alusión, pues, al planeta Tierra en general. Pues el lenguaje de Nostradamus es así, alegórico. Se dice que la Tierra parecerá haber sido sacada de su órbita en ese año. Que habrá una gran oscuridad. Indudablemente se trata de un eclipse. Obviamente, al colocarse Hercólogos entre el Sol y la Tierra, tiene que producirse un eclipse. Y todo el mundo, todos los estudiantes, aquellos que han leído alguna vez las centurias, aguardan esa fecha. Sin embargo, los mayas afirman que solo hasta el Catún 13 vendrá esa catástrofe. Y los mayas colocan esa catástrofe por el año 2043. De manera que hay dos conceptos en eso. El uno es el de Miguel de Nostradamus, gran astrólogo y médico. Y el otro es el de los mayas de Yucatán. Yo francamente creo que el acontecimiento puede acaecer en el Catún 13. En esto estoy con los mayas.
1: Cambiando un poquito de tema, doctor. ¿Qué nos podría usted decir acerca del karma?
0: Bueno, karma es una palabra que significa causa y efecto. Toda causa produce su efecto. Y todo efecto puede producirse en causa, puede convertirse en causa. Eso es la palabra karma. Ley de acción y consecuencia. Obviamente, una mala acción tendrá una mala consecuencia. Y una buena acción tendrá una buena consecuencia. Así es como trabaja la ley del karma. Cada uno de nosotros es artífice de su propio destino. Cada uno de nosotros crea su propio destino, es un creador de su destino. Si nosotros sabemos aprovechar bien el presente, hasta el máximo, trabajando rectamente, obviamente crearemos un buen karma, un buen destino. Tendremos un futuro maravilloso. Pero si nosotros no sabemos aprovechar la vida de instante en instante, podremos originar un karma desastroso. Un hombre que sabe vivir rectamente, de momento en momento, que aprovecha cada segundo de su vida para trabajar en favor de la humanidad y para transformarse psicológicamente, es un hombre de porvenir. Es un hombre que puede crearse un futuro maravilloso.
1: En busca de la verdad trascendental, siempre se han creado, en la historia de la humanidad lo hemos visto muchas veces, grupos o asociaciones que han trabajado con carácter secreto. Podríamos referirnos a los esenios, a los cátaros, a los fenicios, a los masones. ¿Qué tendrían todos estos grupos de relación con la asociación gnóstica que usted representa, doctor?
0: Bueno, la Asociación Gnóstica de Estudios Antropológicos y Culturales, Asociación Civil, respeta todas las escuelas, organizaciones, sectas, órdenes, etcétera, etcétera, etcétera. Mas sabemos muy bien que si no se trabaja con los tres factores de la revolución de la conciencia, no se llega a ninguna conclusión lógica. Quiero referirme en forma enfática a esos tres aspectos que son nacer, morir, sacrificarse por la humanidad. Nacer. Es necesario crear al hombre dentro de nosotros mismos. Porque el hombre actual es un hombre no logrado todavía. Estoy de acuerdo con lo que cierto profesor universitario dijo en México. Nosotros, afirmó, somos tan solo mamíferos racionales. ¿Te parece que está correcta esa definición? Lo interesante sería ahora crear al hombre dentro de sí mismo. Y esto es posible aprendiendo a transmutar las secreciones sexuales. Porque es por medio del sexo como nosotros nos reproducimos. Somos hijos del sexo, somos hijos de un hombre y de una mujer. Si aprendemos nosotros a transmutar la libido sexual, tal como nos enseña Sigmund Freud en su psicoanálisis, es posible entonces crear dentro de nosotros mismos al hombre. Federico Nietzsche nos habla del superhombre, pero cometió un error muy grave, se olvidó del hombre. Hay que crear primero al hombre antes de pensar en el superhombre. Obviamente que si transmutamos el esperma sagrado, el exiojejare, podemos obtener energía creadora. La energía indubitablemente condensa en otras formas de vida. La energía creadora, por ejemplo, en una octava superior, viene a condensar en el famoso cuerpo astral de que nos hablan los sabios antiguos, de que nos hablan. Es perceptible para los ojos físicos, pero quien lo tiene puede usarlo. Uno sabe que tiene un cuerpo astral cuando puede usarlo. Cuando puede viajar con él fuera del cuerpo físico. Cuando puede, con ese vehículo, transportarse a cualquier lugar del espacio infinito. Es una realidad. Y hasta se han sacado fotografías del cuerpo astral. Muy buenas fotografías. Fotografías con lentes muy finos. Bien. En una octava más alta, diríamos una segunda octava más elevada, la energía creadora puede condensar en la forma del cuerpo mental. El cuerpo mental nos da individualidad intelectual. Porque una cosa es rellenar la cabeza con muchas teorías, y otra cosa es tener chispa en el sentido más completo de la palabra, verdadera inteligencia. En una tercera octava más alta, la energía creadora puede cristalizar o condensarse en la forma del cuerpo causal. Quien posee el cuerpo causado, cuerpo de la voluntad consciente, puede determinar circunstancias a voluntad. Ya no es víctima de las circunstancias. Antes bien, puede originar nuevas circunstancias. Alguien que posea los cuerpos físico, astral, mental y causal, pues recibe los principios étnicos, búdicos o crísticos, anímicos, como se les quiera llamar, y se convierte en hombre real, en hombre verdadero, en el sentido más completo de la palabra. Obviamente, quien desarrolle el sentido de la autoobservación psicológica puede percibir el astral, percibir el mental, percibir el causal. Pero hay que poseer esos cuerpos en forma íntegra, unitotal, para poder ser hombre real. Antes de ese instante no se es hombre. Se es un mamífero racional, como dijo aquel profesor de la Universidad de México. Así que vale la pena trabajar con esa energía para convertirnos en hombre. El segundo factor necesario es disolver el ego, el yo psicológico, reducirlo a polvo, a fin de que solamente quede el ser en nosotros. Y por último, levantar la antorcha en alto para iluminar el camino de otros. Escuela que no trabaje con esos tres factores de la revolución de la conciencia, obviamente está embotellada entre las teorías y no llega a ninguna conclusión. Por muy respetable que sea una organización, si olvida esos tres factores de la revolución de la conciencia, para nada sirve. Yo respeto todas las organizaciones, sean del Oriente o del Occidente. Solamente me refiero en forma enfática a los tres factores. Y digo que esas escuelas, si no conocen esos tres factores, deberían conocerlos. Y eso es todo.
3: Señor Fernando Salazar, quisiéramos que usted nos informara acerca de la el radio de acción actual de la Asociación Gnóstica de Estudios Antropológicos y Culturales dentro del país, y si tienen ya algunas ramificaciones fuera del país.
4: Bueno, con el mayor gusto voy a responderle su pregunta. La Asociación Gnóstica lleva ya más de 30 años de fundada en todo el hemisferio occidental. En la actualidad cubre todos los países de América del Sur, desde Colombia hasta Argentina, incluyendo Brasil y todas las Guayanas. También en toda Centroamérica se encuentra organizada perfectamente la asociación. En Estados Unidos se encuentra muy poderosamente, en Nueva York, en Washington, al igual que en Canadá se está estableciendo en este año el Centro de Investigaciones Gnósticas Antropológicas, donde ya la organización se integra con grupos de científicos e investigadores del átomo, ya que la Gnosis también abarca en su parte y su especialización la ciencia. Al igual también se encuentran ya en diferentes partes del mundo, en África, Nigeria, en Europa, España, Alemania, y también próximamente seguirá esparciéndose por toda Asia y Medio Oriente. En México, en la actualidad, en toda la región del norte de nuestro querido país, se encuentran más de 30 centros de investigaciones gnósticas antropológicas, y en el sur, en esta actualidad, han salido en su última graduación 30 instructores que asistirán a las diferentes plazas que cubren nuestra región sur. En México está cubierto de norte a sur y de costa a costa. Están más de 60 centros trabajando con más de 108 instructores que dan este tipo de enseñanza.
3: Señor Salazar, ¿se requiere alguna condición especial para ingresar a esta asociación?
4: Bueno, como lo decía anteriormente el presidente de la antropología gnóstica, no hay diferencia de clase ni social o diferencia de credo religioso, y lo único que requisito se podría decir que se necesita para pertenecer a la asociación es ánimos y ansias de querer transformarse, de querer cada vez cambiar y encaminarse a derroteros superiores, ya que lo que se busca sintéticamente en la organización es que cada uno de nosotros, los seres humanos, salgamos de los problemas, traumas, prejuicios y nos convirtamos en triunfadores en el ámbito social, en el ámbito del hogar y en el ámbito de nuestros estudios en general.
3: La pregunta que le voy a hacer a continuación es con toda la honestidad de que yo pueda ser capaz, y es la siguiente: de toda esta gran organización, según os ha dicho usted, requiere de fondos. Entonces quisiera yo saber ¿De dónde salen todos los fondos para este movimiento?
4: Bueno, con el mayor gusto responderé su interesante pregunta. En sí, la organización en todos los países donde se encuentra establecida siempre cubre el requisito de ser respaldadas por los gobiernos, es decir, tienen su personería jurídica como también la tienen aquí en México, pero son siempre con sin ánimo de lucro. La organización cubre sus gastos a través de cuotas módicas que dan los miembros, es decir, los miembros aportan cuotas, pero para el sostenimiento general de la casa donde funcionan los estudios y para las diferentes actividades, así como se realizó en el Congreso de Antropología Gnóstica en Guadalajara, donde 2.300 personas asistieron de todo el hemisferio occidental, todos a través de un año comenzaron a dar una ayuda de $1 mensual. Con ese dólar mensual que dieron todos de manera espontánea, se pudo realizar un congreso que al Departamento de Turismo de Jalisco le dejó una entrada de $500,000. Entonces, nosotros trabajamos sin ánimo de lucros, pero cuando tenemos que realizar algún evento o sostener nuestra organización en cada ciudad, cada miembro da una ayuda de acuerdo a sus posibilidades.
3: Muchas gracias.
4: Para servirle a ustedes.
1: Doctor Samael Aumbeo, mucho se ha hablado de la reencarnación del hombre, de que volvemos a nacer una y otra vez hasta completar nuestro estado de perfección espiritual. ¿Qué nos podría usted decir a este respecto?
0: Con el mayor gusto daré respuesta a esta interesantísima pregunta. Para unos, la reencarnación, pues, es una teoría. Para otros, un motivo de fe, una creencia. Para otros, una superstición. Para otros, una carcajada, un sarcasmo y nada más. Pero para aquellos que recordamos nuestras vidas pasadas, la reencarnación es un hecho. Ahora bien, hay que hacer una plena diferenciación entre lo que es la ley de la reencarnación y lo que es la ley del eterno retorno de todas las cosas. Reencarnación significa el descenso de la divinidad en un hombre, la repetición de ese evento es precisamente eso, reencarnación. Repito, encarnación es el descenso de la divinidad en un hombre. Cuando se repite el evento, se llama reencarnación. De manera que reencarnarse, solamente se reencarnan los hombres que se han autorrealizado. Un Jesús, un Nazaret, un Buda, un Hermes, Trismegisto, un Quetzalcóatl, etc. Retorno es otra cosa. Pero para saber cómo se retorna, tendré que tocar ligeramente la cuestión muerte. La muerte en sí misma es una resta de quebrado. Terminada la operación matemática, lo único que continúa son los valores. Estos valores se los traga la eternidad. Se sumergen en el espacio psicológico, en el ultra de todas las cosas, en las dimensiones superiores de la naturaleza y del cosmos. Los valores se atraen y repelen de acuerdo con las leyes de la imantación universal. Pero retorna, regresa, se reincorpora. Dan origen a nuevas células con sus percepciones y sensaciones. Aparecen en un nuevo organismo. Esa es la ley del eterno retorno de todas las cosas. Junto a esa ley va otra que se llama ley de recurrencia. Todo vuelve a ocurrir tal como sucedió. También debe ser explicada esta frase. La muerte es como una película. La vida es como una película, dispense. Cuando se llega a la muerte, sencillamente se ha regresado al punto de partida original. Entonces esa película se absorbe en eternidad. Cuando los valores retornan, regresan, se reincorporan, desarrollan en sí, o proyectan otra vez sobre el tapete de la existencia la película de la vida. Esa misma película de siempre. Si uno altera esos valores, la película continuará sin alteración. Pero si uno logra eliminar los falsos valores, la película podrá ser modificada. Un hombre es lo que es su vida. Si un hombre no trabaja su propia vida, está perdiendo el tiempo miserablemente. Nosotros los gnósticos queremos hacer de nuestra vida una obra maestra. Cuando lo logramos, conseguimos la liberación final. Pero hay que trabajar uno su propia vida, modificarla, transformarla radicalmente. Eso solamente es posible eliminando de nuestra naturaleza psicológica los elementos psíquicos indeseables. Ira, codicia, lujuria, envidia, orgullo, pereza, gula, etc. Son tantos nuestros defectos psicológicos que aunque tuviéramos 1000 lenguas para hablar y para dar de aseo, no alcanzaríamos a enumerarlos a todos cabalmente. Así pues, siempre vivimos retornando. Y nos movemos de acuerdo con la ley de recurrencia. Todo vuelve a ocurrir tal como sucedió, más sus consecuencias. Cada existencia es una repetición de la vida pasada, más sus consecuencias. Quienes lleguen a recordar sus existencias anteriores podrán evidenciar lo que nosotros aquí estamos afirmando. En cuanto a mí se refiere, en nombre de la verdad he de decirles que recuerdo todas mis existencias anteriores. Por eso para mí, lo que estoy afirmando es un hecho.
1: Sí, doctor. ¿Nos podría usted hablar acerca de algunas de sus experiencias anteriores?
5: Vidas anteriores.
0: Algunas pueden ser de importancia y otras pueden no tener la menor importancia. Si digo que en mi pasada existencia fui Daniel Coronado, que anduve en la División del Norte, por ejemplo, con las fuerzas de Pancho Villa, pues algunos lo creerán y otros no lo creerán, pero yo que lo viví, para mí eso es un hecho. Sería muy largo poderme a narrar toda una vida. Únicamente me contento con decirles que fui Daniel Coronado y que estuve en la revolución y que no se me ha olvidado absolutamente nada de lo que me acaeció en esa existencia.
3: ¿Es la inmediatamente anterior a esta?
0: La inmediata anterior. Si quisiera enumerar todas mis vidas anteriores, estoy seguro que nuestro honorable público al fin se dormiría porque son muy largas. Piensen ustedes lo que significa nomás citar una sola vida. Nombres, apellidos, historia, la biografía entera de una existencia. Eso es muy largo. Ahora, narrar unas ¿cuánto decenas o centenas, decenas de vidas anteriores? Pues no tiene caso, eso es muy largo. Me invito a decirles que recuerdo mis existencias anteriores.
1: Dentro del temario que usted está tratando, doctor, hay un punto que trata acerca del desarrollo de los chakras. ¿Qué hay de esto?
0: Los chakras o centros magnéticos del hombre son muy importantes. Obviamente existen 7 fundamentales en la espina dorsal. Despertarlos es cuestión sexual. Ante todo debemos reconocer que en el esperma sagrado existe la fuerza más grandiosa que nos puede transformar radicalmente. Actualmente hay una sociedad en los Estados Unidos que se llama la Sociedad Oneida. Los miembros de esa sociedad han sido debidamente controlados por grandes médicos científicos. Ningún varón allí cometería el error jamás de eyacular el ens seminis, es decir, la entidad del semen. El contacto sexual de todas las parejas controladas por la Sociedad Oneida de los Estados Unidos de Norteamérica permite que haya conexión de liga y bien, pero jamás eyaculación de la insensibilidad.
5: y en nombre de la verdad se ha investigado el organismo de cada uno de los individuos sometidos a experimento, que ha tenido mejorías extraordinarias. Individuos viejos, enfermos, ahora gozan de una gran salud gracias a la transmutación. Cuando no se derrama el ens seminis, dentro del cual está contenido el ens intutis, como dijera Paracelso, entonces el esperma sagrado se convierte en energía creadora. Esa energía asciende hasta el cerebro por determinados canales relacionados con el vago y el simpático. Así es como el cerebro se seminiza. Así es como el semen se cerebriza. Al fin llega el instante en que los átomos solares y lunares, es decir, positivos y negativos de las corrientes seminales, hacen contacto en el tridenio cerca del coxis. Y entonces, por inducción eléctrica, despierta una tercera fuerza. Quiero referirme al kundalini, es decir, a una energía muy sutil, muy fina, de tipo más bien ígneo, aunque psíquico, que asciende a lo largo del canal medular espinal. Conforme esa finísima energía va ascendiendo, obviamente va despertando también los centros magnéticos o chakras existentes en la espina dorsal. El primer chakra que despierta está relacionado con nuestros órganos creadores. El segundo con la próstata. El tercero con la región umbilical. El cuarto con el cardio. El quinto con la laringe creadora. El sexto con la región del entrecejo o plexo cavernoso. El séptimo con la glándula pineal. En cada uno de esos siete centros hay facultades psíquicas extraordinarias. En el primer centro, por ejemplo, hay ciertos poderes psíquicos que nos dan fuerza sobre el elemento tierra. En el segundo centro prostático hay ciertas potencias psíquicas que nos dan imperio sobre las aguas. En el tercer centro, situado a la altura del ombligo, existen poderes que despertados nos dan imperio sobre el fuego. En el cuarto centro adquirimos nosotros poder sobre el aire. En el quinto adquirimos la clara audiencia o capacidad para oír en el ultra de todas las cosas. En el sexto adquirimos el desarrollo de la clarividencia que nos permite ver en el ultra del universo. Y en el séptimo centro, relacionado con la glándula pineal, adquirimos el poder de la polividencia que nos confiere facultades relacionadas con las distintas dimensiones de la naturaleza y del cosmos. Obviamente, solo mediante la transmutación de la energía creadora es posible lograr tales poderes. Y se pueden lograr. Pero hay que transmutar el esperma sagrado de energía creadora y sublimar definitivamente la libido sexual. Muchos podrían objetar contra la transmutación de la libido sexual preconizada por Sigmund Freud en su psicoanálisis y por los científicos de la sociedad Oneida, etc. Pero aquellos que ya nos hemos acostumbrado a la transmutación de la libido sexual sabemos que es benéfica en realidad de verdad porque aumenta el potencial vital en el organismo humano.
3: Usted hablaba de poder sobre los elementos como tierra, como agua, como fuego. ¿Exactamente a qué clase de poder se refiere?
5: Ya mencionamos nosotros a los mutantes. Indubitablemente ellos tienen poder sobre los elementos de la naturaleza, como lo demostrara Jesús de Nazaret, como cuando calmaba las tempestades o caminaba sobre las aguas del mar de Galilea. Ellos tienen poder sobre los elementos de la naturaleza, como lo demuestran todavía hoy en día ciertos yoguis del Indostán, que caminan por entre el fuego sin quemarse, que pueden flotar en los aires y atravesar una roca de lado a lado sin recibir daño alguno. Esto que estoy citando no es mera palabrería y sustancial de charla ambigua. Hay muchos viajeros que han regresado de la India dando testimonio de lo mismo. Indostán está muy antiguo. todavía existen órdenes o sociedades, logias donde que están dirigidas por verdaderos mutantes en el sentido más completo de la palabra.
1: Doctor Samael Aun Beor, ¿cree usted que esta humanidad tendrá tiempo de llegar al grado de superhombre?
5: Individualmente, si la gente se lo propone, lo logra. Tenemos precisamente en nuestra institución todas las reglas precisas para lograrlo. Tenemos métodos y sistemas que nos permiten llegar a esas alturas. Lo importante es, naturalmente, estudiar y practicar.
1: ¿El superhombre qué virtudes debe reunir o qué virtudes poseerá cuando llegue a ese grado?
5: En primer lugar, el que alcanza las alturas del superhombre se distingue por su modestia y sencillez. Un superhombre jamás dirá que lo es. Antes procurará pasar desapercibido por donde quiera que circule. No intentaría jamás engreírse ni publicarlo a los cuatro vientos. El verdadero superhombre se distingue por su humildad. El verdadero superhombre pasa anónimo y desconocido por todas partes. Es sencillo, en el sentido más completo de la palabra.
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0: hacia la cima, más costoso el llegar. 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
1: Hemos titulado Reflexiones Gnósticas para la Conciencia este mensaje que con el mayor gusto exponemos en favor del alma colectiva humana, para que el que tenga entendimiento entienda y se acomode dentro del orden, la ley y la justicia del trono de Anubis. El patriarca Samael, en la Pistisofía develada, nos dice claramente que el iniciado que lucha por salir del universo de la relatividad se resigna y tiene fe en el Cristo. Nos dice nuestro amado patriarca que emanaciones tenebrosas, emanaciones diabólicas se encuentran relacionadas con viejas deudas kármicas. De pronto aparecen en la mente unas emanaciones tenebrosas, unas autoproyecciones o en los sentimientos que nos dejan exhortos, monstruos que no tienen esencia, cortezas cabalísticas tenebrosas que emanan de las regiones del abismo interior y que son el resultado, dice el maestro, del viviente karma que traemos cada uno de nosotros. Los ángeles de la ley del trono de Anubis cobran a los iniciados todas las deudas kármicas. El oscuro caos de los infiernos atómicos del Dante Alighieri aguarda, espera a quienes deben y no pagan. Quien está pagando vive restringido, acosado, constreñido, oprimido, y después de un gimnasio le dejan una exaltación, un estado de felicidad y de paz. A toda exaltación, dice el maestro, le precede una humillación, y a toda terrible humillación una exaltación. Esa es la ley natural. También reflexiona el señor de Acuario, Samael, que el mal que generemos mental, emocional, sexualmente sobre los demás, cae sobre la cabeza de quienes han hecho el mal. Cae, se regresa, haz lo que quieras. Esa es la única ley. Pero de todos tus hechos tienes que dar cuenta. Existen dos ángeles que apuntan las obras buenas y malas, que son partes del ser, Mitratón y Sandalfón. Uno apunta las obras correctas de la conciencia y la otra del yo pluralizado. Inmediatamente son presentadas al tribunal de Anubis y quedan registradas en el libro del destino y el karma que cada uno tenemos y que un regente, un archivero del karma, un arconte de los 42 de Anubis lleva a nuestro libro. Así que la injusticia produce iniquidades y la ley cae sobre los transgresores. Cada cual cae en el agujero que ha hecho para los demás. El mal se regresa sobre la cabeza del que lo produce. La injusticia cae sobre quien la origina. Esa es la ley divina, esa es la ley superior y nada tiene que ver con la ley de los hombres, de la tierra, entre comillas, hombres. Solo, nos dice el maestro Samael, debemos comprender profundamente que el Cristo íntimo salva a los iniciados y arregla ante el tribunal las deudas kármicas siempre y cuando transmutemos la energía sexual, no eyaculemos y sirvamos a la humanidad para hacer méritos. Si no hay méritos, el Cristo no puede negociar en favor las deudas kármicas.

0: kármicas. Así que es indispensable comprender estos aspectos fundamentales. Obviamente que los regidores de la esfera siempre nos llaman a rendir cuentas en los tribunales de justicia objetiva. La justicia objetiva es la justicia de Dios, es la justicia de Anubis y los 42 arcontes de la ley. Cuando el iniciado provoca a quien comanda la luz y viola la ley, entonces quien comanda la ley le castiga. Son reflexiones profundas del bendito Samael en Pistisofía. El Cristo íntimo tiene que trabajar intensamente dentro del hombre, dentro de la mujer iniciada, para desintegrar los elementos psíquicos indeseables que todos cargamos dentro, a condición de un supremo arrepentimiento, de no volver a repetir nuestros errores. El iniciado caído pierde sus grados y misterios, cae en las prisiones del abismo interior y del caos de afuera. Así pues que el Cristo íntimo, el Salvador, desciende al mundo de los hombres, como lo es el bendito Samael, y nos participa de los misterios de las alturas gnósticos cuando es necesario. Entonces el Señor se reencarna siempre que decrece y degenera la religión y el mal toma fuerza, y establece el orden y establece la religión universal gnóstica sobre la faz de la tierra, como resplandecerá en la edad de oro de Acuario. Es importante comprender en lo más profundo que los escépticos materialistas, enemigos del Eterno, odian al Cristo, odian el alma y a Pistisofía, aunque sean líderes y fanáticos de sus religiones. Nos dice el maestro que Pistisofía es el alma anhelante tan odiada por el anticristo, la falsa ciencia materialista. Los hipócritas y fariseos de siempre, los que confunden la letra que mata con el espíritu que vivifica y que entienden los libros sagrados como leer periódico a la letra muerta, son los secuaces de todas las religiones y sectas muertas que nada saben sobre el esoterismo gnóstico crístico y que odian y maldicen a Pistisofía. Así pues, que las escuelas de los Baales son las organizaciones materialistas y religiosas que desconocen al Cristo íntimo y a Pistisofía, aunque tengan una mística o una filosofía en sus clanes, en sus logias. Toda organización mística o materialista que se pronuncie contra los misterios del suprasexo pertenece al orden de las escuelas de los Baales. En verdad os digo, nos dice Samael, que el suprasexo es el camino que conduce al seno profundo de la gran realidad. La transmutación sexual sin eyaculación del enséminis. Es imposible, pues, el despertar de la conciencia si no pasamos, nos dice el maestro Samael, por la aniquilación budista. Obviamente, y esto es importante comprenderlo, que nosotros cargamos al Salvador. Ese Salvador es nuestro íntimo, es Jesús íntimo, el Samael íntimo, el Dios íntimo. La doctrina gnóstica de la luz nos enseña que el amor suprasexual gnóstico ¿Qué nos enseña el gran hierofante egipcio Samael? Despierta el alma y en ella la valentía para aniquilar a los demonios rojos de Set en la fragua de Vulcano. Conciencias que me escuchan, no sufran, no lloren a las puertas de nadie que no los deje entrar en su corazón. Repito, no sufran, no lloren, no se humillen a las puertas de nadie que no los deje entrar a su corazón. Es obvio que al practicar y vivir autonosis, damos testimonios gnósticos del Cristo Samael en la conciencia colectiva humana. ¿Quién lo negaría? Los y las que, con sus actos perversos y desalmados, crueles y sádicos, no ven el dolor y el sufrimiento que causan con su maldad a los demás, al cónyuge, a sus hijos, a los hermanos, a la humanidad. La justicia del trono de Anubis le regresará multiplicada sus iniquidades. Es obvio para que los perversos, yoes, todo lo que hacen para ellos es bueno. ¿Quién lo negaría? Entonces todos esos y esas mujeres perversos, al ser castigados por la justicia divina, con karma gravísimo, gimen, lloran, blasfeman contra Dios, se quejan y maldicen. Y lo peor de las justificaciones de estos pervertidos y pervertidas por sus iniquidades es que se sienten víctimas inocentes. Repito, se sienten víctimas inocentes. Aunque sus corazones estén llenos, podridos de odio, podridos de venganza, llenos de fuerza mortal y perversa de la ira cruel. Abramos, hermanos y hermanas gnósticas de la tierra, y sembremos en nuestra alma los sellos de la luz y los lazos de la luz en el fondo de nuestra pistisofía, para poder servir con amor a nuestros semejantes y hermanos. Y así demostramos fidelidad y gratitud a Dios interior y al bendito Samael. Levantémonos, hermanas y hermanos gnósticos de la tierra, con honor. Levantemos por la vida de Dios el árbol de la vida, la bandera gnóstica de la luz del Cristo Samael en el fondo de nuestro corazón, para que nos convirtamos en guardianes de la justicia de Dios y proclamemos el quinto evangelio, la verdad expuesta por el quinto de los siete Samael. A Samael Dios le pertenecen los misioneros y los matrimonios gnósticos y toda la hermandad gnóstica de la luz, que cumplen sus juramentos por el honor y por la vida. Como un lago sereno, y no como un río rugiente, debemos controlar la ira, las embestidas del odio, y así en la paz de la conciencia actuar con sabiduría y amor. En estas reflexiones de conciencia que los invito, les recuerdo que mancillar el juramento iniciático y traicionarlo intencionalmente, nos hacemos perjuros ante el trono de Anubis, ante la iglesia gnóstica de los mundos superiores, perjuros ante Samael y la logia blanca del planeta Tierra. Abandonar nuestros juramentos, traicionarlos por la vida horizontal material, por el dinero, por la riqueza, por el poder, eso es ser tenebroso, eso es ser adepto de la logia negra, que nos conduce obviamente a la involución sumergida, al llanto y crujir de dientes. Así, hermanas y hermanos, guerreros de la luz, que vuestras alas de vuestras almas nunca se rompan, por el pecado de la lujuria, por el pecado de la eyaculación seminal y del adulterio, que es la traición a los misterios suprasexuales. Los invito a reflexionar que los malvados yoes demonios no podrán con sus trampas mentales, con sus trampas emocionales, con sus trampas sexuales, robarnos un solo átomo de luz a nuestras almas, mientras seamos fieles a la doctrina del Cristo y practiquemos los tres mandamientos de la luz: nacer, morir y sacrificarnos por la humanidad. Hermanos y hermanas gnósticas, nuestra meta es la manzana de oro, es la edad de oro de Acuario. El rubí rojo es nuestra meta, el alma de diamante es nuestra meta, para disfrutar de la tierra físico-química etérica del loto dorado, al servicio de la logia blanca y de las dinastías solares. Merezcamos, pues, ser seleccionados, ser transportados en naves cósmicas a los lugares indicados por la Logia Blanca y el bendito Samael. Es obvio que existe la resistencia hacia la luz. Son los demonios rojos perversos que claman a gran voz: mi venganza está en mis venas, en mi sangre. Y el odio para combatir tu amor. Los chacales y las chacalas agnósticas se disfrazan de gnósticos, todos esos líderes y pseudo líderes con sus esposas y misioneros de todas las instituciones falsas de la tierra, que se dicen gnósticas y son de las escuelas de los Baales, donde se fornica, se adultera, se eyacula el semen y se hace liturgia. Son traidores al Cristo, se esconden con la piel del cordero porque son falsos, hipócritas y sinvergüenzas. Si un día caes en un pozo oscuro, toma la mano de tu Dios interior, de tu Salvador el Cristo, toma la mano de tu madre Eros y ella te sorrecuerda. Te va a socorrer, te salvará. El lobo de la ley, blanco de la luz de Dios, no esconde su presa cuando la captura para llevarla al abismo, como lo hacen los chacales agnósticos de las diferentes instituciones fracasadas del mundo, que son el 99%, con sus falsos maestros, sus falsos líderes, sus papisas del infierno, que usan anticonceptivos, perversas, degeneradas. Es necesario trascender las pruebas iniciáticas del gran gimnasio psicológico, nos dice bendito Samael. Y así podremos respirar conscientemente el aire que creó Dios. Los tenebrosos genocidas, homicidas, infanticidas y ecocidas de la ciencia materialista se atragantarán en los infiernos atómicos de la naturaleza con la sangre que derramaron injustamente sobre sus semejantes. Eso se los aseguro al 100%. Ahora se pueden reír, ahora se pueden reír, pero apenas desencarnen ya veremos. Llorarán y gemirán, como dice Samael en el libro de Acuario. Debes aprender a ver la deslealtad que te rodea. No te engañes a ti mismo. Así aprenderás a ver la lealtad que te circunda. ¿Está claro? Los falsos mentirosos creen manipular a las gentes con sus trampas y mentiras. Pero Dios es majestuoso. Él es gentil, es piadoso y misericordioso y nos libera de las trampas de los perversos. Por eso siempre triunfamos sobre las iniquidades de aquellos que quieren degradar nuestras conciencias. Eso debe quedar muy claro y por siempre. Debemos comprender, hermanos y hermanas gnósticas, que Dios es omnisciente, que Él todo lo sabe. Él es grande, Él es justo, Él es la encarnación de Samael. Debéis comprender que a los chacales perversos les gusta atacar en los días de niebla oscura, en tu mente y en tu corazón. Por eso, hermanos y hermanas, hagamos que la justicia divina sea tu arma y la bondad tu misericordia. Apunta las flechas de tu luz, de tu energía erótica hacia el corazón de la libertad y de tu alma. Pistisofía. Es impostergable saber que el auténtico iniciado e iniciada gnóstica no nos interesan los títulos, ni glorias falsas, ni el poder, ni el sucio dinero, ni estar por encima de los demás, y menos que nos idolatren ni nos glorifiquen con glorias terrenales. A nosotros solo nos interesa la libertad de nuestra alma, practicando la doctrina del Cristo Samael, siendo fieles y con gratitud infinita a Él. ¿Está claro? Ahí observen esos líderes poderosos llenos de dinero, de euros, de dólares, por todas partes haciendo cursos, llenándose de la riqueza, explotando al pobre pueblo. Para ellos el llanto y crujir de dientes. No se dejen engañar. El orden divino gnóstico de la datada de Acuario Samael se extenderá, florecerá como la luz del sol por toda la faz de la tierra físico-etérica en la edad del loto dorado que se avecina. Trabajemos para merecer y ser miembro de esa raza solar. El escudo y la bandera gnóstica de la luz debe ser levantado en el fondo de nuestra alma. Jamás mancillar el juramento iniciático y traicionarlo como lo viven haciendo y están haciendo hermanos y hermanas en el mundo. ¡Qué vergüenza! ¡Qué vergüenza! Debemos comprender que nosotros podemos perdonar. Entiendan esto, hermanos y hermanas de la tierra. Tenemos el don Dei, por misericordia divina y del Cristo Salvador, que podemos perdonar todas las maldades, todas las perversidades que nos haga el cónyuge o la cónyuge, los hermanos, el mundo, la humanidad. Si sabemos perdonar es porque sabemos eliminar esas impresiones dentro de nosotros mismos, diabólicas, a no darles vida en nuestra mente, en nuestro corazón, en nuestro sexo. Eso es obvio. Y aniquilar a esas personas dentro de nuestra propia psiquis. Entonces, obviamente, que no nos hacen ni mella. Eso es como atacar una barda, una pared de 1 millón de kilómetros de luz por 100 años luz. Esas miserables no nos hacen ni cosquillas en las plantas de los pies. Más, si tenemos el don de perdonar por la gracia del Cristo a los pecadores de la tierra que nos hacen daño, debemos comprender que nosotros no tenemos el poder de perdonar a los traidores, a los que pecan contra Dios, a los que pecan contra Samael, a los que pecan contra la luz y la sabiduría, y a los que pecan contra la iglesia gnóstica y la divina gnosis. Eso le corresponde a Anubis y los 42 jueces del karma hacer justicia contra esos perversos. Nosotros no tenemos el don de perdonar los pecados contra Dios. ¿Está claro? Podemos perdonar las iniquidades con la didáctica que nos enseña el bendito Samael, de aquellos y de aquellos, del cónyuge, la cónyuge, los hermanos, las hermanas y la gente del mundo. Pero no podemos perdonar los pecados de los traidores. Ay del misionero que solape la traición a los juramentos iniciáticos. Ay de aquellos misioneros y líderes del mundo que solapan, apoyan las iniquidades contra Dios. Esas son las doctrinas de los Baales, los fariseos hipócritas, agnósticos de la tierra. Así pues, que tus alas de luz de tu alma nunca se rompan. Sé fuertes, hermanos, de día y de noche. La superioridad es la lealtad a nuestro Dios, a los mandamientos de Acuario, a las leyes y decretos establecidas por el Cristo Samael, cumpliéndolos y ante todo siendo suprasexuales con aniquilación budista y enseñando gnosis de labio oído a la humanidad. No trates jamás de intimidar a los demás en forma astuta con conspiraciones, porque jamás vencerás a la justicia de Dios. ¿Está claro? La idolatría a los misioneros por los fanáticos y dogmáticos que les han sembrado una falsa doctrina gnóstica, y la idolatría a los apóstoles falsos, apóstatas falsos, a los líderes agnósticos falsos, a toda esa cantidad de maestros falsos que se dicen cristos y maestros no sé qué y fulano de tal y que te poseo la piedra filosofal y que soy la encarnación del Cristo y que me llamo fulano de tal y a mí me adoran y a mí me invocan y a mí me llaman y yo los exploto y vivo de ustedes y me hago rico. Esos son los hipócritas y fariseos de la tierra. Esos son los falsos líderes agnósticos del mundo, de todas las falsas instituciones agnósticas de la tierra, que son el 99%. Así que, en base a eso, reflexionad que la vil y depravada fe ciega, sistematizada, agnóstica, sembrada maquiavélicamente por estos falsos líderes y maestros y misioneros seguidores del infierno en todas las instituciones agnósticas del mundo, con su asqueante fanatismo, su asqueante dogmatismo, todos esos secuaces y seguidores. Esto nos señala y nos indica una cadena de eslabones negros, oscuros, agnósticos de la logia negra, que se roban las almas y las esclavizan al servicio de la oscuridad y aparecen como puritanos, lobos negros del abismo con cuernos, colas, anagaricas, anasmosen, demonios de diferentes clanes, disfrazados como maestros de la logia blanca, aquí en la tierra, formando instituciones agnósticas para esclavizar a los hermanos gnósticos, que tienen anhelos de la luz y les roban el alma y les roban el espíritu y los conducen a las tinieblas. Ese es el diablo disfrazado de cordero. La espada de la justicia de la luz de Anubis caerá como un trueno y como un rayo de luz sobre los traidores mencionados y los violadores de sus juramentos. Sé dignos, hermanos y hermanas de la tierra del Cristo Samael y de su ley. Sé dignos de vuestra madre divina Tonantzin Cuatlicue. Sé dignos del Cristo que exaltó a nuestro Dios interior profundo, nuestro Salvador. No importa, y tomemos conciencia que los perros traidores no ladrarán en un bosque de lobos de la ley. ¿Está claro? Los perros traidores no ladrarán en un bosque formado por los señores, los lobos de la ley. Es obvio que el pasado egoico oscuro siempre afecta el presente por el destino y el karma. y por la acción de los yoes demonios. Por eso debemos trascender el destino y el karma practicando autonosis. Jamás, nunca debemos ser compasivos, indulgentes con los demonios crueles y perversos que cargamos dentro. Ni con aquellos tenebrosos que violan su juramento. Depende de nuestras almas borrar las marcas, los sellos negros, las cicatrices del abismo, los lazos negros del pecado del pasado, con la suprasexualidad, con la aniquilación budista y con los misterios gnósticos de la luz, para sembrar sellos de luz y lazos de luz en nuestra pistisofía. Sabed, hermanos gnósticos de la tierra, me refiero a aquellos que tienen una correa en el cuello y un lazo negro a la cintura de un demonio líder, misionero o maestro de cualquier institución negra de la tierra, que una lealtad ciega es el peor enemigo del Cristo, de la realidad del alma. ¿Está claro? Por eso el agua de la vida es la gracia de Samael. Y por eso cuando sublimamos el agua de la vida en el altar del amor, crecen y fructifican las semillas de las virtudes del amor en la conciencia de nuestro corazón. A la gloria del Cristo Samael, que resplandezca sobre la faz de la tierra. ¡Viva el Cristo Samael! He dicho.
1: Paz inmerencial, queridos hermanos, siendo las 3:34, tiempo de la ciudad de Guadalajara, Jalisco, transmitiendo en esta hermosa tarde. Estamos presentando a nuestro hermano abad de la Iglesia Gnóstica Cristiana Universal, Fernando Moya, discípulo directo del Cristo Samael y coordinador de las actividades internacionales de la Iglesia Gnóstica del Cristo Samael, que ya se encuentra con nosotros. Hermano, lo saludamos con un gran abrazo fraternal.
2: Saraí, paz inverencial, me alegra oírte, que estés haciendo la misión en la radio. Y aquí estamos para responder las preguntas de los hermanos y hermanas.
1: Perfecto. A todos los hermanos que nos escuchan, recordemos que tenemos los 3 medios disponibles para recibir sus preguntas a través del correo, a través del chat de Radio Q y a través del WhatsApp para aquellos que tengan ya este medio. Vamos a comenzar con la primera pregunta que la realiza nuestra hermana Ana. Ella dice, escuchando la conferencia, bueno, estamos escuchando la conferencia, dice, ¿cómo podemos vencer ese mundo material cuando te toma casi todo el día trabajar, transportarse de un lado al otro? Si necesitamos trabajar para pagar renta, comida, y hay seres que dependen de nosotros.
2: Sí, el patriarca Samael habló de la línea horizontal para la subsistencia. Y existe la línea vertical, que es la ascensión iniciática mediante las enseñanzas y estudios gnósticos del Cristo Samael. Hay que ser lo suficientemente inteligentes con la conciencia para sacar espacios, para poder, ante todo, conocer el cuerpo de doctrina gnóstico. O sea, eso significa estudiar los libros del maestro Samael, escuchar sus conferencias y luego poner en práctica la ciencia de la transmutación sexual. Entonces, de esa manera podemos vencer la resistencia, porque la transmutación, al llevar la energía al corazón, nos conectamos con el Cristo íntimo. Nos conectamos con la Madre Divina Kundalini y su divino esposo Eros, el Espíritu Santo, diferentes partes del ser que nos pueden fortalecer la voluntad para nosotros trascender con inteligencia la cuestión de la horizontal. Pero hay que transmutar todos los días para tener voluntad Cristo. Esa es mi respuesta.
1: Hermano, me surge también esta inquietud a mí, esta es personal, referente a la pregunta de nuestra hermana Ana, que muchas veces esperamos tener horas y horas y horas para estar meditando, pero a veces, hermano, también, bueno, en lo personal también se pueden sacar espacios, como cuando uno viaja en camión, que a veces es mi caso, puede uno ir mantralizando, puede, o sea, no necesitamos entrar a un monasterio para hacer nuestras prácticas, podemos ser un poco más astutos para ganarle ese tiempo al mundo y no necesitamos tener todo en orden y perfecto. Si nosotros podemos aplicarnos en nuestro diario, hermano, ¿sí podría ser de esta manera?
2: Sí, eso es correcto, eso lo dice el maestro Samael, pues, que es vivir en la práctica la doctrina gnóstica. Porque si uno va 20 media hora en un bus o un autobús, pues uno puede cerrar los ojos. O lleva un librito y lee. Bueno, así hacía mi fracción de alma cuando era joven. Yo para donde salía cargaba un libro del maestro. Durante 5 años cargué todos los días de mi vida un libro del maestro cuando salía. Y donde estaba en los espacios, leía y leía y leía y leía. Y cuando tenía los espacios, hacía mis prácticas. Es correcto, hermana. ¿Otra pregunta?
1: Muchas gracias, hermano. La siguiente pregunta es de nuestro hermano Joel, a quien enviamos un gran saludo. Y dice, paz inmerencial, hermano Abad. ¿La disolución del yo es el nirvana?
2: ¿La disolución del yo es el nirvana? Bueno, si se aniquilara el 100%, se lograría el auténtico nirvana, porque el nirvana son los cielos, los 13 cielos de Anahuac. Es la región de los aeones de la luz y de todas las partes del ser. Entonces, para hacer un nirvanis, se necesita la total aniquilación del ego. Eliminar fracciones de conciencia permitiría estados de percepción, de observación, de reflexión, de análisis más profundos a medida que vamos recuperando el alma con la disolución del ego. Eso es obvio. Pero para llegar al primer cielo del nirvana, que es el cielo astral, bueno, antes está el cielo vital, tetradimensional, y está el cielo físico. Hay que transmutar las energías sexuales y subir la tercera serpiente del cerebro a la garganta y al corazón. Entonces se le dan las alas al iniciado y él asciende de la oscuridad a la luz, a ese mundo nirvánico por primera vez, angélico. Otra pregunta.
1: Muchas gracias, hermano. La siguiente pregunta es de nuestra hermana Juanis, a quien también enviamos un saludo, y dice, paz inmerencial, ¿la disolución del ego restablece el honor en el alma?
2: Sí, por el honor y por la vida. Entonces, el honor es lo más sublime que puede tener un alma en la tierra. Cuando un alma ama su simiente y la transmuta como soltero, soltera en el altar del amor, va despertando ese honor, ese valor, esa lealtad, esa fidelidad, esa gratitud con honor, ¿sí? Al bendito Cristo, el único Dios Samael en nosotros. Y eso es así. Otra pregunta.
1: Muchas gracias, hermano. Nuestra hermana Nancy, a quien también le enviamos un saludo, dice, paz inmerencial, hermano Abad. La verdadera psicología debe estar dedicada a la autoexploración del ego, al conocimiento de los agregados psíquicos que en cada uno de nosotros hay y a la aniquilación de esos agregados.
2: Bueno, tu reflexión es correcta. Tú dijiste ya la respuesta con tu misma reflexión. Por eso el maestro escribió un libro que se llama Psicología Revolucionaria y la Gran Rebelión, donde se sustenta y se explica la psicología gnóstica tal como tú la has enunciado en este momento. Otra pregunta.
1: Gracias, hermano Abad. La siguiente pregunta es de nuestro hermano Daniel. Él dice, paz inverencial, hermano Abad. ¿Cómo se pasan esas pruebas? Y si uno las reprueba, ¿qué debe de hacer?
2: Bueno, cuando alguien no pasa una prueba, le están indicando, le está mostrando el demonio que le hizo fallar, o los yoes que le hizo fallar. Oportunidad extraordinaria para capturar los yoes y hacerle el trabajo de la meditación completa y luego aniquilarlos. Eso es obvio. Y el que pasa la prueba, pues indica que ha fortalecido su alma con el trabajo de autonosis. Otra pregunta.
1: Muchas gracias, hermano Abad. La siguiente pregunta la realiza nuestro hermano Jesús Sandoval. Él dice, hermano Abad, paz inverencial, ¿cómo lograr asimilar en nuestra alma el rayo de la ley?
2: Para asimilar en nuestra alma el rayo de la ley, el patriarca Samael habla en Pistisofía en algunos capítulos, en la cual dice que el primer árbol de la ley, que existen cinco árboles, el primero es Jehú, el bebedor de la luz, la suprema ley en nosotros, emanación directa del Padre, Madre. Entonces, Jehú, de él emanan, pues, Anubis, policía del karma, diferentes partes del ser que tienen que ver con la justicia divina y la ley. Entonces habrá que invocar en la novena esfera a Jehú a través de la Madre Divina Eros y el Cristo para que deposite en nuestra alma la gnosis de Jehú, la palabra gnóstica de Jehú, deposite al Cristo de Jehú en nuestra alma y sus sagrados misterios en nuestra alma. Eso es para comenzar. Y así se hace con cada parte del ser. Cada parte del ser tiene su gnosis, su palabra gnosis, sus misterios crísticos, sus bautismos, sus sellos luz, sus lazos luz. Eso hay que pedirlo, pues, en el altar del amor. Otra pregunta.
1: Muchas gracias, hermano Abad. Nuestra hermana Antaris pregunta, paz inverencial, hermano Abad, saludos. ¿Con qué parte del ser podemos trabajar para poder regirnos con rectitud y de acuerdo con la ley en nuestro diario vivir? Muchas gracias por su respuesta.
2: Bueno, hermana Antaris, el Salvador es el Cristo íntimo, donde emanan todas las partes del ser y de donde regresan el día de la gran integración. Por tal motivo, nosotros tenemos que traer a ese sagrado corazón en nuestro corazón físico, vital, astral, mental, causal. Debemos traer ahí en nuestra alma al niño Dios, a un niño Dios presente, al Buda íntimo, que es el Jesucristo íntimo, pues, el sagrado corazón. Y él es la clave, porque él es el salvador y de él emanan los salvadores y sus órdenes y todas las partes del ser. Entonces, esa es la parte del ser a la que le debemos gratitud y oración permanente, diaria y a todo momento. Otra pregunta.
1: Muchas gracias, hermano. La siguiente pregunta la realiza nuestra hermana Rosario, a quien le enviamos un saludo. Dice, hermano, ¿nos puede hablar un poco sobre el castigo al traidor que habla en Pistisofía? Gracias.
2: Bueno, lo que Jesús el Cristo y el Maestro habla, la sentencia para el gnóstico que traiciona sus juramentos, dice textualmente en Pistisofía que el pecador que ha cometido del mundo los pecados más horribles y monstruosos palidece, pues, en el castigo que recibe el que traiciona sus juramentos. Porque el que traiciona su juramento peca contra Dios, peca contra el Cristo, peca contra la logia blanca, peca contra la iglesia gnóstica, peca contra el trono de Anubis, peca contra su ser y todo su ser, peca contra la avatara de Acuario. Entonces, hay pecados contra Dios y la justicia, eso no los perdona. Entonces, merecen los juicios y los sufrimientos más espantosos en el abismo. Los que traicionan sus juramentos, ellos creen que no va a pasar nada, que siguen en su baile, en su parranda de la horizontal y no va a pasar nada, ¿no? Pues ya veremos a ver qué, si va a pasar o no va a pasar. Por tal motivo, el castigo de aquel que tiene cuerpo de mujer o de hombre es más duro y más sufrido que el del peor pecador del mundo. Nosotros como seres humanos tenemos el don por la gracia del amor, la caridad y la misericordia de perdonar las acciones de los yoes de los demás. Además, las acciones negativas de los demás sirven para ver nuestros propios defectos y los de las personas que nos hace daño, que están también dentro de nosotros mismos. Eso es obvio. Entonces es una oportunidad brillante para autoobservarnos y podemos perdonar a aquel que nos hace daño. Pero nosotros, ni nadie, ni ningún hermanito, ni ninguna hermanita gnóstico de la tierra tiene el don de perdonar los pecados contra Dios. Son dos cosas muy diferentes y las tienen que comprender. Los pecados contra Dios, la ley no los perdona. El trono de Anubis no los perdona. Los juicios son más rigurosos contra los pecados contra Dios. Otra pregunta.
1: Gracias, hermano. La siguiente pregunta es de nuestro hermano Moisés, a quien le enviamos un saludo. Él dice, paz inverencial, hermano. Gracias por su conferencia. Mi pregunta es, ¿la esencia puede confirmar... ¿La esencia puede confirmar su condicionamiento interior?
2: Obviamente... que la fracción de esencia emancipada, el 3, el 5, el 10, el que tenga cada alma, al emanciparse de la mente sensual, de los 5 centros subjetivos de la máquina humana, al emanciparse, ella puede confirmar que hay una cantidad de legión que tiene embutida el resto del porcentaje de conciencia que ella no tiene en ese momento. Como si a un alma la despiertan en el astral y se ve rodeada de todos sus demonios, y ay, caramba. Entonces, ella puede confirmar que tiene el ego y que está emancipada en ese momento, pero que esa emancipación es pasajera, y eso es todo. Así es, otra pregunta.
1: Muchas gracias, hermano. La siguiente pregunta la realiza nuestra hermana Luz, a quien también enviamos un saludo. Y dice, hermano Abad, ¿por qué es tan difícil la práctica de la gnosis y el camino esotérico gnóstico? ¿Y por qué muy pocos lo logran?
2: Bueno, es muy difícil y casi imposible por la resistencia que ponen los agregados psíquicos, los demonios que todos cargamos dentro. Entonces, si el alma aspirante a la gnosis no se pone a transmutar, jamás va a lograr nada. Tiene que transmutar todos los días porque todos los días come y todos los días produce semen o produce energía femenina, progesterona, para ser transmutada. Entonces, si no lo hace, pues va a fracasar. ¿De qué le sirve la información en la mente sensual si no la lleva a la práctica? Entonces, y aunque inicie sus prácticas de transmutación con aniquilación y todo eso, hay una gran resistencia del ego. Los demonios se confabulan, se juntan, planean en el mundo mental, en las regiones de la mente, en las regiones emocionales inferiores, instintivas, motores, y planean cómo subyugar, esclavizar, monopolizar, canalizar, como esclava, ponerle correa y cincelen en el cuello a la fracción que tienen prisionera y trabajan para robarse las otras fracciones de esencia que no están condicionadas. Entonces no queda más que todos los días hacer práctica de los tres factores para poder emanciparse. Eso es el decreto de la logia blanca y lo que trajo a enseñar aquí el bendito Samael el Cristo. Y el que no haga eso, pues tendrá que entrar por las maravillosas puertas del reino de Hades al Averno, para que la madre Coatlicue, con supremo amor, allá le desintegre el ego, lo que no fue capaz de hacer aquí por negligente. Otra pregunta.
1: Muy bien, hermano. La siguiente pregunta también es de nuestra hermana Luz y se liga con la primera. Ella dice, y siendo tan difícil, ¿qué le puede decir a las almas para que vengan a la enseñanza?
2: ¿Qué?
1: Dice, y siendo tan difícil, ¿qué le puede decir a las almas para que vengan a la enseñanza?
2: No, a las almas se le entrega la sabiduría. Si la sabiduría gnóstica es algo bello y hermoso, está llena de elocuencia, de energía, de paz, de felicidad, de esperanza, de altruismo. Es lo que hay que decirles, y que estudien el matrimonio perfecto, que estudien misterios del fuego, que estudien psicología revolucionaria, educación fundamental, que estudien los libros del patriarca. Eso están llenos de sabiduría, y sabiduría es amor. Entonces el alma, estudiando eso, recibe esa energía que le da el impulso para hacer las prácticas gnósticas. Otra pregunta.
1: Muchas gracias, hermano Bat. La siguiente pregunta es de nuestra hermana Ana. También le enviamos un cariñoso saludo. Dice, hermano Abad, ¿cuál sería el trabajo diario que tengo que cumplir para estar en orden con la ley? ¿Cuántas meditaciones de la aniquilación del ego? ¿Cuántas horas de transmutación, etcétera?
2: Bueno, mínimo tiene que ser una hora de pranayama, un hombre o una mujer soltera. Pranayama está en el libro Misterios del Fuego y en el libro amarillo del maestro Samael. También se puede combinar media hora de pranayama y por la tarde hace la otra hora, o por la mañana, así, o la hace de una vez, y también media hora de pranayama y media hora de Iao o cualquier otro mantra que da el maestro Samael. La meditación de la muerte del yo, pues mínimo tiene que ser un yo diario. Y cuantas veces hayan yoes para aniquilar, pues todas las veces que se puedan, habiendo el tiempo para hacerlo. Entonces, el que experimenta esta verdad siente el anhelo de comunicar de labio a oído esta sabiduría a sus parientes, sus amigos, a sus amigas. Y así cumple con los tres factores fundamentales que son los que enseña el Cristo Samael para salvar el alma. Otra pregunta.
1: Muchas gracias, hermano. La siguiente pregunta es de nuestro hermano Andrés, a quien también le mandamos un cariñoso saludo. Dice, paz inverencial, hermano Abad Fernando, ¿nos puede platicar sobre los mundos internos? ¿Qué son? ¿Cómo se sienten? Etcétera.
2: Bueno, el patriarca Samael en el libro Doctrina Secreta de Anahuac, él habla de los 13 cielos de Anahuac. Nuestra religión síntesis planetaria es la de la cultura azteca de Anahuac de México. Existen los 13 cielos mahometanos, los cielos gnósticos hebreos de Jesús el Cristo, los cielos budistas. Todas las religiones solares tenían sus cielos. Entonces, el primer cielo está en el mundo tridimensional de Euclides. En cada dimensión tiene 7 subdimensiones. La séptima dimensión del cielo de la tierra, pues está en la selva, en el mar con la selva, entre la naturaleza. Ahí hay la paz, el abrigo de las energías de la naturaleza. Y ese cielo que está allá en el exterior, que se refleja a través de los sentidos en el alma, pues se siente interiormente. La paz, la tranquilidad, la belleza. Cada cielo exterior existe dentro del alma. Está el cielo tetradimensional, el de la cuarta vertical, el del mundo físico-etérico, o etérico-físico, es un mundo como este, pero más sutil. Ahí hay un cielo hermoso, con estrellas, por la noche, con el sol, en un universo lleno de felicidad y alegría, porque allá no hay ego. Los seres humanos que viven ahí no tienen demonios, ni uno. Son gente que tienen sus cuerpos solares. Y como toda alma tiene, de una planta, de un animal, tiene en evolución, tiene cuerpo, alma y espíritu, tiene un cuerpo físico, tiene un alma y una mónada donde salió un espíritu divino, pues en esa región tetradimensional hay pueblos enteros, así como hay comunidades y pueblos en las naciones donde vivimos, hay pueblos enteros de las rosas, de los nardos, de los naranjos, de los aguacates, de las papayas, del maíz, de los plátanos. Seres humanos, pequeños o grandes según el tamaño de la planta. Es decir, comunidades que conviven con los dioses que tienen cuerpo físico en esa región. Entonces la próxima raza será la raza físico-etérica, allá en la Antártida. Vale la pena trabajar para vivir en un mundo de esos. Y pues ese es el cielo astral, que es la morada de los ángeles. Es maravilloso. Luego el cielo de la mente. Luego el mundo búdico intuicional de las dominaciones, de las conciencias femeninas, valquiria, de esas diosas. Eso es sublime, fuera de contexto. Ahí está toda la energía del Cristo. Eso es extraordinario. Está el mundo causal, de donde existen todas las almas, tienen su raíz ahí, su mónada divina, etcétera. Y de ahí para arriba hasta el treceavo cielo del sol. Otra pregunta.
1: Muchas gracias, hermano. Esta sería la última pregunta que tenemos. Y nos dice Alma, mi pregunta es, ¿qué puedo hacer? ¿Qué puede hacer un alma que ha sido devaluada por su expareja? En la conferencia habla sobre el perdón. ¿Cómo buscar el perdón de una persona que nos ha devaluado tanto?
2: Bueno, cuando un alma de mujer tiene la desgracia de haberse entregado por amor a un pervertido que no supo valorar su alma, sus virtudes, y que proyectó su maldad sobre ella, verbal, mental, emocionalmente, con su cuerpo, que proyectó su perversidad sexual sobre ella, que la puso a sentir orgasmos y orgasmos, a la fornicación, y que la devaluó en todas las formas, no es sino la proyección tenebrosa de ese sujeto. O hay veces las mujeres son así también con los maridos. Eso es igual ahora. Entonces, obviamente, que lo primero que tiene que hacer un alma que ha sido victimizada por un pervertido o por una pervertida del hombre es aniquilar las impresiones diabólicas de la palabra que le sembró en su mente, en su corazón, en su alma ese degenerado. Aniquilar sus instintos lujuriosos de fornicación en ella y todas sus aberraciones. Tiene que aniquilar a ese sujeto, a ese marido dentro de ella misma, en su mente, su corazón y sexo, a través de la madre Kundalini Eros y previos negocios con la ley, como se enseña gnósticamente. Y luego comenzar a aniquilar el amor propio, nuestro orgullo en nuestra alma, producto de toda la perversidad de ese degenerado, de esa degenerada. Aniquilar todas las impresiones que sembró en nuestra alma ese sujeto y en nuestra mente. Porque si ahí están, y están esos recuerdos son los que hay que aniquilar para no seguir sufriendo más. Porque hay veces hay tanta perversidad de una mujer a un hombre, o de un hombre a una mujer, que aunque se separen quedan dañados para toda la vida. Por tal motivo, pues hay que aniquilar las impresiones que nos dejaron, los retratos, esas gentes en nuestra psiquis. Y es la única manera de lograr paz y amor. Entonces, cuando logremos eso, ese trabajo consciente que lo podemos hacer retrospectivamente desde el último día que se separaron hasta el día que se conocieron, eso se repite una y otra vez, se termina y vuelve y se comienza hasta que llega un momento en que la alma siente paz y no le afecta nada porque no tiene nada de esa porquería, de ese sujeto dentro de ella misma. Entonces, en ese instante,

0: el alma de una mujer o de un hombre que hayan sido victimizados. He dicho.
1: Muchísimas gracias, hermano. Esta fue la última pregunta que tenemos el día de hoy. Y pues agradecerle, hermano, por esta hermosa conferencia, fuerte para el alma, porque hay que asimilar todo este proceso de la ley y todas las cosas que realmente en muchas ocasiones no se hacen correctamente, y aniquilar el ego, hermano, que es el que nos tiene pues en esta conciencia, aniquilar el ego para que surja en nuestra alma y pueda ir comprendiendo y asimilando la luz. Muchísimas gracias, hermano.
0: Bueno, así es como tú dices, y gracias a ti por ser moderadora de la radio y por esta noble misión a la conciencia colectiva humana. Que la paz del Cristo Samael reine en todos los corazones y que todos mis hermanos y mis hermanas logren la autorrealización íntima de su ser. Paz inverencial.
1: Que así sea. Paz inverencial. Muchas gracias. Bien, hermanos, el día de hoy hemos concluido esta conferencia, nos llevamos esa tarea. Bien lo preguntaban los hermanos sobre el trabajo diario, hagamos ese esfuerzo de estar practicando los tres factores de la revolución de la conciencia, de lograr ese anhelado perdón a través de la muerte del ego, toda la didáctica que nos dio el hermano Abad para poder ser libres en nuestra alma y para poder aniquilar el ego que cargamos dentro. Muchísimas gracias por sus preguntas. Gracias a todos los que participaron el día de hoy y los que se encuentran escuchando esta conferencia. Muchísimas gracias. Me despido enviándoles un abrazo fraternal. Que la luz y el amor del Cristo Samael.
2: Esta es una reflexión. Corazones.
1: Paz y bendición.
2: Me dije a mí misma que tengo que ser fuerte y resucitar, cual ave fénix de mis propias cenizas. Me dije a mí misma, levántate, porque es tiempo de irse y dejar todo atrás, abrir mis alas y volar, dejando mis pensamientos, mis temores que tanto daño me han hecho, mi lenta pereza que no me deja andar, el odio que me impide amar, el rencor que no quiere perdonar. La crítica que se justifica en los demás, la codicia que endurece mi corazón y no me deja sentir qué es caridad, qué es bondad, la gula que siempre quiere más y más y más, la lujuria que se confunde con amor verdadero hasta el final, la infidelidad que sabe a porquería, que va dejando un gran remordimiento y miente. Miente una y otra vez sin cesar. Los viejos amores que son producto del frenesí del alcohol, la pasión y la obsesión. La ira que desgarra mi corazón. La crueldad que un día se posó en mis ojos e hizo la más oscura de las vendas y me cegó. Y por más que quise mirar, no pude hacerlo ya. La soberbia que envaneció y en mi engrimiento me creí más que Dios, más que tú, más que cualquiera, grande, sí, muy grande, más alta que las montañas más altas, más que el profundo mar. ¿Y de qué me sirvió? ¿De qué? Eso me dejó en soledad. Nadie era lo suficientemente bueno para mí, no, nadie lo era, solo yo. Yo y yo. Y entre tantos demonios que cargo dentro, hay un grito en mí que dice, ya no más. 10,000 son mis demonios, pues 10,000 las batallas que tendré que librar. Esto, hermanos que me escuchan, lo comparto desde lo más profundo de mi corazón.
3: Me dirijo respetuosamente a la conciencia, a la esencia, al Budata, al alma, a la fracción de pistisofía de cada uno de mis hermanos gnósticos del mundo y a la humanidad. Hoy para hacer estas reflexiones de conciencia, para que de esta manera nuestra pistisofía pueda emanciparse al reino de la luz del Cristo Samael. Ante todo, debemos

0: comprender que no hay más que un solo Dios. Y ese Dios es Quetzalcóatl, el Cristo cósmico. Ishwara, indotibetano, el Cristo cósmico. Y su mensajero es el profeta Samael. Y su mensajero es el bendito Samael. Oh Dios Quetzalcóatl, Ishwara, gran misericordioso, haz responsable a nuestros hermanos y hermanas gnósticas y merecedores de la gracia de la gnosis del bendito Samael por sus obras. El que vive con honor de manera honorable, porque practica autonosis y es leal al Cristo Samael y a sus mandamientos, tendrá la gloria de su luz. Venimos de nuestro ser que es Dios, y a nuestro ser regresamos si practicamos la suprasexual alquimia que nos enseña el avatar de Acuario Samael, con aniquilación de los elementos subversivos animales que todos cargamos dentro en mayor o menor grado. Es necesario comprender que si permanecemos en el camino gnóstico correcto, todos estaremos juntos dentro del corazón del Cristo de Acuario Samael. La esencia divina, prisionera de los yoes, es seducida por estos mismos demonios y la convierte en un ser cruel y peligroso contra su propia alma no condicionada y contra los demás. ¿Quién lo negaría? Así como los eslabones de una cadena están fuertemente entrelazados, así nosotros unidos fieles a la gnosis del Cristo Samael, en una cadena de luz, en escuadrón de luz, cumplimos fielmente con los mandamientos del bendito. Ser dignos del Espíritu Santo, ser dignos del Cristo de Acuario, ser dignos de Isis, nuestra Madre Divina, solamente es posible aniquilando a los yoes indignos que cargamos dentro en la fragua de Vulcano. La victoria, el triunfo del alma y del ser en Pistisofía es de los justos, nobles y leales al Cristo Samael. Porque han respetado sus estatutos doctrinarios, sus leyes litúrgicas, y jamás han caído en la desgracia, como muchos, al autonombrarse maestros, dioses, avataras, herederos del Cristo Samael, sucesores del Cristo, poseedores de piedras filosofales, etcétera, etcétera. Obviamente que si analizamos, el demonio de la codicia y del orgullo asociados, venimos a comprender que la codicia por el poder, para gobernar a otros, para manipular a otros, para establecer una fe ciega, agnóstica, sistematizada en las almas del mundo, está asociado esa codicia al tenebroso orgullo que se esconde detrás de ella. Que se siente Dios, que se siente Avatara, que se siente Samael, que se siente con piedra filosofal, sin haber realizado los misterios gnósticos de la luz. Así pues, que la codicia y el orgullo asociados han llevado a todos estos líderes negros a establecer vaticanos tenebrosos para gobernar, manipular y enriquecerse a despensas de las almas ignorantes. Nosotros juramos establecer el orden gnóstico sobre la faz de la tierra, caminando de oriente suprasexual hacia el occidente, la tierra del color rojo, de la Eón 13, del treceavo cielo de Anahua. Todos somos testigos que no hay más que un solo Dios que exalcó al y su fiel mensajero, el bendito Samael. Indudablemente que Samael, la encarnación del Cristo cósmico, palpita en la verde y pura esmeralda de la esperanza. La autonosis nos impele por la esperanza de la piedra de la esmeralda a practicar los tres factores para lograr nuestra salvación. Nosotros, todos los hermanos y hermanas de la Iglesia Gnóstica del Cristo Samael, sin excepción, tenemos del Cristo Samael su luz, su poder y su fuerza, y su pistisofía, y en ella la su gracia. En esta terrible batalla contra los tiranos yoes que cargamos dentro, sería imposible si nosotros no tuviéramos la gracia del Cristo Samael por la gracia de nuestro propio ser. Es fácil por el ego perder la confianza de los demás, pero es más difícil ganarla si no se practica autonosis. Aquellos que se autoengañan y pretenden engañar a los demás, haciendo creer que practican gnosis, son desleales, falsos e hipócritas y fariseos. ¡Ay, ay, ay! De aquellos perversos y perversas, llenos de odio, que culpan a sus cónyuges, a sus hermanos, a sus semejantes de sus propios pecados. Estas y estos pervertidos solo sienten y ven lo que hacen o dicen, mas nunca el daño que hacen con su odio, con su ira, con su lengua venenosa a los demás. Porque para los yoes, demonios, todo lo que ellos hacen es bueno. Esta es la falacia de la oscuridad. Debemos conquistar el corazón de nuestros semejantes. Todos, hermanos. Todos. Con la divina gnosis del Cristo Samael, practicando el tercer factor, porque tenemos fe en esa luz que polarizamos en la fragua encendida de Vulcano y recuperamos nuestra alma a través de Isis, Tonantzin y su divino esposo Eros y el fuego del Cristo. Dios no abandona a quienes lo apoyan y tienen fe en él. El Cristo Samael no abandona a quien lo apoya en su sacra misión mesiánica en servicio de la humanidad doliente. ¿Sabéis por cuál es la humanidad doliente? Ya lo sabéis, hermanos. ¿Estáis consciente cuál es la humanidad doliente? 8.000 millones de seres humanos con la conciencia condicionada, con condición egoica, jankrita baba, con catesis suelta. Cada ser humano con 10.000 demonios enfrascados dentro de su psiquis y llevan 10.000 partículas de luz prisioneras. Esas 10.000 partículas de luz prisioneras de chispas, de virtudes, de poderes, de pistisofía, de alma, en cada criatura de varón y hombre que camina sobre la faz de la tierra, en 8.000 millones, es la humanidad doliente. Ya es la hora que sepan qué es la humanidad doliente. Es el alma prisionera y embutida, constreñida y humillada por los tenebrosos que cargamos dentro y toda la humanidad. El que trabaja de verdad aniquilando su ego, porque practica los pasos de la meditación, como enseña el Cristo Samael, y muere en sí mismo en la fragua de Vulcano, o como soltero y soltera de verdad, entonces vivifica, experimenta la verdad. Y el que experimenta la verdad quiere expresar la quinta verdad de Samael, la divina gnosis del quinto Batara, del quinto Kalki, del quinto ángel del Apocalipsis, la divina gnosis, con sus libros, con sus conferencias. Ese es el que experimenta la verdad. Entonces Dios no lo abandona y lo apoya porque tienen fe en él, porque practican sus enseñanzas. Los traidores de Irán Abid el Cristo deben ser derrotados, eliminados en la fragua encendida de Vulcano. Los infieles y desleales demonios deben perecer en el lago ardiente de fuego de la novena esfera, aquí y ahora. Y si no, en la involución sumergida en la novena esfera del planeta Tierra, en el llanto y crujir de dientes. Los opresores, los que constriñen, los que hacen sufrir a nuestra alma condicionada, deben perecer aquí, uno a uno, durante el trabajo en el arcano AZF. Y así le liberaremos a nuestra pistisofía y dejaremos de sufrir. La victoria más hermosa es lograr que un alma encuentre el camino gnóstico y la practique. Esa es la victoria que a Dios le agrada. Por eso decimos, cuando hay misericordia, no hay odio. Cuando hay amor, no hay odio. El infierno es para los traidores. Una lealtad ciega, sistematizada, fanatizada, dogmatizada, religiosa, mística, sin práctica de autonosis, como la realizan la mayoría de hombres y mujeres vinculados a decenas, cientos de instituciones agnósticas, pseudonósticas, prenósticas, que se dicen gnósticas, guiadas por falsos autonombrados. Es una cantidad de gente con lealtad ciega a su líder. Es la peor enemiga de la realidad de Dios esta gente. Una lealtad ciega, sistematizada y fanática, dogmática, adorando a líderes falsos, indudablemente es el sendero que lleva a la involución sumergida. Ese es el peor enemigo del alma, seguir a líderes ciegos que se dicen dioses. Lo más terrible de esta situación es que esos personajes de la oscuridad poseen un intelectualismo luciférico, un verbo que encandila. Se han aprendido intelectualmente libros del maestro Samael, han memorizado como una grabadora información sobre el camino de las tres montañas, sobre practicar gnosis, hablan de la transmutación, hablan de la muerte del ego, lo que nunca hacen, pero lo usan para pescar incautos para la oscuridad y jamás dejarlos entrar. Son los que no entran ni dejan entrar. Así pues, que los ratones de biblioteca, los loros que repiten temas, conferencias del maestro y hablan de sus libros y no practican autonosis, son falsos, hipócritas, mentirosos, como los que dicen que doy fe y doy fe y doy fe. Y están fornicando los pervertidos y sus mujeres usando anticonceptivos. ¿Cree que la ley no se las va a cobrar por mentir una y otra vez y decir doy fe? Aténganse a las consecuencias, mentirosos. Así pues, que el que sirve al Cristo Samael con amor y camina por el sendero gnóstico de la autonosis, le irá bien y podrá realizar dentro de sí mismo la pistisofía. Debemos saber que la traición, el engaño, la farsa, la mentira, la hipocresía, la injuria, la falsedad de los hacedores de iniquidades, los siniestros demonios que todos cargamos dentro y la humanidad, están llenos de falacia, de maledicencia, con la bandera de la logia negra. Esos son los yoes fornicarios que esclavizan el alma. Son los opresores, crueles demonios, que deben ser aniquilados para que nuestra alma se libere. La humanidad se volvió corrupta por eso, por la eyaculación del enséminis. Se volvió mística, hipócrita, religiosa, pero sigue eyaculando el semen y no aniquila el ego. Así, las almas se convierten en seres desleales, traicioneros, injuriosos, maledicentes, sin honor, con depravación, llenos de calumnia, de murmuración, de desdén, crueles, satánicos, que proyectan sus defectos a los demás y los calumnian, para que no los escuchen sino a ellos. Y lamentablemente se pierden millares de almas. Estamos, pues, como dice el Cristo Samael, sentados todos en un barril de pólvora con una antorcha en la mano en estos momentos de crisis mundial y bancarrota de todos los principios morales, éticos y espirituales. Debemos prepararnos para las penurias trabajando en autonosis, pero estamos en el mundo físico tridimensional. Y el patriarca Samael dice, prepárense para las penurias, hermanos. ¿Quién se está preparando para las penurias? ¿Están felices los hermanos con el cencerro que le tiene en el cuello? ¿La correa que le tiene en el cuello los demonios? ¿En ese mundo en que viven, tan contentos con la cadena que les tienen en el cuello, en el mundito en que se mueven, y no hacen caso a las profecías del bendito Samael? Entonces tendrán que llorar, no lágrimas, sino sangre, en los momentos terribles que se avecinan. Esto no es un juego. Estudia las profecías del Cristo Samael, y preparaos, hermanos, porque lo que sucede ahora en este momento, en el afligido mundo en que vivimos, humano, palidece ante lo que viene inmediatamente. Habrá más pandemias, habrá más guerras, más estallidos sociales. Y pronto vendrá el gran holocausto biológico, ojivas con antra y viruela. Ébola, virus de la rabia sobre la faz de la tierra, por la atmósfera. La gente se devorarán sus carnes y desafiarán a Dios como testigo, como dicen los profetas del Altísimo. De modo que ha llegado la hora de regenerarnos de verdad y ser fieles al Cristo Y esto solamente es posible si somos fieles a nuestro esperma sagrado. La fidelidad al Cristo es la fidelidad a la simiente. El que derrama el semen no es fiel al Cristo. El que fornica no es fiel al Cristo. El que adultera no es fiel al Cristo. El que odia e injuria con la lengua no es fiel al Cristo. Es un pervertido y un degenerado, engendro del infierno. La fidelidad al Cristo se toma ante el tribunal de Anubis, ante el corazón de Samael y Zorocotora y de la logia blanca, por el amor que se le tenga a la simiente, por la transmutación que se haga con aniquilación budista y dando fe de lo que se hace en el altar del amor. Que eso quede muy claro. La fe ciega sistematizada no salva a nadie. Es un engaño del ego animal. La fe consciente nace de la acción consciente en la fragua encendida de Vulcano. Hasta aquí mis palabras. Que la fuerza del gran misericordioso, el avatar de Acuario, lleno de misericordia y amor por nosotros, que dio su carne y su sangre y la da en este momento, resplandezca en el corazón de todos mis hermanos y hermanas de la Iglesia Gnóstica y de todos los hermanos gnósticos de la Tierra.
1: Aquí estamos, pues, hermanos, para responder a algunas inquietudes que hagan a través de la radio con sus preguntas. Adelante, pues.
2: Sí, hermano, gracias. La primera pregunta la realiza nuestra hermana Margarita, le manda muchos saludos. Y ella dice, hermano Abad, ¿qué nos aconseja en estos momentos que estamos pasando de miedos e incertidumbre y por donde quiera se oye el fin del mundo? Gracias, paz inverencial.
1: Margarita, un abrazo, hermana, te llevamos en el corazón. ¿Qué les recomiendo? Que se salgan de México. Así, eso recomiendo. Otra pregunta.
2: Sí, hermano. Bueno, esta es una pregunta de nuestra alma. Queremos preguntarle, hermano, ¿cómo es la integración con nuestro Samael interior y cómo lograr la integración con nuestro propio ser y cuáles deberían ser las peticiones de nuestra alma hacia nuestro avatar, el Logos de Marte?
1: Bueno, se dio una conferencia explicando muy claramente sobre aquí en la radio, sobre esa parte del ser que es el señor de la fuerza, el que coloca la fuerza cuando los señores del destino y el karma traen el alma al mundo, le depositan la fuerza. Esa fuerza viene del Cristo íntimo en el Samael interior, que es parte del ser. Y esa fuerza es el que estimula el sistema nervioso endocrino y sexual a la suprasexualidad. Esa es la fuerza fuerte que le colocan a Pistisofía. Entonces son dos, Pistisofía y el alma unidas por la fuerza, pues. Pistisofía y la fuerza del quinto de los siete dentro de nosotros contra el destino terrible, los yoes. Entonces nos encontramos que es la lucha toda la vida. Ahora, ¿cómo se le pide a...? Ya explicamos que es Madre Divina Eros, Cristo bendito, humildemente te suplico, pido perdón por haberme desconectado por mis pecados en otras existencias y en esta, de esa parte del ser, el ángel Samael de la fuerza interior. Te ruego humildemente, Madre Eros, por el Cristo, por misericordia, que el ángel Samael interior venga y deposite un rayo de luz, que es un lazo de luz de su corazón a mi corazón, y estampe un sello de luz de la fuerza, para que ese sello de luz me permita realizar la gnosis de la fuerza, los misterios gnósticos de la fuerza, la apología gnóstica crística de la fuerza, los sellos de la luz de la fuerza y todos los poderes del quinto de la fuerza interior. Así puede que de esa manera podemos hacerlo como soltero, soltera, o en la fragua encendida de Vulcano, para que ese ángel se conecte con nuestra alma y nuestra alma lo reconozca como la fuerza de todas las fuerzas que opera en nosotros, y entonces esa fuerza nos enchufa, nos conecta con la fuerza del quinto de los siete en el macrocosmos Samael. Esa es mi respuesta. Otra pregunta.
2: Sí, hermano. La siguiente pregunta dice, ¿cómo lograr enfocarnos tenazmente en nuestro trabajo interior gnóstico?
1: Es muy interesante la pregunta. Una vez le dije al maestro Samael, en el año 75, que qué debía hacer para realizar el ser. Y me contestó, disponibilidad al ser. Continuidad de propósito, hermano. Continuidad de propósito, hermano. Continuidad de propósito, hermano. ¿Has entendido? Sí, maestro Samael, he entendido. Eso se llama, en el idioma sánscrito tibetano, sinran, repetición consciente de las prácticas gnósticas de los tres factores para salvar Pisti y Sofía. Eso es practicar autonosis. Otra pregunta.
2: Sí, hermano, muchas gracias. La siguiente pregunta dice, ¿cómo actúa la ley en tiempos como los que estamos viviendo y que se avecinan?
1: Bueno, a maestro Samael me dijo que en el año, hace 43 años, 44, 45, que como estábamos en los tiempos del fin, hasta antes de que estallara pues la guerra biológica y nuclear, a la gente iba a ser llamada, naciones, pueblos, comunidades, matrimonios, individualmente, a que pagaran sus deudas kármicas. Y que a aquellos que la ley les debía saldo por mérito de otras existencias, le iba a dar dinero, abundancia, etcétera, etcétera. La ley paga todo antes de que la gente desencarne y vaya al abismo. Entonces, ¿cómo actuar? ¿Cómo actúa la ley? La ley actúa por la acción del báculo, la espada y la balanza. Al justo le da justicia, esperanza, amor y paz. Al infiel, al perverso y al traidor, al malo, al genocida, al ladrón, el mentiroso, pues tiene que pagar karma e involucionar. Eso es obvio. Entonces, como dice el Cristo Samael, al león de la ley se combate con la balanza. Haz buenas obras para que pagues tus deudas. Y para esas las obras de misericordia. Y está el tercer factor, para que pagues las deudas. El Cristo no puede negociar si no hay valores por la acción de pistisofía en el tercer factor y en obras de misericordia. Si una persona siente que se le apareció el yo de la ira y, ay, que tengo ira, sí, me lo sacó fulano de tal, fulano por esto y esto, y va y pide por la muerte del ego, la madre divina no se lo aniquila en modo alguno, porque esa persona no ha comprendido el yo de la ira. No va a perder su tiempo. Pistisofía debe concientizarse por qué surgió el yo de la ira, la causa externa, la causa interna, los daños que hizo, lo que le hicieron, la malignidad del tamaño del demonio, etcétera, etcétera. Entonces, la ley, pues, opera por la acción del báculo y la justicia, y nosotros tenemos que cooperar con el león de la ley, haciendo buenas obras, y eso es lo que dice el maestro Samael. Otra pregunta.
2: Sí, hermano, gracias. La siguiente pregunta es, se habla mucho de personas que están fuera del camino. La pregunta sería, ¿cómo autodescubrir en nosotros mismos esas posturas agnósticas que nos podrían a sacarnos del camino, del sendero gnóstico?
1: Bueno, las posturas agnósticas son los yoes que cargamos dentro. Esos yoes demonios, como el de la fornicación y el adulterio, son los que sacan a la gente del camino. La codicia y el orgullo, la sed de poder y de dinero, sacan a la gente del camino, hermano, ¿sí? Entonces, pues no queda más que la autoobservación y el autorrecuerdo con un mantra. La luz brilla, oh más y paz mellón. Y autorrecordarlos y estarlos pronunciando a todo momento, a todo instante, estar brincando, jalándose el dedito para autorrecordarse. Y así podemos estar en un estado en que si cuando aflora un yo nos demos cuenta y lo capturamos y ya pasa al proceso de los pasos de la meditación. Otra pregunta.
2: Sí, hermano, muchas gracias. La hermana María Sicone pregunta... ¿El egocentrismo, el delirio de persecución y la autoimportancia son contrarias a la humildad expresada por Marta en el tercer arrepentimiento? ¿Cómo se debe de vivir en la práctica la verdadera humildad para que nuestra pistisofía pueda emanciparse al reino de la luz del Cristo Samael?
1: Bueno, la nobleza del Espíritu Divino en el alma, el amor, la caridad, la misericordia, todas esas cosas bellas del rayo del amor, que es como una rosa y cada pétalo es una cualidad perfumada del amor, nos pueden llevar a esa situación sublime en la cual se exprese la humildad. Debemos de invocar a Marta la humildad, llamarla humildemente, para que se exprese en nosotros y nos ayude a ver los yoes que evitan que se exprese en nosotros. Entonces, el Cristo Samael pues da la clave de invocar a las partes del ser, como a Sorocotora, Madre Divina Eros, Cristo bendito, Sacratísimo Espíritu Santo. Pido perdón por haberme desconectado de mi humildad, por mi orgullo, mi soberbia, mi prepotencia, mi codicia, mi fornicación y mis pecados. Los reconozco como nadidad de la tierra, que soy. Te suplico humildemente me invoques. La que tiene alas de pura luz, hermano, ¿sí? Que venga a mí el ángel de la humildad y deposite en mi alma un rayo de luz que salga de su corazón y se meta en mi corazón, de mi conciencia, en el mundo causal de mi pistisofía. E imprima su sello de luz de la humildad para que mi alma pueda practicar y desarrollar la gnosis de la humildad, los misterios gnósticos de la humildad, los misterios crísticos de la humildad, los sellos de la luz de la humildad. Entonces, si cantan crin al final, y eso se hace como soltero, como soltera, en la fragua de Vulcano, muchas veces. Entonces, así nos conectamos con la humildad y vamos disolviendo los yoes que nos han robado la humildad. Que doblegar, pues, al ego y eliminarlo. Otra pregunta.
2: Sí, hermano, gracias. Ya nos respondió de cómo se ora al Samael interior, porque hay otra pregunta, y se dice, ¿cuál debería de ser las peticiones de auxilio y de protección a Logos de Marte, a nuestro bendito avatar?
1: Bueno, esos pertenecen a segunda cámara y son las prácticas que se hacen en segunda cámara al final. Otra pregunta.
2: Perfecto. Uh-huh. La siguiente pregunta dice, ¿qué práctica nos permitiría permanecer en autorrecuerdo, hermano?
1: Bueno, los Dharani Mudra, o sea, en idioma sánscrito tibetano, Dharani es mantra. Los mantras de autorrecuerdo son la luz brilla, o Aloha Va Da H-A, Daat, sefirote de Daat, Aloha Bada. Ese es el mantra del mundo causal. Nuestra alma, pistisofía, la esencia, el Buddhata, es una emanación del mundo causal. Es la voluntad causal del íntimo. Entonces, si alguien se concentra en el Dharani del sonido del alma y que abre las puertas del mundo causal, para hacer todas las peticiones a través del mundo causal, pues solamente con ese mantra. Aloha Vadaat. Aloha, abriendo bien la boca, gesticulando correctamente, como nos enseñan en kinder. No que cierran la boca y ya nada, es una cosa ridícula. Gesticulando correctamente las vocales y las consonantes. A, se abre la boca. Lo. A, se abre la boca. Lo a. Va, se abre la boca. Da, se abre la boca. Eso se hace con el verbo sonoro y con el verbo de la conciencia. Del mundo causal, para que la conciencia causal, pistisofía no condicionada, entre en un tremendo, poderoso autorrecuerdo continuo. También está el Dharani Mudra, la luz brilla. Ven a un hijo, la luz brilla. Ven una mosca, la luz brilla. Ven el gato de la casa, la luz brilla. Ven un pájaro, la luz brilla. Salió la luna, la luz brilla. Ven el sol, la luz brilla. Ven las estrellas, la luz brilla. Sienten el viento que respiran, la luz brilla. Alguien está disgustado, ustedes dicen la luz brilla. Y la luz brilla para todo, hasta que ese mantra lo canta la conciencia, no la mente. Ustedes se darán cuenta que al principio sentirán que lo usan con la mente y la conciencia, pero luego desaparece de la mente y queda en la conciencia. Y aunque ustedes estén comiendo, estén hablando, hay una fracción de la conciencia en pistisofía que lo está pronunciando. Pero lo tienen que hacer, a mí me consta, pues para mí es verdad. Ahí se los paso. ¿Otra pregunta?
2: Sí, hermano, gracias. El hermano, aparece un nombre, Ixquetzacil, manda un saludo cordial para todos los coordinadores de la radio y en especial para el abad Fernando Moya. Su pregunta...
1: Bien, el hermano, ¿cómo se llama?
2: Su email es Ixquetzacil, hermano.
1: Bueno.
2: Ixquetzacil. Y su pregunta es la siguiente. Abad, por favor, ¿puede ayudar a comprender a mi fracción de esencia cómo es que para cualquier persona que desencarna, en el caso de tener un 3 o cualquier otro porcentaje de esencia libre, ¿a dónde va? ¿Y el resto de las fracciones que están aprisionadas por los egos van a los mundos infiernos? Gracias de antemano.
1: Bueno, el que no esté practicando autonosis y que desencarne, los receptores retributivos, los agentes de la justicia, los policías del karma, van y recogen el alma cuando exhala el último aliento. Y, ahí se salió, ahí la atrapa. Entonces esos receptores retributivos, después de 3 días acompañarla haciendo su ejercicio retrospectivo de todo lo que ha vivido en la vida, de para atrás, y murió de 80 para atrás, y murió de 70 para atrás, y murió de 50 para atrás, de 10 de para atrás, ella reconstruirá toda su existencia. Y ya cuando esté consciente de lo que hizo, y alegría por lo que hizo, y dolor por lo malo que hizo, entonces pasa al tribunal de la ley. Ahí Anubis le dice, ¿qué tienes para ofrecer, hermano? No tienes nada para ofrecer. Entonces, obviamente que como ya la gente está en la última existencia, se abre el portal, dijéramos el portal, la puerta que conduce a la boca del dragón, de las tinieblas exteriores, y esa alma es devorada. Y para ingresar a los infiernos atómicos, entonces es llevada primero a un lugar sombrío donde hay muchas almas a la orilla de una playa gigantesca. Y ahí están las sombras, esperando que venga el barquero, para que ven que viene una barca que tiene una luz, y él llena la barca y pasa al otro lado. Y cuando pasan al otro lado, los receptores tenebrorum, tenebrosos, recogen esa alma y la encaminan a una gigantesca caverna donde hay un perro chato, como bulldozer gigantesco, con 3 cabezas. Y ese perro tiene cola de serpiente, pero gigantesca, una cola muy grande. Y según como se enrolle la cola, va al primer círculo, esa larva, esa sombra, va al segundo círculo. Si se enrolla 3 veces, va al tercer círculo. Entonces los receptores tenebrosos conducen de acuerdo como el guardián de los infiernos indique que esa sombra debe ir a determinado círculo. Entonces los yoes de las personas van a diferentes círculos dantescos. Los yoes de la lujuria van al tercer círculo, los yoes del homicidio, de la brujería, al quinto círculo, y así sucesivamente. Entonces, en esos siete círculos infernales, ahí se paga el karma y se castiga. En el octavo círculo se comienza la desintegración con las fuerzas de la luz, centrífugas y centrípetas planetarias internas y físicas. Entonces el llanto y crujir de dientes, donde el demonio se hace pedazos. Ahí no se ven sino dedos, ojos, piernas, dedos, hígados, corazones, intestinos, todo desmembrado, gritando, rugiendo, ladrando. Ese es el llanto y crujir de dientes de que habla Jesús, el octavo círculo. Y cuando ya el demonio está hecho pedazos, pasa a la novena esfera, al fuego planetario interno para la desintegración total. Entonces es el camino de aquel que no practica autonosis. De los 8.000 millones de habitantes, son unos poquitos contados en la gnosis que practican autonosis. Del resto, todo el mundo va para el abismo. Todo el mundo tiene la señal de la frente, de los infiernos en la frente, ya, hermano. ¿Sí? Tiene cola por fornicarios, por adúlteros, por degenerados, por masturbadores. Ya no hay posibilidad de redención para una raza depravada como esta. De modo que del ahogado al sombrero, el que le dé la gana salvarse, que se ponga a practicar autonosis, y si no tendrá que sufrir lo que jamás se imaginó. O se aniquila el ego aquí y ahora. O la madre naturaleza en su aspecto cuatlicue del tercer aspecto, con amor. Benditos sean los infiernos, allá nos disuelve el ego. Cada cual elige el camino que quiere. Esa es mi respuesta.
2: Muy bien, hermano. Muchas gracias. La siguiente pregunta, hermano, es: existen muchas prácticas, meditaciones, pero y trabajo esotérico gnóstico. ¿Cuáles deberían de ser las principales, fundamentales para que nuestra alma se emancipe al reino de la luz del Cristo Samael?
1: Para que la alma se emancipe, hermano inteligente que hace esta pregunta, que es extraordinaria, tiene que disolverse el ego donde está metida. Tiene que disolverse la cárcel donde está metida el ego. Tiene que disolverse el demonio que la tiene prisionera en su sexo, en su mente y en su corazón, y que la esclaviza, la constriñe a sufrir y a hacer sufrir a los demás. Entonces, para que se emancipe el alma a la luz, hay que practicar los pasos de la muerte del yo para cada ego que aflora diariamente. Si afloran 10 veces se hace. Y se aprende de tal manera que en pocos minutos se le hace los pasos de la meditación a cada demonio. Y por cada demonio que aparezca y que se le hagan los pasos de la meditación, se pide por la muerte de él. Y luego se pasan a la novena esfera. Así se emancipa el alma a la luz. Y obviamente que hay que transmutar los solteros una hora diaria, pranayama, para que tengan el control del aliento cuando se vayan a casar. Y practicar todos los días 50 veces, voltear la lengua para atrás, para evitar la eyaculación seminal, como está enseñado. Esas son las prácticas, hermano. Lo demás es una ayuda extra. Pero si no se practican los pasos, nadie se va a salvar. Que quede muy claro. Y si no se transmuta, no se ama el Cristo en sustancia. Entonces, de nada sirve todo lo que tenga de información gnóstica. Otra pregunta.
2: Sí, hermano. La última pregunta dice, ¿cuál debería de ser nuestro sentir y la comprensión hacia nuestro Samael interior, hacia el Bodhisattva Samael, hacia el avatar de Acuario, hacia el Logos de Marte? ¿Cómo comprender esta divinidad?
1: Bueno, el cosmocrator avatar de Marte, hemos hablado conferencias enteras, alabanzas al bendito explicado a él. Es el Salvador, el Cristo cósmico encarnado. No existe más que un solo Dios, y ese Dios es Ichuara. No existe más que un solo Dios, y ese Dios es Quetzalcóatl, y su mensajero y profeta es Samael, el Cristo cósmico encarnado, nuestro Salvador. Entonces, estudien los libros, estudien el libro iniciático de la entrada a la iniciación de la gnosis, el matrimonio perfecto. Estudien todos los libros del patriarca y estudien la pistisofía una vez al año. El que no se estudie la pistisofía una vez al año jamás, nunca se autorrealizará ni conocerá a su propio ser. Entonces, ¿quieren conocer a Samael? Pues estudien la doctrina de Samael y pónganla en práctica. Es sencillísimo. Eso no tiene ningún problema. Otra, es la última pregunta. Bueno, doy gracias a los hermanos nobles y hermanas que cooperaron hoy con la radio para la difusión de esta enseñanza. Y que el Cristo Samael los bendiga, los proteja, los ilumine y los guíe en estos momentos difíciles, para que cada cual sepa qué es lo correcto que tiene que hacer en la vida. Y eso es todo. Gracias, Jesús, por moderador de la radio. Gracias por tu noble misión en favor de la humanidad. Y te pido este favor, que esta conferencia la arregles y la pongas en YouTube y me la mandes a mi celular y a mi dirección de internet, y la ponga en el Facebook de la hermana Saraí, y en tu página y en todas las páginas, y nosotros las hemos circulado por toda la faz de la tierra. Gracias, Jesús. Claro que la paz del Cristo reine en tu corazón. Paz inverencial para todos.
2: Que así sea, hermano. Sí. Muchas gracias. Paz inverencial.
1: Paz inverencial.
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sin importar los obstáculos, el tiempo, tu pasado, tu presente o futuro, lucha sin cesar. El cielo está hecho para los valientes y no es fácil conquistar. Entre más grande sea la meta, mayor el sacrificio. Entre más alta sea la cima, más costoso el llegar. Por eso, noche, día, no dejes de andar. No pares, no mires hacia atrás.

0: frases para reflexionar. La felicidad no depende de lo que tienes o de quién eres, sino de lo que piensas. Buda.
1: Bien, me dirijo respetuosamente al alma humana, de toda la hermandad gnóstica del mundo y a la conciencia colectiva de nuestros semejantes que pueblan la faz de la tierra, con el evidente propósito de develar gnósticamente la transmutación sexual enseñada por el Cristo Samael. Tenemos pues el término que usa el avatar de Acuario, el bendito Samael, la novena esfera. ¿Qué es la novena esfera? La novena esfera es el caos sexual, el centro sexual. Arriba está el Padre, la Madre, el Espíritu Santo y el Cristo. Luego viene los demás desdoblamientos. El alma búdica, el alma causal humana, el astral, la esfera astral superior, la esfera mental Cristo y la esfera vital, o el noveno sefirote de Yesod, de la cábala hebraica. Entonces la novena esfera es equivalente o igual al noveno sefirote. Son nueve cielos, nueve esferas de conciencia. Entonces este caos de la creación, llamado la novena esfera por el patriarca Samael, tiene la función de crear la vida, no solamente a través del esperma y el óvulo del ser humano y de sus progenitores, los padres, la mamá, el papá, que se unieron sexualmente y el esperma fecundó el óvulo y ahí se formó el bebé dentro del vientre sagrado de la madre. Entonces el origen de la vida está en la novena esfera del ser humano. El origen de la vida no está, como dicen los astrónomos materialistas, los científicos materialistas, los antropólogos materialistas, en un Big Bang, que antes de que el universo existiera, existía como una bola, una pelota de básquet comprimida, muy comprimida, ¿sí? Y que reventó, y que al reventarse, pues poco a poco se fueron formando los planetas, la Tierra, Júpiter, que es mil veces más grande y más pesado que la Tierra, y todos los planetas del sistema solar y de la galaxia y todos los soles. Entonces, que eso nació de una explosión. Ellos afirman que ellos no creen sino en lo que ven. Pero como son gente que tiene la mente y el corazón podrido, como los de la película del planeta de los simios, esos orangutanes, esos simios, esos changos, entonces dicen que el origen de la vida es la explosión de un Big Bang. Afirman lo que nunca han visto y niegan que nacieron de un hombre y una mujer, de su papá y su mamá. El origen de la vida es sexual. De todos los seres humanos de la Tierra de hoy, de los 8.000 millones y los que han existido de aquí para atrás por millones de años. Perdón. El origen De todas las plantas está en su semilla sexual o en sus esporas, en los cáliz de la flor. ¿Quién negaría que el origen de todos los vegetales es sexual? Es el órgano sexual de la naturaleza. ¿Y qué haremos del órgano sexual de los peces, del agua, de los mares, de los ríos, de los lagos? Esa es su novena esfera, el órgano de reproducción. Todos los mamíferos se reproducen por el sexo, todos los insectos. Entonces la fuerza vital creadora es la novena esfera en todas las criaturas y en el hombre y la mujer. Entonces el descenso a la novena esfera conscientemente del fuego del Cristo, del fuego de la Madre, del fuego del Espíritu Santo, del fuego del alma humana que se mezcla con el fuego del hombre y la mujer, cuando se cruza el linga generador con el ion receptor en el sefirote Yesod, en la novena esfera, ese cruce físico se hace vitalmente. Tiene su exponente como fuerza vital. La energía eléctrica es una fuerza vital poderosísima. Entonces el descenso de la divinidad a la novena esfera es el trabajo fecundo para liberar a Piscisofía de las inútiles vestimentas egoicas, animales, perversas que todos cargamos dentro de los siete pecados capitales: ira, lujuria, pereza, orgullo, gula, mentira, etcétera. Y cientos de más aberraciones que cargamos los seres humanos de la tierra. Entonces la novena esfera es el descenso de Dios y del alma humana, femenina y masculina, de un hombre y la mujer, al altar de Dios, que es el sexo, a transmutar.

Las antiguas, pues, con sus ondas de la Inquisición, o me adoras o pereces. Entonces, en la fragua de Vulcano se ve un yunque de acero puro, el sexo. El sexo tiene una base y una forma de T doblada. Es una cruz, es una T, ese yunque. El cruce del Lingam generador femenino, masculino, con el Yoni receptor femenino forman cruz, forman el yunque de la novena esfera. La voluntad es el martillo de Thor con que el hombre y la mujer trabajan. En la fragua encendida de Vulcano, sin derramar el semen, sin llegar al esparmo, sin llegar al orgasmo ni a la eyaculación del en seminis. La fragua es algo, es fuego. Su etimología latina, griega, indotibetana significa fuego, fuego. Entonces el fuego crístico, el fuego del Espíritu Santo, el fuego de la madre, el fuego del alma, del hombre y la mujer, el fuego de sus dos órganos sexuales, es la fragua encendida de Vulcano, que produce las más selectas energías en el intercambio eléctrico-magnético suprasexual. Esas más selectas energías pueden y deben canalizarse mediante la transmutación suprasexual de la novena esfera del sexo por el sistema nervioso medular hacia arriba, hacia la malla nerviosa neuronal del cerebro para seminizar el cerebro y cerebrizar el sexo y barajar esa energía al útero sexual donde se gesta la palabra y seminizarlo y bajar la energía al corazón físico, vital, astral, mental de todas las del nueve esferas. Entonces así comprendemos que la fragua encendida de Vulcano es el arte regio de la transmutación suprasexual. Vulcano es el dios del fuego. Hay un planeta que se llama Vulcano, físico. Aunque los astrónomos del planeta de los simios de esta época niegan que existe el planeta Vulcano, para nosotros es cierto. Para los gnósticos es cierto. Y para todas las humanidades del sistema solar y el cosmos, de que existe un planeta aquí, en nuestro sistema solar, que se llama Vulcano, regido por un regente que es Vulcano. Pero Vulcano es el dios del fuego, entre los mismos griegos. Es el mismo Huehueteol, el fuego del fuego, de los gnósticos aztecas antiguos, Huiminancas. Así que Vulcano es el fuego del Cristo, es la llama del Cristo. Cristo en francés es Crucifix, fuego, pira de fuego. Eso es lo que significa. A Jesús nunca le dijeron que era Cristo allá, esa palabra. Le decían rabí, rabón y maestro, kabir, que significa sacerdote rey. Porque tenía encarnado al Cristo, pero allá le llamaban los hebreos antiguos el maestro por excelencia. Pero dentro de la cábala hebraica saben los rabinos gnósticos verdaderos, no los falsos que lo asesinaron, que Keter es el padre, Chomá es el Cristo y Biná es el Espíritu Santo y Sefira es la madre de los sefirotes. Entonces Chomá es el Cristo, es Vulcano, es Huehueteol, es Abrus de los egipcios que se escribe Horus, es el fuego del fuego que palpita en todo lo creado. El creador del universo, el Cristo cósmico. Y pasamos a
a la palabra o término que usa el maestro Samael denominada arcano A.

0: ZF. Bueno, los gnostiquitos de pacotilla, los agnósticos, los pseudonósticos y los prenósticos que se dicen gnósticos, que son gente de las doctrinas del error, porque fornican común y corriente y sus esposas usan anticonceptivos y se las dan de camanduleros, como la gente de los falsos credos, de las doctrinas del error, indudablemente que sí, pues estoy practicando el arcano AZF, estoy practicando alquimia, puras mentiras. Pero el maestro explica muy claro, en Pista y Sofía, en conferencias y en otros libros, que AZF significa, la devela así, ese arcano. ¿Qué es un arcano? Es la ciencia del arca sagrada, suprasexual, de la barca sagrada de Ra, egipcia, que nos ha de llevar de la materia al espíritu. Entonces, A es equivalente a agua, a húmedo radical. El agua seminal, el agua de la vida, el esperma sexual. A es húmedo radical, eso no se puede negar etimológicamente. La Z, signo del fuego, del rayo. Porque la magia suprasexual, en ella está impresa el rayo de todo el ser y de toda la fuerza creadora del universo. De Dios Madre, del Espíritu Santo, del Cristo, de las diferentes partes. Es el rayo de la Trinidad. Por eso tiene ese rayo tres líneas. Una horizontal, una perpendicular y otra horizontal. Ese rayo de la Z es el que debemos lograr en la médula, el rayo del cetro de poder, del rayo de la fuerza, del Dios interior profundo, de la Madre Divina Kundalini Shakti, del Espíritu Santo, del Padre de todas las luces y de todas las partes del ser. Ese es el cetro de poder de AZ. Y la F etimológicamente es fuego. Y tiene también tres líneas, una vertical y dos horizontales. Cuando se está escrita gramaticalmente y no en letra Palmer. ¿Está claro? Esas tres fuerzas son las fuerzas creadoras del universo. Positiva, negativa, neutra. El hombre, la mujer y su amor en el acto sexual para crear a un bebé o crear los cuerpos existenciales del ser. Es restablecer los sellos de la luz, las vestiduras de la luz, para unirnos a las regiones superiores de la luz, a los misterios de la luz. Esa Trinidad es el Padre, el Hijo y el Espíritu Santo, de la F, de la Z. Esa Trinidad es Aegae y Anteros, de los griegos, de los romanos. Esa Trinidad es Keter el Padre, Chomá el Hijo, el Cristo, y Biná el Espíritu Santo, de la Cábala hebrea gnóstica verdadera. Esa Trinidad es Brahma el Padre, Shiva y Vishnu. Shiva, el Cristo, y Vishnu, el Espíritu Santo, indotibetano. Todas las culturas que precedieron la historia de la humanidad caída y degenerada actual alabaron a la Santa Trinidad y tienen sus nombres. Entonces, esa F que es el fuego tiene las tres líneas fundamentales de la Santa Trinidad, que es el triamachicano. El tres crea, ¿quién lo negaría? El hombre y la mujer, el esperma y el óvulo con el amor forman las tres fuerzas, el Padre, el Hijo y el Espíritu Santo. Cristiano gnóstico esenio, no de nadie más, es el santo tres. Y el siete es la ley de Ecta para Parchinó, la ley de las igualaciones, la ley del equilibrio, que organiza la creación, que hace la Trinidad a través del hombre y la mujer en la magia suprasexual del arcano AZF. ¿Entendido? ¿Está claro? Y ahora, nos explicó el maestro Samael y a mí me lo dijo de labio oído, en un diálogo exquisito con ese regente cosmocrator de otro mundo, con ese Dios. Tuve la dicha, la felicidad de ser instruido, mi fracción de alma, por un hombre de oro puro, por un Dios, por un regente planetario. Pedro crucificado con la cabeza hacia abajo. Él dijo que él no merecía cuando los romanos lo capturaron y lo iban a crucificar, que él no merecía ser crucificado hacia arriba, sino con la cabeza hacia abajo, con la cruz invertida. Significa el descenso a la novena esfera. La cruz invertida significa el arcano AZF, significa la fragua encendida de Vulcano. ¿Está entendido? Ahora, ¿por qué el descenso a la novena esfera del caos de Pedro? Perdón. Porque nos explicó el bendito Samael que el ser de Pedro es pitar, que significa pira de fuego. Etimológicamente, pitar también en latín y en griego y en sánscrito tibetano es pira de fuego. Y Jesús dijo a su apóstol: tú eres Pedro, tú eres la piedra de fuego sobre la que edificaré mi iglesia. Y los ríos tronarán y las tempestades, y no será derrumbada porque está sostenida sobre la suprasexualidad. Pero aquellos que siembren su falsa iglesia, como las doctrinas del error, sus líderes del error, y sus hipócritas y fariseos, seguidores del error, de las doctrinas del error, no están cimentadas en la piedra cúbica de Yesod. Están fornicando, están eyaculando el enséminis. Y el sexto mandamiento de la ley de Dios de Moisés en el Pentateuco, en la Torá de Jerusalén, el libro auténtico, pues, no transiberjado que tienen todas las religiones del mundo, sobre los 10 mandamientos, ahí dice textualmente que el sexto mandamiento es la fornicación. Y la gente interpreta a su manera la fornicación. No, fornicación es llegar al espasmo. Fornicación es llegar al espasmo. Fornicación es el orgasmo de la mujer. Fornicación es la eyaculación del enséminis, de la materia prima de la creación, por el masculino, gozando en un momento de un goce, una compresión muscular espantosa, el cerebro se comprime, la médula, la próstata, las glándulas sexuales, y como cuando se ordeña una vaca, esa contracción epiléptica que dura unos segundos produce la eyaculación, se saca la materia prima seminal, la materia prima medular y la materia prima prostática y demás glándulas. Queda ordeñado, pues, el sistema nervioso, y ahí terminó la fiesta, cada cual por su lado como un animal jadeante. En contraposición a esa aberración de la logia negra, porque todo el que fornica es mago negro ante la logia blanca. Dice textualmente la Torá de Jerusalén, en el mandamiento sexto, no fornicar, que el que tiene derramamiento de semen es inmundo hasta la tarde. Eso está escrito y lo saben todos los judíos del mundo. Todos los judíos del mundo saben que el sexto mandamiento dice textualmente que el que tiene derramamiento de semen es inmundo hasta la tarde y tendrá que purificarse en las aguas de la vida para ser perdonado. Es decir, tendrá que transmutar con las aguas seminales en el altar del amor, dejando la eyaculación del enséminis. Eso no le interesa a nadie. Y comprendemos que a la humanidad, ¿qué le va a interesar aceptar esta realidad? ¿Quién va a querer dejar de eyacular como los burros, los chivos, los perros, los cerdos, los gatos, las panteras? La eyaculación es de los animales involutivos de la tierra. La eyaculación es de los animales involutivos de la tierra, los toros, los gatos, los perros, los chivos, los cerdos, las ratas, los murciélagos, etcétera, etcétera, las panteras negras. ¿Quién lo negaría? Que la conducta sexual de estos 8 mil millones de personas que habitan en la corteza terrestre es el de los mismos animales en involución, que ellos crearon en otras existencias. Increíble, pero cierto. Entonces, tenemos pues que Pedro es la piedra, la pira de fuego, que el que la enciende y mantiene el fuego encendido y no deja que se apague nunca, porque nunca eyacula el semen, ese se convertirá en un superhombre. Su cerebro seminizado será diferente, su garganta seminizada parlará la luz y la sabiduría gnóstica, y en su corazón se expresarán todas las partes de su ser. Bueno, también tenemos la piedra gnóstica azteca de oro de México antiguo, no los conquistados que eran fornicarios común y corriente. La piedra llamada de los sacrificios por el maestro de la logia blanca, por el ángel de la primavera, Chipetoctec, el señor de la primavera, el señor de las flores, de las flores son la belleza, las virtudes del alma. Eso sí significa Chipetoctec. Entonces, para lograr las virtudes del alma, el amor, la belleza, la paz, la tolerancia, la comprensión, la castidad científica, el bien hacia los demás, el acto pensar, el correcto sentir, el correcto pensar, el correcto obrar. Todos los ocho preceptos del Buda, Siddhartha Gautama, todas las cosas nobles que hay y que algunos seres humanos tienen. Entonces, para lograr esas bellas virtudes, esas flores perfumadas que han desaparecido en la raza humana, que está en el bacanal y la orgía, en la guerra, en la droga, la prostitución, en el dominio de uno para el otro, en la ira, en el odio, en la mentira, en el engaño, en la falsedad, en el estupro, etcétera, etcétera y etcétera. Entonces, para lograr la muerte florida, la muerte es florida en la piedra de los sacrificios, en la piedra suprasexual, significa que hay que realizar los pasos de la meditación de la muerte del yo que enseña el maestro Samael y que están en el Facebook de Fernando Moya para comprender cada defecto que tenemos dentro. Y en el altar del amor pedirle a la Madre Divina, al Espíritu Santo y al Cristo humildemente que aniquilen mi ira, que aniquilen mi odio, mis celos, mi lujuria, mi mentira, mi engaño, mi falsedad, mi arrogancia, mi orgullo, mi prepotencia, mi desprecio, mi crueldad hacia los demás. Uno a uno los defectos deben ser aniquilados en la fragua encendida de Vulcano, en la novena esfera, en el arcano AZF, en la piedra de los sacrificios. Por eso llamada piedra de los sacrificios. Bueno, porque con ese fuego se disuelven los yoes, porque ese fuego sexual que produce el hombre y la mujer cuando se unen, le da el poder total a la Madre Divina Eros para entrar a ese altar de Dios y al Cristo y desintegrar a polvareda cósmica el yo que le digamos que aniquile, que hayamos comprendido previamente. Bien, entonces así logramos pues a Xóchitl, la flor del amor. La flor del amor es la rosa perfumada del amor. La rosa perfumada, rosada del amor. Es Xochiquetzal, en nuestra cultura azteca gnóstica, antigua, solar, mexicana. Logramos pues la flor del amor en nuestro corazón y hablaremos palabras de amor, sabiduría con amor, expresiones de amor a nuestros semejantes y no lo que sale por la boca y se siente tenebrosamente en el corazón y en la mente tenebrosa, que es muy distinto al amor en la conciencia, en el verbo, en el corazón y en la mente superior de la razón del ser solar. Nos habló el maestro Samael, y está escrito en el libro La Pistisofía Develada, del tesoro Aryavarta Arram, que es el regalo que dio, que ha entregado la logia blanca del planeta Tierra para hacerlo pública por primera vez a la humanidad. Por primera vez a la humanidad. Cada año, cada 2196 años viene una avatara, ninguna avatara de esta quinta raza con su subraza, ni la raza Atlante, ni Lemúrica, ni Hiperbórea, nunca jamás el arcano AZF, la magia suprasexual, se enseñó públicamente, con los términos elegantes de la aristocracia, de la elegancia gnóstica, no con vulgaridad. Entonces esa quinta verdad se le otorgó a Samael, el avatar de Acuario, por orden de la logia blanca del planeta Tierra. La logia blanca es un grupo de 200 y tantos brahmanes que gobiernan este mundo internamente. Entonces, por eso se dice que al Cordero de Dios Samael, dice el ángel del Apocalipsis, ¿y qué ves, Juan? No, pues veo un ser de luz, a un ángel de luz, el Cordero de Dios sentado en un trono de jaspe y lapislázuli. Y le han puesto muchas coronas en su frente y los dioses se prosternan ante él. Es la investidura de Samael como avatara de Acuario para proclamar la quinta verdad, los tres factores de la revolución de la conciencia, enseñarle a la humanidad a transmutar. Entonces, ese es el tesoro de la luz, allá arriba en los cielos infinitos, el tesoro del Cristo, el tesoro de la Madre Divina, el tesoro del Padre de todas las luces, el tesoro del tercer Logos, el Espíritu Santo, la Blanca Paloma, el Ibis de todo, el Cisne Calajanza, ese tesoro del dador de vida, el Espíritu Santo, es el AZF, es la fragua encendida de Vulcano, es la novena esfera, eso es Aryavarta. Y Arran es un nombre que se le da a un templo, al templo del sexo, el tesoro Aryavarta. Aryavarta, tesoro, Arran, del templo de Dios, del altar de Dios, ¿está claro? También el maestro Samael escribió un libro que se llama Alquimia Gnóstica. Estúdiénselo, por amor a Dios. Aprendan Alquimia Gnóstica del maestro Samael. Antes de ponerse a transmutar hombres y mujeres, terminan eyaculando. Las mujeres se enamoran y pierden la razón y se le entregan a un fornicario común y corriente que las prostituye y las enseña a sentir orgasmo. ¡Qué vergüenza! En vez de ellas enseñarles la gnosis, a voltear la lengua para atrás para no eyacular el semen, a aniquilar los yoes de la lujuria y najemá, no lo hacen. Porque no les da la gana a su ego, porque ella también en otras vidas estuvo fornicando y ahora también quiere fornicar y ya no quiere la gnosis. ¡Qué vergüenza! Así las vemos, a las hermanitas del sendero por todas partes. ¡Qué vergüenza! Bueno, entonces la alquimia suprasexual gnóstica es la ciencia de la combinación de los elementos para crear la armadura argentada. Por eso en la fragua encendida de Vulcano hay una coraza de pecho con que se está haciendo en la fragua, se está moldeando, que son los cuerpos existenciales del ser. Esos cuerpos son las divinas serpientes que ascienden por la médula física, vital, astral, mental y causal. Cinco serpientes de fuego, cinco serpientes de luz, esos cuerpos existenciales que le dan existencia al ser para que se manifieste tridimensionalmente, causalmente, se forman en la alquimia. Entonces, obviamente que los siete metales fundamentales que todos conocen, el oro, la plata, el estaño, el cobre, el hierro, el plomo y el mercurio son los siete metales fundamentales de la alquimia, que son el espíritu metálico de los siete ángeles del Apocalipsis. Esos ángeles del Apocalipsis son alquimistas todos, porque tenemos esos siete metales en la simiente. Están los iliásteres de esos metales, el iliáster del oro de Michael, el iliáster de la plata de Gabriel, el iliáster del el plomo solar, el iliáster del estaño, del hierro, de Samael, etcétera. Los iliásteres metálicos están ahí. O sea, el iliáster es la semilla ígnea solar, está en la simiente y pueden desarrollarse como una planta. Se siembra la semilla de frijol, de un mango, de un aguacate, de un maíz, de un frijol, de un trigo, en la tierra húmeda, perfumada, que es el útero de la tierra, de la madre naturaleza, y sale la plantita al calor de la vida, con el viento, con las aguas, y se va desarrollando. Esto es real, ¿no? De la misma manera, esas semillas, esos iliásteres de los siete dioses en el sistema seminal harán alquimia cuando dejamos de derramar el semen y se transmutan las energías sexuales. Por eso Pedro tiene una llave de oro y una llave de plata, que es el iliáster que está en el sistema seminal de las criaturas. Entonces, cuando esas semillas fundamentales y la de todos los metales en el sistema seminal se activan, entonces se practica verdaderamente alquimia suprasexual. Yo he visto a muchos simoníacos, gente que no cree en Samael, creen en los judíos de antes, creen en quién sabe quién más, en los judíos que no creían en Abraham, los que crucificaron a Jesús el Cristo, estoy diciendo, los que ya no adoraban a Moisés, ni a Jacob, ni a Isaías, ni a Daniel, eran profanos vulgares. Esos son los asesinos de Jesús el Cristo, el Mesías, que asesinaron en su propia tierra a su propio Mesías. ¡Qué vergüenza con los romanos asesinos de siempre! Entonces, obviamente, pues, que la alquimia suprasexual de los ángeles con sus cuerpos metálicos dentro del esperma, sus semillas, tiene un fundamento triuno: la sal, el azufre y el mercurio. De eso habla el maestro Samael, de eso me enseñó el maestro Samael, fue la primera conferencia que me dio. ¿Qué es la sal de la vida? Inisto sale de sapiencia, porque en la sal está la sapiencia de Dios y del Espíritu de la vida, creador de vida, del Espíritu Santo. El Espíritu Santo no es como las religiones del error, que es una simple palomita y ya, el Espíritu Santo, y ahí no lo saca nadie con ese dogma de fe. El Espíritu Santo está alegorizado muy sabiamente por una palomita, pero por Jesús, porque esa paloma descendió en Jesús gnóstico, y la vio Juan y la vieron sus apóstoles y decenas de discípulos que fueron con Jesús al bautismo al Jordán, a que lo bautizara Juan el Bautista, y descendió una paloma física internamente en él. Entonces quedó grabado gnósticamente, que es un símbolo gnóstico hebreo, y no de los judíos que lo crucificaron, porque lo odiaban, odiaban la gnosis hebraica, Odiaban la Torah de Jerusalén pura, odiaban la doctrina de Moisés pura, odiaban la doctrina de Abraham pura. Y por eso mataron a su Mesías, lo asesinaron. De esa manera, pues, quiero decir que la sal es el símbolo viviente del Espíritu Santo, llamado el cisne Calahansa por los verdaderos caballeros templarios y del Santo Grial, no los asesinos que sacaron de las cárceles ladrones y bandidos y violadores y les dieron el indulto divino, los perdonaron, los armaron, les pusieron la vestidura del Grial para difamar a los caballeros del Grial, una vestidura con una cruz roja, los pervertidos. Ese fue Inocencio III, el demonio de Inocencio III, ese papa en el año 190, en las primeras cruzadas para ir a matar a familias enteras, hebreas, judías, a ir a Jerusalén. Entonces, obviamente que la sal es el símbolo viviente del Espíritu Santo, es el santo conciliar, es el ganso divino, es el Ibim inmortal de los egipcios, hermano, por amor a Dios. Son arquetipos divinales de la divinidad. Dios no tiene forma. Dios usa todas las formas en todas las culturas para manifestarse. Eso es, debe entenderse así, no de otra forma, por amor a Dios. Entonces la sal, inisto sale. La sal es la sapiencia de Dios conciliar, el Espíritu Santo conciliar, dador de vida. Miren los siete mares llenos de sal. La atmósfera está llena de sal. Las tierras que antes fueron cubiertas por el mar, en la Atlántida, Lemuria y ahora no existen, como el desierto de Atacama en el sur de Chile, los desiertos en el Sahara y en el Asia, en el desierto de Gobi, en diferentes partes del mundo. Esos estuvieron cubiertos por el mar y ahí quedó la sal, en los lagos salados. Eso quién no lo puede negar, nadie. Entonces la atmósfera está llena de sal. Las plantas respiran carbono y sal. Sal. Los animales respiran sal en el aire y nosotros también. Porque sin la sal es imposible los procesos físico-químicos, anímicos y de vida, lumínicos y reflectores dentro de la anatomía física vital del cuerpo humano. Entonces, hay un elemento que es el azufre, que es el fuego. Azufre es igual a fuego en alquimia. Y el mercurio de los sabios es el enséminis. Entonces, la sal, que es conciliar, amalgama al azufre, que es fuego, con el mercurio, la materia prima seminal, para que resurja la vida. ¿No han visto a las amas de casa? Aquí en México, las mujeres son expertas, las antiguas, en preparar alimentos exquisitos y deliciosos. ¿Y acaso no usan sal en todos los alimentos? ¿Alguien podría comer un alimento sin sal, preparado por su mamá, por su hermana, por su tía, por su esposa? ¿Han visto a alguien que cocine sin sal? ¿Verdad que no? Bueno, porque la sal concilia al frijol con el agua, con la cebolla, con el ajo y lo que le echen y el condimento para que sepa rico. La sal concilia la carne frita con la pimienta, el comino, el azafrán, para que sepa delicioso. La sal en el arroz con frijol, aceite de olivo, da un sabor exquisito. Entonces la sal es conciliadora, hermanos, en todo. Tomen conciencia por amor a Dios. Así la sal está en el semen y tiene su exponente en un elemento químico. Entonces cuando se enciende el fuego, como el Espíritu Santo es el dador de vida y es el amor, es el que concilia al hombre y la mujer a transmutar. Es el conciliador. Y el Cristo es el integral, el que integra esas energías divinas en el hombre y la mujer en el altar del amor. Entonces la sal como conciliador concilia al hombre y a la mujer, al lingam con el yoni, a la madre divina lo concilia con el Espíritu Santo y el Cristo y otras partes del ser al altar del amor para conciliar el Espíritu Santo al fuego del hombre y al fuego de la mujer unidos en una unidad, en un solo cuerpo, en una unidad de Dios. Y se forma la unidad de Dios perfecta de cuerpo, alma y espíritu, hermanos de la tierra. Entienda, por favor. Así pues que alquimia suprasexual es la práctica de la combinación sabia de la sal, azufre y el mercurio y los demás elementos atómicos de los ángeles atómicos dentro de del mercurio de los sabios para crear los cuerpos existenciales del ser y aniquilar en la piedra de los sacrificios el ego animal. Eso tiene que quedar muy claro. Ahora, transmutación suprasexual, el término que usa el maestro Samael una y otra vez. Transmutar científicamente significa conducir, canalizar, dirigir con voluntad, con imaginación y con la respiración la electricidad que se genera en la planta atómica suprasexual de la novena esfera. Cuando el falus vertical se cruza con el yoni femenino formal, entonces hay una inducción eléctrica. Esa inducción eléctrica produce una embriaguez dionisíaca, una felicidad exquisita, una delicia amorosa, a la cual tiene derecho el hombre y la mujer de gozar de ella, pero no a eyacular el en séminis. Entonces, esa embriaguez dionisíaca del dios Dionisio, que se embriagaba con el vino de la vida, con el licor de mandrágoras, con la simiente sagrada, indudablemente que nos está indicando, nos está señalando que si usamos la voluntad, el telema, el martillo de la voluntad, y respiramos el hombre y la mujer y absorbemos la energía del sexo y la canalizamos por la médula, por el sistema nervioso, la malla nerviosa. Estamos haciendo transmutación y al llevarla al cerebro ya la energía, los pulmones están llenos y se baja reteniendo el aliento, la energía a la garganta y al corazón y pasa al corazón del alma, al corazón de la Madre Divina, al corazón del Espíritu Santo, al corazón del Cristo y de todas las partes del ser que cooperan en la novena esfera. Y se siente una felicidad, esa es la felicidad de Dios, el reencuentro de Dios con el alma, con la energía sexual, hermanos de la tierra, por amor a Dios. Ese es el goce de todas las partes del ser, de pistisofía, ese es el éxtasis divino, la embriaguez dionisíaca, la felicidad suprema. Esa es la transmutación sexual, nada menos ni nada más, imagínense. El que tenga entendimiento que entienda, pues, eso es así. Ahora, la samaritana, alguien que fue instruida por uno de los apóstoles de Jesús, se acercó al bendito y le dijo: dadme de beber de la fuente, del agua de la fuente de la vida. Eso está escrito, ¿no? En la Biblia. Y del Nuevo Testamento, y Jesús, el gran Kabir, el Salvador, el bendito, le dijo: si supieras la dádiva de Dios, que significa beber del agua de la vida, me rogarías que te diera de esa agua, y entonces tú la beberías y te convertirías en manantial de dulce ambrosía. Pero para enseñártela, ve y trae a tu marido. Para enseñarte la ciencia del arcano AZF, pero en secreto, porque en esa época no se podía hablar públicamente de la magia suprasexual. Era en secreto que practicaban los apóstoles, cada uno con sus 12 mujeres, y Jesús tuvo más de 70 discípulos con sus esposas, y Jesús con su esposa María Magdalena. Así pues, de que esto tiene que entenderse así. que esa agua de la vida que le pide la samaritana a Jesús es el arte regio de la transmutación del esperma sagrado, del Acíose Jari de los gnósticos. Ahora bien, Jesús hizo una ofrenda mística. Después de resucitado, hizo la ofrenda mística, pero los esenios, los setianos, la gente de Cafarnaúm, de Rahol, de Qumran, los gnósticos de esas poblaciones, porque no todos eran gnósticos, las familias gnósticas, tenían altares y practicaban la ofrenda mística. La ofrenda mística es el partimiento del pan y vino, como se muestra en la última cena. Esa última cena fue ayer que la pintaron, hermano. Y la ofrenda mística la hizo Jesús hace 2000 años. La última cena, ahí se ve, pues, a los apóstoles y una mujer al lado que es María Magdalena, y el pan y el vino, compartiéndola él con sus apóstoles. Y esa santa ofrenda mística la ofreció Zorocotora, Melquisedec, el rey de Salem, cuando se encontró con Abraham en una fortaleza que más tarde sería Jerusalén, hace miles de siglos, cuando existió Abraham. Entonces Abraham le pagó los diezmos y primicias, eso está escrito en la Biblia. A Melquisedec Zorocotora, el rey del mundo, que vino con su gente, y Abraham estaba con su gente gnóstica. Y entonces Melquisedec Zorocotora le dio la ofrenda mística y le entregó el santo grial, el cáliz, que significa la copa o gomor, el yoni femenino, donde se pone el néctar de la inmortalidad, el lingam generador que se cruza con el yoni receptor, el santo grial. Esos que están buscando un pedazo de metal por ahí, una copa de hierro, de cobre o quién sabe qué, están fuera de contexto. El santo grial es el yoni femenino de una mujer ciguacoal, de una mujer serpiente que transmuta, que no tiene lujuria para la transmutación, que está llena de amor y de belleza. Ese es el santo grial. El santo grial está dentro de la mujer. Y el hombre tiene que aprender a beber de ese grial sin eyacular el semen, de ese vino de la luz que le brinda la sacerdotisa del amor, hermano, por amor a Dios. Es la ofrenda mística. Entonces Jesús, cuando resucitó, lo primero que hizo fue dirigirse hacia su santuario secreto, donde lo esperaban los apóstoles y sus esposas y una cantidad de discípulos y discípulas, y celebró la misa gnóstica de Pisti Sofía, y celebró la santa unción, la ofrenda mística, y les dio el pan y vino. Maravilloso, ¿no, hermano? Entonces el pan supersustancial, el alimento de los hombres dioses, es la simiente sagrada, que nosotros los gnósticos no derramamos como las bestias de la tierra. Ese es el pan supersustancial. Y el vino de la luz es el fuego sagrado suprasexual, que se forma en la copa de Gomor cuando el lingam generador se cruza con el yoni receptor. ¿Está claro? Esa es la ofrenda mística de Jesús el Cristo. Esa es la ofrenda mística de Zorocotora a Abraham. Esa es la ofrenda mística que ha traído Samael a la tierra. Esa es la sagrada Eucaristía de nosotros los gnósticos que tomaron las religiones actuales. Porque Jesús era gnóstico. Y durante más de 360 años los gnósticos siguieron oficiando en sus altares la liturgia, impartiendo la Eucaristía. Luego vino el Concilio de Nicea. Entonces Constantino creó una religión política, agnóstica, para gobernar el mundo, y es la que gobierna el mundo, con todas las religiones del error, las doctrinas del error, sus líderes del error y sus seguidores del error. Así pues, que esa Eucaristía, esa unción gnóstica, esa ofrenda mística, está en el pan y en el vino, pero eso debe entenderse. Nadie tiene el don de perdonar los pecados de nadie. Nadie, que quede claro, solamente el Cristo. Es un apóstata el que se siente Cristo para liberar del homicidio, de la infrasexualidad, de la criminalidad y de todas las bestialidades a los monstruos que están dentro de las personas. ¿Qué dogmas de fe han creado tan absurdos? Y así la gente está muy contenta. Bueno, eso es sobre la ofrenda mística. Ahora, existe el elixir de larga vida. Porque una persona, hombre, mujer, que transmute sus energías sexuales durante toda la vida, nunca jamás se les acabará la potencia sexual. Por el contrario, tengan la edad que tengan, 60, 70, 80, 90, 100, 120, 200 años, tendrán la potencia de la juventud creadora. Solo los eyaculadores y las que sienten el orgasmo, a los 45, 50 años ya no sirven para nada. Son congeladores. Son hielo sexual. Ya extrajeron tanto su energía que sus glándulas ya no producen. Se ordeñaron tanto sus cerebros y sus glándulas que ya no producen simiente. Pero el que transmuta, multiplica la energía vital de sus células productoras de semen, tanto en el hombre como en la mujer, entonces siempre van a tener su energía de vida común y corriente, como cuando eran jóvenes, tenían 30, 25 años, toda su potencialidad de vida. La mujer terminará su proceso de la menopausia, unos días de su sangrado, unos pocos días y se acabó y sigue con su misma potencia por a toda la vida y se acabó el proceso de la ovulación en ella. Solamente si un hijo ha de venir, la madre divina naturaleza hace que caiga en el útero y nacerá un hijo de un hombre y una mujer Dios. Eso es muy diferente y así es en los mundos del Cristo, es decir, de las humanidades solares que hay en el sistema solar y en el cosmos infinito. Ahora bien, el elixir de larga vida es para alargar la vida física y no morirse jamás. Vivir años y siglos y millones de años. Y el día que quieren dejar el cuerpo, pues lo dejarán. O si quieren dejar el cuerpo guardado en un sarcófago como una momia viva, pues lo hacen como lo hizo Samael y luego vuelven y lo resucitan. Porque ese cuerpo tiene el cuerpo vital dentro del cuerpo físico. Entonces así no se descompone. Mediante cierta liturgia, aquellos que han logrado el elixir de larga vida, acuestan su cuerpo en un sarcófago. El ser mediante y sacerdotes mediante cierta liturgia sellan con sellos de luz el cuerpo vital, sellan con sellos de luz el cuerpo vital dentro del cuerpo físico. Y toda la vitalidad potencial de vida ahí está en suspenso, como una especie de estado de catalepsia, pero eso no tiene que ver la catalepsia normal a una catalepsia inmortal, pues quedan en suspensión y el día que ese maestro quiere toma ese cuerpo aunque haya nacido en otra parte y sale con él y vuelve y lo guarda y sale con él y vuelve y lo guarda o vive con los dos cuerpos. Para eso es el elixir de larga vida. La mortalidad es para los animales de la tierra porque el destino y el karma, dice Jesús el Cristo en la Biblia gnóstica Pitisofía develada por Samael, que el ser humano tiene un sello en la frente, que le ponen los arcontes, los regidores del destino, al bebé cuando se está formando en el cuerpo vital, dentro del vientre materno, ese cuerpo físico y vital, recibe un sello que indica la hora, día y año exacto en que ha de morir esa persona por un accidente, por una bala, por un cuchillo, ahogado, por una enfermedad o por cualquier muerte normal. Entonces, los 8 mil millones de personas que pueblan la faz de la Tierra están condenadas por destino y karma a morir como les está señalado, hasta antes de nacer. Qué triste, ¿no? Venir al mundo sin saber de dónde venimos, vivir por vivir en el bacanal y la orgía, y morir sin saber para dónde vamos. Eso es de necios, de necios. Solo la sabiduría gnóstica de Cristo Samael con la suprasexual alquimia puede sacarnos del error y llevarnos a las herencias de la luz. Bien. El arca de la alianza, que tanto buscan y que dicen algunos etíopes que ellos la tienen, eso es mentira. Eso es un engaño. Hay una cantidad de sectas que dicen que tienen el arca de la alianza, por favor. No negamos que se hizo un arca de oro puro, con un ángel femenino y un ángel masculino por la forma de los cabellos, porque los ángeles son hermafroditas. Uno adelante y otro, a los extremos, y se tocaban con las alas. Entonces, esa arca de la alianza, arca es el arcano AZF. Y dentro de ese arca, dentro de ese baúl, está el tesoro Aryavarta Ram. Está la novena esfera, está la madre, el hijo, el Espíritu Santo. En ese arca están todas las partes del ser. Están los 12 apóstoles interior, no históricos. Están los 7 ángeles del Apocalipsis que están dentro de nosotros mismos. Están los dioses de los elementos, de los 5 elementos, pero dentro de nosotros mismos. Ese es el arca de la alianza. Están los 24 invisibles, los 5 árboles de la ley. Y infinidad de partes del ser, las 5 impresiones de la luz de Dios Madre. Y todos los valores del ser, la riqueza del tesoro de la luz, está en el arca de la alianza. ¿Quién es capaz de trabajar con el arca de la alianza? Abrir el arca de la alianza es transmutar la energía sexual para poder abrir el arca de la alianza y tener el derecho a recibir el alma humana de hombre y mujer, el tesoro de la luz que hay dentro del arca. Por eso dice de la alianza, la que alía al alma divina humana de la mujer y el hombre con las diferentes partes del ser. ¿Está claro? Bueno, puedo seguir horas hablando de términos gnósticos del maestro Samael y de las culturas del mundo sobre la develación de la suprasexualidad gnóstica. Agradezco que me hayan escuchado. Mi dirección gnóstica es Fernando Moya, @hotmail.com o abad del Cristo Samael gmail.com. El que quiera hacerme preguntas, con mucho gusto contestaré. Que la paz más profunda reine en sus corazones. He dicho.
1: Paz Inverencial, hermanos, estamos totalmente en vivo, transmitiendo desde Guadalajara, Jalisco, México. Estamos aquí ya en la sección de preguntas y respuestas, presentando a nuestro hermano abad de la Iglesia Gnóstica del Cristo Samael, Fernando Moya, discípulo directo del Cristo Samael y coordinador de las actividades internacionales de la Iglesia Gnóstica del Cristo Samael, que ya se encuentra con nosotros, que estamos muy agradecidos de estar con usted el día de hoy, hermano abad.
2: Gracias, Araí, Dios te pague, y por tu misión, aquí estamos pues para responder las preguntas.
1: Perfecto. Muy bien, hermano. La primera sentir es de nuestra hermana Margarita. Ella dice, paz inverencial, hermano. Gracias infinitas a los benditos maestros de la Logia Blanca, al venerable maestro Samael Aun Beor, a su ser, por esta enseñanza, por despertar la conciencia, por despertarnos de ese gran adormecimiento del dogma en que nos encontramos. Gracias infinitas. Paz inverencial.
2: Bueno. Adelante, pues, otra.
1: La siguiente la realiza también, es un sentir de nuestra hermana Antaris. Dice, gracias por esta bella develación que hoy nos comparte y el bello simbolismo del arcano AZF, que debemos cristalizar en nuestro interior.
2: Muy bien, hermana, gracias. Adelante.
1: La siguiente también es otro sentir de nuestra hermana Juanis. Dice, paz inverencial, hermano Abad. Muchas gracias, hermano, por esta bella reflexión que nos comparte el día de hoy. Es un tomo de conciencia para nuestras almas. Qué bello es edificar en nuestro templo interior, empatar en el arcano AZF con la ayuda de nuestro Cristo íntimo y la Madre Divina. Gracias por esta bella conferencia.
2: Maravilloso, hermana, su reflexión. Gracias, adelante.
1: Nuestro hermano Joel dice, paz inverencial, hermano Abad. Hermano, ¿cómo influye en la energía sexual los tres factores de la revolución de la conciencia? ¿Qué efecto tienen?
2: Bueno, la energía sexual transmutada, llevada al corazón correctamente, con aniquilación del ego animal, da el impulso y la fuerza y el poder de todas las partes del ser en el alma para que practique los tres factores de la revolución de la conciencia. Que ese amor que recibe en su corazón con la energía sexual pistisofía, lo retransmite hacia sus semejantes. Esa es la ley de reciprocidades. A eso vino el Cristo cósmico. Imagínense, el Cristo cósmico se encarnó a Avalokiteshvara en Samael por amor a la humanidad en la oscuridad para redimirla del pecado. De modo que eso hay que hacer y eso es lo que hace la energía sexual. ¿Otra pregunta?
1: Muchas gracias, hermano. La siguiente pregunta la realiza nuestro hermano Daniel, a quien le enviamos un saludo. Dice, hermano Abad, paz inverencial, agradezco esta interesante conferencia. Me gustaría saber si hay alguna preparación para reiniciar el trabajo de transmutación después de que la pareja ha tenido un bebé y pues no hubo actividad durante todo ese tiempo, o alguna práctica. Mil gracias, hermano Abad, por su tiempo y por su respuesta.
2: Bueno, cuando la mamá tiene un bebé, pues hay que esperar los 40 días en que ella se prepara, pues, para poder transmutar de nuevo. Es una pausa de unos 40 días y puede hacer una pausa de 30 días para que la mamá se restablezca, etcétera, etcétera. Y durante ese tiempo el hombre tiene que estar haciendo el pranayama y la práctica 50 veces de voltear la lengua para atrás para no eyacular y estudiando los libros del maestro Samael para prepararse para trabajar en la fragua encendida de Vulcano. Otra pregunta.
1: Muchas gracias, hermano. La siguiente es un sentir de nuestra hermana Nancy. Dice, gracias, hermano, por la conferencia para valorar esta preciosa herramienta para renacer con la piedra suprasexual y rescatar las flores preciosas aniquilando los defectos psicológicos en la piedra de los sacrificios.
2: Muy hermosa reflexión. Gracias, hermana Nancy. Que Dios te bendiga. Otra pregunta.
1: Gracias, hermano. Ana pregunta, ¿por qué Pedro niega a Cristo tres veces? ¿Qué significado tiene este simbolismo?
2: Muy interesante pregunta. Un día, hace casi 50 años con el maestro Samael, me dijo, ahí en la oficina de la sede patriarcal, que las tres negaciones de Pedro representaban las tres purificaciones por el fuego y por el hierro. El hierro es el metal de Marte. El rayo ultravioleta del hierro es la fuerza. Es la fuerza suprasexual que nos puso en el tapete de la existencia. Las purificaciones por las tres negaciones representan la purificación con la fuerza y con el fuego suprasexual, con el impulso suprasexual, con la potencia suprasexual de la Madre Divina. Eso es lo que significa esotéricamente. Otra pregunta.
1: Muchas gracias, hermano. La siguiente pregunta la realiza nuestra hermana Andy. Ella dice, paz inverencial, Abad, me gustaría hacerle una consulta por este medio. Cuando se es joven y no se ha planeado aún un bebé, ¿qué hace para no salir embarazada? ¿Qué se hace, perdón, para no salir embarazada? Ya que se habla mucho de que se puede salir embarazada aunque no haya derrame seminal. ¿Qué puedo hacer? ¿Me podría indicar

0: matrimonio perfecto, misterio del fuego, etcétera, conocer el cuerpo de doctrina gnóstico. Y que el hombre aprenda a no eyacular el semen con la didáctica de voltear la lengua para atrás, como está ahí en ese mismo Facebook de Fernando Moya. Si no conocen el cuerpo de doctrina, pues, ¿para qué se ponen a transmutar? Se ponen a fornicar. Entonces el hombre tiene que prepararse para realizar la cópula metafísica sin llegar al espasmo de la fisiología orgánica. Ahí están las enseñanzas, el que quiera salvar el alma, y para usted que me pregunta, para su marido. Ahora, por otra parte, si un hombre no eyacula de lens seminis, es muy difícil que quede embarazada una mujer así, porque así, solamente que le pida al Espíritu Santo, a la Madre Divina, ante el trono de Anubis, que un maestro que quiera encarnar su alma humana, pues que ella presta su cuerpo, su útero divino, para que quede fecunda. Y eso ya lo determina el Espíritu Santo y la ley divina. Entonces, eso es lo correcto, porque usar anticonceptivos es demoníaco y perverso. Es asesinar el semen, es destruir el cuerpo amarillo de los ovarios, es aniquilar las hormonas dadoras de vida y los genes dadoras de vida. La mujer que lo hace. Otra pregunta.
1: Muchas gracias, hermano. La siguiente pregunta es de nuestro hermano Daniel. Él dice, paz inverencial, hermano Abad. ¿De qué manera se puede saber que se está trabajando correctamente? Además de trabajar con los tres factores de la revolución de la conciencia, ¿cómo se puede saber si se está trabajando en la novena esfera y con la muerte del ego? Gracias.
0: Bueno, el que está transmutando y no se cae sexualmente, está haciendo su esfuerzo a su nivel de ser. Hay niveles de ser y niveles de ser de cada matrimonio. Entonces, mientras conserve su esperma sagrado, evite la eyaculación seminal, pida por la muerte del ego y logre, pues, ganarle al impulso animal violento para buscar la eyaculación, pues ahí va por la senda del camino y se irá perfeccionando poco a poco. Eso, la conciencia superlativa del ser, la divinidad, le va indicando cuál es el error que está cometiendo, qué es la falla, cómo corregirla, cuando trabaja con sana intención de buscar la perfección en el altar del amor. Otra pregunta.
1: Gracias, hermano. Pregunta a nuestro hermano Joel. Paz inverencial, hermano Abad. ¿Cómo podemos o de qué manera podemos pedirle al Santo Conciliar que nos ayude con nuestro trabajo? Gracias.
0: Bueno, la pregunta es correcta. El conciliar es el Espíritu Santo, dador de vida. El cisne Calahansa. Me dijo el patriarca Samael que cualquier pecador del lodo de la tierra como nosotros, que hemos pecado contra el Espíritu Santo, jamás somos escuchados por él. Salvo que con humildad le dijéramos a la Madre Divina, Tonantzin, Devi Kundalini, humildemente te pido perdón por mis pecados contra el Espíritu Santo y te suplico en el nombre de tu Hijo el Cristo y por el amor y la misericordia, concededme la gracia de interceder ante tu divino esposo, interceder para que él me asista en esta petición y se la hace. Eso es así, no de otra manera. Y esa es la clave, pues. Otra pregunta.
1: Muchas gracias, hermano. La siguiente pregunta, bueno, este es un sentir de nuestro hermano Jesús Sandoval. Dice, hermano Abad, muchas gracias. Dice, hermano Abad, muchas gracias por esta conferencia, ya que es una toma de conciencia para nuestras almas del código luz del Santo Grial, de la ofrenda mística, de la develación sagrada que nos explica de la Eucaristía, la transmutación sexual y el poder luz que hay en ella, y con ello refinar el mandamiento de Roma. Gracias.
0: Muy bien, Jesús, por el mensaje para todos. Dios te pague. Otra pregunta.
1: Gracias, hermano. Nuestro

0: hermano Moisés. Le enviamos un gran saludo hasta Irapuato. Él dice, paz inverencial, hermano Abad, muchas gracias por la conferencia. En Tikal y Chichen Itza he visto que las dos pirámides están formando como 9 niveles. Y cuando se manifiesta el equinoccio y se observa que durante el movimiento del sol, se observa en los relieves el descenso y el ascenso de la serpiente Kukulcán. Mi pregunta es, ¿estos niveles se refieren a la novena esfera de fuego? ¿Cómo asciende por estos 9 niveles o cielos, como nos indica en esta conferencia?
1: Bueno, la novena esfera, como se explicó, son los 9 cielos que terminan en la novena esfera. El cielo del Padre, de la Madre, del Espíritu Santo y del Cristo. El cielo donde habita el alma femenina, el mental superior, el astral superior, y el noveno es Yesod. Entonces, por eso esas pirámides estaban construidas para expresar el descenso de la divinidad desde los 9 cielos a trabajar con el fuego y con el agua y con la cruz y el ascenso de las mismas hacia arriba. Es increíble. Los sabios gnósticos del reino de Kukulcán, de los mayas. ¿Otra pregunta?
0: Muchas gracias, hermano. La siguiente pregunta la realiza nuestra hermana Liz. Dice, Abad, saludos, paz inverencial. Mi pregunta es, me imagino que dice reglo hasta 10 días y abundante. ¿Qué puedo hacer? Así como lo mencionó en la conferencia, que hay mujeres que duran unos pocos días. ¿Cómo lo logro? De antemano, gracias.
1: Mire, hermana, me explicó el maestro Samael en un diálogo hablando sobre la mujer, que los ovarios tienen como una gelatina amarilla. Una gelatina amarilla. Usted ve que un huevo adentro tiene, un huevo de gallina de cualquier especie, tiene una yema rojiza, amarilla, color salmón. Entonces, de ahí van brotando los óvulos cada mes. Entonces, cuando hay exceso de sangrado, significa que el cuerpo físico y vital de esa mujer le falta calcio, yodo biológico y fósforo. Entonces, cuando la gente ha vivido en los ranchos, como decimos en México, y se comen una gallina, abren una gallina que está poniendo huevos, entonces se ve una gelatina amarilla y las yemas que se están formando entre la gelatina de la yema, de esa gelatina color amarilla, color salmón, ahí están las yemitas de los huevos de una gallina. Yo las vi muchas veces en mi vida. Entonces, así es el ovario de la mujer. Entonces, cuando hay una gran cantidad de sangre, es porque tiene que tomar calcio. Tiene que calcificar su cerebro para que se calcifiquen sus glándulas endocrinas y que el calcio circule por toda la sangre. Que compre calcio coral, calcio puro. Y que se nutra, pues, incesantemente. Eso por una parte, y el yodo biológico también hay que alimentarse con sustancias que tengan yodo. Miren internet, dije, ¿qué alimentos tiene yodo? Y luego, ¿qué alimentos tienen fósforo? Entonces se da cuenta que es la cebolla. Entonces, de tanto sangrado se pierde el fósforo del cerebro y se pierde el fósforo de las glándulas endocrinas, incluyendo los ovarios. Entonces, que se apegue a alimentarse con el ritual del pan catagua, que está en el libro del Misterio Flor al Oro Florecer, comer tierra, aire, agua y fuego y éter, comer pescados que tienen el calcio, mariscos, camarones, todo eso tiene grandes cantidades de calcio. Eso tiene que comer con calcio medicinal de coral, comer es el elemento agua, el elemento tierra son los frijoles, el centeno, el maíz, todo lo que son granos, y el elemento aire es la uva. Todos los días hay que comer uva, y si cuando no hay uva se comen pasas. El que no hace eso está fracasado, porque aunque transmute, jamás el kundalini va a subir ni la serpiente, porque no le falta el elemento aire, y su aliento no lleva el elemento aire para que cuando cante los mantras se cristalice la energía en su corazón. Miren lo que acabo de decir. Y lo he repetido muchas veces. Y todas y todos son necios, en excepción, sin excepción. El que no coma uvas, la mujer y hombre, cuando hay uvas, cosecha, y no coma pasas cuando no hay cosecha, jamás despertará el kundalini, jamás ascenderá la energía creadora. Porque la uva pertenece al reino del aire. Es la reina, la diosa reina de los elementales del aire. Y en ella está Ejecal, y está Juan el Verbo, la palabra del ser, la palabra gnóstica. Entonces, si la simiente está carente de uva, aunque transmute, no despierta el kundalini, y aunque lleve la energía al corazón, como no tiene el aliento de la uva, entonces no cristaliza nada, está perdiendo miserablemente el tiempo. Y cuando desencarne van al abismo y tienen muchos problemas, como todos. Y escuchan con las orejas de la mente y no escuchan con la conciencia del ser. De modo que hay que comer la uva todos los días de la vida. Hay que comer el fuego, la carne, dos pedazos a la semana, o dos pedazos de carne de cordero mejor. Eso es todo. Cualquier otra inquietud de la señora que hace la pregunta, la joven, que me escriba a mi dirección de Abad Gnóstico, abaddecristosamael@gmail.com o a fernandomoya@gmail.com. Otra pregunta.
0: Perfecto, muchas gracias, hermano. En la publicidad, hermanos, también podemos ver el mail de nuestro hermano, aunque ahorita lo estaremos escribiendo para sus consultas. Nuestro hermano Alberto, a quien mandamos un saludo, pregunta, ¿cómo cambiar el sello que tiene el bebé y que marca el día de desencarnación?
1: Primero comience por cambiar el suyo, dejando de pecar, de fornicar, trabajando y aniquilando el ego y sirviendo a la humanidad. Y al bebé, el ejemplo de padre y madre, honestos, gnósticos, suprasexuales, que conocen el cuerpo de doctrina de Samael y lo respetan y lo cumplen, es el ejemplo superior al precepto materialista. Entonces, desde niño ese bebé va a los altares. Desde niño ese bebé se le habla de la energía, de todo sabiamente. Antes de a los 12, 13 años se le explica la transmutación sexual, el libro amarillo, el pranayama. Y desde muy joven se le enseña a aniquilar el ego animal, haciendo la meditación de la muerte del yo con el hijo. Así el hijo puede liberarse de ese sello y de ese destino. Pero ningún papá va a liberar, ningún papá ni bien intencionado ni mamá, al hijo del sello que trae en la frente del destino y del karma. Solamente si le dan un ejemplo gnóstico. Y hay veces no les da la gana aunque tengan buen ejemplo. He dicho, otra pregunta.
0: Muchas gracias, hermano. La siguiente pregunta la realiza, no es un sentir, dice nuestra hermana Judith Ramos. Gracias, hermano Abad, por esta hermosa conferencia para nunca perder nuestra energía creadora a través de la transmutación sexual, como lo menciona en la conferencia, para hacer de ello un manantial de vida eterna y multiplicar esa energía, como lo menciona. Gracias.
1: Muy bonita tu expresión, Judith. Gracias. Adelante, otra pregunta si hay.
0: Sí, hermano. La siguiente pregunta es de nuestra hermana Vero, a quien le enviamos un gran saludo. Dice, paz inverencial, hermano Abad, ¿qué ¿qué ocurre con las almas que trabajan con los cinco elementos, pero no logran el equilibrio con el fuego?
1: Con las almas que trabajan con los cinco elementos, no logran con el fuego sexual, pues tendrán que refinar el mandamiento de Roma muy delicadamente. Muy delicadamente. Y dedicarle espacio a la súplica por la muerte del ego y espacio para cantar los mantras, equilibrado con el disfrute del amor, y que todo sea muy delicado, no hay más de otra. Y que poco a poco, cuando comiencen a equilibrarse con los elementos, no quiere decir que porque ahorita llevo 3 meses comiendo los 5 elementos, yo ya estoy equilibrado cuando tienen 20 o 30 años, que nunca han comido los 5 elementos. ¿Cuándo en meses se va a equilibrar un organismo? Tienen que pasar años hasta que lo equilibren. Otra pregunta.
0: Gracias, hermano. La siguiente pregunta la realiza nuestra hermana Nilia, a quien enviamos un gran abrazo. Dice, paz inverencial, hermano Abad. ¿Los seres del sol trabajan en la novena esfera de la misma manera que los seres de la tierra?
1: Bueno, la novena esfera del sol, los matrimonios del sol, tienen cuerpos de oro puro internamente. Y obviamente que trabajan en el altar del amor porque no tienen ego. Y es muy diferente, pues, los de la tierra que con ego a los de cualquier mundo o de un sol que no tienen ego. Esas almas son muy exaltadas y ellos descienden para escalar a niveles de ser superior en la escalera luminosa de oro del sol. Otra pregunta.
0: Gracias, hermano Abad. La siguiente pregunta la realiza nuestra hermana Antaris. Ella dice, paz inverencial, Abad, mi pregunta es, ¿toda falta de virtud en el alma es por la fornicación, como la amistad, el amor, etcétera?
1: Toda falta de virtud, exactamente, tú lo has dicho. La fornicación dio vida a todos los demás demonios que cargamos dentro, los de 10.000 demonios. Eliminando ese inmundo vicio de animal y entrando por la senda de la suprasexualidad, van haciendo las flores, las virtudes, las piedras preciosas del ser en el alma. Otra pregunta.
0: Muchas gracias, hermano. Esta pregunta es de nuestra hermana Rosario. Dice, hermano, gracias por esta impresionante reflexión y explicación sobre el misterio de la transmutación sexual y la forma en que se habla de ella.
1: Es con amor para todos. Otra pregunta.
0: La siguiente pregunta es de nuestro hermano Israel. Él dice, hermano, paz inverencial, ¿la ciencia de la alquimia por cuánto tiempo fue oculta y por qué?
1: Bueno, en una humanidad caída y degenerada como esta, fue ocultada. Solamente se ha transmitido de labio a oído en los últimos 30, 40 mil años. De labio a oído, en secreto. Y al avatar de Acuario se le embistió con el poder de que enseñara públicamente la transmutación. Y yo le pregunté, ¿y por qué, maestro? Me dijo, porque como la humanidad está tan degenerada sexualmente, ahora se puede hablar. No estamos en la Inquisición, nos quemarían vivos. Entonces, esa es la situación, pues. Otra pregunta.
0: Ok, hermano, este está un poquito extenso, es de nuestro hermano José Eliazar. Enviamos un gran saludo a nuestro hermano José.
1: Entonces, si es muy extenso, pues,
0: no,
1: otra cosa.
0: Sí, no tanto, pero es que apenas la estaba leyendo. Él dice... No,
1: otra pregunta.
0: Esa es la última, hermano. ¿Quiere que...?
1: Bien.
0: Sí. Dice, un saludo muy
1: corto. ¿Es una reflexión o es una pregunta?
0: Es lo que no sé, hermano. A ver, déjeme chance de leerla. Dice... Es un sentir, hermano.
1: Entonces, agradezco infinitamente a todos los hermanos que cooperaron con preguntas para la misión y por habernos escuchado, y que hagan circular por todos sus Facebook y medios de comunicación esas enseñanzas del Cristo Samael en favor de la humanidad doliente. Que la paz más profunda reine en sus corazones.
0: Muchas gracias, hermano. Gracias por esta hermosa conferencia.
1: Lo mismo a ti, Saraí, por hacer misión y amar a la humanidad.
0: Paz inverencial. Al contrario. Paz inverencial, hermano. Un abrazo.
1: Un abrazo.
0: A todos los hermanos que estuvieron haciendo sus consultas, sus preguntas, muchísimas gracias. Hemos dado ya por concluido esta hermosa conferencia, esta interesante conferencia, hermanos, para que hagamos la apertura en nuestra esencia y en nuestra conciencia de todo lo que nos habló el Abad, de esta gran revelación del Arcano AZF, de lo que implica el Santo Grial, de lo que implica la Eucaristía, lo que nos explicaba acerca de todo esto, de este gran mensaje de la transmutación, de la revelación de la transmutación sexual. Gracias y anhelantes en el corazón. Nos despedimos anhelando que la luz del Cristo Samael sea en vuestros corazones.

0: Practicar.
1: No, desmayéis. Por favor, os ruego, practicar. Es urgente que practiquéis para que podáis ver, tocar y palpar las realidades de los mundos superiores. Hay que dejar las teorías y al grano, a los hechos, a la práctica, mis caros hermanos. A la práctica, repito, a la práctica. La mayor parte de los hermanos han perdido el tiempo. Teorizando, y nada más que teorizando. Enormes, inmensas bibliotecas. ¿Para qué? Millones de volúmenes. Y sin embargo, los pobres estudiantes no tienen facultades, no saben viajar en cuerpo astral, nunca han hablado con un maestro, no han podido jamás conversar con un héroe cara a cara. Eso es muy triste, el estado en que se encuentran. Cabezas llenas de teorías y de confusión, eso es todo. Es necesario que vosotros no seáis prácticos, mis caros hermanos. La teoría, no, es perdera de tiempo inútil. Ser práctico, tener mucha fe, no os canséis con estos ejercicios que os hemos dado. Sabed que yo, Samael, aún peor, soy vuestro avatar, soy vuestro Buda Maitreya. He descendido de los mundos superiores para enseñaros, para ayudaros. Estoy con vosotros, invocadme cuando vosotros me necesitéis. Ningún trabajo os cuesta a vosotros. Concentraros intensamente en mí e invocadme. Podéis invocarme mentalmente, que yo concurriré a vuestro llamado para ayudaros intensamente. Estoy dispuesto a ayudaros. Quiero despertaros. Quiero iluminaros. ¿Entendido? Saber que yo no he descendido de los planos superiores para perder el tiempo. Yo descendí para ayudaros. Descendí de los mundos superiores para trabajar con vosotros, para serviros. Soy vuestro amigo, vuestro verdadero hermano, que os aprecio con todo el corazón. Es necesario que vosotros tengáis toda la fe en mí. Estas enseñanzas que estáis recibiendo vosotros se difundirán por toda la faz de la tierra, hermano. Ha llegado la hora en que nosotros debemos lanzarnos a la lucha con estas enseñanzas. Ha llegado la hora en que nosotros debemos preocuparnos por conocernos a sí mismos profundamente, terriblemente, hondamente. ¿Entendido? No estáis solos. No estáis solos, repito. Estoy yo con vosotros en espíritu y en verdad. Que lo oigan los siglos. Que lo escuchen las edades. Estoy con vosotros en espíritu y en verdad. Estoy muy cerca de vosotros. Cada vez que vosotros pensáis en mí, yo estoy con vosotros. Y estaré con vosotros, hermanos míos, hasta la consumación de los siglos. Continuad adelante, con valor, con voluntad, con tenacidad.

0: Paz Inverencial, queridos hermanos que escuchan Radio IQ, enviamos un gran abrazo con toda nuestra alma y con todo nuestro corazón a todos los hermanos que nos escuchan en estos momentos, que disponen sus almas para nutrirse de la sabiduría del Cristo Samael. Hoy vamos a presentar un tema muy bonito, un tema que nos habla precisamente de eso, del venerable Cristo Samael. El tema lleva por título La proclama de la luz del Cristo Samael. Por nuestro hermano Abad Fernando Moya, recordemos discípulo directo del Cristo Samael y coordinador de las actividades internacionales de la Iglesia Gnóstica del Cristo Samael, que ya se encuentra con nosotros en estos momentos para dar este bello tema. Hermano Abad, cedemos el micrófono. Paz Inverencial.
1: Paz Inverencial, hermanos gnósticos del planeta Tierra, nuestros aprecios y agradecimiento sincero a nuestra misionera internacional Saraí, moderadora de la radio de la Iglesia Gnóstica para la Conciencia Humana. Con el debido respeto, me dirijo desde el podium de mi conciencia al alma, al ser, a la chispa inmortal, a la pistisofía de todos los hermanos gnósticos de la Tierra, sin importar banderas fantasmales, tronos, posturas, etc., para proclamar este tema titulado La proclama de la luz del Cristo Samael. Así pues, que nosotros con humildad y gran respeto y gratitud a nuestro amado patriarca Samael decimos que no hay más que un solo Dios, Ishuara, el Cristo cósmico, y su profeta es Samael. No hay más que un solo Dios, y ese Dios es Quetzalcóatl, el Cristo cósmico, y su profeta es el mensajero Samael. ¿Está claro? Decimos a la conciencia colectiva humana que la quinta verdad, el quinto de los siete, el quinto ángel del Apocalipsis, esa quinta verdad es la divina gnosis, la herencia de la luz. Esa verdad conlleva en sí mismo a la justicia del Cristo Samael en nuestro corazón. Cuando convertimos la gnosis en autonosis práctica, entonces se nos otorga por la ley. Obviamente que el Cristo Samael, el sol del Cristo Samael, escuchadme, es nuestra bandera, es la bandera de la Iglesia Gnóstica. Es nuestro escudo para defendernos y es nuestra espada para aniquilar a los infieles, los enemigos del alma, nuestros agregados psíquicos perversos. Todos luchamos contra los perversos y crueles agnósticos para establecer el poder gnóstico de la luz del Cristo Samael sobre la faz de la tierra. El bendito Samael es grandioso, y no hay más que un solo Dios, y Samael es su profeta. Como él mismo dice, Samael, estamos aquí para desconcertar a los tiranos y desenmascarar a los traidores ante el veredicto solemne de la conciencia pública para un mundo mejor. La justicia del trono de Anubis no tendrá misericordia con los despiadados agnósticos que se burlan de la gnosis, venden gnosis en sus cursos, burlan y pisotean las leyes litúrgicas y doctrinarias y estatutos establecidos por el Cristo de Acuario Samael. Que quede claro en la psiquis de los perversos agnósticos que hipócritamente se las dan de gnósticos y engañan a incaustos. Que nadie puede llegar al Padre sino a través de nuestro Salvador, el Cristo Samael. Eso tiene que quedar muy claro. Todos aquellos que han caído en la mitomanía, en el mediunismo, en la egolatría de proclamarse dioses, avataras, seguidores, sucesores, todos esos Batman, esos que se rotulan como el llanero solitario, como Caperucita Roja, todos esos con sus instituciones marca patito, usan su poder oscuro intelectual para establecerse a sí mismo como dioses de la oscuridad en los cinco centros inferiores de la psique humana de sus fanáticos seguidores. Para ellos y sus secuaces, la muerte segunda, la involución con su supremo dolor en los infiernos atómicos de la naturaleza. Samael, el quinto de los siete, proclama que él tocó su trompeta y vio una estrella que cayó del cielo en la tierra y le fue dada la llave del pozo del abismo. ¿Saben quién es estrella? Desde el año 50, un mundo gigantesco, proclama el Cristo Samael, se aproxima a nuestra tierra. Esa estrella ya cayó en nuestra tierra y le fue dada la llave del pozo del abismo. Nosotros queremos decir con esto, dice y proclama el Cristo Samael, que las ondas electromagnéticas de esa gigantesca estrella, de ese planeta, ya tocaron el eje central de la Tierra. Ese gigantesco mundo le fue dada la llave del pozo del abismo. Eso lo proclama el Cristo Samael en el capítulo del libro del mensaje de Acuario. Proclama el Cristo Samael que el psiquismo animal inferior de esa gigantesca mole planetaria, el psiquismo animal, está plagada de una humanidad tan perversa y degenerada como esta. El psiquismo animal inferior de esa gigantesca mole planetaria actúa sobre la humanidad terrestre, succionando, absorbiendo, atrayendo a billonadas de almas que no tienen la señal de Dios en la frente. Proclama el Cristo Samael que solo los que tengan la señal de Dios en la frente, un signo, un sello especial, podrán ser seleccionados y llevar a la isla sagrada. Y muy pocos, muy pocos, muy pocos a algunos mundos vecinos. Esa estrella actúa desde el fondo del abismo porque ya tocó el abismo planetario, el magma planetario también, y atrae a billonadas de seres humanos. El símbolo de esa estrella es la cruz radiante. Aparta las ovejas de los cabritos y triunfará la cruz radiante. Este mundo gigantesco será visible para todo el mundo, proclama el Cristo Samael en pocos años. Así pues, que la vida del abismo es la misma vida que tenemos en el mundo físico. Escuchad lo que proclama el Cristo Samael. La vida del abismo en los infiernos atómicos allá abajo es la misma vida que tenemos en el plano físico. pero millones de veces más horrible, más dolorosa, más sufrida, más material, más densa que la que vivimos aquí en el mundo físico. Y allá se atormentan unos a otros desde la muerte hasta la muerte, y la muerte huye de ellos. Los suplicios no terminan. Toda la vida humana, proclama el Cristo Samael, trasplantada al abismo, se vuelve millones de veces más grosera, terriblemente materialista. Entonces los hombres desean la muerte, pero la muerte huye de ellos, porque son castigados según sus delitos en vida. Aquí hay pues que comprender que el Cristo Samael dice y proclama que los gentiles diplomáticos del mundo, los civiles, los militares, los grandes de la tierra, tienen colas semejantes a las de escorpiones gigantescas, y sus colas mortales son terribles y tienen aguijones. He aquí las grandes fuerzas poderosas militares del este y el oeste, el poderío militar, los grandes generales, los grandes diplomáticos, los poderosos de la tierra, son de este siglo. Y tienen por sí mismo, proclama el Cristo Samael al rey del abismo, cuyo nombre hebraico es Abaddon, y en griego Apolión. Obviamente, proclama el Cristo Samael, que la gran bestia del Apocalipsis, el jefe supremo, Yahvé, fue encerrado y llevado a la luna negra de Lilí, que está detrás de la luna física que nos alumbra, a 14.000 kilómetros. Proclama el Cristo Samael. Que la Gnosis, con su carne y su sangre del Cristo en él, es la salvación para nuestra pistisofía. Aquellos que amen la carne y el cuerpo de Cristo, que es lo mismo, y su sangre bendita, heredarán los misterios gnósticos de la luz y regresarán al tesoro de la luz. Proclama el Cristo Samael que existe un Jesús histórico, un Rama histórico, un Moisés histórico, un Buda histórico, un Mahoma histórico, benditos hombres, dioses encarnados en la tierra con el Cristo en su propio ser, que cumplieron una sublime misión en tiempos pasados. Ese Cristo histórico está en nuestro interior, proclama Samael. Es el único. Entendé esto. El único. El avatar de Acuario. Nuestro Salvador. Quien nos dice que adentro de nosotros está el Cristo íntimo. Atman el inefable. El niño Dios está dentro de nosotros. Basta de adorar imágenes falsas. Basta de adorar ídolos falsos. Hay que adorar al Cristo íntimo interior. La doctrina del Cristo íntimo interior la trajo el Buda, la trajo Siddhartha, el Buda Sakyamuni. La trajo Jesús, el Cristo, la doctrina del Cristo íntimo. Pero de labio oído. Ahora públicamente se enseña, por la proclama de Samael, que existe un Cristo íntimo. El Atman de los teósofos. Ese Cristo íntimo es Horus de los egipcios. Ese Cristo íntimo es Quetzalcóatl de los aztecas. Es el Kukulcán de los mayas. Es Manco Capac de los incas del sol de Intihuatani. Ese Cristo íntimo tiene dos almas, proclama el Cristo Samael. La conciencia superlativa de su ser, femenina, búdica, intuicional, con poderes sublimes, porque es parte de su propio ser. Es el alma femenina del Cristo íntimo. Y tiene una alma masculina en los maestros resurrectos, cristificados. Proclama el Cristo Samael en Pistis Sofía, develada. Que esa alma humana es la razón objetiva del ser. La razón objetiva del ser no tiene nada que ver, proclama el Cristo Samael, con la razón subjetiva, animal, bestial, pervertida y degenerada de cada uno de los siete pecados capitales pluralizados. La razón objetiva del ser es la voluntad del ser, del íntimo del Cristo, que se cayó por la transgresión. Nos caímos y nos salimos del Edén por la inmunda fornicación. Samael el Cristo proclama que el Edén es el mismo sexo. Samael el mismo proclama en la luz de su luz que por las puertas del Edén del sexo nos salimos y caímos en este estado de barbaridad y degeneración en que nos encontramos. Samael el Cristo proclama que solamente entrando por las puertas del Edén, el sexo, estudiando científicamente la energía sexual, podemos regresar al Edén. Jesús el Cristo proclamó, por la puerta estrecha y angosta que conduce a la luz, por ahí debéis entrar. Y también proclamó Jesús el Cristo, muchos buscan la puerta, pocos la encuentran. Unos la encuentran, pasan al camino, pero muchos y la mayoría se quedan en el camino, no llegan a la luz. Samael el Cristo, bondadoso y misericordioso, nos enseña la proclama de Jesús el Cristo. Niégate a ti mismo, aniquila el ego, agarra tu cruz suprasexual y sígueme, sirviendo a la humanidad. Él, Samael, el único que nos ha explicado esos tres misterios del amor. Samael proclama que el primer mandamiento del amor establecido por el profeta Moisés, el gran maestro cristificado, con su abrus y osiris encarnado, que el primer mandamiento del amor, amar a Dios sobre todas las cosas y al prójimo como a ti mismo, él contiene los tres misterios de la redención del alma. Proclama Samael que el primer misterio de la luz es el padre de todas las luces, nuestro padre, Tum, nuestro padre Osiris, nuestro padre Ra, nuestro padre Tonatiuh al estilo azteca, Hunaku, el padre de todo lo creado de la cultura maya, Júpiter, el padre de todos los dioses, Ometeol, de la cultura nahua solar azteca, el padre de todos los dioses. Ese Padre es nuestro Padre interior, el Padre de todas las luces, y todas las luces, proclama el Cristo Samael, son las diferentes partes del ser autónomas y autoconscientes. Ningún ídolo de arcilla, ningún ídolo de barro, ningún maestro del infierno que se proclaman mensajeros de la luz en estos tiempos, sucesores de Samael, encarnaciones de Moisés, y etcétera, etcétera, jamás han proclamado ningún misterio de la luz. Repiten intelectualmente lo que se han aprendido astutamente de la doctrina del profeta de Acuario, para vender gnosis, esclavizar y llevar las almas al abismo. ¡Ay, ay, ay! El camino que va al abismo, proclama Samael el Cristo, está empedrado de buenas intenciones. Hay jaulas, proclama Samael el Cristo, de oro. ¡Ah! Muy elegantes los salones del infierno. Pero ahí no hay transmutación sexual. Ahí hay fornicación. Ahí hay anticonceptivos. Ahí hay salpingo, castraciones. Y dicen doy fe y doy fe. Y mienten en los altares. Mienten ellas y ellos diciendo que dan fe. Engañando a los pobres incautos. El profeta de Acuario, Samael el Cristo, nuestro gurú, nos dice que el primer mandamiento, que es el padre de todas las luces, tiene tres misterios. Amarás al Señor tu Dios, proclama Samael. A tu padre, madre. Ometecutli, Ometzigual, la pareja divina. Y para amar al Padre Madre y a la energía creadora del Padre Madre, que es el Espíritu Santo, se necesita amar la simiente, comprender que es el arca de la alianza. Samael, el profeta de Acuario, proclama que el arca de la alianza son nuestros órganos sexuales, donde puede establecerse una suprasexualidad solar, aniquilando la inmunda fornicación, masturbación e infrasexualidad lunar de nuestra psiquis, levantando las columnas de oro y plata del templo interior para que florezca en la anatomía oculta, proclama Samael el Cristo, la divina princesa Kundalini Shakti, nuestra madre divina. Proclama Samael el Cristo que ese Dios Padre Sol tiene un aspecto femenino, es que es la madre divina, María, Maya, Isis, Rea, Insoberta, Tonantzin, Azteca, Cibeles griega, Venus, Afrodita, Astarte, Titania, no importa el nombre que le demos, en las culturas que han precedido la historia de la humanidad, esa madre existe dentro de nosotros. Las madres históricas de los dioses santos son una verdad en ellos. Pero nosotros tenemos, proclama el Cristo Samael, a nuestra propia Madre Divina con sus cinco impresiones de la luz. Proclama el Cristo Samael en el libro Las Tres Montañas a las cinco impresiones de la luz. Adiós, Madre. Proclama que el Padre Sol le dice al Espíritu Santo su energía creadora: id y fecundad a la materia prima, a mi esposa, para que resurja la vida. Entonces, el tercer logos proclama Samael, es la energía sexual. Samael, el profeta, proclama que el tercer logos es la energía que nos puso en el tapete de la existencia. Esa energía del tercer logos, proclama Samael, por orden del Padre, fecunda a la Madre. Y resurge la vida. Y esa vida es el Cristo Salvador interior, el Cristo cósmico. ¿Sabes que cada alma, dice el Samael, profetiza? Tiene un Cristo íntimo, una madre íntima, un Espíritu Santo universal de vida íntimo. Esas son enseñanzas del profeta de Acuario y de nadie más. Así pues, que cuando resurge el Cristo, el Salvador, Él viene al mundo. Cada vez que la irreligión prevalece, está escrito en el Bhagavad Gita. Entonces dice Ishwara, el Cristo cósmico: yo me reencarno y establezco la religión síntesis. Destruyo a los malos y hago que la luz florezca en la conciencia humana. La encarnación de Ishwara, el mismo Cristo Samael me lo dijo de frente, de labio oído. El Cristo Ishwara me dijo, soy el Cristo Ishwara encarnado en la tierra, hermano. Y bajo la vibración de la tonalidad de su verbo crístico, pude ver y sentir la fuerza de Ishwara en el Cristo cósmico Samael por su santa gracia. Y por eso, proclamo las proclamas de la luz del Cristo Samael como la quinta y única verdad en la tierra, que son de él y de nadie más. Que caigan al suelo, a los infiernos, los mitómanos, los ególatras, los falsos maestros, los falsos líderes, los falsos misioneros y misioneras. Que viva siempre el Cristo Samael en nuestros corazones, hermanos. Proclama Samael que el primer misterio tiene un sentido trascendental. Es amar a Dios, Padre, Madre, Hijo y Espíritu Santo. Y eso se logra con la transmutación científica, con la transmutación de la libido en el andrógino divino. Samael nos ha traído la ciencia sublime del gran arcano, del descenso a la fragua encendida de Vulcano, de la Pradikrita Yoga, del cruce del Lingam generador con el Yoni receptor formando la cruz de Pubenda. Proclama el bendito en el misterio del auro florecer que el intercambio eléctrico, magnético, atómico de las más selectas energías del hombre y la mujer permite que se despierte la conciencia mágica y aniquilar el ego y fabricar los cuerpos existenciales del ser. Es el profeta Samael el que proclama que tenemos que crear los cuerpos solares. Y nos habla de los cuerpos existenciales del ser. Nos habla del Tosoma Eliakom, el cuerpo de oro del hombre solar. Porque el Cristo es de oro puro. Sí, es de oro puro el Cristo en los iniciados, hermano. Proclama Samael, pues, que el primer mandamiento tiene un segundo misterio. Es el segundo misterio. Consiste en amar al alma. Y amar al alma es recuperar las fracciones de conciencia embutidas en el ego. Solamente Samael ha proclamado la luz de la enseñanza de la psicología de la luz, la psicología de la logia blanca, la psicología de los adeptos que poseen la piedra filosofal. La psicología solar gnóstica enseña que dentro de la psiquis humana existen cantidad de entidades demoníacas con figuras de animales, de monstruos que cargamos dentro en los cinco centros de la máquina humana. Samael, el gran psicólogo de la logia blanca, ha traído las enseñanzas de la psicología gnóstica para autoobservarnos. Ella proclamó la autoobservación. ¿Quién la proclamó? ¿Algún líder de Arcilla? Él ha proclamado la autoobservación psicológica, el autoanálisis. Él ha proclamado el autodiscernimiento interior, la autocomprensión unitotal sobre cada agregado psíquico que aflore en la palabra, en la mente, en el sexo, en el corazón, en el centro instintivo motor de nosotros. ¿Quién ha proclamado, si no Samael, la realidad de los cinco centros de la máquina humana? ¿Acaso algún líder perverso gnóstico? Esos que se dicen maestros poderosos del mundo son falsos maestros. Anagaricas, Hanasmusen, demonios del abismo, y eso es todo. Los que se visten con las plumas de Samael, del ángel de la luz, y las toman como propia, y dan discursos y nombran a Samael, y engañan a la gente para tener secuaces y seguidores, hacer cursos millonarios y llenarse de dólares y de euros. Esos son pervertidos y degenerados. Esos no son maestros de la logia blanca. Samael el Cristo nos enseñó la clave perfecta en la pistisofía develada, cómo el hombre y la mujer en pleno coito químico pueden aniquilar de sí mismo los agregados psíquicos. Proclamó el Cristo Samael que el hombre tomará los defectos de la mujer como propios y la mujer los del hombre como propios, y así sucesivamente podrán disolver el ego. Esa es una proclama de Samael y de nadie más. Proclama Samael el Cristo 70 libros a la conciencia humana, los escribe con su mano, con su corazón, con su ser. Proclama la pistisofía develada para conectarnos con las diferentes partes del ser. Ese es el bendito Samael. Proclama Samael los estatutos que deben regirse en las naciones, en los pueblos gnósticos de la tierra. ¿Qué hicieron los perversos? ¿Qué hicieron todos los perversos del sumum? Las genealogías de México los pisotearon, los escupieron, los tiraron a la basura, los usaron como papel higiénico. Son gente de la logia negra y por eso en esas instituciones todos están fracasados. Él estableció la meditación para los pasos para la muerte del yo. Él las proclamó. Estaban firmadas por él en el monasterio. ¿Qué hicieron? Las tiraron al piso. Si sus discípulos que estaban alrededor de él se olvidaron del patriarca, crearon nuevas leyes, establecieron las leyes del infierno, cooperaron con la logia negra, sacaron a miles de hermanos de la gnosis y los siguen sacando para entregárselos a la logia negra. Esos son los líderes de antes y de ahora. Esa es la cruda realidad de los hechos. Samael proclamó los pasos para la aniquilación del ego. Por eso todas las instituciones están fracasadas, porque el que no sabe aniquilar el ego sigue fornicando, sigue eyaculando, sigue masturbándose, y las mujeres usando anticonceptivos y diciendo, doy fe. Así pues, que Samael el Cristo es el único y verdadero Dios de Ishwara en este momento, para todos los tiempos, y como gran mensajero de la edad de Acuario. Él dice y proclama que el tercer misterio del primer mandamiento del amor es el amor a la humanidad. El hombre y la mujer deben dar fe de lo que hacen en el altar del amor a sus semejantes. El hombre soltero y la mujer soltera dan de dar fe de sus prácticas a sus semejantes. Pero los que no practican y hablan de gnosis son intelectuales demoníacos, perversos, burlescos, satánicos. Vender cursos hermosos, diplomados para los hermanitos gnósticos. Así pues, que Samael el Cristo trajo la liturgia, trajo los sacramentos, trajo la santa unción. Él la proclamó y la enseñó y la entregó en el Congreso. Samael el Cristo es millones de veces más lo que mi insignificante fracción de alma puede proclamar por él. Doy gracias infinitas a aquellos que aman al Cristo Samael porque aman su simiente, porque transmutan, porque aniquilan el ego y dan fe.

0: Bueno, hola hermano, estamos ahorita fuera del
1: Aquí
0: aire. Sí, lo escucho un poquito cortado, ¿puede volver a
1: a
0: hablar?
1: ver, aquí estamos, estamos bien,
0: Perfecto.
1: ¿cómo van por allá?
0: Muy
1: ¿Está
0: bien, hermano.
1: cortado?
0: No, no, ya se escucha bien. Vamos a ponernos otra vez al aire y vamos a iniciar con preguntas, hermano.
1: Perfecto.
0: Sí, muchas gracias. Hermanos, estamos totalmente en vivo. Vamos a realizar la primera pregunta que nos la hace nuestra hermana Elizabeth. Y dice, paz inverencial, hermano Abad, un cordial saludo. ¿Cómo? La primera pregunta de nuestra hermana es, ¿cómo? Se regresa el sonido. ¿Cómo trabajar la fuerza de atracción de la gigantesca estrella impulsa a estas almas a manifestar más su propia densidad? Para así observarlas.
1: Bueno, el patriarca Samael en un diálogo exquisito, hermana, me explicó que en el bajo vientre de cualquier hombre femenino o masculino, porque el diablo es diablo con faldas o con pantalones, en el bajo vientre está a la altura de los intestinos gruesos. Hay siete chakras infernales. En la humanidad actual, el 99% de toda esta raza depravada y degenerada hasta el tuétano, por fornicarios, adúlteros, infrasexuales, masturbadores, genocidas, etcétera, etcétera, están abiertos los chakras del bajo vientre y conectados con las siete esferas del infierno dentro del interior de la tierra, de esos infiernos citados por el Dante Alighieri, el infierno amarillo chino, el tártaro griego, el averno romano, los infiernos cristianos existen. Entonces la gente está conectada por esos chakras que son puertas con líneas de fuerza oscuras, canales oscuros a las infradimensiones de la naturaleza. La vida urbana, donde habitan las almas demonios de la tierra, poseídos sus cuerpos por demonios de 48, 96 leyes y demás, son entidades del abismo de abajo, que entran y salen dentro de la psiquis de la gente actual. Entonces la gente está conectado al abismo. Lo único que falta es un tiempo mínimo para la desencarnación total de la humanidad. Entonces, todos esos yoes que son del abismo, sencillamente ya no tendrán cuerpo para alimentarse, ni mente para alimentarse, ni cuerpo vital para alimentarse, ni más sustancia anímica, espiritual de alma para condicionar y succionar. Así pues, que es imposible que las gentes que odian la luz y gustan de la inmunda fornicación puedan liberarse de la atracción de esa estrella. Obviamente que solo las almas de hombres, de mujeres, con anhelos espirituales verdaderos, ansias de ser, cooperando con su Dios interno, de verdad, haciendo los pasos para la meditación de la muerte del yo, transmutando y aniquilando el ego y dando fe de esos tres misterios a la conciencia colectiva humana, recibirán el sello de la luz en su frente.

0: para ser seleccionados en su tiempo y en la hora del terror, como dice Cristo Samael. De resto, nadie se salvará en la tierra. Me dijo ese día el Cristo Samael, Orifiel, el ángel de Saturno, que rige a Acuario, como ese ángel está esperando, parado, con la guadaña en la mano y el reloj del tiempo, esperando la hora suprema para la cosecha. Todos los cuerpos humanos se diluirán de abono, me dijo el Cristo Samael, de abono, de ascoquín para la naturaleza, y eso es todo. Esa es mi respuesta.
1: Muchas gracias, hermano Abad. La siguiente pregunta dice de nuestra hermana Elizabeth de México. ¿Cómo puede una persona que no tiene la señal en la frente contrarrestar esas fuerzas de atracción si anhela la luz?
0: Bueno, el alma que anhele la luz tendrá que trabajar intensamente todos los días para aniquilar el ego, para transmutar, para darle fe a Dios, cantarle alabanzas, como hemos enseñado y como saben, y como el Cristo Samael lo proclama. Entonces, en el espacio de tiempo que hay, corto, es posible que se gane el derecho para recibir el sello en su frente y ser seleccionado. De resto, no podrá ser seleccionado. Su cuerpo servirá de abono para la naturaleza y sus demonios, con el 100% de conciencia condicionada, involucionarán en las entrañas del abismo. Esa es mi respuesta.
1: Muchas gracias, hermano Abad. María Siconia, a la cual también le enviamos un saludo, pregunta, ¿cómo podemos cantarle alabanzas a la luz correctamente, proclamar la luz en nuestro diario vivir?
0: Bueno, la mayor y más sublime proclama de la luz es comer del pan supersustancial, es alimentarnos con el maná del desierto, es abrir el arca de la alianza, descender a la novena esfera y trabajar en la fragua encendida de Vulcano, creando los cuerpos existenciales del ser y aniquilando el ego, para dar fe a la humanidad de lo que hacemos de alabanza íntimamente con el cónyuge. Lo mismo los solteros y solteras le cantarán alabanzas a Pistisofía del ser de la misma manera y serán asistidos, eso es obvio, porque toda oración del humilde que ama a Dios porque transmuta será asistido. El que no transmuta diariamente es un fracasado que no ama a Dios porque la naturaleza le da para comer, para que produzca semen, y si ese semen no lo transmuta, es porque es hereje, y no ha comprendido la gnosis, y no le interesa cantarle alabanzas a Dios. He dicho, esa es mi respuesta.
1: Gracias, hermano Abad. Margarita de México pregunta, paz inverencial, soy Margarita de Guadalajara, México. ¿Cómo podríamos proclamar la luz del Cristo Samael, es decir, vincularnos en nuestra alma con nuestro Samael interior? Gracias.
0: Son dos preguntas. ¿Cómo proclamar la luz del Cristo Samael y cómo vincularnos con el Samael interior? Volvemos a lo mismo. Para proclamar la luz, hay que hacer la luz y hay que hacer que la luz brille, hermanos y hermanas de la tierra. Y para que la luz brille, tenemos que ir a la fuente atómica creadora de la vida, tomar la electricidad trascendente eléctrica suprasexual de la central eléctrica de los órganos sexuales y canalizar esa corriente poderosa hacia adentro, hacia arriba, hacia el cerebro, hacia la malla nerviosa, hacia el corazón, y estamparla con los mantras sagrados. Así la luz brillará en nuestro corazón. También la luz brillará cada vez que aniquilemos un ego, esa fracción de luz ese diamante de conciencia que tenemos, y entonces habrá más luz. Y así continuamente la luz brillará en nuestro interior. Ahora, para relacionarnos con el Samael interior, hay que estudiar que el patriarca Samael y el bendito Jesús el Cristo hablan del quinto árbol de la ley, que existen cinco árboles de la ley. El primer árbol está gobernado, lleno de frutos, por Jehú. Ese árbol de la ley del padre Jehú contiene dentro de sí mismo a la Anubis interior y los archiveros del karma, a Mitratón, a Sandalfón y al león de la ley y el rayo de Minerva, sabiduría y justicia. El quinto árbol de la ley interior y al emisor de la luz interior en el microcosmo, varón, hembra o en cualquier dios o diosa que palpite en el universo. El receptor de la luz, Sorocotora interior, él toma la luz de la transmutación, toma la luz de la esencia y coopera para fijarla en la fracción de alma no condicionada. Porque cuando se aniquila el ego, queda un niño precioso de luz, una bebé preciosa de luz. Alguien tiene que llevarlo y fundirlo con la conciencia no condicionada. Y eso le corresponde al Sorocotora interior. Por eso es el receptor de la luz. Y cuando él fija la luz de las partículas de alma en la conciencia no condicionada, entonces la luz brilla en el alma. Para vincularnos con el receptor de la luz, tenemos que apelar a los misterios gnósticos de la luz, de los cuales habla el Cristo Samael y Jesús el Cristo. Dicen en Pistisofía que él ha venido al mundo a traer los misterios gnósticos de la luz, para vincularnos a los lazos y a los sellos de la luz, para regresar al tesoro de la luz. Así pues, que solamente con esos misterios es posible restablecer al Sorocotora interior en nuestra alma y en nuestro corazón. Esa es mi respuesta.
1: Muchas gracias, hermano. Volviendo al tema que nos hablaba de esas fuerzas que afectan, de esa... Bueno, la tercera pregunta de nuestra hermana Elizabeth nos habla de esas fuerzas que nos estaba hablando hace un momento. Dice, estas fuerzas afectan, ralentizan o se hacen más lento y dificultan el trabajo si aún no se tiene la señal en la frente. Está vinculada a la primera pregunta que nos hizo nuestra hermana Elizabeth de la señal en la frente.
0: Bueno, obviamente que los terribles demonios rojos de Set son un obstáculo para la salvación de Pistisofía. Tenemos que trabajar diario en los pasos de la meditación, en la oración a las cinco impresiones, transmutando, para poder, pues, ganar el Dharma de ser sellados. La resistencia la pone el ego. Cada instante, cada momento, la pone para hacer los pasos de la meditación, la pone entre el estudio y práctica de los pasos, la pone para pedir la aniquilación del ego. Pues el ego pone la resistencia para transmutar al soltero, al casado, a la soltera. El ego pone resistencia para todo, porque él sabe que toda la gnosis es luz, que lo va a aniquilar. Entonces los demonios, como dice el Cristo Samael, en Pistisofía, se reúnen y traman, planean, de acuerdo a las circunstancias del destino y el karma, cómo evitar que la alma se les libere. De modo que para eso está esta doctrina extraordinaria que brinda el Cristo Samael, para lograr emancipar nuestra Pistisofía y ganar ese sello en la frente. He dicho, otra pregunta.
1: Gracias, hermano. La siguiente pregunta dice, ¿existe alguna práctica que nos ayude a merecer esa señal en la frente y cómo podemos saber cuando no la han puesto?
0: Bueno, hermano, la práctica es transmutar, aniquilar el ego y servir a la humanidad. No hay otra práctica, hermano, por amor a Dios. Y una fe en el ser interior, en la Madre Divina, en el Espíritu Santo, en el Cristo, en todas las partes del ser. Una oración constante, por encima de todas las cosas. Entonces, a muchos hermanos y hermanas se les revelará cuando venga ese ángel, porque va a venir un ángel y te va a sellar. Así como en un rancho, decimos en México, pues donde hay ganado, agarran un hierro y lo ponen al fuego y te sellan. Eso es un sello que viene de adentro, puesto en la frente interna de la conciencia, y que va a aparecer en la frente interna de la conciencia, y ese será asistido. Eso es todo.
1: Gracias, hermana. La siguiente pregunta dice, ¿es el Cristo Samael quien coloca el signo de Dios sobre la frente?
0: Bueno, el Cristo íntimo, Atman, a través de una parte del ser, establecerá ese sello en la frente, por orden de la logia blanca. Y eso es todo, así es.
1: Gracias, hermano Abad. La siguiente pregunta la hace nuestra hermana Antaris de México, y ella nos dice, hermano, el quinto evangelio de Samael aún veo, del Cristo Samael, ¿es el resultado de la proclama de la luz? También la proclama de la luz del Cristo Samael es la pistisofía. ¿Es por eso tan especial la pistisofía?
0: Sí, hermana Antaris, la proclama de la luz sublime del Cristo Samael es el quinto evangelio con sus 70 libros, su liturgia, sus leyes, sus estatutos, sus cátedras, sus conferencias, y la gran pistisofía, que es el gran sello de la luz para el alma, para que se vincule con el ser. Por eso es sublime la pistisofía para nosotros en la Iglesia Gnóstica del Cristo Samael, que sí la amamos y la estudiamos como código de luz cada año. Otra pregunta.
1: La siguiente pregunta la hace nuestro hermano Ismael Rivera desde Guadalajara, México, al cual le enviamos un gran saludo. Y dice, ¿cómo dar el mensaje de proclamación de la luz del Cristo a las almas que lo ignoran? Y no suceda que por costumbres o por cualquier otro factor te juzguen o les dé miedo acercarse a las enseñanzas gnósticas de nuestro Señor el Cristo Samael. Gracias.
0: Bueno, es muy sencillo. Hay que enseñarle a la gente la psicología gnóstica para que comprendan que cargamos el ego animal adentro. Y enseñarle las claves para aniquilar el ego. Que estudien el libro de psicología gnóstica del maestro. Que estudien el libro El matrimonio perfecto, que es la entrada a la iniciación. Eso hay que decirle a la gente, mire, este libro es la entrada a la iniciación, es la entrada pues a la puerta de la gnosis, matrimonio perfecto. Es sublime ese libro, hermano. Eso es lo primero que hay que entregarle a un aspirante a la luz. Entonces hay que enseñarle pues con las didácticas gnósticas que están en los libros del patriarca y todo lo que se enseña, cómo hacer un pranayama, cómo transmutar, pero primero hay que enseñarles qué es la energía creadora. Y en dónde palpita en todo lo creado. Hay que enseñarle que eso es un poder que se puede usar para transformarnos radicalmente. Otra pregunta.
1: Gracias, hermano Abad. Juan, que saluda desde México, también dice, Abad, entonces la proclama de la luz en nuestro interior es el agradecimiento y la cooperación de las partes del ser. Saludos.
0: La proclama de la luz. Del alma, de la esencia, de la conciencia, de la chispa inmortal, es la gran gratitud que ella tiene porque practica y experimenta la verdad, que es Dios en él. Entonces ella proclama ese misterio de la luz a la conciencia colectiva de sus semejantes, porque para esa alma, la quinta verdad de Samael es una realidad, porque ella la vive en el diario vivir de su existencia, como una verdad propia, no intelectualizada. Una verdad de conciencia es la experiencia propia, la fe propia, autoconsciente, solar, de la autonosis. Esa es mi respuesta.
1: Muchas gracias, hermano Abad. La siguiente pregunta la hace nuestro hermano José Miguel, que manda saludos y dice: hermano Abad, le envío un saludo y mi pregunta es: ¿cómo podemos orarle a la parte de nuestro ser, de Samael en nosotros, para suplicarle nos llene de su voluntad y de su fuerza para realizar un trabajo diario en los tres factores? Gracias.
0: Retornamos los saludos, apreciado hermano José Miguel. ¿Cómo orarle al Samael interior? Bueno, el Samael interior nos puede conectar con el Samael del cosmos infinito. Entonces, vosotros almas que me escuchan, en el nombre del Cristo, Padre, Madre Eros, por misericordia te suplico humildemente, por la sangre de Quetzalcóatl, por el amor del Cristo, del Padre y del Espíritu Santo, tu misericordia, te pido, Padre, tu mandato de todas las luces. Permite que ese ángel interior, receptor y emisor de la luz, emita un rayo arcoíris desde su corazón para que llegue al corazón de mi pistisofía no condicionada y me selle con el sello de su luz, para que yo quede vinculado a ti, receptor y emisor de la luz, mi Samael interior. Y que la gnosis de tu luz, receptora y emisora, y la palabra receptora y emisora de tu luz, y los misterios gnósticos crísticos, receptores de tu luz, y tus sellos, y tus bautismos, y tus misterios, pasen a mi alma, para que pueda proclamar los misterios de la luz, y me pueda conectar al aura, la corriente del Cristo Samael en la tierra, y ser un verdadero discípulo y discípula de él. Esa es la técnica, esa es la práctica. ¿Qué más queréis, hermanos? He dicho, otra pregunta.
1: Gracias, hermano. La siguiente pregunta nos dice... hermano, nos hablaba hace unos momentos del trabajo hermoso de nuestro bendito Sorocotor interior, que es él quien funde nuestra alma liberada con el alma no condicionada, con nuestra pistisofía. ¿Hay alguna oración especial que se le pueda hacer durante la muerte del ego a esta bendita parte del ser?
0: Muy interesante esa pregunta, me alegra. Obviamente que después de aniquilar el ego podemos pedirle humildemente en el nombre del Cristo, de nuestra madre Eros, humildemente bendito receptor de la luz blanca de nuestro ser del sol interior, Sorocotora, me concedas la gracia de fijar esta chispa inmortal que se ha liberado con esta petición que le hemos hecho a nuestra madre Kundalini Eros para aniquilar el ego que la tenía condicionada, fúndela en mi alma. Y él lo hace. Es un reconocimiento para entrar en contacto con él, pero él de todas formas lo va a hacer aunque no haya conciencia la gente de cómo sucede, pero si lo hacen, pues es más sublime. Y entonces un día podrán ver su alma desprendida del ego cuando la madre lo aniquila y podrán ver cómo un ángel viene y toma esa llama y la funde con la otra llama, no condicionada. Pero para eso hay que hacer esa oración continuamente cada vez que se aniquila el ego. Otra pregunta.
1: Hermano, ¿podemos hacer una oración en el diario vivir a Sorocotora para que esas esencias que están enfrascadas en el ego puedan nuestro Sorocotora interior apresurarlas a lograr ese arrepentimiento y liberarnos de una manera contundente de los yoes?
0: Bueno, el bendito Jesús el Cristo, en Pistisofía, y nuestro amado patriarca Samael habla muy claro que existe el apresurador, el que nos puede ayudar a liberarnos del condicionamiento egoico a través, primero tendremos que hacer los pasos correctos para aniquilar el ego, luego pasarlo a la piedra del sacrificio para que sea desmembrado, decapitado y que se le arranque el corazón y se libere el alma a través de la princesa Kundalini Eros y el fuego del Cristo. Es obvio, pues, de que si nosotros en el diario vivir le pedimos a Sorocotora que nos asista, él nos va a asistir con más amor, aunque él lo hace, aunque la gente no tenga conciencia de lo que él hace. Pero si nosotros nos ponemos en contacto con esa parte del ser, pues vamos a hacer, nos van a dar revelaciones extraordinarias de lo que es el gran apresurador. Por eso dice, Pistisofía le pide al Cristo y a Sorocotora interior, cuando hace los negocios con la ley, que haga girar el disco de oro del sol y el disco de plata de la luna, para que mi alma pueda salir de este condicionamiento en que me encuentro. Entonces, si autodescubrimos un yo, y hacemos los pasos y lo trabajamos y le estamos pidiendo a cada momento, Cristo bendito, a girar el disco de oro del sol, a girar el disco de la luna, de plata, con el bendito Sorocotora, para que me pueda liberar de este condicionamiento, entonces eso sería extraordinario, porque gracias a eso, a esa petición, y luego pedirle a la madre Kundalini que se ha aniquilado el ego, entonces se logra que el apresurador Sorocotora pues nos ayude, y es maravilloso hacerle esa petición que hemos nombrado, que la da el Cristo Samael ahí en Pistisofía. Ese es uno de los misterios. Otra pregunta.
1: Gracias, hermano Abad. Glenn Mata, al cual enviamos un gran saludo desde Villas de Guadalajara, Zapopan, dice: gracias, paz inverencial. La proclama de la luz se logra haciendo los tres factores una forma de vida, ¿cierto?
0: Sí, es cierto. Con la forma correcta, como el Cristo Samael ha enseñado los tres factores y como se les enseña a todos en los grupos gnósticos de la Iglesia Gnóstica, es la forma como Pistisofía puede hacer las proclamas a la luz interior. Otra pregunta.
1: Muchas gracias. Enviamos un saludo a nuestro hermano Ismael Rivera y nuestro hermano Óscar Agustín, al cual también le enviamos un gran saludo. Dice: paz inverencial, hermano Abad, como sentir, hay que tragar a veces mucha tierra para comprender la luz y el amor que nos brinda el bendito Cristo Samael. Gracias.
0: Bueno, tenemos que pasar, como dice el bendito Samael, por grandes crisis emocionales, por terribles tormentas mentales, hermanos, para poder autodescubrirnos, lamentablemente, porque pues creamos monstruos, y esos monstruos tienen que resurgir para que los veamos. Entonces el entrenador los coloca en su momento, hora, minuto y segundo, y ahí está pues la crisis, y ahí está la situación, la tormenta mental, el constreñimiento que Pistisofía, el dolor, el abatimiento, y es por ahí que vi pasar por todo eso. Dice el patriarca Samael que los arcontes de la ley, pues cuando ven a Pistisofía que protesta, ¿no?, por lo que le está pasando, le dice: ah, de modo que fornicaste, adulteraste, disfrutaste de todos los vicios durante 108 existencias, y ahora quieres en unos meses de arrepentimiento estar libre y no sentir dolor. No, señor. Tienes que pagar con dolor la crisis del autodescubrimiento para que no se le olvide lo que hizo y no lo vuelva a repetir. Y si lo repite, pues peor. Esa es mi respuesta.
1: Gracias, hermano. Carlos Ibarra manda saludos desde México y él dice: hermano, para proclamar la luz correctamente es con mucho anhelo y con mucho amor para nuestra alma y para las partes del ser. Muchas gracias.
0: Así es, hermano. Para proclamar la luz hay que colocarla en el corazón, llevarla desde la central eléctrica suprasexual del sexo hasta el corazón. Esa es una gran proclama, ¿sí? Y luego cantar los mantras para fijarla es otra proclama de la luz. Hacer los pasos, cada paso es una proclama de la luz. Los negocios con la ley es una proclama de la luz. La aniquilación del ego es una proclama de la luz. Y después, dar esa enseñanza, esa vivencia propia de conciencia gnóstica, de autonosis a los semejantes, es la tercera proclama de la luz.
1: Muchas gracias, hermano Abad. Mandamos saludos a nuestro hermano John de Colombia. La siguiente pregunta la hace nuestra hermana Daphne, a la cual enviamos un gran abrazo. Ella tiene 9 años, hermano. Le escribe desde Guadalajara, Jalisco, y dice: ¿cuándo sucederá la proclama de Ercólogos y qué pasará con los niños pequeños cuando esto suceda? Gracias.
0: Ah, tú no te preocupes, hermana. Los niños, cuando sucedan las cosas, que sean hijos de hermanos gnósticos y otros, aunque no lo sean, tendrán el sello en la frente porque sus almas son grandes y están predestinadas por la gran tejedora de la luz para el éxodo. Entonces, lo importante es aprenderle a orar a Dios, que los padres le enseñen a los niños a orar a Dios desde los 11, desde los 13 años les enseñan a transmutar, y desde muy pequeños, que si sienten ira, se sienten los padres con el hijo al lado y oren con ellos pidiéndole a la Madre Divina que me aniquile esta ira, que me aniquile esta mentira, que ellos vayan aprendiendo que eso no se hace y que existe un ser, que su propio ser, que los puede liberar. Y como ellos tienen menos maldad que los grandes, obviamente que la esencia comprenderá los misterios gnósticos de la luz y se afirmarán en la gnosis. Otra pregunta.
1: Muchas gracias, hermano Abad. La siguiente pregunta la hace nuestro hermano Israel, al cual le enviamos un gran saludo, y dice: ¿qué pasa con las almas que recibieron los misterios de la luz y se retiran despreciándolos o traicionándolos?
0: Bueno, pues ahí está, como hemos dado en las conferencias, que el castigo del gnóstico que traiciona, dice Jesús el Cristo, es el peor castigo que se le puede someter a un alma cuando traiciona y va al abismo. Es peor que el castigo que se le aplica al peor pecador inmundo, dios tenebroso, demonio degenerado, que haya cometido todos los pecados de la tierra. Palidece los castigos que le hacen a ese desgraciado en los infiernos, ¿sí? A los que tiene que vivir el gnóstico que traiciona, porque ese va a las mazmorras del infierno, y ahí tendrá que pagar su traición a sus juramentos, porque con la luz no se juega, con la gnosis no se juega. Otra pregunta.
1: Gracias, hermano Abad. La siguiente pregunta la hace nuestra hermana Judith, que dice que envía saludos y solo agradeciendo al venerable maestro Cristo Samael y a nuestro hermano Abad por todas sus enseñanzas y por todas sus proclamas. Y en su sentir dice: necesito practicar para proclamar verdaderamente la luz en mi alma. Agradezco al Abad. Paz inverencial.
0: Bueno, hermana, un abrazo de corazón. Y sí, tenemos que practicar para poder proclamar la luz. Eso es autonosis. Otra pregunta.
1: Muchas gracias. El siguiente pregunta la hace nuestro hermano Iván, que también manda saludos y dice: ¿qué puede hacer un estudiante gnóstico que pertenece a una sigla que no le brinda las prácticas ni las claves correctas para darse cuenta que así no va a llegar a ningún lado?
0: ¿Qué puede hacer un estudiante gnóstico que está en una sepultura, uh-huh, enterrado, en una mazmorra enterrado? Pues tendrá que pedirle a Dios que lo ilumine y que lo saque del pozo de la inmundicia, que ore los 13 arrepentimientos que están en Pistisofía. Entonces el ser lo escuchará y establecerá un escenario exterior de personas, de almas, que le enseñen la gnosis y que lo traigan a la iglesia gnóstica y que le den las enseñanzas verdaderas para que se libere. No hay que dar más remedio para esas propias almas y que se pongan a practicar gnosis, pues, cuando verdaderamente las reciban, para que salgan de la sepultura en que nos encontramos. Otra pregunta.
1: Gracias, hermano. Nuestra hermana Laura, desde México, a la cual también le enviamos un gran, gran saludo, dice: paz inverencial, los que odian la luz, ¿alguna vez la conocieron o amaron? ¿Y su condición de odio actual fue por la decadencia del yo en sí mismo?
0: Sí, es correcto. Esa decadencia es el fruto de la inmunda eyaculación seminal, por todos los medios habidos y por haber. Entonces, los demonios fornicarios, eyaculadores en cuerpos femeninos y masculinos, ellos odian la luz, detestan la luz, aborrecen a la luz, luchan contra la luz. Eso es obvio. Todo fornicario odia la luz. Entonces, solamente esas, las almas que cayeron y que luego se arrepintieron y que recibieron los misterios y los practican, pueden regresar a la luz. Los que no, siguen aborreciendo la luz, pues son gente del abismo, y ahí terminarán por siempre en su involución y perderán todas las oportunidades que la ley les dé en existencias. Se involucionarán en las entrañas y durante siglos sufrirán, y hasta que la madre natura les libere, pues, allá el alma en el noveno círculo, y regresen a nuevos retornos en los ciclos evolutivos. Esa es mi respuesta.
1: Gracias, hermano Abad. Nuestra hermana Leonora, a la cual enviamos un gran abrazo, dice: paz inverencial, hermano Abad. ¿Cuál de las proclamas es la más sublime y exaltada del Cristo Samael para la salvación de nuestras almas?
0: Muy interesante su pregunta, hermana. La proclama de la luz más sublime es el primer mandamiento del amor, que tiene tres misterios. El misterio de amar a Dios, Padre, Madre, Hijo y Espíritu Santo, en la fragua de Vulcano, en el suprasexo, transmutando, aniquilando el ego y sirviendo a la humanidad. Esos son los tres misterios del primer mandamiento del amor. Esa es la gran proclama del bendito Samael en la tierra. Esa fue la proclama de Jesús el Cristo en la edad de Piscis. Niégate a ti mismo, agarra tu cruz y sígueme. Los tres factores, hermana. En armonía. Otra pregunta.
1: Gracias, hermano. Leili, nuestra hermana que le enviamos un saludo. Lady, perdón, de Estados Unidos, saluda y dice: disculpe mi ignorancia, señor Abad, pero yo entendía lo que era el nombre del Cristo Samael a un weor, pero no tengo entendido de quién es Ishwara.
0: Ah, perfecto, hermana, no se preocupe. En la lengua sánscrita indotibetana, Ishwara es el Cristo cósmico. Y en el idioma náhuatl azteca de México es Quetzalcóatl el Cristo. Y en el idioma copto egipcio antiguo, Osiris es el Cristo, hermano. Entonces, ese Cristo cósmico se expresa con muchos rayos, y cada rayo pertenece al alma, al ser de un hombre, de una mujer, de un hombre o de un dios o de una diosa. Esa es mi respuesta, hermana. Lo que decir, lo que se le ofrezca, aquí estamos para servirle.
1: Gracias, hermano Bat. Enviamos saludos a nuestro hermano Andrés Mora Jaramillo en Colombia, a nuestra hermana Mónica, a nuestro hermano Jesús González, a nuestra hermana Vicky, a nuestro hermano Alonso. Y la siguiente pregunta la hace nuestro hermano Iván Rodríguez. Él dice: hermano Bat, paz inverencial, soy Iván Rodríguez de Tepoztlán, Morelos, México. ¿Qué puede hacer una persona que apenas llega a los estudios gnósticos para poder corroborar para ellos mismos todo lo que el venerable maestro Samael Aun Weor proclama?
0: Bueno, ¿qué debía hacer? Primero estudiar los libros del maestro Samael: Matrimonio Perfecto, Psicología Gnóstica, la Pistisofía, y ponerse a practicar transmutación, pranayamas, cantar los mantras, aprenderse los pasos de la meditación para aniquilar el ego, hacer los trabajos para los negocios con la ley a través del Cristo, aniquilar el ego. Eso es lo que hay que hacer para restablecer el orden autonóstico y enseñar eso a la gente que nos rodea. No hay nada más que hacer sino eso, así de sencillito. Otra pregunta.
1: Gracias, hermano Bat. Nuestra hermana Mónica, la cual también envía saludos, dice, haciendo caridad y ayudando a nuestros hermanos más necesitados.
0: A ver, una interferencia, dígame de nuevo.
1: Claro que sí. Nuestra hermana Mónica de México dice, haciendo caridad y ayudando a nuestros hermanos más necesitados, ¿también es una forma de llevar la proclama de nuestro Señor, el Cristo Samael?
0: Obviamente que sí, hermana, las 13 obras de misericordia, ¿no? Entonces hay que servir a la humanidad por todos los medios, hermano. Dar de comer, dar de vestir, asistir a todos con medicina, ropas, en fin, lo que se pueda para ayudar a sacar a la gente de la miseria interior y del dolor y el sufrimiento en que se encuentra. Es una bendición para esa alma porque gana Dharma. Otra pregunta.
1: Gracias, hermano. La siguiente pregunta la hace nuestra hermana Rosario y ella dice, paz inverencial, hermano, proclamar al Cristo, el bendito Ishwara encarnado en Samael, la sabiduría, su amor, su gnosis, con todas las claves gnósticas para liberar al alma, es algo maravilloso. Gracias.
0: Es correcto. Eso es lo más sublime que hay que todos tenemos que hacer.
1: Hermano, la siguiente pregunta de nuestro hermano Diego dice, ¿hay algún tiempo para recibir ese sello del cual se hablaba hace unos momentos?
0: No hay tiempo, hermano, solamente hay el trabajo que hay que hacer desde ya mismo, desde este instante. Dice el Cristo que estamos en Samael, que estamos sentados en un barril de pólvora con una antorcha en la mano. De modo que hay que hacer ya lo que hay que hacer, practicar esos tres factores para merecer ese Dharma de tener ese sello para la autoselección, para ir a esa isla sagrada, pues. Y no morir de perdida, y lograr allá el trabajo de autonosis.
1: Gracias, hermano. La siguiente pregunta la hace la hermana Eleonor, esta es la última pregunta, y ella dice, hermano, el planeta que se avecina, ¿hace más difícil el trabajo interior por la psicología que trae?
0: Bueno, el planeta, ese planeta, la parte exterior como de este planeta Tierra, tiene una naturaleza con polos, mares, ríos, pues miles de veces más grande que la de la Tierra. Allá hay una madre natura, dioses del agua, de la tierra, del fuego, y tiene las dimensiones superiores. Pero el psiquismo de la humanidad de la corteza terrestre de ese planeta es afín al psiquismo de la tierra, de la gente de la tierra que camina sobre la corteza terrestre. Entonces, por ley de afinidades diabólicas, pues ese planeta se acerca y por ley superior, ¿sí? Hacen pues que esa emanación tenebrosa de ese planeta pues se mezcle con la emanación tenebrosa de la Tierra para que se cumpla la ley de todo lo que tiene que pasar, hermano. La guerra, hermano, terrible que viene, y el gran holocausto y la gran catástrofe. Entonces, doy gracias infinitas a todas las hermanas y hermanos que cooperaron haciendo preguntas, que lo hagan siempre, a nuestra hermana moderadora de la radio, Saraí, gracias infinitas. Y aquí estamos para servir por nuestros medios de comunicación, por mi dirección de abagnóstico@gmail, preguntas, inquietudes, con el mayor gusto respondemos. Y pues les deseo pues desde el fondo de mi fracción de alma que la luz del Cristo Samael, su amor infinito, su fuerza, reine en sus corazones, hermanos y hermanas de la tierra. Paz inverencial.
1: Paz inverencial, al contrario, hermano. Muchísimas gracias por toda esa luz que nos brinda, por abrir en nuestra alma otra apertura de conciencia y por todos estos prácticas, hermano, que nos da para bien de nuestras almas. Muchas gracias.
0: Claro que sí, hermana, y pidiéndote el favor de que, como las preguntas de la conferencia pasada y estas, me las envíen para que poder compartirlas pues a nivel mundial y ponerlos en Facebook y en los medios de comunicación, ¿sí? Le envíes a la hermana que nos apoya y a mí personalmente. Gracias, hermana. Claro, a la brevedad. Sí. Que la paz sea en tu ser. Paz inverencial.
1: Paz inverencial. Gracias.

Samael aún veo, Buda Maitreya de la nueva era acuaria. Me dirijo a vosotros, hermanos dos. Ha llegado la hora en que debemos dejar de teorizar. Es urgente que vayamos al grano, a los hechos. Mirad en derredor vuestro. Hoy la vida es práctica, hermanos. El tiempo de estar teorizando y especulando ya pasó. En el ocultismo debemos ser prácticos. Es necesario que el ser humano pueda vivir esos mundos internos de los cuales habla tanto la teosofía. Es indispensable que los estudiantes se adiestren en su cuerpo astral. Creo que vosotros no ignoráis el trío aquel de cuerpo, alma y espíritu. Ciertamente, el alma está envuelta en un cuerpo astral. Es un cuerpo maravilloso. Con ese cuerpo podemos entrar y salir del cuerpo físico a voluntad. Podemos visitar los mundos superiores, transportarnos a otros planetas, etc. Así es como nos volvemos prácticos, hermanos. En vez de estar teorizando, es mejor asistir a los templos de Gina, hablar con los maestros cara a cara, verlos, tocarlos, hablar con los Elohim, los Prajapati, poder recibir las enseñanzas directas de labio a oído. Ha llegado la hora, mis caros hermanos, de ser prácticos. La vida ahora marcha sobre rieles y la teoría se está quedando a un lado. Escuelas que no se pongan al día en cuestión práctica, prácticamente quedarán echadas al olvido. ¿Entendéis? Es decir, quedarán rezagadas, son escuelas retardatarias. La vida hoy es práctica 100%.

paz inverencial. Doy gracias al moderador y moderadora de la radio de la Iglesia Gnóstica del Cristo Samael, que tiene la finalidad única de proclamar la quinta verdad del avatar de Acuario sobre la faz de la tierra. Va pues este capítulo 12, el cataclismo final, escrito por el profeta de Acuario, el bendito Samael, al quien hoy y siempre, con gratitud infinita, rendimos merecido homenaje. Quiero invitar a la reflexión evidente del ser, para que cada alma de cada hermano gnóstico de la Iglesia Gnóstica del Cristo Samael y de todas las instituciones de la tierra y de la humanidad entera tomen conciencia sobre esta disertación que fue escrita con caracteres de oro por nuestro amado patriarca Samael y que hoy es de actualidad latente. El cataclismo final, capítulo 12 de la doctrina secreta de Anahua. Incuestionablemente, la piedra del sol, el famoso calendario azteca, es una síntesis perfecta de ciencia, filosofía, arte y religión. Tonatiuh, el verbo de San Juan, el Logos o Demiurgo creador del universo, con su lengua triangular de fuego, es el niño de oro de la alquimia. Tonatiuh es el sol espiritual de la medianoche. Tonatiuh es el águila que asciende. Tonatiuh es el resplandeciente dragón de sabiduría y se representa por el brillante astro que nos da vida, luz, calor. Decorado pues a la manera nahua, azteca mexicano, glorioso, resplandece en el centro de la piedra del sol que se encuentra en el Museo de Antropología de la Ciudad de México. Bien. Alrededor de la figura del verbo mexicano de Tonatiuh, la piedra del sol, se puede ver cincelada en grandes dimensiones la fecha 4, temblor. Día en que ha de concluir nuestro actual quinto sol por el fuego y los terremotos. Ahí vemos que del rostro solar hay una lengua de fuego que está señalando cinco rectángulos. Se está refiriendo a la quinta raza raíz, que será destruida por el fuego y los terremotos. Ese es el mensaje antiguo de miles de siglos de los grandes iniciados gnósticos mexicanos, aztecas, sobre el fin de estos tiempos. Bien, en triángulos maravillosos están esculpidas las fechas en que perecieron los soles anteriores. Son cuatro rectángulos, dos a la derecha, dos a la izquierda, en la piedra del sol, y se refieren ellos específicamente a las cuatro razas anteriores a esta, la quinta del sol, señalada por la lengua de Tonatiuh antes mencionado. Los hijos del primer sol, los andróginos divinos de la primera raza que otrora viviera feliz en la isla de cristal, perecieron devorados por los tigres. El tigre es un símbolo de la sabiduría. No que había millones de tigres y se comieron a millones de personas, como interpretan los antropólogos materialistas. O sea que esa raza se integró con la sabiduría, con el principio divino creador universal,
tanto en él como en todo el cosmos. Los hijos del segundo sol, la raza hiperbórea, fueron arrastrados por fuertes huracanes, tornados y destruidos, arrasados totalmente. Los hijos del tercer sol, los hermafroditas lemures, las multitudes de la raza tercera que antes viviera en el continente lemúrico situado en el Océano Pacífico, hoy subyace pues sumergido ese gigantesco continente Mu. Ahí existieron esa raza de gigantes que más tarde se dividieron. Y por eso Jehová Dios en el Génesis dice que separó al hombre y la mujer, que lo durmió miles de siglos para que fueran naciendo hombres con sexo masculino y mujeres con sexo femenino. Y así pues vino la separación de la raza. Esa raza duró otros tantos millones de años en una edad de oro, dentro de las leyes cósmicas, y más tarde esa raza se degeneró. Se comió la fruta prohibida, se puso a fornicar, involucionaron y vino la destrucción de los hijos del tercer sol por el fuego y los terremotos. Perecieron por lluvia de fuego y grandes terremotos. Los hijos del cuarto sol, la raza Atlante, cuya tierra está situada ahora en el fondo del Océano Atlántico, citado por muchos actores y escritores de la antigüedad y testimonios antropológicos, innegable, fueron tragados por las aguas. Acuérdense del diluvio. Eso corresponde a esa época del Manubas Vaibhata. El bendito Noé bíblico corresponde a la sumergión de la Atlántida. Bueno, hay algo muy importante. Quien hayan estudiado a fondo el sermón profético del gran Kabir, Jesús el Cristo, emitió un sermón profético. Y la segunda epístola de Pedro a los Romanos, indudablemente habrán de inclinarse reverente ante el tono severo de la piedra del sol. Miguel de Nostradamus, vidente extraordinario, insigne astrólogo, que vivió en el año 1503 a 1566 en Francia, dice que habrá una terrible situación geofísica en el planeta Tierra, producto de el acercamiento de ese astro que llaman Ajenjo, que se llaman Hercólobus, que llaman Barnard II los científicos norteamericanos. Dice que nos traemos que vendrá un rey de terror. Ese rey de terror es el planeta Hercólobus, que se acerca hacia la Tierra, a la órbita terrestre. La perturbación del acercamiento de ese gigantesco mundo en la órbita y el movimiento del planeta rotatorio y traslatorio se deberá, pues, a generar una rotación de los polos en Ecuador y los ecuadores en polo. Se trasladarán. La Tierra quedará ebria en el espacio. Se saldrá de su órbita. Ese planeta es 6.000 veces más grande que la Tierra. 1.000 veces más grande que Júpiter. Así pues, que dice que Nostradamus que a un eclipse de sol sucederá el más oscuro y tenebroso verano jamás existido. Jesús el Gran Kabir dijo
Inmediatamente después de la tribulación de aquellos días, el sol se oscurecerá y la luna no dará su resplandor y las estrellas del cielo caerán y las potencias del cielo serán conmovidas. Entonces aparecerá la señal del Hijo del Hombre en el cielo. Millares de naves cósmicas circularán por todos los cielos de la tierra, físicos. Esa es la venida del Hijo del Hombre. Así pues, que debemos estar preparados para estos tiempos. Isaías, en el capítulo 13, versículo 6, 13, dice: Por la cual haré estremecer los cielos y la tierra, que se moverá de lugar por causa del furor de los señores de los ejércitos y por causa de su poder. Y los astros no lucirán con su luz. La tierra se moverá. A mí el patriarca Samael me dijo que la tierra se iba a salir de su órbita. Imagínense, de su órbita, alrededor del sol, de traslación alrededor del sol. Y que quedaría muy lejos de esta órbita y más cerca al planeta Marte. Y la luna también, al salirse la Tierra de su órbita, la luna va a ser jalada muy lejos de la Tierra. Quedará trasladándose alrededor de la Tierra.

Irán una, dos, tres y volverán y resurgirán pedazos de tierra y eso será una cosa terrible. Y en el máximo de acercamiento del Colobus, las montañas volarán por los aires hechas pedazos, mares, ríos, todo para arriba, por el magnetismo de ese planeta 6.000 veces más grande que la Tierra. Repito, es un grano de arroz, de una lenteja ante un balón de básquet, bol. De modo que la atracción magnética del núcleo centrípeto de Hercólobus jalará el núcleo, la lava de la Tierra a la superficie y brotarán millones de volcanes sobre la faz de la Tierra y en los lechos de los mares. Y todo lo que tenga vida será quemado. Plantas, animales, la tierra, el agua se evaporará, las ciudades arqueológicas se calcinarán como piedra pómez quedarán. No quedará piedra sobre piedra. Todas las ciudades que subsistan después de la tercera guerra biológica y atómica nuclear serán quemadas y reducidas a piedra pómez, totalmente aniquilado. La lava circulará sobre la faz de la tierra. Los mares se cambiarán por lava. Los ríos y los lagos por lava. Y toda la tierra quedará deshecha y vacía. Así dicen. Bueno. San Juan en el Apocalipsis capítulo 6, versículos 12-17 dice, hubo un gran temblor de tierra y el sol se oscureció y la luna tornóse de sangre y las estrellas se cayeron. Así pues, que habrán muertos a millares y las islas se movieron de sus lugares. Y los ricos y los poderosos se escondieron en sus cavernas y en sus lugares que prepararon para la evacuación. Pero todos perecieron. San Juan en el Apocalipsis 20 dice, y vi los muertos grandes y pequeños delante de Dios, y los libros de la justicia se abrieron en los tribunales cósmicos, y vi un cielo nuevo y una tierra nueva. Porque el primer cielo que vemos ahora y esta tierra abrieron desaparecer. Y este mar que vemos ya no existía. Y el que está sentado en el trono dijo, he aquí he renovado todas las cosas. De modo que hay muchos testimonios en la Biblia judía, hebrea, como el de Juan, el apóstol de Jesús el Cristo. Y vi un cielo nuevo, porque este cielo ya no lo veremos. Y una tierra, porque la primera había desaparecido. Y ya no existían los mares, sino otros. Y otros continentes. Pero no en el mundo físico, sino en la cuarta vertical. En el mundo físico etérico. En el mundo tetradimensional. En el mundo etérico físico, donde hay mares, ríos, continentes, supercivilizaciones poderosísimas de la Logia Blanca, una humanidad cristificada. Bueno, así pues, que perecerá el anticristo, la actual ciencia materialista, la gran bestia, la ramera. Y la humanidad entera, cuyo número es 666, porque la logia negra los engaña con su intelectualismo ateísta, materialista, marxista, comunista, leninista. Por estos tiempos los falsos hacen milagros y prodigios, se sienten poderosas con sus bombas atómicas, con sus bombas de hidrógenos,
con cohetes de todo tipo bélico.

0: con cañones láser, con cañones de rayos de sonido, cohetes espaciales, aviones ultrasónicos, bisónicos y trisónicos, con las cuales los poderosos les muestran los dientes y su baba a las otras potencias. En estos momentos, todos fueron lanzados al fuego del azufre en el interior de la Tierra. Obviamente, que el Chilam Balá de Chumaché, joya sagrada del pueblo maya, dice textualmente, esto no lo dice el profeta Samael, en el Katún 13, en el 13 Aún Katún, rostro solar, se ennegrecerá el ramillete del Señor de la Tierra por la universal justicia de Dios, Unakub, el Creador, nuestro Señor. Dice el Popol Vuh, se volteará el sol, se volteará el rostro de la luna, bajarán la sangre por los árboles y las piedras, arderán los cielos y la tierra por la palabra del Creador. ¿Por qué va a arder la atmósfera terrestre en los cielos? Porque la fricción de ese planeta al acercarse a este planeta Tierra, de Hercolus o Barnás II, así lo bautizaron hace casi 50 años los astrónomos y científicos de los Estados Unidos de Norteamérica. Ellos están conscientes que ese planeta se acerca. Los mismos los rusos, los chinos, los japoneses, los ingleses y los franceses. Ellos lo ignoran, solamente que callan y callan ante el veredicto solemne de la conciencia pública para no causar terror, anarquía y locura terrestre. ¿Qué tal que les dijeran que eso es cierto? Que en pocos años llegaría Hercólogos a la Tierra. La fricción de ese planeta, 6.000 veces más grande que la Tierra, un balón de básquet en relación a una microlenteja. Al acercarse al campo magnético terrestre, a la atmósfera terrestre cargada de hidrógeno y oxígeno, ¿quién lo puede negar? ¿Hay algún científico? ¿Hay algún loco de la Tierra que pueda negar que la atmósfera tiene hidrógeno, nitrógeno y oxígeno? Claro que no. Bueno, entonces ese planeta también está cargado de hidrógeno, oxígeno y nitrógeno en su atmósfera. Se van a rastrillar los dos como una lija. Esas dos atmósferas y arderán los cielos, dicen el Apocalipsis, dicen profecías, y el bendito Samael me lo dijo, se quemará la atmósfera terrestre, toda la atmósfera, este aire que vemos entrará en ignición. ¿Está claro? Para que agarren el rollo y se ubiquen aquellos que piensan que la Gnosis es un juego y que con ellos con ella pueden hacer lo que les da la gana. No es así. Vendrá el incendio universal. Entonces no habrá vida. Porque la lava afuera, quemando toda la vida mineral, vegetal y humana. Y la atmósfera quemándose, este planeta quedará como una luna. Entiendan eso. Grábenselo en la cabeza. La Tierra seguirá existiendo en la cuarta vertical, la humanidad en la cuarta vertical, las aves en la cuarta vertical, los mamíferos en la cuarta vertical, los insectos en la cuarta vertical, en la Tierra fisicoetérica. ¿Está claro? Y se acabó el tiempo. Bueno. Ahí. Otros mensajes muy interesantes. Será el tiempo. En que se alcen los hombres de 2 días. Los infrasexuales. Pedófilos. Y mujeres en el rigor de la lascivia. Vergüenza de esta raza humana. será el origen de la muerte por la mala sangre. También Melquisedec, el rey del mundo, hizo en el Tíbet la siguiente profecía. Es muy importante. Los hombres, o mejor dijéramos los mamíferos racionales, cada vez más olvidados de sus almas, se ocuparán de sus cuerpos. Dice Miguel de Nostradamus, la mayor corrupción va a reinar en la tierra. Los hombres se semejarán a las bestias feroces, sedientos de la sangre de sus hermanos, como las guerras y rumores de guerras, genocidios que hay en estos tiempos. La media luna se apagará, cayendo sus adeptos en la guerra perpetua. Sobre ellos, la gente de la media luna, los del Islam, caerá sobre ellos las mayores desgracias y acabarán luchando uno contra otro y otro contra sí. Las coronas poderosas de esos reinos caerán. Uno, dos, tres, cuatro, cinco, seis, siete, ocho. Estallará una terrible guerra entre todos los pueblos. Esto se refiere a la guerra biológica y a la guerra atómica, que estamos al borde de ella. Dice pues Melquisedec, los océanos rugirán, la tierra y todos los mares cubrirán de osamentas. Desaparecerán todos los reinos de la tierra, morirán enteros, el hambre, la enfermedad, crímenes no previstos por las leyes y nunca vistos ni soñados por los hombres se sucederán como se suceden ahora y los que vendrán serán peores. Entonces vendrán los enemigos de Dios y del Espíritu Divino, los cuales yacen en los hombres, las entidades perversas demoníacas que cargamos dentro. Y para esos tiempos, aquel que levante la mano sobre otro también perecerá. El que quiera pasar sobre otro perecerá. Los olvidados, los perseguidos, seguirán después y atraerán la atención del mundo entero. Para esos tiempos, dice Melquisedec, habrá nieblas espesas, tempestades horribles. La tierra toda se estremecerá. Millones de hombres cambiarán las cadenas de la esclavitud por la humillación y el hambre, la peste, las enfermedades y la muerte. ¿Cómo sucede ahora? Las carreteras se llenarán de multitudes de personas caminando al ocaso de un lado a otro, las que queden después de la guerra biológica y nuclear. Las mayores, las más bellas ciudades desaparecerán. De cada 10.000 hombres vivirá uno, el cual quedará desnudo, destituido de entendimiento como un loco, sin esperanzas para poder construir ni fuerzas una vivienda o buscar alimentos. Y esos hombres sobrevivientes aullarán como lobos feroces, devorarán cadáveres y se morderán sus propias carnes desafiando a Dios para combate. El día que la bestia del apocalipsis, los biólogos tenebrosos y científicos de la tierra que elaboran toda clase de virus, de antras, de viruela, de rabia, de ébola, de gripas de todo tipo, montados en ojivas, en misiles satelitales, y puestos en submarinos atómicos y en barcos de poder, serán lanzados sobre la humanidad entera. Entonces, antras con viruela, hermanos, hay mezclados. Ese antras lo mezcló un japonés con un inglés norteamericano. Y se reía el pervertido de su triunfo. Ahora está encapsulado en ojivas, montado en satélites a órbita temprana sobre la faz de la Tierra. ¿Y qué diremos? El encapsulamiento de la rabia, que será tirado y reventado sobre la faz de la Tierra. Y por eso dice, quedarán destituidos de entendimiento. Oigan pues, de entendimiento. Esto lo dice Melquisedec, el rey del mundo. Entonces, los sobrevivientes aullarán como lobos feroces. Devorarán cadáveres humanos. Y se morderán su propia carne y se la comerán. La rabia, hermanos. Esas películas que ustedes ven de rabia, prepárense, porque ahí eso va a pasar. Esos documentales, esas películas de rabia que se devora la gente, eso va a pasar. Porque van a soltar el virus de la rabia sobre la faz de la tierra. Quedarán sin entendimiento, dice Sorocotora. Se devorarán su propia carne humana y se devorarán a los demás. Que tenga entendimiento, que entienda. Y no juegue más con la gnosis. Y se hagan serios. Dejen de fornicar, de eyacular el semen, como los animales de la tierra, como los burros. Dejen de eyacular el semen como las ratas. Dejen de eyacular el semen como los cerdos. Dejen de eyacular el semen como los conejos, como los caballos, como los toros. Dios no es un animal ni una bestia. Dios es el principio inteligente divino de la castidad y de la transmutación y de la pureza y del amor. Aquellos que no practican lo que se les enseña para que eviten la eyaculación y siguen eyaculando, tendrán que vivir toda esta desgracia. Involucionar en los mundos infiernos dentro de la epidermis de la tierra. Así que la profecía de Melquisedec, dice el patriarca Samat, él es aceptada por los gnósticos, la cual se interpreta como el final de la Edad Negra, el Kali Yuga. Y después habrá una nueva civilización y una nueva cultura solar. Santa Odelia dice, de una princesa alemana del año 660, al final de la Segunda Guerra Mundial, extraños monstruos surgirán de los mares esparciendo terror. ¿Han visto una película japonesa de un reptil, un lagarto gigantesco que sale del mar? Bueno, cuando Hercules se acerca y jale el magma de la tierra, la lava, magma es lava roja, ardiente, metal derretido, metales derretidos, se salgan a la superficie, la tierra es hueca. Está densamente poblada por animales gigantescos descendientes de la Lemuria. Entonces esos animales saldrán a la superficie. Reptiles jamás inimaginados. Pterodáctilos, etc. Y causarán el terror entre el pavor de esos tiempos. Así me lo dijo el patriarca Samael de labio oídos. Gigantescos saurios. Saldrán de entre las cavernas hacia los lechos marinos y hacia la superficie y eso será una locura. Bueno, la famosa vidente Moster Simpson del siglo XV, nacida en Inglaterra, dijo: automóviles y ferrocarriles, carros sin caballos correrán y accidentes llenarán el mundo de dolor.
1: radiotelegrafía. Los pensamientos irán alrededor del mundo en el tiempo de abrir y cerrar de un ojo, el teléfono, los celulares, los WhatsApp. Sus marinos, predijo, debajo del agua los hombres se moverán, irán viajando y dormirán y conversarán. Aviones, veremos al hombre en el aire, en blanco, negro y verde. Gran catástrofe mundial, dice ella. El mundo llegará a su fin. Así pues, que los tiempos del fin ya llegaron. Los invitamos a la reflexión evidente del ser porque la situación es crítica. Lamentablemente, los antropólogos materialistas le han quitado el espíritu divino, el alma a la humanidad con sus teorías. Ellos, los antropólogos materialistas, enemigos del eterno, obedeciendo los programas de los programadores tenebrosos de la logia negra que gobiernan el mundo, han hecho creer en todas las universidades de todos los países del mundo, con sus tesis tenebrosas y absurdas, que somos fruto descendientes de los cromañón, de los dernetal, de los hombres de Java, de los pitecantropos y del hermano ratón, de las genealogías de Haeckel, de Engels y de las teorías de Mr. Darwin. Así la humanidad no cree en Dios, pero ven una rosa y sienten una felicidad. Son ateos, pero ven un atardecer y se llenan de felicidad. No puede existir el diseño de una bella rosa, de un colibrí, de un halcón, con sus plumas, sus picos, sus alas, su manera de flotar, o el perfume de una rosa, sin un principio inteligente que haya creado esos principios biológicos, moleculares, celulares y orgánicos tan perfectos. Así que la antropología materialista, como los cerdos, no quieren salir del pantano de la inmundicia de sus heces y siguen proclamando que somos hijos y descendientes de las genealogías de Haeckel y los nerdentales. Es que a los cerdos, en su excremento, odiando a la humanidad, no les interesa que ésta tenga alma, porque los seres actuales, materialistas, marxistas, leninistas, comunistas, ateos, son perversos y degenerados, son cínicos y monstruosos, no tienen piedad sobre sí mismo ni sobre los demás. Por esto vemos este mundo en este caos en que se encuentra, lleno de guerras, de genocidios, de maldad exuberante, de crímenes, de droga, de prostitución, de infrasexualidad, de odio. Cada familia es un caos. Aunque tengan carro último modelo, yates de lujo y aviones de lujo, son monstruos por dentro porque cargamos el ego animal. Bueno, así pues, que los invitamos a que tomemos conciencia de que existe un principio inteligente. Y ese principio inteligente creador es el Tao, es el Buda, es el Cristo, como queramos llamarlo. Es los dioses y las diosas. El politeísmo lleva al hombre al materialismo y el monoteísmo de las religiones pseudocristianas y judías falsas, de un dios antropomorfo sentado en un trono sobre este pobre hormiguero, castigándole y haciéndole creer a la gente que todo es culpa de Dios. Mi marido mató a mi hija, es culpa de Dios. A mi hijo lo pisó un carro, Dios quiso que fuera así. Se murió de cáncer, Dios quiso que fuera así. Le dio lepra, Dios quiso que fuera así. Mi marido me cortó la mano, Dios quiso que fuera así. Eso le inculcaron los curas católicos perversos del medioevo y del primer milenio a toda la raza humana y a todas las religiones del mundo. El gran creador no tiene nada que ver con la ira, el odio, la lujuria, la pereza, el homicidio, el genocidio que se carga dentro de la psique esta raza perversa y degenerada. No, señor. Ese Dios antropomorfo sentado en un trono es el monstruo que cargan esas religiones madres que lo sembraron en la gente y regresaron de existencia en existencia creyendo esa estupidez. Esos son los programadores de la logia negra. De modo que el monoteísmo absurdo crea el politeísmo y se degenera la humanidad. Se necesita, como dice el patriarca Samael, el gran místico religioso universal solar, el regente Samael. Se necesita de un monoteísmo polista integral. Dios es unidad múltiple perfecta. Todos los valores del ser, el amor, la paz, la felicidad, la concordia, la alegría, el gozo, etcétera, etcétera, y todas las partes del ser son la pluralidad dentro de la unidad del ser, en el fondo de la conciencia, en el fondo de Pistisofía. Nosotros los gnósticos practicamos el politeísmo monista integral y rechazamos rotundamente el monoteísmo tenebroso de las sectas pseudocristianas y de Oriente y de Occidente de este planeta corrompido por esa maldad. Hasta aquí mis palabras. Si alguien tiene que hacer preguntas sobre lo que hemos enunciado, puede hacerlas. Y si quiere refutar también, y le responderemos.
2: La primera pregunta nos la realiza, hermano, la hermana María Sicone, a la cual enviamos un saludo. Y ella dice, en estos tiempos, hermano, que estamos viviendo actualmente, ¿cuáles son las prácticas más recomendables para hacer? Además de las oraciones ya básicas, de los tres factores, transmutación, muerte del ego y el servicio a la humanidad.
3: Bueno, están los libros del quinto evangelio del patriarca Samael para estudiarlos y estudiar la pistisofía, porque la pistisofía hay que estudiarla la totalidad una vez al año para conocer al ser, para recibir los misterios del ser, los sellos de la luz, los misterios de la luz. Entonces, concéntrense en estudiar pistisofía, por favor, hermano. Y pueden intercalar con otro libro que quieran del maestro Samael. Eso es lo más sabio, instruirse gnósticamente, pero del Cristo Samael. Y hay muchas prácticas en los libros del patriarca que se pueden aplicar, las prácticas del signo de que... astrológico a que corresponde cada persona y en fin. Bueno, otra pregunta.
2: Muchas gracias, hermano Abad. La siguiente pregunta la realiza nuestro hermano Aurelio Benjumea, al cual enviamos un gran abrazo. Y él saluda, dice buenas tardes, y dice acerca de Gil Broussan, un astrónomo que sigue de cerca al Hercólogos. Dice que este será visible por 2 semanas en Israel este año y su proximidad máxima a la Tierra será en abril 2021 o en abril 2022. ¿Qué de cierto hay en esto?
3: Bueno, si ya todos escuchamos las conferencias del patriarca Samael sobre los tiempos del fin y en la Biblia gnóstica Pistisofía develada, ahí lo puede encontrar el hermano, y para todos ahí dice que en el Catún 13 de los mayas, que inicia en el año 2000 para el año 2040 es el máximo de acercamiento de Hercólugos. Esa gran tragedia comienza entre el 2040 y 2043. Ahí está la profecía del avatar de Acuario, Samael. Y ese será el máximo de acercamiento. Y en el máximo de acercamiento, pues sucederán todos estos eventos que él ya ha enunciado y que hoy se han enunciado en esta cátedra, escritos en ese libro de antropología por el maestro Samael. ¿Otra pregunta?
2: Muchas gracias, hermano. Nuestro hermano Aurelio nos dice en su segunda pregunta: ¿cuál es su sentir, hermano? ¿Usted cree que estamos a meses de que la Tercera Guerra Mundial se detone con su armamento nuclear?
3: Bueno, como dice el patriarca Samael, el día, la hora, el minuto y el segundo, solamente el ser lo sabe. Y lo que debemos estar es preparados para ese evento apocalíptico, de espantoso, de una guerra biológica. Imagínese, y una guerra con bombas de hidrógeno y toda esa cantidad de armas que tienen los buitres de la guerra. Entonces, la tercera guerra puede ser dentro de unos minutos, dentro de unas horas, en unas semanas, en un año. Ojalá que duremos varios años, 10 años. Nadie sabe, hermano. Pero debemos estar preparados interiormente, practicando autonosis para merecer ser evacuados, seleccionados y llevados a esa isla sagrada. Otra pregunta.
2: Muchas gracias, hermano. Pregunta también nuestro hermano. Se habla de un meteorito que está próximo a impactar, un gran meteorito que eliminará una tercera parte de la humanidad. ¿Qué nos puede decir sobre esto?
3: Bueno, hay muchas propagandas sobre ese meteorito y películas. Hay películas sobre ese meteorito que va a venir y que va a destruir. Pero eso es mentira. Eso no es cierto. Caerán meteoritos a la Tierra, pero un meteorito apocalíptico como el de la Lemuria, solamente Hercólugos lo va a hacer. Esa es mi respuesta.
2: Muchas gracias, hermano. Nuestro hermano José Luis Ortega, él pregunta: como en tiempos de Nínive y de otros pueblos que cambiaron su conducta hacia el bien y fueron perdonados, si en estos tiempos actuales fuese posible que la humanidad revolucionara su conciencia colectiva hacia el bien, ¿habría alguna posibilidad de misericordia, de la misericordia, diera la oportunidad a la humanidad de no ser destruida? ¿Sería posible esta oportunidad? Gracias.
3: El gran misericordioso es sublime, y Che, la diosa de la misericordia, bendito sean, hermano. Pero no sea inocente, hermano. ¿Usted cree acaso, hermano, o almas que me escuchan, que estos 7.500 millones de habitantes, de los cuales 5 millones fornican diariamente, repito, mínimo de 5 a 4 millones eyaculan todo el día, todos los días, ¿usted cree que esta humanidad depravada va a dejar de eyacular el semen? ¿Usted cree que las potencias bélicas van a dejar su programa? ¿Que los infrasexuales van a dejar de ser infrasexuales? ¿Sobre qué se basa su pregunta, hermano? Esta humanidad está degenerada y sentenciada por los tribunales de justicia cósmica al abismo, al abismo, al abismo. La salvación es autopersonal, con autonosis individual. Esta humanidad no hay posibilidad que se regenere, por eso va a ser destruida totalmente. He dicho.
2: Muchas gracias, hermano Abad. La siguiente pregunta nos la hace nuestro hermano Luis Ortega y dice, ¿qué plan podría resultar conveniente y aplicable para reeducar a la humanidad? ¿Sería tal vez la gnosis como una nueva religión? Gracias, Paz Inverencial.
3: Bueno, obviamente que la gnosis es la sabiduría por excelencia revelada a una élite, pero esta humanidad materialista no le interesa la gnosis en modo alguno, y menos la información gnóstica, y ni menos practicarla. Pero hasta el último instante de la existencia hay que cumplir con el tercer factor y enseñar el conocimiento para, del hogado al sombrero, como dice el maestro Samael, alguna alma le interese, porque cada vez la gente está más difícil de escuchar la sabiduría gnóstica y más difícil ponerla a practicar. Otra pregunta.
2: Gracias, hermano. Nuestra hermana Judith envía saludos. Dice, hermano, un gusto saludarle, Paz Inverencial. Una fuerte conferencia para tomar conciencia en nuestras almas del tiempo actual. Hermano, ¿qué nos podría compartir acerca de la enfermedad que se padece en estos momentos en muchos países del mundo?
3: Bueno, ¿qué les puedo compartir? Es una neumonía. Hay neumonías por los excrementos de las aviar de las gallinas y los gallos. Genera una bacteria que pudre el pulmón y los bronquios y el cuerpo. La gripe aviar, la gripe porcina nace del excremento de los cerdos. ¿Sí? Hay gripe por desechos de los patos y los gansos. Entonces son cantidades de neumonías. Y pues los perversos biólogos y químicos de todos los laboratorios bélicos del mundo han modificado el virus, algún virus de la neumonía, y este es el que tenemos. Son programas, pues, de los poderosos del mundo para ver cómo reacciona la humanidad, preparándose, pues, para la guerra biológica espantosa que viene. Entonces, no podemos decir más que la pobre humanidad está en manos de la logia negra y que esto no va a cambiar. Esto es apenas el principio para que el que tenga entendimiento que entienda y haga lo que tiene que hacer. Otra pregunta.
2: Gracias, hermano Abad. La siguiente pregunta la realiza nuestro hermano Marco Antonio de Seattle, Washington. Él pregunta, al cual también enviamos un gran saludo, dice, en el cataclismo final se vive, ¿el cataclismo final se vive internamente los cambios igual que en el plano físico?
3: El cataclismo final repercutirá también en el cuerpo vital planetario del planeta Tierra. La Tierra tiene un cuerpo tridimensional y tiene un cuerpo tetradimensional. Pero como allá existe una humanidad solar y no está habitado por demonios ni por la logia negra, y existe una super tecnología que está en manos de Sorocotora, el rey del mundo, entonces ellos podrán controlar las reacciones que van del físico al vital para evitar el más mínimo daño, y eso es la cruda realidad de los hechos. Otra pregunta.
2: Muchas gracias, hermano Abad. La siguiente pregunta también la hace nuestro hermano Marco Álvarez. Dice, Paz Inverencial, querido Abad, ¿el karma que se paga como humanidad afecta igual a las almas en el camino de la gnosis por ser parte de esta humanidad?
3: A ver, ¿qué? No le entendí, hágame la pregunta de nuevo.
2: Sí, claro que sí, hermano. ¿El karma que se paga como humanidad afecta igual a las almas que se encuentran en el camino de la gnosis por pertenecer a la humanidad?
3: Bueno, nosotros tenemos los yoes igual a los que tiene la humanidad. Unos controlados, otros sin control, cada uno a su nivel de ser, pero tenemos los siete pecados capitales pluralizados. y bajo la ley de la acción y el destino. De modo que si el patriarca da claves y da enseñanzas y se les dice a los hermanos y no hacen caso, pues acá tengan a las consecuencias. Es la cruda realidad de los hechos. Si alguien le dice, oye, te tienes que salir de donde estás porque ahí en cualquier momento va a reventar una guerra, y se queda, pues va a morir con su familia y sus hijos, claro que sí, que va a desencarnar, porque no escuchó. Entonces, hay que ubicarse, pues, en lugares correctos. Y ante todo, como miembros de la humanidad, pues es necesario hacer mucha obra de caridad y mucho tercer factor para merecer no ser víctimas de las circunstancias de lo que va a vivir la humanidad doliente. Así se pesa la balanza por los dioses de la ley en el trono de la justicia. Otra pregunta.
2: Gracias, hermano. Justamente esa pregunta nos lo hacía nuestra hermana Antaris, era la siguiente. Mandaba un saludo a nuestro hermano Abad, dice un saludo. ¿Cómo hacer los méritos o qué realizar para poder tener los méritos para ser asistido? Ahorita nos está diciendo, sí, hermano, ¿verdad?
3: Os saludamos, hermana Antaris, con aprecio y cariño. Pues existen 13 obras de misericordia. Vestir al desnudo, comer, dar alimento al que no tiene, cuidar a los enfermos, en fin, tantas cosas que hay que hacer y enseñar la gnosis, pues, de modo que todo el bien que se pueda hacer, por insignificante que sea, es retribución para el alma. Esa es mi respuesta.
2: Qué hermoso, hermano, este mensaje. Muchas gracias. Marco Álvarez pregunta y dice, hermano Abad, se habla acerca de una alineación de planetas el día de mañana, Júpiter y Neptuno. ¿Qué prácticas nos recomienda hacer para aprovechar esta oportunidad y esta alineación qué significa? Muchas gracias.
3: Bueno, la influencia Júpiter... esotéricamente se dice es el padre de todos los dioses, pero el planeta Júpiter, dirigido por Exachel Melech, como está en la conjuración, en el nombre de Júpiter, padre de todos los dioses, Exachel Melech, el regente de Júpiter, la energía positiva de esa humanidad solar cristificada, de sus dimensiones llenas de luz, alineada y dirigiendo su energía para la Tierra, es buena para las almas que verdaderamente se sintonizan y están sintonizadas en la luz del Cristo Samael, con su divina gnosis. Entonces lo que podemos hacer es invocar, pues, llamar a través de la Madre Divina Eros y el Cristo, y por la sangre de Cristo y el amor de Cristo, a Exachel Melech, el regente de Júpiter y del planeta Neptuno, para que nos asisten y nos den la fuerza, porque Júpiter es el mando, el poder, la suprema ley, para poder seguir trabajando, pues, en los misterios gnósticos de la luz. Neptuno es un planeta poderoso, el regente de ese planeta puede ayudarnos si lo invocamos de la misma manera para que nuestra madre cuatlicue particular y todas las partes del ser que tienen que ver con la aniquilación del ego, pues reciban el poder y la fuerza y nuestra pistisofía para seguir, pues, practicando la meditación de la muerte del yo y aniquilando el ego que vaya saliendo en el día. Eso es todo.
2: Muchas gracias, hermano Abad. Gracias a los hermanos que se conectaron al chat de Radio Q. Un gran saludo a todos ustedes. John Borges, él pregunta, ¿el COVID tiene que ver con el inicio del fin? ¿Y qué nos recomienda o qué nos diría para enfrentar la pandemia actual?
3: No, esto es un experimento de los que mandan en el mundo. un experimento para ver cómo responde la sociedad, ¿sí? Esto que es tan grave palidece ante una guerra biológica, donde tienen allá en satélites montados ojivas con antras y viruela, ojivas con rabia, con ébola, con gas mostaza, con gas amarillo, o sea, con decenas de virus y microbios. Eso sí va a ser una locura. Nosotros podemos sugerir, ahí en el maestro Rosa Igni habla del eucalipto, de medicina oculta, pues los hermanos deben apelar a los elementales del eucalipto, que tiene un aceite que se llama guayacol. Ese aceite que es el aroma del eucalipto, al tocar hasta se pega en la mano. Pues tomar por agua de uso un litro diario tibio, poner en la casa muchas hojas de eucalipto a hervir para que la casa huela a eucalipto, quemar incienso de eucalipto y comprar Viva por RUP, y que ahí en donde dice contenido que diga que tiene eucalipto o guayacol. Y si van a la calle, pues se echan en la fosa nasal derecha e izquierda un poco de Viva por RUP. Y entonces ningún virus les puede entrar por la nariz, porque no lo pueden respirar, porque está lleno de un aceite. Lo que entra ahí se muere. Y por otra parte, pues tomar muchos tés de pino. El pino tiene trementina, hermano. Entonces la trementina es un aceite tenaz caliente. Y dentro de la trementina hay más de 15 clases de antibióticos confirmados científicamente para matar bacterias, microbios, virus. Y el maestro habla que es contra las pandemias en el libro de medicina de Libid Lenoninas Lenonom, la sábila, hermano, que la tenemos aquí en México. Perdón, el maguey que tenemos aquí en México. La raíz del maguey, ahí está en el libro de medicina oculta, se usa para evitar las pandemias y no ser víctima de enfermedades masivas mundiales. Entonces se saca la raíz del maguey y se pone a hervir y se toma por agua de uso. Eso es lo que puedo decir por hoy. Si alguien se enferma, pues tiene que comprar inyecciones de eucalitine y ponerse una cada 10 horas. Eucalitine es una inyección que venden contra la neumonía, la pulmonía, la bronquitis, la tifo y todo eso. Entonces esa inyección es de puro aceite de eucalipto, sintetizado, hermano. Entonces la sangre se llena de aceite, los bronquios, los pulmones, y los calientan, el eucalipto y el pino. Eso es lo que da el maestro en el libro de medicina oculta y Rosa Ínea. He dicho, otra pregunta.
2: Muchas gracias, hermano Abad. La siguiente pregunta la realiza nuestro hermano Carlos Ibarra, al cual le enviamos un gran saludo. Y él dice, paz inverencial, saludos, hermano Abad Fernando. ¿Cómo podría o cuándo sabríamos si recibimos los misterios de la luz?
3: Bueno, si tú ya recibiste la clave para transmutar, la clave para evitar la eyaculación seminal cuando se está transmutando en el altar del amor, el misterio gnóstico para aniquilar el ego, el misterio gnóstico para aniquilar la lujuria de Lilina Gemá, el misterio gnóstico para enseñar la gnosis y hacer méritos y pagar karma, y que el Cristo negocie, pues obviamente que ya recibiste los misterios básicos. Y cuando se trabaja, pues los misioneros encargados enseñan los misterios gnósticos de la luz a los que practican autonosis. He dicho.
2: Gracias, hermano Abad. La siguiente pregunta la realiza nuestro hermano Andrés Mora Jaramillo. Él dice, hermano Abad Fernando, según lo dicho, entiendo que la raza Coradi habitará esta tierra en la cuarta vertical. Si es así que logró eliminar gran parte del ego, ¿podré llegar a esta dimensión?
3: Pues fíjate que no. El maestro Samael dice en la conferencia que dio en el Congreso y en otras conferencias, que en la raza, en la sexta raza raíz, en el mundo físico etérico, porque es físico como este, o etérico físico, en la cuarta vertical, nadie podrá reencarnarse que tenga un solo por ciento de ego. Eso que quede muy claro. Los hermanos que verdaderamente estén trabajando y que el Cristo Samael los evacúen en naves, los saquen y los lleven a la isla, allá tendrán que vivir una, dos o tres existencias hasta que aniquilen el ego, y después que haya el doble arco iris dejan salir la gente para que pase a los continentes de ese de esa nueva tierra. Eso es así. Otra pregunta.
2: Gracias, hermano Abad. José Eleazar, al cual enviamos un gran abrazo a nuestro querido hermano, dice, pregunta. Saludos a todos los integrantes de Radio Q y al hermano Abad Fernando Moya. El maestro Samael, en su libro Mensaje de Acuario, nos dejó las profecías de estos tiempos que se han cumplido al pie de la letra. Y con lo que está pasando actualmente, la pregunta es, sin ser pesimista ni alarmista, ¿ya no regresaremos a un estado de tranquilidad? ¿Qué se espera? ¿Sino que cada vez será más difícil vivir? Gracias de antemano.
3: Bueno, hermano Eleazar, esta situación palidece ante la realidad que viene mañana, pasado mañana, y con los años no sabemos cuándo los locos van a crear la guerra nuclear y biológica. Entonces, esta es introducción. Mire este escándalo por el virus, pero no hay ningún escándalo por los bombardeos norteamericanos a los pueblos en Siria, las bombas casi atómicas en Afganistán, los miles de asesinatos que cometen los buitres de la guerra, rusos, chinos, etcétera, americanos, ingleses. De eso no es motivo de alarma, pero dese en cuenta que lo más tenebroso que hay son esas guerras, hermano, y rumores de guerra. ¿Cómo se muestran los dientes como perros rabiosos, con espuma, las potencias bélicas mostrando lo que tienen para hacerse daño e intimidarse? A eso es que hay que ponerle atención. De modo que esto no va a cambiar, esto va a ser peor cada día. Otra pregunta.
2: Muchas gracias, hermano Abad. Nuestro hermano Martín Chávez, al cual enviamos un saludo, dice, paz inverencial, hermano Abad. Si el ego se creó en la tercera raza Lemur, ¿quiere decir que las anteriores razas permanecieron sin ego? Por favor, ¿podría explicarnos el motivo del perecimiento de las dos primeras razas?
3: Gracias. Bueno, el patriarca Samael, en las conferencias que hay y que ha dado, y que están en las páginas, él habla textualmente de la raza polar y de la raza hiperbórea, ¿sí? Dice que la primera raza fueron devorados por los tigres y las otras por huracanes y terremotos. O sea que toda raza tiene siete subrazas y dura millones y millones de años. La séptima subraza de la raza hiperbórea se integró con la sabiduría, el tigre, símbolo de sabiduría del ser, de la gnosis. Tigre significa gnosis, sabiduría. Por eso en la piedra del sol está el jeroglífico que corresponde a la primera raza, el ícono. Y luego la segunda raza, los hiperbóreos, los primeros fueron los polares, tuvo siete subrazas, siete grandes razas raíces. Y cada una de esas grandes razas tuvo siete subrazas. Al final, después de millones y millones de años, esa humanidad que vivía, huracanes, tornados, vendavales espantosos que encresparon los mares y se hicieron maremotos gigantescos, tsunamis impresionantes por los vientos, arrasaron con esa raza que cayó en la generación animal. Esa subraza de la segunda gran raza raíz. Y me dijo el Cristo Samael
4: hace 43 años, que los lemures, esa raza lemur duró millones de años sobre la faz de la Tierra en ese continente Mu y otros continentes que habían anteriormente, y otras islas y otras tierras. Y que después de que esa raza lemur tuvo 7 subrazas, en la última subraza, en la edad del Kali Yuga, de hierro, de la lemuria, fue cuando los lemures se pusieron a fornicar, a eyacular, a adulterar y crearon el ego. Y me explicó textualmente que una cuarta parte de esa raza lemuria de esa época fue la que se cayó. Las otras 3/4 partes no se cayeron. La tierra es hueca. En las cavernas de Lagarty hay civilizaciones gigantescas de hombres solares de la lemuria, gigantescos, de 18 metros de altura. Y hay atlantes de 4 metros, ciudades antiguas, piramidales, extraordinarias. Allá están. Otra pregunta.
2: Muchas gracias, hermano Abad. Nuestro hermano Martín pregunta, por favor, ¿podría explicarnos qué pasará con las esencias que no alcancen a disolver la totalidad del ego a la llegada del Colubus? ¿En qué cuerpo podrán continuar trabajando?
4: Bueno, las esencias que no disuelvan el ego es porque no les dio la gana disolverlo. Pero otra cosa sería el que esté trabajando sincera y limpiamente, pues lo van a asistir y lo van a llevar a la isla sagrada, porque merece, porque ha hecho misión, porque ha hecho todo para merecerlo. Entonces esos van asistidos, pero el que no está trabajando, ese va a la involución sumergida. Va a los mundos infiernos del Dante Alighieri, al Averno romano, al Mictlán azteca, al infierno amarillo chino, allá va. Entonces la naturaleza en supremo amor, la madre Cuatico, pues en esos lugares logra liberar el alma de los demonios que la esclavizan y resurge a la vida como un simple elemental mineral en la cuarta vertical, como un gnomo. Luego entrará al reino, después de mucho tiempo, los reinos vegetales de esa tierra, luego a los animales de esa tierra, y después le darán un cuerpo humano, pero ella no tendrá ego. Entonces esas almas sin ego, de un colibrí, de un halcón, de un águila, de ciertas aves tan hermosas y de ciertas especies que no hay aquí, que hay en la cuarta vertical, que a mí me consta, esos elementales, cuando desencarnan y ya cumplieron su ciclo y tienen que nacer en cuerpos humanos, pues nacen en un papá y una mamá que tienen cuerpos solares de oro puro, porque ellos no traen ego, la pistisovía va al 100%. Lo que se trata en la raza Koradi es que las almas puras que se reencarnan en hombres y mujeres solares 100%, esas almas tienen que fabricar los cuerpos solares en la fragua de Vulcano. Tienen que restablecer mediante los misterios gnósticos de la luz, los secretos gnósticos, a todas las partes del ser dentro de sí mismas, para lograr la autorrealización del ser y hacer esa misma misión con los mismos que están en las mismas condiciones de ellas. ¿Está claro? Otra pregunta.
2: Gracias. Enviamos un saludo a John Borges hasta Bogotá, que se encuentra saludándonos en estos momentos. Martín pregunta, entonces, ¿urge trabajar con la eliminación del ego, hermano, para poder participar de la siguiente raza? Mi pregunta es, ¿las dos razas que faltan vivirán en la cuarta dimensión?
4: Bueno, el patriarca Samael me habló de la séptima gran raza raíz, y obviamente que esta es la esta cuarta ronda que va ascendiendo de la cuarta versión.

0: mirar en el mundo mental planetario, millones de años, y después ascenderá a la luz, al mundo búdico, al mundo causal y búdico, y ascenderán las humanidades a los reinos de la luz. Entonces ya es cuando un planeta ya cumplió su tiempo de vida y el planeta tiene que desencarnar al atardecer, pues, del día cósmico de un sistema solar. Otra pregunta.
1: Muchas gracias, hermano. Enviamos un saludo a nuestra hermana Leonila y a nuestro hermano Fernando desde Tepoztlán. Saludan y dicen paz inverencial, hermano. La pregunta es, las personas que aún no han llegado a la gnosis, ¿qué oportunidad tienen de salvarse?
0: Bueno, las que no han llegado a la gnosis tienen la oportunidad si tú se las enseñas y a ellos les interesa practicarla. Si el ser de un alma conduce a la gnosis de Cristo Samael a un alma y ella practica, es porque el ser y la logia blanca quiere que ella se autorrealice y la van a apoyar. Eso es todo. Puede ser hoy, mañana o pasado mañana. Así va a ser, hermano, porque existe la misericordia, la diosa maya Ixchel, la diosa de la misericordia y de gran misericordioso. Todo aquel que transmute y aniquile no se va a ir para el infierno, lo van a ayudar, hermano. Pero el que no transmute y ande eyaculando el semen a estas alturas, que se les ha enseñado cómo evitar la eyaculación seminal, cómo eliminar a Lilina Gemá, y no lo estén haciendo, pues desencarnarán y van a la vis. Allá la madre Cuatlicue, con su supremo amor, les aniquila el ego. Eso es todo. Otra pregunta.
1: Muchas gracias, hermano Bat. La siguiente pregunta la realiza nuestra hermana Laura, y ella, a la cual enviamos un gran saludo, Laura y Alejandro. Preguntan, hermano Abad, ¿podría darnos un consejo de cómo podemos preparar a nuestros hijos para todos los acontecimientos que se viven y que ya están sucediendo, siendo que todavía son pequeños dos de nuestros hijos y no queremos generarle miedo, sino más bien que sientan la fe hacia nuestro Cristo? Gracias.
0: Me dijo el patriarca Samael, a mí no se me olvida, en el año 76, que más vale el ejemplo que el precepto. ¿Qué quiere decir esto? Que los padres, papá y mamá, tienen que sentarse con los hijos a orarle hermoso a la Madre Divina, y que ellos repitan, orarle hermoso al Cristo, orarle hermoso al Espíritu Santo, orarle al Dios Creador del Universo, a enseñarlos al pranayama, a cantar yao también, transmutando con ellos y entre todos cantando los mantras de la transmutación sexual, y después se les enseña el pranayama. Y hay muchas prácticas en los libros del maestro que se pueden practicar con los hijos. Ese es el ejemplo, hermana. No hay nada más que hacer. Y que estudien el libro de astrología, el libro amarillo, donde están esas claves hermosas del grillo, del pranayama, etcétera, etcétera. ¿Otra pregunta?
1: Gracias, hermano Abad. Mandamos un saludo a nuestro hermano Diego. Él pregunta, hola, estimado Abad y todos los seres que nos escuchan. ¿Hay algún tiempo para disolver el ego?
0: Bueno, el tiempo que falta para que esto se acabe es el tiempo que tienes para eliminar una parte del ego, transmutando, obviamente, y sirviendo a la humanidad. Y ante ese mérito, podría ser seleccionado para una evacuación. Así de sencillo es esto. Y si no, pues, desencarnar ante los eventos apocalípticos y ingresar al Averno, para que la Madre Divina, la naturaleza Cuatlicue, allá aniquile el ego. Otra pregunta, ¿lo hacemos aquí y ahora nosotros o nos lo hace la naturaleza allá? Como un supremo sacrificio y dolor. Otra pregunta.
1: Gracias, hermano. La siguiente pregunta la realiza nuestro hermano Holger, al cual enviamos un saludo, y dice, paz inverencial, hermano Abad, ¿el estar cerca de un punto magnético ayudará? a nuestra supervivencia y a estar más cerca para ser contactados por la Logia Blanca?

0: Que el bendito Cristo Samael nos tenga en su corazón. Gloria al Cristo.
1: Bueno, hay lugares podemos decir así magnéticos especiales, donde es posible subsistir un poco más ante la calamidad que se avecina, pero estallando la Tercera Guerra Mundial no hay ningún lugar en la Tierra, hermano, donde nadie puede estar a salvo. Nadie puede estar a salvo. La radiación tan tenaz de cientos de bombas de hidrógeno y de todas las porquerías y de todos los venenos y de todos los virus, no hay donde la Tierra quedará desierta y vacía. No se podrá sembrar porque la Tierra se esterilizará. El aire estará envenenado, las aguas de los ríos, los arroyos. Entonces no se puede. Es antes que podemos estar en lugares adecuados entre la naturaleza para respirar oxígeno, nitrógeno, salir de la cloaca de la ciudad, y aprovechar el último tiempo para sintonizarse con la naturaleza. Es lo que podría hacer, pero cualquier persona que se vaya de mejor, me voy para Egipto a vivir ahí en el Cairo porque están las pirámides, o me voy a Teotihuacán porque ahí es el centro capital de recepción cósmica. Eso es una antena, pero cuando llegue la guerra y salgan los volcanes, pues toda esa área van a salir. Ahí están los volcanes en el valle de Teotihuacán y van a salir mal. Entonces la lava calcinará las pirámides, así me dijo el maestro, calcinará y todo, la tierra quedará como piedra pómez, y luego vendrán los mares y le tragarán todo. De modo que de nada sirve refugiarse en un lugar si no se está trabajando con los tres factores. Si es un lugar magnético poderoso, pues donde haya naturaleza y todo eso, pues hay que ir a estar hasta que se esté trabajando correctamente a su capacidad y lo asista. Y así no perecerá. Otra pregunta.
0: Gracias, hermano Abad. Estas son varias preguntas de nuestro hermano Alexander. Dice: buen día, estimado Abad. Agradecería que por favor diera respuesta a mis preguntas. Gracias. La primera pregunta de él habla acerca de la caída de la Iglesia Católica. En una de las profecías se cuenta acerca de ello. ¿Esto es cierto?
1: Bueno, ¿usted qué cree? El patriarca Samael dijo que así como la revolución bolchevique acaeció con el zar Nicolás XVI ruso y la revolución francesa con Luis XVI, que cuando tuviera un papa que se calificara como se calificó Benedicto XVI, y con la corrupción que existe, pues, por el celibato y etcétera, yo no me puedo poner a hablar de una iglesia porque no es mi punto. Obviamente que esa situación, pues, indica y señala que la decadencia, pues, de las religiones aquí en la tierra. Es todo lo que puedo decir, porque no me voy a poner a hablar mal de una religión. Aquí todo el mundo sabe la verdad. Otra pregunta.
0: Así es, hermano. Muchas gracias, Alexander, desde Colombia. Pregunta. Dice: debido a que los trabajos exigen de 10 a 12 horas o más de trabajo, uno llega cansado de lo laboral y es difícil conseguir trabajo. ¿Cómo podemos manejar esto?
1: Pues sí, es muy difícil la subsistencia, hermanos. Entonces hay que buscar otras alternativas para acabar esa esclavitud, pues. Hay que buscar alternativas de cualquier índole a estar esclavos así tantas horas. Es mejor salir a vender queso de puerta en puerta, ¿sí? O pan de puerta en puerta, que estar esclavos 8 horas y luego 1 hora para ir y otra hora para venir, 10 horas, y me tienen que levantar. Entonces no hay energía para transmutar. Hay que buscar alternativas, ¿sí? De acuerdo a la virtud, a la capacidad de cada alma. Cada alma trae una virtud que Dios le ha dado para que se gane el pan diario. Otra pregunta.
0: Gracias, hermano. Continúa nuestro hermano Alexander preguntando, ¿cómo manejar la economía individual en estos tiempos de crisis económica, donde cada día es más rudo este aspecto para todos los terrícolas?
1: Bueno, lo primero que hay que hacer es manejar la economía para comer bien, porque somos lo que comemos, lo que pensamos y lo que hablamos. El ritual del pan catagua, cómo se debe alimentar un hombre soltero, una mujer soltera o un matrimonio para tener simiente sana. Lo primero que debe hacerse en relación a la economía. Porque aquellos que son miserables y que tienen para comer bien y no lo hacen, van a ser castigados. Está el ritual del pan catagua, del patriarca Samael, lo que hay que comer: tierra, aire, agua y fuego. Esos elementos para que la simiente tenga los 5 elementos con el éter. Ahora, lo más sabio es que cada hermano tiene que tener su pasaporte. El que no lo tiene está cometiendo un grave error. Para que se mueva en el determinado momento, hermano. ¿Sí? Que quiere quedarse donde hay problemas y va a haber problemas, pues se tendrá que atener a las consecuencias. Además, yo pienso que el ministro ruso o el presidente de los Estados Unidos o el presidente de Inglaterra no los va a llamar por teléfono. Oye, Pedrito, mañana a las 11 iniciamos la tercera guerra nuclear. ¿Ustedes creen que les van a avisar? A nadie le va a avisar. Si hoy tenemos un celular y un carro, mañana no tenemos nada y quedaremos incomunicados. Otra pregunta.
0: Gracias, hermano Abad. La siguiente pregunta la realiza también nuestro hermano Alexander. Él dice, ¿cómo hacer si a través del tarot he preguntado por el vaso hermético y no se me ha autorizado la conquista de alguna fémina? He preguntado por diferentes féminas y no se me ha autorizado alguna. Siento la necesidad de regenerar mi cerebro. ¿Y cuánto puedo aniquilar si soy soltero?
1: Ah, hermana, repítame esa pregunta.
0: Sí, está un poquito larga. Dice, ¿cómo hacer si a través del tarot he preguntado por un vaso hermético, no se me ha autorizado la conquista de alguna fémina? He preguntado por diferentes féminas, diferentes mujeres, y no se me ha autorizado alguna. Siento la necesidad de regenerar mi cerebro. Y como soltero, ¿cuánto puedo aniquilar de ego?
1: Bueno, el maestro Samael dice que un 50%. Y no esperes que el Espíritu Santo llegue y te ponga una mujer ahí a la puerta de la cama. Tienes que salir, hermano. Una disponibilidad al ser, ir a grupos de danza, lugares donde hay arte, donde vayan mujeres, como tú dices, féminas, qué raro. Y que te enamores y ella se enamore. Y lo más importante es hacer el pranayama a diario y prepararse para el matrimonio. Porque la mujer va a hacer lo que el hombre hace. Y el hombre va a ir a eyacular en ella. Y la va a llevar al espasmo, al orgasmo. Ella va a hacer lo mismo y después que se atenga las consecuencias. De modo que los pecados contra el Espíritu Santo hay veces se activan de tal forma que los yoes en la persona ponen miles de trabas para no conseguir una mujer. Ponen trabas los yoes. Y él cree pues de que es que Diosito no se la quiere dar. Oh, y es el pervertido sujeto que está poniendo obstáculos a la divinidad para no regenerar su cerebro con la transmutación sexual. De modo que es mejor ir a los lugares de arte, de folclor, de música, de cosas bonitas, y asociarse y compartir y hacer amistades, que estar encerrados en las casas teniendo poluciones nocturnas y muchos solteros masturbándose. Eso no puede ser. Las poluciones nocturnas no es sino adulterio y fornicación en el astral de los demonios, que no lo hacen en lo físico, si las tienen, y ahí todos los, cada semana se están derramando. Es una vulgaridad, son candidatos al infierno. Que se busque un vaso hermético el que no lo tiene, ¿verdad? Otra pregunta.
0: Esta sería la última pregunta, hermano, del día de hoy.
1: Bueno, entonces, a todos los que hicieron parte de esta conferencia y con sus preguntas, se lo agradecemos de corazón, que así sea siempre, que no escatimen en hacer una pregunta, hermano, para que sirva para todos. Eso es hacer misión, hermano, ¿sí? Sencillamente, todos impersonalmente, con amor, cooperándonos para el alma de todos nuestros semejantes y nuestros hermanos gnósticos. Que la fuerza del Cristo Samael los guíe y los proteja. Y aquí estamos para servir en mi dirección de abagnóstico@hotmail.com, lo que se necesite. Gracias, Saraí, por ser moderadora y cooperar con esta noble misión en favor de la humanidad, a la radio, a todos. Que Dios los bendiga, paz y bendición.
0: Muchas gracias, hermano. Al contrario, muchísimas gracias por esta hermosa labor que hace con todos nosotros. Gracias por darnos esta conferencia el día de hoy, que nos hace conscientes del tiempo actual en el que vivimos, que nos da como ese ímpetu, esa energía para poder organizar, realizar, hacer todos los esfuerzos para nuestras almas, para el bien de nuestras almas y el bien de las almas que nos rodean. Muchísimas gracias, hermano.
1: Bueno, lo mismo, hermano. Que Dios te bendiga. Paz inverencial.
0: Igualmente, hermano. Paz inverencial, hermanos. Así ya nos despedimos. Gracias, gracias por su compañía. Enviamos un gran abrazo a todos los hermanos que nos estuvieron acompañando por distintos medios. Gracias, hermanos. Reciban un abrazo con toda mi alma y mi corazón. Que la luz y el amor llene vuestros corazones. Hay que aprovechar este tiempo y este espacio. Gracias por unirnos hoy en una sola conciencia y por participar con todas sus inquietudes, porque sus inquietudes también esta pueden ser las nuestras. Gracias. Paz inverencial. Me dije a mí misma que tengo que ser fuerte y resucitar, cual ave fénix de mis propias cenizas. Me dije a mí misma, levántate, porque es tiempo de irse y dejar todo atrás, abrir mis alas y volar, dejando mis pensamientos, mis temores que tanto daño me han hecho, mi lenta pereza que no me deja andar, el odio que me impide amar, el rencor que no quiere perdonar, la crítica que se justifica en los demás, la codicia que endurece mi corazón y no me deja sentir qué es caridad, qué es bondad. La gula que siempre quiere más y más y más. La lujuria que se confunde con amor verdadero hasta el final. La infidelidad que sabe a porquería, que va dejando un gran remordimiento y miente, miente una y otra vez sin cesar. Los viejos amores que son producto del frenesí del alcohol, la pasión y la obsesión. La ira que desgarra mi corazón, la crueldad que un día se posó en mis ojos e hizo la más oscura de las vendas y me cegó. Y por más que quise mirar, no pude hacerlo ya. La soberbia que envaneció y en mi engrimiento me creí más que Dios, más que tú, más que cualquiera. Grande, sí, muy grande. Más alta que las montañas más altas, más que el profundo mar. ¿Y de qué me sirvió? ¿De qué? Eso me dejó en soledad. Nadie era lo suficientemente bueno para mí. No, nadie lo era. Solo yo, yo y yo. y entre tantos demonios que cargo dentro, hay un grito en mí que dice, ya no más. 10,000 son mis demonios, pues 10,000 las batallas que tendré que librar. Esto, hermanos que me escuchan, lo comparto desde lo más profundo de mi corazón.
2: Paz inverencial, hermanos gnósticos que nos acompañan el día de hoy. Es un gusto para nuestras almas y para nuestro ser de nuevo estar aquí con ustedes para compartir. Esta es una práctica maravillosa sobre los 12 salvadores, sobre las 12 piedras de la ciudad santa. Agradecemos a los hermanos que nos acompañan en el chat, a los hermanos Holger y Gaby, a los hermanos, a la hermana Vicky, la saludamos, a nuestro hermano Alan Varela, y etcétera. Igual a los hermanos que nos acompañan y que no están activos en el chat, que lo tienen desactivado, agradecemos su compañía. Así pues, vamos a dar inicio, dado que en una hora estaríamos entrando en vivo con la conferencia de nuestro hermano Abad Fernando Moya. Así, hermanos, repito, vamos a compartir un poco de lo que el Cristo Samael nos dice acerca de los 12 salvadores, de las 12 piedras de la Ciudad Santa, y luego continuaremos con una práctica con nuestra hermana Nancy y Nancy Vázquez, que es muy hermosa. Los invitamos, pues, a prepararse para esta maravillosa práctica. Así, hermanos, bueno, es muy importante comprender la necesidad de restablecer las partes del ser dentro de nuestra propia alma, dentro de nuestro propio templo interior. Sobre esto debemos de entender, pues, que los 12 salvadores, las 12 potestades que están representados por los 12 apóstoles, cada uno de ellos es un poder, es una fuerza, es una energía divina, es una virtud que necesitamos restablecer en nuestra propia alma. Es indispensable trabajar con los 12 potestades, con los 12 salvadores, para ir restableciendo cada uno de ellos en nuestra alma, en nuestro ser, con toda su energía, con toda su luz, con todo su amor, y en especial la virtud que implica cada uno de esos 12 salvadores, cada una de esas potestades. Recordemos que nos dice Epistisofía que nuestro ser se desdobla en el Cristo íntimo y que nuestro Cristo íntimo igual derrama todo su amor en los 12 potestades, en los 12 salvadores, y que a través de ellos salva a nuestra alma. Repito, que nuestro ser se desdobla en nuestro Cristo íntimo, a su vez Él derrama todo su amor en cada uno de los 12, y a través de ellos rescatan a nuestra alma del abismo donde se encuentra. Así, nuestro bendito avatar de Acuario, el Cristo Samael, nuestro Salvador, nos dice: necesitamos levantar ahora dentro de nosotros mismos a la Jerusalén celestial. Recuerden que los cimientos de la Jerusalén celestial son 12, y en cada uno de ellos está escrito el nombre de algún apóstol. Los nombres de los 12 apóstoles están en los 12 cimientos. Esa Jerusalén celestial debemos edificarla dentro de nosotros mismos. Mas solamente será posible el día en que con el fuego destruyamos a la Babilonia la Grande, la madre de todas las fornicaciones y abominaciones de la tierra, la ciudad psicológica que en nuestro interior cargamos. Cuando lo logremos, edificaremos la Jerusalén celestial, la gran Jerusalén aquí y ahora, dentro de nosotros mismos. Nos dice el Cristo bendito, repito, la base de esta Jerusalén celestial son los 12 apóstoles. No me estoy refiriendo a los que vivieron hace 1977 años, que son meramente simbólicos, no. Estoy hablando de las 12 potestades que existen dentro de nosotros mismos, las 12 partes del ser autoconscientes e independientes. Ellos son el fundamento de la Jerusalén que nosotros debemos edificar dentro de sí mismos. La ciudad de Jerusalén tiene 12 puertas y en cada una de las 12 puertas hay un ángel. Tienen que haberlo, porque representa a cada uno de los 12 dentro de nosotros mismos. Y las 12 puertas son las 12 perlas preciosas, que son 12 puertas de libertad, 12 puertas de luz, de esplendor, 12 poderes cósmicos. Veamos, pues, hermanos, la importancia, pues, de restablecer estos 12 salvadores dentro de nuestra propia alma. Debemos de saber y comprender que en un remoto pasado nuestras almas levantadas tenían el estado angelical, divinal en los mundos superiores. Es obvio entonces que dentro de nuestras glándulas sexuales residen los iliaster, la genética, los átomos angélicos de cada una de las partes del ser de nuestro Dios interior. Por esa razón es fundamental la magia sexual, sin derramar la energía creadora, para que con ese fuego divino insuflado a través del tercer logos y del amor de Dios Madre, se fecunden esos átomos angélicos latentes en nuestro caos sexual, se fecunden y se restablezcan con toda su majestad y sean trasplantados a través del puente del arco iris hacia nuestro templo corazón en pleno Sahaja Maituna, cada uno de ellos como piedras preciosas, llevados a través ese fuego divino, esos iliáster de luz, de conciencia, de voluntad, de energía crística, sean llevados hacia el cerebro, el entrecejo, a la garganta, a través del vientre de Dios Madre, la Divina Madre Kundalini, y depositados esos soplos ígneos en el cáliz de nuestro templo corazón, y inicie pues el restablecimiento del templo del Dios vivo dentro de nuestro propio corazón. Así debemos de ir invocando a cada uno de estos 12 potestades, a cada uno de estos 12 salvadores, para implorar y suplicar que desciendan esos dioses santos, esos 12 poderes que se relacionan con las 12 constelaciones, es obvio. Y que esos soplos ígneos vengan y fecunden nuestro caldero sexual y a la parte autoconsciente de cada uno de esos 12 apóstoles en nuestro caldero sexual, para que fecundados sean trasplantados al templo corazón y se restablezca la Jerusalén celestial, ese templo de luz en nuestro templo corazón, con sus 12 columnas, porque cada uno de ellos es un poder, es una virtud, es una fuerza, es un estado de conciencia que nos protegerán, nos guiarán, nos asistirán. En ellos reside la voluntad, la sabiduría, la paz, la conciencia divina, y es necesario pues los 12 poderes si es que de verdad queremos permanecer dentro del sendero del filo de la navaja, aniquilando el ego, transmutando la energía creadora, compartiendo el quinto evangelio con las almas que la divinidad pone en nuestro camino y cumpliendo pues con esos 3 factores. Así, hermanos, entonces debemos de comprender, pues nos dice el Cristo Samael, que esa ciudad es de oro puro, el oro del espíritu que nosotros debemos fabricar en la forja de los cíclopes. Dice que el Cristo bendito, que el muro de la gran ciudad tiene 144 codos y que si sumamos esa cifra nos da la novena esfera, el sexo. Así que esos 12 trabajos de Hércules se relacionan con esos 12 poderes, con esas 12 virtudes, con los 12 salvadores, con las 12 potestades. Necesitamos lograr la completa autorrealización íntima del ser. Igual nos recuerda a los 12 aeones, a esos 12 apóstoles, y que en el centro de la ciudad está el árbol de la vida, de los 10 sefirot de la cábala hebraica: Keter, Chomaj, Binah, Chesed, Geburá, Tiperet, Neshat, Hod, Yesod y Malkut. El árbol de la vida alegoriza a todas las 12 grandes regiones cósmicas. Dichoso el que llegue a la Eón 13, donde debe estar siempre Pistisofía, dentro de la Jerusalén celestial. Allí también hallamos, nos dice el Cristo bendito, a los 24 ancianos, que son prosternados en tierra y depositan sus coronas a los pies del Cordero, el Cordero inmolado, que es el fuego que arde en el universo desde la aurora de la creación, desde el amanecer de este universo. Entonces, hermanos, con esta sabiduría de nuestro bendito Salvador, Samael, el Cristo, podemos ir comprendiendo, pues, la urgente necesidad de restablecer esos 12 pilares dentro de nuestro templo corazón. Es obvio que para esto será indispensable la transmutación de la energía creadora en el altar del amor y la aniquilación radical de los defectos psicológicos que afloran en nuestro diario vivir. Uno a uno es necesaria la muerte psicológica para que se liberen estos poderes divinales condicionados dentro del ego animal, las virtudes que son parte de estos poderes y que sean restablecidos en nuestra alma, en nuestra esencia, en nuestra pistisofía. Y es obvio que tenemos que trabajar intensamente compartiendo el quinto evangelio para poder ayudarnos a nosotros mismos ante la ley, para ser asistidos y trascender nuestro karma y nuestro destino. Hacemos un pequeño paréntesis, pues, en este instante, sobre la urgente necesidad de hacer el tercer factor y de trabajar intensamente en los tres factores de la revolución de la conciencia. Es de verdad impresionante que haya sucedido ese eclipse y haya pasado por los Estados Unidos y que después de él, en un breve tiempo, hayamos visto cosas impresionantes como ese ciclón que se estacionó arriba de Texas. Sí, igualmente que en 48 horas haya habido una de las explosiones solares más fuertes de los últimos años, de los últimos 10, 12 años, que haya tres ciclones, sí, allí cercanos al Golfo de México, y con esa intensidad, y que en estos momentos está entrando a la Florida el más fuerte de ellos, y además de eso, aquí la nación de México, donde nos encontramos, se haya presentado uno de los terremotos más fuertes de los últimos tiempos. Sí, entonces es obvio que las palabras del Cristo bendito Samael y todas sus profecías se van cumpliendo al pie de la letra, y por eso, hermanos, la urgente necesidad, pues, de adelantar, de trascender en nuestro trabajo esotérico y en especial en el trabajo del despertar de la conciencia, para poder escuchar, ver, sentir, pues, la voluntad de nuestro Padre, de la divinidad, y no estar eclipsados por la bestia, por el ego animal que cargamos dentro. Hasta aquí ese breve paréntesis, hermanos, y continuamos, pues, con la sabiduría crística de nuestro bendito Salvador, y nos dice que los 12 salvadores o 12 cristificados se relacionan con los 12 signos zodiacales y con los 12 planetas del sistema solar que giran alrededor del Sol. Ya dijimos que nuestro sistema solar está compuesto por el Sol y 12 planetas. Ya hablamos claramente de los 13 cielos y de su relación con los 13 mundos y los 13 aeones. Alrededor del Sol giran 12 mundos y cada uno de estos tiene su correspondiente genio planetario. Es ostensible que los 12 están dentro de nosotros mismos. Es obvio que los 12 potestades, tanto dentro del macrocosmos como dentro del microcosmos hombre, se relacionan con los 12 misterios. Y cada uno de los 12 misterios se relacionan siempre con el primer misterio. los 12 misterios están depositados en las 12 partes fundamentales de nuestro propio ser. Nos dice el Cristo bendito, pensemos en los 12 sefirot, en los 12 aiones dentro de nosotros mismos. Así, hermanos, necesitamos restablecer pues ese árbol de dorados frutos dentro de la anatomía interna de nuestra alma, de nuestro ser. Así nos dice el bendito Samael, entre cada logo redentor y el mundo manifestado existe el correspondiente maestro, espíritu, emanado del redentor en cuestión. Obviamente el ministro emanado viene a ser un desdoblamiento del logo íntimo. Todos los maestros han logrado engendrar sus almas, o mejor dijéramos, cristalizarlas en la humana persona. Nos dice el Cristo bendito que cada uno de los 12 ha venido al mundo a ayudar a la humanidad. Obviamente los 12 salvadores se encuentran relacionados con los 7 radicales del fuego y con los 5 árboles de la ley. También es cierto y de toda verdad que las 7 voces son los 7 espíritus ante el trono del Cordero. Hasta aquí pues lo que el Cristo bendito diserta sobre los 12 salvadores. Así entonces debemos de comprender que tenemos la urgente necesidad de meditar y de invocar a la potestad de Pedro, de la piedra cúbica, el que tiene las llaves de oro y de plata, las fuerzas eléctricas de Michael y Gabriel, y el cual es instruido por nuestro Cristo íntimo para aprender a practicar el magisterio del amor. Por eso nos dice el Cristo Samael, repitiendo él las palabras de Pedro, bueno, del Cristo Jesús, que decía, he aquí, pongo en Sion la principal piedra del ángulo, escogida, preciosa, y el que creyera en ella no será avergonzado. Nos dice el maestro Samael sobre esta primera parte del ser, sobre esta primera potestad. Los ignorantes rechazan los misterios del sexo y fracasan espantosamente. Aquellos que derraman el vaso de Hermes se hunden en las tinieblas exteriores donde solo se oye el llanto y el crujir de dientes. Así tenemos que entender, hermanos, pues, que Pedro es la piedra filosofal de los alquimistas, que está fundamentado en el sexo, en la magia sexual. Los misterios del sexo encierran la clave de todo poder. Todo lo que viene a la vida es hijo del sexo. Jesús le dice a Pedro, tú eres piedra y sobre esa piedra edificaré mi iglesia, y las puertas del infierno no prevalecerán contra ella. He ahí, hermanos, el poder, pues, de la transmutación de la energía creadora en el elixir del alimento que alimenta nuestras almas, que la fortifica, que la ilumina, que la despierta, la electricidad trascendente del tercer logos de Dios Madre, del Cristo íntimo, activados en toda su majestad, refinando el mandamiento de Roma y aniquilando los defectos psicológicos. Nos dice así nuestro bendito Avatara, nadie puede encarnar al Cristo interno sin haber edificado el templo sobre la piedra viva. Así, hermanos, tenemos que entender que hay que restablecer a nuestro Pedro interior, la piedra cúbica, para ser instruidos por nuestro Cristo íntimo a través de ese Pedro, de nuestro Pedro íntimo, como parte autoconscientes de nuestro propio ser, e instruyan a nuestra alma el magisterio de las dos llaves, del fuego, de la electricidad sexual, de Michael, del oro, y de los átomos divinales, de la plata, de la luz, del cielo, de la luna, de Gabriel. Así en el sexo, dice el bendito, está el poder secreto que abre o cierra las puertas del Edén. La energía sexual correctamente orientada abre las puertas del paraíso. La energía sexual equivocadamente orientada cierra las puertas del paraíso. Así que nuestro Pedro interior debe instruir nuestra alma al restablecerse él del manejo de las dos llaves que abren el reino de los cielos, del azufre y del mercurio. Esas dos llaves, la una de oro, la otra de plata, en manos de Pedro hacen cruz. Esas dos llaves cruzadas son el azufre y el mercurio de los sabios. Por eso él tiene las llaves del reino de los cielos. El azufre es el fuego sexual. El mercurio es el alma metálica del esperma sagrado. El azufre debe fecundar al mercurio de los sabios antes de iniciarse el ascenso del mercurio azufrado por el canal medular espinal. El azufre y el mercurio abren las puertas de las distintas regiones del universo. Brevemente, hermanos, hasta aquí pues lo que nuestro Cristo bendito, nuestro instructor, nuestro Salvador Samael, nos dice sobre Pedro, la piedra cúbica, y los poderes, las fuerzas divinales que debemos de invocar en él para que sean restablecidas en nuestra pistisofía. Así que continuamos y brevemente hablamos sobre Andrés, lo que nos dice el Cristo bendito Samael. Dentro de nosotros, Andrés es esa parte autónoma y autoconsciente de nuestro propio ser que se ocupa de los tres factores de la revolución de la conciencia. Estos tres factores son nacer, morir y sacrificarse por la humanidad. Andrés y su doctrina es la lucha por desintegrar los agregados psíquicos. Son terribles las torturas psicológicas por las cuales hemos de pasar para desintegrar el mercurio seco. Esto es los agregados psíquicos. Así el bendito nos habla pues sobre el Andrés, ese poder divinal, esta potestad, este salvador, y que debemos restablecer pues nuestro Andrés interior como parte autoconsciente de nuestro propio ser para restablecer esas fuerzas, esos poderes, esas virtudes tan necesarias para poder practicar el camino de la revolución de la conciencia. Así pues, nos habla el Cristo sobre Juan, que es el patrono fabricante del oro, que es el verbo, la gran palabra, el ejército de la voz, ¿sí? Que es una parte autónoma y autoconsciente de nuestro propio ser. Así el bendito nos habla de Felipe, la fe, que es uno de los tres escribas junto con Tomás y Mateo, que ellos son los que escuchan, obedecen las órdenes del Cristo. Ellos son los mediadores entre nuestra alma y nuestro Cristo íntimo. Felipe, Tomás y Mateo son indispensables, pues, para escuchar a nuestro Cristo íntimo y ser instruido a través de ellos. Así nos dice el Cristo bendito que Mateo se entiende con la ciencia pura y que nos instruye, pues, y que es el testigo de las cosas del reino de los cielos. Y el Cristo bendito habla sobre Tomás y todos sus valores y virtudes. Necesitamos restablecer a nuestro Tomás interior para tener paciencia, para tener comprensión, para despertar la cognición divina en nuestra alma, poder ser sensatos y poder tener infinita paciencia si es que de verdad queremos triunfar en nuestro camino esotérico. Así el Cristo nos habla de Judas Iscariote, que habla de la desintegración del ego animal, la autoaniquilación. Nos habla sobre sobre Santiago, que es el mercurio de la filosofía secreta, sobre Marcos, quien es el que nos cuida a nuestra alma, la unción gnóstica, sobre Lucas y su evangelio solar, sobre Pablo y su sabiduría, filosofía, ciencia pura del bendito, y cómo él instruye la doctrina del Cristo íntimo. E igualmente de Bartolomé y el Arca de la Alianza, el espíritu entre Dios y la criatura. Así, hermanos, es obvio que esta breve disertación, en su momento tomaremos un tiempo para compartir pues un poco más extenso sobre estas 12 fuerzas, estos 12 poderes, sobre los 12 salvadores, pero el anhelo de nuestras almas es compartir pues que haya una instrucción y luego que haya una oración poderosa para nuestra alma, ¿sí? Entonces nos vamos a preparar. nos relajamos, nos aquietamos y vamos a visualizar pues esos 12 poderes divinales, esas 12 potestades, y vamos a hacer esta práctica y nos preparamos para ella, hermanos.
3: Vamos a traer a la imaginación un sol blanco, gigantesco, y vamos a ver que ese gran sol se encuentra en nuestro corazón. Vamos a enfocar la conciencia en ese gran sol. Y vamos a ver que ese sol radiante contiene a los 12 apóstoles, a las 12 partes de nuestro ser. Y vamos a ver que cada uno de esos apóstoles irradia su luz. Vamos a ver que esa luz llena a nuestra piscisofía, a nuestro corazón, la inunda. Y vamos a decir con el verbo: por las 12 piedras de la ciudad santa, que es Jerusalén, la Jerusalén interior, la ciudad de Heliópolis, la ciudad de todas las partes del ser que contiene el tesoro de la luz, nuestro propio ser, el padre de todas las luces y la madre de todas las luces, por las 12 piedras preciosas del ser, por los talismanes de poder y fuerza, por los talismanes de protección de las 12 piedras de la ciudad santa y los poderes conferidos a los espíritus y reyes, devas y ángeles y elementales de las 12 piedras reales y preciosas del ser, a los 7 metales superlativos de la gama del ultravioleta, donde palpitan los 7 espíritus ante el trono de Dios, sus ángeles y sus elementales, sus reyes y sus devas, a las 12 piedras preciosas de la Virgen de la Luz, a los talismanes en las 12 piedras y en los 7 metales de poder que palpitan en la naturaleza, en mi cuerpo, en mi sangre, en mis órganos y en el sistema seminal, donde existen los ángeles atómicos, los dioses atómicos, los devas atómicos de los 7 metales que circulan entre las venas de mamá naturaleza, la madre tierra, las venas de mi cuerpo que contienen la sangre. Les pedimos humildemente que depositen su luz y conciencia sobre el poder, la gracia y las virtudes y la realidad de las 12 piedras, que son el fundamento de Yesod en el templo vivo de mi ser, en la naturaleza y en los dioses santos, para que los talismanes de poder y fuerza de los metales, de los 7 metales del clavo de imán y de las 7 piedras, sus poderes como talismanes, sean activados por la gloria de los dioses mencionados en nuestra alma y en nuestro ser. Por las 12 piedras de la ciudad santa, que son el fundamento de Sion, la conciencia crística superlativa del ser y de cada parte de nuestro ser. Por el poder sublime del fundamento de Sion, la pistisofía autorrealizada en los dioses santos, en el cuerpo de la diosa Natura. Por el disco del sol seamos asistidos en este momento. Por el fundamento de los 12 salvadores en las 12 piedras de la ciudad santa. Por el fundamento de los 12 aiones, de los 12 sefirotes y de las 12 órdenes de los salvadores en las piedras preciosas, invocamos su poder, su gracia y su luz. Por el fundamento de las 12 órdenes de los 12 salvadores, que son los 5 árboles de la ley y los 7 espíritus ante el trono de Dios, invocamos por el Cristo, el Espíritu Santo y la Virgen de la Luz, su sagrado poder. Por las 12 piedras preciosas, como fundamento de los 12 redentores en el absoluto manifestado, en la tierra del color rojo, el lugar de las conjunciones, imploramos, abran sus puertas para que desciendan a la conciencia de Israel las partes del ser y a la pistisofía el poder de Sión en nuestra alma. La gracia de los 12 redentores. Que los 12 redentores, con los 12 salvadores, los 12 aiones y las 12 órdenes de la luz, que son los 7 y los 5, por su gracia, nos abran las puertas ante las 12 casas de las 12 piedras de la ciudad santa, las 12 casas zodiacales, en la naturaleza de los dioses, para que permitan que esa luz y ese poder descienda en las 12 casas zodiacales interiores, para que vibren en armonía con la casa del sol de Acuario y en armonía con la casa de Leo, de los leones de la luz, de los soplos signos de las diferentes partes del ser. Bien, con esto vamos tomando un poco más de conciencia de lo que vienen siendo las 12 piedras de la ciudad santa del ser, que son esas virtudes de los 12 salvadores, los 12 redentores, esas 12 casas zodiacales, de las 12 órdenes de la luz y de los 12 aiones que emanan del aion 13. Solo así podremos comprender el misterio de las 12 piedras de la ciudad santa, que estas son el fundamento de Sión o Pistisofía, que está depositado en Yesod, en nuestro Yesod interior, que es la piedra en donde podremos edificar la iglesia de luz viviente, la ciudad de Heliópolis, que es Israel, nuestro real ser, las partes de nuestro ser interior profundo. Ahora, la primera piedra de la ciudad santa es el gran misterio de los misterios. Ella contiene el gran misterio del inefable, que está encarnada en el diamante precioso de la luz. Y viendo en ese gran sol una piedra de diamante y cómo irradia de ella todas las tonalidades de la luz, decimos, el misterio de las 12 piedras de la ciudad santa, que son las distintas partes del ser de los 12 salvadores, de los 12 redentores, de las 12 casas zodiacales, de las 12 órdenes de la ley, que los poderes sublimes de ese misterio, de las 12 piedras, que son el misterio de la luz, que es nuestro Padre, el Padre de todas las luces, el primer sol radiante de la luz, y la Madre de todas las luces, la Virgen de la Luz, ese misterio de la Virgen de la Luz y de las 12 piedras sabe que el diamante es el alma de Sión, de la logia blanca, del rayo de Sión, de Israel. Y y ese misterio de la luz del Padre Madre, sabe que el diamante es el alma preciosa, que es la conciencia, el diamante superlativo de Sion. Pisti Sofía, en los 12 dioses, los 12 salvadores, los 12 redentores. El misterio sublime del Padre Madre sabe que el gong chino del budismo gnóstico Zen se expresa en el alma de los dioses del gong chino como conciencia de diamante blanca. El misterio de la luz sabe que el alma de diamante, con la caída pleromática, quedó condicionada como millares de estrellas en demonios perversos que nos hace sufrir y sufrimos con ellos. El misterio de la luz sabe que el alma de diamante debe recuperar en forma inmediata para restablecer el centro permanente de conciencia, luz diamantina en el ser. El misterio de la luz sabe que el diamante, ante el sol, produce un prisma de luz que refleja los colores del arco iris, las diferentes partes del ser, del tesoro de la luz, que se habían perdido con la caída pleromática. El misterio de la luz sabe que solo con la lanza de Eros en la fragua de Vulcano podremos lograr la totalidad de la aniquilación de los demonios para recuperar nuestra alma diamante. Y ese misterio de la luz sabe que todas las partes del ser integran el gran diamante con el alma de diamante. El misterio de la luz sabe que los infinitos rayos del sol del diamante contiene a todas las partes del ser. El misterio de la luz sabe que en el diamante precioso blanco se desdobla el diamante azul cielo y el diamante azul oscuro profundo, que es el zafiro, Dios Madre, el segundo aspecto del primer misterio femenino de la luz. El misterio de la luz sabe que el azul purísimo, claro, es el rayo femenino de la Virgen de la Luz. Y ese misterio de la luz sabe que el diamante azul, encarnado en el zafiro azul oscuro, es Nui, donde centellean las innúmeras estrellas. De los cosmocratones que centellean en el espacio manifestado como lámparas divinas. El misterio del zafiro sabe que en su cuerpo palpita el tercer cosmos, la Vía Láctea, y las Vía Lácteas infinitas, como lámparas misteriosas, resplandecientes en el espacio omnisciente, resplandeciendo en los 13 cielos de cualquier universo sol. El misterio de la luz sabe que el zafiro azul, que el cuerpo del zafiro azul, son los deuterocosmos, los sistemas solar de cada galaxia, que son infinitos. El misterio de la luz sabe que el rubí rojo es el trono rojo ultravioleta del diamante blanco y del zafiro azul puesto al sol, que refleja el rubí rojo, la piedra del Espíritu Santo. El misterio del rubí rojo sabe que el poder del Espíritu Santo en él es el trono, la silla del rubí rojo, donde se sientan en sus tronos los dioses autorrealizados. Y ese misterio del rubí rojo sabe que esta piedra preciosa es el talismán más poderoso contra la lujuria que cargamos dentro y la de afuera, para no caer en tentación. El misterio del rubí sabe que en el rubí rojo está escrito el nombre de cada una de las partes del ser de los dioses autorrealizados. El misterio de la luz sabe que la cuarta piedra de la ciudad santa es la esmeralda. El misterio de la luz sabe que la esmeralda tiene todas las tonalidades de la luz verde ultravioleta, como se refleja en los colores verdes de la naturaleza, que son infinitos. El misterio de la esmeralda pura sabe que ella es la luz de la esperanza en nuestros corazones. El misterio

santuario. El misterio de la luz sabe por qué el rayo amarillo del sol, del diamante, del padre, del azul zafiro de la madre y del rojo del Espíritu Santo. El misterio de la luz sabe que el topacio precioso es la raíz misma de la expresión de la mente interna, el Cristo en nuestra conciencia. El misterio del topacio sabe que el Cristo íntimo es la intelección iluminada en aquellos que la mente interna está abierta para el ser y en el alma autorrealizada. El misterio del topacio sabe que el Cristo íntimo puede abrir con los poderes sublimes del topacio amarillo, por la gracia de Tomás, la mente interna, para que ésta reciba los dictados gnósticos, los misterios gnósticos, las apologías gnósticas y toda la sabiduría del ser. Se recibe por la mente interna del Cristo, depositada como topacio en nuestra pistisofía. El misterio de la luz sabe que en el topacio se encuentran todas las partes del ser y que ellas tienen la intelección iluminada, porque tienen el topacio encarnado, la piedra amarilla del Cristo. El misterio de la luz sabe que la piedra preciosa de la ciudad santa del jaspe es el trono del Cristo. El misterio de la luz sabe que Juan, en el Apocalipsis, dice textualmente que el trono donde se sienta el Cordero es de jaspe. El misterio de la luz sabe que existe el jaspe rojo, el jaspe verde, porque el Cristo contiene al fuego del Espíritu Santo y al fuego de la Madre, porque es Hijo de Él. Porque la piedra del jaspe, el misterio del jaspe sabe que es una emanación del topacio y de la esmeralda. El misterio de la luz sabe por qué la piedra del ojo de tigre es el poder sublime del íntimo, el jaguar amarillo en nuestro corazón y en el corazón de los dioses santos. El misterio de la luz sabe por qué la piedra del cuarzo existe. El misterio de la luz sabe por qué existen 12 tonalidades de cuarzo en el planeta Tierra. El misterio del cuarzo de la luz sabe que en el cuarzo se puede digitalizar e imprimir todas las memorias de la naturaleza y de la conciencia de los dioses santos. El misterio de la luz sabe que en el gran archivo de la casa, que es el espíritu del cuarzo, contiene todas las memorias de la creación de nuestro ser, del sistema solar, de la galaxia, del universo y de todas las partes del ser. El misterio de la luz sabe que en el trono del cuarzo blanco, de la piedra preciosa, puede imprimir nuestra voz, nuestra mente y en nuestro corazón y nuestro obrar. El misterio de la luz sabe que el cuarzo rosado contiene la luz de la belleza de Dios Madre de todas las partes del ser. El misterio de la luz sabe que en el mundo de las flamas, de las ascuas y de las llamas, de la belleza, resplandece en el corazón del cuarzo rosado. Al misterio de la luz de las 12 piedras de la ciudad santa, que está en la corona de oro y de diamante de los dioses santos, y al misterio de las 12 piedras de nuestro ser, de nuestro Padre Madre, del Cristo, del Espíritu Santo, desciendan con todas las partes del ser el poder sublime de las 12 piedras a nuestra esencia afligida, no condicionada, y dentro del orden y la ley, penetren a nuestro cerebro, a nuestra médula y destilen en nuestro caldero sexual su luz, su amor, su fuerza, su iliaster, para poder continuar en este camino. Que las 12 piedras de la ciudad santa del ser toquen

seminal sus poderes divinales para que nos ayuden a transmutar y a recuperar su luz en nuestro caos.

Bueno, hermanos, como pudimos escuchar, pues, esta práctica maravillosa que da en nuestra alma y en nuestro ser esa gran fuerza y el poder de Dios con esta invocación sublime. Así que los invitamos a todos a que escuchen esta cátedra de la sabiduría del Cristo bendito Samael varias veces, que meditemos intensamente en ella para poder establecer estos códigos de luz en nuestro templo corazón, en nuestro ser, en nuestra alma, para que entonces nuestro trabajo sea fecundo y, como dice el Cristo bendito, podamos hacer trabajos conscientes y poder, pues, trascender en el despertar de la conciencia, en la aniquilación del yo y en especial en refinar el mandamiento de Roma, para así, pues, que descienda Dios a nuestro templo corazón, al altar vivo, y podamos conectarnos con la luz de las diferentes partes del ser. Así que igual les comentamos a los hermanos que esta práctica la vamos a subir al portal de Radio IQ en YouTube, e igual ya está en el centro de descargas, en la primera carpeta de lo reciente, y el que la quiera descargar para que la pueda practicar muchas veces y poder, pues, empezar a restablecer esos 12 poderes, esas 12 fuerzas de nuestro ser dentro de la anatomía interna en el templo del Dios vivo, en nuestro templo corazón. Así, hermanos, entonces agradecemos a todos los hermanos que nos acompañaron para esta práctica, e igual los que ya están listos para continuar con la siguiente cátedra de nuestro hermano Abad, de Samael, el Cristo de Acuario. En unos momentos haremos la conexión en vivo y continuaremos, pues, hermanos, estudiando, orando, practicando, pues, la sabiduría del Cristo de Acuario para auxilio de todas nuestras pistisofías. Agradecemos a todos y los esperamos el próximo sábado. Igual compartiremos otra práctica con el estudio de la sabiduría de la doctrina del Cristo Samael, y poco a poquito, pues, ir avanzando en este trabajo maravilloso gnóstico crístico. Agradecemos a todos con nuestra alma y nuestro corazón, y en un momento continuamos. Paz inverencial.

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Frases para reflexionar. Le preguntaron al Dalai Lama qué era lo que más le sorprendía de la humanidad y él respondió: el hombre, porque sacrifica su salud para ganar dinero y cuando lo consigue, sacrifica su dinero para recuperar la salud. Y está tan ansioso por el futuro que no disfruta el presente. El resultado es que no vive ni el presente ni el futuro. Vive como si nunca fuese a morir y entonces muere sin haber vivido realmente nunca.

0: Paz Inverencial, saludamos a todos nuestros hermanos que ya se encuentran presentes con nosotros. Un gran abrazo con toda el alma y el corazón a todos los que nos participan del chat, a todos los que envían sus saludos. También enviamos saludos con toda nuestra alma. Estamos ya aquí, siendo casi la una en punto PM, tiempo de la Ciudad de México, comenzando con esta hermosa conferencia que lleva por título La gratitud sublime al Cristo Samael. Esa gratitud que tenemos que despertar en nuestra alma, esa gratitud sublime por nuestro Cristo Samael, el bendito Salvador que ha venido a rescatar nuestras almas, el gran liberador. Gracias al Cristo Samael, pues tenemos la gnosis y tenemos esa enorme posibilidad de llegar a la luz, porque Él ha venido a abrir las puertas de la logia blanca y abrir las puertas también de nuestra alma para asir esta sabiduría gnóstica. Gracias al venerable Cristo Samael, que alabado sea su nombre por siempre y para siempre en las alturas. Así presentamos a nuestro hermano Abad, Abad Coordinador General de las Actividades Internacionales Gnósticas de la Iglesia Gnóstica del Cristo Samael, discípulo directo del Cristo Samael, que ya está con nosotros, al cual enviamos un gran abrazo con toda nuestra alma y nuestro corazón, con nuestra esencia. Lo presentamos muy contentos de estar el día de hoy haciendo esta apertura de esta hermosa, hermosa conferencia de la gratitud sublime al Cristo Samael. Hermano Abad, paz inverencial.
1: Bien, paz inverencial, Saraí, gracias por presentarnos, por servir de moderadora para las actividades gnósticas de la radio en favor de la humanidad doliente. Y también quiero agradecer infinitamente a todas las almas que cooperan con la radio de la Iglesia Gnóstica y en todos los programas que tenemos para la expansión mesiánica de la gnosis del Cristo Samael en la conciencia colectiva humana. Hoy vamos pues a reflexionar en voz alta, con la bandera de la llave de oro y de plata de la Iglesia Gnóstica, en alto, a la conciencia colectiva de los oyentes de la radio que nos escuchan, nuestros amigos, nuestros hermanos y las nuevas personas que por primera vez pues hacen la apertura para recibir el conocimiento gnóstico. En verdad y en justicia, que la palabra gratitud significa agradecimiento de la esencia del alma por los beneficios prestados a la conciencia y el ser. Gratitud significa tener fidelidad y tener honor y tener palabra para corresponder a quien nos brinda amor, sabiduría, poder, fuerza. La gratitud humana, pues por estos tiempos, ha desaparecido. Pero gracias a que tenemos la divina gnosis del patriarca Samael, nosotros llevamos este mensaje con la sana intención de que se comprenda de que por qué hay que tenerle gratitud a Samael. ¿Y quiénes son los que le tienen gratitud a Samael? Ante todo, los que le tienen gratitud al bendito Samael es porque han crecido en su alma interiormente gracias a la enseñanza gnóstica. Eso es obvio. Los que no tienen los que son ingratos, los que son cínicos, fríos, pues indudablemente no sienten gratitud hacia él. Me refiero los explotadores, los que venden la enseñanza gnóstica, los que hacen una conferencia y la convierten en un DVD, en un disco y lo venden por cantidades exorbitantes a miles de personas, los que negocian con la luz de la logia blanca, con la luz de Cristo Samael, los usurpadores a la doctrina gnóstica, los que se hacen sentir patriarca, dioses, y son ídolos de barro y de arcilla, los que engañan a los pueblos en el nombre de la filosofía gnóstica y de Samael, pues obviamente que esa clase de pervertidos no tienen gratitud a Samael. Aquellos que practican autonosis, indudablemente, a medida que van creciendo, van sintiendo gratitud a Samael. Por eso él dice en la Pistisofía que debe haber una gratitud infinita al gurú hasta que el discípulo se conecte con su propio ser y logre su autorrealización íntima. Y después de haberse autorrealizado, pues queda la gratitud consciente para toda la eternidad a ese ser que lo puso en el camino y por el cual logró la fusión con su ser. Samael como Cosmocrator no es un elemental de Walt Disney, no es un hada, ni es un troll, un enano o un sílfide común y corriente, muy bonito y muy hermoso, un elemental. Pero Samael, el Cristo, es un Cosmocrator. Creator es creador de hombres y dioses y de un planeta multidimensional que tiene 12 dimensiones con una física tridimensional. Ese planeta que nosotros los terrícolas llamamos Marte y que los marcianos llaman Doge en idioma marciano, pues ha sido creado por Samael y las distintas partes de su ser. Samael es miembro de la distinguida familia de cosmocratores del sistema solar. Son 12 mundos y el sol. Esa distinguida familia de 13 cosmocratores que integra nuestro sistema solar de Ors, que gira alrededor del sol central, Alcione, que pertenece pues a la constelación de Tauro, y que es extraordinario, indudablemente que esa familia gnóstica de cosmocratores está más allá del entendimiento de cualquier ser humano y de la razón de cualquiera, porque solamente aquel que es un creador de un planeta podría entender en su ser qué significa semejante creación. Miren la naturaleza del planeta Tierra, la fertilidad de la naturaleza, la continuidad de la vida. Entonces aquí existe un cosmocrator que es el rey del mundo, citado en Hebreos, sin genealogía, sin principio de vida, eterno por siempre. Se refiere a Zorocotora, el rey del mundo, quien dio sus diezmos y primicias a Abraham, a él, cuando se encontraron en un lugar, en una fortaleza que miles de siglos más tarde se llamó Jerusalén. Samael, pues, de él han brotado millares de esencias elementales que forman la vida vegetal del planeta Marte, millones de esencias elementales que forman la vida vegetal del planeta Marte, trillones de especies de aves, de seres que viven en el agua, y otros que mamíferos, insectos que viven en la tierra. Todas esas criaturas son emanadas del ser de Samael. Entonces, y es impresionante, si en Marte hay más de 2,000 millones de seres humanos y que están cristificados, indudablemente son seres emanados de Samael. Entonces, pretender usurpar a un cosmocrator y decir yo soy Samael y me rinden culto o adórenme a mí porque yo soy el fulano de tal, el dios tal, y impedir que la gente estudie la doctrina y practique correctamente la doctrina de Samael para que a él lo adoren y lo veneren como un dios y anteponerse ante Samael y esas gentes pues que están en esas escuelas marca patito gnóstico, nice, donde adoran a líderes agnósticos, a líderes de arcilla, de barro, que se sienten superiores a Samael Entonces, indudablemente, pues van por la senda del camino empedrado de buenas intenciones que va al abismo. Obviamente, yo observo cómo se dirigen al maestro, y hablan de Samael y Samael como a lo tipo militar, ¿no? Que llaman por el apellido a las personas, sin ningún respeto, sin ningún amor en la pronunciación a Samael. No dicen el bendito Samael, el venerable Samael, el Cristo. No, como si estuviera hablando con el vecino, con ego al frente, sin ningún respeto, porque han estado adorando a falsos dioses. Y eso es terrible, pues, esa situación. Pero en contraposición a todo ese agnosticismo barato del anticristo, pues el bendito Samael, a él le rendimos merecido homenaje con nuestra alma y nuestro corazón, y toda la hermandad gnóstica le damos gracias con gratitud por su infinito amor hacia nuestras almas, nuestra esencia y nuestro ser. Gratitud infinita, amado patriarca Samael, por tu bondad, tu misericordia y tu caridad sin límites para nuestra alma enfrascada y un porcentaje liberada, con la cual hemos recibido la gnosis para salir de los infiernos, porque el alma está dentro de los infiernos egoicos de cada demonio pasional y perverso. Por eso la luz vino de Samael a nuestras tinieblas para sacar nuestra alma del infierno. La gnosis es para sacar alma del infierno. Gracias, venerable Samael, por tu autosacrificio para redimirnos del pecado original y enseñarnos verdaderamente que el huerto es el sexo y que la fruta prohibida que se comió Adán y Eva fue la fornicación. Que Levíticos 15 dice, el que fornica peca contra el Espíritu Santo y es inmundo hasta la tarde. Así pues, gratitud a tu real ser, bendito Samael, por tu ejemplo, por conectarnos y darnos tu sagrado poder y fuerza, porque Pistisofía es poder y fuerza. Pistis es poder suprasensual. Sofía es sabiduría de Dios en Samael hacia nuestras almas y a nuestros corazones. Gratitud y alabanza por compartir a nuestras esencias, a nuestras almas, tu infinita sabiduría, tu Pistisofía. Tu Pistisofía develó Pistisofía escrita por Yeshua ben Panderá, Jesús el Nazareno. Tu Pistisofía develó todos los misterios de todas las partes del ser para que cada uno de nosotros conociéramos a nuestro ser. ¿Quién nos ha enseñado eso? Eso está en la Pistisofía, pero ahí la tienen en la casa guardada y cerrada. Otros líderes dicen, no, con que la lean un poquitito cada año o en una ceremonia, con eso es suficiente. Porque esos líderes, pues realmente, ellos no estudian la Pistisofía y no conocen a su ser, aunque digan que son dioses. Gracias y gratitud de parte de nuestra fracción de alma por enseñarnos la bendita gnosis de tu ser. Gracias por develarnos todos los conocimientos de todas las culturas antropológicas del mundo. Gratitud en los hechos por enseñarnos el quinto evangelio de la luz, porque él es el quinto avatar, él es el Kalki, el quinto, en sánscrito es el quinto avatar de la luz, que ha traído la quinta verdad. Y aquel que practica la verdad de la autonosis convierte su alma en una catedral de alma promulga y proclama el evangelio de la quinta verdad en la forma más pura y limpia a sus semejantes, sin vender gnosis, sin crear culto a su personalidad en forma impersonal, porque el que no es impersonal es ególatra. Le gusta que lo adoren, que lo veneren, que le rinden culto. Señor de la fuerza, nuestra gratitud y tus bendición a esta humanidad terrestre por darnos el pan supersustancial de la vida. Nuestra gratitud, Señor, del fuego y de los volcanes por develarnos los tres factores de la revolución de la conciencia. Para mí, fracción de alma, es extraordinario haber escuchado la voz del bendito decir: no, Jesús enseñó los tres factores en público, fue un maestro severo. Así me decía él: niégate a ti mismo, agarra tu cruz suprasexual, transmuta con tu esposa y no derrames el semen, sublimízalo, seminiza tu cerebro, lleva tu energía a tu corazón y únete con tu ser a través del puente del arco iris de la transmutación. Y sígueme, dijo Jesús, y sus discípulos lo siguieron y pregonaron a los cuatro puntos cardinales las nuevas y antiquísimas enseñanzas gnósticas, rabinas, cabalísticas de esos tiempos. Gracias, bendito Samael, por tu doctrina marciana. Nuestra gratitud infinita al regente del planeta Marte por su doctrina gnóstica marciana. Agradecimientos y gratitud al avatar de Acuario por entregarnos la técnica solar de los pasos gnósticos de la meditación de la muerte del yo, para así poder nuestra madre divina aniquilar el yo pluralizado. Muchos se burlan y desprecian los pasos para la meditación de la muerte del yo, porque según ellos saben más que Samael. Ellos están más preparados que la avatara de Acuario y les gusta que le rindan culto, pues. Entonces, dice que Samael no dejó ninguna didáctica para aniquilar el ego. Lo dicen en la radio, en sus libros, en sus misioneros, y así engañan a la pobre gente y la ponen a adorar a ídolos falsos. Y es una forma ególatra de enseñar la enseñanza gnóstica, porque se debe entregar en forma impersonal. Nuestra fracción de alma y ser, te agradecemos con gratitud infinita por develarnos y enseñarnos la técnica gnóstica científica del tesoro Aryabhata Arrán de la Logia Blanca del planeta Tierra, que es la bendita transmutación suprasexual científica y espiritual. Te agradecemos, bendito Samael, por enseñarnos a valorar y supervalorar nuestro semen cristónico, el en seminis, el agua de vida, el vidrio líquido que palpita en nuestros órganos sexuales, tanto en el hombre y la mujer. Gracias y gratitud, Señor, de la fuerza fuerte y de todas las fuerzas, Dios vivo Samael, por enseñarnos a practicar magia suprasexual, como lo indicas en la revelación del quinto arrepentimiento de Pistisofía en la Biblia gnóstica. Ahí dice el Señor: el hombre toma los defectos de la mujer como propios y los dos en una unidad con el verbo los aniquilan, y la mujer toma los defectos como el hombre y los dos con el verbo invocando a la madre Kundalini piden la aniquilación de los mismos. Entonces Samael sí dejó una enseñanza doctrinaria en la Pistisofía cómo se debe orar para aniquilar el ego. Agradecimientos y gratitud, Señor, de la bondad y de la sabiduría por entregarnos el mapa del libro de las tres montañas para poder regresar al tesoro de la luz. Este es el mapa iniciático que todo estudiante con cuerpo de hombre y mujer deben leerlo en el alma, reflexionarlo. Gratitud al Señor de la elocuencia, porque el verbo de oro de Samael es inigualable en la tierra. Gratitud al Señor de la elocuencia por indicarnos y enseñarnos con tu quinto evangelio cómo fabricar los cuerpos existenciales del ser. Esos cuerpos le dan la existencia en el mundo físico, en el mundo tetradimensional, en el mundo astral, mental, causal, y de ahí para arriba, al ser. El ser necesita un vehículo de manifestación, y esos vehículos se fabrican, se crean, como se crea el cuerpo físico, con esperma y con óvulo. Gratitud a tu real ser, Samael, como hombre galáctico, con conciencia infinita, por enseñarnos la divina gnosis, que ha de llevarnos al camino directo al absoluto. Sí, Samael es un hombre galáctico de conciencia galáctica. Hay que crear, dice él, la luna psicológica, un sol psicológico. Hay que convertirnos en hombres, más tarde en superhombres, pero tener conciencia de una galaxia dentro de sí mismo es algo muy diferente. Ser miembro de la iglesia trascendida, que está en el sol sirio, el sol central de la galaxia, eso es para cosmocratores que tienen los cuatro kayas autorrealizados y fabricados, vehículos, así me decía el bendito de labio oído, para poder penetrar con esos cuerpos en el espacio vital, físico, tridimensional, mental, causal de la galaxia y poder nacer en cualquier sol, en cualquier planeta o en el mismo planeta o sol sirio. Alabanza sea a la perla seminal y al embrión áureo del real ser Samael. Si rendimos gratitud a la perla seminal y al embrión áureo del real ser Samael, por enseñarnos a cristalizar, a integrar nuestra propia perla seminal y nuestro propio embrión áureo, para que así florezca en nuestra alma el misterio del áureo florecer y en nuestro propio ser. Es que el libro del misterio del áureo florecer es el que debemos estudiar y practicar todos los hermanos y hermanas y matrimonios, para que se realice el misterio del áureo florecer en nuestra alma y en nuestro ser. Hermanos, por favor. Gratitud infinita al Kalki Samael por indicarnos cómo revolucionar nuestra conciencia y establecer la gran rebelión contra los yoes tiranos que cargamos dentro. El patriarca me dijo, tienes que prepararte y te vamos a apoyar para que te conviertas en un conductor de la conciencia humana y revolucionador de la conciencia humana, para que aquellos que tú revolucionen y conduzcas, a la vez se revolucionen interiormente, se conduzcan y puedan ayudar a revolucionar la conciencia y conducir la conciencia de los demás, y así en cadena. Esa es la gran revolución de la conciencia. Ahí está el libro de la dialéctica de Samael, el Cristo, está el libro de la revolución de la dialéctica, está el libro de psicología gnóstica y el de la gran rebelión, hermanos. Hay que estudiar gnosis si es que de verdad, en verdad, queremos realizar una gran revolución consciente contra los tiranos que cargamos dentro, los elementos infernales, demoníacos, donde está prisionera, esclava, convertida en un zombi, a nuestra propia alma. Gratitud a tu Minerva, sabiduría gnóstica de tu ser, por permitirnos con tu divina gnosis reconocer en conciencia de nuestra esencia a nuestra propia sabiduría interior, a nuestra propia Minerva y la sabiduría de cada una de las partes del ser que tú nos enseñas en el libro La Pista y Sofía. Gracias, bendito Samael, gratitud infinita por querer convertirnos en hombres y en superhombres. Nuestra gratitud por los 70 libros que escribiste para nuestras almas y nuestro ser, donde plasmaste con tu verbo de oro toda la sabiduría de los 7 cosmos y de la fuerza de la luz que descansa en la octava. Nuestra gratitud infinita por develar con tanto sacrificio y amor la Biblia gnóstica Pistisofía, con tu Pistisofía. el poder sabiduría de cada una de tus partes de tu ser, de tus 12 apóstoles, Samael, de tus 7 ángeles, bendito Samael, de los 24 invisibles en ti, Samael, de las 5 impresiones de la luz en ti, Samael, de los 4 dioses de los elementos en ti, Samael, de los 5 árboles de la ley en ti, Samael, como Jehú el primer árbol y Zorocotora el quinto árbol de la ley, como el santo triamachicano en ti, Samael, y todas esas partes sublimes de tu ser, creadoras de mundos, se plasmaron en la pista y Sofía para que nuestras almas comprendiéramos que esas partes del ser están en nuestro propio ser y que debemos buscarlas, desarrollarlas y perfeccionarlas con el poder de pista y Sofía, o sea, con la sabiduría y con el poder suprasexual. Te damos gracias por esa bendición que nos has dado. Bendito Samael, a todas las partes de tu ser, gratitud por permitirnos recibir de ti las claves exactas, científicas, gnósticas, espirituales, litúrgicas, para convocar, invocar a todas las partes del ser, para integrarnos con ellas, con sus sellos, su lazo luz, por recibir de ti la ciencia espiritual gnóstica del bautismo del agua, del bautismo del fuego y del bautismo del Espíritu Santo, que ha de llevarnos al tesoro de la luz. ¿Creen que algún semidios o un líder de arcilla a los que adoran y que se anteponen ante Samael y los que adoran a esos seres y desprecian a Samael les han enseñado lo que Samael enseña? Contesten de verdad en su alma, a ver si es cierto, enajenados mentales, infieles a la doctrina de la luz. Bendito Samael y gratitud por restablecer en nuestras almas todos los principios gnósticos, antropológicos, de todas las culturas solares que han precedido la historia de la humanidad. Gracias a ti hemos comprendido la doctrina secreta de Anahuac, en ese libro extraordinario. La doctrina secreta de Anahuac es la auténtica doctrina original del planeta Tierra. Métaselo en la cabeza. Allá en Aztlán hay un continente, en la cuarta vertical, donde está Aztlán. De allá salió la primera raza. Y ahí resplandecerá la séptima raza raíz en un futuro. Así pues, que la doctrina de Coatlicue, la madre de Kundalini Coatlicue, y su hijo el Cristo Huitzilopochtli, y de los grandes cayos y sacerdotes gnósticos de Anahuac, ha resplandecido y resplandecerá por siempre, porque es la cultura original del planeta Tierra. Y por eso el bendito nos entregó de velado el libro La Doctrina Secreta de Anahuac. Y nos develó las culturas egipcias, druidas, celtas, vikingas, escandinavas, esquimales. Nos develó el mensaje gnóstico de la Orden del Dragón Amarillo, del budismo Chan chino, del budismo Zen japonés, del budismo indotibetano. Tú has restablecido los principios y los valores gnósticos, científicos y artísticos de todas las culturas en el planeta Tierra. Y por eso dijiste a mi alma, cuando mi alma te dijo que se sentía muy triste de ver las ruinas de Teotihuacán, las ruinas de Egipto, de Chichen Itzá, de Cancún, de Palenque, no eran, me dijo, no son sino esqueletos, hermano, lo que quedó del poder sublime de todas las culturas que resplandecieron en otrora. Esta raza aria tiene más de 1.400.000 años sobre la faz de la tierra y ahora no quedan sino esqueletos. Pero no te preocupes, hermano, que en la edad de oro, en la sexta raza Corali, restableceremos la cultura egipcia, la cultura maya, los druidas, la cultura china, japonesa, incas, todas sobre la faz de la tierra en octavas superiores. Y para mí Eso fue un motivo de felicidad. Nuestra gratitud por restablecer en nuestras almas, pues todos esos principios antropológicos, gnósticos, escritos en todos los libros de los avataras y los mensajeros de la luz, como Rama, Krishna, Buda, Milarepa, etc. Gracias, bendito Samael, por hacer repicar, sonar y tañir las campanas gigantescas de oro que conozco del templo de Acuario sobre la faz de la tierra y en nuestras conciencias. Esas campanas nos están llamando a la iglesia del Cristo Samael. Mi gratitud por siempre a ti, amado Samael, por reflejar en el espejo de la imaginación de tu ser a todas las partes de nuestro ser. Porque gracias a ese espejo donde tú reflejaste nuestras almas a través del libro La Pistisofía, todas las partes de nuestro ser, hoy hemos comprendido que esas partes están en nuestra alma. Y los que no lo hayan comprendido es porque no han estudiado Pistisofía, porque no han transmutado ni aniquilado el ego, porque están en las tinieblas. Gratitud al fénix de fuego del Cristo Samael por enseñarnos la conciencia de cómo integrar a cada una de las partes del ser dentro del gran integrador, el Cristo íntimo. El Cristo que es amor es el gran integrador. El Espíritu Santo es el gran conciliar. Y el Padre Solar, Tonatiu, Osiris, es la unidad de la gran verdad. El que odia peca contra el Cristo que es amor. El que fornica, adultera, es sodomita, infrasexual, peca contra el Espíritu Santo, que es el dador de vida. El que miente peca contra la verdad, que es el Padre amado. Y siempre vivirán en tinieblas por el odio, la fornicación, el adulterio y la mentira. La mentira intencional es un gravísimo impedimento para conocer la verdad de nuestro ser y a todas las partes del ser. Y eso métaselo en la cabeza, porque aquí no se puede andar mintiendo y engañando, estando practicando la gnosis. Alabado sea el bendito Dios del fuego Samael, por traer a los dioses santos a nuestra alma y a nuestro ser. Él nos explicó que Elohim es una palabra que significa Elo, es una desinencia femenina, con una terminación plural masculina, Him, Dios y diosas, el ejército de la voz, la gran palabra. Una religión sin diosas está a medio camino de ser atea, así nos enseñó Samael. Gracias por enseñarnos a perdonar como tú perdonaste y perdonas. Tú, mi amado Samael, eres la encarnación de la carne y la sangre de Ishwara, el Cristo cósmico vivo en ti, la que nos brinda y nos entregas en tu sagrada liturgia para fortalecernos y poder practicar en armonía los tres factores. Hay de aquellos que no les interesa este misterio. Gracias, Rey de Loga Marte, por traer y entregarnos los misterios de tu santo grial a esta humanidad terrestre y a nuestras almas. Gracias por traer a nuestro afligido mundo interior el bautismo del fuego que purifica nuestra alma, nuestra pistisofía y la libera del ego animal. Es que el fuego que enciende la vida, es que el fuego del Cristo Samael, revolucionario en el fuego del Cristo íntimo de todos nosotros, que es el fuego del fuego y la llama de la llama y la asignatura astral del fuego, es el poder purificador en la lanza de oro de nuestra madre divina Kundalini, que tiene el poder de aniquilar el ego. Ese es el bautismo del fuego. El bautismo del Espíritu Santo se recibe cuando se encarna el tercer Logos. Y eso es extraordinario. Como lo encarnó el Cristo Samael. Un día me llamó al monasterio y me dijo, ven hermano. Fui a mi habitación, tomé un cambio. Me fui al aeropuerto, inmediatamente había un avión que ya salía. Llegué en una hora y en otro tanto, un taxi a la colonia Francisco Churubusco en Fray Servando, Macuiltepe 207, la dirección, y llegué a la casa del patriarca. La abuela me recibió y me dijo, allá está el abuelo esperándolo. Subí, toqué, me dijo, pasa. Abrí, porque nunca me atreví a abrir la puerta de la oficina patriarcal si no era invitado. Paz inverencial, maestro. Sentado en su sillón patriarcal, me dijo su escritorio, paz inverencial, hermano. Y abrió sus manos como dos brazos ingentes, llenas de luz, y su corazón resplandeció, y todo se llenó de luz en mi alma y en mi corazón. Y me dijo, hermano, estoy feliz porque he restablecido el tercer logos en mi alma y en mi ser, y tengo el don de lenguas. Entonces su verbo de oro, el tercer logos, parló para mi alma y me enseñó los misterios del Espíritu Santo. Eso fue increíble para mi conciencia. Y me da dolor en el alma saber que algunos dicen que Samael no se autorrealizó, que no logró la gran obra, pero ellos sí, y a mí me adoran porque yo sí lo logré. Apóstatas, blasfemos y traidores, por toda parte, en el nombre de la Gnosis del bendito Samael. Gracias, amado Samael, por restablecer la liturgia gnóstica en nuestras almas y en nuestro ser, y por restablecer la iglesia gnóstica sobre la faz de la tierra. A todos los ignorantes ilustrados, a todos los que creen y no saben nada, a esos que rebuznan con la filosofía y la teología, les diré que todas las segundas cámaras son iglesia gnóstica. Que odiar la iglesia gnóstica del Cristo Samael mientras están en ella es una ignorancia y un anatema y una blasfemia que indica que no hay ningún trabajo interior en sus almas. Gracias a ti, Samael, a tu madre bendita, la madre de las cinco impresiones de la luz. Sí, doy gracias a la madre divina de Samael el bendito, porque ella parló su misterio de sus cinco impresiones. Entonces Cuatlicue me enseñó los misterios de mi Cuatlicue interior. La Cuatlicue de Samael, la bendita diosa muerte, me enseñó los misterios de la muerte mística. Los misterios de Huitzilopochtli y de la doctrina gnóstica del jaguar y del águila de Aztlán. La bendita diosa madre de Samael, la maga elemental, nos enseña qué es la potencia sexual, qué es el sentido sexual y qué es la capacidad del instinto natural de captación de las verdades cósmicas. Eso nos enseña, está escrito hasta en el libro Las Tres Montañas. Las cinco impresiones de la luz hablaron a mi insignificante fracción del alma sus misterios. Y eso es lo que pregonamos con verdad y con justicia, así como somos. Porque no, así es mi esencia, pertenece a ese rayo. Somos claridiosos, pues, y directos. Y tampoco nos engalanamos en las plumas ajenas, ni mucho menos con las plumas del Quetzal divino de Samael, ni del ave Minerva de Samael, porque siempre lo sustentamos en el bendito Samael y decimos que esta doctrina es de Samael y que todas las prácticas que enseñamos en todas las órdenes son de Samael y no nuestras. Hay de aquellos que se ponen a enseñar como propio lo que no es de ellos. Hay que tener la humildad y la sencillez de decir, estas prácticas las enseñó el maestro Samael al Abad, por eso yo las enseño, pero tomarlas como propias para que los alaben y sentirse fuertes, eso es un anatema, eso no es correcto, eso no es ser impersonal. Y el que no logre ser impersonal no logrará la divina autorrealización de la gnosis, porque la gnosis de Samael es impersonal. Así pues, gratitud infinita al bendito Samael por enseñarnos a relacionarnos con los 13 cosmocratores o regentes planetarios del sistema solar de Ors. Al señor Sucra de Venus, al ángel Rafael de Mercurio, a Michael del Sol, a Zorocotora de la Tierra, al enclítico señor de Urano, al señor de Saturno, a los regentes de Perséfone y Clarión, los últimos planetas del sistema solar, en sus elípticas. Entonces, esta familia del sistema solar está compuesta por dioses impresionantes, maravillosos, y gracias a Samael, que nos ha permitido comprender esto y saber que existen 7 cosmos, en las cuales se mueve nuestra alma y nuestro ser y la de todos los almas y todos los seres de este universo manifestado. Damos gratitud por enseñar esa doctrina, pues, de los 7 cosmos. ¿Qué sabríamos nosotros? Estaríamos en la más completa ignorancia, porque los científicos, astrónomos, biólogos del mundo quieren encontrar la verdad a través del dogma tridimensional de Euclides. Quieren embutir, enfrascar, embotellar a Dios dentro del dogma tridimensional de Euclides. Entonces, gracias a Samael, hemos comprendido que existen 7 cosmos y que cada planeta tiene 12 dimensiones y que cada sol tiene 13 dimensiones. Y que todo eso está poblado, esas regiones de luz, esas dimensiones de criaturas divinales inefables, extraordinarias y esplendorosas. Gracias a Samael por darnos las esperanzas. Gratitud infinitas por darnos la esperanza de que existe una isla para que las almas que trabajen sobre sí mismas sean llevadas a ellas y preparadas allí a través de 2 siglos o más hasta que logren lograr la piedra filosofal para poder renacer en la nueva Jerusalén, en la nueva tierra prometida, en ese gigantesco continente de la Antártida, que estará en la cuarta vertical. Esa Antártida va a desaparecer, penetrará en la cuarta vertical como toda la herradura del Polo Norte, y entonces esos continentes sumergidos del Polo Norte se unirán a ese casquete y formarán un gigantesco continente que estará a la altura del África y el continente de la Antártida a la altura de Sudamérica, debido al movimiento periódico de los polos. Y entonces, gracias a Samael, pues, que nos da la esperanza de que hay una futura raza que nos devela el evangelio del toro alado, el evangelio de Marcos, de la 6ª raza Coradi, por darnos la esperanza de que si trabajando podremos ser seleccionados para participar de ese éxodo sublime al cual invitamos a todos los hermanos de la tierra que practican autonosis. Indudablemente, pues, que dice el patriarca Samael que el gurú del gurú, o sea, los misioneros de él, que no enseñan a aniquilar el ego, son magos negros. Eso lo dice ahí en Pistisofía. No son palabras mías. Que el gurú del gurú, o sea, los misioneros del Cristo Samael, que no enseñan a transmutar, son magos negros. Y que el gurú del gurú, los discípulos de Samael, que no enseñan a relacionar el alma con el ser, a estudiar la pistisofía como está enseñada en las 3 didácticas, como él nos enseñó para que enseñáramos a los misioneros locales, estatales, nacionales, internacionales, sacerdotes y todos, a través de todos los tiempos. Entonces, el discípulo que no enseña a relacionar a sus discípulos con su ser es un mago negro. Ahí dice Samael aún peor. Entonces, aquellos que están en esas escuelas agnósticas, marcas patito, les sugiero que el camino que conduce al abismo está empedrado de buenas intenciones, dice el bendito Samael. Se retiren y se pongan a practicar gnosis, se pongan a estudiar el libro de las tres didácticas, se pongan a estudiar pistisofía, se pongan a transmutar y aniquilar el ego, y que donde estén hagan misión y sirvan a la humanidad para que merezcan la salvación de su propia pistisofía. Así pues, que con esta corta disertación enuncio la gratitud de mi esencia y de mi alma al bendito Samael, en favor del viento y de todos los vientos, a la gloria del Cristo Samael, que resplandezca glorioso en sus almas, en su ser, sobre la faz de la tierra, por siempre, y que las campanas de Acuario, de la batara de Acuario, con su tañir, esas campanas de oro, ¿sí?, nos lleven pues al seno de la iglesia gnóstica a practicar los misterios gnósticos de la luz. He dicho.
0: Muchas gracias, hermano, por esta hermosa, hermosa disertación, por esta conferencia que despierta en nuestras almas esa bendita gratitud al Cristo Samael.
1: Claro que sí, vamos a esperar a ver si hay alguna inquietud.
0: Sí, hermano,
1: por ahí. ¿Alguien quiere preguntar algo? O refutar también, si aceptan refutaciones.
0: Sí, hermano.
1: A ver cómo les va.
0: Por aquí hay saludos. Le enviamos un gran saludo a Nerón Omar, dice saludos desde Puebla. A Marco Álvarez en Washington, Estados Unidos. Israel y Rosario desde México. Begoña, dice Paz y Merencial. Holger y Gaby de Perú envían saludos. Jamie Bernache dice Paz y Merencial. Saludos a Saraí, a todos los hermanos de la radio y a nuestro estimado hermano Fernando Moya, Paz Inverencial. Soy Jamie Bernache.
1: Bueno, Jamie Bernache, un abrazo para tu esencia y tu alma divina, y a todos los que con cariño se presentan y nos dan sus abrazos y agradecimientos, se los retornamos con mucho cariño. Y adelante, guerreros, pues. La gratitud a Samael significa compartir el quinto evangelio con la humanidad. Así pagamos, hermano. Eso es lo que debemos hacer.
0: Sí, hermano. Nuestra hermana Antaris le envía un gran saludo, le envía un fuerte abrazo y dice que es hermoso escuchar esta conferencia porque gracias al Cristo Samael ella conoció la gnosis, gracias al Cristo Samael conoció la doctrina del ser, conoció los defectos psicológicos que carga dentro y gracias a la gnosis tiene la vida que hoy Dios le permite. Muchísimas gracias.
1: Bueno, gracias por enunciar tus palabras, que es un testimonio de un alma que ama con gratitud a Samael. Gracias infinitas.
0: Por ahí a todos los hermanos que nos están preguntando en el chat, recuerden qué es del tema de la gratitud al Cristo Samael. Por ahí...

0: Hermano Pasi Merencial, ¿por qué fue el Cristo Samael el que descendió en esta época a dar la doctrina de la gnosis, de la luz gnosis?
1: Bueno, primero correspondo a todos a los agradecimientos con cariño de David, de los hermanos del Perú, de Puebla, de Washington, diferentes latitudes del mundo que nos escuchan. Nos alegra que compartan, que estén presentes, y los invitamos pues a emanar de sus almas la gratitud que se plasme en el tercer factor de la revolución de la conciencia. Y la pregunta es, ¿por qué la gnosis vino a...? Repítame la pregunta, hermana.
0: Sí, claro que sí, hermano. Dice, hermano Paz y Merencial, ¿por qué fue el Cristo Samael el que descendió en esta época a dar la doctrina de la luz gnosis?
1: Bueno, me explicó el bendito Samael en el año 75, no, fue el año 76, a principios del año 76, que Ishwara, el Cristo cósmico, determinó que el avatar de Acuario fuera su real ser Samael, debido a que en el planeta Tierra cada 2000 años viene un avatar, y por ley le correspondía al regente del planeta Marte reencarnarse en la Tierra para dar el mensaje gnóstico del tesoro Aryavarta Arran, el tesoro de la logia blanca, del planeta Tierra y del sistema solar y del cosmos a la humanidad, para establecer el escenario para la futura sexta raza Koradi, que no tiene más finalidad que sacar un pueblo para que sirva en un futuro de escenario para crear una nueva raza humana solar. Entonces, los maestros de la logia blanca, me dijo el maestro Samael del planeta Tierra, en una ceremonia especial con los regentes del sistema solar, y eso está en el Apocalipsis de San Juan, desfilaron ante el Cordero, que su real ser estaba sentado en un trono, y dice Juan el Apocalipsis que pusieron sus coronas ante el Cordero. Entonces todos los maestros de la logia blanca desfilaron y pusieron sus coronas a los pies del trono del Cordero y lo embistieron con poderes terribles para capturar a Yahvé, a la logia negra, y limpiar la atmósfera física, vital, astral y mental de tantos demonios, archidemonios que tenían pues a la Tierra dormida y subida en el dolor durante 2000 años después de haber asesinado el cuerpo de Jesús el Cristo, por la cual la humanidad quedó en tinieblas. Entonces necesitaba al Señor de la fuerza y del fuego con un rigor para encadenar a la bestia, purificar pues estas dimensiones de tanta maldad y perversidad y establecer el escenario para la sexta raza Koradi. Ahí está su respuesta, hermano.
0: Muchísimas gracias, hermano Abad. Jessica Orozco manda saludos desde Colombia.
1: Nuestros respetos y aprecios para la hermana que nos escucha, y aquí estamos, hermana, para servir.
0: Muchas gracias, hermano Abad. Hermano David Serfati, claro que sí, vamos a poner esta conferencia lo más pronto posible para que nuestros hermanos puedan ya descargarla en el sitio de descargas, en el Dropbox, para ayudar a esta misión. Muchísimas gracias, hermano David.

0: Bueno, por aquí hay una pregunta. Nuestro hermano Cristian es una pregunta. Pues bueno, vamos a darle lectura. Dice, Abad, un saludo. Hay personas que afirman que sustentan que el maestro Samael ha tomado textos de los otros escritores como Guardi F, Krishnamurti, etcétera. ¿Qué se les puede decir para que estas personas no sigan desacreditando al Cristo, al maestro Samael?
1: Bueno.

0: Hermana, esa gente que pretende devaluar a Samael, hermanos y hermanos, ante todo son fornicarios y adúlteros degenerados que odian la suprasexualidad y la gnosis. Entonces, la única que arma que tienen es la devaluación. Y la gnosis que pregonó Krishna, la gnosis que pregonó Rama, la gnosis que pregonó Milarepa, el Buda Sakyamuni, Mahoma, Yeshua Ben Pandirá, Samael y todos los avataras que existieron en esta quinta raza y los de la Atlántida y los de la Lemuria, de las otras razas y de todas las culturas del mundo, pues la gnosis es una misma. Nadie puede enseñar una gnosis diferente porque no existe gnosis diferente. Si algún maestro toma algunos apuntes de un mensajero de la luz, está tomando los puntos correspondientes a la luz de la gnosis que se necesitan para transmitir el mensaje. Pero pues yo no he encontrado plagio de parte del maestro Samael de Krishnamurti o de Gurdjieff o de Husbensky y de toda esa gente pues que nunca lograron su autorrealización íntima. Entonces, la cruda verdad es que si estudian la pistisofía de Samael y los libros de Samael, pues se van a dar cuenta que todo es autóctono, genuino y real de Samael aún peor.
1: Muchas gracias, hermano. Así es. Quien de verdad estudia los libros y lee la pistisofía y todos el quinto evangelio, pues se da cuenta de que esto es una terrible realidad. Y aquel que quiera hacer comentarios del opuesto, pues es realmente un desconocedor de la práctica y del estudio del quinto evangelio. Natasha Royan dice: le agradezco al bendito maestro Samael con toda mi alma por traer la luz de la pistisofía, por enseñar a andar a mi alma por el filo de la navaja, por poder conocer los colores del arco iris de mi ser, por el sol que ilumina mi oscuridad y me libera día con sus benditas enseñanzas. Agradezco con júbilo de mi ser haber recibido el infinito amor y la enseñanza del maestro Samael. Natasha Royan, paz inverencial.
0: Bueno, gracias por tu testimonio a la conciencia colectiva humana. Felicidades, hermana. Adelante, guerrera.
1: Nuestro hermano Moisés Martínez, al cual enviamos un gran abrazo en Irapuato, Guanajuato, y a su esposa Janet, un gran, gran abrazo con nuestra alma, dicen: muchas gracias, hermano, por la apertura de la conciencia hacia la gratitud del Cristo Samael.
0: Ah, mi apreciado hermano Moisés y Jané, un abrazo, me alegro oírlos. Adelante pues con esa gratitud infinita a Samael que tienen en sus almas.
1: Estoy haciendo, trasladar sus preguntas, hermanos, por aquí a mi Word para que no se mueva en el momento que estoy leyendo. Nos dice Israel y Rosario: hermanos, hermano, fue que gracias al rayo de la fuerza del Cristo Samael fue que él no fue crucificado y asesinado como todos los otros Cristos que han pisado el planeta Tierra.
0: Bueno, voy a decirle al hermano, en cuestión y a todos los que me escuchan, lo que me dijo de labio oído el patriarca Samael, que él comenzó narrándome pues que a Jesús lo crucificaron los judíos del Sanedrín, astutamente valiéndose de los romanos. Y velaron a la humanidad de la cábala gnóstica y de los misterios, pues, de la luz. A Apolonio de Tiana, dije, murió en una cárcel inmunda de la Inquisición. Al Buda Sakyamuni, en una fiesta litúrgica, le dieron veneno unos monjes negros que vinieron de Bután. Así asesinaron al Buda. Y el Tathagata Buda fue adulterado y pusieron a su mujer como una degenerada, como los católicos y cristianos han puesto a María Magdalena como una prostituta. Los monjes, esos que se raspan la cabeza, adulteraron la Biblia escrita por Juan el Evangelista y los apóstoles y la pusieron como una prostituta, porque ellos odian el sexo y odian a la mujer. Entonces, y practican un falso celibato que nunca practican. Se hacen los más abyectos esclavos de su abstención celibal, convirtiéndose en infrasexuales monstruosos. Por eso ahí no se habla sino de homosexualidad y perversidad. De tal manera, pues, de que han asesinado a todos los maestros que han venido. De una u otra forma, allá en Arabia Saudita, Al-Hayá, lo desmembraron como Andrés, que lo crucificaron en X, lo amarraron de cuatro caballos sus extremidades, manos y pies, y arrancaron todos sus miembros. A todos los apóstoles los lapidaron, los asesinaron, porque los yoes de la humanidad odian la luz. Por eso Ishwara me embistió como avatara, como señor del fuego y de la fuerza, y establecieron los maestros que a partir de la edad de Acuario jamás, nunca un maestro de la luz sería asesinado. Ya no se les va a dar cuerpo de autosacrificio para que se burlen y asesinen a los mensajeros de la luz. Así me dijo el maestro Samael. Entonces ya es un decreto de la justicia superior, del karma y de los dioses santos, que ya no hay más muertes de mensajeros de la luz. Me dijo, algunos hermanos al final del éxodo morirán, otros por negligentes perderán sus cuerpos, pero eso va a ser muy distinto. Esa es mi respuesta, pues.
1: Gracias, hermano. La hermana Vicky dice, aquí conmigo se encuentra una persona que me pregunta por qué desde que comenzó a asistir, bueno, a la gnosis, sus sueños son más conscientes.
0: Bueno, porque su ser le está revelando realidades internas, le está enseñando, porque la luz enseña al alma, a Pistisofía, con revelaciones. Como uno aprende en el mundo físico de cualquiera o de cualquier situación, también la luz revela en los mundos internos, a través de experiencias, lo que nuestra alma debe aprender. Otra pregunta.
1: Muchas gracias, hermano. Daniela dice, hola, Abad. Abad Moya, es un placer escucharlo.
0: Bueno, nos alegra, pues, que estés ahí en frecuencia. Hay un libro que se llama Las Tres Didácticas, que está en la zona de descargo de la radio, y ahí están las enseñanzas puras del maestro, cómo aprender a transmutar, cómo aprender a aniquilar el ego y cómo estudiar la Pistisofía, que son los fundamentos de las enseñanzas del maestro Samael para la salvación de nuestra alma. ¿Qué te invitamos, pues, si, por tus anhelos espirituales, a estudiarlos y practicarlo, ese libro Las Tres Didácticas? Otra pregunta.
1: Muchas gracias, hermano. Araceli dice, Abad, ¿se puede o debe festejar la fecha en que tomó cuerpo físico el venerable maestro Samael o solo el 27 de octubre?
0: Bueno, es que el 27 de octubre es la encarnación del niño Dios, el nacimiento del cuerpo físico de quien se llamara inicialmente Víctor Manuel Gómez, es el nacimiento de un cumpleaños y un onomástico, que si alguien quiere recordar ese evento, como la venida de la encarnación física del alma humana del maestro a la tierra, pues es qué bonito, pues eso está bien.
1: Muchas gracias, un gran saludo a mi hermana Daniela, que está por aquí poniendo otro comentario. Dice, hola a todos ustedes, un placer escucharlo por fin a nuestro hermano Abad. Dice, me encanta lo que dijo sobre que la gnosis es la misma, ojalá todas las asociaciones lo supieran.
0: Hermano. Así es. Gnosis es sabiduría por excelencia. Gnosis es un fundamento de la conciencia. No hay dos gnosis, una sola gnosis. Y se sustenta en transmutación, aniquilación del ego, servicio a la humanidad e integración de las diferentes partes del ser en el alma para lograr la autorrealización. La división psicológica la hacen los líderes agnósticos que no practican gnosis, que sus mujeres usan anticonceptivos, que es lo peor, y se pregonan como castos para engañar insulsos. Así que lo bueno es que se pongan a estudiar Pistisofía y el misterio del Lauro Florecer y los libros del bendito, para que se eduquen y salgan de tanta ignorancia. que lo único que van a hacer es terminar en las fosas del infierno citadas por el Dante Alighieri, de continuar con semejante herejía y separatividad. Con la ley y la justicia divina no se juega. Se pueden burlar de la gente, pero de la ley del karma de Anubis nadie se va a burlar. Otra pregunta.
1: Sí, muchas gracias, hermano. Jamie pregunta, dice, paz y merencia al hermano Fernando. ¿El bendito Samael estará entre todos los seres de la futura raza y los benditos hombres como Saint Germain, Morja, etcétera? ¿Ellos instruirán a todos? Muchas gracias.
0: Bueno, me limito a decir lo que me transcribió verbalmente con su verbo de oro el patriarca Samael. Me dijo él que iniciaremos la edad de oro y restableceremos los cultos graduativamente. Y él estará con nosotros porque él es el avatar de Acuario, eso es obvio. No me explicó si se va, si San Germán, si Cagliostro, si Cotumí y otros van a estar ahí presentes. Eso le corresponde a sus seres determinarlo. Lo importante es que Samael va a estar con nosotros, que es el avatar de Acuario. Y me dijo, y en el cenit de Acuario, cuando el arco iris esté a mediodía, 1000 años de la edad de Acuario, entonces Jesús se hará presente, Yeshua ben Pandirá, y enseñará los misterios gnósticos de su ser. Y por esa misma época, en el cenit de Acuario, vendrán los hombres solares de nuestro sol Ors, este sol que nos alumbra, vendrán en poderosas unidades a visitarnos y a establecer sus cultos solares y harán la paz con los hombres de la edad de Acuario. Porque ahora no van a venir jamás aquí a la Tierra en estas condiciones. Otra pregunta.
1: Muchas gracias, hermano Abad. Virginia de Coro dice, Abad, gracias por darnos sus enseñanzas. Y mi inquietud es, ¿cuando sueñas con el maestro es porque él está con nosotros? Un saludo a usted y a su esposa. Gracias infinitas. Abad, se lo agradezco con mi alma y mi corazón por su respuesta.
0: Bueno, Virginia, indudablemente un abrazo para tu alma con toda sinceridad nuestra. Y si el maestro se te revela en el astral y comparte contigo y tú miras las actitudes que él te está dando una enseñanza, está indicando que el maestro está contigo, obviamente que está con tu alma. Entonces tú pon tu disponibilidad de tu alma a practicar los misterios de la luz gnósticas que él enseña para que su presencia se haga más continua en ti, y eso es maravilloso. Esa es mi respuesta.
1: Muchas gracias, hermano. También comenta Virginia que le dice una persona que a partir de que le enseñaron la clave sol, la comenzó a practicar en físico y en el astral también, la está usando y a través de esa clave discierne si se encuentra en el mundo de los sueños. Es como una pregunta, que si esta clave se puede hacer también todo el tiempo.
0: Pues sí, es la que debemos practicar todos los estudiantes, la clave de sujeto, objeto y lugar, para buscar el despertar en el continuo presente. Nos alegra que la estés practicando y que la estés enunciando aquí por la radio, porque eso le sirve a todos nosotros. Gracias infinita, Virginia.
1: Israel y Rosario dice, le agradecemos infinitamente su inspiración para explicarnos esta conferencia.
0: Bueno, gracias por sus sentimientos y ante todo pues los invitamos que a continuar con la gratitud del tercer factor hacia las almas del mundo. Hasta el último día de nuestra existencia, con la última gota de sangre, pregonaremos el quinto evangelio de Samael, todos sobre la faz de la tierra, los hermanos de la Iglesia Nostra.
1: Muchísimas gracias, hermano Abad. Están haciendo una petición nuestro hermano Holger y Gaby. Dicen, hermano Abad, ¿nos podría dirigir una oración, invocación a nuestro Salvador, el Maestro Samael, aún Beor, Cristo de Acuario? Gracias, paz y merencia.
0: Bueno, abran sus almas y sus corazones. Vean el sol que nos alumbra con la imaginación y la inspiración, al sol Cristo. Pongan ahí al Sagrado Corazón. Y el corazón del Cristo íntimo, del Sagrado Corazón, fúndalo con el corazón de su alma. Y desde este centro de gravedad decimos así, con el alma y el corazón y con el verbo. Humildemente,
1: pido
0: al Cristo íntimo, a mi sagrado corazón,
1: al Cristo íntimo, alma, a mi sagrado corazón,
0: se dirija al Cristo cósmico Samael, por la sangre de Quetzalcóatl, por el amor de Quetzalcóatl y por la luz de Quetzalcóatl. Bendito Samael, te llamamos, te invocamos, Antía, Daúna, Sastasa, con tus ángeles y señores de la fuerza y del fuego, para que concurran a todas las almas y a todos los seres de los hermanos gnósticos que te aman sincera y limpiamente porque practican autonosis, para que reciban en este momento en tu alma y tu ser el poder y la fuerza de tu pistisofía, para que así nuestra alma y nuestro ser pueda realizarla dentro de sí mismo. Que la gran fuerza de Samael sea con nosotros, que el poder del fuego de Samael sea en nuestra alma y nuestro ser. Amén. Y cada cual puede hacer las peticiones correspondientes. Me decía el maestro que a los maestros de la logia blanca se llamaban en el nombre del Cristo. A todo maestro se le llama en el nombre del Cristo, por el poder del Cristo, por la sangre del Cristo. Cristo es Quetzalcóatl en la cultura de Anahua mexicana azteca. Aquí nosotros en México amamos a Quetzalcóatl, el Cristo. Y también me dijo el maestro Samael que para invocar al Espíritu Santo, dador de vida, la energía creadora y regeneradora del tercer logos, se llamaba a través de la madre divina Kundalini, que cometían un grave error aquellos que pretendían llamar al Espíritu Santo directamente por sí mismos, porque jamás serían escuchados. Solamente existe una mediadora, que es la madre virgen, la madre del alma, la madre de las cinco impresiones. Te suplicamos, nos invoques humildemente en el nombre del Cristo al tercer logos, al Espíritu Santo, y se le hace la petición de curación, de sanación al Espíritu Santo, lo que uno quiera. Bueno, agradecemos pues infinitamente a todas las almas que nos han escuchado por compartir su tiempo, su alma y su espíritu, y que todos reunidos pues vamos a seguir luchando por emancipar nuestra pistisofía y porque regrese al tesoro de la luz con gratitud infinita al Cristo Samael. Que la paz más profunda reine en sus corazones. Y gracias a Saraí como moderadora y a todos los hermanos que hacen misión en la Iglesia Nostra. Paz inverencial.
1: Paz inverencial. Muchísimas gracias, hermano Abad, por esta hermosa oración que acaba de compartirnos el día de hoy para llevar ese fuego luz del corazón del Cristo en el corazón de nuestra alma. Muchísimas gracias.
0: Que así sea, hermana. Aquí estamos para servir.
1: Que así sea. Gracias por esta hermosa conferencia. Muchísimas gracias por darnos ese aliento, hermano, como todos los sábados, para continuar la lucha. Paz y bendiciones.
0: Pues aquí estamos en el campo de batalla, siempre con la bandera de la Iglesia Nórdica.
1: Que así sea. Muchas gracias.
0: Así sea.
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sin importar los obstáculos, el tiempo, tu pasado, tu presente o futuro, lucha sin cesar. El cielo está hecho para los valientes y no es fácil conquistar. Entre más grande sea la meta, mayor el sacrificio. Entre más alta sea la cima, más costoso el llegar. Por eso noche, día, no dejes de andar. No pares, no mires hacia atrás.

0: frases para reflexionar. La felicidad no depende de lo que tienes o de quién eres, sino de lo que piensas. Buda.
1: Paz Inverencial, un saludo a toda la hermandad gnóstica que me escucha en estos momentos. Hoy vamos a dar inicio a esta hermosa conferencia que comparte con nosotros nuestro hermano abad de la Iglesia Gnóstica del Cristo Samael, Fernando Moya, misionero coordinador internacional de la Iglesia Gnóstica del Cristo Samael. Este tema hermoso que comparte con nosotros, que lleva por título Las humanidades del sistema solar son suprasexuales porque transmutan sus energías sexuales y no eyaculan el semen. Quédense a escuchar esta interesante y hermosa conferencia que nuestro hermano abad comparte con todas nuestras almas. Veamos un abrazo fraternal a todas sus almas. Paz inverencial.
2: Damas y caballeros, con el debido respeto me dirijo a sus conciencias para invitarlos a compartir esta reflexión evidente del ser que hemos titulado Los habitantes del sistema solar son suprasexuales porque los matrimonios transmutan sus energías creadoras sexuales en el altar del amor. Ante todo, debemos comprender en forma enfática que las humanidades de otros mundos, incluyendo las del sistema solar, de Venus, de Marte, de Júpiter, están formadas por grupos familiares, padre, madre, hijos, igual que nosotros. Por lo tanto, para la multiplicación de la especie humana en todos los mundos habitados en este sistema solar, y en todos los sistemas solares de la galaxia y en el cosmos infinito, obviamente se necesita la cooperación de un hombre solar y una mujer solar en el acto sexual. La única diferencia es cómo lo practican en relación a lo que realizan las personas de sexo femenino y masculino aquí en la Tierra. Su técnica es muy distinta a nosotros, la de los animales intelectuales, instintivos, sexuales de la Tierra. Quiero decirles en forma clara que todas las humanidades del sistema solar, a excepción de la humanidad que habita en la superficie terrestre de este submundo en el que nos movemos y tenemos el ser, son indubitablemente suprasexuales. El acto sexual que ellos practican es lo que llamamos y que el gran sabio marciano, el regente Samael, denomina transmutación de la libido sexual en el andrógino divino. En la unión del falo masculino con el yoni femenino se halla la clave de la redención del hombre y del desarrollo armonioso de su alma, de su ser, para consigo mismo y con los demás. El despertar en la conciencia de todas las facultades extrasensoriales del ser, del superhombre, y el perfeccionamiento físico, moral y espiritual de todo matrimonio en cualquier planeta, Venus, Marte, Júpiter, Saturno, se puede lograr, y ellos ya lo lograron, con la técnica de la transmutación sexual. Pongo al cielo por testigo que todas las humanidades del espacio infinito que habitan en todos los mundos, porque en todos los mundos existe gente de carne y hueso como nosotros, con alma de ángeles. Y las que viven aquí en el interior de la tierra hueca, como los que habitan en la cuarta vertical de este planeta y de los otros mundos, practican la magia suprasexual. Indudablemente, la inserción del lingam generador masculino dentro del yoni receptor femenino forman cruz de luz. He ahí el símbolo de la redención humana utilizado por el gran Kabir Jesús el Cristo. La combinación sabia, nos dice el regente de Marte Samael, del anhelo espiritual con el ansia sexual de la pareja, en plena cópula metafísica, en pleno coito químico, sublima, origina conmociones nerviosas, trascendentales y extraordinarias. Produce vibraciones áuricas entre las parejas, Adán-Eva. Es incuestionable que tales alteraciones íntimas influyen secretamente en las relaciones electromagnéticas, en las unidades vitales de nuestro organismo para transformar su estructura. La inducción eléctrica, producto de la unión del falo y del yoni femenino, ofrecen posibilidades sorprendentes, cambios psicológicos de fondo que pueden surgir en la hondura de la conciencia si sabemos aprovechar inteligentemente la cósmica oportunidad que se nos brinda y que se pierde tal oportunidad cuando solo proponemos gratificar nuestros sentidos, llegar a llevar el cuerpo, inducirlo al espasmo, al ergasmo y a la eyaculación del enseminis, de la materia prima de la creación. Así pues, como dice los sabios, desdichado el Sansón de la Cábala, que se deja dormir por la Dalila, es decir, que cae en la concupiscencia animal, extrayendo de sus glándulas sexuales el licor de la vida, el esperma solar, a través del espasmo de la fisiología orgánica del cuerpo físico. Nos explica el regente de Marte, Samael, que la magia suprasexual, esa gran magia, es el arte de influir conscientemente sobre nuestro mundo interior, en contraposición a esa magia suprasexual está la fornicación, que se le han dado cientos de interpretaciones por todas las pseudo-religiones que lo justifican de una y otra manera. En el decálogo del gran Kabir, Moisés dice textualmente: no fornicar, eso es uno de los mandamientos de la ley de Dios, que significa no derramar el esperma sagrado, ni adentro, ni afuera, ni por los lados, ni por ninguna parte. Este acto anormal animal-humano no es en modo alguno el que practican los suprasexuales, los hombres y las mujeres verdaderas en los matrimonios, en Venus, en Marte, Júpiter, Saturno, Neptuno, Urano, Vulcano, Perséfone, Clarión, en los 12 mundos del sistema solar y en los otros mundos. También, en vez de la incontinencia o abstención sexual fatal que practican algunas órdenes pseudo-religiosas, obviamente que es una depravación que conlleva a la sodomía, a la pedofilia, al lesbianismo, etc. El secreto, debemos comprender, de la felicidad de Dios íntimo dentro del alma de cada criatura, varón y mujer, consiste en la relación de Él para consigo mismo. el propio estado divinal es fuera de toda duda el de la dicha suprema, el del goce legítimo sexual, el de la embriaguez dionisíaca, que es un derecho legítimo de él y de ella. Hablando pues de la transmutación sexual del acto, de los matrimonios, de las mujeres y de los hombres verdaderos, y no de animales intelectuales que eyaculan en el semen, diremos que nuestros hermanos del espacio conocen a la perfección la fuerza eléctrica, sexual y magnética dentro de sus organismos, dentro de sus cuerpos, que ellos llaman unidades biológicas de transporte físico. El cuerpo es una unidad biológica de transporte físico dentro de un cuerpo planetario que es la madre naturaleza, donde nos movemos y tenemos el ser. Saben por experiencia las humanidades de los mundos vecinos de este sistema solar de Ors que la fuerza sexual ejerce al igual que un magneto fuerzas de atracción y repulsión. Es por eso que en los verdaderos amantes esta fuerza magnética y su acción llega muy lejos. Los hombres auténticos y las mujeres auténticas trascendieron la sombría corriente cotidiana de la eyaculación, del espasmo y del orgasmo con extracción del esperma sagrado, que es un acoplamiento vulgar. Ellos renunciaron a la concupiscencia animal en aras de la espiritualidad y del conocimiento y de la ciencia suprema. El acto sexual animal de los masculinos y femeninos de la tierra es el acto de los animales que pueblan la faz de la tierra, un burro y una burra. Él llega al espasmo, al orgasmo, eyacula y ella llega al espasmo. Un perro, una perra, un chivo, una chiva, una rata, un ratón, un conejo, una coneja, un león, una leona. Todas las especies animales se juntan, se cruzan y eyaculan el ens seminis. Los seres humanos, con alma de ángeles de los mundos del espacio, no son animales intelectuales falsamente llamados hombres. Ellos son suprasexuales, hombres solares, porque renunciaron a la concupiscencia animal en aras de la espiritualidad. Cada pareja del cosmos es fiel una a la otra por siempre. Jamás cometen el delito gravísimo del adulterio, ni mucho menos de la fornicación, que en nuestra presente civilización terrestre es más común que comer, lavarnos las manos y cepillarnos los dientes. Así las parejas enamoradas se retiran antes del orgasmo. Así el deseo sexual refrenado mediante la voluntad consciente de los practicantes que están transmutando su licor seminal en sutilísimos valores, en energías que se polarizan positivas y negativas, estas energías electromagnéticas sexuales ascienden desde las glándulas sexuales del varón y de la mujer hacia el orificio de la base del coxis, donde se encuentra un centro magnético de altísimo poder llamado chakra aquí en la Tierra. Luego ascienden esas energías sexuales por dos hilos nerviosos de naturaleza semifísica, semietérica, que se enroscan en el interior de la médula nerviosa, formando el caduceo de mercurio de los médicos de la medicina universal de aquí del planeta Tierra. El símbolo actual de la medicina moderna, el caduceo de mercurio. Por dicho par de canales nerviosos, que en el oriente llaman Ida y Pingalá, sube a nuestro cerebro, los átomos solares y lunares del sistema seminal. Entonces seminizamos el cerebro y cerebrizamos el sexo. Y todas las áreas adormecidas, que son más del 97% del cerebro, entran en actividad en aquellos matrimonios que entran por la senda de la suprasexualidad. Este acto es solo posible a través de la unión de la imaginación, la voluntad en vibrante armonía de él y ella en el trance sexual, que a través de la respiración inhalan los dos, absorben la energía eléctrica, erótica, inteligente que hay en sus glándulas creadoras, que es el altar del amor, y la conducen a la base del coxis y la polarizan por ese par de hilos nerviosos y la llevan hacia el cerebro para seminizar toda la malla nerviosa, todas las neuronas, y después la pasan a la garganta, al útero de la garganta, donde se gesta la palabra para seminizar la garganta, y por último se deposita en el templo corazón. Así el cerebro se seminiza y el sexo se cerebriza. Esta es la magia suprasexual que el bendito Samael trajo aquí a la tierra como avatara de Acuario. Es el arte de influir la magia suprasexual conscientemente sobre nuestro mundo interior. Esto solamente es posible comprenderse en la práctica. La infrasexualidad humana es el polo negativo de la suprasexualidad divina. Seres humanos que me escuchan, la gran naturaleza está haciendo un experimento con el sol en su laboratorio para crear hombres auténticos aquí en la Tierra y mujeres solares con inteligencia superior. Por eso, el sol y la madre naturaleza y el ser interior han depositado los gérmenes del hombre solar en nuestras glándulas creadoras. Dichos gérmenes pueden despertarse mediante la transmutación suprasexual y dar con dichos gérmenes creación, vida al hombre celeste interior y continuar, pues, adelante, conectándonos con las humanidades solares de los mundos vecinos. Estamos en el dilema de entrar a la suprasexualidad o continuar en la infrasexualidad y la infrasexualidad normal, común y corriente, como los hombres mundanos y las mujeres llenas de soberbia y orgullo que se sienten el centro de gravedad del universo. El hombre selecciona las mejores semillas para la siembra. El hombre científico y biológico produce los mejores sementales de todas las especies animales de que se sirve para alimentarse. ¿Pero qué hace con su simiente? ¿Qué hace con su esperma sagrado? Los biólogos se esfuerzan y los químicos por producir medicamentos afrodisíacos, estimulantes sexuales y todo tipo de medicina que dan vida y virilidad. Más tarde que temprano llega la vejez como un verdugo y la decrepitud y la impotencia sexual en el varón y la mujer, y luego viene la muerte. ¿Qué se hace con la semilla humana en la tierra? ¿Acaso los biólogos y los químicos y los científicos han estudiado la semilla humana como la han estudiado en los animales inferiores para tener buenos sementales? Quiero decirles que en este mundo han sobresalido hombres de carne y hueso que fueron suprasexuales, como Buda, Hermes, Trimegistro de Egipto, Quetzalcóatl en México, Zoroastro entre los turcos, el Dante Alighieri en Europa, Mahoma en los países del Islam, Moisés, Abraham, Krishna, Rama y los grandes hierofantes como Yeshua ben Pandirá en hebreo, que es Jesús el Cristo, todos fueron suprasexuales. Trabajaron en la magia suprasexual. Por eso se convirtieron en grandes maestros y resplandecieron con sus sublimes mujeres. ¿Quién negaría que ante el Buda Gautama resplandeció gloriosa su esposa Yosidhara? Y ante Yeshua ben Pandirá, Jesús de Nazaret, su sagrada sacerdotisa Marjan o María Magdalena. Y ante Abraham, su sagrada esposa, como ante la de Moisés, ante la de Rama y la de Krishna. Gracias a la mujer y gracias al hombre, la pareja, se convierten en seres superiores. Y con esa energía suprasexual, seminizando su cerebro, su sistema nervioso medular y gran simpático nervioso, se operan transformaciones biológicas, químicas, internas, que despiertan la conciencia interior mediante la aniquilación de los defectos que cargamos dentro. Quiero decirles en forma enfática que Jesús el Cristo, en modo alguno, fue un castrado volitivo, como nos lo quieren pintar astutamente las sectas muertas cristianas, pseudocristianas. Jesús el Cristo tuvo esposa sacerdotisa. Era una bella mujer de cabellos rubios y ojos azules, con la que practicó magia sexual en Egipto y dentro de la Gran Pirámide, convirtiéndose en el más eminente maestro que haya pisado el planeta Tierra. ¿Acaso Jesús no es cierto que instituyó en las bodas de Canaán el matrimonio perfecto y transmutó el agua en vino? Ese es el simbolismo de transmutar el esperma sagrado en energía creadora. Porque Einstein dijo, la energía se transforma en masa y la masa se transforma en energía. El bendito Nazareno en las bodas de Canaán enseñó públicamente la transmutación del agua seminal en el vino energético de la luz conscientiva. Que los ignorantes de todas las falsas religiones de la tierra interpretan a la letra muerta. ¿Acaso Yod He Vav He, hebreo, antiguo, gnóstico, traducido al español por Jehová, no creó al hombre y a la mujer para que se unieran, pero que no comieran del fruto prohibido, que no eyacularan el semen, que no fornicaran? ¿Y por qué fueron echados del paraíso millones de seres humanos en la época de la Lemuria? Porque se pusieron a eyacular el semen, a sentir orgasmo y dejaron la práctica suprasexual. Así pues, que Yod He Vav He, Jehová, creó al hombre y a la mujer para que practicaran el matrimonio perfecto. Y Jesús instituyó el matrimonio perfecto de las bodas de Canaán y transmutó la energía creadora en pan y vino. Así pues, que Krishna, Rama, Buda, todos fueron suprasexuales y tuvieron sacerdotisas. Solo los que odian al sexo de la mujer, los sodomitas, los pedófilos, que se convierten en eso por la abstención sexual, que es imposible porque se hacen los más adictos al sexo por quererlo reprimir. Esa energía no se puede reprimir. Eso es una mentira, la abstención sexual. Yod He Bauge creó al hombre y lo hizo para la mujer, y creó a la mujer y la hizo para el hombre. Cuando las sectas cristianas decadentes se retiraron de los verdaderos principios gnósticos cristianos hebreos y entraron en la ascensión demoníaca, creada, inventada por el Papa Inocencio III en el año 1190, donde convocó al clero para dar una bula papal y prohibió el sexo entre los papas, sacerdotes, presbíteros, obispos, cardenales, etc. Porque antes ellos se unían sexualmente para fornicar. Prohibió el sexo. Porque así, pues, todo lo que produjeran económicamente, tierras, tesoros, sería un tesoro para el Vaticano. Mientras estuvieran casados, todo el dinero era para la mujer y la familia. Aquellos que se negaron a cumplir con el decreto del tenebroso nigromante Inocencio III, esos cardenales, esos obispos, esos humildes sacerdotes fueron encerrados en las mazmorras hasta su muerte. Y sus hijos y sus mujeres fueron vendidas como esclavos, y sus mujeres como esclavas sexuales. Así pues, que la abstención sexual es una depravación que conduce a la infrasexualidad, a la sodomía y a la pedofilia. Lo mismo sucedió con la doctrina sagrada, la nana, gnosis, sánscrita tibetana del Buda Siddhartha Gautama. Al retirarse, nacieron una cantidad de sectas decadentes, astemias, disque budistas, disque tibetanas, que se retiraron odiando a la mujer, entrando por el celibato y renegando del magisterio del fuego. Es decir, lo que en la India y en el Tíbet y en Birmania se denomina Pradikrita Yoga, o sea, transmutación de la libido sexual entre el hombre y la mujer, sin llegar a la eyaculación seminal. La auténtica humanidad divina de la Tierra vive en los paraísos de la cuarta vertical. Aquí en el mundo físico hay hombres y mujeres, grupos, órdenes secretas que practican la suprasexualidad, que practican los hombres de Venus, Marte, Júpiter, Saturno, Urano, Vulcano, Perséfone, Clarión y Neptuno. Por eso el gran Kabir dijo, el Cristo, que había una sola puerta, estrecha y difícil, que conduce a la luz, y esa puerta es el suprasexo. Es falso lo que dicen todas las religiones y pseudo religiones del mundo, que hay muchos caminos para llegar a Dios. Acordémonos pues que él dijo que es angosta y es estrecha la puerta y el camino, y además decretó que de mil que me buscan, uno me encuentra. Y de mil que me encuentran, uno me sigue. Y que de mil que me siguen, uno es mío. He aquí la dificultad de encontrar el camino que conlleva la suprasexualidad del corazón. Queda claro, pues, que todas las familias, todos los matrimonios que habitan en los mundos vecinos son suprasexuales. Pero hay una diferencia. Ellos no tienen ego animal. Las humanidades vecinas son hombres cristificados como Jesús el Cristo. Tienen al Cristo adentro. No tienen los siete pecados capitales. No son mentirosos, no son homicidas, no son masturbadores. No son adúlteros, no son genocidas, ni fratricidas, ni infanticidas, ni ladrones, ni orgullosos, ni soberbios. Por eso el gran Kabir Jesús el Cristo dijo, aunque tuviera paladar de acero y lengua de hierro, nunca terminaría de denunciar las abominaciones que cargamos dentro los seres humanos que caminamos sobre la faz de la tierra. Con el sexo nos levantamos o con el sexo nos caemos. Con el sexo nos convertimos en hombres solares, en ángeles. O con el sexo nos convertimos en demonios. Todas las entidades psicológicas que cargamos dentro, la ira, el odio, la lujuria, la pereza, la mentira y etcétera, etcétera, tienen prisionera a nuestra alma, a nuestra conciencia, a nuestra chispa inmortal. Es necesario comprender que la psicología y la psiquiatría moderna son parte de la ciencia del anticristo. Ellos dicen que todas las reacciones perversas, demoníacas, crueles, de la ira, del odio, del homicidio, del infanticidio, del genocidio, de la pedofilia y de todas las degeneraciones del ser humano, son producto de reacciones nerviosas. Oigan cómo rebuznan, cómo ladran como hienas. Y eso es lo que le han clavado al ser humano para que siga fornicando. No, existen cinco centros en la máquina humana. O unidad de transporte biológico, como le llaman los extraterrestres. Mental, emocional, sexual, instintivo y motor. En los espacios intermoleculares, porque existen células, órganos, células y moléculas. ¿Quién lo negaría? En los espacios intermoleculares existen comunidades de entidades tenebrosas que personifican todos los defectos infrahumanos que la raza que habita este planeta Tierra los carga y nosotros también. Entonces, el que se quiera convertir en un suprasexual debe estudiar la psicología del conocimiento superior y aceptar que carga una cantidad de entidades demoníacas que son la causa del dolor, la miseria y el sufrimiento humano que todos vivimos. Así que los invito a estudiar la suprasexualidad que se practica en Venus, en Júpiter, en Saturno y en Neptuno y en todos los mundos del cosmos. Los satélites que envía la ciencia actual, que ha enviado a Venus, a Marte, a Júpiter y Saturno, jamás han podido tomar una foto de la superficie. Todas son mentiras. Las de Marte son de la Luna, porque sabiamente los científicos marcianos han desviado las cámaras hacia la Luna. El día que ellos permitan, verán que la superficie del planeta Marte tiene polos, tiene mares, tiene ríos, tiene lagos, cordilleras, pinos y seres humanos como nosotros en una civilización totalmente diferente a la nuestra. Y lo mismo sucede en Venus, en Marte, en Júpiter y Saturno y en todos los mundos. Nos han inventado el cuento de que no existe vida en todos los mundos. Y eso es absurdo. Día llegará que los marcianos, porque me lo dijo el regente de Marte, Samael, en una reunión que tuve con él en el año 75 y 76, que ellos permitirían, antes de la guerra nuclear y de la gran catástrofe que generará Hercólogos, que tomaran fotos de la superficie. Entonces se prepararían para colonizar Marte. Pero eso jamás sucederá. Además, ninguna humanidad que no tenga ego y que no la tienen y que viven en paz y felices permitiría que llegaran alcohólicos, drogadictos, masturbadores.

Hermosa frase de nuestro Cristo Samael, que el día de hoy comparto con todas sus almas. Nos dice el venerable maestro Samael: en el trabajo sobre sí mismos no existe nada despreciable. Cualquier pensamiento, por insignificante que sea, merece ser observado. Cualquier emoción negativa, reacción, etcétera, debe ser observada. La observación de sí mismo permite que penetre un rayo de luz en nuestro interior. Las peores circunstancias de la vida, las situaciones más críticas, los hechos más difíciles, resultan siempre ser maravillosos para el autodescubrimiento íntimo. Sí, hermanos, con esta hermosa frase vamos a motivarnos, a motivar nuestras almas, a alzar esas alas y volar por sobre todas las circunstancias o gimnasios difíciles que estemos viviendo en nuestras vidas. Recordemos que esas situaciones difíciles, por más que puedan afectar nuestro entorno y nuestra vida, siempre son maravillosos gimnasios. A la batalla, guerreros de Acuario, por el Cristo a triunfar. Paz inverencial.

Samael aún veo. Buda Maitreya de la nueva era Acuaria. Me dirijo a vosotros, hermanos. No. Ha llegado la hora en que debemos dejar de teorizar. Es urgente que vayamos al grano, a los hechos. Mirad en derredor vuestro. Hoy la vida es práctica, hermanos. El tiempo de estar teorizando y especulando ya pasó. En el ocultismo debemos ser prácticos. Es necesario que el ser humano pueda vivir esos mundos internos de los cuales habla tanto la teosofía. Es indispensable que los estudiantes se adiestren en su cuerpo astral. Creo que vosotros no ignoráis el trío aquel de cuerpo, alma y espíritu. Ciertamente, el alma está envuelta en un cuerpo astral. Es un cuerpo maravilloso. Con ese cuerpo podemos entrar y salir del cuerpo físico a voluntad. Podemos visitar los mundos superiores, transportarnos a otros planetas, etc. Así es como nos volvemos prácticos, hermanos. En vez de estar teorizando, es mejor asistir a los templos de Hina, hablar con los maestros cara a cara, verlos, tocarlos, hablar con los Elohim, los Prajapati, poder recibir las enseñanzas directas de labio a oído. Ha llegado la hora, mis caros hermanos, de ser prácticos. La vida ahora marcha sobre rieles y la teoría se está quedando a un lado. Escuelas que no se pongan al día en cuestión práctica, prácticamente quedarán echadas al olvido. ¿Entendéis? Es decir, quedarán rezagadas, son escuelas retardatarias. La vida hoy es práctica 100%.

Paz emerencial a todos los hermanos que nos acompañan este 3 de febrero de 2018. El día de hoy nos acompaña nuestro hermano Abad, el cual va a presentar un hermoso tema que lleva por nombre Pléyades. Alerta, todos los mundos están habitados por seres humanos. Les informamos también a los hermanos que hemos compartido un link por el chat de la radio en donde pueden entrar para visitar el pizarrón de conferencias, en donde van a estar unas imágenes, las cuales el hermano Abad va a estar hablando de la

0: la conferencia. Allí pueden estar visualizando esas imágenes. De nuevo, le vamos a volver a compartir el link para que lo tengan allí y entren al centro de descarga. La carpeta se llama 00 Imágenes de Conferencia de Hoy. Allí pueden entrar y visitar, pues, todas las imágenes que compartimos para que sigan la conferencia. Y así presentamos a nuestro hermano Abad de la Iglesia Gnóstica del Cristo Samael y ungido por el Cristo Samael, a quien le cedemos los micrófonos con un gran abrazo y un paz inverencial, hermano.
1: Paz inverencial, Miguel. Gracias por ser moderador en este tema. Nos dirigimos, pues, a la conciencia, a la esencia, al alma de los radioescuchas de la radio de la Iglesia Gnóstica del Cristo Samael. Bien, vamos a iniciar este tema de todos los mundos, planetas del cosmos que están habitados. Incuestionablemente que creer o no creer, aceptar o no aceptar, son dos reglas fijas que el hombre ha utilizado ante todos los fenómenos de la naturaleza. Se hace necesario la investigación verdadera, la reflexión profunda y el análisis de fondo sobre esta realidad de las naves cósmicas y sus tripulantes. En varios países del mundo existen departamentos científicos dedicados únicamente a la investigación de las naves. La ley de accidente incluye también a estas naves y varias han chocado violentamente en el aire. No queremos, pues, demostrar en esta exposición la realidad que ya está demostrada. La humanidad espera respuestas que los gobiernos ocultan celosamente, vedando intencionalmente la realidad de este tema. Es creer y es absurdo querer tapar con un dedo el sol. Ya la humanidad posee grandes inquietudes y muchos y cientos de miles de gentes han tenido experiencias directas con los tripulantes, con las naves, con avistamientos. Los científicos esconden la verdad conocida por ellos por miedo a perder su orgullo de ser los amos de la ciencia, que son innegables adelantos de sus cohetes de combustión. Indudablemente que las naves cósmicas tripuladas son millares las que circulan por el espacio estrellado, el sistema solar, entre los mundos, entre los sistemas solares, entre la galaxia, etcétera. Pueblos del mundo sobre Marte son falsas, 100% falsas, son de la luna, desierto de la luna. Y en último caso, los científicos del planeta Marte, la humanidad marciana, canaliza los lentes de sus satélites que envían hacia la luna, y eso es lo que filman, lo que ellos quieren que filmen. De la luna, que es una piedra pómez con cráteres gigantescos, pequeños, grandes, etcétera. Obviamente que las humanidades interplanetarias anhelan lo mejor para la raza humana, la nuestra, y es innegable, pues, que ya pronto los científicos de la Tierra darán testimonio de que el planeta Marte, el planeta Venus, que son los más cercanos, están habitados como los 12 mundos del sistema solar. Hay dos mundos, Perséfone, Clarión, que hablan las crónicas antiguas de las dinastías griegas solares, Plutón, Vulcano, que ya son considerados como cometas que giran alrededor del Sol. Es absurdo suponer que un cometa gire alrededor del Sol. Solamente los planetas giran alrededor del Sol, por la ley de atracción de gravedad del mismo y la fuerza centrífuga y centrípeta que emana del corazón del Sol. Ahora, para las humanidades vecinas de los 12 mundos que están habitados, indudablemente entrar en contacto con los científicos de la Tierra o descender en los pastos verdes de la Casa Blanca o cerca al Kremlin y allá en el Palacio en Beijing o en algún lugar del mundo o en los parques jardines de Versalles, es absurdo. Eso es igual que si se enviara una embajada de médicos, reporteros y científicos a una de esas tribus de caníbales que hay en la Amazonía. ¿Qué les pasaría? Pues se los comerían deliciosamente asados. Cualquier embajada de cualquier mundo que descendiera sería capturado con metralletas, con pistolas, serían rodeados, esposados, llevados como criminales, no a una sala elegante, como debería recibir una embajada del espacio, no. Serían llevados a un laboratorio, se les sacaría la sangre, se les asomaría fragmentos de piel, se les anestesiaría, se les hacía una bisección estilo animal, y luego se les sometería a toda clase de torturas, con las torturas científicas nuevas que hay y medicinas para tomar disque información. Entonces, eso jamás lo lograrán los científicos de la Tierra, porque un hombre auténtico de cualquier planeta, un hombre está cristificado, tiene alma de ángel. Atrapar un hombre es como una hormiga querer atrapar un elefante. Una hormiga no puede atrapar un elefante. ¿O ustedes creen que una hormiga puede atrapar un elefante? ¿Verdad que no? Bueno, eso es sencillamente. No pueden capturar a ningún hombre del espacio. Ahora bien, nuestro sistema solar de Ors con sus 12 mundos es un sol que pertenece a las Pleiades, es el último sol. Las Pleiades tiene como fundamento 7 soles. El nuestro Ors es el séptimo sol y todos esos soles tienen sus respectivos planetas, 12, 13 planetas, que es el promedio. Y todo lo que ven de estrellas en la noche son soles, a excepción de Marte, Venus, Júpiter y algún otro planeta que se ve en las noches estrelladas. De resto, todos son soles con planetas. Desde la década a fines del 90 y este 2010, esta década y ahora, ya los científicos dijeron ¡Eureka, Eureka, Eureka! Hay más planetas en el espacio, hay más planetas. Ya comenzaron a descubrir planetas y ya saben que hay planetas como arroz. Si existen estrellas como las arenas del mar, existen también planetas millones de veces más que las arenas del mar, en el inalterable infinito, y todos están habitados. En nuestra galaxia, que es espiraloide, en forma de huevo, curva, que nos dicen los maestros del espacio, como el maestro Samael, que es el regente del planeta Marte, a mí me lo dijo, que tenía 100.000 años de luz, por 10.000 años de luz, de ancho por 100.000 de largo, y que nuestro sistema solar está a unos 3.000 años de luz del centro de la galaxia, cuyo centro es el Sol Sirio, un sol gigantesco, fuera del entendimiento humano. Ese sol, alrededor de él giran millones de soles, que a su vez sobre ellos giran y se trasladan millonadas y millonadas de planetas. De modo que la fuerza de gravitacional de ese gigantesco sol es terrible, es impresionante para mantener sobre su eje rotando a millones de soles y a su vez ellos trayendo en su rotación y traslación a millares de mundos. Y así hay infinitas galaxias, millones y millones de galaxias infinitas. Entonces este universo está densamente poblado, que nosotros los terrícolas, por bárbaros, nos encontremos en un nivel tan bajo, tan deprimente, pues no nos da derecho a la conquista del espacio. La conquista del espacio y los viajes interestelares solamente son para los hombres solares que tienen alma de ángeles. Si en Marte hay 2,000 millones de habitantes o más, todos son una humanidad cristificada, hombres y mujeres. Tienen alma de ángeles. Y aquí nosotros cargamos los terrícolas, psiquis, egoica, demoníaca, perversa, manejada por los yoes capitales de la ira, el odio, la lujuria, la pereza, la gula, el homicidio, la infrasexualidad, la droga, la prostitución, etc. Sería imposible llevar a vivir a una humanidad terrestre, llevar cientos a un planeta, porque son como naranjas podridas. Una naranja podrida en un costal pudre a las demás. No se puede, pues, los habitantes del cosmos permitir que lleguen a su planeta los terrícolas, porque llevarían prostitución, homosexualismo, la droga, los vicios, llevarían la guerra, el genocidio, el ecocidio y todo eso. Esas mentiras que dan en Discovery Channel y National Geographic, que te muestran una imagen de un planeta rojo, un desierto, son puras mentiras. Eso es falso 100%. Ese módulo que descendió en Marte hace unos años y que hicieron un escándalo, eso se filmó al norte de Chile. Ahí los mismos astrónomos de Chile mostraron, pues, mostró el lugar donde se filmó el descenso a Marte. Entonces así tiene engañado el anticristo a la pobre humanidad terrestre, y aparte quieren pintar a los seres del cosmos como las bestias, como los animales genocidas y guerreros que somos nosotros, pintarlos como que ellos vienen a invadirnos y que les tengamos miedo. Bueno, ahora, obviamente que la morfología de cualquier ser humano del espacio es exacta a la fisionomía física de las criaturas humanas de la Tierra, de hombres y mujeres. Lo que varía es el tamaño. Si ustedes estudian la historia de la humanidad y van a las ruinas de Petra, a las entradas de las pirámides, ven esculturas gigantescas, construcciones gigantescas. Si vamos a Tula, en México, vemos gigantes de piedra de 4 metros. Y en Bolivia, hace unos años se descubrió, pues, una pequeña ciudad arqueológica habitada por unos seres humanos muy pequeños. Luego ellos tuvieron que retirarse y pasarse a la cuarta vertical debido a, pues, a que los querían capturar y apoderarse de ellos como si fueran monos y juguetes, y no lo lograron porque eran seres superiores. La cuestión es que ustedes ven las cabezas olmecas en México, gigantescas. Entonces, así como en nuestro planeta Tierra en diferentes épocas han habido humanidades de diferentes tamaños, como los hay ahora. Hay de 1,90, de 1,80, de 1,70, de 1,60, de 1,50. Hay tribus en el África, pigmeas pequeñas y en la Amazonía. Entonces, de la misma forma, en los mundos existe cuerpos humanos iguales a los nuestros, es la misma morfología, de más bella, más hermosa. Las mujeres son como ángeles y los hombres con una fisonomía hermosa. Lo mismo sus hijos. Es una belleza que se refleja la belleza del alma interior. Entre más fea un ser humano, miren a una persona con ira, parece un loco, endemoniado, un lujurioso, parece un perro lujurioso, una persona queriendo asesinar, mírenle la cara que tiene. Entonces, obviamente que esos rostros no se ven en los mundos habitados por seres humanos. Así pues de que, por ejemplo, en Venus el promedio de tamaño es de 1 metro de altura. 1 metro de altura, las mujeres 90 centímetros, es el promedio de la altura de los venusinos. Los marcianos son un poco más altos, el promedio es 1,80, herculeo, muy, muy fuertes. Y la gente de Mercurio son más altos que los de la Tierra. Los de Júpiter, en promedio como la raza del planeta Tierra, y así sucesivamente en el sistema solar. También, pues, en todos los mundos de este sistema solar, como en todos los mundos de los 7 soles del sistema solar de Alcione, y en todos los mundos y planetas de esta galaxia existen humanidades de diferentes tamaños. Los hay pequeños de 50 centímetros, como nos dice el maestro Samael, que son los habitantes del Sol Sirio. Hay más pequeños de 25 centímetros, hay de todas las estaturas habidas y por haber en el cosmos infinito. Ahora, el color de la piel varía. Aquí en la Tierra, pues, la primera raza primigenia era de color negra, como los Watusis del África, negra que resplandecía en su piel al sol un color cobrizo, como la obsidiana arcoíris. En México hay una piedra negra que se llama obsidiana, arcoíris, y que refleja el color del oro en el negro. Es un negro bronceado, hermoso, la raza primigenia del planeta Tierra, que por el pecado pues terminó subyugada y esclavizada por la raza blanca. La raza blanca, proveniente del norte, colonizaron toda Europa y luego se cruzaron con todas las tribus del mundo, asesinaron genocidamente, intencionalmente a la raza roja de Norteamérica. Los reunían en pueblos así de las comunidades y luego los fusilaban a niños y niñas en una forma miserable. Pues eso hicieron los colonizadores ingleses y europeos en los Estados Unidos. Luego tenemos una raza, la raza china, el caballo amarillo, los chinos, con sus ojos oblicuos, y que también esa raza está con ojos oblicuos, está entre los incas, entre los mayas, entre los aztecas, entre la gente del norte de diferentes naciones del mundo, como es en el Tíbet Oriental y en diferentes partes. Pues el color de los cabellos también varía, cabellos rubios como los de los venusinos, cabellos rubios como los de Marte, con ojos azules y blancos, son rosados, otros con cabellos negros. En Marte hay 2 razas definidas, una de cabellos negros y ojos verdes y piel blanca, y otra de piel blanca, rosada, hermosa, fornida, mujeres hermosas con cabellos rubios y ojos azules. Hay gente de las Pleiades de fisonomía color canela, ojos oblicuos y ojos azules, bellísimos, como los que vio Adansky. Ahora, en cuanto al color de la piel, pues ya se sabe pues que como hay varios colores en el planeta Tierra, las hay de todos los colores en el espacio estrellado infinito. Existen los hombres de la galaxia azul, de los cuales habla el patriarca Samael, el regente del planeta Marte, que viven en las cavernas subterráneas, en una ciudad gigantesca que tiene más de 18 millones de habitantes. Son cavernas gigantescas de cientos de kilómetros, porque la Tierra es hueca, totalmente hueca, con mares, ríos, selvas, con de todo hay allá abajo. El ser humano no conoce nada de su planeta Tierra. Así puede que esos seres son de piel azul, de ojos azules y cabello azul, fornidos, de 1,90 de estatura, un promedio imponente. El maestro habla en uno de sus libros sobre los hombres de la galaxia azul. Una vez, un día cualquiera, hace muchísimos años, posiblemente casi 30 años, en la Sierra de los Tuxtlas, aquí en Veracruz, México, tuve la gracia, pues, el honor de ser contactado por un hombre de piel azul, de esos de la galaxia azul, que están aquí abajo en el Polo Sur, y le dije que era discípulo de Samael, y me dicen, sí, sabemos que él es el regente, pues, del planeta Marte. Y pues doy fe, para mí, que me crean o no me crean, que se rían o no se rían, a mí eso no me hace cosquilla en la planta de los pies, pero para mí es verdad lo que estoy diciendo. Por eso creer o no creer son dos opuestos de algo que no es la realidad. La realidad es lo vivido en pellejo propio y propia experiencia. Y estoy hablando de mi propia experiencia. Si doy el tamaño de tales razas es porque las conozco y la he visto y he estado con ellos. Y eso es muy claro. Bueno, ahora, es obvio y es innegable de que estas humanidades que pueblan los planetas del sistema solar y de esta galaxia y de todas las galaxias, pues ellos desean lo mejor para nosotros los seres humanos. Indudablemente que se hace necesario comprender que en nuestro sistema solar, que tiene 12 mundos, que con el Sol, pues es importantísimo tomar conciencia de que no somos los únicos. Qué raro que los terrícolas dicen que tienen la exclusiva entre millones de seres humanos, una raza belicosa, drogadita, prostituta, degenerada, infrasexual, genocida, ecocida, fraticida, depravada, que no sirve para el experimento solar. Es un fracaso. Proclame por los medios de comunicación la exclusiva. Se parecen a los del medioevo, de las religiones falsas que decían que la Tierra era cuadrada y que giraba y que el Sol giraba alrededor de ella. Así pensaban en el medioevo. Entonces, todas estas posturas actuales, pues son absurdas, ¿no? Querer pintar a los seres del espacio como los monstruos que somos los gentes de la Tierra. No existen más monstruos que los monstruos que cargamos dentro. La ira es un monstruo. El odio es un monstruo. La lujuria es un monstruo. El adulterio es un monstruo. La masturbación es un monstruo. El celibato es monstruoso. La gula es monstruosa. La pereza es monstruosa. La mentira es monstruosa. Y todos cargamos esas entidades psicológicas, esos demonios, como queramos llamarlos, que tienen forma y figura psíquica dentro de la psiquis del inconsciente y del infraconsciente del ser humano. Tienen figura, tienen forma, y que se poseen del cuerpo, de la mente, de las personas común y corriente como nosotros, para poder existir a despensas de las fuerzas vitales de los organismos humanos. Ahora bien, es obvio que los seres que proyectan a otros como perversos es porque la perversidad está en ellos. Yo me acuerdo que tenía 24 años y fui al Sumum Supremum Sanctuarium a hacer un curso gnóstico. Entonces, en una plancha donde en esas Sierra Madre, en esas cordilleras muy altas donde se secaba café, habíamos 18 estudiantes y estábamos con don Joaquín Amortegui, el venerable maestro Rabolú, y estábamos hablando de naves cósmicas y él estaba comentando que una vez había llegado una nave venusina y que mientras voy a llamar a la esposa, que se demoró un poquito, pues ya la nave se fue, y en eso aparecieron tres sendas naves en el espacio que echaban unos chorros de luz dorada por debajo, como cuando se mete un hierro al esmeril y se echan unas chispas doradas, ¿no? Así echaban un chorro de luz dorada, el éter quemado. Bueno, esas naves le dieron una vuelta a la casa y al lugar donde estábamos, una vuelta aproximadamente en un círculo de 50 metros, nos giraron las tres naves y luego se desplazaron y se fueron hacia un kilómetro abajo, hacia la montaña, la selva profunda. Era menguante. Agarré una linterna y me quise ir para allá, pero me di cuenta que era imposible, era menguante entre la selva. Con una linternita. Tenía una ansiedad de ir, pues ya me quedé ahí y al rato ya se fueron a acostar. Y estando ya en la cama muy humilde, de pronto se iluminó todo como el sol, pero dije, pues eso, las naves llegaron a las 9, a la hora, al ratito, pues aparecieron una luz como la luz del sol en el cenit de mediodía, y salgo y veo cómo va descendiendo una nave frente a la casita y otras a los lados, a pocos metros de distancia una de otro. Y cómo salieron parte de los estudiantes y al ver las naves, pues se echaron a correr como locos, gritando entre la montaña. Para mí hubo dos asombros: ver a la gente que aspiraba a ver naves corriendo como desquiciados y locos y dementes y gritando, como que hubieran visto el diablo. Y el otro asombro es ver las unidades. Esas unidades, pues, muy bonitas, eran unos 2 metros o más de circunferencia, un 2.50, tenían como 1 metro de altura de iluminada alrededor. Era una banda blanca, luminosa, como el sol, que le daba una luz a todo alrededor, y como que si fuera de día, y tenían unas cúpulas blancas que se fueron, apenas fueron apagándose la banda magnética que giraba y radiaba luz, que quedó negra. Las cúpulas se hicieron como cristal y dejaron una poca luz de esa banda giratoria que iluminaba el ambiente como si fuera de día en un atardecer, no muy luminoso. Entonces, había un estudiante que era ecuatoriano y le dije que no corriera, que esperara, y se hizo detrás de un árbol a mirar, y otro sí no corrió. Yo le dije, acércate. Entonces vi que de la nave que estaba frente a mi persona bajó una rampa que no tocó el suelo, era una puertita que no tenía un metro, yo le pongo 1 metro 1.10 de altura por unos 50 centímetros de ancho, muy pequeña, y con unos escaloncitos chiquitos. Entonces caminé y metí la cabeza así, me asomé y vi a un ser humano, a un hombre, con un traje gris y con su rostro se lo vi, era rosado, hermoso, muy varonil, de ojos azules, cabello rubio, Y entonces me dice, pásale en perfecto español. Y le dije, yo aquí no quepo. O sea, para mí eso era muy estrecho. Y entonces me dijo que entrara. Entonces yo puse, mi pie abarcaba casi 3 escalones. Puse el pie izquierdo sobre la rampita con esos escaloncitos y metí el otro así. Y ya me dijo, siéntate. Y era como una especie de cojín grisáceo. Me dijo, siéntate. Y dije, no, pues ahí no. Bueno, me senté y eso se acomodó a mi cintura, me sentí cómodo. Y lo primero que le dije a ese hombre pequeño, facciones perfectas, manos humanas, un ser humano común y corriente, más pequeño, muy varonil. Y le dije, la gente de la Tierra y los científicos piensan que ustedes son monstruos. ¿Y saben qué me contestó ese hombre? En perfecto español, un español extraño. Me dijo, no hay más monstruos que los que ustedes cargan dentro. Bueno, le dije, pues sí, así es. Nosotros cargamos la monstruosidad que proyectamos sobre los demás. Entonces, eso es una cruda realidad. En ese instante, frente a la pequeña sillita donde me senté, había un tablero con unos botones y él también tenía otro tablero con unos botones, apretó uno y se cerró la escotilla, apretó otro y se encendió toda esa nave por alrededor, y a lo mismo vi las otras dos naves que se encendieron y comenzaron a subir hacia arriba, y vi los chorros dorados que botaban ellas, y las naves se fueron ascendiendo poco en forma oblicua hacia el espacio y se encaminaron hacia el sur, hacia la Amazonía. Atravesamos el mar y nos metimos hacia la Amazonía, la selva amazónica, y le pregunté en el camino, en 5 minutos llegamos a la base, que él de dónde era, y me dijo que él era venusino. Bueno, entonces hasta aquí puedo narrar lo que mi alma considera oportuno comentar sobre esa experiencia. Luego después me regresó al mismo lugar, y lo que quiero decir y repetir es lo que él me dijo, que no hay más monstruos que los que cargamos dentro. Los científicos norteamericanos, rusos, chinos, ingleses, franceses, gastan millones de euros y dólares en cinematografía, tienen compañías y las financian y pagan para que hagan todas esas películas de alienígenas, de la invasión de Marte, de esas cosas monstruosas con cara de reptiles y extraterrestres que parecen camarones, como Sector 9 o 19, unas cosas absurdas, pues, ¿sí? Entonces, como ellos quieren, pues, que la humanidad considere a los seres humanos del espacio como monstruos, como los monstruos que son ellos. Ellos son bélicos, asesinos, son los buitres de la guerra, los homicidas y los perversos, los que tienen a la humanidad en ese estado de esclavitud y degeneración tan espantosa. Ellos promueven todo, el anticristo, la gran bestia del apocalipsis, la falsa ciencia. Conclusión, una raza en semejantes condiciones pues no está apta para la conquista del espacio. Eso es obvio. No puede estar apta para la conquista del espacio. Eso de proyectarnos pues que nosotros tenemos la exclusiva como único planeta habitado en un estado de degeneración tan espantoso, pues eso es como más bien como para un Molière y sus caricaturas, ¿no? Eso es rebuznar, eso es ladrar como animales intelectuales falsamente llamados hombres. La conquista del espacio solamente es para las humanidades solares que tienen alma de hombre. Las humanidades del Cristo son las humanidades cristificadas. Todos los hombres de Marte y mujeres son cristificados. Todas las mujeres de Venus y los hombres son cristificados. Todos los hombres y mujeres de Júpiter son cristificados. Lo mismo los de Urano, los de Saturno, los de Neptuno. Imagínense esa humanidad tan adelantada, o la de Urano, pues, impresionante. Obviamente, pues, de que existen por doquiera revistas de ufología, programas de los astronautas, esas que dan últimamente, y ufólogos que escriben sobre los extraterrestres, gentes que cuentan historias que han sido abducidos, violados, que desde los han usado sexualmente, las han abusado sexualmente, y una cantidad de cosas monstruosas que son imposibles de ser por parte de las humanidades vecinas. ¿Qué necesidad tiene una humanidad científica que viaja por el espacio interestelar, que tiene la capacidad de viajar más allá de la barrera de la velocidad de la luz muchas veces, de meter sus naves dentro del hiperespacio, y de venir aquí a la Tierra y descender en un rancho, como decimos en México, o en un lugar donde haya algunos becerros o vacas, y que con un rayo láser lo maten y luego le corten la cabeza con un rayo láser y que le saquen los ojos y la lengua, que se la llevan para experimento. Imagínense, ¿a quién se le ocurre esas estupideces? Solamente a los científicos de la Tierra, a los gobiernos que manipulan, pues, a la pobre gente. Ahora, cantidad de ufólogos, médium espiritistas. Yo quiero decir, ¿qué es un médium? Un médium es una entidad, una persona, hombre o mujer, que presta su cuerpo para que se le meta un demonio, que hace pasar por Jesucristo, por María, la Virgen de Jesús, o por el Espíritu Santo, y que habla don de lengua. Ese es un médium. Cuando regresan no se acuerdan de qué pasó, si curaron, sanaron, hicieron prodigios, y muchas cosas, faquirismo con su cuerpo, se perforan, y en esos estados de mediúnicos el cuerpo entra en un estado en que es capaz de resistir una cantidad de cosas que normalmente no es capaz de resistir, flagelos. Entonces los médiums reciben a los yoes demonios de la gente desencarnada, médicos que curan, gente que se hace pasar por Jesucristo, por el Buda, por Mahoma, etcétera, etcétera. El mediunismo lo encontramos en todas las tribus del África. En la India hay mediunismo como arroz. En las tribus degeneradas de la Amazonía, pues lastimosamente la humanidad se degeneró y se entró en un mediunismo. Ese chamanismo es un mediunismo, donde la gente queda posesa por entidades. Entonces hay clanes, hay luz y tinieblas. Está la logia blanca y la logia negra. La logia negra representa los defectos y demonios y entidades perversas que carga la raza humana, nosotros. Todos, los 7.000 millones, estamos llenos de entidades perversas, psicológicas. Y existe también clanes de la logia negra, así como existen órdenes religiosas, existen órdenes esotéricas, pseudoesotéricas, etcétera, etcétera. Existen los clanes de la logia negra en diferentes lugares del mundo, con sus sedes específicas en determinados lugares, y varios clanes de esos son los encargados de desvirtuar la realidad de las humanidades extraterrestres. Ellos se aparecen en los sueños de una persona como esos monstruos de ojos de insecto, ¿no? De grillo, de mosca, largos como lagartos. Si ustedes los miran bien, eso es un demonio, son demonios. Y vienen flotando y se llevan a la persona fuera de su cuerpo físico, se la llevan en el astral inferior y la meten a un laboratorio que ellos forman mentalmente, y ahí le ponen inyecciones, le meten cables, le hacen oprobios a esos abducidos. Y hay cientos de personas abducidas por esas gentes que asumen esas figuras de los grises, de los gris, de no sé qué. Son demonios de la logia negra que también poseen a ufólogos y hablan sobre ufología y sobre extraterrestres y dan enseñanzas. Y hay libros de ufólogos que son medium también. La mayoría, los que hablan de monstruos, es porque están en poseso de esos monstruos. están al servicio de la Logia Negra. Y para colaborar esto, voy a decir, hace unos años, muchos años, aquí en Guadalajara, en la sede eclesiástica, estábamos descansando, como a las 3 de la mañana, de pronto se abrió mi puerta. Entonces, mi cuerpo estaba dormido, pero yo veía que se me abría la puerta en mis sueños, en el astral, y aparecía flotando un hombre de esos que tiene cabeza deforme, con ojos largos, de zancudo y flaco, y con tres dedos, horripilante. Venían como siete. Y se paró, y entonces yo me senté y lo conjuré a todos. Entonces ya no pudieron pasar, y le dije, ¿qué quieren? No, es que venimos del espacio y que queremos hablar contigo, a ti que te gustan las cuestiones de las naves cósmicas, de los extraterrestres. Entonces yo los conjuré, pues, en el nombre del Cristo, por el poder del Cristo, y etcétera, etcétera. Les hice todo lo que sabía y se retiraron, y huyeron, se difuminaron ante el nombre del Cristo. Son entidades de la Logia Negra que tienen engañado a todos los ufólogos del mundo, y son los que poseen a las gentes, y son los que abducen a las personas y las llevan a laboratorios científicos y todos esos oprobios, esas cosas que dicen. Raros son las personas en el mundo que dicen que entraron en contacto con una persona, con gente de otros mundos que son iguales a nosotros, como Salvador Villanueva, que habla del planeta Venus, que fue llevado al planeta Venus, como Narciso Genovense, que dijo que fue llevado, yo fui a Marte y habla de que fue llevado a Marte, el señor Adansky, que entró en contacto con una humanidad de las Pleiades y otras.

entonces ha llegado la hora de no creer y dejar de creer cosas absurdas, como son las películas, gente como monstruos, y de ahí no lo sacamos, y arqueología no se le puede negar, pero ahí están sembrando pues su maldad, creyendo sembrarle a la gente que para ellos es una realidad. Bueno, que se queden con su realidad, lo de los astronautas, eso de que los seres del espacio son monstruos. Bueno, pues nunca podrán ver un hombre real. Mientras alguien esté hablando de otro que es un ser de luz como un monstruo, jamás podrán entrar en contacto con seres de luz. Eso sí es 100% seguro. Bueno, ahora, obviamente, pues, de que es necesario comprender profundamente que nosotros necesitamos pasar a una octava superior, en el sentido de comprender de que podemos entrar en contacto con los seres de otros planetas a través de los medios que enseña el regente del planeta Marte, el patriarca Samael, al cual rendimos homenaje, que es el avatar de Acuario. Y por cierto, mañana 4 de febrero, entre 2 y 3 de la tarde, se inicia el año 56 de la era de Acuario. Este calendario gregoriano lo inventó el Papa Gregorio, que lo copió y lo desfiguró del calendario antiguo que elaboró el emperador Julio César Romano. Bueno, ahora bien, es una clave para contactar a los seres del espacio cósmico, buscar ante todo la purificación del alma. Y para purificar el alma tenemos que comprender nuestros defectos, enjuiciarlos, autoanalizarlos, autoobservarlos y luego autoaniquilarlos dentro de nuestra propia psiquis. Indudablemente que entre más limpia sea una persona, más posibilidades tiene de entrar en contacto o ver las naves, que se le acerquen, o un día tener la gracia de tener un encuentro personal con una nave que descienda y que se bajen y que hablen con él, pues que lo lleven al espacio exterior. Indudablemente que el maestro Samael enseña la clave del círculo de comunicación con el mantra Solin Salarra. Es un círculo que se pinta en los techos de la casa, en una manta, con un círculo color oro al centro. Ese círculo, alrededor de él, se trazan tres círculos concéntricos. Alrededor de ese círculo dorado, tres, de color azul. Y se traza una cruz de extremo a extremo y una X, que son los radios de radiación del sol. Y del último círculo devienen líneas de fuerza que convergen hacia el centro. Eso representa la fuerza centrífuga y centrípeta del sol, con la cual él mantiene girando en sus órbitas y rotando sobre sí mismos a los 12 mundos que giran alrededor del sol. Quiero decirles que el tamaño de los 12 mundos con sus lunas, como dice el maestro Samael, no es ni la millonésima parte del tamaño del sol. No es ni la millonésima parte del tamaño del sol, los 12 mundos. Júpiter es 6.000 veces más grande que la Tierra, gigantesco. Y así Saturno más grande, Neptuno, etcétera. Entonces, esa fuerza centrífuga y centrípeta que mantiene a los planetas rotando alrededor del Sol y formando una elíptica, un tercer movimiento, es la fuerza gravitacional que palpita en el corazón del Sol y que mantiene firme al sistema solar viajando en su marcha alrededor del Sol central Alcione. Nuestro Sol gira alrededor de un Sol que se llama Alcione,
Ese sol es millones y millones de veces más grande que el sol nuestro. Alrededor de ese sol existen 7 soles. El último sol, el más alejado, es nuestro sol llamado el Sistema Solar de Oort. Es el último. Ese sol Alción es millones y millones de veces más grande que el nuestro. Así pues, de que en ese viaje del sol nuestro alrededor del sol central Alcione, nos indica que la fuerza centrífuga y centrípeta está en los núcleos de todos los soles y de todos los planetas, y que gracias a esas fuerzas inteligentes establecidas por el demiurgo creador del universo, por la gran inteligencia cósmica que exalcó al Ishvara tibetano, el Cristo cósmico que palpita en todo lo que es, en todo lo que ha sido y en todo lo que será, en el núcleo de cada estrella, de cada planeta, de cada sol, de cada célula y de cada átomo. Esa energía inteligente ha creado leyes inmutables que permiten, pues, que nuestro sistema solar rote alrededor de un gigantesco sol, y que a su vez ese sol gigantesco no es sino parte de un grupo de estrellas que son las Pléyades, y las Pléyades es un grupo de estrellas que pertenece, nos dice el regente del planeta Marte, a la constelación de Tauro. Nuestro sistema solar de Oort, en el cual tenemos el cuerpo físico, el alma y el ser, no es un ente mecánico, como suponen los científicos del planeta Tierra, o la gran mentira de que es una esfera llena de helio, butano, hidrógeno y nitrógeno y otros elementos, en constante ebullición. ¿Ustedes creen que una esfera de millones de tamaños, de gigantesca, llena de hidrógeno, de oxígeno, de butano y de nitrógeno, ya se hubiera quemado, hubiera reventado, se hubiera desintegrado hace millones de años? Eso es obvio. Esos ignorantes ilustrados intelectuales que ladran como animales y que rebuznan como los burros más brutos de la Tierra, como la gente del medioevo que decía que la Tierra era cuadrada y que cuando terminaba el mar se bajaba así, que el sol giraba alrededor de ella y todas las estrellas, hasta que llegó Galileo y dijo que la Tierra giraba alrededor del sol y que habían otros mundos, y etcétera, etcétera. Estamos en un pensamiento medioevo en relación al sol. Tuve la gracia de estar en la oficina del patriarca Samael, el regente del planeta Marte, encarnado aquí en la Tierra en el año 76, y me habló claramente que el sol era un astro que tenía rica vida mineral, vegetal, animal y humana solar, que la humanidad del sol era la más exaltada del sistema solar. Y eso es maravilloso. Me quedé asombrado. Esto lo he comentado en los libros y en las conferencias, y eso me lo enseñó a mi alma el maestro. Y lo que hay de eso es porque salió a través de nosotros, porque me lo enseñó el patriarca Samael. Me cuenta que él viajó al sol, que habían rosas gigantes, mares gigantescos, que los 7 mares de la Tierra cabían en la palma de la mano en relación a los mares del sol. Si todos los planetas del sistema solar unidos no son ni una millonésima parte del sol, imagínense el tamaño de los mares. Montañas gigantescas, nevados gigantescos, con 2 polos, uno norte y otro sur, peces gigantes. Y una humanidad análoga al tamaño de los cuerpos humanos altos de la Tierra. Lo recibieron unos científicos y lo invitaron a un laboratorio.
científico donde habían unos lentes que estaban investigando un sistema solar lejano dentro de la galaxia al cual pensaban visitar. Esos lentes, me explicó el maestro Samael, el cristal de los lentes no era el cristal de la óptica que se usan para los lentes para los ciegos, ni los cristales muy sofisticados que se usan en los telescopios de los científicos del mundo, ni los telescopios que mandan en satélites, ni los que hay en la Luna. En la Luna hay gigantescos telescopios. Bueno, nada tienen que ver esos lentes con los lentes de las humanidades del espacio. Esos lentes son de neutrino. Ellos han logrado, mediante la física tetradimensional, cristalizar los neutrinos. Es el campo neutro de un átomo. Un átomo tiene protones, neutrones y electrones. Esos lentes de neutrinos están en las naves cósmicas. Tienen pantallas por las cuales se mira hacia afuera cuando quieren. Y con esos lentes están en contacto con sus mundos y sus bases en otros, aquí en la Tierra o en otros planetas o en la Luna, etc. Esos lentes de neutrinos, pues, están a millones de años luz y jamás los terrícolas podrán desarrollar una ciencia de esa magnitud. Obviamente, que me dijo el patriarca Samael, que en el cenit, o sea que dentro de 1000 años aproximadamente, comitivas, grupos de hombres en naves tripuladas provenientes del Sol, descenderán en el planeta Tierra, en la Antártida, que estará en la línea ecuatorial por el movimiento, el cuarto movimiento de rotación de los polos. Los polos quedarán en Ecuador y los ecuadores en polo. Entonces ellos descenderán y harán los hombres solares las paces con los hombres de la Tierra. Ellos en modo alguno les interesa hacer contacto con esta humanidad degenerada a la cual, pues, tiene este planeta en forma de agonía y afligido. Así pues, de que el sol nuestro no es una exclusiva humanidad

tipo animal psicológico y que tienen esta conducta bárbara, pues. Las humanidades del interior de la Tierra no son iguales a las de la superficie. Existen las dimensiones superiores en la cuarta vertical, en el mundo tetradimensional. Existe una humanidad de carne y hueso, una humanidad física etérica o etérica física, de carne y hueso, de hombres cristificados. Y en las dimensiones superiores están todas esas jerarquías de seres de luz. Lo mismo sucede en el planeta Sol. En el Sol central nuestro, pues existe el Sol físico, el Sol vital, el Sol astral, el Sol mental, el Sol causal, y todo está habitado por seres de luz. Pero no tienen la exclusiva. Todos los soles están habitados por seres solares, por humanos en el mundo físico, y poseen unas supertecnologías inimaginables, fuera del contexto humano. El patriarca Samael dice textualmente que la física y las matemáticas tridimensionales son la física tridimensional es retardataria, regresiva, no sirve para la conquista del espacio. Se necesita trazar la cuarta vertical, penetrar al hipervolumen y así tener acceso a poder viajar a la velocidad de la luz o varias veces y cientos de veces a la velocidad de la luz. Para cualquier gente que venga de otro sistema solar o de un planeta lejano al nuestro, ir a Marte es allí nomás, a la velocidad de la luz. Más de 600 mil kilómetros, 600 millones de kilómetros, pues yo creo que no es mucho tiempo, ¿no? A 300 mil kilómetros por segundo. Es allí nomás. Entonces, obviamente que las naves de combustión, no importa la clase de combustible que usen, etílico, los científicos de la Tierra no sirven para la conquista del espacio. Esa es una torre de Babel, como la torre de Babilonia. De ahí no llegarán con sus cohetes etílicos a la Luna y mandarán satélites como lo están mandando a las órbitas de Venus, de Marte y no sé qué. Y dicen que de Júpiter, a millares de kilómetros y millones de kilómetros de Júpiter han llegado y te pintan un solo planeta y que ya llegaron allá y te hablan de las lunas de Júpiter. Una cantidad de mentiras. No conocen ni la parte negra ni la parte blanca de la luna y ya te están hablando de las lunas de otros que están a millones de kilómetros de aquí a 2.000, 3.000, 4.000 kilómetros. Eso es pura fantasía para engañar. Eso sí es ciencia ficción. Ahora bien, obviamente, pues que trazar la barrera de la velocidad de la luz y viajar a la barrera de la velocidad de la luz solamente es para los hombres del espacio, que no tienen un átomo de ego animal, que en ellos no existen los siete pecados capitales, que ellos tienen fabricados los cuerpos existenciales del ser, que son humanidades cristificadas. O sea, el espacio sideral solo lo viajan hombres puros, limpios, con alma de ángeles. Por eso esa basura del anticristo con sus películas y sus programas de televisión, de esos alienígenas de lagarto con ojos largos y todas esas porquerías, esos demonios, eso es para que la gente crea lo que la bestia quiere que crea y le tengan temor a los hombres verdaderos. Yo sé que un murciélago odia la luz, una entidad de la oscuridad odia la luz, un demonio ante un ángel pues baja las alas y se pone y se cubre los ojos. Entonces, indudablemente que la luz apabulla a los perversos. Las humanidades con alma de ángeles no tienen nada de comparación a las humanidades con alma de demonio, con psiquis de demonio, con condición egoica. Los indostanes llaman Ahankrita Baba, condición egoica de la conciencia. Entonces, viajar a la velocidad de la luz permitiría a una humanidad la conquista del espacio, pero para eso se tienen que conquistar a sí mismos.
y desarrollar

0: pues, y perfeccionarse. Esta humanidad está fracasada 100%, está condenada, no sirve para el experimento solar, así dice el patriarca Samael. Estamos en una agonía ecológica, fisiológica, física, psíquica, terrible y espantosa. Estamos en los tiempos del fin y las humanidades nos van a auxiliar como la Cruz Roja Internacional en los momentos, pues, de la llegada del planeta Hercules acercándose a la órbita terrestre, la guerra biológica y nuclear, el gran holocausto que va a desarrollar la gran bestia del apocalipsis en breve. Me decía el maestro Samael que cuando los mercados de Occidente, sea de Europa y de América Latina, incluyendo las tres Américas, estén saturadas por las mercancías asiáticas, chinas, coreanas, de la India y de otros lugares, en especial de la China, y que estos mercados de ellos no puedan competir con precios a los precios que ponen los mercados de Oriente, pues se caerá la bolsa, ¿no?, de Nueva York, fracasarán, y entonces ellos querrán eliminar al contendor, como siempre lo han hecho, y se van a encontrar con el caballo amarillo del apocalipsis, que es la China. Ellos pretenderán, se unirán Estados Unidos con Francia, Inglaterra y hasta con Rusia para poder destruir a la China y sacarlo del comercio. La guerra va a ser por el comercio. Entonces, pues cuando ellos ya piensen hacer eso, me explicó el patriarca Samael que los chinos invadirán por el estrecho de Bering, penetrarán Alaska, Canadá y invadirán a todo Estados Unidos y será un holocausto, pues, que nadie va a ganar. El caballo amarillo trae la hoz y la muerte, y ninguna de esas potencias podrá contra él, ¿sí? Así pues, de que preparémonos para las penurias, dice el maestro Samael, pero todos los que me escuchan, a nadie le ha interesado prepararse para las penurias. No conozco uno ni una que le interese prepararse para las penurias. Entonces, pues, tendrán que sudar sangre y sufrir terriblemente por las cosas eminentes que van a pasar. Nosotros, sencillamente, hoy damos un testimonio sobre nuestros hermanos, los habitantes de los mundos vecinos, a través de la gran inteligencia del cosmocrator Samael, el regente del planeta Marte, y diciéndoles que, pues, aquí hay seres humanos de carne y hueso que se han reencarnado de otros mundos, de Marte, para ciertos fines específicos, para estos tiempos eminentes que se aproximan. Nosotros no estamos solos. Existen bases extraterrestres de los 12 mundos en el planeta Tierra. Así como un país tendría contacto con 12 naciones, pues tendría 12 embajadas. Existen embajadas, pues, existen bases marcianas en la Amazonía, existen bases marcianas en la Amazonía también, venusina, por allá por los Cárpatos, en muchos lugares del mundo, en la Sierra de los Tuxtlas existen muchas bases extraterrestres, cerca al área de Catemaco, Veracruz. En lugares del mundo existen bases que jamás podrán ser detectadas, ni capturadas, ni invadidas por la ciencia porque la ciencia tridimensional y la geometría tridimensional es ilimitada ante la ciencia hiperespacial que puede bloquear cualquier instrumento. Una nave puede estar estacionada al lado de una casa o una central atómica y no la ven, y ella, pues, tomar información de lo que está sucediendo ahí, como sucedió en Inglaterra y las bases inglesas de producción de armas nucleares. Y así, pues, sucesivamente, las naves del superhombre son extraordinarias y son para los hombres. Las naves del anticristo con cohetes etílicos, 1000 marionetas para ir ahí a Venus, a Marte y enviar algunos satélites a esos planetas, y eso es todo. Así puede que los invitamos a estudiar un libro que se llama Samael y los extraterrestres, que está en la zona de descargos de la radio IQ. Voy a abrir un espacio para que hagan preguntas, y antes quiero aclarar de que en la próxima reunión me van a poner en la pantalla las imágenes que voy a explicar, porque yo no puedo estar hablando aquí, tener un celular y estar bajando una foto para explicarla por la computadora. ¡Es absurdo! Entonces yo espero pues que estén a la altura. Así hacíamos anteriormente, me ponían en la computadora las imágenes y nosotros las íbamos explicando. Hoy pues hablamos así en general, y ustedes pueden ir a las montañas, a los desiertos, a los mares, a un lugar retirado, tranquilo, sentarse, invocar a su ser, a su madre divina, al Espíritu Santo, al Cristo íntimo, y pedirle que les abra las puertas para entrar en contacto con una humanidad que esté aquí y que les permita, pues. Si ustedes se imaginan el círculo de comunicación, la glándula pineal es una antena emisora y el plexo solar es una antena receptora, una parabólica receptora. La pineal pues tiene la capacidad de emitir frecuencias de largo alcance, como una antena de 21 centímetros, de alto poder, pues. Entonces, y de más poder, eso es obvio, ¿no? Es un simple ejemplo mortal. Podemos emitir frecuencias y la imagen del círculo de comunicación la vamos haciendo al tamaño de la cabeza, la ampliamos 1 metro, 2 metros, 3, 4 metros, la vamos ampliando encima de la cabeza sideral, de la corona sideral, y la vamos ampliando al tamaño de la casa, del pueblo, de la ciudad, del estado, de la nación, y envolvemos el planeta Tierra y la hacemos girar, y que grande y solinza la raja y gigantesca esa imagen por el espacio cósmico, lógicamente que nos tienen que detectar. Estamos emitiendo una frecuencia de 21 centímetros a altísima frecuencia de poder, de emisión. Entonces les aseguro que serán asistidos, pero tienen que hacerlo con una fe y una imaginación impresionante, entonando el mantra Solin Salah Ra. Ese mantra lo trajo a la tierra el profeta de Ra Horcú, me dijo el maestro Samael, que a él se lo había enseñado el profeta de Ra Horcú. Gente encargada de las comunicaciones extraterrestres con los mundos en el planeta Tierra. Les decía que habían 12 embajadas. Hay más bases de otros sistemas solares, de otras galaxias. En fin, aquí en la Tierra es algo muy interesante. Es un planeta muy interesante. Es como ir a un gran zoológico, ¿no? Llama la atención, lastimosamente. Pues, indudablemente que existen bases en la Tierra y existen bases en el espacio. Naves nodrizas gigantescas. Como dice el maestro Samael, como los barcos que tienen pequeñas lanchas para bajar a tierra. Entonces existen naves que monitorean el planeta Tierra, de Marte, de Júpiter, de Venus, de Ganímedes, etcétera, que están a 70.000 kilómetros de altura, a 100.000 kilómetros, a 150.000, a 200.000 kilómetros, gigantescas. Yo les puedo decir gigantescas, fuera del contexto humano. Y a esas naves mandan naves pequeñas, que son muy grandes, y a la vez traen otras en sus vientres, que son las que ustedes las ven circular como esferas de luz para el amanecer, al atardecer. Cuando comienza a oscurecer pasan muchas naves. Ustedes pueden estar ahí invocándolas y llamándolas y buscando pues... tener una experiencia directa para tener fe consciente en eso. Bueno, la mejor manera de contactar es purificarnos y practicando autonosis. Abro un espacio para que me hagan preguntas. Si alguien quiere hacer preguntas o dar un testimonio, pues que lo haga.
1: Sí, muchas gracias, hermano Paz Inverencial. Bueno, Jesús González hace la primera pregunta. Dice: Paz Inverencial, hermano Abad, gracias por sus palabras de luz y conciencia. La primera pregunta: ¿es correcto que este planeta hay seres de otros mundos? ¿Cuál es su objetivo? ¿Cómo reconocemos que no es un farsante?
0: A ver, repite la pregunta, hermana. Por favor.
1: Sí, dice, ¿es correcto que este planeta hay seres de otros mundos? ¿Cuál es el objetivo? ¿Y cómo reconocemos que estos seres no son farsantes?
0: Bueno, como buen cristiano o buenos cristianos, alguien, si desciende una nave física y se bajan esa gente con esos uniformes y la misma energía te va a decir que son seres superiores a nosotros, quedamos apabullados, anonadados y sentimos una felicidad indescriptible porque irradian puro amor y felicidad. ¿Sí? Los únicos farsantes y la gran farsa de los farsantes son las películas de alienígenas monstruosos. Esos sí son farsantes. Lo importante, pues, es hacer las prácticas para buscar la comunicación con ellos. Y eso es todo. Otra pregunta.
1: Sí, muchas gracias, hermano Jesús González. Dice, me refiero a que algún ser que indique que es un ser de otro mundo, ¿qué señales nos indican que es un farsante? Yo creo que se refiere, hermano, cuando hay personas que salen en televisión que dicen que vienen de otros planetas o cosas así, pero o que tuvieron contactos con extraterrestres, pero ¿cómo identificar que ellos mienten o que están diciendo la verdad?
0: Bueno, como les decía anteriormente, normalmente los farsantes dicen que los extraterrestres son monstruos con caras de insectos, de lagartos, que son gente que han sido abducidos o que recibieron esta información telepática y puras de esas. ¿Qué telepatía puede tener un mortal fornicario común y corriente y adúltero? ¿Cuál telepatía? Hay gente que puede tener sentido, sí, pero puede recibir en el infra de su naturaleza, la información de las entidades de la oscuridad y pensar que son una realidad. Entonces, todo el que hable de los extraterrestres que tienen forma de lagartos, ojos de saltones como moscas y grillos y que los pinten así, todos son farsantes, eso es pura mentira. Los verdaderos seres humanos del espacio tienen morfología como la nuestra, más bella, más hermosa, y destilan felicidad, alegría y paz. Son Cristos. Bueno, otra pregunta.
1: Gracias, hermano. Araceli dice saludos y gracias, Abad. Los hombres que nacen en una raza no degenerada, nacen siendo hombre, tienen cuerpos solares o tienen que crearlos y necesitan comer alimentos o son solares.
0: Bueno, por ejemplo, en la futura raza Coradi, el sexto sol, en unos años, la humanidad solar de hombres y mujeres prestarán sus cuerpos para almas que hayan eliminado el ego y que quieran tomar cuerpo físico para crear los cuerpos solares. Entonces esas almas que nacen que se forman dentro del vientre de una mujer cristificada, imagínense, un útero cristificado, con un sexo cristificado, esas almas no traen yo. Entonces ellas vienen a crear los cuerpos existenciales superiores del ser. Y los crean, porque no traen la lujuria. Entonces, cuando crecen esos niños, esas niñas se casan y crean sus cuerpos solares practicando el Sahaja Maituna. Entonces, millones de matrimonios solares de la raza Coradi prestarán sus cuerpos para que millares de almas que hayan disuelto el ego y millares de elementales, de colibríes, de águilas, de cisnes, de gansos y de muchas especies elevadas tomen cuerpo humano, porque no traen ego y fabriquen sus cuerpos solares. Eso es muy diferente a nacer del producto de la fornicación, de un rato de placer o de droga, de borrachera, del papá y la mamá, traer uno el ego y que los padres traigan el ego. Eso no tiene nada de comparación, solamente el que lo viva y lo experimente. Otra pregunta. Y obviamente que el que nace con un cuerpo físico tiene que comer tierra, aire, agua y fuego.
1: Bien, hermano.
0: Del Pancatagua. Otra pregunta.
1: Muchas gracias. Araceli dice, Abad, en la Biblia se dice que los que pierden el semen son inmundos y las mujeres que están en menstruo también son inmundas. Entonces, en una raza perfecta se sale de ese proceso y las mujeres tienen capacidad.
0: Bueno, eso lo pusieron los dominicos, de que las mujeres que tenían menstruación eran inmundas. Eso lo pusieron los dominicos en la época de la Inquisición y los adulteradores de la Biblia y los franciscanos. Ellos fueron los que adulteraron la Biblia, ¿sí? La acomodaron a manera de su religión. Una mujer no es inmunda porque está en su proceso en que no fue fecundada y que tiene que salir afuera, un proceso natural. De modo que saques en eso de la cabeza. Pero extraer el licor es violar el sexto mandamiento de la ley de Moisés, que dice que el que tiene derramamiento de semen es inmundo hasta la tarde. Eso es otra cosa.
1: Otra pregunta. Muchas gracias, hermano, por aclararnos esto, porque en la vida me he encontrado con muchas mujeres, hermano, que cuando andan en su periodo, en su menstruo, se sienten mal consigo mismas, se sienten impuras. Sí. Es muy feo.
0: Hermana, eso se debe a que los degenerados del infrasexo, los astemios que odian a la mujer, que odian su propio sexo y que odian el sexo de la mujer, que odian a la serpiente, que odian a la Eva porque tumbó a la mujer y que se sienten como Cristo en la tierra con el poder de perdonar. Esos depravados infrasexuales son los que se inventaron eso para devaluar a la mujer, ¿sí?
1: Muchas gracias, hermano. Y continuando la pregunta de Araceli, dice que si las mujeres tienen la capacidad de decidir cuándo dejar que un óvulo se desprenda para reproducir un hijo cuando son mujeres de los mundos solares. ¿Hermano?
0: Sí, indudablemente pues que la mujer normal tiene un promedio de 400 óvulos que los da a su útero durante toda su vida y después ya da sus óvulos y ella sigue siendo potente y ella transmuta sus energías, sigue conservando sus energías común y corriente, pero ya no ovula ni hay menstruación. En el caso de las mujeres solares de otros mundos y de aquí de la Tierra, obviamente que el poder de fecundar está en el Espíritu Santo, fecundador interior, y de Dios Madre en ella, que permitirá que un óvulo se desprenda y sea fecundado por un esperma y entre a su vientre, para su útero, para que nazca un nuevo bebé. Eso es muy diferente a lo de ahora. No tiene nada de comparación. Ahora, ese odio que hay hacia la Eva que tumbó al hombre, ¿cuándo se ha dicho que la Eva tumbó a la mujer? No tumbó a la mujer. Eva tumbó al hombre, ¿no? Y no a la... Entonces, la mujer es la naturaleza. La mujer es más fácil autorrealizarse que un hombre. Nosotros los hombres somos débiles por lujuriosos, por degenerados el cerebro de tanta fornicación, de todas las cosas. Entonces la mujer está encaminada a ayudar a salvar el alma del hombre y viceversa el hombre y la mujer, pero para cooperarle, pues, para que él pueda trabajar en los misterios del fuego. Así pues que la Eva primigenia ha sido proyectada como una ramera y como una mujer mala, por las cuales nacen los célibes y los astemios, que se hacen los más adyectos esclavos del sexo, se vuelven masturbadores y prefieren tener sueños húmedos, y todas esas porquerías. Entonces, la mujer es sagrada y es la naturaleza, y eso es todo. Otra pregunta.
1: Gracias, hermano Abad. Holger y Gaby, les enviamos saludos. Nuestra hermana Araceli realiza otra consulta. Dice, Abad, en un mundo donde no hay lunas, ¿no se da ese proceso de tiempos de siembra o tiempos de cosecha?
0: La pregunta es interesante. En los mundos que no hay luna, obviamente que ellos tienen sus procesos de traslación alrededor del sol, su primavera, su verano, su otoño y su invierno. Entonces ellos sembrarán y siembran en la época en que se despierta la primavera, cuando las especies copulan para reproducirse, los insectos, las aves, los peces, los mamíferos. Entonces ellos siembran en esa época de viaje de su planeta alrededor del sol, de las estaciones, las semillas para que haya vida en abundancia, aunque no haya luna. Mejor que no haya luna. La luna es un problema para los mundos. Bueno, otra pregunta.
1: John Borges, al cual enviamos un saludo, dice, Abad, he estado hablando con astrónomos de este mismo tema y cómo explicar este hermoso conocimiento, aunque ellos creen que existen otras razas, cómo explicarles y también cómo poder hablar de Hercólubus.
0: Pues todos los científicos astrónomos del mundo saben de Hercólubus. Ellos le llaman Barná primero, un astrónomo científico llamado Barná de los Estados Unidos, que fue el descubridor en la década del 70 de Hercólubus. Ellos saben que ese planeta viene encima, hacia la Tierra, y callan y tienen vedado a todos los gobiernos del mundo para que callen, porque crearían una psicosis colectiva espantosa y monstruosa si dijeran la verdad. Los gobiernos, los que mandan en el planeta Tierra, no ignoran que Hercólubus ya va a llegar. Entonces, pues, en breve lo veremos como otro sol, dos soles. El día que se interponga entre el sol, pues va a haber oscuridad por 3 días, dice el maestro Samael. Y eso es lo que habla Nostradamus. Y cuando eso ya suceda, que Dios tenga piedad de nuestras almas. Otra pregunta.
1: Gracias, hermano Abad. El hermano Israel, al cual enviamos un saludo, dice, hermano, paz inverencial, ¿qué humanidad inspiró la cultura azteca? Gracias por la conferencia.
0: Ah, bueno, los mayas, el mayab y los nahuas son dos naciones provenientes de Aztlán. Aztlán es la cultura primaria del planeta Tierra, originaria nata del planeta Tierra. Entonces, también en la Atlántida, los mayas continuaron en México y se concentraron en la meseta central del Asia con las almas seleccionadas, fueron llevadas a la meseta central del Asia. Por eso la gente del Asia, del Tíbet, de la meseta central del Tíbet y de allá atrás, tienen los ojos iguales a los mayas y a los aztecas, rasgados, oblicuos. Y por eso el idioma maya es igual al idioma tibetano. Por eso Jesús dijo, Elí lama sabactani, en maya. Me oculto ante la prealba de su presencia. Si ustedes llaman a un maya, van al sur de aquí de México o de Guatemala y le preguntan a un maya en Tikal, en Chichen Itza, en Cancún, en cualquier parte de esa, ¿Qué quiere decir? Elí, lama, sabactani. Le va a decir, me oculto ante la prealba de tu presencia. No que Jesús rey de los judíos, como decían los romanos. Entonces el idioma maya y naga es el mismo. El naga tibetano. Los nagas tibetanos es la misma raza maya que quedó de la Atlántida y que vino de la Lemuria y que vino de Aztlán todo el tiempo y que va a poblar la tierra futura en breve también. Otra pregunta.
1: Gracias, hermano Abad. Jesús González dice, pregunta 2, saliendo en el plan, en plano astral y pidiendo a nuestra Madre Divina, el Cristo íntimo que nos oriente y nos lleve a otros mundos para aprendizaje. Perdón. ¿Nos vamos a encontrar igualmente con esos seres humanos o de otros mundos?
0: Sí, si alguien le da la oportunidad de salir en cuerpo astral y viajar a Venus, pues va a llegar allá y va a ver un planeta hermoso, millones de veces más adelantado en tecnología. La parte física tiene una parte tetradimensional, una humanidad tetradimensional. Ahí va a ver millones de hombres, de mujeres, de niños, los lugares científicos donde se fabrican los alimentos, se procesan, pues dijéramos, o la ropa, o las naves, tienen que ser industrias, ¿no? Edificios gigantescos con terrazas donde descienden las naves y muchas cosas de esas. Y luego, pues, todo el planeta es un está habitado, no por ciudades como las nuestras, pero está habitado, pues, y es hermoso, en los mares tranquilos, no existen los climas agitados del planeta Tierra y hay felicidad y paz. Otra pregunta.
1: Gracias, hermano Abad. La hermana Antaris, la cual también le envía un gran saludo, hace la siguiente consulta. Dice, ¿el planeta purgatorio se encuentra en algún sistema solar o espiritual?
0: El planeta purgatorio existe en cada sistema solar. Por ejemplo, los 7 soles que giran alrededor de Alcione, en cada uno hay un planeta purgatorio. Ese planeta purgatorio no es físico, tiene su parte tetradimensional y multidimensional, por eso no es perceptible a los sentidos físicos. Esa es mi respuesta.
1: Gracias, hermano Abad. Nuestro hermano Eleazar dice, un saludo con mucho cariño, Abad. Una pregunta, ¿entonces los hermanos superiores eligen de quién se dejan ver, a ver a sus naves, a quién darles una experiencia con ellos? Gracias de antemano.
0: El patriarca Samael lo dijo en una conferencia, a mí me lo dijo, que un contacto físico con cualquier humanidad de hombres o mujeres del espacio, tiene un motivo específico por parte de los extraterrestres. No es al azar ni a la casualidad. Está relacionada con la expansión de la doctrina de la luz y de la verdad y del amor universal para la raza humana. Eso es una cruda realidad de los hechos. Por eso no cualquier hijo de vecino tiene contactos verdaderos. Otra pregunta, hermano. ¿Estará ahí?
1: Sí, hermano, aquí estoy. ¿Me escucha?
0: Sí, te escucho.
1: Perfecto. Andrés Mora Jaramillo dice, hermano Abad Fernando, le pregunto lo siguiente. ¿Los japoneses tienen de religión al sintoísmo y se proclaman los hijos del sol y así lo creen profundamente? ¿Podría hablarnos al respecto?
0: Bueno, las religiones de Oriente, como el sintoísmo budista y etcétera, etcétera, pues se proclaman como hijos del sol, como todas las religiones, las religiones cristianas se proclaman como hijos de Cristo. Las de Oriente como hijas del Buda, los otros como hijos del Sol. Las almas son hijas del Sol interior Cristo, del sol interior la Madre Divina, el sol interior el Padre y el sol interior el Espíritu Santo. Eso no se puede negar. Pero que sean instituciones que practican la doctrina crística solar, obviamente que no, porque está transiberjada como todas las doctrinas, las budistas, la cristiana, etcétera, etcétera. ¿Sí? De modo que, pues, en sus orígenes, el sintoísmo puro, pues, es la religión del amor y la sabiduría, gnosticismo puro. Y ahora está en otra época, como el madeísmo, las enseñanzas de Zaratustra, todo está desvirtuado. Y hay templos, hay lugares, cosas hermosas, y la gente cultiva su fe, como los que siguen 100 religiones que siguen a Cristo, cada uno en su fe tiene sus religiones y se consideran hijos del Cristo solo. Eso es todo. El verdadero sintoísmo es gnóstico. Ese no existe todavía. Ya desapareció. Castas esotéricas sagradas, ocultas, lo conservan en secreto.
1: Muchas gracias, hermano Eliezer. Bueno,
0: entonces, hay otra pregunta más, la última.
1: La última, ok. Hay como 10 preguntas, hermano.
0: A ver, contestemos las que más podamos.
1: Sí, muy bien. Dice Eleazar, también existen en internet unos videos con mensajes de que Jesús el Cristo ha dado a ciertas personas y en especial a una señora que ha sido contactada por hermanos del espacio y que me han traído un mensaje de arrepentimiento porque el tiempo del fin está cerca, pero nunca he escuchado que hablen sobre los tres factores de la revolución de la conciencia. La pregunta es, ¿es lógico que no es un mensaje real de los hermanos del espacio infinito?
0: No, esa es alguna de esas religiones o pseudo-religiones, pseudo-cristianas, que de buena fe dicen esas cosas, pero eso no viene del espacio exterior. Y también los demonios de la logia negra se dan mensajes telepáticos negros y se hacen pasar por entidades de la logia blanca, y los médium de la izquierda también reciben mensajes de los tenebrosos y los escriben y los enseñan, y eso es todo. Esas religiones están llenas de eso. Otra pregunta.
1: Muchas gracias, hermano. Marco Álvarez dice, hermano Paz Inverencial, a mí me consta que las naves, una vez acampando en la sierra de Cocula, pudimos ver varias naves posándose en una pequeña montaña y después se deslizaban y así quedamos contemplando por mucho tiempo. ¿Cree usted que si los hubiéramos invocado, hubieran asistido o tendríamos que merecer el contacto con ellos?
0: Pues te lo hubieran invocado, es posible que hubieran acercado y hubieran podido tener el contacto, es posible que haya sido así. Y si los hubieran invocado, si no estaban a la altura para ser contactados, pues no se iban a acercar. Ahora se trata de hacer prácticas nuevas para ver qué resultados buenos hay al respecto. Otra pregunta, así pronto, hermana.
1: Sí, hermano. Araceli dice, las almas que vienen de otros planetas y que son perfectas, al nacer de un humano que tiene pecados y defectos, ¿esa alma pura se llena de los mismos defectos de su progenitor?
0: Bueno, te quiero decir que las almas de los cristificados no van a nacer en un cuerpo de fornicarios, ni de adúlteros, ni de borrachos, ni de drogadictos, en modo alguno. Buscarán matrimonios idóneos, ¿sí? Para nacer dentro de ellos, hermano. Eso tienen que tenerlo muy en cuenta, ¿sí? Obviamente. Otra pregunta.
1: Gracias, hermano. John Bojorquez dice, muchas gracias por la respuesta, hermano Abad. Por último, me gustaría saber cómo serán los cambios del planeta para el inicio de la pequeña era glacial que habrá.
0: Los cambios del planeta, pues el cuarto movimiento es el de rotación de los polos. Existe el elíptico, el de traslación y rotación. Entonces el cuarto movimiento es periódico y con el acercamiento del Colobus, 6.000 veces más grande que la Tierra, pues jalará el fuego de la Tierra, alterará la fuerza centrífuga y centrípeta planetaria y hará que roten los polos y se conviertan en ecuadores y los ecuadores en polos. La Antártida quedará, como decide, a la altura del Ecuador. El centro de la Antártida quedará en el centro del Ecuador. Entonces, ese movimiento periódico pues se da en la Tierra y ya el polo magnético pues no coincide con el polo geográfico. Eso es una realidad. A medida que se vaya acercando el Colobus, cada vez se va desviando más el polo magnético del geográfico. Entonces, obviamente con el movimiento de rotación de los polos periódicos, pues, y la atracción magnética a ese gigantesco mundo que sacará el fuego de la Tierra, el líquido, la lava, pues saldrán millares de volcanes por todo el mundo, ¿no? Terremotos y maremotos inimaginados, y esto será un pandemonio, una locura. Y la Tierra quedará calcinada. Los mares se tragarán los continentes y aflorarán nuevas tierras. Pasarán muchos siglos para que esto se normalice. Otra pregunta.
1: Muchas gracias, hermano Abad. Nuestra hermana Araceli, esta ya es la última pregunta que tenemos y no tiene que ver con el tema. Ella dice, Abad, esta pregunta no tiene relación y si no puede contestarla, no hay ningún problema. Pues, pero
0: hazla, hermano.
1: Sí, dice, en un sueño vio cómo... A ver, en un sueño vi a un conocido que me invitaba a comer carne, pero esa carne era de cadáveres humanos. No sé qué quiera decir eso. Esa es la pregunta.
0: Bueno, ese conocido, pues, sí, para comenzar no lo debe tratar, ¿no? Porque alguien que invita a comer carne humana a otro, pues está canijo, ¿no? Está difícil. Quiere decir que esa persona no es idónea ni para amistad ni para nada. Y lo más importante es que le pidas al fuego del Cristo y la princesa Kundalini Eros que aniquile a esa persona y a ti misma te aniquiles para que ya no quede esa relación de ese sueño. Eso es todo. Entonces agradecemos pues a los radioescuchas y que tengan una feliz tarde. Y el próximo sábado nos vamos a encontrar. Entonces ya me van a poner en la pantalla las imágenes para irlas explicando. Gracias, Saraí, por la atención de moderadora y a tu esposo y que la paz sea en tu ser.
1: Que así sea, hermano. Muchas gracias. Gracias por esta hermosa conferencia. Paz y merece.
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1: Paz inverencial a todos nuestros hermanos gnósticos que nos acompañan el día de hoy. Ahora continuamos con esta maravillosa disertación sobre el Logos, sobre el advenimiento pues del niño Dios en el Logos Samael, la cual será compartida como todos los sábados a las 12 del mediodía, esta conferencia en vivo con nuestro hermano Abad Fernando Moya, discípulo directo del Cristo Samael y ungido por el Cristo Samael, al cual saludamos con un abrazo fraternal con nuestra alma y nuestro corazón. Paz inverencial, hermano Fernando.
2: Paz inverencial, Jesús. Gracias infinitas por tu labor misional en la radio y a todos los misioneros y misioneras que pregonan la doctrina del quinto de los siete Samael en la conciencia colectiva humana. Hoy, como enunciaron y dijimos el sábado, vamos a reflexionar para tomar conciencia profundamente sobre el advenimiento del niño Dios del Logos de Marte. Obviamente que el nacimiento del bebé, del niño de oro de la alquimia, en el alma humana del Bodhisattva Samael, es sin lugar a duda el acontecimiento más sublime para su propio ser, para la logia blanca de la Tierra y del sistema solar, y para la humanidad terrestre de los cielos, y para aquella que escucha su luz. Indudablemente que para que el niño de oro nazca en el alma humana, esta tiene que prepararse adecuadamente para recibirlo. Nadie va a vivir en una casa que apenas tiene cimientos, o que tiene paredes y no tiene ventanas, o que está construida pero no tiene baño, cocina ni instalaciones eléctricas. Se necesita pues que la casa esté preparada para recibir a los que van a habitarla. Así pues que es necesario para el advenimiento del niño de oro en el Cristo Samael, fue necesario y es necesario para el advenimiento del niño de oro, del niño Dios en las almas de todos los matrimonios que practican la gnosis, la autonosis del bendito Samael, pues levantar la serpiente sobre la vara, practicar en armonía los tres factores de la revolución de la conciencia, en armonía. Es necesario y cardinal que la serpiente del cuerpo físico resplandezca gloriosa en la frente sideral. También se debe levantar la serpiente electrónica del cuerpo vital que llega al entrecejo. Luego, el matrimonio gnóstico, él y ella levantan la serpiente del cuerpo astral que se proyecta desde el entrecejo al centro del cerebro y baja por cierto nadi hasta la ajata nadi, o un canal, un pasadizo secreto que lleva la energía hacia el templo corazón del cuerpo astral, y adviene pues la tercera iniciación de misterios mayores, que es la primera resurrección de los muertos, donde el alma resucita de entre los muertos vivos a la luz angélica de Dios, a esa dimensión superastral superior, al reino de Dios. Luego ha de sacrificar la mente animal, el burro, la burra, que se carga dentro, y levantar la mente Cristo, la Jerusalén celestial. Después, esa serpiente debe de llegar al corazón, y por último, levanta la serpiente del cuerpo, de la voluntad consciente, del cuerpo causal. Estos cinco vehículos de fuego, indudablemente serpentinos, son el cuerpo de la madre Kundalini Eros. Ella se embaraza, es gestada por su divino esposo, el Espíritu Santo, y se prepara para dar a luz al niño Dios interior profundo. Es obvio, pues, que hay que pasar por cierta iniciación, esa iniciación de Geburá, para poder recibir el principio anímico del íntimo, de Atman, del Purusa, del Jiva Atman, del niño Dios. Entonces, desde el mundo de Atman, él se proyecta hacia las dimensiones de Geburá, búdica intuicional, luego resplandece glorioso en el mana superior, el mundo causal humano, y resplandece de luz en la mente Cristo, y se proyecta ese niño a través de la poderosa mediación astral del cuerpo astral, y se muestra en el mundo tetradimensional vital de la serpiente del cuerpo vital, y por último se humaniza y nace el niño Dios, como nació el 27 de octubre del año 1953 en las entrañas de la tierra del SSS. Ese gran advenimiento del niño Dios sucedió en la embajada marciana. El Logos de Marte tiene una embajada, un templo de oro, de paredes macizas, de oro puro. Y en ese templo, él asistió físicamente. Penetró por los túneles subterráneos y llegó, pues, al altar. Se recostó, pusieron una almohada de plumas, de patos, sobre su delicada cabeza, y pareció que se muriera físicamente. Después de cierto tiempo, el niño Dios se humanizó, se reencarnó, se sentó, habló, y su voz era diferente. Se había reencarnado en el alma humana, el niño de oro de la alquimia del Logos de Mar. Este advenimiento nos enseña lo que nosotros debemos realizar como matrimonios gnósticos a través de la ciencia científica del Sahaja Maituna, sin eyaculación del en seminis, con aniquilación del ego animal, de nuestra condición egoica perversa que todos cargamos dentro. Indudablemente que el nacimiento del niño Dios en el alma humana de ese gran Bodhisattva Samael hace tanto tiempo fue un evento cósmico para todas las partes del ser del mismo, pues se llenan de felicidad y alegría de júbilo, de exaltación. Están felices y contentos todas las partes del ser del Logos de Marte. Y en todos los, y todas las partes del ser, cuando nace el niño Dios en el alma humana de una mujer o de un hombre que se preparan para recibirlo. Eso es igual cuando nace un bebé o una bebé en una familia. Todos están alegres, llenos de emoción positiva. El bebé es el niño Dios, y ese niño Dios es el Cristo íntimo, es alma, el Purusa, el Sagrado Corazón. Revestido pues con un causal Cristo, una mente Cristo, un astral Cristo, un vital Cristo, y un cuerpo físico lleno de luz, vigor y fuerza. Indudablemente que en el Cristo está inherente el alma femenina, la conciencia superlativa del ser, Geburá, el alma femenina. Él es una con ella y ella es uno con él. Esa conciencia búdica e intuicional abarca más allá del sistema solar, no solamente es planetaria, abarca más allá del sistema solar. Esa es la conciencia del niño Dios, la conciencia superlativa del ser, expresándose en él. Ese es el verdadero Bodhisattva, de corazón compasivo, Samael, que se reencarnó para traer al mundo la herencia de la luz, la divina Gnosis. Y está escrito que la luz vino al mundo, pero las tinieblas no lo escucharon. Solo unas pocas almas han escuchado la luz y han hecho la palabra carne, la palabra de la Gnosis, el misterio gnóstico, la apología gnóstica. La han hecho carne y sangre y han logrado la autorrealización íntima de su ser. Otros están en proceso de levantar sus serpientes, unos en ciertas iniciaciones, porque han escuchado la palabra del mensajero del Logos de Marte, de la logia blanca del planeta Tierra, del sistema solar, que es el avatar de Acuario, Samael aún Beor, el quinto ángel del Apocalipsis. Hay que, pues, tener en cuenta que es fundamental que ese niño Dios contiene dentro de sí mismo a todas las partes del ser reencarnadas. En él palpita la estrella de cinco puntas, las cinco impresiones de la luz. Vean un niño Dios que tiene un corazón como el Sagrado Corazón y en él una estrella de oro de cinco puntas con cinco

son de otros planetas y el pino también es un árbol que resplandece glorioso en el planeta Urano que rige Acuario. Indudablemente que el pino es una antena cósmica, biológica, con cuerpo vegetal, con un elemental humano y un espíritu divino. Hay un fundamento de 13 fundamentales especies de árboles de Navidad, de 13 árboles de pino, que se relacionan con los 13 aeones, los 13 sefirotes. El árbol del pino, pues, es el árbol de Navidad y por eso se engalana, se adorna de esferas de oro, esferas color plata, amarilla, de varios colores, de flores, de adornos hermosos. Y hay fiesta alrededor del árbol de Navidad, hay regocijo, ahí se ponen los regalos el 24 de diciembre, que se celebra la fiesta magna del advenimiento del niño de Dios, el niño de oro, en el corazón de Jesús, de Yeshua Ben Pandirá, allá en Israel. Eso es maravilloso. Así pues, de que ese niño de oro de la alquimia, revestido como árbol de Navidad, es la fiesta más sublime que puede vivir las diferentes partes del ser de un maestro y su alma humana. Esa es la fiesta del corazón tranquilo. El niño nace del vientre de la madre fecundada por el Espíritu Santo en los diferentes procesos de alquimia, donde se preparan los cuerpos serpentinos y dentro de ellos se expresa, dentro del cuerpo del serpentinos. Él se expresa a través de la serpiente, a través de la madre divina Isis, esa diosa de oro, con alas de oro, alada de luz. Esa diosa maravillosa, indudablemente, es el vehículo de expresión del niño Dios y ella es la protectora con su Padre, el Espíritu Santo. Eso es glorioso. Es majestuoso, pues, que todos los matrimonios aspirantes a la gnosis logremos un día el advenimiento del niño de oro en el mundo físico, del cuerpo físico, para que pregone la doctrina del ser y de las múltiples partes del ser a la conciencia colectiva humana, como lo hace el bendito Samael. Ya ve que el niño Dios, creciendo, desarrollándose y recuperando su alma humana dentro de las entrañas, donde se encontraba condicionada, liberándola para integrarla dentro de sí mismo. Eso es un proceso que lleva la parte del final de la primera montaña, de la segunda y la tercera montaña. El niño Dios trabaja incesantemente y en él se expresan las diferentes partes del ser. Por eso, cuando el bendito Samael logró recuperar a través de su alma humana, todas las fracciones de conciencia e integrarlas en una unidad y vestirse del tosoma puchicón, del cuerpo de oro de hombre solar, sin nada de ego, cristificado totalmente, encarnando al segundo logos dentro del niño de oro, dentro de Atman. Entonces él devela la pistisofía, porque a mí me tocó compartir con el Cristo, con el segundo logos integrado con el niño Dios y las diferentes partes del ser y el Espíritu Santo en él.

0: cinco impresiones. Entonces proclamó en conferencias, en las cámaras gnósticas secretas, los misterios de la luz de las diferentes partes del ser y develó la Biblia gnóstica encontrada en el desierto de Nag Hammadi, un manuscrito de 2000 años de antigüedad, escrito por Felipe y dictado por Jesús y María Magdalena, su divina esposa. Así pues, que él devela el mensaje de Yeshua ben Pandirá en clave, porque para cualquier humano, en la condición en que nos encontramos nosotros, poder captar el íntimo sentido de la Biblia gnóstica, los volúmenes del Salvador, es más que imposible. Se necesita ser un iniciado verdadero para poder asimilar el contenido íntimo de la revelación del patriarca Samael. Entonces, no hay palabras para expresar la gratitud al niño Dios Samael. No hay sentimientos, no hay pensamientos de oro para agradecer que el bendito niño de oro, el Cristo, con él encarnado, el segundo logo y todo su ser, nos develara el misterio de Pistisofía, ese gran misterio en que nos devela lo que es el poder sexual y la sabiduría del ser en cada parte del ser, cuando devela la Pistisofía y nos la entrega a la raza humana. El poder del ser suprasexual de Samael, la sapiencia, Sofía, sabiduría, la gnosis de cada parte del ser, porque cada parte del ser tiene su gnosis, su apología, sus misterios gnósticos y la palabra gnóstica, su aliento divino crístico. Eso fue lo que él vino a entregarnos a las almas del mundo para que practicáramos los tres factores y realizáramos nuestra propia Pistisofía en nuestro interior. Indudablemente que una es la Pistisofía de las cinco impresiones de la luz, de los cinco desdoblamientos de Dios Madre. La gnosis de las cinco impresiones de la luz de Dios Madre. La apología crística de Dios Madre. Los misterios secretos de los cinco desdoblamientos de Dios Madre. La gnosis del Espíritu Santo. La palabra gnóstica del Espíritu Santo. La apología crística del Espíritu Santo, los misterios gnósticos del Espíritu Santo, la unción gnóstica del Espíritu Santo y de la Madre Divina, la gnosis Pistisofía de los doce salvadores, la palabra gnóstica de los doce salvadores o los doce redentores, los doce apóstoles interiores de cada cual. Cuando el patriarca Samael pregonó la doctrina de los doce salvadores, estaba presente mi insignificante fracción de alma. Y guardé silencio, no por ese momento, por una semana, por muchos días, quedé impactado al comprender que los doce salvadores eran parte fundamental de nuestra propia alma, de nuestro ser. Y así el Felipe de Samael pregonó sus misterios a nosotros, los hermanos. Su gnosis, su apología, sus claves, sus misterios, su palabra gnóstica. Lo mismo Judas, expresándose en el alma humana, en el Cristo, pregonó los misterios de la aniquilación budista para todos nosotros. Andrés, Felipe el escriba, Pedro, el hierofante del sexo del maestro, hablando de la ciencia del tesoro Aryabhata Arhant. ¿Y qué diremos de la doctrina gnóstica de Pistisofía del Mateo interior de Samael, pregonándonos a los hermanos un misterio. Y la doctrina de Mateo, la gnosis de Mateo, de Marcos. En fin, las diferentes partes del ser, con su propia pistisofía cada una, no fueron solamente pregonadas por el bendito Samael, por su niño Dios, sino que fueron develadas y escritas en la pistisofía develada, para que aquellos que tengan el entendimiento entiendan, la estudien, la practiquen y la autorrealicen en su propio ser. Gracias al niño de oro, al advenimiento del Cristo Samael, fue posible que conociéramos qué es el Espíritu Santo, qué es la energía creadora. Cuando se encarnó el Espíritu Santo en él, él me mandó llamar y me dijo, ven, y yo fui. Y entonces me dijo, he reencarnado al tercer logos, tengo el don de lenguas. Y durante varias horas el Espíritu Santo habló para mi fracción de alma y todo mi ser. Y recibí las energías y escuché la palabra del Espíritu Santo, del Logos Samael. Recibí la gnosis del Espíritu Santo, del Logos Samael. Me enseñó los misterios del Espíritu Santo, del Logos Samael, su unción gnóstica. Y me exaltó con el corriente del verbo, del sonido, a esas regiones inefables del Espíritu Santo, para que pudiera trabajar con las energías creadoras, enseñara la doctrina del Espíritu Santo, de la castidad científica, del poder suprasexual, de la energía creadora de la vida. Y eso lo enseñó y lo develó y lo escribió. Y eso es maravilloso, el advenimiento del tercer logos al mundo. Él pregonó los misterios a millares de personas, a más de 1.600 almas, 2.000 en el Congreso de 1976, el 27 de octubre, durante una semana. Las diferentes partes del ser pregonaron su doctrina gnóstica. ¿Y dónde están esas multitudes? ¿En dónde se encuentran todos esos discípulos? ¿Por qué ahora involucionan en las entrañas del mundo? Hicieron como cuando vino Yeshua ben Pandirá, vino al mundo la luz, pero la oscuridad no la vio y retrogradaron, involucionaron y ahora se desintegran en los infiernos atómicos de la naturaleza citados por el Dante Alighieri o por el patriarca Samael en el libro Si hay karma, si hay diablo, si hay infierno. Unos pocos permanecen, unos pocos matrimonios trabajan en la doctrina gnóstica de la herencia de la luz del bendito Samael, unos pocos serán seleccionados. Así pues, almas que me escuchan de la tierra, estudiad en la Biblia gnóstica. En ella está la síntesis del advenimiento del niño Dios al mundo, del Cristo cósmico encarnándose en él, en ese bodhisattva de corazón compasivo. No cualquier hijo de vecino es bodhisattva. Para ser un bodhisattva como el bodhisattva de Samael, se necesitaron pasar varios mahalvantaras, eternidades, sacrificándose en este planeta y en otros mundos, y en su mundo por las humanidades, enseñando y pregonando la doctrina del Salvador del mundo, del niño Dios, del Cristo, a diferentes humanidades planetarias. Indudablemente, pues, que de la misma manera nosotros todos tenemos la gran oportunidad de la luz, porque la luz ha venido a nuestro corazón, de nuestra alma humana y de cada parte del ser que él explica en la y devela en la Biblia gnóstica Pistisofía. Él nos enseña, el niño Dios, el Cristo, que todas las partes del ser tienen su propia pistisofía, su gnosis y su apología y sus misterios, y que cada una de las partes del ser dio su propio advenimiento, su propia luz, sus propios poderes y sus propias fuerzas, y entonces Dios formó al alma humana de las diferentes partes del ser. Eso es lo que nos enseña Samael en la Biblia gnóstica. Y entonces el ser sopla a imagen y semejanza a esa alma y le infunde su espíritu, de su niño Dios, de su Cristo, del Espíritu Santo, del ser, de las diferentes partes del ser. Entonces el alma es creada a imagen y semejanza de Dios. Las humanidades de la Lemuria y de tiempos más arcaicos fueron creadas a imagen y semejanza de Dios. Luego, con la salida del Edén, con la eyaculación del ens seminis, el cerebro se degenera y viene el olvido del ser, viene el escepticismo, el materialismo, la degeneración, el resurgimiento de las diferentes entidades pluralizadas de los siete pecados capitales. Y cuando se olvida una humanidad como la actual de la doctrina gnóstica de la luz, de los grandes avataras que se han reencarnado en tiempos antiguos, entonces termina como esta, llena de escepticismo, llena de materialismo, totalmente degenerada hasta el tuétano. No se respeta a sí mismo, no respeta a la naturaleza, no respeta a los semejantes, porque no respeta su semen. El que no respeta su semen, al agua de la vida, al ens semen, al mercurio de la filosofía iniciática, al vidrio líquido, el que lo derrama, se degenera cada vez más. Su cerebro se vuelve cartilaginoso. Su cerebro no adquiere resonancia magnética. Sus neuronas funcionan una pequeña parte en él, un 3% de su cerebro. Lo demás no funciona. Funciona el 100% de las áreas nerviosas, vitales, astrales, mentales, causales, búdicas, intuicionales, etcétera, átmicas, en aquellos que han seminizado el cerebro, cerebrizado su sexo y cristalizado la fuerza de pistisofía en su corazón a través del impulso y la potencia sexual de Eros, la madre divina y el hacedor de luz. Así pues, que ahora el 27 de octubre, todos desbordantes de fe, celebramos los hermanos gnósticos de la Iglesia Gnóstica del Cristo Samael y de diferentes instituciones gnósticas en diferentes niveles de ser, con sus guías, sus misioneros, sus líderes, el advenimiento y nacimiento, el 27 de octubre, entre del nacimiento del bendito Samael. Bien vale la pena, pues, que nos preparemos para ese día, que concurramos a los lumiciales gnósticos y que aprovechemos la carne y la sangre que se nos entrega de Cristo para la purificación y la ascensión de nuestra alma hacia la luz. Bien vale la pena recibir ese poder sublime del niño de oro, del niño Dios, y por eso, durante toda la edad de Acuario y más tiempo solar, se rendirá culto el 27 de octubre de cada año de Acuario, como Navidad y advenimiento de Samael al planeta Tierra, a través de su cuerpo, de su alma humana, expresándose con la doctrina de la herencia de la luz. Así pues, que desbordantes de fe y llenos de júbilo, exhortamos, convocamos a todos los hermanos gnósticos de la tierra que nos unamos por amor, aunque sea en ese día, al Cristo Samael, porque los cimientos de la iglesia gnóstica son el amor y la fraternidad humana. La fraternidad humana indica que hay corazón compasivo en aquellos que practican gnosis. Es incongruente, absurdo y de mala fe considerarse cada uno como los únicos herederos de la luz de la gnosis de Samael. Eso es herejía de la separatividad egoica de la peor especie. Dios es uno y es unidad múltiple perfecta. No hay separación en las diferentes partes del ser, en el niño Dios. Él es una unidad con todas las partes del ser y el alma humana. Así que celebremos una fiesta. Pongan su árbol de Navidad, adórnenlo. Pongan música alegre de Navidad, como se pone en la Navidad del 24 de diciembre, donde celebramos todos los hermanos gnósticos el advenimiento del niño Dios, de Jesús el Cristo. Esa doctrina del niño Dios que enseña hoy el bendito Samael es la misma que enseñó, como dice el maestro Samael, Yeshua ben Pandirá en la Tierra Santa. Cada maestro nace en una época, su niño Dios. Faltarían días y años para la fiesta del nacimiento de todos los dioses, porque son infinitos. Por estos tiempos sublimes de Acuario, pues todos celebramos el advenimiento gnóstico del niño de oro de la alquimia del Cristo Samael para la gloria de la luz, del tesoro de la luz, de la logia blanca. Y esperamos que un día no lejano todos los matrimonios gnósticos reciban en su alma al niño Dios, para que éste crezca, se desarrolle, se perfeccione a medida que va recuperando con dolor y sufrimiento las diferentes partículas de luz de la conciencia condicionadas al error. Doy por terminada esta exposición y dejamos un espacio para que nos hagan preguntas al respecto, si las hay. Que la paz más profunda reine en sus corazones, que ese niño de oro, que es un niño de carne de oro, nazca en el corazón de todos mis hermanos y mis hermanas del mundo. Jesús, estamos listos.
1: Sí, hermano. Sí, gracias. Sí, la primera pregunta es de nuestra hermana Iris Azaí y dice: ¿cuál es el mejor regalo que uno en estos momentos le puede dar a nuestro Señor el Cristo Samael?
0: Practicar los tres factores de la revolución de la conciencia y realizar el ser en nosotros mismos. Esa sería la felicidad para el maestro Samael, que sus discípulos reciban a su niño Dios, renazca dentro de la, como el ave fénix dentro de sus propias cenizas, para la gloria de la luz. Con la gratitud a Samael, se le paga con amor a la humanidad y practicando autognosis. Otra pregunta.
1: Sí, hermano, gracias. Nuestro hermano Arturo Chávez dice: Abad, por favor, Con respecto a la doctrina del Cristo Samael, escuché decir a un misionero que el 3% de esencia libre está normalmente durmiendo y que ese era el motivo por el cual las personas no reaccionaban ante algo espiritual. ¿Ese 3% libre normalmente duerme? Ya que nunca escuché que el maestro dijese eso.
0: Bueno, esas son opiniones personales de ese misionero. No es relevante eso, en lo más mínimo. Eso no tiene que ver nada con la gnosis. Existe un 3% de conciencia libre que se puede expresar en determinado momento en el alma que practica autonosis. Eso es todo. Y si no la practica, pues tiene el 100% de la catequesis condicionada. Eso es todo. Otra pregunta.
1: Sí, el hermano Arturo Chávez, igual dice Arturo Fernández. Dice el hermano desde Perú, dice: Abad, ¿el niño de oro de la alquimia nace luego de que el iniciado ha levantado las 5 serpientes de fuego? Entonces, ¿al nacer el niño Cristo, ahí se unifica este con la esencia o alma de aquel que ha levantado las 5 serpientes, o en ese grado aún no ocurre aquello?
0: Después de levantar las 5 serpientes hay que pasar por cierto proceso iniciático. Y entonces, después de eso, que se pase por el proceso de la iniciación de Geburá, entonces se recibe al niño Dios en el alma. Antes no. Cualquiera podría levantar las 5 serpientes, pero jamás levantaría al niño Dios si no pasa por ese proceso iniciático mencionado por el patriarca Samael. Otra pregunta.
1: Sí, nuestro hermano Israel y la hermana Rosario dicen: hermano Fernando, aquí agradecemos sus palabras de reflexión de esta bella cátedra. Estamos escuchando con mucho amor aquí en familia reunidos.
0: Bueno, un abrazo para nuestros apreciados hermanos Israel y su esposa, su hija, que la paz reine en sus corazones. Adelante, guerreros.
1: La siguiente pregunta, a ver, aquí estamos, que están llegando en este momento muchas preguntas, vamos a tener que copiarlas para poder tener un orden. Nuestro hermano Ángel María Hernández Ramírez dice: ¿cuál es la diferencia entre ser íntimo y la esencia?
0: Bueno, la esencia es una parte del ser. La esencia es ser íntimo también. Y el niño Dios es el Cristo íntimo de donde ella emanó. Y el Espíritu Santo es otra parte del ser íntima y la Madre Divina es otra parte del ser íntimo. Es bueno que estudie el libro Psicología Revolucionaria y la Gran Rebelión. Otra pregunta.
1: Muy bien, hermano. Iris Azaí dice: nosotros como padres, hermanos, así como celebramos el 24 de diciembre, debemos de inculcar una fiesta en cada hogar al Cristo Samael el día 27 de octubre.
0: Es correcto, porque esto lo vamos a seguir celebrando cada año, como lo hemos celebrado durante 2000 años y mucho más. Esta fiesta cada vez será más gloriosa en cada hogar y en la intimidad de cada alma y en cada grupo gnóstico. Otra pregunta.
1: Sí, nuestros hermanos Israel y Rosario dicen: hermano, ¿cuando se habla del nacimiento del Espíritu es cuando se encarna al Espíritu Santo?
0: Bueno, cuando se habla del nacimiento, de la encarnación del Espíritu Santo, es obviamente que es la encarnación del tercer logo de la blanca paloma al final de la tercera montaña. Otra pregunta.
1: Sí, nuestro hermano, lo que pasa es que aparece como invitado. Si le pedimos por favor si coloca su nombre, él pregunta: ¿quiénes forman al ejército de salvación?
0: Bien, el patriarca Samael en el Congreso y en el monasterio proclamó que el ejército de salvación lo conforman mundial, gnóstico, conscientivo, los misioneros que proclaman la gnosis. Es un término que se usa, que no tiene nada que ver con ejércitos de gobiernos o ejércitos rebeldes. Es algo alegórico para expresarse en el sentido de que está conformado por todos los misioneros gnósticos de la tierra que enseñan por experiencia propia y directa lo que ellos viven de la gnosis a sus hermanos los semejantes, y eso es todo.
1: Sí, nos dice nuestro hermano, ¿cómo es vivir intensamente la gnosis, hermano Abad?
0: Bueno, eso es muy sencillo. Transmutar todos los días aniquilar el ego y todos los días estudiar un capítulo, varios del libro, de algún libro de Samael, y compartir la enseñanza que uno estudia y practica. Eso es vivir intensamente gnosis, eso es autognosis.
1: Nuestro hermano Arturo Chávez dice, Abad, si el maestro Samael terminó su proceso de encarnar el Cristo el 27 de diciembre, entonces, ¿también debería festejarse esa fecha un trabajo de segunda cámara?
0: Bueno, también, exactamente, pero ese es otro tema, otra pregunta.
1: Sí, nuestra hermana Iris le pregunta, hermano Abad, ¿qué cambios hubo en el Cristo Samael cuando encarnó al niño Dios?
0: Su voz no era más potente, más fuerte, más cargada de energía y de fuerza. Era increíble, increíble, y de amor, de la fuerza marciana de su rayo. Sí, otra pregunta.
1: Sí, el hermano que aparecía como invitado ya colocó su nombre, dice, mi nombre es Rocío, estoy desde Perú, y le manda cariñosos saludos, hermano Abad, y a todos los demás hermanos.
0: Bueno, de corazón nuestros sentimientos, y que la Navidad reine en tu corazón, que seas feliz y adelante, guerrero.
1: Nuestro hermano Daniel Pérez, él pregunta, ¿qué trabajo especial se recomienda para el 27 de octubre?
0: Bueno, los grupos gnósticos practican y reciben las enseñanzas de la orden de la Iglesia Gnóstica, de sus instituciones gnósticas. Y nosotros, pues en nuestros hogares tenemos un árbol de Navidad, una cena, una fiesta para el alma, ¿no? Hermosa, limpia, música alegre, feliz, y todo lo que sea altruista, que represente la Navidad, adornos, etcétera. Otra pregunta.
1: Sí, hermano, le manda la hermana Marla Cole, dice, un fraternal saludo desde Miami, amado Abad.
0: Marta Cole, mi apreciada hermana, un abrazo para tu alma, para tu ser, con mucho cariño de nuestra alma, anhelando felicidad y paz para tu corazón. Que la paz reine en ti siempre. Otra pregunta.
1: Y nuestro hermano Nelson Yerbolino dice, millones de gracias al venerable maestro Samael y a nuestro Abad. Gracias por su ayuda a nuestras almas. Cariñosos abrazos.
0: Retornamos pues nuestros aprecios a nuestro hermano Nelson. Permanece siempre fiel a la doctrina, practicando, y triunfarás y recibirás el niño Dios en el tiempo y el espacio.
1: Y nuestra hermana Rocío desde Perú dice, ¿qué práctica haría para entablar alguna comunicación con el maestro Samael?
0: Bueno, pues con mi alma y mi corazón, humildemente, Padre mío, Dios mío, en el nombre del Cristo, por la sangre del Cristo, por el amor del Cristo, te suplico, ¿sí? Me invoques al bendito Samael, Samael, Samael, te llamo por el... Concurrí a mi alma, a mi ser, por el Cristo, y ya hace sus peticiones personales al bendito Samael. Si a los maestros se llaman en el nombre del Cristo. Y se le pide, pues, lo que su alma necesite al niño Dios, al Cristo Samael. Otra pregunta.
1: Sí, esa es la última pregunta, hermano, y mandan saludes muchos hermanos a su alma.
0: Bueno, retorno todas las saludes con infinito cariño y amor a todos los que aman la gnosis de Samael aún peor. Estamos juntos, pues, hermanos, en esta cruzada por el ser, por el niño Dios, por el logo Samael, por la logia blanca, para que resplandezca la luz de Dios sobre la faz de la tierra y en nuestras almas haya paz y armonía. De modo que nos encontramos la próxima semana con la ayuda de Cristo Samael para continuar con las conferencias gnósticas y que la paz más profunda reine en los corazones de todos. Paz inverencial.
1: Sí, paz inverencial, hermano. Muchas paz gracias. Paz
0: inverencial, hermano Jesús.
1: Sí, entonces agradecemos a todos nuestros hermanos que están conectados. Igual queremos anunciar, pues, que en breve subiremos un video realizado por nuestra hermana Ana y Merce Salas. Un video muy hermoso, se llama Déjele Nacer, y es la toma de conciencia a las madres que están engendrando un bebé para que valoren y tomen comprensión, pues, del milagro que sucede en su vientre. Entonces, en la semana que entra podrá estar el video para descargarse. Igual estará en las páginas de la iglesia, en la página de la iglesia del Cristo Samael, en el centro de descargas y en la página de Radio IQ. Así que invitamos a todos los hermanos que quieran hacer misión con este video, que lo descarguen, que lo compartan, que compartan el link a las hermanas, amigos, amistades que tengan, que estén embarazadas, para esa toma de conciencia y para desterrar, pues, ese pensamiento terrible, pues, de lo que es el aborto. Así que agradecemos a nuestras hermanas por su amor a la causa de la divinidad, y en breve estaremos colocando el video en todos los portales que tenemos de la Iglesia del Cristo Samael. Gracias a todos, la gran cantidad de hermanos que se conectaron en la radio, nos da inmensa alegría, pues, que estén con nosotros y que participemos, pues, de estas fiestas. Sí, agradecemos estas fiestas maravillosas que vienen del 27 de octubre y que esperamos que toda la hermandad, pues, esté en sintonía para recibir el rayo del Cristo cósmico en el logo Samael, en cada uno de nuestra alma, en nuestra esencia y en nuestro ser, para recibir ese impulso terrible, pues, de la voluntad Cristo, del logos de Marte en nuestras almas, para poder tener un trabajo fructífero y ser radicales en nuestro trabajo particular. A la gloria del Cristo Samael, este 27 de octubre, y esperamos que todos estemos preparados para esta gran fiesta. Paz inverencial, hermanos.

0: practicar.
1: No, desmayé. Por favor, os ruego, practicar. Es urgente que practiquéis para que podáis ver, tocar y palpar las realidades de los mundos superiores. Hay que dejar las teorías, ir al grano, a los hechos, a la práctica, mis caros hermanos, a la práctica, repito, a la práctica. La mayor parte de los hermanos han perdido el tiempo teorizando, y nada más que teorizando. Enormes, inmensas bibliotecas. ¿Para qué? Millones de volúmenes. Sin embargo, los pobres estudiantes no tienen facultades, no saben viajar en cuerpo astral, nunca han hablado con un maestro, no han podido jamás conversar con un Elohim cara a cara. Eso es muy triste, el estado en que se encuentran. Cabezas llenas de teorías y de confusión, eso es todo. Es necesario que vosotros no seáis prácticos, mis caros hermanos. La teoría, no, es perdera de tiempo inútil. Ser práctico. Tened mucha fe, no os canséis con estos ejercicios que os hemos dado. Sabed que yo, Samael, aún peor, soy vuestro avatar, soy vuestro Buda Maitreya. He descendido de los mundos superiores para enseñaros, para ayudaros. Estoy con vosotros, invocadme cuando vosotros me necesitéis. Ningún trabajo os cuesta a vosotros, concentraros intensamente en mí e invocadme. Podéis invocarme mentalmente, que yo concurriré a vuestro llamado para ayudaros intensamente. Estoy dispuesto a ayudaros, quiero despertaros, quiero iluminaros. ¿Entendido? Saber que yo no he descendido de los planos superiores para perder el tiempo. Yo descendí para ayudaros. Descendí de los mundos superiores para trabajar con vosotros, para serviros. Soy vuestro amigo, vuestro verdadero hermano, que os aprecio con todo el corazón. Es necesario que vosotros tengáis toda la fe en mí. Estas enseñanzas que estáis recibiendo vosotros se difundirán por toda la faz de la tierra, hermanos. Ha llegado la hora en que nosotros debemos lanzarnos a la lucha con estas enseñanzas. Ha llegado la hora en que nosotros debemos preocuparnos por conocernos a sí mismos profundamente, terriblemente, hondamente. ¿Entendido? No estáis solos. No estáis solos, repito. Estoy yo con vosotros en espíritu y en verdad. Que lo oigan los siglos, que lo escuchen las edades. Estoy con vosotros en espíritu y en verdad. Estoy muy cerca de vosotros. Cada vez que vosotros pensáis en mí, yo estoy con vosotros. Y estaré con vosotros, hermanos míos, hasta la consumación de los siglos. Continuad adelante, con valor, con voluntad, con tenacidad.

vamos a realizar las prácticas. Vamos a cerrar nuestros ojos. A sentir el latido de nuestro corazón. A inhalar y exhalar profundamente. Y en nuestro corazón vemos un sol. Nos fusionamos en ese sol divino.

0: viendo ese sol hermoso que nos traspasa cada poro de nuestra piel, cada fibra, cada célula, molécula, átomo, neutrino, cada órgano. Nuestros pulmones se llenan de esa luz solar. Ese es el sol de nuestra Madre Divina. Ese es el sol de nuestro Cristo íntimo. El sol del gran tesoro de la luz. Vemos en ese sol cómo se plasma un pentagrama hermoso, dorado, de luz dorada. Y en ese pentagrama vivo nos sentimos y decimos: oh mi Madre Divina, Virgen de la Luz, bendita Nuit, Madre de todas las estrellas que habitan en el cielo interior. Cada estrella, una parte del ser, de luz, de amor, de esperanza. Oh mi Madre, Madre del Espacio, Isis, a quien ningún mortal ha levantado el velo. Madre bendita, en el nombre del Cristo, desciende hasta mi corazón y entre tu manto estrellado, envuélveme, oh Diosa Madre, de cada estrella, de cada luz en el firmamento. Sé, oh mi Madre, mi guía, mi apoyo, mi sostén, mi refugio. No me dejes salir de la luz. Tú eres mi fuerza fuerte. Tú eres mi apoyo. Y todo cuanto poseo, deposita en mi alma tu luz, tu amor y tu paz para continuar adelante en este sendero y no cesar ni un instante, ni un momento de buscar la liberación y fusionarme con tu luz. Ten piedad de mi alma, no me dejes salir de tu luz. Amén. Sin salir de ese sol divino, decimos: oh mi Madre Divina, Tonantzin, Teteoinam, tú eres mi guía, mi apoyo, mi sostén y mi fuerza. No me dejes salir de la luz, eres mi refugio. Deposita en mi alma, oh Tonantzin, tu fuego luz, y en ese fuego tu amor y tu voluntad para realizar con continuidad de propósitos los tres factores de la revolución de la conciencia en armonía. Ten piedad de mi alma, no me dejes salir de la luz. Amén. Seguimos sumergidos en ese sol divino. Y decimos: oh mi Madre Divina,
1: oh, mi Madre Divina.
0: Cuatlicue,
1: Cuatlicue,
0: Cuatlicue,
1: Cuatlicue,
0: Cuatlicue,
1: Cuatlicue,
0: mi Madre Muerte,
1: mi Madre Muerte.
0: Ten piedad de mi alma,
1: de mi alma.
0: No me dejes salir,
1: no de la luz.
0: Tú eres mi guía,
1: eres mi
0: apoyo, mi sostén y mi refugio. Que tu sello y tu lazo, en el nombre del Cristo, sean en mi alma, en el corazón de mi esencia, para que ellos me lleven al anhelo constante de morir de momento en momento, de instante en instante, por el Cristo, por el Cristo. Amén. Oh mi Madre Divina, Madre Naturaleza Particular, bendita Tlazocamatli,
1: Gran Pachamama,
0: Maha Kundalini, oh fuerza de la naturaleza, que mantienes la vida a cada instante, canción que de momento a momento te renuevas y depositas la luz para la vida misma. Oh mi madre naturaleza interior, gracias por este cuerpo físico que con tanto amor me has otorgado. Gracias por este nuevo día de existencia. Ten piedad de mi alma. No me dejes salir de la luz. Tú eres mi guía, mi apoyo, mi sostén y mi refugio. Ten piedad de mi alma. Ten piedad de mi alma. Y no me dejes salir de la luz por el Cristo. Amén. Visualizamos nuevamente ese sol. Recordemos no perder la visión, la imaginación de ese sol y nosotros sumergidos en ese sol y en ese pentagrama. Y decimos, oh mi Madre Divina, Diosa Elemental, Madre de la potencia sexual, Maga Elemental, tú que me das, que me brindas la potencia sexual, te pedimos en el nombre del Cristo, por el poder del Cristo, por la majestad del Cristo. Ayúdanos a transmutar diariamente con perseverancia, refinando el mandamiento del amor. Deposita en nuestra alma tu fuerza, luz, para poder despertar en nuestro caldero sexual, en nuestras gónadas sexuales, la fuerza de la pureza, la castidad y el amor, para transmutar de acuerdo a tu luz. Oh mi madre, tú eres mi guía para realizarlo, mi apoyo y mi sostén, para poder cumplir con todos los actos litúrgicos de la magia del amor, haciendo que la luz brille en nuestro corazón y en nuestras glándulas sexuales. Oh mi madre, Maga Elemental, deposita en mi alma tu fuerza, luz y tu pureza, en el nombre del Cristo, por el poder del Cristo, por la majestad del Cristo. Te lo suplicamos. Amén. Vemos este pentagrama hermoso y de acuerdo a la práctica que hicimos el día de hoy, de invocar a esas cinco fuerzas de la luz, a esos cinco arquetipos de nuestra Madre Divina. Y al tema de hoy, que es el Verbo. Y el Verbo es esa parte de Juan. Vamos a invocar esta parte del ser a través de las cinco impresiones de la luz, de su amor, para que ellas sean la intermediación con el Espíritu Santo, con nuestro Padre. Decimos, oh mi Madre Divina, en el nombre del Cristo, estrella flamígera, estrella del mar, Madre Divina, en el nombre del Cristo, por el poder del Cristo, por la majestad del Cristo, humildemente, reconociendo mi navidad interior, suplico a tu luz, me ayude y sea mi intercesora con mi bendito Padre, el Espíritu Santo, el Ibis de Top, para que Él, el Santo Conciliar, nos concilie con la parte del ser de Juan, en el nombre del Cristo, por el poder del Cristo, te llamamos. A través de la bendita luz de nuestro Cristo íntimo, en el nombre de nuestro Cristo íntimo, en el nombre del Sacratísimo Espíritu Santo, por su intermediación y por la luz y el amor de nuestra Madre bendita. Bendito Juan, Juan, Juan, oh Señor, ante ti nos prosternamos humildemente. Oh bendita fuerza del Verbo, en el nombre del Cristo, te suplicamos que establezcas en nuestra alma tu luz y la importancia de tu luz en nuestro Verbo para expresarnos con verdad, para expresarnos con amor, para expresarnos sin injurias, sin críticas, sin las aberraciones que el ego animal realiza con nuestro Verbo. En el nombre del Cristo, por el poder del Cristo, por la majestad del Cristo, te suplicamos, bendito Juan, te apiades de nuestra alma y nos instruyas en la fuerza del Verbo que es tu luz, en la responsabilidad del Verbo que es tu luz, que despiertes en nosotros la alerta novedad para que los demonios, los yoes psicológicos, no puedan tomar más mi Verbo y usar mi Verbo incorrectamente. Que el Verbo sea usado por mi pistisofía y por la luz en el nombre del Cristo. Bendito Juan, lo suplico con mi alma y con mi corazón. Apiádate de mí, oh Señor, de mi pistisofía, que cansada de tanto pecar con mi Verbo, estoy arrepentida. Oh Señor, ten piedad de mi alma, luz de luces. Bendito Juan, que mora en ti la gran verdad y la luz del Señor. Te suplico en el nombre del Cristo, por el poder del Cristo, por la majestad del Cristo, a tu luz poder nos muestre claro camino, clara conciencia de la responsabilidad y el honor y la luz, el poder que hay en ti, oh Señor, en mi Verbo. Que mi Verbo sea usado con conciencia. Despierta en mi alma la conciencia de nuestro útero creador, de nuestro Verbo. En el nombre del Cristo te lo suplicamos con todas las fuerzas de nuestra alma y nuestro corazón. Oh Juan, deposita en nuestra alma, en el nombre del Cristo, tu luz. Átanos a tu luz, bendito Señor. Establece el puente del arco iris con mi alma, para que mi alma sea vinculada a tu luz y jamás, jamás me dejes salir de la luz. Oh Juan, tú eres mi guía para despertar conciencia. Tú eres mi apoyo y mi sostén. No me dejes salir de tu luz. Tómame de tu mano e instrúyeme en tu luz. En el nombre del Cristo, por el poder del Cristo, por la majestad del Cristo, te lo suplicamos. Amén.

En el nombre del Cristo, vamos a invocar esa fuerza del Cristo por el poder del Cristo. Bendito Juan, ayúdanos a realizar esta práctica de transmutación sexual. Vamos a ver en nuestra glándula sexual derecha una luna, en el caso de nosotras las mujeres. En nuestra glándula sexual izquierda un sol. En el caso de los hombres, los varones, en la glándula sexual derecha un sol y en la glándula sexual izquierda una luna. Vemos cómo de esas dos glándulas sexuales, del sol y de la luna, salen dos hilos preciosos o dos serpientes de luz, una de plata y otra de oro, de acuerdo a la glándula sexual. Vemos cómo llega a la altura del coxis estas dos serpientes de luz, de plata y de oro. Se enciende nuestro canal medular, la columna vertebral, como una luz hermosa, dorada. Por ahí asciende el fuego, baja por nuestro entrecejo, baja por la garganta y se deposita en el corazón. En el corazón vamos a visualizar un sol, un cáliz de oro puro y en ese cáliz el sol de Juan, nuestro Señor Juan. El sol de Juan, vamos a inhalar y a llevar esta energía transmutada.

Invocamos en el nombre del Cristo a nuestro Señor Juan, a la parte del ser del bendito Juan, por el Cristo, para que active su luz en nuestro corazón y resplandezca, fecundo, hecho verbo, en nuestro verbo, para poder orar, para poder suplicar a la bendita luz a través de la fuerza de Juan, en el nombre del Cristo. Instrúyenos en tu luz. Inhalamos.

Amén. Bien, hermanos, con esta energía transmutada vamos a realizar la práctica de la muerte del ego. Nos ponemos en una postura cómoda en que nuestro cuerpo no se encuentre sufriendo. Vamos a sentarnos o acostarnos como mejor nos sintamos.

para realizar una meditación. La meditación de la muerte del ego. Y decimos, oh mi Madre Divina, oh bendito Juan, oh bendito Padre Jehú, en el nombre del Cristo, a través de la luz del Cristo, imploramos por el poder del Cristo, nos ayuden a realizar con su luz esta meditación y muerte del ego, para que nuestra alma sea guiada por la intuición de su luz y por la luz para poder observar, comprender y aniquilar a este defecto. Amén. Vamos a traer a la pantalla de la imaginación la última escena, comedia o tragicomedia en la que el ego actúa, sin identificarnos, aplicando la clave sol, sujeto, nuestra alma, objeto, es descubrir a este defecto psicológico y lugar en el que nos encontramos. Vemos la imagen sin identificarnos.

aquellos que gusten hacer una meditación o ver la retrospección de un defecto psicológico que está usando mal nuestro verbo, para ir con esta frecuencia, con esta sintonía. ¿Qué defecto está utilizando mal nuestro útero creador, que es el verbo? Ya sea la crítica, ya sea el hablar en doble sentido. Veamos a este defecto que utiliza mal el vituperio. Veamos cuántos y cuántos defectos utilizan mal nuestro verbo. Y a ese defecto vamos a dedicarle esta meditación y muerte del ego.

¿En cuál de los 5 centros se esconde este demonio? ¿Y qué otros centros posesiona? Si se esconde, si su guarida es en el intelectual, o es en el motriz, o en el emocional, o en el sexual, o en el instintivo, vamos a hacernos conscientes de este defecto. ¿Cuál es esa guarida?

Tomemos conciencia de la posesión de este defecto, si nos posesiona verbo, mente y actos.

Bien, ahora veamos cuáles fueron las causas externas que impulsaron la salida de un defecto, que imágenes, situaciones externas, egos de los seres que nos rodean, hicieron que este ego aflorara. Veamos específicamente cuál fue esa causa externa.

Y vamos a ver ahora cuáles fueron las causas internas que impulsaron la salida de este ego. ¿Qué otros defectos psicológicos hacen que este ego salga? Por ejemplo, si es crítica, este ego salió, ¿por qué? Puede ser porque hay una ira reprimida. Puede ser porque hay un ego de la venganza que nos lleva a hablar de tal o cual manera, tratando finalmente con esta crítica de vengarnos. O un ego de la soberbia intentando con esta crítica sentirnos superiores a tal o cual persona. Veamos esto detenidamente.

¿Qué daños hacemos hacia nuestro exterior? Hacia los seres que nos rodean, hacia la sociedad, hacia las cosas, como los elementales, animales, vegetales, también son seres, también sienten este estado de vibración negativa. Veamos esos daños hacia el exterior.

y al interior. Al interior, ¿qué daños hacemos con este defecto? ¿Cómo se siente nuestra alma? ¿Cómo dejamos a nuestra alma? ¿En qué estado nos sentimos? ¿Qué daños hacemos a la divinidad interior, a nuestro cuerpo físico, con estas acciones, con esta posesión egoica? Veamos esos daños que hacemos hacia nuestro interior.

Vamos a hacer conciencia de esa energía venenosa que cual víbora nos envenena, nos ciega, nos hace cometer una y otra vez el mismo acto. ¿Cuál es esta energía venenosquiriana de este defecto? Vamos a recordar cómo nos sentíamos, el estado en que nos sentíamos.

¿En qué estado físico, moral y espiritual nos deja este defecto después de esa posesión? ¿Sentimos dolor físico, dolor de cabeza, de estómago, dolor moral, emocional, arrepentimiento, agotamiento? ¿Cómo nos deja este defecto física, moral y espiritualmente?

¿Cuál es la canción psicológica con la cual nos mentimos? ¿Con la cual nos justificamos? Esta canción es de tipo obsesiva o intermitente.

¿Qué efectos y nuevas causas concretas se crean a la salida de este ego? Más complicaciones, problemas, enemistades. Veamos qué nos deja este defecto.

Rogamos a nuestra Madre Divina, a través de su luz, nos ayude a comprender este defecto psicológico. Y nos permita reflexionar, comprenderlo en todos sus niveles de la mente. Rogamos a nuestra Madre Divina nos muestre el yo causa. ¿Cuál es este ego causa? Este ego que está detrás del defecto con el que estamos trabajando. Vamos a concentrarnos en

y con la comprensión, con el arrepentimiento que surge después de comprender a este ego, decimos: oh mi Madre Divina, por el Cristo, invoca a nuestro ángel Jehú a través de tu Hijo el Cristo y al policía del karma para que ellos bajen y aten a este defecto en el centro donde se encuentra. Lo lleven al templo de la ley y lo sienten en el banquillo de los acusados por el Cristo. Nos vemos sentados en el banquillo de los acusados y vamos a acusar a este defecto de todo el mal hecho, sintiéndonos ser la esencia prisionera dentro de este defecto, pues es la esencia prisionera dentro de este defecto la que tiene que orar, clamar y arrepentirse para ser liberada. Y decimos: oh luz de luces, en la cual ha morado mi fe desde un principio. Yo pecador, yo me confieso ante Dios Todopoderoso de haber sido la creadora de este defecto. Mas ahora, con mi alma, con mi corazón, suplico a ti, bendita luz, en el nombre del Cristo, por el poder del Cristo, por la majestad del Cristo, me liberes de este defecto, arrepentida con mi alma y mi corazón, arrepentida de tanto pecar, de hacer sufrir y de sufrir. Suplico con mi alma y mi corazón a tu luz me perdone. Oh mi madre bendita, gira tu disco de la luna a favor de mi alma. Cristo íntimo, gira tu disco del sol a favor de mi alma. No me dejen salir de la luz, en el nombre del Cristo, por el poder del Cristo, que mi alma sea liberada. Cristo, previos negocios, ayúdame, gran liberador, libérame de esta vestidura fantasmal y perversa. Vemos cómo nuestra Madre Divina empuña la espada de Eros, se fusiona con su Hijo el Cristo y decapita, desmiembra este defecto. Vemos este defecto que es colocado en una cruz de fuego de luz e inhalamos, mantralizando el mantra en Krim, transmutando desde el corazón. Vamos a mantralizar Krim, viendo cómo esta luz se ilumina. Inhalamos.

la mala voluntad y su triple poder, Madre bendita, que sea quemado y desintegrado. El germen causal y su triple poder en el nombre del Cristo, por el poder del Cristo, que sea quemado y desintegrado. La película Teluginora, efigies y representaciones de este defecto que sean quemadas y desintegradas por el Cristo.

vemos cómo este ego quedó hecho polvo cósmico. Y dentro de las cenizas brota nuestra alma libre, descondicionada. Pedimos a la Madre Divina, Madre Bendita, toma esta esencia que se ha liberado dentro de este defecto. Tómala entre tus brazos y no permitas que el obstinado ego, que los defectos psicológicos vuelvan a robarla. Damos gracias a todas las partes del ser. Gracias, Cristo íntimo. Gracias, gran tesoro de la luz. Gracias, Padre Jehú. Gracias, Juan, por tu luz, tu fuerza. Porque eres tú el mediador. Porque eres tú el verbo, la palabra, la verdad. Vamos a persignarnos, decimos en el nombre del Padre, del Hijo, del Espíritu Santo y del Santo Tetragramatón, para que nos cuide y nos proteja. Amén. Vamos abriendo lentamente nuestros ojos. Respirando, inhalando y exhalando la luz de ese sol que sigue en nuestro corazón. Abrimos nuestros ojos.

aquel que te ignora? Es como un ciego que jamás ha visto la luz. ¿Y cómo describir a un ciego los colores? ¿O a un sordo una hermosa melodía? Así eres tú, intangible, inalcanzable, luz de los cielos, inacabable fuente de alegría y alborozo. Para los dioses, su victoria. Para nosotros los mortales, luz de esperanza y misericordia. Aquel que no acude a ti en oración, Virgen de la Luz, es como alguien que quiere hacer volar una paloma sin alas o cantar una alabanza sin voz.

0: Saludamos en el día de hoy, sábado 26 de octubre del año 2019, a todos los oyentes presentes en Radio Coradi y también en Radio Icu. Vamos a brindarles a continuación una actividad conmemorativa que tiene que ver con el 27 de octubre que celebraremos mañana en todo el mundo, dentro del pueblo gnóstico. Vamos a colocar a continuación un audio que es en realidad es un audiovisual. Le vamos a pasar el link a quienes nos lo soliciten. Vamos a escuchar de este video solamente el audio, son unos 23 minutos aproximadamente, y después de esta introducción vamos a abrir el micrófono para compartir la presencia del señor Fernando Moya con nosotros, quien estará respondiendo preguntas relacionadas exclusivamente con el tema. Así que sin más que agregar, damos comienzo a esta actividad especial a continuación.
1: Paz inverencial, apreciados hermanos gnósticos. Presta atención con vuestras almas. Vamos a reflexionar hoy con el Verbo Creador sobre lo que nos enseña el Cristo Shamael en su divina gnosis, en Pistis Sophia. Nos habla sobre Shamael interior, Shamael, una parte del ser autónoma y autoconsciente que existe. Ese Shamael es la fuerza interna en el alma. El Cristo íntimo, ese fénix de fuego, es una llama sagrada. De esa llama salen muchas llamas, las distintas partes autónomas y autoconscientes del ser. Shamael, como señor de la fuerza interna en cada uno de nosotros, está depositada en el alma desde que viene al mundo. Ese bebé con cuerpo de niño o de niña recibe la fuerza en su alma al nacer del Cristo. Esa fuerza lo impele a buscar los misterios gnósticos de la luz en el tiempo y en el espacio. Esa fuerza de Shamael interior lo impele al alma con cuerpo de hombre o de mujer a luchar, a enfrentarse mediante la autonosis al destino, al ego animal y al cuerpo mecánico, que impele por código genético a la eyaculación seminal cuando hay cópula metafísica. Así pues, que bendito sea Shamael, el señor de la fuerza del sistema solar, el Cristo rojo de Acuario, quien nos devela que cargamos un ángel interno, un ser de luz, de fuerza, emanado de la fuerza creadora del Cristo íntimo, el Fénix de Fuego. Con esa fuerza poderosa, el alma, Pistis Sophia, puede comprender las palabras del bendito Shamael que dicen que Pistis es sabiduría. Pistis Sophia es sabiduría. Sophia es Pistis y poder es fuerza. La fuerza, el poder es la fuerza sexual. Esa fuerza sexual ese poder sexual, esa energía potencial que subyace en los órganos de creación que nos han puesto en el tapete de la existencia, esa poderosa fuerza deviene de la maga elemental, que es la potencia sexual, la potencia, como dice el maestro Samael, esa potencia, esa fuerza. En ella está impresa la energía del quinto de los siete, del quinto ángel interior Samael. Esa potencia, esa fuerza, ese poder es el desdoblamiento del Cristo, que nos da el impulso sexual para transmutar la energía creadora en conciencia, en luz, en fuerza. El sol sobre el mar, al atardecer, se ve bello y hermoso reflejado tal como aparece, con colores hermosos, reflejado en el mar. Otro sol, ese reflejo luminoso del Cristo Sol, es el cholot al estilo nahua azteca mexicano gnóstico, o el hacedor de la luz, el Lucifer. Luz es luz y fer es dador en latín, y esto es irrefutable. Entonces la fuerza del quinto ángel interno en el hacedor de luz nos da el impulso para unir nuestra potencia que nos brinda la madre divina, maga elemental, con la potencia del complemento femenino, o la potencia femenina recibe la fuerza del ángel el hacedor de luz, que la impele a ser uno con el otro en la cópula suprasexual metafísica. Así que este hacedor de luz, la reflexión del fénix del Cristo en nuestro interior, está saturado de la fuerza del Cristo. Esa fuerza es un rayo angélico que da el impulso para ser el uno con el otro y llegar a la cruz del Nahuyolín. Esto significa que ese impulso mezclado, diluido en una unidad con la fuerza del Cristo, y siendo el impulso sexual el hacedor de luz, un desdoblamiento del Cristo, comprendemos por qué esa fuerza poderosa angélica, con su impulso sexual, nos lleva a encontrar el ser amado. Esa fuerza poderosa nos lleva a unirnos con el ser amado en la cruz de la luz. La inserción del falus vertical en el éteris formal forma en cruz, ¿quién lo negaría? Ese impulso de la fuerza es maravilloso. Luego la fuerza da el impulso para poder orar en el altar del amor. Da la fuerza, el impulso, para canalizar mediante la respiración, dirigir hacia adentro y hacia arriba por los tres nadis, caduceo de Mercurio, canal centralis, con el aliento, da la fuerza para la respiración, da la voluntad de acero inquebrantable, el telema universal para tomar de la potencia suprasexual del hombre y la mujer unidas en una sola potencia, para tomar de esa potencia con la fuerza y el impulso esa energía y transmutarla y llevarla seminizando todo el sistema nervioso medular, todo el sistema cerebral, seminizando el sistema nervioso de la garganta y luego del corazón físico interno, hasta llegar al alma. Entonces ese impulso cargado de la fuerza de Samael interior es algo trascendental que hoy quiero que las almas que me escuchan lo comprendan. El quinto de los siete ángeles que cargamos dentro, Michael, Gabriel, Rafael, Anael, Samael, Zachariel y Orifiel, son siete partes angélicas autoconscientes de nuestro propio ser que cooperan en la fragua de Vulcano. Si Michael, que es el oro, y Gabriel, la plata, sería imposible la autorrealización íntima del ser. Así pues, mis apreciados hermanos gnósticos, debemos hacernos conscientes, ahora que celebramos este 27 de octubre, que se avecina la encarnación del Cristo cósmico Samael aquí en la Tierra, la humanización que nos trajo la Pistisofía develada, 70 libros escritos, liturgia, conferencias, etc. El Señor de la Fuerza Interior, el Samael Interior, recibe del quinto de los siete, Samael el Cosmocrator, la fuerza de la luz. Una central eléctrica genera fuerza, se convierte en electricidad. ¿Quién lo negaría? Se hacen represas gigantescas. Se hacen caídas de agua que mueven poderosas turbinas, generadores que llevan la energía de esas turbinas a colectores y luego a emisores. Lo mismo en el microcosmo hombre-mujer. Esa poderosa potencia de esa fuerza eléctrica, de esa central eléctrica atómica suprasexual, es canalizada, dirigida por la conciencia y las diferentes partes del ser para seminizar el cerebro, seminizar la garganta y seminizar el corazón. De esta manera logramos con esa energía, a través de la Madre Divina, Eros y el Cristo, eliminar radicalmente cada uno de los demonios perversos que cargamos dentro, que nos esclavizan, que nos hacen sufrir y que hacemos sufrir con ellos a los seres que amamos y a los demás. El quinto de los siete, Samael, al cual rendimos merecido homenaje y con gratitud infinita, le agradecemos por habernos develado el misterio del quinto ángel interior en nosotros. Sabemos por conciencia que este ángel de la fuerza en el microcosmo hombre-mujer recibe la luz, la sabiduría, el amor, la fuerza y el poder del quinto de los siete, que lleva el alma a practicar autonosis. Que quede muy claro que el Cristo es el Salvador, el Cristo Samael. Él nos ha traído la doctrina gnóstica de la luz para salvar nuestras almas. Él nos ha entregado con amor infinito y gran sacrificio el misterio gnóstico de la luz, del tesoro a Yavanna Rand, que es la suprasexual alquimia de los gnósticos. Descended a la novena esfera con la fuerza íntima del ángel de la fuerza y la potencia de la madre divina. Tened fe, hermanos, voluntad de acero inquebrantable. No claudiquéis ante el impulso animal lujurioso y la violencia sexual. No entreguéis el altar a los demonios rojos en la cópula metafísica. No entreguéis el altar de Dios a la lujuria, que con impulsos animales y violentos quiere eyacular el semen. No lo hagáis, hermano. No claudiquéis. No entreguéis el altar del amor a los demonios de la lujuria de Lilí y Najemá. Somos guerreros de la luz contra esas fuerzas siniestras. Estamos aquí para sublimar el pan supersustancial y no darle cabida a la mente sensual, al impulso sexual lujurioso, ni darle la oportunidad a los órganos creadores programados por la lujuria a la eyaculación del enséminis. No, nos negamos a todo en forma radical. La fornicación es inmundicia, es animal, bestial, es de los perros y de las perras. La fornicación es de las gatas y de los gatos en involución. La eyaculación es de las burras y de los burros en involución. La eyaculación y la fornicación es de las cerdas y de los cerdos. Y nosotros no somos eso. Nosotros amamos nuestra simiente, la adoramos y la protegemos de esos animales perversos y lujuriosos que tenemos que aniquilar en la novena esfera. ¿Está claro? Esa es la ciencia de la fuerza del Cristo Samael en nosotros. Damos fe de esa fuerza. Damos fe de la sagrada doctrina gnóstica de la luz. Y la compartimos con las almas que nos escuchan. Amad con devoción persuasiva y gratitud infinita al Cristo Samael, transmutando vuestra fuerza y vuestra potencia con amor infinito en el altar del amor, con adoración sublime a la Madre Divina Eros, al Cristo y a todas las partes del ser. Que el Cosmocrator de Marte, nuestro amado Maestro Samael, el bendito Patriarca de la Iglesia Gnóstica, resplandezca glorioso en vuestras almas. Paz inverencial. Habló para vosotros el Obispo Ungido.
2: Continuamos con esta reflexión para tomar conciencia sobre esa parte de nuestro ser que es el ángel Samael interior en el microcosmo hombre, como parte autónoma y autoconsciente del ser. No existe más que un solo Dios, y es Ishvara, al estilo indostán. Y ese Dios tiene un mensajero y es Samael, nuestro Salvador, el Señor de la Fuerza. No existe más que un solo Dios, Quetzalcóatl, el Cristo cósmico, y su encarnación divina y sublime, el Señor de la Fuerza, Samael, quien por su gracia nos ha traído la luz del Padre de todas las luces y nos ha enseñado sus misterios. Siéntense, pónganse cómodos, relájense, cierren sus ojos. Vamos a realizar la práctica que me enseñó el Cristo Samael, cómo vincularnos al Samael interior, al ángel Samael, con los ojos cerrados, vemos una rosa gigantesca de amor, y en el centro un ángel de pura luz con alas, con una espada, un ángel de oro puro con una espada en nuestro corazón, en una rosa. Cada pétalo de la rosa es una parte del ser de la Madre Divina Eros y el Cristo. En un gran pétalo de esa rosa resplandece el arquetipo divinal del ángel Samael interior. Todos con el Verbo vamos a vincularnos, a difuminarnos, a fundirnos, a integrarnos con esa parte angélica de la fuerza del ángel Samael interior. Con la palabra creadora, con el Verbo Padre de todas las luces, Madre Eros, Cristo bendito, humildemente, con mi fracción de Pistisofía, te imploro, te ruego, trae a mi alma el puente del arco iris. Deposita en el ángel interior Samael de la fuerza ese poder de tu ser de la fuerza, para que venga al corazón de mi alma, al corazón de cada parte del ser, mediante un hilo de luz oro, un hilo de luz plata, que brote del ángel de la fuerza Samael un arco iris, que llegue a mi corazón causal de mi alma y al corazón de todas las partes del ser. Que ese arco iris, como un puente de luz sublime del ser, deposite un sello de luz en el corazón de mi alma causal, que me vincule con él mismo, con Samael interior. Que el ángel Samael interior estampe su sello luz de la fuerza en el alma causal, en mi corazón causal de mi alma, que estampe el sello de la luz y que quede ligada por siempre, vinculada al Samael interior de la fuerza por este puente del arco iris, para que su fuerza me impele a aniquilar el ego, su fuerza me impele a sublimar la energía sexual, su fuerza me impele a enseñar los misterios gnósticos de la luz, me impele a ser grato y tener gratitud infinita ante mi Salvador, el Señor de la fuerza, el Cristo Samael. ¡Om sea fuerza! ¡Om sea fuerza! ¡Om sea fuerza! ¡A la gloria de Samael en mi microcosmos! ¡Y a la gloria de Samael en el macrocosmos, dentro de mi microcosmos! ¡Om Eteol!

0: Vamos entonces a continuación a seguir brindando este homenaje con una serie de preguntas y respuestas. En estos momentos nos dispondremos a saludar al señor Fernando Moya. ¿Cómo está, Fernando? Paz inverencial.
1: Paz inverencial, Elio. Aquí estamos bien. Gracias por la deferencia para exponer la gnosis del patriarca Samael a la conciencia colectiva humana. Y ya también me dirijo a toda la hermandad gnóstica del mundo y de la iglesia gnóstica de la radio que está en conexión directa con este programa del día de hoy.
0: Comenzamos con la primera pregunta de María desde México, que dice lo siguiente: celebrando la Navidad gnóstica, ¿nos podría contar sus experiencias con el venerable maestro Samael Aun Beor?
1: Bueno, son múltiples experiencias que compartí con el patriarca Samael sobre la Navidad. Puedo decirles que en el año 77, hace como 43 o 42 años, a principios me decía él, le dije: sabroso usted, maestro, ¿no? Me dijo: ¿Qué crees? ¿Que acaso estoy en un colchón de rosas? Me dije: pues me imagino que sí, ¿no, maestro? Con el ser adentro y todo eso. Sí, pero tengo que pasar los procesos iniciáticos. Y usted me dice: mira, hermano, ahora no creas que estoy en un colchón de rosas. Estoy en el proceso de la encarnación del segundo Logos. Y cada vez que el águila, el Cristo, actúa en mi alma, siento pues los efectos de esta situación. Ahorita estás frente a la momia inmortal que poseo, que saqué del sarcófago hace mucho tiempo. Y tengo en el sarcófago en Egipto, en la tumba funeral, a Víctor Manuel Gómez. Él está ahí en esa tumba, en estado de catalepsia. Entonces estamos en un intercambio en la cual sale un átomo, dijéramos, del corazón de Víctor, y sale un átomo del mismo lugar del corazón de la momia y se encuentran a mitad de camino. Entonces ese jalonazo del desprendimiento de los dos cuerpos es el de el águila tragándose a la serpiente. Y estoy pasando por ese proceso. Y es físicamente doloroso como la crucifixión.
0: Vuelve a preguntar María, y ella quiere preguntarte, Fernando, si puedes dar una explicación sobre el rayo de la fuerza, cómo este rayo se desarrolla a nivel cósmico y cómo nos afecta a nosotros como seres humanos.
1: Bueno, en el macrocosmos, en cada sistema solar, que es un mesocosmos, así lo explica en el libro Si hay karma, si hay diablo, si hay infierno, el Cristo de Acuario, Samael. Cada sistema solar tiene sus mundos. Entonces hay regentes del amor, como el de Venus, que es Sucra, el regente de Urano, que dirige la suprasexualidad, el regente de Saturno, el señor del rayo de la muerte, el señor de Mercurio, Rafael, el padre de la medicina universal, y el señor de la fuerza. Entonces la fuerza de cada sistema solar se irradia a través del núcleo estelar del Cosmocrator, padre, madre, Eros, Cristo y todo su ser, multidimensionalmente, porque un planeta como Marte, que está gobernado y creado por el regente de Marte, Samael, el Cristo de Acuario en la Tierra, aquí emite su fuerza electromagnética, planetaria, tridimensional, tetradimensional, del mundo astral superior, del mental superior, del causal, y etcétera, etcétera. Las 12 dimensiones del planeta Marte irradian una fuerza poderosa que se cruza con los campos magnéticos receptivos centrípetos de cada planeta y del Sol. Entonces, así los cosmocratores del rayo de la fuerza en cada sistema solar emiten su fuerza para el bien de los planetas vecinos y de todo el sistema solar. De la misma manera, el cosmocrator de Venus, que es el maestro Sukra, está en el libro Las Runas, ahí dice el maestro que se llama Sukra con Z y K, el regente de Venus, irradia su amor de sus 12 dimensiones y de todas las partes de su ser a todos los mundos. A través de su fuerza centrífuga, lo emite, y la fuerza centrípeta de los mundos lo inhala, lo jala, lo absorbe, y entonces es una compenetración de amor y de fuerza. Y así es el intercambio ecológico, electromagnético y espiritual de los mundos. Todo sistema solar tiene varios, mínimo 12 mundos, 12 rectores siderales, y en cada sistema solar hay un maestro de la fuerza, en diferentes niveles de ser, unos de otros maestros de la fuerza. Entonces, así opera pues la gran fuerza universal que nos puso en el tapete de la existencia, en el cosmos, y se retransmite a los microcosmos hombres y a todas las criaturas que existen en los mundos.
0: Saúl desde Colombia quiere saber él qué es realmente el Cristo Rojo y qué es realmente el Cristo Jesús.
1: Con el mayor gusto respondemos su pregunta. En base a la pregunta que le hice al maestro Samael, que por qué él era el Cristo Rojo. Le pregunté por qué es el Cristo Rojo. Bueno, en la doctrina secreta de Anáhuac de los aztecas hay un códice, el códice Nuttall. Ahí se ve a Quetzalcóatl crucificado y su piel es roja. Está crucificado dentro de una hache y con una lanza en el costado sale sangre como a Jesús el Cristo crucificado. Entonces es el Cristo redentor, el Cristo rojo, porque trae la sangre de redención para Pistisofía, condicionada dentro de los demonios rojos que todos cargamos dentro. Este es mi cuerpo y esta es mi sangre para tu redención. El cuerpo de Cristo es la simiente pura, es el mercurio limpio, es una simiente purificada, es un centro sexual donde la gente aniquiló los yoes de la lujuria, de la fornicación, de la masturbación, de todos los vicios. Limpiaron el altar de Dios para que la Madre Divina, el Cristo y el Ser oficiara en él. Por eso se dice entro al altar de Dios. Entonces, al limpiar el altar de Dios de las fuerzas tenebrosas, de la inmunda eyaculación seminal, de la monstruosa fornicación, de Lilina Gemá con sus demonios y archidemonios en las gentes, cuando alguien limpia el centro sexual, entonces el cuerpo de Cristo

0: lujuria para que no asalten el altar de Dios en la cópula metafísica y la gente actúe como una bestia, con movimientos vulgares, violentos, que lo único es un yo que quiere, un burro que quiere eyacular, o una burra que quiere eyacular, una perra que quiere eyacular, un perro que quiere eyacular. Entonces, cuando se aniquilan esos burros, esos perros, esos chivos, esos cerdos de la lujuria, esos conejos, etcétera, entonces el cuerpo de Cristo y la sangre roja de Cristo está apta para la purificación de la pistisofía. Mientras tanto, jamás. Por eso está la clave de aniquilar a Lilín, a Gemá, en Facebook, Fernando Moya, como le entregó el Cristo Samael. El que no haga eso no salva su alma. Se lo digo seriamente. Entonces, el Cristo rojo es la sangre de Cristo, que es la sangre de redención. Es el fuego puro. Cristo es el fuego del fuego, el fuego rojo, la llama roja, la asignatura astral roja del fuego. Ese es el Cristo rojo. Y el cosmocrator Samael es la encarnación de ese Cristo rojo. Samael es la encarnación de Ishuara, el Cristo cósmico. Se encarnó. Él me dijo, soy la encarnación de Ishuara, soy el Cristo rojo. Y mi sangre de redención está para aquellos que quieran purificarse, aniquilando la lujuria dentro de sí mismos.
1: Vuelve a preguntar María desde México. En realidad ella hace un pedido, te quiere pedir, Fernando, si puedes hablar del gran amor que el maestro Samael ha procesado por todos nosotros.
0: Bueno, no existe más que un solo Dios. Es que exalcó al el Cristo cósmico. No existe más que un solo Dios, Ishuara, el Cristo cósmico, y la encarnación de él como el amor en el bendito Samael. Él ha traído el amor que purifica, el amor suprasexual. Me dijo el bendito Samael, nunca se me olvida, y lo dijo en una conferencia, que existían tres clases de amor: el amor animal, instintivo y sexual de los animales, dentro de la psiquis de gentes con cuerpo de mujer o de hombre. Es un amor que impele el uno al otro para tener relación sexual y disfrutar de la relación sexual, y buscando el orgasmo, y el orgasmo a como dé lugar. Ese amor sexual es totalmente de tipo animal. Un burro y una burra copulan. Un toro con una vaca tienen sexualidad animal. Un cerdo con una cerda tienen sexualidad animal. Un chivo con una chiva tiene sexualidad animal. Bueno, todos los animales tienen sexualidad animal. Unos para la reproducción y otros para fornicar y adulterar, como los toros que tienen muchas vacas, los caballos que tienen muchas yeguas, los cerdos que tienen muchas cerdas, los conejos que tienen muchos conejos y las ratas machos que tienen muchas ratas hembras. Entonces ahí la fornicación y el adulterio es de los animales. Y nosotros los gnósticos no somos eso, ni practicamos eso. Entonces, ese amor sexual animal es de las bestias de la tierra. Ahora bien, existe la segunda clase de amor, el amor emocional. Así me lo dijo el Cristo Samael, y así está en una conferencia de él. El amor emocional es alguien que su chispa inmortal, su fracción de esencia, se enamora de la esencia del otro. Eso es muy diferente al amor animal, que es por sexo, no más.

0: por gozar y eyacular, y fornicar y adulterar. Ese amor emocional es distinto, porque hay un sentimiento, pero su sexo es de tipo animal, igual que el anterior. He ahí el problema. He ahí la desgracia del que vive la pobre humanidad. Se enamoran las esencias hermosas como las flores dando luz, lo mejor, pero cuando se casan o se juntan o viven como sea y tienen sexualidad emocional, entonces los yoes de la lujuria de otras existencias que fornicaron, que se masturbaron, que adulteraron, no comen el pan del destierro, regresan. Y comienza la bestialidad animal. Después de un tiempo, esos matrimonios se disuelven, se acaban. Son un martirio, porque la fornicación hace que afloren todos los yoes en ella y en él. Y la única finalidad del yo es hacer desgraciado al hombre y a la mujer. La única finalidad de Satán dentro de nosotros, del adulterio, de la fornicación, de la masturbación, de Lilina, Gemá, es acabar con el alma, robarle hasta la última luz. Y entonces la desgracia es en todos los matrimonios de tipo emocional por millones en la tierra. Viene el adulterio, los cuernos, las calamidades, los hijos abandonados. Ese es el amor emocional sexual animal. Los gnósticos no somos eso, ni practicamos esa porquería. El tercer tipo de amor es el amor suprasexual. Supra, superior al animal, al emocional. Suprasexual. Entonces, el amor del Cristo Samael nos trajo el amor suprasexual. La clave del tesoro Aryabhata Arrán de la logia blanca del planeta Tierra de Sorocotora. Para que aquellos que tengan inquietudes y disponibilidad para cooperar con su ser, salven su alma, se vistan de luz y regresen al tesoro de la luz. El amor del Cristo Samael es misericordia. El amor del Cristo Samael es piedad. El amor del Cristo Samael es sacrificio. El amor del Cristo Samael es bondad. ¿Qué más queréis, hermanos gnósticos de la tierra? 70 libros escritos con amor para que os ilustréis y estáis adorando a ídolos falsos, a maestros autonombrados. Adoran a maestros autonombrados que escogieron el nombre de un dios sin nunca haber aniquilado el ego ni despertado el kundalini. ¡Qué vergüenza! Adorando al diablo y no estudiando las obras del que vino con amor a enseñar la luz del amor a la tierra. A Samael, ¡qué vergüenza! ¡Qué tristeza! El amor del Cristo Samael es compasivo y nos trajo la meditación para la muerte del ego, los pasos. Ahí están en Facebook Fernando Moya, los que él enseñó en el monasterio, para que los misioneros los enseñaran y los regaran por la faz de la tierra. Es ese amor. Nos da la clave para aniquilar el ego y salvar a Pistisofía en el amor suprasexual, hermanos. Entonces, el amor de Samael es todo lo que él nos ha brindado. Y su sacrificio es por amor a nuestras almas. He dicho, otra pregunta.
1: Pedro, desde Guadalajara, pregunta, ¿cómo podría mi alma asir, es decir, aprender o atraer, aferrarse a la voluntad del Samael interior?
0: Bueno, usted acaba de escuchar la conferencia en la cual se da una práctica. Practíquela si es casado en el Sahaja Maituna, si es soltero, hágala 10, 15 veces y sígala haciendo constantemente. Y los casados, cada 3 meses, estarla haciendo unas 5 veces en el altar del amor. Y así logramos, pues, despertar al Samael interior y conectarnos con los sellos, los lazos luz del Samael en el macrocosmos. He dicho, otra pregunta.
1: Fernando desde México dice, Samael como parte de nuestro ser es la fuerza y la voluntad. Entonces, cuando se cumple con los tres factores de la revolución de la conciencia, ¿es gracias a esa voluntad de Samael interior? Y realiza otra pregunta más. ¿Cómo pedirle para que nos dé la continuidad de propósito a ese Samael interior?
0: Bueno, el padre de todas las luces, como dice el maestro Samael en Pistisofía y Jesús el Cristo, el padre de todas las luces es el ser de nuestro ser. Todas las luces son las diferentes partes del ser autónomas y autoconscientes. Entonces el padre de todas las luces a través del Cristo, del Choló interior, de la maga elemental, de la madre divina, del Espíritu Santo, unidos con el quinto de los siete interior del Samael de la fuerza, nos dan continuidad de propósito. Una vez habían casi 70 estudiantes de un curso misional en Guadalajara. Entonces el maestro iba unas 3 veces en el curso cada mes a compartir y a dar enseñanza y hacía curaciones a todos y les ayudaba, misericordioso su amor. Entonces, a lo último, después de que todos pasaron una cantidad de hermanos, pues mucho tiempo, pues, y me dijo, pide lo que quieras, hermano. Entonces, maestro, le dije, le pido a su real ser, por el Cristo, me diga lo que quiera decirme a mi alma. No le pido nada que salga de su ser. Entonces me respondió, continuidad de propósito. Y me lo repitió, continuidad de propósito. Y me lo repitió otra vez, continuidad de propósito, con una fuerza terrible. Y me dijo, ¿has comprendido? Sí, maestro, gracias. Entonces, la continuidad de propósito, que es una fuerza en el alma, que es el anhelo del alma por el ser, por liberar a Pistisofía, por despertar a la luz, la esperanza de lograr con los misterios gnósticos lo que el Cristo nos enseña, indudablemente que esa continuidad de propósito es una poderosa fuerza que nos permite transmutar todos los días aniquilar el ego, servir a la humanidad, estudiar el quinto evangelio del maestro Samael. Entonces, voluntad telema de acero es evitando la eyaculación seminal. Esa nace de eso, en la fragua de Vulcano. Ahí en Facebook, Fernando Moya, ahí está la clave. Gnóstica para evitar la eyaculación seminal durante la cópula sexual cuando venga el deseo de derramar el semen en la persona, de sentir el orgasmo. Ahí se las doy. Ahí está. Otra pregunta.
1: Ignacio, desde Suecia, él está buscando comprender la gnosis, pero él recuerda de una experiencia que cuenta el maestro, que relata que se tiene un encuentro con unos seres extraterrestres en el desierto de los leones, que son, digamos, hermanos mayores, a los cuales él les pide que por favor lo lleven a Marte, para que el maestro quería visitar Marte, pero estos hermanos mayores, esta gente, viajeros celestiales, se niegan. Entonces, la pregunta que hace Ignacio es si Samael realmente es un Cristo, entonces, ¿por qué los hermanos mayores en ese momento se le niegan a él a realizar el viaje?
0: Porque esos hombres y esas mujeres que venían en esa nave cósmica, ellos tenían un propósito específico al venir a la Tierra y hablar con el maestro. El maestro no más cuenta una fracción de la experiencia, de la que aparece en el casé, es una fracción de la experiencia. A mí me contó otra cantidad de punto sobre la experiencia que yo jamás voy a narrar. Entonces, esos hombres iluminados, cristificados, tenían un propósito definido. Y ellos saben que el regente de Marte, que Marte es una humanidad en el mundo físico y en un mundo tetradimensional, donde hay cientos y miles y millares de naves cósmicas marcianas, y hay bases aquí en la Tierra. Entonces, él quiso pedirles el favor en ese instante, quiso ir a Marte con su cuerpo físico. Y le dijeron que en el camino íbamos viendo, se refería a mí, me dijo, yo sé que ellos van a cumplir su palabra y van a venir. Entonces le pregunté, maestro, y aparte de este cuerpo inmortal que tiene aquí la momia frente a mí, el de Víctor Manuel Gómez en el sarcófago, ¿usted tiene más cuerpos físicos? Y me dijo, cuando camino en las calles de Marte, oiga lo que me respondió, cuando camino en las calles de Marte, todos los ciudadanos, mujeres y hombres, que son millones, saben que yo soy el Dhyani Bodhisattva del Logos Samael. Entonces el Dhyani Bodhisattva de Samael le pidió a esos hombres que lo llevaran en ese momento. Y ellos contestaron, en el camino vamos bien. Y él dice que es seguro que ellos cumplirán su palabra. Pero eso no significa que el maestro Samael no tenga naves a su disposición para viajar. Obviamente que las tiene. Eso es todo. No hay que razonarlo ni meterle mente ni nada de eso. ¿Qué otra pregunta hay de parte del señor de Suecia? Al principio.
1: Sí. Ignacio, lo que quiere que le aclare Fernando es, en el proceso iniciático en el cual el maestro Samael estaba en el momento de la experiencia con los hermanos mayores, evidentemente es un proceso donde todavía el maestro Samael no había llegado a la cristificación. Entonces él quiere saber en qué momento él llega a la cristificación, por lo cual nosotros nos referimos a él como Cristo. ¿En qué momento de su iniciación o de su historia a nivel público él logra cristificarse?
0: El maestro, la parte humana, el alma humana, el Dhyani Bodhisattva del Logos de Marte, encarnó al niño de oro en el año 53 en el Summum Supremum Santuario. Imagínense. Y en el año 77 encarnó al segundo Logos, que es lo del final de las montañas, de la segunda, la tercera montaña, la encarnación del segundo Logos. Entonces, ahí es cuando un maestro recibe, pues, al fénix de fuego. Y es obvio que quiero que entiendan que el cosmocrator Samael es un dios creador de hombres y de dioses. Él estaba recapitulando, porque la pregunta es cuándo el maestro Samael encarnó al Cristo. Pues eso es incoherente, esa pregunta que hace ese señor. Samael, el regente, es un cosmocrator donde en su planeta, en el mundo físico, hay más de 2.000 millones de cristificados, de hombres y mujeres, caminan sobre la Tierra. Millones en la cuarta vertical, millones en el astral superior, millones en el mental planetario, en el mundo causal. Entonces Samael, el cristificado, envió su alma humana para recapitular la nota y ascender más a los planos de la luz. Y eso es todo, y eso no se razona más. He dicho.
1: Candelaria desde Estados Unidos pide si le puedes explicar, Fernando, acerca del quinto elemento que tiene que ver con la sexualidad, por qué al maestro Samael se le llama el quinto de los siete, y si también tiene relación con el arcano 5 y el karma. Todo esto del 5 le causa, dice ella, mucha inquietud, y agradece de antemano tu respuesta, Fernando.
0: Bueno, cada cosa es cada cosa y en su lugar. El quinto de los siete es Samael, en el macrocosmos y en el microcosmos. El arcano 5 corresponde a Anubis dentro del microcosmos, porque hay un Anubis interior y en el macrocosmos. El Anubis del planeta Tierra es una llama sagrada salida de Zorocotora Melquisedec, pues, para que se quede claro. Existen cinco árboles de la ley. El primer árbol es Jehú, la ley suprema. Emanaciones de ese árbol con sus frutos es Anubis, Minerva, sabiduría y justicia, etc. Ahora bien, el quinto de los siete, Samael, tiene una parte del ser que es Anubis, simbolizando y representando el arcano 5. También la tiene Zorocotora y todos los dioses del sistema solar y del universo. Tienen una parte del ser que es Anubis, que representa el arcano 5, así de sencillo, sin razonarlo más. Entonces, ¿por qué Samael es el calqui de Avatara de Acuario? Mire, está Mercurio, Venus, la Tierra, Marte y Júpiter, los primeros planetas dentro del sistema solar. Entonces, obviamente, que el quinto de los siete, como Cosmocrator, dentro de los dioses santos, Zorocotora, Rafael, el señor de Mercurio, Sucra de Venus, Exachel Melé de Júpiter, señor de Urano, todos ellos tienen dentro de su propio ser una parte del ser que es el quinto arconte de la ley, que es Anubis. El tribunal de Anubis de cada planeta está gobernado por una parte del ser equivalente cabalísticamente al arcano 5, y eso es todo. He dicho, otra pregunta.
1: Doris, desde Colombia, ella quiere saber si le puedes contestar, Fernando, algo acerca del regreso del maestro Samael desde el Himalaya.
0: Bueno, voy a narrar lo que él me dijo con su verbo de oro en varias ocasiones y lo que está en las conferencias de sobre los tiempos del fin, la que dio en el Congreso en el año 76, etc. Él dice en sus conferencias, lo decretó, me lo dijo a mí, al final de los tiempos, entre el fuego, las llamas y el terror humano, regresaré para sacar a los buenos, para sacar a los justos, para crear un grupo de élite, de hermanos y hermanas, un pueblo que será llevado a una isla que está en el Océano Pacífico. Regresaré con un grupo de hermanos. Entonces el maestro va a venir con gente de allá, de los Himalayas, y vendrán gente de otros mundos, ¿no? En sus naves venusinos, de Ganímedes, de Júpiter, de Marte, etcétera, auxiliar para sacar dentro del fuego las llamas y en la hora del terror, imagínense, un holocausto biológico, donde se va a detonar ojivas con antras mezcladas con viruela, bombas con rabia y un sinnúmero de enfermedades monstruosas que los vientos en 48 horas, 24 horas las repartirán por toda la faz de la tierra. Ahí en el Apocalipsis de San Juan está muy claro que dice que para esos tiempos desafiarán los hombres y mujeres a Dios para combate, llenos de ira y odio, y se comerán sus propias carnes, se devorarán a sí mismos, no habrá alimentos, y si tienen la peste de rabia, como los zombies, esas películas, no se extrañen, imagínense gente con rabia en las calles, regada en una ciudad, en una nación, la rabia satelitalmente reventada en la Tierra, los virus. Imagínense, el ántrax con viruela, el ébola, la lepra, la monstruosidad del anticristo, lo que va a desatar. Por eso dice el maestro, en el momento del terror, vendremos por los hermanos. Entonces a la gente le mostrarán en sus sueños que se salga a la calle, que se vaya al jardín, que vaya a tal parte, y ahí lo levanta una navecita, o juntan a varios y los levantan, se los llevan a donde tengan que llevarlos, a la isla, a los que merezcan, y eso es todo. Entonces, afortunadamente, el misericordioso nos dejó una esperanza. Me dijo el patriarca Samael que la piedra de la esperanza era la esmeralda, la piedra preciosa, es la esmeralda, el espíritu divino de la esmeralda en el alma, es una virtud que representa la esperanza. El compasivo dejó una esperanza, que es la que nos tiene en el camino. Trabajar, disolver el ego, los tres factores y la esperanza de ser seleccionados, hermano. Si no hubiera esperanza, ¿qué sentido tendría la existencia? ¿Qué sentido tendría todo esto si no tuviéramos esa esperanza? Entonces, no existe más que un solo Dios que exaltó al el Cristo cósmico y su encarnación Samael, que vendrá con una gran cantidad de hombres solares a ayudar a los hermanos de diferentes latitudes y recogerlos y llevarlos a donde tienen que llevarlos. Esa es mi respuesta.
1: Glenn, desde Zapopan, México, dice: ¿cuántas veces se requiere haber realizado la gran obra del Padre para ser un cosmocrator?
0: Bueno, interesantísimo la pregunta. Cuando una persona logra las tres montañas y llega la Eón 13 y quiere hacer el curso para los cosmocratores, pues tiene que hacer el curso para cosmocratores planetarios y luego hacer el curso, después de ser regente planetario por varios Mahavantaras, pues hacer el curso para hacer un regente de un sistema solar. Imagínese, imagínese, nada menos ni nada más. Entonces, para ser un cosmocrator, se necesita pues que ese ser desarrolle dentro de sí mismo ciertas particularidades, fuerzas, poderes que le permitan crear un planeta en la aurora de la creación de un sistema solar por órdenes del Padre a Elohim. Nada menos ni nada más. Que haya desarrollado tanto su ser y las partes de su ser, que tenga la capacidad de plasmar un planeta en la aurora de la creación. Cuando Dios dijo, hágase la luz, y la luz fue hecha allá en el Aeón 13, en el treceavo cielo, ahí se reunieron los 13 cosmocratores con el sol, con Michael, los 12 cosmocratores. Y luego, con su liturgia, se van desdoblando hasta llegar al mundo causal, mental planetario, astral planetario, tetradimensional etérico y tridimensional. Eso dura millones y billones y trillones de años. Un cosmocarator tendrá que tener un aspirante a cosmocarator tantas virtudes y tantos poderes inimaginables. Piensen por un instante la madre naturaleza del planeta Tierra, Maha Kundalini, un aspecto de las cinco impresiones de la luz de Dios Madre de Zorocotora. Zorocotora, la madre, el Cristo y el Espíritu Santo son una unidad. Entonces, las cinco impresiones del rayo de la luz de Zorocotora, del rayo azul de Zorocotora, es la madre divina en sus cinco impresiones. la madre naturaleza, de ella emanan billonadas, trillonadas de almas encarnadas de chispas en insectos, billonadas encarnadas en aves, millonadas de elementales de almas encarnadas en diferentes mamíferos. Y aquí hay 7.500 millones de habitantes en el planeta Tierra. Y billonadas en los reinos minerales y en las piedras preciosas. Entonces, para hacer el cursito para Cosmocrator, hay que desarrollar en Dios Madre, ese gran maestro, una capacidad tan grande de poder dar de sí, de su propia alma femenina, billonada de partículas elementales que se encarnan en todos los reinos y en todas las dimensiones. Entonces, Samael, Sorocotora, Sucra de Venus, el señor de Urano, esos no son enanos de Walt Disney que se pueden reemplazar por un maestro autoseleccionado por él mismo, por un autonombrado. Escogen a dioses sublimes y se autonombran. Nunca despertaron el kundalini, nunca practicaron la meditación de la muerte del yo. Pregúnteles si ya practicaron alguna vez la meditación de la muerte del yo. Se autonombraron, se nombraron Samaeles. O sea, ¿en dónde está el entendimiento de los secuaces y seguidores de seguir a demonios autonombrados? Por la ignorancia de no saber qué es un cosmocrator, hermano. Imagina el reino astral planetario de la Tierra. Billones de ángeles. El mundo mental planetario terrestre. Millones de seres de luz en el mundo causal. Millones de seres, todos emanados de Sorocotora. Y en Marte es lo mismo. Entonces, ¿cómo reemplazar? ¿Cómo decir que yo soy, cómo decir a alguien que él es el heredero del cosmocrator, que él es el sucesor, que él es el reformador del sucesor de un cosmocrator? Esos demonios que adoran los ignorantes y los que adoran a demonios con ellos van al abismo, pues lamentablemente desprecian al Cristo de Acuario Samael, porque no sabe ni siquiera qué es un cosmocrator. Es una ignorancia espantosa. Entonces, los regentes planetarios se distribuyen el gobierno de los mundos. Y a Samael, el regente de Marte, le tocó ahora en esta época de Acuario. Y eso es todo.
1: Vuelve a preguntar Glenn, dice: ¿y si Samael es la fuerza y la voluntad dentro de nosotros, entonces qué representa Jesús de Nazaret dentro de nosotros también?
0: Bueno, el maestro Yeshua Ben Pandirá, el maestro de perfección, él trajo la doctrina gnóstica en la edad de Piscis, pero la logia negra del planeta Tierra judía lo asesinó con los romanos. Tomaron su religión, hicieron un Vaticano ahora, adulterada, transfigurada y degenerada, pues una filosofía con una mística depravada. Entonces, el gran maestro Jesús, como estaba escrito en el libro El Matrimonio Perfecto, la primera edición, ahí decía, con la firma del maestro abajo: Jesús el Cristo, jefe supremo de la iglesia gnóstica del planeta Tierra. Existe la logia blanca dirigida por Bhagavana Klaiba, la iglesia gnóstica del planeta Tierra, de la orden de Sorocotora, dirigida por el maestro Jesús, el Cristo, Yeshua Ben Pandirá. Entonces, por eso está escrito que Jesús el Cristo lo es dentro de la orden de Zorocotora Melquisedec, porque él es de este rayo planetario. Él es una llama sagrada conectado a Zorocotora, y por eso es el jefe supremo de la iglesia gnóstica del planeta Tierra. Así de sencillito, sin meterle más razón. Es un maestro, me dijo el maestro Samael, hablando de Zorocoto, de Jesús, que Jesús era majestuoso y es majestuoso, lo que se llama una majestad. Cuando alguien vea una majestad de la luz en el mundo de la luz, vas a entender que es Jesús el Cristo. Si lo ve a él, sabrá que es Jesús el Cristo. Ahora, que Jesús el Cristo es uno de los maestros más severos que se ha encarnado en el planeta Tierra. Por eso todas esas frases, generación de víboras, y todo como él habla, pues, un maestro severo, como Anubis, inquebrantables en la ley y la justicia, y es una majestad sublime. Ahora, ¿qué es Jesús el Cristo? El que encarnó al Cristo de Zorocotora en él, porque el Cristo es uno solo. No hay muchos Cristos, el Cristo cósmico es un solo Cristo con muchos rayos. Entonces, aquellas almas que pertenezcan al rayo del planeta Tierra, al rayo de Zorocotora, Zorocotora como padre, tiene un hijo que es el Cristo. Y su aspecto femenino es la madre en sus cinco impresiones de la luz. Y el Cristo de Zorocotora tiene muchos rayos que forman la humanidad solar, autoengendrados, autogenerados, inaccesibles, incontenibles, supremos en el mundo físico y en los mundos internos. Entonces, Jesús de Nazaret, Yeshua ben Pandirá, encarnó al Cristo. Y el Cristo, dentro de la orden de Melquisedec, haciéndose uno como supremo patriarca de la iglesia gnóstica del planeta Tierra, dentro de la orden de Melquisedec. Entonces, todas las almas del mundo, del planeta Tierra, los dioses despiertos del planeta Tierra, con sus diferentes partes del ser, el Cristo íntimo en las almas del rayo del planeta Tierra, están conectadas con el supremo patriarca Jesús el Cristo. Él es la encarnación del Cristo, así de sencillo, eso no se razona. Entonces el bendito Cristo, Yeshua ben Pandirá, trajo la doctrina de la gnosis pura para la edad de Piscis, y todas las almas del mundo que amen a Jesús el Cristo y que sean de este planeta, pues son una con él, con su Cristo íntimo, porque en el mundo del Cristo no hay diferenciación. Así de sencillo. Otra pregunta, por favor.
1: Claro que sí, Fernando. Carlos desde México comenta de que un 27 de octubre, como celebraremos mañana, fue el advenimiento del Cristo Samael en la Tierra. ¿Nos podría compartir algo sobre ese evento? ¿Qué es lo que ocurre en la anatomía humana cuando la persona, es decir, el Bodhisattva, recibe esa tremenda fuerza?
0: Bueno, realmente lo que primero ve el iniciado, me explicaba el maestro Samael, en visión o en el astral, ve en visión, se abre su ojo de Dagma, su frente, abre su caverna y él ve a su madre divina preparándose para dar a luz, a la Virgen primero, a la Virgen, a su madre divina, la princesa Kundalini, va a dar a luz. Como una mujer que va a tener un hijo. La serpiente ígnea va a dar un hijo. La Virgen interior va a dar un hijo. Es el símbolo del nacimiento de todos los hijos. Krishna es hijo de una virgen, Rama es un hijo de una virgen, Siddhartha es el hijo de una virgen, Yeshua ben Pandira es hijo de una virgen, Samael, bendito, es hijo de una virgen, su madre divina. Entonces la madre divina se le revela en diferentes formas al alma humana que está lista para dar a luz. Puede ser una gansa o un cisne haciendo un nido. Y luego en ese nido aparece un huevo de oro, por decirlo. Y luego la gansa se le revela dentro del huevo, encima del huevo. Y pues nace, se abre el cascarón y sale un niño de oro puro. Un gansito de oro puro, un cisne sagrado de oro puro. Un niño Dios de oro puro. Un bebé de oro nace de la madre divina y ese niño al nacer nace dentro del alma causal humana. Nace en el alma que está preparada para recibirla. Entonces la madre divina se hace uno con el alma, hermano. Hermanos y hermanas, por favor, piensen un poquitito antes. ¿De dónde sale el niño Dios? De una virgen. La madre divina Eros se funde con el alma para dar a luz en el alma humana a un niño Dios. Repito, la madre divina, la virgen y el Espíritu Santo se meten dentro del alma humana y le producen una felicidad indescriptible. Y de ahí, ahí mismo nace, sale del vientre de la madre virgen y puro, un niño de oro puro. Que se ancla en el corazón causal del alma humana. Y ese es el nacimiento del niño Dios. Así de sencillito. El patriarca Samael me explicó su nacimiento. Y ahí se los acabo de explicar. Otra pregunta.
1: Antaris desde México. Dice, el Cristo Samael en nosotros es el Señor de la fuerza y la voluntad. Pero, ¿cuál es el antítesis que en nuestro interior cargamos?
0: Me está preguntando que cuál es la antítesis de la fuerza. Pues es Lilina, Gemá.
1: ¿Cuál es la antítesis que cargamos dentro a ese Samael interior? Y también Antaris quiere saber de qué otra manera o qué maneras hay para potenciar o conectarnos con ese Samael interior, que sería contrario a también a esa antítesis que cargaríamos dentro.
0: Bien, hermano. Entonces, ahí en Facebook, Fernando Moya, está la clave del Cristo Samael para eliminar la antítesis del amor y de la fuerza del Cristo y de la Madre Eros, que son Lili y Nahemá, los demonios, archidemonios de la lujuria, que fornican, adulteran, masturbado. El que quiera salvarse, hermano, y limpiar su altar, tiene que hacer ejercicios retrospectivos con todas las mujeres que se cruzó y las mujeres con todos los hombres y todas las porquerías sexuales que hicieron. Entonces, es la única manera de limpiar el altar de Dios. Hay que limpiar el altar, hermanos. Y la clave está en Facebook, Fernando Moya, tal como me la enseñó el Cristo Samael, que fue lo que primero me enseñó. Lo primero que me enseñó él. Nosotros la hemos entregado y han pasado años. Y los hermanitos mediocres no la han hecho, y si la han hecho regularmente. No habían entendido la gnosis y proclaman la gnosis a los 7 puntos cardinales. Entonces, si no se elimina los demonios y archidemonios de la lujuria, de Lilí y Nahemá, que personifican todas las inmundas fornicaciones que se han tenido, ¿cómo alguien puede pretender transmutar? ¿Cómo pueden pretender esos matrimonios que se abstienen de eyacular? Pretender siquiera que con ese fuego, sin aniquilar la lujuria de Lilina, Gemala, Antítesis, se pueda despertar el Kundalini. ¿Cómo pueden pretender semejante aberración? La serpiente divina, la Virgen no traga nada inmundo, el Cristo íntimo no traga nada inmundo, y menos el Espíritu Santo, que les quede claro. Si no limpian su centro sexual, involucionarán en las entrañas del mundo, apenas desencarnen. Esto no es un juego. Esta clave ahí está y desde hace años la hemos entregado. Y ha habido omisión intencional por falta de comprensión de la gnosis. Y aunque hablen de gnosis, no saben nada mientras no aniquilen eso. Hasta que se aniquile la antítesis tenebrosa de Lilí y Nahemá, no se puede despertar el Kundalini, no se pueden crear los cuerpos solares. La serpiente no traga nada inmundo. No se dice, pues, me acerco al altar de Dios. ¿Cómo la Madre Divina se va a acercar el Cristo y el Padre al altar de Dios si eso no es un altar, son unas aguas putrefactas, podridas, llenas de inmundicia? ¿Ustedes traerían a su ser divino a oficiar en un lugar donde hayan cerdos copulando, chivos y ratas copulando, teniendo sexo animal, o donde se haya hecho esa porquería? ¿Creen acaso ignorantemente, almas que me escuchan, que la Madre Divina, el Cristo y el Espíritu Santo vendrían a oficiar a la porqueriza donde se ha fornicado toda la vida, se ha eyaculado, se ha masturbado, se han adulterado? ¿Creen acaso eso? ¿O qué? ¿No quieren entender las cosas? ¿Cómo quieren que les diga? A una porqueriza inmunda de fornicación no desciende la Madre Kundalini, no desciende el Cristo, no desciende el Espíritu Santo ni ninguna parte del ser. Ese fuego se va para la cola, para los chakras del bajo vientre y fortalece los demonios, y eso es todo. De modo que ahí aniquilen a Lilí y Nahemá, aniquilen la antítesis de la fuerza. No que Samael, cuando uno nace, no dice Pistisofía el Cristo Samael y Jesús, que al alma se le dota de la fuerza para que luche y pelee contra el destino, el ego y el cuerpo, contra tres y dos contra tres, con la fuerza. No está explicado, pues, que la fuerza le da la potencia a la madre maga elemental, está cargada de la fuerza, y el cholo está cargado de la fuerza del impulso. ¿Y cómo ese impulso puede permitir, y la fuerza de la maga, que sus poderes actúen en ese altar que está sucio y puerco? Entonces ya basta de tanta ignorancia y tanto razonamiento y tanta intelección. Dedíquense a aniquilar a Lilí y Nahemá, como Samael el Cristo lo enseñó y como está en Facebook Fernando Moya. Y si no lo hacen, prepárense para la involución. Ya el tiempo se acabó y no vamos a hablar diplomáticamente porque a mí no me interesa eso, sino decir la verdad. El que quiera salvar su alma, que la salve, pues. He dicho, otra pregunta.
1: Vuelve a preguntar Antaris desde México. Samael, como rey del fuego y de los volcanes, si se le invoca en el altar del amor, es decir, aparte de la Madre Divina, ¿nos ayudaría a aniquilar el ego y nos ayudaría también a forjar los cuerpos existenciales superiores del ser?
0: Bueno, cada cosa en su lugar. El maestro Samael no tiene por qué venirle a aniquilar el ego a nadie. Él vino a entregar la doctrina gnóstica con la clave para la disolución del ego a través del fuego sagrado. Se puede invocar al fuego de Samael, se puede invocar a la fuerza de Samael, al amor de Samael, y on sea fuerza, para que sea en nuestro Samael interior. Eso es muy diferente. Y la Madre Divina es la que aniquila el ego, la Madre Divina Eros con el Cristo. Y eso es todo, y eso no se razona más. Samael en el macrocosmos no va a aniquilar el ego a nadie.
1: Ana, desde Puebla, México, dice, el Cristo Samael afirmó que regresará dentro de los terremotos y en los momentos difíciles que se avecinan, haría un ejército de salvación mundial. ¿Por qué se hará presente en ese momento y no lo haría antes? ¿Cómo hará el ejército de salvación mundial? ¿Qué nos puede compartir sobre este tema?
0: Bueno, ese grupo de salvación mundial son grupos de seres humanos del espacio, de Ganímedes, de Marte, de Júpiter, de Venus, y de aquí de la Tierra, de Zorocotor. Aquí también hay naves en el planeta Tierra, de Lagarti, cantidades, cientos de naves poseen los hombres solares, y en la cuarta vertical de la Tierra, cientos de naves. Aquí también hay una humanidad solar. Entonces, la gente va a ser asistida en la hora del terror. ¿Saben por qué? Porque como no hacen caso, omiso, no creen en las profecías del maestro, siguen en la horizontal, siguen haciendo magia sexual de sábado y domingo, y puras de esas. Entonces, los que merezcan verdaderamente, pues, tendrán que pasar por el susto terrible de la hora y del terror y ser sacados por misericordia. Porque aunque se les diga, vete para tal parte, vayan a tal parte, no van. Entonces se tendrán que atener a las consecuencias. Eso es todo.
1: John, no sabemos de dónde nos escribe, quiere saber si la energía del maestro Samael brota desde el sumum de la Sierra Nevada de Santa Marta, y si es así, ¿cómo llega esa energía a nosotros?
0: Bueno, respondo a su pregunta. Existen 12 planetas. Cada planeta del sistema solar, 11 serían, la Tierra es el número 12, que giran alrededor del Sol, tienen embajadas. Todos los planetas tienen embajadas aquí en la Tierra. Hay bases en cuevas debajo del mar, en cuevas subterráneas, en la Antártida, en el Brasil, en México, Catemaco, Veracruz, en diferentes partes del mundo, China, el Tíbet. Entonces hay bases que son embajadas. Esas embajadas tienen templos de oro puro aquí en la Tierra, catedrales de oro puro, como es la del Sumum Supremum, de oro puro. Esa embajada está dirigida por un hombre solar, por un hermano del rayo de Marte y una comunidad de hombres y mujeres que gobiernan en el mundo tetradimensional, en los mundos internos, esa embajada. Esa embajada, su muralla es de oro puro, sus paredes, sus jardines son de rosas gigantes. Esa embajada maravillosa, marciana, como está dirigida por gente del rayo de Marte, están conectados al rayo crístico del Padre de Samael, del Cristo Samael, del Espíritu Santo Samael y la Madre Divina de Samael. Entonces así se recibe la fuerza, hermano. Cada embajada. Y así en Venus hay 11 embajadas de los otros mundos, y en Marte también hay embajadas de Zorocotora, de Venus, de Júpiter, y en Júpiter hay embajadas de Saturno, de Neptuno, de Urano, de Mercurio, de la Tierra, de Venus. Son templos que hay en esos planetas para el intercambio físico y espiritual de las más selectas energías entre los mundos. Obviamente, y dentro del microcosmo hombre-Dios hay embajadas. No que son 12 cosmocratores y 12 casas zodiacales. Bueno, esos están dentro del microcosmo hombre-Dios autorrealizado y en potencia en aquellos que buscan la realización íntima del ser. Esa es mi respuesta.
1: Bueno, Fernando, vamos a terminar con 3 consultas que realiza Elizabeth desde México. La primera de ellas dice si Samael, como poder de la fuerza, asiste a cada parte del ser, o sea, ¿Samael es la fuerza de cada parte del ser en nosotros?
0: Sí, hermana. Así como Sucra, Anael, Uriel, el amor Xochipilli, al estilo mexicano, azteca. Es el amor del Cristo. Xochipilli es el amor del Cristo en todas las partes del ser. La sabiduría está en todas las partes del ser. La compasión está en todas las partes del ser. La inteligencia está en todas las partes del ser. La justicia está en todas las partes del ser, pero hay una parte del ser específica que la emana a todas las demás. Y por eso es una familia con vínculos de virtudes, poderes, sangre, espíritu, y carne y divinidad interior. Entonces, el Samael interior deposita su fuerza en todas las partes del ser. Así de sencillito. Y Xochipilli, el señor del amor, deposita su amor en todas las partes del ser. Así es de sencillito esto. Es una familia, la familia gnóstica interior, compuesta por todas las partes autónomas y autoconscientes del ser.
1: Vuelve a preguntar Elizabeth y dice, los hombres y dioses creados por un cosmocrator, sabemos que se vuelven habitantes de su planeta regente. ¿Esto es así siempre o a veces no?
0: Bueno, esto es así siempre, hermana. Salvo que el regente planetario y la logia blanca del planeta envíe gente de ellos, hombres, mujeres, a establecerse como embajadas o envases extraterrestres en otros mundos. ¿Sí me entiende? Entonces, eso es muy normal. Esa es mi respuesta.
1: Y finalizamos con la última consulta de Elizabeth que dice, el bendito Samael es creador de hombres y dioses. ¿Autorrealizarnos a través de su doctrina nos haría hijos de Samael?
0: Muy interesante la pregunta. Bueno, el Cristo cósmico es uno. Cósmico. El Cristo de los siete cosmos, la gran palabra solamente es uno. Todos los señores de la fuerza de todos los sistemas solares son rayos de la fuerza del Cristo cósmico, imagínense. El sistema solar planetario tiene un señor de la fuerza. El sistema solar de Tilar tiene un señor de la fuerza. Si una constelación como la de Leo tiene 50 estrellas, y cada estrella es un sol y cada sol tiene sus planetas, pues obviamente que habrán 50 regentes de la fuerza, 50 regentes del amor, en ese sistema solar. Entonces, cuando se comprende esto, que no hay separatividad, sino que existe una unidad dentro de la diversidad y una diversidad dentro de la unidad, que el Cristo cósmico es una unidad. Entonces, Samael, dando la fuerza a nuestro Señor de la fuerza con sus sellos y lazos luz, pues esa es parte integral de nuestra fuerza, hermano. Pues da la fuerza al planeta Tierra, a Marte, a Júpiter, a Saturno. Y el señor de Venus, Sukra, da su amor a todos los mundos. Cada regente da su virtud a los demás. Entonces estamos unidos en una sola unidad. Un mesocosmos es un planeta. Un deuterocosmos es un sistema solar. Y un microcosmos es una partícula pequeña dentro de un planeta y dentro de un sistema solar. Pero somos parte de una unidad. El sistema solar, hermano, me decía el maestro Samael que todos los 12 mundos en relación al peso del sol no eran ni una millonésima parte, al peso ni al tamaño. Oiga, pues, al tamaño del sol no son ni siquiera una millonésima de tamaño ni en peso del sol, imagínense. Ahora bien, que el sistema solar dentro de la gigantesca galaxia nuestra, la Vía Láctea, es como una molécula que está en el hígado dentro de nosotros. Una molécula es un sistema solar que está en el hígado dentro de nosotros. Si el cuerpo humano fuera una galaxia. Entonces, ¿nosotros qué somos dentro de ese sistema solar? Somos microcosmos. Entonces, todo microcosmos todo mesocosmos planetario, todo deuterocosmos sistema solar y toda galaxia forman un todo único dentro del cuerpo del creador.

Paz Inverencial, Fernando. Agradecemos la transmisión simultánea que ha tenido Radio IQ en el día de hoy. Saludamos a todos los oyentes allí conectados, como así también a los oyentes presentes en Radio Coradi. A todos, gracias por su participación. Esto ha sido Samael, el Señor de la Fuerza, una actividad especial conmemorativa al 27 de octubre para recordar aquel día en el cual se produjo el advenimiento de Samael en su bodhisattva a Umbeor. Hemos llevado adelante esta actividad a modo de agradecimiento y para rendir honor al quinto de los siete, el venerable maestro Samael a Umbeor. Gracias a todos, paz inverencial.

Samael aún veo. Buda Maitreya de la nueva era Acuaria. Me dirijo a vosotros, hermanos dos. Ha llegado la hora en que debemos dejar de teorizar. Es urgente que vayamos al grano, a los hechos. Mirad en derredor vuestro. Hoy la vida es práctica, hermanos. El tiempo de estar teorizando y especulando ya pasó. En el ocultismo debemos ser prácticos. Es necesario que el ser humano pueda vivir esos mundos internos de los cuales habla tanto la teosofía. Es indispensable que los estudiantes se adiestren en su cuerpo astral. Creo que vosotros no ignoráis el trío aquel de cuerpo, alma y espíritu. Ciertamente, el alma está envuelta en un cuerpo astral. Es un cuerpo maravilloso. Con ese cuerpo podemos entrar y salir del cuerpo físico a voluntad. Podemos visitar los mundos superiores, transportarnos a otros planetas, etc. Así es como nos volvemos prácticos, hermanos. En vez de estar teorizando, es mejor asistir a los templos de Gina, hablar con los maestros cara a cara, verlos, tocarlos, hablar con los Elohim, los Prajapati, poder recibir las enseñanzas directas de labio a oído. Ha llegado la hora, mis caros hermanos, de ser prácticos. La vida ahora marcha sobre rieles y la teoría se está quedando a un lado. Escuelas que no se pongan al día en cuestión práctica, prácticamente quedarán echadas al olvido. ¿Entendéis? Es decir, quedarán rezagadas, son escuelas retardatarias. La vida hoy es práctica 100%.

Me dirijo con todo respeto a la conciencia, a la esencia, al ser de las almas que me escuchan, porque tienen anhelos de ser luz en su propia alma, de ser luz por la luz que el Cristo cósmico encarnado en Samael nos brinda en su sagrada doctrina gnóstica, en sus 70 libros que escribió con letras de oro, en su bendita pistisofía, develada a la conciencia humana, decenas de conferencias. Hoy, con gratitud infinita a este ser que nos ha permitido alimentarnos con su sabiduría, con el agua de la vida, comer del pan supersustancial, alimentarnos con el maná del desierto,